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1: En este silencio, el buscador, el proceso, la meta, todo desaparece. ¿Qué queda? Silencio. Es en este silencio donde aprendo. Es este silencio donde me transformo. Este silencio me muestra mi esencia más recóndita, lo que soy en realidad.

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0: Morton frenó su bicicleta. Enfrente vio una casa blanca y negra que le llamó la atención, donde su puerta de hierro estaba encajada en el muro y más allá, una fugaz impresión de luz y oscuridad, tan breve que apenas supo lo que había visto, solo que se sintió incitado a maniobrar de lado, medio encaramado en la silla de su bicicleta, y a echar un vistazo entre los barrotes metálicos. A través de la nube de vaho de su aliento, vio una casa familiar, antigua y con entramado de madera, rodeada de un ralo jardín formal. Morton la contempló largo rato. Se quedó ahí, de pie, durante mucho tiempo, mirando a través de los barrotes de la puerta. El lugar estaba particularmente tranquilo. Le recordaba algo. Pero no fue hasta que por fin se apartó y pedaleó un poco por el camino que se dio cuenta de lo que era. Y eso pasó porque, al mirar hacia atrás, vio la casa desde otra perspectiva. Una desde la que se veían más hileras de setos podados de forma artística a ambos lados de una amplia extensión de césped.
1: Esos árboles han sido recortados con la intención de darles formas elaboradas y familiares. Torres, caballos, alfiles, el rey y la reina, y frente a ellos, largas filas de peones. En un día de verano, ese efecto podría resultar divertido. Pero en la situación actual, en medio de esta fría quietud, resulta sombrío, llamativo.
0: Sí, era eso. La casa le había hecho pensar en un tablero de ajedrez. Sintió hambre y se dirigió hacia el pueblo, y concretamente hasta la posada El Cisne. Entró en el establecimiento, se quitó la gorra y los guantes y se sentó frente al fuego. Solo entonces, cuando sintió que le invadía una agradable lasitud, la casa volvió a sus pensamientos. Vio de nuevo las hileras de tejos podados, uno frente al otro, atravesando el césped pálido, y en su imaginación le dio un pequeño empujón al peón de la reina para hacerlo avanzar. Sentía debilidad por el ajedrez. Tenía recuerdos felices.
1: Recuerdo los triunfos alcanzados contra mis primos y mi hermana. Y cómo esta, en pleno llanto, arrojó el tablero al otro lado de la habitación, negándose a jugar más. Ah, todavía siento el brillo interior de mi victoria en una partida que disputé contra el capitán del club de ajedrez. ¡Cómo disfruté con todo ello!
2: ¿Qué va a tomar el señor?
1: ¡Oh, sí! Tráigame una pinta de cerveza y un plato de chuletas de cordero.
2: ¿Desea algo más?
1: No, gracias. He quedado satisfecho con la comida. Ahora dígame, ¿conoce esa casa que queda al este de aquí? La de las piezas de ajedrez en el jardín.
2: ¿La casa blanca y negra, señor?
1: Esa misma.
2: Sí, y ahora si me disculpa.
1: Oh, espere. ¿A quién pertenece esa casa?
2: A nadie de por aquí. El anciano fue el último propietario.
1: Pero un lugar como ese debe tener un dueño.
2: No lo sé.
1: Está vacía, pues. Me gustaría mucho ver el jardín. Me refiero a hacer una visita.
2: Supongo que las puertas estarán cerradas.
1: Sí, sí, soy muy consciente de ello. Sencillamente me preguntaba si... Olvídelo.
3: Está disponible para alquilar.
1: ¿Cómo dice?
3: La casa blanca y negra. Perdóneme, pero no he podido evitar escuchar la conversación. Es una hermosa propiedad, ¿no es cierto?
1: Es de lo más llamativa.
3: Quiere echar un vistazo. Me imagino que la gente podrá mostrársela. Está en la plaza, cerca del ayuntamiento. Será mejor que se dé prisa. En invierno cierra temprano. Agencia Letterman.
1: Muy bien. Gracias.
3: De nada.
1: Buenas tardes. Ah, También es usted entusiasta.
3: Sí, podría decirse así.
1: Bueno, gracias.

0: Sí, sí, por supuesto, sí. La casa blanca y negra, Dios mío, sí. Tiene un alquiler muy razonable, muy razonable. ¿Ha mirado otras propiedades en la zona?
1: Bueno, he alquilado una habitación en una pensión de Ipswich, pero hasta hoy no se me había ocurrido alquilar una casa.
0: Ah, sí, por supuesto. Asumo que desea verla.

Como ve, la casa está completamente amueblada. Entiendo que al propietario actual no le interesa, por lo que está exactamente igual como estaba cuando el anciano... Sí, bueno, quizás esté un poco anticuada, pero podría mudarse de inmediato. Esta misma noche, si lo desea. Venga por aquí, por favor.

0: Y aquí están los dormitorios. Bueno, se está haciendo tarde y está bastante oscuro. No quiero apurarle, pero...
1: ¿Tiene instalación de gas?
0: No, todavía depende de las lámparas, me temo. De velas, por supuesto. Pero tener gas echaría a perder el encanto, ¿no cree? ¿Ha visto suficiente?
1: Sí, suficiente.
0: Vaya, bueno, entonces, ¿vamos? Esta casa no es adecuada para todo el mundo. Lo entiendo. Estos lugares históricos pueden resultar opresivos en invierno.
1: Me la quedo.
0: Y, por supuesto, ¿cómo ha dicho?
1: Me la quedo. Haré que traigan mis cosas mañana. ¿Volvemos a su oficina? Supongo que debo firmar algunos papeles.
0: No, hay tiempo de sobra una vez que se haya instalado. Esto es... bueno, me alegro de que sea lo que buscaba. Arreglaremos los detalles del contrato de arrendamiento a su conveniencia.
1: De acuerdo. Me quedaré aquí, en la casa. Es tarde para volver en bicicleta a mi alojamiento. Me imagino que puedo cenar en la posada El Cisne.
0: Sin duda, pero...
1: Ha dicho que podía mudarme esta noche, si así lo deseaba.
0: Eso he dicho, sí. Depende de usted, naturalmente, de lo ansioso que esté por tomar posesión. Tenga la llave. Mañana por la mañana, entonces. Ya sabe dónde encontrarme. Y si cambia de opinión de la noche a la mañana, no diremos nada al respecto.
1: Estoy seguro de que me las arreglaré. Puedo encender un buen fuego en el salón.
0: Sí. Bueno, buenas noches entonces.

Morton respiró hondo, satisfecho, y avanzó a grandes zancadas por el pasillo sintiendo la emoción de la posesión. Casi había caído la noche, así que fue en busca del candelabro de la mesa del dormitorio. Encendió las velas. Con el candelabro en la mano, fue de habitación en habitación, sorteando sillas con patas que acababan en garras y cortinas polvorientas, para sacar libros de los estantes y abrir armarios y cajones. La casa parecía que había sido abandonada desde hacía tiempo. Solo una habitación estaba en perfecto estado. El dormitorio de un niño, en la parte trasera de la casa, con un estante lleno de juguetes bien ordenados, un bate de cricket en miniatura, apoyado en un rincón, y en el asiento junto a la ventana, un tablero de ajedrez de tamaño infantil y una pila de libros. Morton se quedó en el umbral. Luego cerró la puerta con más fuerza de la necesaria y siguió adelante.

0: En todas las demás habitaciones había rastros del anciano. Nada tan evidente como alimentos a medio comer o una pipa a medio fumar sobre una mesita auxiliar. Encontró una copia de la crónica del jugador de ajedrez en el salón, extendida sobre el brazo del sofá, como si el lector hubiera querido señalar la página en la que se había quedado. Enfrente, en la esquina de la habitación, había un tablero de ajedrez, dispuesto para el comienzo de una partida. Morton levantó un peón y luego lo volvió a colocar con cuidado frente a la reina. Estaba helado. Lo primero que había que hacer era amortiguar el filo cortante del frío, y mientras contemplaba la enorme chimenea apagada, tuvo que admitir que en realidad no era el lugar más conveniente en el que pasar la noche. Empezó a buscar periódicos viejos y leña para encender un buen fuego en la chimenea. Al final, los encontró. Una vez que hubo encendido la lumbre, se sentó sobre las rodillas y soltó un suspiro hondo y satisfecho. Tenía intención de ir a cenar a la posada, pero no tenía hambre. Y ahora que el fuego estaba encendido, no tenía ganas de aventurarse en la noche glacial. Se levantó, se sacudió la ceniza de las rodillas del pantalón y se acercó a la ventana. Corrió las cortinas. Se detuvo, asombrado por la vista del jardín. La luna había salido, tiñendo el césped de plata y los árboles y sus sombras de un denso negro. Bajo su resplandor invernal, el mundo entero se había transformado en perla y ébano. Era el otro mundo, extraño.
1: Nunca había visto nada tan hermoso.
0: Pero él no era el tipo de hombre que se deja seducir por algo tan intangible como la belleza. Cerró las cortinas con un tirón tan decidido que una nube de polvo le hizo toser y dar la espalda a la ventana. Una botella de brandy en el aparador llamó su atención. Lo olisqueó, primero con cautela y luego con júbilo. Vertió una generosa cantidad en uno de los vasos que estaban al lado. Luego se acomodó junto a la chimenea y se recostó en el sofá. Cuando a Morton empezaron a cerrársele los ojos, oyó una larga cadena de golpes en el suelo, acercándose a él, y se incorporó de un salto, con el corazón en la garganta, medio esperando ver a alguien allí. Por un instante, creyó ver pasar una mancha oscura que se disolvió en la nada. El corazón le dio un vuelco, pero, por supuesto, no había nadie.
1: Debe de haber sido el movimiento de las juntas de la madera entre las tablas.
0: Se relajó. Trató de reírse y dejó caer la cabeza contra la esquina del sofá. Al mismo tiempo, el sillón de cuero frente a él, al otro lado del tablero de ajedrez, soltó un pequeño suspiro, como si alguien se hubiera acomodado en él.
1: Esto es fácil de explicar. El aire del interior del cojín debe de haberse expandido y contraído. Algún remolino de aire calentado por el fuego.
0: Pero no pudo evitar mirar el sillón con los ojos entrecerrados y un martilleo muy tonto en el corazón. No se produjo ningún movimiento. El cuero tenía la forma de un cuerpo.
1: De un hombre, huesudo y de caderas estrechas, con la costumbre de apoyar los codos en los reposabrazos acolchados.
0: Y durante una fracción de segundo, Morton casi lo vio allí, entre las sombras creadas por el fuego. Parpadeó para alejar la imagen y tomó otro sorbo de brandy. Entonces, desvió la mirada hacia el tablero de ajedrez. El peón blanco no estaba donde le correspondía. Morton se quedó helado. En lugar de esperar en su sitio, el peón había avanzado y se había alejado de los demás. La apertura del peón y de la reina.
1: Es imposible. Seguro que yo lo he movido. Debo de haber recordado mal su posición. Ah, eso es todo.
0: Retrocedió. Algún instinto le impulsó a levantar la mirada hacia el sillón en sombras, pero estaba vacío. Y los contornos del cuero eran impersonales. Después de todo, solo mantenía la forma de una butaca vieja, marcada por años de uso. Miró su copa y se percató de que se había bebido casi todo el brandy. Dejó la copa junto al tablero de ajedrez. Era hora de irse a la cama. Durmió tranquilo. El dormitorio estaba helado. Cuando se despertó, pensó en tomar un café y, en el alegre fuego del comedor, preparar agua caliente para afeitarse.
1: ¡Maldita sea! ¿Qué es lo que me ha poseído para quedarme en esta casa? ¿Y por qué he accedido a alquilarla?
0: Se levantó de la cama con rigidez y salió cojeando al pasillo para bajar la escalera. Pero cuando pasó junto a la ventana que había en lo alto de la escalera, recobró el ánimo. El día era tan claro como un diamante. El jardín relucía de un verde plateado al amanecer. Bajó corriendo la escalera y salió al aire limpio y tonificante. Un minuto más tarde, recorría el camino en su bicicleta, entrando y saliendo de las sombras de los árboles, y luego siguió la carretera que conducía al pueblo. Tuvo una mañana de lo más satisfactoria. El agente de la inmobiliaria se ocupó de los papeles del contrato de arrendamiento con tanta rapidez que Morton abandonó su oficina al cabo de un cuarto de hora. Incluso le dio a Morton la dirección de la asistenta, que tenía la costumbre de limpiar las habitaciones una vez por semana, más o menos. Y ella, con el brillo de la avaricia en los ojos, accedió a proporcionar a Morton comida para que la calentara y a encargarse de la colada, la plancha y cualquier otro detalle doméstico que pudiera resultar necesario. Se detuvo en la oficina de correos para enviar instrucciones a su pensión para que le llevaran sus cosas. Luego fue a desayunar a la posada. Esta vez se sentó expresamente al otro lado de la habitación, tras sentir una misteriosa reticencia a encontrarse con el caballero que le había hablado el día anterior, pero al ser día de mercado, la estancia estaba repleta de granjeros y comerciantes. Y cuando la multitud se separó lo suficiente como para que Morton viera el rincón en sombras de enfrente, se percató de que estaba vacío y de que incluso la silla y el tablero de ajedrez habían sido retirados, presumiblemente para albergar a una mayor aglomeración de personas. En su viaje de vuelta a casa, tomó un largo desvío, disfrutando del ejercicio y la brisa límpida en su rostro, y regresó para encontrarse con que, tal como habían acordado, el hijo de la asistenta le dejó en la puerta un pastel de carne y una olla de algo que olía a budín dulce. Antes de comer, se dirigió a la biblioteca. Allí encontró un pequeño volumen encuadernado en tela sobre la historia local.
1: La Casa Blanca y Negra fue construida a finales del siglo XVII por Sir Jeremiah Hope, de quien se sabe poco, excepto que sus vecinos le conocían, puesto que su apellido significa esperanza. En tiempos más recientes, la casa ha adquirido notoriedad por su jardín y su elaborado arte de podar árboles y arbustos de forma decorativa, creado por el actual residente, el señor E. Hope, quien estudió en Cambridge en memoria de su hijo, que heredó la pasión por el ajedrez de su padre y se convirtió en un prodigio antes de que su trágica muerte a la temprana edad de...
0: Morton bostezó y pasó las páginas hacia adelante, pero poco más se decía sobre la casa y nada le resultó de interés. Se acomodó en un diván y dejó que el libro se deslizara hasta el suelo. Al cabo de un rato, se despertó con la cabeza despejada y un saludable apetito. Tras la cena, se dirigió al salón y se sentó en el lugar en que lo hizo la noche anterior. Fue entonces cuando recordó el librito y fue a buscarlo. Lo abrió y dio con una página de problemas repleta de jeroglíficos pulcros y cuadrados.
1: Del licenciado R.P. Wormald. Londres. Juega en las blancas y mate en tres movimientos.
0: Con un simple vistazo, pudo ver un primer ataque prometedor. El alfil tomaba la torre, pero había un peón tentador en la última fila del tablero que solo necesitaría un movimiento para transformarse en reina. Acercó el tablero de ajedrez para colocar las piezas. Su corazón se saltó un latido. Había otra pieza movida. Morton registró, de forma automática, que se trataba de la defensa holandesa. El alfil había avanzado dos casillas, desequilibrando el tablero, un movimiento agresivo pero peligroso que debilitaba al rey. Pero eso era anecdótico.
1: No existe ninguna posibilidad de que yo haya movido el peón negro. La noche anterior podría haber culpado al olvido o incluso a la embriaguez. Pero ahora estoy seguro de que no he tocado la pieza negra.
0: Y sin embargo, ahí estaba. Los dos peones enfrentados sobre el tablero. Un contraataque. Como si un oponente invisible hubiera... Levantó los ojos hacia el sillón, pero este estaba vacío. Solo era un cuero viejo, con sus grietas y valles, el recuerdo de extremidades y dedos.
1: La asistenta debe de haber estado aquí. Tiene que haber sido ella quien ha movido la pieza negra. O tal vez su hijo, que había venido a traer la comida. Sí, lo más probable es que se trate de su hijo. Pero, sea quien sea, ha sido una insolencia. ¡Una maldita insolencia! También puede ser que la asistenta haya derribado el peón con un plumero. Pero el movimiento está calculado. Me cuesta creer que haya sido una coincidencia.
0: Con un gesto rápido, empujó a su rey hacia la casilla que quedaba al lado de su semejante.
1: Eso es. Así ofrezco un peón como sacrificio para luego lanzar un ataque sobre el rey negro. Si ha sido el chico quien ha movido el peón negro, eso le enseñará de que he descubierto su farol.
0: Pero ese destello de satisfacción murió casi tan pronto como Morton lo sintió, y unos segundos después se levantó y caminó, primero hacia el aparador y luego hacia la ventana. Descorrió la cortina, pero el jardín estaba a oscuras. Las nubes ocultaban la luna y las estrellas y no vio nada más que manchas indistintas de un negro más intenso donde los árboles destacaban contra el cielo oscuro.
1: Si muevo mi peón, eso solo animará al chico y es lo último que quiero hacer. Lo mejor será que vuelva a colocar las piezas en su sitio. O mejor aún, guardarlas fuera de la vista. Sería difícil que el chico preguntara qué había pasado con ellas. O quizá no.
0: Morton volvió a mirar el sillón y tuvo la impresión de que había alguien allí. Algo en su interior se tensó y con una resolución repentina cogió las piezas del tablero de ajedrez y las arrojó en el interior de su caja sin preocuparse de ordenarlas. Luego cogió el candelabro de la mesa con un ademán brusco y salió al pasillo sin mirar atrás.

0: Morton tardó mucho en quedarse dormido, pero al final el sueño le venció. Al despertarse, sintió una quietud peculiar en el aire, la misma quietud que había percibido al ver la casa por primera vez a través de la verja. Tenía la impresión de que le había despertado algún sonido en particular, ahora extinguido. Eso, o un movimiento dentro de la habitación, como de una persona acercándose a unos metros de su cama. No se trataba de eso último, ya que cuando se incorporó, vio claramente que estaba solo. Claramente, porque la luna había salido de detrás de las nubes y brillaba a través de los cristales de las ventanas en cuadrados blancos y negros.
1: Estoy seguro de que he oído algo. Una especie de chirrido bajo, un crujido profundo y resonante.
0: Miró hacia los árboles mientras experimentaba una especie de vértigo que no era exactamente miedo. La luz sobrenatural, las formas oscuras contra el cielo bañado por la luna, la nitidez de los contornos, la densidad de las sombras. Sintió que el espacio se contraía, de modo que durante un enfermizo segundo, las piezas de ajedrez eran a la vez enormes y lo bastante pequeñas como para caberle en la mano. Cerró los ojos, pero se mareó y los volvió a abrir a toda prisa. Las sombras parpadearon contra el pálido resplandor de la luna, dando así la impresión de que se movían. Se agarró al marco de la ventana. Le había parecido, solo por un instante, había visto. No, no, nada había cambiado, nada se había movido. Debería haber resultado tranquilizador ver todos los árboles alineados, ordenados, exactamente como debían estar, pero una presión se le acumuló en los oídos que le empezaron a zumbar. Si hubiera visto moverse a uno de los árboles, el peón, por ejemplo, avanzando sobre la extensión de hierba plateada, entonces habría sabido que estaba alucinando y casi se hubiera sentido aliviado. Pero esa sensación de espera era insoportable, aterradora, algo peor, y era incapaz de moverse, de alejarse. No supo cuánto tiempo estuvo allí mirando las piezas, esperando algo que nunca llegó. Por fin se dio cuenta de que la luna se había puesto detrás de la casa, de que una suave brisa murmuraba en la chimenea y de que tenía los pies entumecidos por el frío. Volvió cojeando la cama e inesperadamente no tardó en dormirse, exhausto, como si hubiera librado una gran pelea.

0: Morton se despertó cuando llamaron a la puerta. Adormilado, bajó la escalera y recorrió el pasillo mientras se frotaba los ojos. Abrió la puerta. Allí había un niño pequeño, con una fuente de budín y un paquete en papel marrón. Se lo extendió a Morton.
1: Vacíos.
2: ¿Qué?
1: Mi mamá me ha dicho que recogiera los recipientes vacíos.
2: Oh, te los puedes llevar mañana.
1: Mañana la nieve no me dejará venir.
2: Está bien. Espera aquí. Aquí tienes la olla y el plato vacíos.
1: Muy bien, adiós.
2: Espera, no tan rápido. Has estado jugando en el salón, ¿no es así? No se te ocurra volver a hacerlo.
1: Yo no he estado dentro.
2: Entonces ha sido tu madre. No soy idiota. Dile que no toquetee nada, como hizo ayer. Solo dile que tenga las manos quietas, ¿de acuerdo?
1: Ella tampoco estuvo ayer. Solo limpia los domingos. Los domingos no se menea nada.
2: ¿Qué? Oh, el jardinero, entonces. Hay un jardinero, ¿no?
1: No tiene llave de la casa. Solo toca los árboles.
2: Bueno, sea quien sea, como le pille...
1: ¡Me voy! ¡Adiós!
0: Morton observó al niño hasta que desapareció más allá del camino. Morton se giró hacia la casa, temblando. Cerró la puerta de la calle y se dirigió al salón. Trasteó para prender fuego en la chimenea. Una vez encendido, se derrumbó en el sofá. Tenía las manos rígidas y le dolía la cabeza. A lo mejor se estaba poniendo enfermo. No tenía hambre ni sed, aunque al consultar su reloj descubrió que había dormido hasta muy tarde y que hacía rato que el mediodía había quedado atrás. De pronto, giró la cabeza, aunque sabía que allí no había nadie. El tablero de ajedrez estaba sobre la mesa. La sangre le rugió en los oídos. Lo más seguro era que estuviera viendo cosas, pero no. Ahí estaba perfectamente sólido, un alfil astillado en el cuello por haber intentado cerrar la caja con demasiada brusquedad.

Luego se arrodilló ante el fuego y arrojó la caja y su contenido a las llamas. Las oscuras coronas, las torres y las cabezas de los caballos quedaron recortadas contra el resplandor rojo y dorado. Luego desaparecieron envueltas en llamas y la habitación se llenó de la cambiante luz del fuego. Morton sintió que le inundaba un sentimiento de triunfo. Luego echó un vistazo a la esquina y el aire se le atascó en la garganta. Había un hombre en la silla. Un anciano malévolo, ansioso y hambriento, hecho de sombras y vacíos. Estaba allí, y a la vez no estaba, marchito y muy flaco, pero terrible. Un hombre cuyo único deseo era ganar. Morton no supo cómo se puso en pie, cómo se tambaleó hasta la puerta y salió al pasillo, cómo se encaminó a ciegas hasta la puerta de la casa y salió al exterior. Nunca supo cómo tropezó en la nieve, si gritó pidiendo ayuda o si ese terrible hombre sombra le siguió. Solo fue consciente de su propia impotencia y de un pánico espantoso y desesperado. No tuvo tiempo de preguntarse quién era el hombre o de preocuparse por ello. Lo único que conocía era la terrible carga de sus errores y la imposibilidad, a estas alturas, de corregirlos. No causó sorpresa alguna que Morton no se quedara en la Casa Blanca y Negra. Nadie lo hacía nunca. Desde que el anciano había muerto allí, solo unos pocos extraños habían permanecido más de unas cuantas horas bajo ese techo, y todos ellos se habían ido sin previo aviso y no habían regresado jamás. En general, se asumía que Morton, como los demás, había encontrado el ambiente poco acogedor, había hecho las maletas y vuelto al lugar del que se había marchado, y los lugareños, que estaban encantados de no preocuparse por la casa, se sintieron igualmente contentos de no tener que estar pendientes de Morton. Si no hubiera sido por la nieve, nadie, ni siquiera el agente inmobiliario, habría pensado en él dos veces. Tan solo Robbie, el hijo de la asistenta, se cuestionó qué había sido de él y contó una historia tan extravagante que su madre le ordenó con severidad que se callara. Al parecer, a la mañana siguiente, cuando la tormenta había pasado y el sol había salido, el pequeño Robbie se había aventurado en el exterior para jugar. Cuando emprendió el camino de vuelta a casa, la ruta le llevó más allá de la puerta trasera de la Casa Blanca y Negra. Se detuvo, temblando, para mirar a través de los barrotes y vio algo. Se arrastró hacia el espacio cegador para mirar más de cerca. Lo que vio fueron las huellas de un hombre que salían de la puerta principal, borrosas por el viento y más nieve, pero aún inconfundibles. Había caminado, tal vez corrido, en línea recta durante un rato, hasta llegar a las hileras de setos, y luego, las huellas cambiaban. Eran irregulares. Avanzaban en zigzag, en líneas quebradas, como si hubiera ido de un lado a otro, como un hombre en un laberinto, y de vez en cuando se hubiera caído y tuviera problemas para ponerse de pie de nuevo. Si había estado huyendo de algo, ese algo no había dejado rastro en la nieve blanca. Pero lo más extraño era que las huellas terminaban muy de golpe, al pie de uno de los árboles más altos, como si Morton hubiera desaparecido por completo, comido por el Rey Negro.

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2: 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George Orwell decía que la política es el arte de mentir deliberadamente. Políticos sin valores, faltan líderes con corazón y honestidad, sin afán para mandar, sin protagonismos, sin comprar a los medios, sin mentiras convincentes, con empatía, sin intereses particulares, sin remedios equivocados, políticos honrados, con fines sociales, honorables, que busquen la paz, que sepan cuál es su lugar, que sepan estar, que gobiernen con cabeza, que busquen la paz y la equidad, que sirvan al pueblo con firmeza y se hagan notar cuando se les necesita. En definitiva, que gobiernen y cuiden al pueblo. porque nunca aprendemos. Por si te sirve para estar al día. Y a pesar de todo, no cambiamos, de Pedro Riva en Amazon.

Hubo una vez en la antigua China un rico y avaro comerciante que, gracias a su inmensa fortuna, se permitía tener muchos sirvientes, los cuales se esmeraban en atenderle lo mejor posible, a pesar de que su señor no se mostraba generoso con ellos. Un día de otoño los sirvientes estaban de descanso y el comerciante les pidió que se acercaran para regalarles una botella pequeña de un excelente vino. Cuando los sirvientes se retiraron con la botella y se sentaron juntos con la intención de beber, enseguida se dieron cuenta de que en realidad el vino que su señor les había regalado apenas alcanzaba para uno solo, así que, buscando entre ellos la mejor solución al problema, se les ocurrió hacer un concurso y el vencedor se quedaría con el vino. La propuesta aceptada por la mayoría fue competir pintando una serpiente. El primero que terminara la pintura ganaría la botella. Todos, de acuerdo, empezaron preparando la tinta para pintar. Pasados unos minutos, uno de los sirvientes levantó su pincel gritando emocionado que había terminado su pintura. Sin embargo, al mirar que sus compañeros continuaban pintando, les dijo: «¡Qué lentos que sois! Soy el único que ha terminado, así que la botella de vino es mía». Pero al tomar la botella, observó de nuevo a sus compañeros y con una sonrisa irónica les dijo: «Como veo que soy mucho más rápido, les daré ventaja y seguiré pintando para mejorar mi pintura, agregándole cuatro patas a mi serpiente. Estoy seguro de que me dará tiempo de ganarles de nuevo». Pero mientras le pintaba las patas a su serpiente, otro de los sirvientes terminó su pintura y, cogiendo rápidamente la botella de vino, le dijo: «¡Ahora yo he terminado!». El que ganaba el concurso era el que terminaba más rápido de pintar una serpiente. Tú, en cambio, vanagloriándote de tu rapidez, has pintado una serpiente con cuatro patas, pero las serpientes no tienen patas. ¿Acaso a eso se puede llamar serpiente?». Respaldado por los demás, abrió la botella y empezó a beber mirando como su compañero, sin poder reclamar, se ponía rojo por el enfado, sabiendo que en realidad el error había sido suyo. Este cuento que acabamos de escuchar corresponde al Cheng Yu, o frase hecha a milenaria china, añadirle pies a una serpiente, que se refiere al hecho de que perder tiempo añadiendo cosas superfluas a nuestra vida puede llevarnos a descuidar lo que verdaderamente es importante.

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1: Muy buenos días, señoras y señores oyentes. Estamos en una nueva edición de Españoles Olvidados y hoy vamos a hablar de la condesa de Merlin, que diría un francés, María de las Mercedes, Santa Cruz y Montalvo, que fue una escritora y novelista cubana muy conocida. Incluso se ha llegado a decir que fue la protagonista más importante en un principio de la literatura cubana. Por cierto, era hija de la condesa de Jaruco. Pero la pregunta que nos surge es, ¿quién es esta mujer? Una mujer de la que no puede decirse sin comprender la pluma que es cubana. Nació cuando Cuba efectivamente era una provincia de España, por eso la traigo a colación, pero su literatura fue escrita enteramente en francés, también es verdad que escribió algo en español, y su juventud y madurez transcurrieron en las cortes de Europa. Podemos decir que fue una escritora cosmopolita. En París cultivó un rincón íntimo para los grandes creadores y allí recibió a George Sand, Chateaubriand, Rossini, Musset, mientras su propio nombre aparece varias veces citado por Honoré de Balzac. Y si regresó a Cuba, luego lo veremos, no fue para morir, no muere en Cuba, fue para volver a partir a los muy escasos meses. De la isla no solo la alejó definitivamente el fogaje de su cuerpo, sentido en medio de las iluminadas noches de los trópicos, la perniciosa humedad y los lujuriosos insectos que llegaban a ella en piaras, atormentándola, sino todo lo que al arribar saludó como el prototipo de una nueva raza, risueña, despierta, casquivana y exuberante. Porque en La Habana, a Mercedes Santa Cruz, condesa de Merlin, la venció la extrañeza. Aclaremos la identidad, unas pequeñas introducciones de esta peregrina mujer para el lector no informado de la siguiente manera. Hija de una ilustre familia, propietaria territorial y tenedora de esclavos, por cierto, defendió la esclavitud, nació en Cuba un 5 de febrero de 1789, cuando Cuba pertenecía al Imperio Español. El mismo año, curiosamente, en que el rey Luis XVI, presionado por las nuevas circunstancias políticas, tuviese que convocar los estados nacionales y una vez se constituyera en París la convención, se iniciase la Revolución Francesa. Mercedes Santa Cruz y Montalvo va a morir un 31 de marzo de 1852 en el castillo de Dissé, no muere en Cuba, como hemos dicho, en las afueras de Poitiers, por la misma época en que un sobrino de Napoleón, Luis Bonaparte, se convirtiera en el nuevo emperador de los franceses. No es casual que sean estos dos paréntesis históricos los que se tomen como referencias a la hora de enmarcar la vida de esta heredera privilegiada de la sacarocracia hispano-cubana. Los hitos históricos a los que se hace ilusión al connotar su vida no solo la extranjerizan de un modo inevitable, contextualizando su existencia en una etapa de transición histórica en la que los abolengos acabarán por pulverizarse y nacerá el liberalismo político. Y, por supuesto, desde el punto de vista literario, el romanticismo, sino que convierten su experiencia cubana en algo lejano, colocándola en un plano más universal. La condesa de Merlin debe su título nobiliario a su matrimonio, luego le veremos, con el general bonapartista, conde Antoine Christophe, y junto a él se va a establecer en Madrid en los convulsos años de la ocupación napoleónica. Y junto a él huyó a Francia una vez fuera derrocado por los ejércitos ingleses aliados a los insurgentes españoles, el rey José Bonaparte. La verdad es que lo tuvo muy complicado. Una cubana que escribe en francés, que es afrancesada y que además es mujer. Tal parece como si el destino la hubiera colocado en el lado equivocado de la historia. Era una impenitente aristócrata, crítica de la trata de negros, pero defensora del régimen de la esclavitud. Española, nacida en los territorios de ultramar, francesa por adopción, escritora, cantante selecta, amante y protectora de las artes, amiga de hombres célebres e influyentes, luego lo veremos. Su cubanía, irónicamente, sugiere una cuestión moral puramente homeopática, que ella va a sublimar en el ideal romántico de la patria dorada, en la sensibilidad renacentista por la Arcadia remota, en la fábula utópica dieciochesca del buen salvaje rusoniano, en la absoluta ubicuidad histórica que para la condesa y hubiesen representado los hermosos sueños adolescentes de Treasure Island de Robert Louis Stevenson. Porque la vida de esa extraordinaria mujer, que fue sin dudas la condesa de Maglan, estuvo siempre marcada por el signo de la ambigüedad. Vamos a ver un poco cómo se ha quedado establecido un curioso paralelo entre la travesía a Cuba, ahora vamos a verlo un poco, emprendida desde Francia en 1840 por la condesa de Maglan, y el proverbial viaje iniciático al que se siente llamado el hombre joven educado en las humanidades en aras de conocer directamente los fundamentos histórico-culturales de su propia civilización y que hasta ese momento le han venido nutriendo a través de los libros. Dentro de su literatura tenemos que citar el libro de La Habana, que es la compilación literaria epistolar originalmente escrita en francés, en la que Mercedes Santa Cruz nos va a dejar constancia de su propio voyage, de su propio viaje. Viajando a Cuba, la condesa visitó a su hermano Francisco Javier de Santa Cruz, cuarto conde de Jaruco, para reclamar su herencia, lo que no logró. Fue recibida, es cierto, por los círculos más altos de la aristocracia, de los grandes propietarios de ingenios, plantaciones de caña de azúcar, la sacalocracia que hemos llamado. Se va a alojar en la casa de su tío Juan Montalvo y O'Farrill, y los hijos de la condesa, Francisco Javier y Gonzalve, más tarde se van a pasar a casar con parientes cubanos. También fue muy acogida en la tertulia de Domingo del Monte, líder intelectual cubano y abolicionista, que conoció por lo menos parcialmente su obra literaria y su reputación de cantante, y que antes del viaje aceptó a la condesa como parte de la comunidad cubana imaginada. El poeta mulato Gabriel de la Concepción Valdés le dedicó versos que expresaban su admiración. Resultó que había graves diferencias entre ella y el círculo. Ella se pronunció a favor de reformas, pero contra la separación de España. Era partidaria del mantenimiento de la esclavitud. En cuanto a Del Monte, fomentó el movimiento antiesclavista. La condesa de Maglan, la verdad es que estaba más vinculada con la Cuba grande, de los grandes ingenios, con esclavos en el occidente de la isla, más bien que con la Cuba pequeña oriental, de los campesinos libres que cultivaban tabaco, verduras o vivían de la ganadería. Esta Cuba era para los nacionalistas la verdadera Cuba, esa Cuba de la pequeña, digamos, campesinado libre. Ella, por el contrario, va a preferir el romanticismo cosmopolita, lo hemos dicho, frente al realismo costumbrista de los escritores cubanos. Además, sobrepasó en los ojos de hombres y mujeres de la élite cubana los límites de lo permitido para una mujer. Por ejemplo, hablando sobre temas políticos y económicos y destacándose en sus conciertos como cantante profesional, cuyo nivel las cantantes diletantes cubanas no podían alcanzar. Vaya que mala es la envidia. De lejos, la condesa era una personalidad admirable, mientras que de cerca era una amenaza para las conservadoras relaciones de género en Cuba, más aún porque una viuda con amante no correspondía a los valores morales de la sociedad cubana. La condesa se percibe como una identidad ambigua, criolla y europea, cuya mirada a Cuba correspondía a la de una cubana y a una extranjera a la vez. La mirada europea y el hecho de haber escrito su obra en francés sirvieron a la crítica contemporánea y del siglo XX para excluirla del canon de la literatura cubana. De todas las obras de nuestra autora de hoy, con la excepción de Souvenir et Memoria, Recuerdos y Memorias, la más importante es La Habana, publicada a la vez en París y en Bruselas en 1844, y hay una traducción al español con el título de Viaje a La Habana por la condesa de Maglan, precedido de una biografía de esta ilustre cubana que va a escribir nuestra, aunque naciera en La Habana, Gertrudis Gómez de Avellaneda, que fue publicada en Madrid también en 1844. La Habana es un libro que pertenece al género llamado de relato de viaje. En todo caso, es único en la historiografía cubana del siglo XIX. dividido en 36 cartas, consta de tres diferentes partes que componen tres volúmenes en las ediciones de París y España. En la primera de estas partes, la condesa escribe sobre los motivos que la llevaron a efectuar su viaje. Este fue para ella, conocida en París como la Belle Créole, la bella criolla, un verdadero retorno a la semilla que la llevó al descubrimiento, o mejor dicho, redescubrimiento de su propia identidad cultural en tanto que cubana. El relato narra su llegada a Estados Unidos y su visita de Nueva York, Washington, Carolina del Sur, Filadelfia, su paso por las Bahamas y su llegada a La Habana. El contacto con el puerto, con la ciudad, con la sociedad totalmente radicalizada, dividida, que no siempre logra entender después de tantos años en tierras francesas. Por ejemplo, a título de ejemplo, en el comienzo de la carta decimoséptima nos dice: «Il n'y a pas de peuple à La Habane». Il n'y a que de maître et d'esclaves. Les premiers se divisent en deux classes, la noblesse propriétaire et la bourgeoisie commerçante. Traduzco: no hay pueblo en La Habana, no hay más que dueños y esclavos. Los primeros se dividen en dos clases, la nobleza propietaria y la burguesía comerciante. A la manera de un verdadero periplo, la Merlin hace una descripción de toda La Habana, de la población y de la geografía de la ciudad. Casi casi es un ensayo de sociología urbana, de las costumbres, que incluyen los numerosos paseos de la buena sociedad colonial, las casas, los interiores de las casas, la rutina cotidiana, los estragos efectuados por los mosquitos, la música y los músicos negros que amenizan las recreaciones de la ciudad, y de este momento comienza una visión totalizadora de la sociedad habanera. En la segunda parte, Mercedes, vamos a decir Merlin, aborda el tema de la historia de la colonia española, sobre todo la cuestión del mestizaje, no solamente étnico, sino también cultural. Este podemos observarlo en diferentes aspectos de la vida cubana, como por ejemplo la comida, la muerte y sus costumbres vistas a través del velorio, el entierro, el luto y el comportamiento que se espera de las viudas, los bailes, la vida rural que incluye la de la finca y la de la práctica de la agricultura. También Mercedes aborda igualmente la cuestión de la administración de la justicia y del gobierno en general, al igual que analiza las relaciones existentes entre la colonia y la metrópoli. De particular interés van a ser los párrafos que dedica a las mujeres habaneras, al carácter de estas y a su naturaleza física, el lujo, la ropa, las diferentes generaciones de mujeres en una misma familia y el concepto que tienen del matrimonio. En la tercera parte, la condesa presenta el movimiento intelectual y cultural de La Habana en general y menciona las diferentes asociaciones de la colonia, dándoles mucha importancia a los intelectuales y a la creación de la Sociedad de Amigos del País, la cual admira. Su posición tan positiva ante la llamada oligarquía ilustrada que floreció a finales del siglo XVIII solo confirma las ideas palpadas en su infancia, en la época de los afrancesados que aparecen en su obra anterior Souvenir et Mémoire. En esta visión panorámica de Cuba también aborda la costumbre de las Navidades en el relato de la carta 29. Las Pascuas de San Marcos, donde puede leerse sobre la hospitalidad de los cubanos, su comida y sus bailes en fechas tan festivas. Va a proseguir dando la descripción de un día típico de La Habana para miembros de su clase social, abordando el tema de la economía y el estado de industrialización del país, el cual se observa también a través de la actividad del puerto de La Habana, símbolo de la libertad del comercio del que disfruta y, consecuentemente, de su riqueza. Hacia el final de la tercera parte tenemos una verdadera monografía de Fray Bartolomé de las Casas y un análisis de las relaciones entre la colonia, vamos a denominarla así para que nos entendamos, y la metrópoli, con meditaciones sobre posibles e hipotéticas revueltas de esclavos, como la que sucedió en Haití en 1791, y el miedo de que en Cuba sucediese lo mismo que se vivió en la antigua Saint-Domingue. En la carta 33 consta que nos dice: «La dictature qui gouverne sa colonie est devenue plus rigoureuse». La dictadura que gobierna esta colonia se ha convertido en mucho más dura, mucho más rigurosa. Es decir, que toda violencia que puede observarse en Cuba proviene del régimen implantado en ella por España. También tenemos un texto en la carta 35, La Vuelta Abajo, que es un evidente homenaje a Cirilo Villaherde, que el cual debió vivir en su exilio norteamericano a causa del régimen represivo español del que fue víctima durante gran parte de su vida. El relato va a terminar con una recuperación de temas ya expuestos anteriormente y la despedida a la terre natal, la tierra natal, que conlleva el regreso hacia las tierras europeas. Finalmente, es preciso que hagamos hincapié aquí en el hecho de que la condesa no solamente se informó alternando con sus compatriotas, sino que hizo asimismo toda una serie de lecturas sobre el tema y hasta cita los nombres de algunos autores consultados, entre estos, por ejemplo, el abate Reynal, Humboldt, Diderot, Las Casas, Francisco de Arango, y entre sus compatriotas aparecen citados los nombres de José de la Luz y Caballero, José Antonio Saco, Domingo del Monte, Cirilo Villaverde, el poeta Plácido. La Merlin no solamente conocía las obras de los políglotas europeos y de los enciclopedistas franceses, sino también las de los propios compatriotas, lo cual nos va a revelar que efectuó sus investigaciones con verdadero rigor. Lo que llamativamente sucede es que el viaje de la condesa de Merlin a Cuba no nos permite establecer relación alguna con la antigüedad clásica, ni siquiera con un periodo en especial de la cultura o la vida propiamente europea. Entonces, ¿qué es lo que fue el viaje? ¿El periplo más arriesgado? ¿Un voyage a las tierras de ninguna parte? ¿Una difícil aproximación a lo que era todavía un no lugar de la cultura, donde estaban aconteciendo sucesos absolutamente nuevos, realidades en cierto sentido extraordinarias? Mas, a pesar de todo, el concepto de gran gira sentimental sí podemos mantenerlo. Mercedes Santa Cruz sigue siendo la figura homeopática que quiere el ideal romántico, y su sangre latina e irlandesa denuncia en ella la más alta sensibilidad. Su viaje a Cuba por los meses de junio y julio de 1840 va a cumplir todas las normas del ideal romántico. El viaje de Mercedes Merlín a la Isla Mayor de las Antillas se encuentra dominado por ese romanticismo que en ese mismo instante histórico está contribuyendo enormemente al nacimiento de una nueva sensibilidad que dará contenido emocional y justificación moral a las gestas de liberación que se viven en el viejo continente desde los tiempos napoleónicos hasta la época de la Restauración y el Imperio Austrohúngaro. Ya que singularmente fue la poesía romántica, con su leyenda épica y su capacidad de evocación sentimental, la que labrara anímicamente el camino de la emancipación de los espeños pequeños estados nacionales e hiciese de Lord Byron un héroe caído por la libertad de gracia. Recuerdo yo, estando en un anochecer, atardecer largo, en el Cabo Sunion, allí vi la marca que había dejado Lord Byron en las piedras. También de Enrique Heine, un sansimoniano enemigo del Kaiser, o también la figura del general Giuseppe Garibaldi, una figura totalmente mítica en la independencia italiana. Si bien es cierto que la condesa de Merlin en su travesía a La Habana se aparta en gran medida del canon dieciochesco, no podemos decir con esto que se aparta del espíritu insin del voyage. Todo lo contrario, lo cumple admirablemente. Aunque si hasta ahora el voyage lo habíamos entendido como un viaje a las fuentes del saber universal, esta nueva travesía se nos presenta sorpresivamente por el lado más saturnino del ideal romántico, como una gran aventura. Una aventura de redescubrimiento, no solo a una isla mitificada por la memoria y la lejanía, sino como un país sumergido, como en los cuentos de las mil y una noche árabes, en las corrientes psicológicas de la niñez perdida. Por lo que este viaje, a diferencia de la travesía clásica, cobra una relación demasiado directa con la constitución existencial de quien lo emprende. En el primer caso, el regreso al pasado es un regreso al pasado de la cultura para en él asumir un compromiso con las fuentes más legítimas de la tradición y vivificarlas. En el segundo, este se produce como una gira al pasado personal, a una pequeña patria isleña extraviada en el mapa del mundo, aunque en ella Mercedes Merlín no solo buscará vivificar los veneros de su propia existencia, sino de paso realizar un acto de fe pactando con las fuerzas prometeicas del futuro. Es una peregrinación que hay que cumplir a cabalidad, aunque hubiese que desafiar los mayores peligros. Y ella se decide a realizarla, aunque fuera para no volver nunca. Nunca más volvió a Cuba. Ella era una criolla. ¿Y qué es el criollismo? Voy a hacer un pequeño excursus. El criollismo es una realidad en la sociedad europea del siglo XIX, realidad que se hace particularmente notoria en París, como se refleja en el importante papel social y político desempeñado por la martiniquesa Josefina de Beauharnais, que se convertiría en emperatriz de los franceses al contraer matrimonio con Napoleón Bonaparte. Esta realidad se halla también representada en la literatura, en novelas como Los trasplantados de Alberto Blesgana de 1904 y Criollas en París de 1933 de Joaquín Edward Bello, o en libros de memorias como van a ser los de Benjamín Vicuña Mackenna, Benjamín Vicuña Subercaseaux y Luis Orrego Luco. Se ha documentado la estancia en el Madrid del siglo XIX de numerosas mujeres hispanoamericanas muy influyentes en la vida social, política, artista y literaria, procedentes sobre todo de Cuba, Argentina y Puerto Rico, pero también de otros países, señalando el acceso a la nobleza de algunas de ellas, como va a ser el caso de la duquesa de la Torre, pero también su importante papel social a través de los salones y su aportación a la literatura, como va a ser Gertrudis Gómez de Avellaneda, el teatro con Catalina Bárcena o al cuplé con la bella Chelito. Tres criollas cubanas pertenecientes a tres generaciones distintas, nacidas 1789, 1814 y 1831, y van a tener en distinta medida una notoria presencia en la sociedad y la escritura europeas del siglo XIX. La condesa de Merlán, 1789, Gertrudis Gómez de Avellaneda, 1814, y la duquesa de la Torre, 1831. María de las Mercedes, Santa Cruz y Montalvo, condesa de Merlín, reivindica a la mujer criolla, como hemos dicho, en la carta 25 de su extensa obra Laván, que va a dirigir a su amiga, la escritora francesa George Sand. Como mujer de mundo, está mucho más próxima la condesa de Merlín a la cubana Antonia María Micaela Domínguez y Borrell, condesa de San Antonio, esposa del general Serrano, conocida por tal circunstancia como duquesa de la Torre, mariscala Serrano, generala o regente. Mucho más brillante, sin duda, habida cuenta de la personalidad de su anfitriona, fueron los salones de la condesa de Merlín, en los cuales destacan el encanto personal de la condesa, sus cualidades para el canto y su decidida protección a las artes que la van a convertir en un referente musical en toda Europa, como han destacado la condesa de Bassanville, que la llama L'Espagnol, y Sophie Gay. Bassanville distingue en las reuniones de la condesa «Le grand et le petit jour. Aura un jour, tout ce que Paris confirmait de plus élégant, alors était admis. C'est un lieu de concert, traduzco. Oh, los grandes, distingue Bassanville, los grandes y los pequeños días. En los grandes días, todo el país comparece de lo más elegante, siendo todo permitido. Eran los días de los conciertos. En tanto que Le Petit Jour, ¿y qué nos dice? C'était la société intime, et le petit souper fin, imité de ce souper de nos grand-mères. Los pequeños días son los días de reunión de los escritores y en ellos se representan comedias, proverbios, charadas. No se habla de política, pero sí de otros muchos asuntos. Y nos dice la condesa de Merlín: «Tous les soirs de session n'étaient point consacrés à la musique. Les arts, les lettres, les sciences, mais les futilités du monde. Il y avait également leur tour. Mais quand je dis futilité, je ne dis point ni série. Par l'intimité de la condesse renfermée autant de femmes distinguées que d'hommes de mérite». En la obra Sophie Gay insiste en el talento musical de Santa Cruz y afirma que es imposible no reconocer la influencia que el Salón de la Señora Condesa Merlin ha ejercido sobre la música social en París. De hecho, Mercedes Santa Cruz se educó en la música con Manuel García y junto a la hermana de este, María Felicia García, más conocida por el apellido de su esposo Malibrán, Manuel dedicó a la condesa un método de canto y esto va a favorecer el éxito de María tanto en sus salones como fuera de ellos. Hay que decirlo, era una gran cantante de ópera. De hecho, las tertulias, se nos dice, cito, nuestra tertulia que se formó en mi casa, lo dice ella, era brillantísima para el país. En ella se reunía la flor de la juventud del otro sexo y las jóvenes más sobresalientes. Bien, la vida y la obra de estas tres criollas que hemos visto han servido a menudo de estímulo para la imaginación de otros escritores. Estábamos viendo la Condesa de Merlín y Gertrudis Gómez de Avellaneda y la Duquesa de la Torre. Por ejemplo, la Condesa de Merlín es presencia recurrente en la narrativa del poeta y gran escritor cubano perseguido por el régimen de Fidel Castro, que tuvo al final que irse a su exilio a Estados Unidos, Reinaldo Arenas, sobre todo en Viaje a La Habana de 1990, pero también en La Loma del Ángel de 1987, El color del verano de 1991 y Antes que anochezca de 1992. Es muy importante hacer esta recensión de que la escritura y los comentarios de la Condesa de Merlín años después, muchos años después, van a tener una influencia sobre el gran poeta y escritor cubano Reinaldo Arenas. También va a, digamos, a influir en la obra de otros autores hispanoamericanos como el autor Jacques Hébert en su novela La Comtesse de Merlin. Bien, en La Condesa de Merlín se da indudablemente una doble identidad, española y cubana, por una parte, y española y francesa, por otra. En sus souvenirs, en sus recuerdos, se considera española y se refiere a Francia como ma belle patrie adoptive, mi bella patria, mi estupenda patria adoptiva. Y por otra parte, la autora dedica a La Habana, libro que dice inspirado por le sentiment patriotique d'une femme, el sentimiento patriótico de una mujer, al capitán se lo dedica, general O'Donnell, al que increpa, Gouverneur général de La Habana, soyez habanais, general. Se dirige como gobernador general de La Habana y le dice, sed habanero, general. También a sus compatriotas se refiere y es bastante crítico con sus compatriotas españolas. La verdad es que la españolidad no se le ha reconocido a la Condesa de Merlín. Yo sí lo hago en este programa de Españoles Olvidados de Informa Radio, ya que su obra no fue escrita en español, y la cubanidad, ha habido muchas dudas, solamente recientemente. De hecho, mucha de la crítica literaria cubana la han atacado duramente y no la consideran una escritora cubana, lo cual me parece una injusticia manifiesta. A la condesa se la han reapropiado escritores contemporáneos, como hemos comentado, el caso de Reinaldo Arenas. De hecho, Reinaldo Arenas, podemos decir, es una interpretación mía, que la llora muchas de las veces en sus escritos, porque se siente identificado Reinaldo Arenas con ella por su condición de exiliados y marginales, y con frecuencia la reivindican algunos de ellos, parodiándola a autores como Cabrera Infante o Alejo Carpentier. Vamos a ir viendo y aproximándonos a lo que era la realidad de Cuba. Vamos a hacer un pequeño excursus. El sistema económico cubano y todo lo relacionado con él constituye una de las explicaciones, para que lo tengamos claro, del por qué Cuba se independiza mucho después que las otras colonias latinoamericanas. Tener en cuenta, queridos oyentes, que el periodo de emancipación americana empieza ya por principios casi del siglo XIX, con el grito del cura Hidalgo en México en 1810, y años después la independencia de México. Luego ya se van sucediendo todas las independencias de los países pertenecientes al Virreinato de la Plata, al Virreinato de la Nueva España, etcétera, etcétera, al Virreinato de la Nueva Granada, a la Capitanía General de Chile. Y la explicación o la respuesta nos ofrece dos razones elementales, podríamos decir. Primero, porque en el momento de la independencia americana, Cuba tiene una altísima población esclava, casi toda africana, de hecho los negros criollos están en minoría, y la experiencia colonial había señalado que una guerra entre los amos conduce indefectiblemente a una sublevación esclava y a la ruina de la riqueza basada en la esclavitud. Segundo, porque bajo el antiguo régimen, la sacarocracia criolla, es decir, los dueños de los ingenios azucareros, era un gobierno de facto y carecía, por tanto, de razones para ejercer la violencia. Y Cuba no solo no se independizó, sino que ofreció una amplísima colaboración en la lucha contra los revolucionarios y aún más en la organización de expediciones de reconquista de América. Entre 1790 y 1820 había emergido en Cuba una producción azucarera y cafetera cuyo valor o cuyo volumen de exportación, tanto en valor como en peso, era mayor que el de cualquiera otra actividad económica en España. Y este desarrollo económico no se había originado en una inversión de capital español, ni dependía de la transportación marítima española, ni de la capacidad reprocesadora o exportadora de España. Este era un fenómeno totalmente distinto de las Sugar Island inglesas o las colonias francesas, donde las plantaciones coloniales respondían al capital metropolitano y el producto colonial se exportaba, reprocesaba, consumía, reexportaba en barcos y refinerías metropolitanas. Y en estas condiciones, Cuba no era una colonia. Esta es la tesis que, dentro de una perfecta lógica burguesa, va a mantener, por ejemplo, Adolphe Jolivet en su análisis de la situación política de las Antillas en 1841.
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1: El pensamiento de Mercedes Santa Cruz es el de la sacarocracia criolla, que se declara contraria a la trata y nunca en contra de la esclavitud. Su ideal y genérica oposición a la esclavitud del hombre por el hombre, sin embargo, no le impide defender semejante bárbara costumbre cuando se trata de la América colonial y Cuba en concreto, revelando sus intereses y sus lazos. De hecho, por ejemplo, en la carta 33, censurada en su libro El viaje a La Habana, la escritora nos declara lo siguiente, cito: Cuba, siendo un país esclavista, tiene necesidad más que ningún otro de una ley fundamental que garantice la propiedad de estos mismos esclavos contra los abolicionistas de España y de la misma Cuba, donde la propaganda inglesa ha influido en algunos individuos que no poseen esclavos. Y sin embargo, Cuba es la única colonia importante que no posee en la metrópoli ni agente ni representante nacional. Fin de la cita. El último barco, recordemos, que trajo esclavos a La Habana, llegó en 1867. De hecho, Cuba fue el penúltimo país americano donde se abolió la esclavitud, y fue en el año 1886, en medio de la Guerra de Independencia y después de luchas polémicas. Años después, en 1898, se terminaría el Imperio Español con la derrota en Cuba y la entrega de Cuba, Filipinas y Puerto Rico. Bien, la verdad es que haciendo las investigaciones para poder contar cosas de nuestro personaje, uno va encontrando personajes que inicialmente le parecen secundarios o de escasa influencia social, pero que poco a poco, y leyendo los libros de esta autora en virtud de su personalidad, de la belleza de su obra, la verdad es que me iban interesando cada vez más. Y esto es exactamente lo que me ocurrió con la Condesa de Merlán. Cuando yo leo el libro o pasajes del libro de La Habana, me interesa, entre otras cosas, porque yo tengo familia en Cuba y, de hecho, tengo varios tíos que nacieron en Cuba, una de ellas la hermana mayor de mi madre, con lo cual mi relación con la isla mayor de las Antillas es muy profunda. Y un personaje que inicialmente era invisible, problemático, controvertido, excluido del canon literario histórico cubano, doble e incluso triplemente exiliado, va dejando huellas de una personalidad fascinante. Y así, la verdad, al final me acabo por rendir y trato de pagar en la medida de mis fuerzas la deuda que tengo, el compromiso con la historia, y traigo a la memoria del presente el ejemplo y al programa mío de Españoles Olvidados de Mercedes Santa Cruz y Montalvo. Allá en La Habana, y en el año 1789, como hemos dicho, el mismo año que vio en Francia la Gran Revolución, nace María de las Mercedes, la niña Mercé, en el seno de la familia de los condes de San Juan de Jaruco. Su padre, recordemos, Joaquín de Santa Cruz y Cárdenas, tenía 18 años, y su madre, María Teresa Montalvo Farril, apenas 16, lo que, por otro lado, no era nada extraño en aquellos tiempos y aquellas tierras en las que, como escribiera nuestra autora de hoy, bajo el clima de fuego que nos ha visto nacer, no hay infancia. Los jóvenes condes de Jaruco partieron primero hacia Italia y luego a España, dejando en la isla a su hija Mercedes, al cuidado de su bisabuela materna, doña Luisa Chacón, una matrona de trenzas plateadas que había criado 14 hijos y en cuyos banquetes familiares solía sentarse a la mesa no menos, ojo, de 90 comensales. La niña Mercé quedó pues en manos de una bisabuela que se dedicó más a quererla que a educarla, y de la nodriza negra que realmente fue quien se ocupó de ella, mamá Dolores. La infancia de Mercedes fue libre y ociosa, lo que le hizo desarrollar un temperamento inquieto y una inteligencia despierta que la impulsaba a cometer alardes de independencia y salvajismo. Su abuela paterna, la condesa viuda de Jaruco, en más de una ocasión quedó escandalizada al ver a su nieta subida a los árboles o bailando y jugando con los niños negros de las plantaciones. Mercedes nos va a dejar sus vivencias plasmadas en varios libros, lo hemos dicho, de su Benige Memoire, y en todos ellos hay una sensación de felicidad derivada del contacto con la naturaleza fantástica de Cuba, pero también es verdad que nos transmite el miedo y el horror que le producían los gritos de los esclavos castigados con el látigo o la fascinación por personajes como Canjis, la reina negra, cuya realeza le era concedida por virtud de su hermosura. Toda aquella infancia termina bruscamente al ingresar en el convento de la Orden de Santa Clara. Desde el momento que ingresa, la niña Mercé se siente desgraciada en el convento, pero fue sin duda allí en el coro donde empezó a educarse la voz de oro que más tarde conquistaría Europa. Una voz y un oído formados al compás de los tristes y sensuales canciones que le enseñó su nodriza africana. La propia Mercedes novela en la historia de la hermana Inés el recuerdo de la monja que le ayudó a escapar del convento. Una monja aureoleada por el inquietante prestigio de amores poco divinos y que como ella se ahogaba en el rebaño místico. Mercedes tenía 12 años cuando se escapó de las clarisas, escandalizando a toda su familia. La respuesta de sus padres nos hizo esperar. La señorita de Jaruco se iba a Europa con su familia. La Habana era como un gran convento para las hijas de las élites criollas. Las damas no podían salir a la calle. El aislamiento, la falta de contacto con el mundo exterior, era considerado una forma de distinción. Una muchacha decidida, curiosa, valiente y posiblemente mal educada, solo podía anhelar salir de allí cuanto antes. En su autorretrato nos dice en nuestra autora lo siguiente, y se define a sí misma: cabellera larga y tupida, tez criolla, me daban cierto aspecto conforme a mis inclinaciones salvajes. No sospechaba la necesidad de reprimir mis emociones y menos la de ocultarlas. Llega a España en 1802 con escasos 13 años y va a suponer el encuentro con su madre, a la que apenas conocía, y de nuevo, curiosamente lo dice en sus memorias, con las incomodidades del corsé y los zapatos. La posición preeminente de los condes de Jaruco En la corte de Carlos IV se debía fundamentalmente a su tío materno, el general O'Farrill, militar de origen irlandés que prestó importantes servicios a la corona. Junto a los salones de la duquesa de Alba y de la de la Benavente, el salón de Teresa Montalvo, la condesa de Jaruco, era uno de los más eminentes de Madrid. En él eran habituales Moratín, José Quintana, José de Azanza y Goya, que ejerció un tiempo de preceptor de dibujo. Y en ese salón ilustrado es donde Mercedes va a completar su educación, leyendo con avidez obras que eran inaccesibles para los españoles, como Rousseau, Madame de Staël, Ninon de L'Enclos, etc. Políticamente el salón lo podemos situar en los últimos años del reinado de Carlos IV, y tienen una importancia trascendental en la política española porque se van a perfilar las fuerzas que más tarde van a producir la Revolución Española. Se conoce la existencia de partidos y de programas. Por una parte, el partido de los Golillas, encabezado por Florido Levanta y Cabarrús, eran ilustrados, de camino al liberalismo, y frente a ellos estaba el partido aragonés, encabezado por el conde de Aranda, más aristocratizante y tradicionalista, aunque igualmente ilustrado. Ambos partidos eran reformistas, temían la revolución y se turnaban el gobierno hasta que la radicalización de los sucesos franceses con la ejecución de Luis XVI alarmaron a los reyes de España y encumbraron en el poder a Godoy. Muchos ilustrados que participaban en los gobiernos, como Jovellanos y Cabarrús, terminaron, ojo, en manos de la Inquisición y pagaron sus intentos reformistas con la cárcel. España, a principios del XIX, seguía una política desesperanzada que la unía al carro de Napoleón. Por el Tratado de San Ildefonso, España pasaba a ser aliada de Napoleón, y la oposición antigoyodista era básicamente obra del partido aragonés, que se transformó en un partido fernandino. No es extraño que muchos ilustrados, como Cabarrús, Urquijo, Azaza e incluso Goya, aceptaran el cambio de régimen y decidieran colaborar con los franceses. La llegada del rey José I supuso también el comienzo de la masonería española, su primera época de plena libertad. Se organizaron, tema importante, nuevas logias por todo el país, según el rito escocés antiguo, y se creó en 1808 un supremo consejo para España y sus dependencias de ultramar. En el bando contrario, José I, militaban también los francmasones Sebastián Piñelas, Gaspar Mercol de Jovellanos, Manuel José Quintana y otros que van a formar parte de la Junta Central Gubernativa. Es verdad que este hecho nos demuestra la libertad en que dejaba la masonería a sus miembros y la independencia absoluta de que disfrutaban los masones a la hora de tomar partido por las diferentes opciones políticas. La aristocracia y los intelectuales se encontraban divididos. Unos eran antifranceses, mientras que

y como hijos de los ideales de la Revolución Francesa. Hay que señalar que fue esa generación de afrancesados, con figuras, no olvidemos, decía Bermúdez o Javier de Burgos, el creador de las provincias en España, como auténticos creadores de la administración civil española. Pues bien, el Salón Literario Mundano de Teresa Montalvo, condesa de Jauruco, la madre, donde estaba formándose la joven Mercedes de Santa Cruz, era el principal salón de la corte madrileña del rey José, el más importante salón de los afrancesados. El conde de Jauruco había muerto en 1808 en La Habana y su viuda, con grandes actitudes políticas, no tardó en convertirse, lo veíamos cuando hablábamos de ello, en amante de José Bonaparte. Tan notorios debieron ser estos amores entre el hermano de Napoleón que la esposa del rey José nunca se presentó en Madrid. En el salón de Teresa Montalvo se encontraban Madame Burke, Lady Holland, una puritana británica, el conde de Cabarrús, la general Junot, Miguel de Azanza, la condesa de Montijo, y también desfilaron todos los generales enviados a combatir en España. Bien, todos sabemos que de todos los militares franceses que llegaban, Mercedes desdeñó varios pretendientes y su elección recae finalmente, como vimos, en otro general francés, Cristóbal Antonio Merlin de Thionville, que dice nuestra autora de hoy que le sentaba, al que luego fue su marido, muy bien, de maravilla, el uniforme de Hussar, de Hussar. El rey José le hizo conde para que la hija pudiese ostentar el título propio condesa de Merlin. No hay duda de que la joven cubana amó a su marido, probó de ello la abundante correspondencia escrita en Vacilante Francés y publicado en 1928. Son cartas de una esposa enamorada. Le dice en una de ellas, un ingenuo erotismo, le dice: te aseguro que no estoy encinta, lo estaré muy pronto a tu regreso. En 1809 muere su madre, Teresa Montalvo, y en 1812 la guerra empieza a cambiar de signo, hay que evacuar Madrid. Más de 2.000 coches, tartanas, furgones y más de 20.000 personas inician un penoso éxodo hacia Valencia. En uno de aquellos coches, Mercedes, con una niña recién nacida, sola porque su marido seguía en el frente, emprendía el camino del exilio. La condesa de Merlin llega a París para asistir al ocaso de la corte napoleónica. Madame de Récamier y José Duarmé ocultaban su amargura, estaban medio exiliados, y Mercedes, ya curtida en estas experiencias, había dejado de ser una ingenua jovencita o una joven enamorada y era ya capaz de dirigir su casa y su vida. La Belle Español, como la llamaban, crea su círculo social propio, puesto que tenía muchas armas para el éxito social: sus modales, su conversación, su agradable y expresiva figura, su admirable talento para la música. En mayo de 1814 entra en París Luis XVIII, la revolución había fracasado, el imperio también, y los bustos del emperador, nos referimos a Napoleón, era destrozado en todos los ayuntamientos, consulados y salones. Fernando VII, tras abolir la obra de las Cortes de Cádiz, le hace una primera persecución contra los afrancesados y después contra los liberales. De hecho, todos los exiliados liberales españoles y cubanos pasaban por los salones de los condes de Merlin. Se estaba desarrollando, con una nueva mentalidad pro-revolucionario, el romanticismo. Es cuando los patriotas griegos se alzan contra el imperio otomano. Hemos comentado el tema de Lord Byron. En Ginebra también la condesa de Merlin actúa a favor de los separatistas. Va a haber un concierto en Ginebra, va a sucederle otro en la Sala Bausal de París, y los acompañantes al piano, ella cantaba, eran el propio Rossini y Chopin. Va a haber también las inundaciones de Lyon, los temblores de la Martinica, y eran las ocasiones para que la Belle Comtesse Merlin luciera su talento. El duque de Orleans, Luis Felipe, daba espléndidas fiestas en el Palais Royal, y el momento culminante era cuando la condesa de Merlin se ponía a cantar. La verdad es que Mercedes, como su madre, tenía un extraordinario talento político y no solo se labró para ella una posición de preeminencia, sino que supo crear un círculo de influencia con amplia proyección. Tanto Martínez de la Rosa como Salustiano Lózaga, los jefes políticos de los dos grandes partidos liberales, como Balzac, como Chateaubriand, la van a tener en mucha consideración. Sus bailes de disfraces eran acontecimientos señalados de la vida mundana parecida y durante la década de los años 30 y 40, Mercedes vivía
en

continua apoteosis. Bien, vamos a ir avanzando para ir terminando. Vamos a pasar un poco acerca de lo que opinaba Víctor Hugo sobre ella, etcétera, etcétera. Estamos ya con el romanticismo. El romanticismo confiaba en la expresión de la interioridad, la realidad y la sociedad eran sometidos al factor emocional y el discurso debía apelar al sentimiento y no únicamente a la razón. De hecho, el romanticismo fue pues una gran eclosión de individualismo y de subjetivismo, una protesta contra cualquier poder que no estuviera comprometido o producido por los individuos concretos. El general Merlén va a fallecer, el marido, en 1838, y Mercedes siente el imperioso deber de regresar a Cuba. Lo hemos visto, hizo el viaje en 1840 y posteriormente vio que allí no tenía nada que hacer y después de escribir su libro de La Habana, el viaje a la isla de Cuba, efectivamente no le encontraba más, sino que nos decía que ante mí no encontraba más que la vida en todas sus dimensiones, la vida con su animación joven y ataviada con traje de novia. Bien, como he dicho, el libro de La Habana probablemente sea el primer libro de sociología política cubana. Vamos a ir corriendo. Y frente a la exaltación criolla de la figura de Hernán Cortés, la condesa va a reivindicar la figura moral y ética de Diego Velázquez de Cuéllar, demostrando su interés por el drama histórico de los agentes humanos. La fase final de la vida de Mercedes no es menos apasionante. Como una auténtica heroína, escribe: «Je ne puis être heureuse que par l'amour». Yo no puedo estar feliz nada más que con el amor. Pero también va a conocer el lado más doloroso del amor. Había rechazado a numerosos amantes, entre ellos al príncipe Jerónimo Bonaparte. Sus amores de mujer madura los dedicó a un personaje absolutamente nefasto, llamado Filaret Sachles, un hombre que se creía superior a lo que realmente era, con un cierto éxito mediocre. La condesa de Merlín se enamora sinceramente de aquel arribista. La mujer que había sido siempre mimada por su marido y por sus padres vio como el final de sus días era dominado por la crueldad de un amante sin escrúpulos que incluso llegó a arruinarla. El escritor Filaret Sachles se vio complicado en un turbio asunto de letras de cambio que terminó por conducirle a la cárcel por estafador. Mercedes, ya casi en la ruina, tuvo que cubrir las deudas y, sin embargo, siguió escribiéndole verdaderas cartas de amor. Incluso viaja a Madrid para pedirle a Isabel II dinero con que salvara a su cruel amante. Finalmente la abandona y no logra nada. La condesa se refugia en el castillo de Dissé, propiedad de su yerno, herida de muerte. Mercedes se dedica a bordar, a jugar a las cartas y, sin embargo, sigue cantando en el coro de la iglesia. Y, como hemos dicho, va a fallecer en la fecha de 31 de marzo de 1852, sin duda teniendo como que Cuba, esa isla que lo había arrojado fuera de sí, había arrojado de su memoria a una de sus personas que más la amaron y sirvieron. Ya visto esto, vamos a finalizar, no tenemos más tiempo, simplemente diciendo que fue una intelectual de renombre en América y Europa, que estableció importantes puentes culturales entre los pensadores, al convertirse, por cierto, en uno de ellos, de Cuba y los de Europa, además de mantener un difícil equilibrio de intereses ajenos a ella, pero que determinaron su vida. Por un lado, la Europa en que vivió prácticamente toda su vida y con la cual se identificó por medio de sus tertulias, su labor literaria, sus dotes artísticas y sus lectores del viejo continente, mientras que por el otro se mantuvo fiel y unida, con sólidos lazos de amor, hacia su tierra natal, Cuba, que jamás deseó abandonar, pero que poderosas razones ajenas a su voluntad, tanto familiares como políticas, la obligaron a tomar el doloroso camino de un casi destierro forzoso. María de las Mercedes es, y vamos terminando, por derecho propio, la fundadora de una indiscutible tradición narrativa femenina, convertida, criticada y atacada en su época. Pero el legado que heredamos de ella deberá ser
más recordado como testimonio verídico de su tiempo, desde la perspectiva de la personalidad que representó y que plasmó negro sobre blanco con la osadía y el valor que la caracterizaron a lo largo de toda su vida. Hasta aquí, no tenemos más tiempo, les ha hablado el doctor Luis Sánchez Movellán y hasta una nueva edición del programa Españoles Olvidados. Muy buenos días, queridos señores oyentes.

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0: Hola, ¿qué tal? Muy buenas tardes. Aquí empieza Emprende con Juanma Romero. Estamos en Informa Radio y vamos a hablar, lógicamente, si decimos que Emprende con Juanma Romero, de emprendimiento, como no podía ser de otra forma. Vamos a hablar con Fernando Mairata, que es experto en ciberseguridad y que acaba de publicar un libro, Ciberseguridad en Familia, que por cierto se presenta, si no estoy mal informado, el próximo martes, ¿no, Fernando?
1: Correcto, el próximo martes presentamos el libro.
0: También está con nosotros Antonio Alonso, que es presidente de la Asociación Española de Escuelas de Negocios y co-CEO de BSBI, que es la Berlin School of Business and Innovation. ¿Lo he dicho bien, Antonio?
2: Muy bien, Juanma, como siempre.
0: Ahora me lo traduces al castellano.
2: Perfectamente.
0: Vale, pues también está con nosotros Elizabeth Arrojo, que es emprendedora y oncóloga y que tiene la suerte de salvar vidas, que eso, pues la verdad es que mola mucho.
3: La verdad es que no está nada mal, es un motor importante para avanzar.
0: Y también Esther Romero, que bueno, sí, ya lo sabéis, es mi hija, es la que me lleva a las redes sociales, también lleva redes sociales de empresa, por si la queréis contratar, que todo tiene que venir para casa, y que vamos a hablar, lógicamente, de redes sociales. Hola, Esther, ¿qué tal?
4: Hola, ¿qué tal? Buenas tardes.
0: Bueno, empezamos con Antonio. Antonio es co-CEO de BSBI Spain, como decíamos, con campus en Barcelona y Madrid inminente, el de Madrid inminente este año, presidente de la Asociación Española de Escuelas de Negocios y también de UPE, que es la Unión Europea de Educación Superior Privada. Antonio, muchísimas gracias por acompañarnos.
2: No, muchas gracias a vosotros por invitarme. Ya sabes que siempre es un placer estar contigo.
0: BSBI pretende consolidar su presencia en España con un modelo internacional orientado a la empleabilidad.
2: Sí, el objetivo fundamental y por la que ya es reconocida BSBI, que es como decimos nosotros en inglés, es por la empleabilidad de sus alumnos. Ranking prestigioso como es el de EQS, pues tenemos la máxima puntuación en lo referente a empleabilidad y con un objetivo, además de proyección mundial. La escuela pertenece a un grupo internacional con más de 30 instituciones de educación superior en todo el mundo, más de 120.000 alumnos en total, y estamos presentes en Alemania, que es donde nació la escuela, en Francia y en España.
0: Vosotros además tenéis como misión acercar la formación de calidad europea, por un lado al talento español y por otro al hispanoamericano.
2: Claro, una de las realidades, triste realidad quizá, que tenemos en Europa ahora mismo es que nos falta mano de obra cualificada. Creemos desde nuestra escuela que en Latinoamérica hay mucho talento y parte del trabajo que tenemos es acercar esa formación que demandan las empresas, esos perfiles que quieren tener las empresas hoy, a ese talento que podemos traer desde Latinoamérica para que nos ayuden a seguir creciendo y mejorando en nuestro entorno.
0: Vosotros tenéis algo curioso, que es que por un lado sois escuela de negocios, pero también universidad o medio universidad. A ver, explícanos esto.
2: Bueno, como te decía, pertenecemos a un grupo multinacional con más de 30 instituciones de educación superior, donde hay universidades, escuelas de negocios, centros de enseñanza superior de artes y música. Bueno, cubrimos un amplio espectro y en Alemania pues tenemos dos universidades de ciencias aplicadas, como se denominan allí las universidades privadas y la escuela de negocios. Pero por otra parte, en Alemania pues tenemos convenios de colaboración con universidades británicas que nos permiten desarrollar sus programas en Alemania y es nuestra intención también aquí darnos de alta como universidad extranjera.
0: El otro día estaba escuchando una asesoría o mentoría de Irra Bravo, que es un copywriter muy conocido, que decía que si, por ejemplo, tú estás en una orgía y está todo el mundo desnudo y sudando, hay una forma de llamar la atención, que es ir vestido.
2: Ir vestido.
0: En este caso, ¿cómo vais vosotros vestidos para diferenciaros de la competencia? Porque al fin y al cabo, por muy buena relación que sean, son competencias.
2: Sí.
0: Alumno que te lleves tú, no se lo llevan ellos y viceversa.
2: No se lo lleva otro. Primero, porque contamos con una certificación de calidad, como es Qualifican, que permite que los alumnos cuenten con un respaldo en cuanto a la titulación y que además para todos aquellos alumnos que vienen a estudiar fuera de España les permite obtener el visado. Luego que somos una escuela con proyección, como decía, internacional, nuestros alumnos saben que estos programas están diseñados y conceptualizados con esa aproximación europea y que además puedes cursar tanto en español como en inglés el programa. Ahora mismo, tristemente, porque yo creo que ya se apuntaba cuando yo era un chaval y ya no lo soy, el inglés es un elemento de diferenciación importante a la hora de encontrar trabajo. Y bueno, pues hoy sigue siendo un elemento de diferenciación importante, ya han pasado muchos años y en España no hemos mejorado quizá lo suficiente ahí. Y luego, que yo creo que en un mercado absolutamente globalizado, tener como compañeros alumnos de otros países, pues es algo importante porque te ayuda a entender cómo es ese trabajo multicultural que es el que se desarrolla en la mayoría de las organizaciones hoy día.
0: Fíjate que hablando del tema este del inglés, yo tengo una teoría que la he tenido toda la vida. Nunca he aprendido inglés, lo chapurreo y si tengo que hablar con alguien hablo porque tengo mucho morro. Pero mi teoría era que antes hablar inglés era un mérito. Ahora no hablarlo es un demérito.
2: Sí, pero tristemente hay mucho, porque lo que nos encontramos hoy es que hay mucha gente que es capaz de presentarte un certificado de haber superado un examen. Pero eso no es lo que te pide en las empresas. Lo que te piden las empresas es que puedas desempeñar una competencia de comunicación en inglés, que puedas tener reuniones, que puedas realizar informes, que puedas, en definitiva, comunicarte con gente que a veces es más difícil que con los propios ingleses, porque aquí, claro, estás tratando de comunicarte con alemanes, con franceses, con hindúes, con chinos, con pakistaníes, con gente muy diversa, diversos países, que cada uno de nosotros tenemos nuestra peculiaridad a la hora de hablar inglés y nuestro propio acento.
0: Vamos, como decimos aquí, que cada uno es de su padre y de su madre.
2: Exactamente.
0: Tú, como co-CEO de BSBI, bueno, tú lo dices en inglés, yo lo digo en español, BSBA, ¿cuál es tu labor?
2: Bueno, una...
0: Aparte de apagar fuegos, imagino.
2: Bueno, eso es lo de todo directivo, ¿no? Lo de apagar los fuegos que van saliendo es lo que toca. Y sobre todo, más que apagar fuegos, yo creo que mantener la calma y la tranquilidad en esos instantes, ¿no? Me dice la gente que tengo en mi equipo que soy muy zen, ¿no? Precisamente por eso, porque ante la adversidad, quizá por las canas, por los años, por la experiencia, pues lo que mantengo es muchísima tranquilidad. Pero la parte fundamental es transmitir los principios y los valores, comunicar. De hecho, en mi denominación los apellidos son comunicación y operaciones. Entonces, la parte de operaciones,
0: o sea,
2: es más...
0: ¿Todo?
2: No, bueno, hay cosas que afortunadamente, teóricamente, no me corresponderían, aunque también. Bueno, pues toda la planificación estratégica, todo el tema de tecnología, no entra dentro de mi ámbito de actuación, pero como tú sabes, yo vengo del mundo tecnológico, con lo cual me cuesta mantenerme al margen y no dar mi punto de vista y mi opinión. Bueno, pues eso, comunicación, difundir los valores de la escuela que van muy orientados a, como te decía, hacia la empleabilidad y luego en la parte de operaciones, pues eso, apagar los incendios que se van produciendo.
0: Y dime, Antonio, en todo este proceso, ¿la inteligencia artificial qué papel juega?
2: Bueno, es una herramienta que, bien usada, te permite varias cosas. Una, responder más rápidamente cantidad de aspectos, porque no tienes que pararte a pensar muchas veces si estás haciéndolo con el tono adecuado, que siempre le puedes pedir una vez que tienes la respuesta con ella, bueno, pues corrígeme el tono, sé más polite o sé más amable o sé más informal en el caso que lo requiera cada una de las situaciones de comunicación, con lo cual a mí que tengo este rol, pues me viene muy bien no preocuparme si el tono es el adecuado, porque se lo puedo dejar a la inteligencia artificial. Y luego en la parte docente hay algo que no está todavía implementado, pero que nos va a permitir utilizarla para adaptar los procesos de aprendizaje al mejor modelo, porque cada uno, como decías tú antes, somos de nuestro padre y nuestra madre, y unos aprendemos más tocando, otros más de forma auditiva y otros más de forma audiovisual, y otros pues combinando cada uno de estos métodos. Y la inteligencia artificial, bien usada, nos puede permitir identificar cuál es tu mejor método de aprendizaje y entregarnos los contenidos que, por otra parte, van a desarrollar docentes y académicos, que no van a perder su rol y su función, pero entregarlo de la forma más adecuada a cada uno de los alumnos. Uno de los grandes objetivos y los grandes retos que tiene hoy la educación superior es la personalización de esa educación superior, y la inteligencia artificial nos va a ayudar a ello.
0: Fíjate que, hablando de inteligencia artificial, está con nosotros Fernando Mairata de Andúcia, que es CEO de DLT Code y presidente. ¿Se dice Code o Code?
1: Como prefieras. Hay gente que dice DLT Code, DLT Code, como prefieras, da igual.
0: Bueno, lo dejamos en morataleño. Y presidente del Grupo Armora, además de liderar PT, que es la Asociación Profesional de Peritos de Nuevas Tecnologías, y el Comité de Ciberseguridad de CINTAC. No sé cómo te da tiempo, porque además eres docente de UDIMA y la Universidad Jaime I, y autor de libros sobre ciberseguridad. El último, precisamente, es el Ciberseguridad en Familia, que decíamos que presentas el próximo martes. Ciberseguridad, por un lado, e inteligencia artificial. ¿Se llevan bien o se llevan mal?
1: Se llevan muy bien, pero lo que se lleva mejor es la ciberseguridad y la inteligencia natural. Porque si no tenemos inteligencia natural, el resto ya sobra, ¿vale? No vamos a tener ni ciberseguridad, no vamos a tener accesibilidad, y mucho menos vamos a tener acceso a la inteligencia artificial, porque no vamos a saber usarla ni vamos a saber aprovecharla.
0: Estás hablando de potenciar las habilidades blandas, digamos.
1: Sí, y sobre todo hacer a la gente trabajar el cerebro, que parece que últimamente nos hemos olvidado de que el cerebro está para usarlo. Estamos acostumbrados a ir al gimnasio, porque los músculos hay que mantenerlos sanos, pero el cerebro hay que ejercitarlo, porque si no, no está en forma.
0: Efectivamente, el cerebro es un tema además preocupante, sobre todo cuando de repente te dicen que tienes un cáncer de cerebro. Elizabeth Arrojo es emprendedora e investigadora, es oncóloga, directora de IMOA, una clínica que trata con terapias de oncotermia, trabaja en el campo de la medicina preventiva del cáncer. Bueno, luego hablaremos del doctor Barbacid, pero antes de nada me gustaría saber, en la inteligencia artificial, si tú te encuentras de repente con un tumor en el cerebro, ¿cómo te puedo ayudar? ¿Te puedo ayudar o no?
3: Te puede ayudar, y de hecho ahora mismo se están desarrollando muchas herramientas, porque, por ejemplo, si uno hace una resonancia magnética y ve un tumor, ese tumor puede ser de muchos tipos diferentes. De hecho, hay algunos que no se pueden biopsiar por el riesgo que supone biopsiar esa zona del cerebro. Según la intensidad de captación de contraste, según el edema que tiene, pues puede orientarte hacia un tipo de tumor diferente. Hay muchas variables a tener en cuenta. Si alimentamos una inteligencia artificial de forma veraz, ¿no?, con información muy científica, nos puede ayudar a decir, oye, pues esto tiene una probabilidad de este porcentaje en ser esto otro, y puede ayudar a ese diagnóstico, a ser un poco más finos en ello, ¿no? Además, también puede ser muy útil para el seguimiento de los pacientes, ¿no? Muchas veces, cuando los oncólogos leemos los informes de los pacientes, el radiólogo nos dice respuesta parcial. Pero respuesta parcial, ¿qué significa? Se ha reducido un 20%, un 80%, un 50%, y muchas veces esa conclusión es tan limitada por falta de tiempo. Los profesionales tienen que informar muchas resonancias y dicen, bueno, pues digo respuesta parcial, pero no tengo tiempo a describir en detalle cosas, ¿no? La inteligencia artificial puede ayudar en eso, por supuesto, necesita ser validada, verificada, pero no es lo mismo leerte un informe y decir, ah, vale, que me gusta esto que me has dicho, que tener que redactar tú todo desde el minuto cero, con lo cual yo creo que es muy útil.
0: Luego volvemos contigo, Elizabeth, y además para hablar también, que me interesa mucho el tema del doctor Barbacid, a ver que nos des tu opinión. Siguiendo con Fernando. Oye, Fernando, esto que han anunciado de que van a prohibir las redes sociales, que yo tengo mi opinión y luego cuando hables tú también la daré, a los menores de 16 años, ¿tú qué opinas?
1: A mí me parece fantástico, pero no a los 16, a los 18. Incluso hay algunos que no tendrían que tenerlos hasta los 45. Pero bueno,
0: político.
1: No
0: va a ser.
1: A ver, el problema es... que está muy bien las leyes, pero actualmente con menos de 14 años no se pueden tener redes sociales, no se puede tener correo electrónico, y tú ves a los niños de 10 años, de 9 años, con su móvil, con sus redes sociales y sin ningún control. Entonces la ley está, pero habrá que poner medidas para poder cumplirla. ¿No os acordáis que hace un tiempo se hablaba del famoso pajaporte? para evitar el acceso a los contenidos pornográficos. Bueno, pues seguimos igual. Para acceder al contenido porno, ¿qué tienes que hacer? ¿Mayor de edad? Sí.
4: Y ya está.
1: Y ya está.
4: Y además hay otra cosa ahora, por ejemplo, si te piden el carnet de identidad. Vamos a ver, yo creo que con una inteligencia artificial medio normal te puedes hacer un carnet de identidad y mandarlo, ¿no?
1: De todas formas, ¿quién te va a pedir el carnet de identidad?
4: Porque la plataforma que le da igual lo que mandes.
1: Claro, y sobre todo que hay una ley de protección de datos. Yo no tengo que dar, o sea, vamos al hotel y no damos el DNI, sino que damos los datos necesarios.
4: Yo sí doy el DNI porque si no, no te dejan entrar. Tú pues, sabes más de eso.
1: Según la Agencia de Protección de Datos, no tienes que dejar pues que si escaneen
4: no,
1: tu DNI.
4: Es que no
3: claro,
4: te dan la habitación.
3: Claro, pero es que es lo que dice él, que no es legal que te pidan el DNI y que lo escaneen porque luego puede haber una filtración que alguien les hackee tal, ya tienen tu DNI escaneado, tu pasaporte y eso lo pueden utilizar pues para muchas cosas.
1: Entonces, a partir de abril ya no vamos a tener que usar el DNI físico, ya vamos a poder utilizar el DNI virtual, la aplicación Mi DNI que salió hace unos meses de Policía Nacional y que viene con distintas aplicaciones. Por ejemplo, tú le dices mostrar mi DNI y te dice ¿para qué? Para identificar tu edad, con los datos básicos para cuando vas a un hotel o quieres enseñar el DNI entero porque te ha parado la policía. Lo marcas y enseñas solo el dato necesario. No le tienes que dar todos los datos de tu DNI y sobre todo no te lo pueden escanear porque por mucho que escaneen el teléfono no van a sacar tu DNI.
4: Porque, por ejemplo, en el caso que decías de los hoteles, ¿esto cómo iría? Con mi DNI.
1: Para tu DNI tienen que coger los datos.
4: O sea, me refiero con el electrónico.
1: Con el electrónico te va a dar los datos necesarios que necesitan ellos. No te va a dar más. Por ejemplo, el número de expedición de tu DNI no lo necesitan para nada, porque tienen que escanearlo y cogerlo. La foto, ya verifican ellos que eres tú. No tienen que guardar la foto.
4: Ya.
1: ¿Vale? Entonces, el nombre de tus padres, ¿por qué tienen que tener el nombre de tus padres? Tampoco lo necesitan. Entonces, bueno, pues con la aplicación de Mi DNI, tú le das mostrar solo los datos imprescindibles y les va a sacar un QR para que lo escaneen y les descargue solo los datos imprescindibles.
4: Ya, ya. Oye, ahora yo te voy a dar mi opinión. Yo llevo trabajando con esto de las adicciones digitales desde que mi hija Esther tenía 6 años. Entiendo, o sea, ya unos años, casi 30, todavía no, pero casi.
1: No los aparenta, ¿eh?
4: Claro, porque está muy bien criada por la madre. Esto es todo viene de la madre. Entonces, yo toda la vida, para empezar en mi casa, todo el mundo sabe mis claves. Lo han sabido desde que eran pequeñitos, todos saben mis claves. Es más, a veces tenía que preguntarle yo qué clave tengo porque no la sabía. A mi hijo Juanma, que es el que me lleva ahora más los temas de informática y demás, cuando tengo alguna cosa me tiene que dar la clave. Es más, en mi ordenador, que soy un tío de 65 años casi, que cumplo en julio, hay un perfil de administrador que yo no tengo la clave y mi hijo no me la da.
1: Me parece bien.
4: Porque, no sé, fíjate, quiero decir que yo he visto casos hace ya bastantes años de gente que le hablabas del tema del PIN parental y del control parental y de las claves y decía sí, la clave me la ha puesto mi hijo porque yo no sé. Entonces, claro, ¿cómo vas a controlar tú a tu hijo lo que hace? Yo soy de la opinión de que esto es inmanejable. Ahora mismo es inmanejable. La única forma es enseñarles a los chavales a ser sensatos. Pero tú no le puedes impedir a un chaval de 12 años que tenga móvil, porque primero lo tienen todos sus compañeros, o de 14, me da igual, o de 16, pero en segundo lugar va a conseguir un móvil, porque lo va a conseguir y tú no vas a saber que lo tiene. Es mejor que sepas que lo tiene, pero tú no le puedes prohibir a un chaval que entre en Twitter porque no vas a ser capaz de impedirle legalmente que entre. Y ahora, claro, la chorrada que se les ha ocurrido de decir que si se considera WhatsApp una red social no van a poder tener redes sociales los menores de 16 años que sí pueden abortar, pues yo tampoco lo veo muy claro. En cualquier caso, eso es mi opinión que quería darla.
1: No, pero para eso viene mi libro.
4: Efectivamente, ¿vale? Tu libro que está aquí y que vamos a hablar de él ahora mismo.
1: Para demostrar que hay además, que trabajarlo en familia.
4: Perdona, antes que nada, este libro no lo has hecho para ganar dinero, porque no te vas a llevar ni un euro. Es más, te va a costar dinero porque cada vez que vayas a un sitio a presentarlo vas a pagar. ¿Para quién va el dinero?
1: Bueno, pues este libro, que además he tenido el privilegio de que el prólogo me lo firme el general Francisco Almansa Aguilar, jefe de Transformación Digital y Ciberseguridad de la Guardia Civil, he donado todos los derechos a la Asociación Pro Huérfanos de Guardia Civil. porque al final, bueno, pues hay que devolver a la Guardia Civil parte de eso que nos dan. Esta gente que se viste de uniforme todos los días, sale, se juega la vida poniéndonos las cadenas, dirigiendo el tráfico, asistiendo a accidentes, rescatándonos cuando hacemos el loco por la sierra y tienen que ir a rescatarnos en las peores condiciones, cuando hay riadas, cuando hay danas, y están siempre ahí. Y sin embargo, nunca les devolvemos ni una sonrisa. Pues bueno, pues hay que devolvérselo y hay que ser agradecidos con todo lo que nos dan. Y por eso todo lo que se genere con el libro es para la Asociación Pro Huérfano de Guardia Civil.
4: Y además, para la gente que no nos puede ver, que sepamos que viene vestido con una chaqueta verde. Y no sé si la corbata también es de la Guardia Civil o no.
1: La corbata es del Colegio de Guardias Jóvenes de Guardia Civil, sí.
4: ¿Ves? Sabía yo, me parecía a mí. Bueno, hablando de temas de seguridad, ciberseguridad y demás... ¿Funciona más la prohibición o es mejor educar en familia?
1: ¿Educar?
4: Porque a veces prohibir funciona.
1: Prohibir no funciona nunca. Si tú prohíbes algo a un chaval,
4: le estás
1: provocando a que lo haga.
4: Claro.
1: Entonces es mejor educarle. Tú, a tus hijos, ¿cómo les has educado, por ejemplo, con las drogas? No les has dicho, está prohibido consumir drogas, ¿no? Les has educado en, mira, existe este peligro, tiene estos daños, a estos problemas... etcétera, etcétera. Porque tus hijos van a salir a la calle.
4: Claro, efectivamente.
1: Y tienen que enfrentarse a ello.
4: Exactamente.
1: Entonces,
4: y si les prohibir no tener redes sociales, va a llegar un momento en el que les peguen un tortazo que no sepa
1: claro,
4: por dónde viene.
1: Y las redes sociales hay que usarlas hoy en día, y el teléfono hay que usarlo, y la tecnología hay que usarla. Pero hay que conocer lo que hay detrás y hay que hacer un buen uso de esa tecnología. Si no les educas en casa, no van a saber utilizarlo. Entonces, es como si le das una pistola y le dices, toma, vete por ahí con la pistola.
4: A dar una vuelta.
1: Claro. Luego llegará y dirá, pues he disparado y he matado tres. Joder.
4: ¿Solo tres, hijo?
1: Claro. Dices, qué mala puntería tienes. Si no sé ni usarla. Pues no, hay que enseñarles a utilizar la tecnología de una manera correcta, de una manera útil para su día a día. Por ejemplo, ahora mismo con Guardia Civil estamos haciendo la Ciberliga en su modalidad preamateur. Chavales de cuarto de la ESO. Se les está enseñando a saber quién hay detrás de un perfil, a saber las miguitas que se dejan cuando tú haces cierto tipo de delincuencia a través de redes sociales, de las nuevas tecnologías, a saber identificar las fake news, a saber guardar esas evidencias digitales para poder poner una denuncia. Así es como hay que trabajar. Hay que educarles, hay que acompañarles. No hay que darles un dispositivo y así me dejas en paz y yo puedo venir y descansar del trabajo. Siéntate con tus hijos, juega con ellos, mira qué es lo que hacen, enséñales y aprende de ellos. Porque claro, los que ya somos más mayores, pues nos ha pillado un poquito a contrapié y ellos parece que son nativos digitales, que es una palabra que se puso mucho en boga. Pero realmente no son nativos digitales, son huérfanos digitales, porque les hemos dejado ahí a la buena de Dios
4: y
1: búscate la vida.
4: Oye, en cuanto a los riesgos reales en redes para menores, ¿cuáles serían los principales? ¿La adicción, el acoso, las estafas o todo?
1: El desconocimiento, el creer que controlan, porque ellos se creen que controlan y tú crees que lo tienes controlado. Entonces se cae en que te descargas un crack para un videojuego y te están robando la información del ordenador o lo están utilizando para ciertos tipos de ciberdelincuencia, que hay acoso porque nadie me ha dicho que si mando una foto no me pueden desnudar o ya la he mandado desnudo, etcétera, etcétera, etcétera. Toda la información que subimos a internet se queda ahí para siempre, porque lo del borrado, en fin... como que no creemos mucho en ello.
4: Sí, ¿verdad? Porque te dicen, te borro los datos, ¿no?
1: No, porque al
4: Hombre,
1: final...
4: te pueden borrar alguno, pero...
1: No, y que internet son un montón de ordenadores conectados entre sí, para que el que está en China tenga la misma experiencia de usuario que el que está en Estados Unidos o el que está en España. Para eso hay un montón de equipos. Entonces, tú cuando le dices, no, es que hay que borrar esta información, mandas a toda la red, pero ¿qué pasa? Que no le llega esa información a todos los equipos, porque están apagados, porque están en mantenimiento. Entonces esa información de borrado no les ha llegado, esa información sigue. Y sabiendo rascar, al final se encuentra.
4: Bueno, eso pasa mucho con los políticos, cuando les nombran para un cargo y de repente desaparecen las cuentas de Twitter o lo que sea, y ha habido algún periodista avispado que se ha puesto a mirar antes de que le nombrasen y ha hecho las capturas cuando ponían a parir al tipo que le acaba de nombrar, por ejemplo.
1: Es que al final todo lo que hacemos en internet deja huella. Y tienen que saberlo nuestros niños. ¿Por qué? Porque lo que hagan ahora va a tener su repercusión en el futuro. Porque van a ir a buscar trabajo y alguien de recursos humanos va a indagar en internet y va a ver esa huella digital. Y va a decir, pues mira, es que con todo este historial que llevas no concuerda con la filosofía de la empresa. Y no van a tener trabajo. Y a lo mejor por cuatro cosas que han hecho de chiquillos, pero ya van a estar marcados.
4: ¿Y cuál sería el porcentaje de responsabilidad que tendrían por un lado las familias, por otro lado el Estado y por otro lado los colegios?
1: El 100% de las familias. Porque no podemos delegar la educación de nuestros hijos en las pantallas ni en los colegios y no podemos delegar la seguridad de nuestros hijos en un gobierno, sea el que sea. Nosotros somos los responsables de nuestras familias y el que no quiera ser responsable de sus hijos, pues que no los tenga.
4: ¿Y qué opinas de medidas como la que se adoptó en la Comunidad de Madrid hace, bueno, pues unas semanas, unos meses, de restringir el uso de las pantallas en los colegios?
1: Está muy bien, pero es irreal. Porque claro, a ver, yo uno de mis hijos le ha pillado todo el tema de las pantallas. Y desde que empezó está con pantallas. Ahora todos los libros son digitales. ¿En qué momento le vas a decir a ese niño que deje de ver pantallas? Pero si los libros los tiene online, todo lo tiene online. Entonces el único momento en que no están online es cuando hacen gimnasia. ¿Qué le vas a decir ahora?
4: Y vete tú a saber.
1: No. ¿Y qué le vas a decir ahora? No, inglés... sin pantallas, dice ya, pero profe, es que el libro está en internet. Entonces, hemos ido a todo lo digital y ahora queremos volver a todo lo contrario. Bueno, está bien que los pequeños tengan menos pantallas, me parece fantástico. Pero lo que hay que hacer es, desde pequeños, educarles en el uso responsable de las tecnologías. El que sepan que, bueno, aunque tienes una pantalla cuando estás estudiando, cuando dejas de estudiar, puedes leer un libro. Puedes pintar, puedes hacer un montón de cosas. Y en familia, pues en vez de estar con los videojuegos con los niños, hay juegos de mesa, hay cartas, hay mil cosas que hacer. Pues vamos a volver a esas actividades.
4: Fíjate que otro tema importante es el de las redes sociales. Yo me he visto en ocasiones que me he puesto a darle al móvil, al scroll, y te pones a ver vídeos en Instagram y además vídeos que son historias de lo más peregrinas, la chica que se queda embarazada y la abandona y luego se hace rica y el otro es un desgraciado, cosas de estas, y te enganchas uno y otro. Al final lo que he tenido que hacer es ponerme como favoritos pues páginas de historia, que por lo menos aprendes algo, porque claro, también tienen la costumbre de estar haciendo dos cosas a la vez, aunque seas hombre. Yo recuerdo que yo en su día, cuando trabajaba en Televisión Española de madrugada, pues yo me encargaba en un momento dado, durante una temporada me encargué de escuchar las emisoras de radio por los atentados de ETA. Entonces, yo escuchaba dos emisoras a la vez, la cadena SER y Radio Nacional en aquel momento. Si fuese ahora, sería Informa Radio, lógicamente. Entonces, te acostumbras a eso, pero es un problemón porque hay gente que se puede tirar 6 o 8 horas pasando, viendo vídeos que además no te aportan nada porque te da lo mismo. Yo me he dado cuenta de que hay veces que te pones a ver vídeos y dices, pero si esta historia, si es que ya me la conozco, le paso hacia el medio, hacia el final, que me gusta cómo acaba.
1: Pero al final, y bueno, pues aquí tenemos personal médico que nos puede llevar lo contrario o nos puede ratificar lo que decimos. Es un problema de salud para los ojos, por tema de adicción, para el cuello, porque todo el mundo va mirando para abajo y al final está constantemente mirando para abajo. Y estamos viviendo en un mundo que no es el real. Entonces, bueno, el primer peligro que te puede pasar cuando vas con el móvil por la calle, chateando o viendo vídeos, es que te atropellen.
4: He visto ya una chica, que esto por decirle algo, pero me he callado, que estaba cruzando la calle mirando el móvil.
1: Claro. Y con los cascos.
4: No, esta no lleva cascos. No lo sé, pues lleva el pelo que la cubría.
1: Pero la mayoría iban con cascos, sí. Con lo cual van por la calle como si no fuesen por la calle. Y puede ser que venga un coche, que pase cualquier cosa y no te enteras. Y al final, pues tenemos desgracias.
4: Vamos a hacer una encuesta rápida. ¿Cuántas horas crees tú que pierdes al día con el móvil o con la tecnología? Perder, o sea, que no te aporta absolutamente nada.
1: Pues yo es que cuando llego a casa suelto el móvil. Entonces no tengo tiempo. Tengo que escribir libros, tengo que preparar clases. El día que tenga tiempo seré feliz.
4: ¿Elizabeth?
3: Pues yo creo que, no sé, 5 minutos, porque lo uso mucho para trabajar.
4: ¿Antonio?
2: Yo un poco más, ¿eh? Como una hora, hora y media, ¿eh? Sí, sí, sí, sí pierdo bastante el tiempo al día, pero bueno, es lo que tiene los que vivimos solos, ¿no? Que te tienes que entretener con algo. Como la tele no la veo.
4: Bueno, pues nada, Esther.
5: Pues no sabría decirte. Pues al final, ¿qué puedo decirte? Pues igual, una hora y media, dos horas al día.
4: Joder, qué mal te he educado, hija.
5: pero porque al final, yo qué sé, te pones a buscar cosas y es verdad que a lo mejor te pones a buscar algo que tú quieres buscar y de repente te empiezan a llegar otras cosas y te empiezas a entretener en las otras cosas. Entonces luego al final dices, no, que yo estaba lo otro.
4: Bueno, pues hablando de redes sociales, hoy, como habéis visto, vuelve a estar con nosotros Esther Romero, que es comunicadora y experta en visibilidad y liderazgo. Y en la anterior ocasión hablamos de cómo hacer rentable las redes sociales. Hoy vamos a profundizar un poco más. Bienvenida, Esther.
5: Muchas gracias.
4: Esther, muchas empresas públicas, publican, quiero decir, mucho contenido, pero sienten que nadie les escucha. ¿Qué es lo que están haciendo mal? Porque claro, si tú te lías a escribir y no te hace nadie ni caso, pues...
5: Pues lo que pasa muchas veces es que ellas publican pues para sí mismas sin pensar en lo que les gusta a su público, ¿no? Entonces pues hablan mucho a lo mejor de sus productos, pero a su público no le interesa porque no quiere ver solo una venta, sino quieren ver cosas que les puedan servir a ellos, ¿no? Que les inspiren.
4: ¿Y cómo pueden conectar entonces con la audiencia?
5: Pues lo que tienen que hacer es sobre todo preguntarse si lo que publican les sirve de algo a alguien. Si la respuesta es sí, si les sirve de algo, si les inspira, si les enseña algo, en ese caso van por buen camino. Es verdad que cuando tú tienes una cuenta de redes sociales, ¿no? Lo normal es que no te funcione de un día para otro, sino que esto al final es un camino, ¿no?, que va poco a poco. Pero si tú a esa pregunta le respondes sí que le está inspirando a alguien, etcétera, ¿no?, eso significa pues que vas por buen camino.
4: Hace un momento hablábamos de la pérdida de tiempo con el teléfono móvil, que por cierto, de los cuatro que están aquí, por lo menos dos están con el móvil ahora mismo, que está haciendo muy bien, pero yo me chivo. Entonces, bueno, muchos empresarios ven las redes sociales como una pérdida de tiempo, como algo menor, casi como una moda. ¿Por qué tú considerarías que esto es un error?
5: Pues porque es verdad que hoy en día la reputación muchas veces se construye a través de las redes sociales y es como pues una plataforma, ¿no?, que tenemos ahí. Es verdad que también hay ciertas marcas que ya están establecidas de hace años y demás que no necesitan una presencia en las redes sociales para ser conocidas, para tener ventas, etcétera, ¿no? Un ejemplo de ellos que tiene redes sociales pero que no lo necesitaría tener, pues puede ser el ejemplo de Zara, ¿no? Que yo alguna vez he escuchado, no sé si os lo habéis planteado, ¿habéis visto alguna vez algún anuncio de Zara?
4: Nunca.
2: Es política de la empresa. Claro. La única publicidad que hizo Zara, históricamente, fue cuando salió Bolsa.
5: Y ya.
3: Yo es que veo la tele, entonces no sé decir.
2: Pero no solo la tele, sino en prensa tampoco.
4: Sí, no hacen publicidad.
2: No hacen publicidad.
5: Y Zara no necesita la publicidad para vender. O sea, es una marca que es que da igual que ahí lo tiene, ¿no? Entonces, quitando esas excepciones, hoy en día la presencia de redes sociales en general pues es muy importante.
4: ¿Y con qué frecuencia nos recomiendas publicar?
5: Pues a ver, no tanto la frecuencia, sino como la constancia. Porque es verdad que a lo mejor tú puedes publicar, pongamos, tres veces en semana y de repente no publicar nada durante semanas y al final los algoritmos premian a los que son constantes, ¿no? Y de alguna forma castigan a pues aquellos que no lo son, ¿no?
4: ¿Y qué errores hay que las empresas cometen con frecuencia y que tú siempre intentas que se eviten o adviertes que deberían evitarlos?
5: Pues mira, uno de ellos puede ser copiar a la competencia. Que una cosa es inspirarse, ¿no?, y otra cosa ya es copiar. Entonces, no copiar, sino inspirarse. Luego también obsesionarte con tus seguidores. Por ejemplo, pues a lo mejor tú eres, me lo voy a inventar, ¿vale? Pero por poner un ejemplo, pues una tienda de barrio. Entonces, a lo mejor una tienda de barrio no necesita tener 200.000 seguidores porque sabe que no te van a venir a comprar desde otra comunidad autónoma, etcétera, ¿no? A lo mejor con que tengas unos pocos seguidores los tienes ya como asegurados, ¿no? Son los seguidores
4: que pues, sería claro, lógicamente, a gente que tú le puedes enviar una oferta, es decir, de 3 a 5 hay una oferta de tanto.
5: Claro. y que vengan a la tienda y lo compren, ¿no? Esto también me recuerda un poco a lo que tú cuentas muchas veces con el tema de la visibilidad en los medios de comunicación, que dices que a lo mejor a ti no te interesa salir en un periódico de tirada nacional, sino en un periódico local, porque tu público está en ese público, en ese periódico local, ¿no? Pues al final esto es un poco lo mismo.
4: Estamos hablando de escuchar, conectar y aportar. Tres claves sencillas que pueden transformar la manera en que una empresa se muestra al mundo. Si después de escuchar a Esther te has dado cuenta de que tus redes pueden dar mucho más de sí, quizás es el momento de dejarte guiar por una experta en visibilidad y liderazgo. Habla con ella, te la recomiendo personalmente, no podía ser de otra forma, y descubre cómo convertir tus redes en una verdadera inversión. Gracias, Esther, por acompañarnos una vez más. Por cierto, ¿cómo pueden contactar contigo?
5: Pues a través del email comunica@haztevisible.es.
4: No me he enterado, ¿cuál ha dicho, Fernando?
1: comunica@haztevisible.es.
4: Pues ahí está.
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4: Hemos hablado con Antonio Alonso, también con Fernando Mairate, con Esther Romero, y ahora nos toca el turno con Elizabeth Arrojo, que, como decíamos, es emprendedora e investigadora. Es oncóloga y directora de INMOA, una clínica que trata con terapias de oncotermia. Bueno, ahora nos explicas qué es la oncotermia, pero primero, dime qué te parece el anuncio que ha hecho el doctor Barbacid, que ha podido acabar con el cáncer de páncreas en ratones. ¿Qué significa esto?
3: Pues mira, me parece que es algo maravilloso. Me encanta, lo primero, la noticia por el resultado que conlleva y la manera que ha tenido de contarla. Y me explico, ¿no? La noticia evidentemente es maravillosa porque el cáncer de páncreas es un tumor muy agresivo, se diagnostica muy avanzado y aunque hemos conseguido pues alargar la supervivencia y mejorar la calidad de vida, pues todavía tiene un impacto muy importante, ¿no?, en nuestra sociedad. Ha descubierto algo muy importante, que es cuál es el origen del cáncer de páncreas en un 90% de los casos, que es una proteína que se llama KRAS, que se altera, que muta, porque al final nuestros genes están compuestos por proteínas que tienen ese riesgo de mutar, que adelanto ya que las mutaciones están muy relacionadas con los hábitos de vida y esto hay que tenerlo muy en cuenta, ¿no? Entonces ha descubierto ese origen y ha visto que, a diferencia de otros estudios que buscaban bloquear esa proteína de una vía, de una manera única, pues hay que bloquearla como de varias maneras, porque los tumores tienen mucha capacidad de mutar, entonces tú les bloqueas una vía y ellos encuentran otra vía de escape y de multiplicarse, ¿no? Con lo cual es un avance maravilloso, es un avance que ahora hay que probar en humanos, porque al final no deja de ser ratones y los humanos evidentemente tenemos nuestras diferencias, pero abre la puerta como mínimo a que, si ese no va a ser el mecanismo que funcione en los humanos, pueda haber otros, ¿no? Y decía que me ha gustado mucho la manera de contarlo, ¿por qué? Porque al final, hablabais antes de redes sociales, a mí me han llegado a decir, cuando llegaba a un congreso, llegaba a escuchar, aquí llega la reina de las redes sociales, ¿no? Pero de una manera despectiva. ¿Por qué? Porque al final se considera que es poco científico salir en un programa como salió Barbacid en la televisión, que es como un científico no puede hacer estas cosas, ¿no? No puede divulgar si no es una revista con un alto índice de impacto en publicaciones puramente científicas, porque está mal visto. A mí me han llegado a decir en una entrevista para una revista bastante relevante, no sonría para la foto. Y yo decía, ¿por qué no puedo sonreír? Digo, yo me gusta sonreír en las fotos, pero usted es científica. Me han llegado...
4: Pero no estoy amargada.
3: Increíble, joder. La ciencia es seria. Me han llegado a decir en una entrevista, me acuerdo, una actriz que tratamos, que la verdad es que pues le fue muy bien y quiso compartir su experiencia, y entonces llegamos y pues ahí la maquillaron, y cuando yo me acerqué me dijeron, ah, ¿pero usted se maquilla? Y digo, sí, a poder ser sí, pero usted es oncóloga, ¿no? Entonces, ¿qué quiero decir con esto? Que lo ha contado para que el mundo lo sepa y lo sepa la población. ¿Para qué? Para que, primero, estemos informados de esos grandes avances impresionantes, y también yo creo que para que se genere esa demanda social, porque no puede ser que no tengamos fondos para investigación en medicina, no puede ser que tengamos en nuestra mano salvar vidas y no lo estemos haciendo y estemos dedicándonos a otras cosas que seguro que tienen cierta importancia, pero seguro que no tanta como salvar la vida de una persona y darle calidad de vida. Con lo cual, me parece un paso maravilloso, me parece que esto debería despertar la conciencia de todo el mundo, pero sobre todo de nuestros gobernantes, y me parece maravilloso que lo haya contado en ese entorno para que la población se entere de esta realidad, que podamos compartir a la gente de a pie y en un lenguaje que se entienda, pues los avances que estamos haciendo, qué pueden hacer ellos para apoyar y que se genere esa demanda social de más fondos para investigación.
4: Fíjate, hablando de esto, yo he escuchado en redes sociales, no sé en cuál, creo que fue a Barbacid, no estoy seguro, pero creo que fue a él, explicar un poco cómo se ha atacado este tipo de cáncer. Y lo explicaba, no recuerdo si fue él, las cosas como son, hablando del arte de la guerra de Sun Tzu, que decía que no atacan a la célula maligna de frente para partirle la cara, sino que la atacan por varios lados. Por un lado la artillería, por otro la infantería y por otro quien sea. Entonces, a mí me parece que esa explicación que se ha dado en las redes sociales es fundamental para que los que no tenemos ni la más remota idea de esto nos enteremos.
3: Claro, esto es fundamental. El cáncer, yo siempre digo, no es un enemigo pequeño, y entonces no hay que ir con un soldado, hay que ir con una artillería, efectivamente. ¿Por qué? Porque hay que atacarle por todas las vías, porque hay veces que decimos, no, pero parece un cáncer que no es tan agresivo. Ya, pero se puede convertir en agresivo, no lo sabemos, y si el tratamiento no funciona, a veces esa es la única oportunidad que tenemos, con lo cual es muy importante ir con todo. Y es muy importante un abordaje multidisciplinar. Y multidisciplinar significa multidisciplinar no solo incluso en mi hospital, sino el buscar otras opciones en otros hospitales complementarias que sumen. ¿Por qué? Porque la sanidad, desafortunadamente, es muy, muy desigual en nuestro país. Siempre repito que hay una campaña de la Asociación Española contra el Cáncer que dice, tu código postal importa más que tu código genético frente al cáncer. Y esto es terrible. Con lo cual, no hay las mismas opciones de tratamiento en los distintos centros, ni incluso dentro de la misma comunidad, y es muy importante sumar, ¿no? Sumar cuantas más armas mejor, y además informarnos con profesionales, por supuesto, muy importante, gente en la que podamos confiar, que tenga una experiencia y una formación que la avalen, que esto con las redes sociales también está siendo un problema. Hay mucha desinformación, hablábamos antes de la inteligencia artificial, se está alimentando de comida basura en el sentido de la información que se le mete, muchas veces no es información real, científica, no nos podemos fiar, ¿no? Pero hay que atacarlo en muchas vías. Hablaba Barbacid de la importancia del microambiente tumoral. Eso es fundamental. Las células malignas están como flotando, ¿no? En una especie de líquido, vamos a decir, que es ese microambiente tumoral, que es hostil a los fármacos, que es hostil al sistema inmune, porque el sistema inmune, por ejemplo, para funcionar necesita oxígeno, y los tumores tienen muy malos vasos sanguíneos para que no haya oxígeno precisamente. Entonces, si cambiamos ese microambiente tumoral donde están viviendo esas células malignas, es una manera de matarlas, porque si no tienen lo que ellas necesitan para sobrevivir, mueren.

0: Estoy aquí vivo, no digo más que eso. Entonces, ¿esto en realidad en qué consiste y con qué es compatible? Porque lógicamente yo me sometí a este tratamiento contigo, pero a la vez estaba también con la quimioterapia.
1: Claro, a ver, es un tratamiento que su nombre, la base es la hipertermia. La hipertermia, ¿qué es? Calentar los tumores. ¿Por qué? Pues por eso que decía antes, los tumores tienen muy malos vasos sanguíneos que desarrollan para crecer, pero son vasos muy finos, muy frágiles, se rompen fácil y por dentro de los vasos tiene que viajar los tratamientos. Damos una quimioterapia para entrar al tumor, va por los vasos. Si el vaso es muy estrecho, la quimioterapia no llega o no llega bien, llegan dosis muy bajas. Le damos al paciente una dosis altas, pero dentro del tumor llegan dosis muy bajas. ¿Qué ocurre? Que tenemos menos eficacia y además la quimio que se queda afuera genera efectos secundarios. Si nosotros calentamos el tumor, conseguimos abrir los vasos y conseguimos que el tratamiento realmente llegue en dosis altas y pueda ser mucho más eficaz. Esto es como el antibiótico, me puedo tomar uno que funciona, pero si es una dosis muy baja no funcionará y a dosis óptima sí. Entonces con esto mejoramos esta parte. Pero luego tenemos esa otra parte de el oxígeno. El oxígeno es tóxico para las células malignas y fundamental para el sistema inmune. Cuando abrimos los vasos conseguimos que entre oxígeno, eso hace que las células les cueste multiplicarse y que el sistema inmune realmente funcione. Y hay una tercera cosa muy importante que aquí estamos dedicando mucho a la investigación porque está dando resultados impresionantes, que es que al calentar las células malignas además se las enseñamos al sistema inmune. ¿Por qué? Porque un tumor se produce porque el sistema inmune no ve que hay células dividiéndose mal, debería verlas y eliminarlas, pero se esconden. Cuando las calentamos se las enseñamos y el propio sistema inmune nos ayuda a reconocerlas de tal manera que incluso aunque tratemos, por ejemplo, en tu caso el pulmón, pueden eliminarse células a distancia porque el sistema inmune detecta que hay células de ese tipo en otro sitio que no deberían estar y las elimina. Es un tratamiento que habitualmente es complementario a la quimioterapia, a la inmunoterapia, a la radioterapia y que aumenta de forma muy importante la eficacia y por tanto la supervivencia en muchos casos, pero además disminuye los efectos secundarios. Acabamos de hecho de enviar nuestros resultados a nivel de lo que son toxicidades al Congreso Europeo de Oncología y nos han cogido los resultados, estamos muy contentos, nos han cogido el trabajo para presentarlo allí porque hemos demostrado que al añadir la hipertermia electromodulada, la oncotermia, a la quimioterapia y la inmunoterapia disminuimos mucho los efectos secundarios en los pacientes y mejoramos la calidad de vida. Tiene una gran ventaja, que es un tratamiento selectivo sobre las células malignas. La hipertermia está en la obligación de formarse los oncólogos radioterápicos en el Boletín Oficial del Estado de nuestro país desde el año 2006 y la gente dice, pero esto yo no lo he escuchado en el hospital. Y es porque la hipertermia convencional se usaba, pero era calor desde fuera. Los pacientes se quemaban, no podíamos llegar a 40 grados dentro del cuerpo, entonces era muy, muy limitada. Ahora hemos conseguido que esa electromodulación de la hipertermia electromodulada lo que hace es seleccionar las células malignas porque tienen muchas más cargas negativas que las sanas, con lo cual calienta el tumor sin calentar el tejido sano y sin efectos secundarios. Se tolera muy bien. Nosotros al final en IMOA nace porque yo estaba en Estados Unidos y cuando me fui a Estados Unidos a trabajar, allí usaban hipertermia y a mí me llamó la atención. Yo decía, ¿y esto qué será, no? Mi madre, como bien sabes, Juanma, pues tuvo un melanoma, un cáncer de piel, que tuvo metástasis cerebrales y en más partes del cuerpo y la desahuciaron. En España le pusieron varios tipos de inmunoterapia, tuvo una toxicidad muy grande, el tratamiento no funcionaba y la desahuciaron. Yo vuelvo de Estados Unidos y me hago emprendedora por pura necesidad. Mi madre se moría y yo quería intentar algo, ¿no? Y ahí la tratamos con radioterapia combinando con la oncotermia. La hemos tratado en muchas ocasiones y mi madre 6 años después está viva, está estupenda, no han vuelto a tener metástasis desde hace 4 años y tiene una calidad de vida extraordinaria, ¿no? Entonces, para mí es el caso más relevante, aunque tenemos muchos otros, ¿no? Esto es algo que ya digo, está aprobado por el Ministerio de Sanidad, no es un tratamiento alternativo, es un tratamiento complementario y sí que hay algunos tipos de tumores, tumores cerebrales ya hemos publicado y hemos salido en Telecinco en varias ocasiones en los informativos con los resultados tan buenos que tenemos en tumores cerebrales, incluso con este tratamiento solo, ¿no? Pacientes que no son candidatos a otras cosas. Y en tumores de pulmón, sobre todo en adenocarcinomas y en cáncer microcítico especialmente, hay respuestas increíbles incluso solo con este tratamiento, que ahora haremos un estudio para realmente tener más información, con lo cual es algo que aporta, que es y en ese abordaje multidisciplinar, yo creo que es algo a tener muy en cuenta.
0: Hay otro tema a mí que me preocupa mucho: es que cuando tú vas a un médico y te dice tienes cáncer, de lo que sea, me da igual, tú te planteas, ¿le pregunto a alguien más porque no me fío o tengo que seguir con este porque al final, como es la seguridad social la que me va a tratar y le puede

0: Tal mal. Esto de las segundas opiniones,
1: Eso es
0: ¿los
1: un
0: médicos lo
1: tema
0: aceptan?
1: súper importante. En Estados Unidos las segundas opiniones son básicas. De hecho, es más, si uno va a un médico y no ha ido a otro, hasta el médico le parece raro. Dice, ¿usted por qué no pregunta en otro sitio, no? Hay una visión, de hecho, mucho más colaboradora cuando hace un informe. A mí me llamaba la atención que le haces un informe dedicado al otro oncólogo y dices, muchas gracias por atender conjuntamente a este paciente, no sé qué, o sea, como súper cariñoso, ¿no? Aquí en España hay esa idea de que las segundas opiniones van a sentar mal y la realidad es que a veces le sientan tan mal al médico, los egos son muy grandes y hay personas pues a las que les sientan mal, ¿no? A mí me parece que esa es una postura pues muy negativa porque evidentemente ninguno sabemos de todo el máximo y además todas las opiniones suman. Luego uno puede estar más de acuerdo o menos, pero además la medicina ha avanzado tanto que estamos muy subespecializados. Yo soy experto en este tipo de tumor del subtipo, del subtipo, del subtipo y en esta terapia, pero puede haber otro experto en otro tipo de terapias, ¿no? Entonces, yo creo que las segundas opiniones son esenciales y no es que lo crea, es que hay estudios que demuestran que salvan vidas. De hecho, hace poco compartía un estudio hecho en Estados Unidos que las segundas opiniones hacen que el pronóstico de los pacientes cambien en un 60% de los casos, cambia mejor, ¿no? El pedir segundas opiniones. Esto es un dato muy relevante, que tú te informes y demás cosas puede aportar mucho, ¿no? Y esas segundas opiniones, además, yo siempre digo que cuando ofrecemos algo más al paciente o una alternativa, muchas veces no es la inmensa mayoría de las veces una crítica hacia el médico que está tratando al paciente, sino que ese médico hace lo mejor que puede con los recursos que tiene, que son limitados. Entonces estamos buscando pues un complemento, una opción de que ese paciente a lo mejor en otro centro pueda tener otro tipo de tratamiento, con lo cual no es una crítica que ese médico lo esté haciendo mal. Como decía, las desigualdades sanitarias son muy grandes, sino que es que buscamos sumar, ¿no? Entonces, yo creo que es súper importante. Y luego hay una cosa, la gente tiene mucho miedo a, es que el oncólogo se va a enfadar conmigo, a ver si me deja de tratar. Eso es ilegal. Un oncólogo no puede dejar de tratar a una persona.
0: Sí,
1: Es
0: pero puedes
1: verdad.
0: tener miedo que te trate peor.
1: Puedes tener miedo a eso, pero también es ilegal. O
0: Ya,
1: sea,
0: pero sí, pero tú ya piensas, a ver si me va a tratar peor
1: se
0: y
1: entiende
0: se cabrea y cuando
1: perfectamente.
0: venga bien me pone cara mala leche.
1: Se entiende
0: Y con mi
1: perfectamente.
0: cáncer lo que me falta, que me pongan cara mala leche.
1: Yo lo entiendo perfectamente porque pues, he trabajado muchos años en hospitales públicos, ¿no? Con lo cual ves esta sensación, pero también uno tiene la libertad de pedir cambio de médico, incluso pedir cambio de hospital, ¿no? Porque yo creo que una persona que no quiera que otro valore algo, pues a lo mejor es que está preocupado incluso por alguna cosa, porque si uno piensa, oye, yo he hecho lo mejor, ¿qué más te da que pregunten en otros sitios y que les den sus evidencias? Y, o sea, ¿qué problema tienes en una segunda opinión, ¿no? Entonces, bueno, para mí entiendo perfectamente esa postura del paciente, pero también el paciente debe saber que puede pedir cambio de médico, cambio de hospital, pero creo que al final, cuando la vida está en juego, pues es muy importante el buscar las mejores opciones para conseguir el mejor resultado.
0: Por cierto, que creo que en unos meses Inmoa va a dar un salto gigante. ¿Qué es lo que vais a hacer?
1: Efectivamente. Imoa se va a trasladar a un hospital, no puedo dar el nombre, pero muy prontito, sí. Y va a ser un hospital único en España, de hecho va a ser una referencia a nivel mundial, y no solo por Imoa, sino porque va a ser un entorno hospitalario donde va a haber referentes de la medicina a nivel mundial, gente que viene de fuera de España con una
0: ¿Pero
1: trayectoria
0: de oncología o en
1: impresionante.
0: general?
1: Va a ser en general, pero muy centrado en la parte de la oncología también. Ahí haremos mucha investigación, además, porque tenemos varios estudios. Yo siempre digo que tengo una idea, sin ánimo de querer ser prepotente, candidata a un premio Nobel, pero porque es una vía que podría tener la capacidad de bloquear las metástasis en los tumores, y esto me
0: En todos.
1: surgió en todos los
0: ¿Y qué haces
1: tumores.
0: aquí hablando conmigo en vez de trabajando?
1: Pues
0: Vamos a ver,
1: efectivamente, de
0: digo
1: hecho,
0: yo.
1: ahora mismo con esta faceta de emprendedora, ¿no? Porque al final esto una compagina las dos cosas y los médicos no estamos muy acostumbrados a emprender. Es verdad que a mí me viene un poco en la sangre, ¿no? Ese espíritu por toda mi familia, pero al final ahora estamos creando un equipo en el que delegar para realmente poder dedicarnos a esa parte de la investigación. Estamos creando una fundación que me gustaría que sea una fundación muy relevante para conseguir muchos fondos para investigación, para seguir avanzando, porque tenemos, la verdad es que grandes ideas con resultados preliminares que pueden cambiar el rumbo de la oncología.
0: Nos queda muy poco tiempo. Malos hábitos.
1: fundamentales, los malos hábitos.
0: ¿Cuáles son los principales que todos cometemos y no nos damos cuenta? Pues, aparte de no hacer deporte.
1: Pues el deporte, efectivamente, la masa muscular. En el deporte muy importante la masa muscular. Pensamos que deporte es sudar y quemar calorías y no, masa muscular fundamentales. Pero sobre todo la alimentación, aparte del tabaco y el alcohol, que ya nos lo sabemos, la alimentación. Y la gente dice, si yo como sano, nunca como, por ejemplo, carne procesada, que se ha demostrado con una evidencia tipo 1, totalmente demostrado que aumenta el riesgo de cáncer. Pero es que carne procesada son los fiambres, es el jamón york, es la pechuga de pavo que nos compramos, que parece muy sana, son las salchichas, por supuesto, las hamburguesas, todo ese tipo de alimentos.
0: Pata negra no.
1: Deberíamos, está considerado carne procesada, pero vale, es verdad que de los más saludables, con lo bueno. cual de vez en cuando podríamos tomarlo. El zumo de naranja, consideramos que es lo más sano del mundo, lo ha dicho nuestra abuela toda la vida, y tómatelo corriendo que se oxidan las vitaminas. El zumo de naranja es muy insano.
0: El tiene Colacao.
1: El Colacao, súper insano. Y da igual que ponga el 0% todo esto, porque al final lleva maltodextrinas, que son tan perjudiciales casi como el azúcar, ¿no? Con lo cual, otro hábito que deberíamos eliminar.
0: A ver, de los que están aquí, ¿qué hábito de lo que ha dicho hacéis mal? Vamos a empezar con Esther.
2: ¿Qué hábito? Madre mía. Bueno, el Colacao me gusta, pero tampoco lo tomo muy a menudo.
0: Antonio.
3: No, yo como enfermo de cáncer, pues limito todo. Debería comer un poquito más de verdura, pero vamos, ni Colacao, ni zumo de naranja, ni azúcares para nada desde hace muchos años ya.
0: El azúcar también es malo.
1: El azúcar es malo, genera pico de glucosa y la glucosa estimula la insulina y la insulina estimula la multiplicación de las células malignas.
0: Fernando Mairata no quiere hablar.
4: Yo estoy por echar la Bonoloto porque he dado pleno 15, vamos.
1: Pues nada, a ponerse a ello, súper importante.
0: Pues muchísimas gracias por habernos acompañado. Quiero que en primer lugar sepáis que todo esto hemos podido hacerlo gracias a David López, que es el compañero que está ahí subiendo, bajando regletas y también controlando la cámara, porque esto se ha emitido en directo por YouTube. Fernando Mairata, experto en ciberseguridad, muchísimas gracias. Antonio Alonso, presidente de la Asociación España de Escuela de Negocios y también ahora, podríamos decir emprendedor, ¿no?
3: Con tu... Sí, yo siempre. Emprendedor siempre.
0: Esther Romero, experta en redes sociales.
2: Muchas gracias.
0: Y también Elizabeth Arrojo, que no sé qué está haciendo aquí en vez de curando a la gente. Pero bueno, también tiene que tener un respiro. Muchísimas gracias.
1: Muchas gracias.
0: Muchísimas gracias a todos y volvemos el próximo jueves.

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0: Sábado 16, a ver, que llevo mucha prisa, a ver si lo voy a decir mal. 16 de mayo del 2026. Buenas tardes, Ainhoa.
1: Buenas tardes, David.
2: Que vengo con estrés, uy, qué seriedad.
3: Hombre, claro, viendo la pregunta que me vas a hacer.
2: Todo. Esa es la pregunta que te voy a hacer. ¿Qué vas a ser a partir de ahora?
3: Pues he descubierto cómo definirme, cómo definir las terapias a las que me dedico. Y a partir de ahora, chicos, ¿estáis preparados? Voy a ser osteópata.
2: Con dinámicas de choque.
3: Voy a dar hostias como panes.
2: Bueno, no vamos muy bien de tiempo. Edu nos está metiendo toda la prisa del mundo. Vamos a saludar. ¿Estás bien?
3: Estoy bien,
2: ¿Estás
3: cariño.
2: preparada?
3: Estoy preparada.
2: No hace falta tocar para hablar, ¿verdad?
3: ¿Quién lo diría?
2: ¿Verdad? Vamos a saludar a Isma, que no es el invitado, que no es la primera vez que está con nosotros y que nos acompaña hoy para la tertulia. ¿Qué tal, Isma Ponferrada? Buenas tardes.
4: Muy buenas tardes de El Bierzo. Estoy encantado
2: Si me dices
4: de que
2: Bierzo, es
4: hoy
2: que revientas, ¿eh?
4: no, no, en serio, no voy a mentir. Y tampoco voy a dar la chapa, de verdad, os lo prometo. Pero estoy un poco nervioso porque es la primera vez que el entrevistador va a ser entrevistado. No sé si he dado ya una pista o no.
2: Bueno,
4: ¿He metido la
2: una no,
4: pata?
2: has dado la pista.
3: Sí. Nada.
4: Bueno,
2: Pero en cualquier caso,
4: borrar esto, borrar esto.
2: ¿estás preparado para las preguntas? Porque, ¿me oyes, Isma?
4: Sí,
2: Ah,
4: perdona,
2: ¿que estás
4: perdona.
2: preparado para las
4: Es que,
2: preguntas? Porque yo no lo estoy preparado para las respuestas.
4: puf, yo creo que te voy a dar caña, ¿eh?
2: Bueno,
4: Perdóname que te diga.
2: pórtate bien porque quien se pone a dar se pone a recibir.
4: Jolín, ya. El karma, el karma.
2: Nos vamos al otro lado del charco. Vamos a saludar a Gilda, que para ello, para nosotros dieron las 20 horas Central Europea y para ella dieron las 13 horas de este sábado 16 de mayo. Gilda, ¿qué tal? Muy buenas tardes.
5: Buenas tardes.
2: Qué calmada te
5: ¿Cómo
2: noto.
5: estás? Recuperando la salud después de una faringitis, así que ahí
2: ¿Faringitis has
5: vamos.
2: tenido esta semana? Se te oye bien, perfecto. Voz clara, alta, amable,
5: Sí.
2: agradable, sonriente como siempre.
3: Bueno, pero eso es esencia.
2: ¿Verdad?
3: Venga, no te entretengas, que queremos empezar a
2: Tenemos
3: darte
2: prisa
3: caña.
2: ya.
3: Vale,
2: ¿Gilda está preparada?
5: vale. Preparada.
2: Pues venga,
5: Claro que
2: como
5: sí.
2: los tres estáis preparados, solo os pido un favor, que os portéis bien. Querido Edu, cuando quieras.

En muchas ocasiones, y lo que es peor, sin ser conscientes de ellos, vivimos en una lucha constante y en un afán de controlarlo todo. ¿Te suena esta situación? ¿Te resuena? A ver si te suenan estas expresiones que muchas veces decimos o escuchamos de los que nos rodean. Es que mi padre no me hace caso, está todo el día sin salir de casa, le digo que ande y nada, no quiere andar. Otra, odio mi pelo, me gustaría tenerlo liso o rizado. Y a ver, esta sí te suena. Me han denegado la solicitud, pero a mí me da igual. Yo la voy a seguir solicitando. Muchas veces nos desgastamos queriendo cambiar lo que no está al alcance de nuestras manos y sin embargo no hacemos nada en los ámbitos en los que sí podemos, o mejor dicho, sí debemos hacer algo. Es triste, pero solemos vivir con una mezcla de frustración por no poder conseguir lo que no está para que lo consigamos, porque no está al alcance de nuestras manos, y otro punto de encarcelamiento porque no actuamos en esos ámbitos en los que sí deberíamos actuar. Tranquilo, tranquila, hay que haya calma, hay solución a esto, tengo una clave, y es una capacidad que todos tenemos y que simplemente tenemos que desarrollar un poquito más de lo que la tenemos desarrollada. Se trata de la capacidad de aceptación, así es. Ese concepto, esa capacidad que sale aquí en casi todos los episodios de Momentos Blancos. Porque no me digas que no es importante la capacidad de aceptación en el ser humano, ya que sin ella no fluimos, no avanzamos y no podemos conseguir la tan deseada felicidad. ¿O acaso crees que puedes ser feliz si no te aceptas, si no aceptas a los que te rodean, a tus padres, a tus hijos, a tu pareja, o no aceptas las pérdidas que tienes a lo largo de tu vida? Ponte cómodo, ponte cómoda, dedícate este tiempo a ti, cógete tu bebida preferida, porque hoy vamos a hablar de esto, de la capacidad de aceptación. Mi nombre, David Cicuéndez, y esto ya lo sabes, Momentos Blancos.

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1: ¿Tienes claro el concepto de aceptación y lo sueles practicar? Sé sincero, sé sincera contigo. ¿Vives en pura aceptación o en resignación? Que ojo, no es lo mismo, ni muchísimo menos. Y por otro lado, puede ser que estés en lucha constante, en resistencia. Hay mucha gente que está constantemente resistiéndose a la realidad, a lo que sucede en el día a día, etcétera, etcétera, y vive en esa lucha constante. Vamos a hablar de esto, de aceptación, y ahora es cuando yo siempre digo, tenemos a un invitado que está relacionado con la materia, y aquí es donde damos el giro en el programa, porque el invitado, si es que se puede decir así, si es que me puedo decir invitado, el entrevistado seré yo, y será un honor ser entrevistado por la gran Ainhoa y Gil Dabor desde Perú, porque vamos a hablar de esto, de aceptación, y bueno, de lo que ellas quieran preguntarme sobre este tema. Primera pregunta que me tenéis que lanzar para este vermú aperitivo y nos vamos a la entrevista.
2: ¿Claro?
1: No, contigo no, contigo nunca, vamos. Es con guión y te temo. Coge carrerilla, coge. Toma, ¿quieres agua? ¿Quieres beber agua?
2: ¿Qué es para ti la aceptación?
1: Seriedad, por Dios, a ver cómo estás sentada y todo.
2: Estoy sentada, brazos encima, una posición.
1: Pues la aceptación cada vez me ha quedado más claro que es comprender y entender la realidad. Y te voy a poner un ejemplo de una cosa que ha dicho varias veces Gilda, que a mí una de las cosas que más me cuesta hablar y más miedo me da es la muerte. Y desde que empecé a escuchar a Gilda, que muchas veces no queremos hablar de la muerte, no queremos aceptarla, nos da miedo a mí por lo menos, es porque no entendemos que es parte de la vida. Digo, es que es eso. Es que muchas cosas, lo que no aceptamos o no acepto es porque no lo comprendo o no lo entiendo. Y te voy a dar otro dato, una enseñanza que me dio una tal Ainhoa Navas, que no sé si fue consciente de la enseñanza que dijo, pero que la tiene interiorizada. La información da paz. Cuando tú te conoces bien, eso te tranquiliza, porque te estás comprendiendo. Y como te estás comprendiendo, te estás aceptando. Y esto lo dijo la pequeña Ainhoa de Paz. Digo, ¿qué es eso? Que es comprenderse al final, aceptar. Cuando alguien dice, yo no entiendo que Ainhoa me haya hecho esto, yo no entiendo, no lo estás aceptando. Cuando alguien dice, ahora entiendo, ahí estás aceptando.
2: Uh-huh. Dale, Gilda. Que nos lo pone en bandeja.
3: David, ¿tú crees que puede haber aceptación sin comprender? O sea, es decir, okay, no entiendo lo que sucede, no entiendo para qué sucede, no entiendo por qué sucede, pero ok, lo voy a aceptar.
1: Ostras, pues puede haber un caso que sí, que no doy con él, pero yo creo que cuando aceptas, comprendes. O al revés, cuando comprendes, aceptas. ¿Había una diferencia que todavía no he logrado entender, que tú sí la tienes clara y no? La diferencia entre comprender y entender, que yo lo mezclo. Yo siempre digo que aceptar es comprender o entender. Creo que hay alguna diferencia, aunque sea sutil. Pero, Gilda, yo creo que, jolín, cuando has aceptado algo sanamente, lo has entendido. Algo habrá, no sé, estoy haciendo un poco de pausa para entender, para dar con esa situación que dices, sí, lo acepto, pero no es que no lo entiendo. Pues no sé, algún caso puede haber, pero es que yo creo van de la mano. La comprensión de la realidad, de lo que te ha sucedido, con la aceptación y, bueno, liberación y fluidez.
3: Y en tu caso, ¿nos podrías dar un ejemplo vivido de tu parte donde de repente te tocó aceptar una situación difícil y quizás no la entendías?
1: Sí, yo he tenido varias pérdidas a lo largo de mi vida. He tenido la pérdida de la visión. No es lo que más me ha costado, sinceramente, aunque la gente dice, es que te alabo, porque cómo te mueves, cómo vives, cómo aceptas la pérdida de visión, y no es lo que más me ha costado. He perdido una oportunidad de carrera profesional, un puesto de trabajo. Perdí a mi primer jefe, que es el mejor jefe que tuve, a partir de ahí ya fue declive. He perdido mi matrimonio y este es lo que más me ha costado entender, aceptar, digerir. Y por otro lado, yo creo que es lo que más me ha enseñado. Cómo llevar el dolor, cómo vivir ese dolor, cómo lograr entender a la otra persona, cómo saber en un principio que los porqués que te haces al principio no vas a obtener respuesta hasta que pasen, bueno, iba a decir meses, años, y al final este es la aceptación que más me ha costado.
2: Yo tengo aquí a David, que claro, hemos empezado a lo bruto. Venga, hacerme preguntas aquí, venga, a tirar a puerta que el portero está preparado. Pero también hay una parte, yo creo que sea vulnerable ahora y se ponga aquí delante. Creo que es un... que aunque ha hablado de pérdidas, ha hablado de sus relaciones, pero yo creo que es quien es por ese... ese te iba a decir regalo. Creo que para ti al final la ceguera no ha sido tanto castigo como regalo de todo lo que has podido ver, ¿no? Todo lo que cuando nos cuentan, él en sus charlas pone un vídeo súper bonito, ¿no? De que hay gente que ve perfectamente y le ponen ahí y describe lo que ve y se está perdiendo tantas cosas, luego pone personas invidentes y describen 300.000 cosas más, sonidos, olores, sensaciones, de ahí la parte de regalo. ¿Sabes? Que yo no lo quiero, pero a veces pienso que sí. Y creo que de todo lo que has dicho, tu aceptación más grande, y que a lo mejor estaría, no sé, que le ayudaría a muchísima gente, es cómo aceptaste tú desde bien pequeño qué era lo que te iba a pasar. ¿Eh? Aunque ya, porque creo que es, o sea, ese es, en mayúsculas, el caso del que tú puedes hablar mejor, porque a lo mejor, pues yo qué sé, pues la separación, siempre todavía tienes, bueno, ¿la ves? ¿Has quedado con ella? No, pues entonces vamos a ver. Pero eso, o sea, convives con ello, y no solo eso, sino es que, pues como le pasa aquí a nuestro querido compi, que lo lleva con humor, ¿no? Que lo tiene, que es una aceptación de esas, cuando decimos que traemos a gente que realmente lo transmite porque lo vive y porque lo siente. Creo que esa parte tuya en la que tienes aceptado desde bien pequeño y que ha marcado la diferencia con otras personas que tú conoces que no lo han aceptado y no lo van a aceptar porque no quieren, no saben, muy bien.
1: Un aprendizaje.
2: Claro, ¿cómo compartirías tú esa parte de aceptación? ¿Qué pasó si ahora reflexionaras sobre desde que empezaste a ser consciente que va a haber una rebeldía, la adolescencia, no sé, nos cuentas?
1: Te voy a contar, pero hoy no.
2: Mañana. Mañana.
1: Nos vamos a publicidad y te contesto en la entrevista, ¿vale?
2: Dale.
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1: Nuestro destino nunca es un lugar, sino una nueva forma de ver las cosas. Henry Miller.

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1: Pues ahora sí, estamos en tiempo de tertulia y me estaba preguntando Ainhoa la máxima... Bueno, no se utiliza esta palabra, pero es la idea con la que me he quedado. Y conforme estabas preguntando, fíjate, estaba yo reflexionando sobre las distintas aceptaciones. Yo me he quedado con la máxima aceptación. Puede ser la máxima aceptación o la más pura aceptación, ¿no? Lo de la pérdida de visión. Porque luego ha habido otras aceptaciones que han costado más, tiempo, etcétera. El tema de la visión desde pequeño, pues yo desde niño ya me dijeron, a los 6, 7, 8 años por ahí, que yo de mayor me iba a quedar ciego. Creo que no me ocasionó ningún trauma, pero eso queda ahí dentro. ¿Por qué digo queda dentro? Porque fíjate qué tontería, se van a reír los oyentes, qué tontería pensaba yo cuando escuché eso al poco tiempo, decir, bueno, yo me quedo ciego, yo tengo un buen puesto de trabajo, que se saque un buen dinero, tengo un chofer y me lleva. Y me va a dar igual porque tú sabes que lo que más me gustan, lo que más me apasiona son los coches y no poder conducir, pues es una pena, no quiero decir la palabra, una putaza.
2: Dilo.
1: Pero como eso era una de las cosas que no iba a tener de mayor, pues yo pensaba eso de pequeño, pero con 7, 8 años lo pensaba. Yo tengo dinero y uno que me lleve y ya está. Porque cuando tú ves y vas perdiendo visión, creo que le pasa a mucha gente, yo en mi caso, coger el bastón cuesta mucho. Por el que dirán. Ir por la calle y no ves a la gente, pero sientes o crees que te están señalando, te cuesta coger el bastón. Entonces lo vas postergando, hasta que te das contra más de un árbol y dices, Dios, que no veo, es que hay que coger el bastón. También te digo que el estudiar, yo hice GB en un colegio público, hice formación profesional en el colegio de la ONCE. Y el estudiar con niños, compañeros, que veían mejor que yo, que veían como yo, que veían peor que yo o que no veían, eso sí que noté que, claro, ves, entender la realidad, noté que supuso como un avance de aceptación. Yo creo que fue como un clic esos 5 años que estuve relacionado con gente deficiente visual o invidente. Luego hice la carrera en la pública y no he tenido, salvo el tema del conducir, a ver, no es una alegría el no ver, no es una fiesta, pero salvo el tema de conducir, que obviamente eso se termina pasando, no hay un resquemor. Te digo otro dato, te estoy dando datos conforme estoy mirando para allá y se me están viniendo cosas a la cabeza. yo estuve felizmente casado y yo estaba tan felizmente casado que el tema de la pérdida de visión que se produjo en ese momento, ostras, es que no le daba importancia. Sí que notaba la pérdida de visión durante 2 años, esa vez que miras al cartel y dices calle Alcalá y lo ves borroso, a los X meses Príncipe de Vergara y te cuesta ver si es Príncipe de Vergara o qué es, ves el culo de un coche a ver qué matrícula tiene, qué motor tiene y dices, coño, es que no, es que me cuesta ver la matrícula, o un día te cruzas con alguien, le miras a la cara y no sabes si va sonriente o serio, hasta que dices, es que no veo. Pero es una pérdida de visión, no me sale la palabra, sin ira, sin pena, no sé si de aceptación por entonces, pero con normalidad es la palabra, yo creo. Entonces, entre los estudios del colegio en la ONCE, entre que tenía asumido desde pequeño que de mayor iba a perder visión, pues no sé. Sí creo que es la máxima aceptación, porque no me ha supuesto ningún problema, más allá de la pena de no poder conducir, etcétera. Pero no sé qué más decirte, aparte que el perro se me ha quitado la correa y se va a comer, y estoy nervioso.
2: Yo hay un...
1: Te estás riendo de mis caras.
2: No, me río de tu naturalidad y de cómo trata el tema, y que es una parte al final de tratarlo desde esa normalidad, o sea, es esa aceptación, que sería normalizarlo, ¿no? Pero hay, creo que sí que has dado pautas, o sí que has... no hay resquemor. O sea, para mí eso es...
1: No hay ira, no hay...
2: Es que me has dicho, no hay un resquemor, o sea, como que si fuera ese un medidor, ¿no? Es decir, ¿cuándo lo he aceptado? ¿De verdad o no? Por eso te he dicho, los ejemplos que has puesto son verdad, pero a lo mejor no hay un resquemor de ira, de rabia, de no sé qué, pero yo creo que algo de lo que más me gusta de ti, ¿no? Y que más me llamó la atención desde que te conozco es la normalidad. que le das a las cosas. Esa palabra es normalidad. Y no hay resquemor. Si alguien quiere ver o no si tiene aceptado cualquier cosa, que se haga esas preguntas, ¿no? Y bueno, la parte de entender y comprender, creo que ya lo habíamos visto. Y, o sea, entender es como cuando sabes el qué, ¿no? ¿Entiendes? El qué. Y en el comprender es cuando ya entra una parte más empática y sabes el por qué, ¿no? Entiendo el inglés, pero no entiendo cuando se utilizan estas frases, o en español todas estas ironías que tenemos, ¿no? Es como si en el lenguaje entiendes castellano y empiezas a entender las ironías o esas frases hechas que no tienen sentido, y cuando hurgas un poquito viene de esto, ¿no? Es el comprender. El comprender es cuando ya... Eso no significa que sea bueno o malo, que te parezca bien o mal, sino que comprendes desde dónde lo ha hecho, que comprendes, pues... ponerse en sus zapatos, ¿no? Entender, vale, entendió. Ha hecho esto y este es el resultado. Ese es el
1: ¿Pero
2: qué.
1: ¿Tú no crees que para aceptar hay que entender o comprender?
2: Hay que comprender.
1: Hay que comprender.
2: Sí, sí, entender lo entiendes. Vale, que sí, que ya no me quiere, que se ha separado. Uh-huh. Ese es entender. Uh-huh. El por qué, que
1: la
2: no es tuyo.
1: Interiorización.
2: El por qué que le ha pasado, pues oye, pues ha tenido un cambio, ha conocido otra persona, ya no tenemos nada en común... ¿No? El qué es que nos hemos separado, ¿no? Quiere separarse. Y el por qué es el comprender a otra persona, aunque a ti no te guste, aunque a ti no te parezca. Y ahí es cuando, para poder aceptar, tienes que tener el qué y el por qué. Sí, ese por qué que no nos gusta tanto, que siempre es ¿para qué? ¿Para qué?
1: Sí, sí, sí.
2: Porque buscas, sino justificación. En este caso, sí. No. Sabemos que el cerebro necesita entender para tranquilidad. Vale, es esto, ¿no? Yo tengo claro y creo que contando tu caso. Entiendes y aceptas que te vas a quedar ciego, pues vas disfrutando lo que ves, oye, pues ya no veo Príncipe de Vergara, pero como ya lo tenías medio aceptado, ese medio entendías que te ibas a quedar.
1: Te doy otra clave, y es que
2: danos si, otra clave,
1: si
2: máquina.
1: Tú pones el tengo aquí para escribir yo. Si tú, ¿qué te iba a decir? Que me he perdido. Si tú pones el foco en lo que no puedes hacer, que ya hay muchas cosas que yo no puedo hacer, yo no puedo ser controlador aéreo, no puedo conducir una ambulancia, no puedo ser policía, etcétera, etcétera, etcétera.
2: ¿No podías ser instructor de firewalking?
1: Eso sí, eso sí.
2: Ajá.
1: Tú me das un folio y yo te pongo lo que no puedo hacer, pero es que yo y cualquier invidente que quiera. Me das una enciclopedia y te pongo lo que sí puedo hacer. Entonces, claro, muchas veces tememos la pérdida porque tememos lo que implica la pérdida, que son las cosas que no puedes hacer, pero luego se te abre en otra oportunidad. Un invidente que lo ha aceptado puede inspirar a otras personas con charlas motivacionales, con sesiones de coaching, etcétera, por ponerte un ejemplo. Entonces, sí, es que lo de siempre, ¿es donde pones tú el foco?
2: Ya, ya, pero pues como... yo soy ciega como tú, porque tú te imagínate a mí de controlador aéreo que me despisto con uno que pase y... O sea, que te has ido a unos niveles.
1: Conclusión.
2: No soy la única. Creo que los tres que estamos aquí, de controladores aéreos, nada.
1: Que la frase que dice que no importa lo que te sucede, sino qué haces con ello, o que la realidad es neutra, es que es verdad, es que la realidad es neutra. Te puedes quedar ciego, te puedes quedar sordo, te puedes quedar en una silla de ruedas, díselo a Ismael, y te puedes quedar en la situación que tú quieras.
2: Isma, te lo digo, te quedas en una silla de ruedas.
1: Es que eso no es determinante.
3: Pues
1: ¿qué haces con
3: hay
1: eso?
3: Hay sobre ruedas.
2: Hay sobre ruedas, ¿ves? Es que refranero español.
1: Dale, Gilda. Y por cierto, ¿os parece, Gilda y Noa, que hagamos todo el tirón y que ya metamos directamente a Isma en vez de la tertulia?
2: Yo
1: y...
2: creo que sí.
1: ¿Sí?
2: Claro. Yo le he visto ahí unos pestañeos largos, pues... que se nos está durmiendo.
1: Tenéis los tres el micrófono pues... abierto.
3: Genial. ¿Qué te voy a decir, David? Que eres un ejemplo a seguir, yo creo que para todos. Y sobre todo, bueno, pues para mí. Aceptar lo que me ha pasado, bueno, pues... Hay gente que habla de un tiempo y yo creo que no solamente es aceptar a mí lo que me ha pasado. Y os comento, también es muy importante que las personas que están a mi alrededor acepten también lo que me ha pasado. No solamente
1: fundamental.
3: Yo mismo, sino también bueno, pues la familia más cercana, que es la que, por ejemplo, a mí pues me tiene que ayudar a hacer muchas cosas. No sé si he ido por el buen camino.
1: No, no, es... Bueno, perdón, te he cortado.
3: No, era también decir que en ese periodo de aceptación, también, bueno, pues en mi situación pierdes un poco tu intimidad, ¿vale?
1: Sí.
3: Y eso es lo que más me ha costado a aceptar esa situación. Uh-huh. Pero bueno, como hoy estamos hablando de ti, pues quería decirte que, bueno, lo que dije al principio, que eres un ejemplo a seguir y que le importa al león lo que piensen las cebras. Por eso digo, yo, por ejemplo, he pasado de, bueno, pues, de estar en una burbuja, ya lo dije en alguna entrevista, y he pasado a la realidad, donde, bueno, pues, eres el extraño, eres de la gente que, bueno, pues, que le llamó la atención, y eso es inevitable. Entonces he tenido que aceptar, bueno, pues, el ser, bueno, pues, el punto de mira en lo que todo el mundo, bueno, pues hay gente que te mira y lo notas, te mira como con cara de pena,
1: sí.
3: Otros te miran con cara de curiosidad y otras personas, pues literalmente se acercan a ti a, bueno, pues a preguntarte. Y eso lo he visto más en esa inocencia, en los niños. Le llama la atención la silla, le llama la atención, bueno, las pegatinas que tengo en la silla. Y ahí realmente ves como, bueno, te quieres sentir querido y, bueno, pues que te pregunten. No sé si a ti, David, te ha ocurrido, te ha pasado algo así.
1: Indudablemente. Comentaba antes el tema del bastón. Cuando vas perdiendo la visión, generalmente hay gente que no, hay gente que coge el bastón sin más, y a mí me costó, yo reconozco que me costó coger el bastón por lo que tú estás diciendo, por ser el distinto, por el que dirán, porque te van a ir mirando por la calle, porque te van a ayudar desde la pena, o eso interpretas tú, que otros te ayudan incluso desde la admiración, porque al final, una vez más, es que nos toca aceptar ese punto diferente que somos, que no es ni mejor ni peor, y somos simplemente diferentes, pero eso también nos cuesta aceptarlo, y eso también es un trabajo que tenemos que hacer de aceptación, y te digo que a mí me tocó hacerlo, porque a mí me costaba, y también te cuesta cuando no ves, tener que ir cogido del brazo de un chico o de una chica, porque aunque no sea tu pareja, porque te miran, porque entras a un restaurante y una persona que va cogida del codo de un chico. A mí me han mirado como si yo fuera gay, porque he ido por el retiro cogido del codo de un amigo mío. Nos han mirado como si fuéramos gay. Pues, sí, sí.
4: ¿Tú cómo sabes eso? ¿Cómo sabes que te han mirado como si fueras gay?
1: Gilda, yo lo sé casi todo.
2: Es por la vibra. No. Me pasa al lado y digo, guapitón, ya te llevarás yo en tu bracito.
1: Lo sé, porque cuando he ido por la calle sin el perro, antes de tener el perro, o por el retiro, o por algún parque, con quien he ido me lo ha dicho. Y digo, ostras, no sabes cómo nos están mirando. Sobre todo las personas mayores, que les choca más eso.
3: Ya.
1: Nos miran, pero nos miran y giran cabezas. De dos tíos que van cogidos del brazo.
2: Escucha, a ver, un momento, que hay personas que no nos están viendo. David no es una persona que se le note. Sus ojos están vivos.
1: Bueno, eso también hace, claro.
2: Eso hace muchísimo, porque yo voy a restaurantes y vacila a todos los camareros. Es decir, nos trae la carta, él hace que la lee, y hasta que no le traen el datáfono para pagar, no se dan cuenta los pobres camareros que es ciego. Entonces,
1: cuando el datáfono está a un metro de
2: mí. Sí, cuando se lo tienes ahí delante y dice, ¿qué? Que todavía no se han enterado que no veo. Entonces, también tiene que ver mucho que sus ojos no están, sí, grises, no están, sí, sí. No tienen una ceguera que tú veas, tampoco lleva gafas, y cuando va con alguien agarrado, que le ha venido muy bien para tocar alguna que otra tetilla.
3: Cuidado, que eso no da cuenta,
2: ¿eh?
1: Alguna he tocado sin querer.
2: Sin querer, ¿no? Eso también influye mucho.
1: Hace una semana. Salía del gimnasio, puse la mano delante, pues estaba la puerta abierta y estaba, pues estaba cerrada, y estaba abierta entrando una chica, la mano entera al pecho, mi cara roja, perdón, la chica riendo, en fin.
3: Bueno,
2: sí, ¿no? Como la señora se lo tomó de buenas, otro
4: día. Disculpa, vale. Que no veo, pero sí siento.
1: Dale, Gilda.
4: Bueno, yo creo que en realidad la aceptación viene cuando empezamos a cambiar el enfoque, ¿no? O sea, cuando comenzamos a darnos cuenta que en realidad se abren otras posibilidades, o sea, se cierran algunas, pero se abren otras. Cuando comenzamos a generar y generar este cambio de identidad, ¿no? Porque finalmente es como una parte de nuestra identidad se transforma, ¿no? La dejamos atrás, una otra se despierta y comienza a renacer. Y cuando dejamos de poner resistencia, ¿no? Y ahí creo que es cuando la aceptación comienza a tomar posesión de nosotros. Y tú decías algo bien claro, ¿no, David? O sea, ya no piensas en todo lo que se perdió, sino comienzas a vivir la realidad día a día. Las opciones que hay, ¿no? Entonces comienzas a ver esas nuevas posibilidades que se abren y creo que eso da ese enfoque ya de paz, de tranquilidad, de reconciliación con la vida en general, ¿no? Porque vivir en esa resistencia, que creo que todos de alguna manera la pasamos, es compleja, no es agradable. No, puede ser que no sea rabia, pero puede ser tristeza, puede ser también sentirse en el limbo, ¿no? Me siento perdido, no sé, no siento nada y me neutralizo. Entonces, llegar llegar a esa aceptación creo que no tiene una fórmula. O sea, a veces queremos llegar a la aceptación rápidamente, pero es como, ya, me quiero arrancar todo lo que me está pasando y quiero llegar al punto de la aceptación y vivir en paz. Y es como la digestión, ¿no? A veces, no sé, pues te comes un pedazo de cerdo bien aderezado y es como, ya quiero terminar de digerirlo, y pasan 3 días y sigues con el cerdo en el estómago, ¿no? O sea, no es fácil, ¿no?
1: Yo creo que has dado una clave, la resistencia. Si tú estás constantemente viviendo en resistencia, es que estás en guerra, es que no sales de ese ámbito de la guerra. Entonces es imposible, no difícil, imposible aceptar. Y estabas diciendo ahora que no hay una fórmula, que es cierto, pero sí que hay una clave que yo he aprendido en los últimos años, que cuando tienes algo que te duele, algo que tienes que aceptar, tienes que darle un mensaje al cerebro de que se puede avanzar, de que se puede conseguir, de que se puede normalizar. Y esa clave es: actúa como si no pasara nada. ¿Me he quedado ciego? Pues puedo ir al cine. Ya, pero es que me he quedado ciego y no veo. Da igual, puedo ir al cine y puedo extraer mi sensación, conclusión de la película, aunque no sea fidedigna como tú la sacarías viendo. Puedo viajar, puedo oler, puedo tener sensaciones, puedo pasear por la playa, pero si tú a una persona que no ve y vive en resistencia y no lo acepta, le propones cosas y te dice todas las frases que arranque esa persona serán: es que, ¿para qué voy a ir si no veo? Es que el gimnasio está lejos. Pues si está lejos, vas 20 veces en un día, te aprendes el trayecto y terminas yendo solo. Al final, si vives en resistencia, vives con la puñetera palabra "es que", y es lo que más te encarcela y te frena. Entonces yo creo que una de las claves que he aprendido en los últimos años es: actúa como si no pasa nada, porque de esa manera es un mensaje que le das al cerebro para normalizar, y el jodido cerebro se va relajando y va dejando de luchar. Es mi experiencia.
4: Claro. Para dejar de ser un esclavo, ¿no? Para
1: sí, sí, de sí, del cerebro, del cerebro. Aunque no tengas ganas, aunque creas que no puedes, inténtalo. Aunque no se guste esa palabra.
2: No, tú lo haces, el resultado, que sea el que sea.
1: Pero tú inténtalo. Y si no lo consigues tú, pide ayuda. Y si la ayuda que has pedido no te sirve, espérate y busca un plan C y un plan D. Pero vive en esa dinámica o en ese modo para decirle al cerebro que la ceguera no pasa nada, que perder un trabajo no pasa nada, que te hayan dejado no pasa nada. Obviamente, una vez que lo has superado, que has pasado el golpe y el dolor. Pero si... yo creo, fíjate, sería la clave con la que me quedaría hoy: actúa como si no pasara nada, aunque no tengas ganas.
2: Las ganas te vienen luego, ¿no?
1: Las ganas te vienen luego, y eso es gasolina para el futuro. Creo que has querido decir algo que se ha reído.
2: No. Oye, es muy serio.
4: Ese "actúa aunque no tenga ganas" es
2: Sí, ¿no?
4: Muy amplio.
2: Sí, sí, sí. Y si no, búscate un amigo que te dé una patada en el trasero y te ponga en órbita, ¿no?
1: Bueno, eso es, acabas de decir otra clave: las relaciones sociales.
2: Las relaciones sociales que te traten con normalidad. Estos amigos que te has buscado más locos que tú, ¿no?
1: Sí.
2: Búscate a alguien más loco que tú que...
1: Sí. Bueno, si es una relación social que te trata desde la pena, desde la protección, no es, como has dicho tú, no es normalidad. Obviamente, las relaciones sociales sanas que te tratan con normalidad.
2: Pero esto, este, Eso es otro programa aparte, porque ¿cuántas veces hemos hablado de qué es normal y qué no es normal? Si no, nosotros no tendríamos amigos.
4: Claro, y eso también de pensar de que alguien es diferente. O sea, todos somos diferentes, ¿no? Y yo quería mencionar algo porque, porque se lo escuché a Isma y se lo escuché a David ahora, que mencionaban que sí, pues a veces se sienten observados, que la gente te mira raro, que la gente te mira así, que te mira así. Pero de alguna manera... creo que esa frase que hemos utilizado, ¿no? Te miran desde la pena.
1: Sí.
4: Creo que también puede ser el inspirar y el despertar ternura, el también apoyar a la gente a que se dé cuenta que tienen una realidad distinta, ¿no? Que es, yo, cuando yo veo a Isma, yo digo, pucha, qué increíble, qué fuerza y qué resolución de vida puedes haber tenido, Isma, esa fortaleza, ¿no? Que tú ya, o sea, conocías un estilo de vida distinto, ahora conoces un estilo de vida totalmente distinto al que tenías, te has rehecho, has vuelto a renacer, ¿no? Y continúas con la vida, ¿no? No es fácil, pero continúas con la vida. Y eso también es como, oye, Gilda, o sea, si tú tienes un obstáculo pequeño, ya, supéralo, ¿no? O sea, si Isma pudo, ¿no? Con algo más difícil, yo también puedo con esa pequeñez que me pone la vida. Y lo mismo tú, David, ¿no? O sea, haberte conocido ha sido, o sea, haberlos conocido es un privilegio, porque en realidad es ver una óptica diferente de la vida, que a veces no tenemos oportunidades de ver, ¿no? No tenemos oportunidades de conversar con una persona que es invidente o que está sentado en una silla de ruedas y que te hable con naturalidad. Y hay esa curiosidad, creo, del ser humano también de decir, oye, ¿qué te pasó? ¿Cómo te sientes? ¿No? O sea, y el poder hablarlo y conversar con ustedes es decir, oye, qué bonito poder tener esa oportunidad. Y creo que ahí viene la inspiración, ¿no? La inspiración de la ternura, de la admiración. Porque sí, hay que reconocer que, claro, cuando una persona pasa un obstáculo, caramba, es digno de admiración, ¿no? O sea, ¿por qué no recibir esa admiración también del mundo? Y estar abierto a decir, sí, pues, sí. Yo me merezco el amor que la gente me da con una mirada, ¿no? Me miran porque de repente, pues, no hay, pues, 100 personas caminando, o rodando en una silla de ruedas, o caminando con un palito, esquivando los postes en la calle, o los agujeros que hay en el piso. Entonces, es esa admiración también, ¿no?
3: Sí, fijaros que, por ejemplo, yo quise salir luego de la burbuja y el primer día, bueno, pues ya fui directo. Fui un kamikaze porque pedimos un taxi y me fui a un centro comercial justo cuando empezaban las rebajas. Imaginaros, yo por ahí esquivando gente y claro, pues eso fue para mí el reinventarme, el volver a seguir, a darme cuenta que no, que hay que salir del túnel, no del pozo, porque esto era un túnel y para adelante. ¿Cómo me he reinventado? Como dijisteis anteriormente, bueno, pues siguiendo el hilo de lo que hacía anteriormente, de esas charlas que daban los colegios, pues ahora ya no dar ese tipo de charlas y dar charlas de, bueno, pues de lucha, superación, fuerza y sobre todo motivación. ¿Qué he notado? Bueno, pues he notado algo precioso, que es ver a niños, a niñas, que no me gusta nada esa situación, pero les he visto, bueno, pues llorar, ponerse tristes. Hace poquito fue a un instituto y eso parecía un rosario de lágrimas. También no sé cómo manejar esa situación y me pasó el otro miércoles, que fue que una profesora, bueno, pues se acercó a mí, no sabía cómo actuar, pero estaba llorando, lloraba mucho y yo no supe en ese momento cómo dirigirme a ella, qué decirle. Entonces, bueno, fue ese momento así de dudas y no supe manejar la situación. Fijaros que, por ejemplo, sí, dime, David.
1: No, es decir, que actuaste como si no pasara nada. Ibas antes del accidente al centro comercial y después también. Hacías charlas antes del accidente y después también. Actuar como si no pasa nada. Obviamente hay condicionantes, obviamente hay cosas que superar, por supuesto. Pero cuando tú haces lo... actúas, pues eso, como si no pasa nada, el mensaje que le das al cerebro es de aquí no pasa nada, todo esto es normal. Y sigues avanzando.
3: Sí, por eso. Entonces, Bueno, fue desde el principio, como dije antes, volver a retomar estas charlas. Volver a retomar, bueno, pues estar con un amigo tomando algo o yendo al cine.
1: Claro.
3: Y bueno, quería puntualizar, me gusta que no sería la aceptación en sí, pero sí la ilusión. Cuando estaba en la UCI en los peores momentos, me ponía pequeñas metas. Pues una ilusión era que sabía que venía a verme mi padre o que venía a verme un primo a la UCI. Y eso me gustaba mucho, me daba ese momento para seguir. Fijaros que en esos momentos mi mayor ilusión, bueno, como deportista que era, bueno, que pudiera mover las manos. Solamente pedía eso, para poder, pues, por ejemplo, manejar una handbike, una bicicleta con las manos. Esa era para mí una ilusión tremenda y me mantenía vivo. Claro, luego cuando el médico me da el diagnóstico, bueno, pues uno se derrumba y pasa por esa fase de, bueno, pues de tristeza, de ira, y no encuentra el momento para buscar esa aceptación. Es verdad que esto el tiempo, a ver, el dicho ese que el tiempo lo cura todo, pero bueno, el tiempo hace que madures, que te aceptes y no quedas en casa, sino salir y seguir haciendo cosas. Como por ejemplo, gracias a vosotros. Este ratito que estoy con vosotros, pues para mí es una pasada. Se me pasan todos los dolores, se me pasa todo. Entonces estoy encantado. ¿Veis? No sé parar. Me habéis dado cuerda y voy a ser fiel a mi apodo del
1: Pareces
3: Chapas.
1: el conejo
3: Ya. Cojo carrerilla, ¿eh?
2: Joder, es que sois tan inspiradores, pero a mí me gustaría que la gente entendiera o que les llegara, ¿no? Que no hace falta que nos pasen estas cosas tan bestias para darse cuenta de que se están ahogando en vasos de agua, ¿no? Y que podrían ser mucho más felices. Simplemente viendo este programa, viéndoos a vosotros, viendo que es fácil, si se sabe cómo, si tienes objetivos y sobre todo si piensas que hay algo más, ¿no? Que lo que has dicho, que no todo tiene que ser ahí el socavón que te has caído y no puedes salir, que es un túnel y que siempre hay una salida.
1: Dicen todos los invitados, sí que se hace corto cuando te entrevistan, ¿verdad?
2: Sí.
1: Se hace cortísimo porque cuando ha puesto Edu la música dices, ¿ya? Y te voy a pedir un regalo, Inoa.
2: Ay.
1: Y sé que me lo vas a conceder. El regalo es.
2: Ah, no.
1: Quiero que tú despidas el programa con las subidas, bajadas, despedidas, con qué te quedas. Quiero verte en acción radiofónicamente hablando, no te vengas arriba.
2: Ajá.
1: ¿Me
2: O sea,
1: concedes ese regalo?
2: quieres que me despida y diga, Gilda, desde el otro lado del charco, después de estos dos pedazos hombres que nos pedimos para Reyes, tú y yo, ¿con qué te quedas? No se le oye.
1: Gilda.
4: Me quedo con
2: Ahora,
4: lo que
2: ahora.
4: dijo David, ¿no? Que dice, actúa aunque no tengas ganas. Me encantó.
2: Como no podía ser de otra manera, nuestro deportista, ciclista, policía que nos cae bien a todos, desde el Bierzo, León, ¿con qué te quedas?
3: Yo no sé decir que no a nada y por eso estoy entre estos berenjenales. Entonces, David, sigue así, siendo como eres, porque la verdad es que para mí ha sido fuente de inspiración y fuente de motivación para no solamente aceptar como soy, sino para adaptarme a lo que soy y a lo que venga. Entonces, David, un beso muy fuerte. Y sigue así, ¿vale?
1: Te como entero.
3: Soy un poco pelota, ¿eh?

0: un ser digno de admiración, ¿con qué te quedas?
1: Me quedo con dos cosas, con lo importantísimo que es la aceptación, y no voy de coña. Si escribiera un libro ahora mismo, creo que sería sobre la aceptación, por lo importante que es para estar mejor en este mundo. Que mira, Hilo lanzó una propuesta para los cuatro para escribir ese libro de aceptación.
0: Ya estamos con lo del libro.
2: Bueno.
1: Jin las está relamiendo. Y la otra cosa es eso. Pese a lo que te pase, obviamente vive el dolor, obviamente rabia, obviamente lo que tú quieras, pero actúa como si no pasara nada.
0: Perfecto. Pues nada, queridísimos oyentes, queridísimos compañeros, gracias por dejarme cerrar el programa. Y no te voy a decir que no me quedo con nada, porque yo ya sabes que no me callo ni debajo del glu glu glu glu glu.
1: Si y que... la gran Ainhoa, ¿con qué se queda en el
0: me
1: día
0: quedo,
1: de hoy?
0: gracias, pensé que no me lo ibas a preguntar nunca. Si pensáis que lo tenéis aceptado o no, para mí la preguntita es, ¿no hay resquemor o hay resquemor? Y darle normalidad. Dale, corazón.
1: No cierras tú, no despides tú.
0: Hombre, no te puedo dejar aquí a los oyentes con esa voz tan bonita que tienes.
1: ¿Me permites un abrazo el sábado que viene?
0: Por supuestísimo.
1: Hasta el sábado que viene.
0: Hasta el sábado que viene, chicos.
1: Querida Gilda, igualmente, hasta el sábado que viene. Me han encantado tus preguntas, tu forma de ver la vida. Un abrazo.
2: Un abrazo grande. Gracias.
1: No te perdonaré que vengas por Madrid y no nos des un toque. Espero que desde la última vez no hayas venido por Madrid y no nos hayas llamado, no te digo más. Me pongo a correr, te cojo y te caneo.
3: Oye, me ha gustado mucho cómo maneja las manos.
1: Mejor que Ainhoa, ¿verdad?
3: Sí. Y quería puntualizar que un beso muy fuerte para los tres. Y que es muy tarde y no he comido, ¿eh?
1: un abrazo, amigo.
3: Gracias, un beso para todos.
1: Y a ti, querido oyente, que nos estás escuchando, pues esto fue el día de hoy. Hablamos sobre la aceptación, compartimos nuestras experiencias, lo que vivimos y lo que nos parece o lo que opinamos sobre cómo se puede y aceptar y lo que ocurre cuando no aceptas, que es la resistencia y lo contrario a la vida. Nos encontramos, como siempre digo, mismo sitio, misma hora. Te hablo David Cicuéndez. Chao.
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0: Muy buenas, señoras y señores. Estamos aquí en Una Hora en Libertad. Les habla José Luis Barceló. Estamos en Informa Radio y estamos, analizando siempre con esa lupa, ese microscopio que ponemos para analizar las cosas que están pasando, lo que se mueve, un poco lo que hay detrás también de los titulares de los periódicos y las portadas de las noticias, esa actualización que recibimos a través de redes sociales o también de los informativos de televisión. Ir un poquito más con la lupa y un poco más allá de las cosas que están pasando en España y en el mundo, pues es verdad que están ocurriendo muchas cosas que nos van descolocando a todos en la opinión, nos van colocando también en situaciones de incertidumbre o inseguridad, como pueda ser el último fenómeno, por llamarlo así, del antivirus, ¿no? Todo el mundo conspiranoico que se mueve a través de redes sociales, pues otra vez volvemos a lo recurrente de hace 6 años con el COVID, ¿cómo ha sido esto posible? No se han visto fotos tampoco, ni vídeos de los que pasajeros que iban en ese... Todos que vamos a comer una tortilla un fin de semana, evidentemente pues sacamos nuestra tortilla, nuestras gambas al ajillo, cuando estás en la playa, o que sea en Benidorm o en Torrevieja, pues te sacas tu vídeo allí con las sandalias y tal. Y de este crucero, qué curioso, un crucero de millonarios parece ser, de ornitólogos y de gente un poco friki, pues resulta que no hay esas fotografías de los kayaks vadeando por las zonas de pingüinos y los hielos, no hay nada que de entender, y esto ha alimentado todas esas teorías conspiranoicas, ¿no? Se vuelve otra vez un poco a los temas de las vacunas, los virus, las encerronas y luego la enorme falta de transparencia y la descoordinación, deliberada o no, de este gobierno de España que tenemos, presidido por nuestro querido Pedro Sánchez, en el que hemos encontrado pues una vuelve otra vez, si algo podía salir mal, evidentemente con este gobierno tendría que salir peor, pero volvemos a nadar en la descoordinación. Esto es un poco como el banquillo del Real Madrid. Se pueden haber dado de guantazos, pero y esto habrá ocurrido más veces seguramente en una pandilla de chiquillos que están allí metidos, aunque sean todos multimillonarios, pero no ha trascendido nunca. El que haya trascendido es un mal dato para el Real Madrid. Bueno, pues en esto ocurre un poco lo mismo, que puedan las administraciones públicas españolas, sean ayuntamientos, gobiernos regionales, como es el caso de Canarias, y el gobierno central darse de guantazos, no quiere decir que eso tenga que trascender. Podrían haber dado la sensación de un cierto pack de organización en un momento de crisis, como es lógicamente el del antivirus. Esa falta de transparencia y esa falta de coordinación, cuando ya trasciende, incluso entre los ministerios de Sanidad y Defensa, pues dan a entender que hay algo que no funciona o que incluso eso pueda ser deliberado para extender, según las teorías conspiranoicas, o una nueva cortina de humo, temas de qué preocuparse cuando se han sentado en el banquillo pues secretarios de organización del Partido Socialista que están en el gobierno, por cierto, los asesores como Coldo García, José Luis Ábalos, toda la red de financiación ilegal del Partido Socialista, en casos que van a caer como cuentagotas y como fichas del dominó, más casos que hay. Está el caso de la propia esposa del presidente del gobierno, está el caso del hermano del presidente del gobierno, están los casos de la financiación y corrupción en el seno del Partido Socialista, que se van a tener que ver en la Audiencia Nacional. Hemos leído un reciente editorial del diario El País, bastante desacertado o inoportuno, porque hablaba que en el caso Mascarillas y cuando se ha enjuiciado a Coldo García, a José Luis Ábalos y todo ese entramado, no se ha descubierto nada que tenga que ver con la financiación irregular del Partido Socialista. Pero es que no se estaba juzgando eso. Primero, que sí se ha encontrado, por lo tanto es inoportuno e incierto lo que menciona ese editorial del País, pero es que no es ahí lo que se estaba juzgando en el caso Mascarillas, es otra cosa. Ya vendrá el de la financiación ilegal, porque se tiene que ver en la Audiencia Nacional. Estaremos muy atentos a todo esto. Empiezan a correr rumores también en la corte, en la Villa y Corte de Madrid, acerca de posibles fechas para unas elecciones generales. Se vuelve a hablar del supermayo del 2027 coincidiendo con las municipales. Otros hablan de que hay unos informes que ha pedido Moncloa para ver hasta cuánto puede retrasar el presidente del gobierno la convocatoria, y siendo no las hace coincidir, se tendría que convocar legalmente y automáticamente ya para el otoño del 2027, que como mucho esa sería la fecha, si no pasa algo horrible, que tenga forzosamente que declarar un estado de emergencia, y eso ya veremos, porque a Pedro Sánchez hay quien presume que no le va a temblar el pulso para poder hacer eso. Bueno, nos vamos a centrarnos en temas más reales, más tangibles, más objetivos, porque algunos pertenecen a la historia y otros van a estar a punto de entrar en la historia. Estamos en otro nuevo proceso electoral, ese sí ya convocado y en trámite, que estamos en plena campaña electoral en las elecciones de la Comunidad Autónoma de Andalucía, de la Junta de Andalucía. Ahí habrá un cambio del Parlamento Andaluz, unos vaticinan unas cosas, los sondeos vaticinan otras, todos están posicionados en sus temas. A grandes rasgos parece que se va a reproducir lo que ya ha ocurrido en Extremadura, Aragón y Castilla y León, que es, a grandes rasgos, en brocha gorda, pues que tenemos un Partido Popular que se sostiene o crece, incluso en el caso de Andalucía, que tenemos un Partido Socialista que no lo van a votar ni los suyos, es decir, que cada vez hay más resistencia a ir a votar a un Partido Socialista que está en horas bajas. Muchos antiguos votantes y simpatizantes del PSOE no buscan tampoco alternativa en partidos de tendencia de izquierdas, como puede ser Sumar o Podemos, en los casos que ya hemos visto en elecciones anteriores. La gente se ha quedado en casa, y un crecimiento bastante importante de Vox, que nos guste o no nos guste, se pueda criticar o no, seas más favorable o no a Vox, se ha convertido ya en la tercera fuerza política a nivel nacional. Eso es indiscutible, y parece que además Vox está haciendo cosas que anteriores opciones políticas de tercera vía, como pudieron ser en su día UPyD, Ciudadanos o el caso, por ejemplo, de incluso de Podemos o de Sumar, no habían hecho, como es, por ejemplo, una ingeniería de comunicación bastante importante, con medios y grupos de comunicación cercanos o propios, un trabajo en redes sociales también muy potente, la construcción, además de unas alternativas de apoyo, como pueda ser el sindicato Solidaridad, que se pilota con acierto y que va ganando puestos incluso en representación sindical en grandes corporaciones industriales e empresariales españolas. Y esto es algo, son pasos que anteriores opciones de tercera vía no habían hecho, con lo cual parece que es bastante sólido el suelo de Vox para mantenerse como tercera fuerza por unos cuantos años, no podemos saber por cuántos, eso es mucho adelantarse, pero que está consolidado y que, nos guste o no, hay que consagrar que efectivamente es la tercera fuerza política a nivel nacional. Andalucía, sí, y esto sí lo analizaremos también con rigor en este programa, un territorio, una comunidad autónoma muy importante en España, porque son 10 millones de habitantes, es prácticamente la cuarta parte de la población y del territorio nacional, y va a ser un test muy importante, va a ser una prueba del algodón muy importante, con unos sectores urbanos y también de ámbito rural muy extensos, pero también en conurbaciones como pueda ser Málaga, como pueda ser Cádiz, o no digamos ya la área metropolitana de Sevilla, que se va a colocar en 2 millones de habitantes, y va a ser una prueba muy importante de lo que pueda ocurrir en un futuro en España en unas elecciones generales. Y luego tenemos en el contexto internacional, continúan las guerras, continúan las inseguridades e inestabilidades. Nos preocupa mucho lo que pueda ocurrir en el Caribe a partir de ahora, Cuba y Venezuela, que siguen estando en una situación de suspenso, no sabemos qué es lo que está pasando ahí, y luego desde luego la guerra de Irán, que tampoco tenemos toda la información, porque estamos a un lado del bando contendiente, ¿no? Nunca tendremos la información que se está dosificando, aunque la podamos capturar de medios y redes iraníes, chinas o rusas, pero tenemos una información parcial, real, de lo que realmente está pasando ahí. También estamos en suspenso con esto, puede afectar muchísimo a los mercados, y hemos visto que se ha quedado paralizado en el entorno de los $100 el barril de Brent, aunque ha habido picos de 122, 125, incluso más en algunos momentos, y bueno, parece que más allá de preocuparnos el barril de Brent, nos debería preocupar el tema social, el tema humanitario de una guerra que está haciendo también mucho daño, que a veces nos fijamos solamente en los picos de las bolsas o los mercados y hay un daño para un país como es Irán, muy importante con esta guerra y con un régimen que tampoco parece que se vaya a descorchar fácilmente esa situación. Se conmemoran en estas jornadas, en estos días, en este fin de semana, el 81 aniversario del fin de la Segunda Guerra Mundial, por lo menos de lo que la Unión Soviética llamó la victoria patria sobre la Alemania nazi. La historia escribe con renglones torcidos muchas veces los capítulos y no siempre quien gana las guerras son los buenos. Es verdad que parece que todo el mundo está de acuerdo en que había que acabar con la Alemania nazi y por eso fue esa Segunda Guerra Mundial, por eso se le llama Segunda Guerra Mundial, pero es verdad que la victoria de la Unión Soviética y Stalin, esa victoria de ese régimen totalitario sobre la Alemania nazi, tampoco podemos decir, afirmar con rotundidad que la ganaran los buenos. Esa victoria propició que Europa quedara dividida prácticamente por la mitad con cuchillo y que, bueno, el planeta también, quedó Corea del Norte, Corea del Sur, la guerra de Vietnam, en fin, en Angola ha habido también aquella Guerra Fría que nos llevó a todos pues por más de medio siglo a estar suspendidos acerca de ese conflicto con una potencial guerra nuclear y que nos tuvo a todos también en suspenso durante mucho tiempo. Una etapa no superada, a pesar de que cayera la Unión Soviética. Se conmemora por la Rusia de Putin como heredera de la Unión Soviética ese 81 aniversario de lo que ellos llamaron la victoria sobre la Alemania nazi, y en esas estamos y es bueno que lo recordemos. Para tratar de esto y más tenemos a nuestro experto de referencia, don José Ramón Ferrandis. Don José Ramón, un lujo tenerte aquí.
1: Ah, nada, nada, encantadísimo. El lujo es para mí tener la posibilidad de compartir estos minutos contigo, José Luis. Muchísimas gracias.
0: Y de hablar de cosas que yo sé que te motivan, te cautivan,
1: gustan,
0: te interesan y te gustan. No sé si
1: sí.
0: La forma en la que yo he hecho un poco el diagrama de todo lo que podemos hablar, pero empezando por esa conmemoración de esa victoria soviética sobre la Alemania nazi, por muchos deseada, pero es verdad que la historia, cuando se escribe, no siempre ganan los buenos, ¿no?
1: No, en general, además, la historia la escriben los vencedores, eso parece lógico. No es el caso de España, que quizá al principio, en la Guerra Civil, que al principio evidentemente, pero luego no. Luego la historia la han intentado reescribir los vencidos, y aquí estamos con la ley de memoria democrática y la ley de, en fin, estas estupideces. No, pero en general es cierto. Vamos a ver, la Segunda Guerra Mundial, como su nombre indica, vino precedida de la Primera. ¿Qué pasó en la Primera? Bueno, pues la Primera fue también una lucha frontal entre básicamente Alemania y Francia, que al final perdió a Alemania como consecuencia de la entrada de los Estados Unidos en el conflicto, claramente en apoyo al Reino Unido de Gran Bretaña, que era aliado de Francia. Bueno, se genera una paz absolutamente terrible, la paz de Versalles, en la que Alemania es maltratadísima, y ahí está el caldo de cultivo de la Segunda Guerra Mundial. Por eso he hecho esta digresión. ¿Qué ocurre? Pues que hoy, 8 de mayo, se firma la paz entre los vencidos, Alemania, la Alemania nazi, nacionalsocialista, y los vencedores, parte de los vencedores, la Unión Soviética. ¿Por qué digo esto? Pues porque el día anterior Alemania había firmado la paz con los norteamericanos. El día 7, en unos barracones, en un cuartel. Entonces la Unión Soviética, enormemente irritada, dijo, ¿Comor? No, no. Tienen que firmarla con nosotros también. Y entonces Alemania firmó la paz el día 7 y firmó la paz el día 8. Además de los Estados Unidos y de la Unión Soviética, ¿hubo más contendientes? Sí, claro. Pero vamos, básicamente eran los aliados contra el eje. Pero la Unión Soviética no podía consentir que los Estados Unidos fueran los firmantes y ellos no. Por eso celebramos hoy, el 8 de mayo, como final de la Gran Guerra Patria, que es como los soviéticos llamaron a la Segunda Guerra Mundial, por lo que a ellos les afectó, que les afectó enormemente.
0: Enormemente.
1: Enormemente.
0: Enormemente. Bueno, incluso la toma de Berlín, ¿no? Porque hubo cables o tal entre americanos y soviéticos en aquel momento, a ver quién entraba antes, la famosa foto con la bandera.
1: La foto que es un montaje.
0: Que es un montaje.
1: Posterior, sí. Pero bueno, cualquier eso es un detalle. No, Zhukov, el mariscal Zhukov, recibió órdenes de Stalin, tienes que entrar tú el primero, como sea. Y el como sea es como habitualmente actuaban los soviéticos y actúan los rusos, que es la única manera que saben, machacando absolutamente con un tratamiento artillero brutal y después sacrificando sus propios hombres con tal de ganar terreno. Lo consiguieron los americanos, tampoco hicieron de ello una cuestión de principios. Luego se retiraron hasta el Elba y no hubo más. Claro, los soviéticos ocultan que sus relaciones con la Alemania nacionalsocialista fueron estrechísimas. Hasta el mes de junio de 1941, en que la Wehrmacht cruzó la frontera polaca, porque claro, previamente hay que tener en cuenta que se había firmado un tratado entre esa Alemania nacionalsocialista y la Unión de Repúblicas Socialistas Soviéticas. Paréntesis, se observará que el socialismo está siempre bien representado en este tipo de cosas. Cierro el paréntesis. Repartiéndose Polonia, eran unas cláusulas secretas del Tratado de Amistad y Cooperación, que es conocido como Molotov von Ribbentrop, por el nombre de los dos ministros de Asuntos Exteriores, de los respectivos ministros, en el que había cooperación, y la cooperación era fundamental. Vamos a ver, la Alemania nacionalsocialista necesitaba las materias primas de la Unión Soviética y la Unión Soviética necesitaba la tecnología alemana. ¿Por qué? Porque ambos estaban preparando la guerra. Pero les venía bien. Con lo cual, de paso, se repartieron Polonia, como creo que todo el mundo sabe. En un momento dado, en el mes de junio del 41, Operación Barbarroja, la Alemania nazi ataca a la Unión Soviética completamente desprevenida, pero no porque no supiera, ya que los espías, Richard Sorge se lo había dicho, les habían informado de que había una acumulación de tropas, sino porque la acumulación de tropas soviéticas de ataque estaba también en la frontera polaca. ¿Qué ocurre? Que salieron ante los alemanes y pillaron a un ejército de ataque sin capacidad de defensa. Por eso esa entrada brutal, es decir, la Unión Soviética retrocedió hasta 18 kilómetros de la Plaza Roja en el empujón inicial alemán y después todo fue recuperar su territorio. Claro, hubo, por lo que leo, en la Unión Soviética en total 22 millones de muertos, se dice pronto.
0: Se dice pronto, sí, sí. Un sacrificio enorme para hacer ese empuje. ¿Qué hubiera pasado? Fíjate, José Ramón, que podemos hacer un poco también de política ficción o de historia ficción. Uh-huh. ¿Qué hubiera pasado si la Alemania nazi decide parar, hacer un alto el fuego o llegar a algún tipo de acuerdo con el frente occidental en el tiempo suficiente, claro, cuando ya no tenía remedio y estaba
1: desembarco en Normandía? Lo había perdido todo, ya no había
0: pero
1: lugar.
0: Previo al desembarco en Normandía, haber llegado a algún tipo de alto el fuego y haberse enfocado contra la Unión Soviética. Probablemente hoy tendríamos de canciller al nieto de Adolfo Hitler. Podría haber sido, bueno, y Alemania nunca hubiera quedado dividida. Probablemente podría haber habido otro tipo de historia en la que tendríamos una Alemania que hubiera sido probablemente parte de la OTAN y aliada de Estados Unidos también, ¿no?
1: Bueno, hubiera habido, fíjate que la Unión Soviética llega hasta Alaska. Es decir, que el tema a través de las Islas Aleutianas, es decir, hubiera sido una situación completamente distinta. La Unión Soviética nunca hubiera podido presentar resistencia a los ejércitos nacionalsocialistas si no fuera a la Wehrmacht y a la Luftwaffe, si no fuera por la ayuda norteamericana. La ley de préstamo y arriendo supuso una ayuda económica tan vital que sin ella la Unión Soviética se hubiera hundido absolutamente. No me cabe ninguna duda. Es decir, es el plan Marshall, del que tantísimo se habla, es una fracción en términos financieros de lo que supuso la ayuda en términos materiales, no tanto económicos financieros, sino con equipos que se entregaban a través del norte, donde los alemanes no controlaban el tránsito. Y entonces
0: y
1: la Unión Soviética sobrevivió.
0: ¿No? Trigo, tal, también
1: sí,
0: alimentos.
1: Sí, alimentos,
0: ¿no?
1: Se comían los vamos, la Unión Soviética no tenía ninguna capacidad.
0: No tenía.
1: Iban de prestado, eso sí, sacrificaban a sus hombres con fruición, como lo siguen haciendo ahora en Ucrania. Pero en cualquier caso, sin los Estados Unidos, la Unión Soviética, claro, hay mucha gente que dice, no, ¿por qué tal? No, nada, hombre, que no. Miren los datos, da igual, cada uno tiene su criterio y hace 81 años, tampoco vamos a convencer a quien no quiere ser convencido con los datos, da igual. En cualquier caso, ¿qué hubiera pasado? Bueno, pues hubiera pasado que sin el apoyo norteamericano, sin el frente occidental, Alemania se hubiera concentrado en el frente del este y muy probablemente hubiera vencido. Porque al tomar Moscú, a ver, todas las fábricas que estaban en la parte occidental de la Unión Soviética, es decir, lo que ahora es la Rusia occidental, pasaron al otro lado de los Urales. Los esfuerzos soviéticos, la gente es que no conocía aquello. Yo tuve la enorme fortuna de vivir allí, representando a España en la embajada, y estuve algunos años, y antes había estado estudiando ciencias políticas, y para mí era el elemento fundamental. La Unión Soviética es la historia de un esfuerzo sobrehumano. Que estuviera acertado o no, es otra historia, creo que claramente desacertado, es criminal, pero el esfuerzo que hizo el liderazgo y la población es algo tan tremendo que no tiene parangón. Es decir, lo que se consiguió...
0: No había una empresa igual en la historia de la humanidad.
1: Que yo sepa nada. Claro. Habla de la gente. No, la conquista...
0: Además,
1: la conquista
0: transcontinental, porque es europea
1: tremendo,
0: y es Asia.
1: Tremendo. Y partir de un país enormemente atrasado y con la manifiesta brutalidad stalinista, conseguir que se convierta en un país... Hombre, no puntero en términos tecnológicos, pero el primero que envió un satélite artificial fue la Unión Soviética. Y un ser vivo en el satélite, que era un perro.
0: Con un esfuerzo enorme.
1: Un esfuerzo tremendo.
0: Y bélico también.
1: Ellos consiguieron todo lo que pretendían. Tendían con unos costes inimaginables, porque es que hay que estar allí para ver los costes, ¿no? Bueno, da igual. En cualquier caso, yo acostumbraba a decir cuando daba mis clases al respecto, ellos son eficaces pero ineficientes. Es decir, consiguen el objetivo, pero con unos costes tales que nadie se lo puede permitir, salvo ellos.
0: Sí, los chinos lo están haciendo de otra forma ahora, porque ellos...
1: Son más inteligentes. Además, tuvieron la experiencia de del decaimiento soviético. Es decir, el enfrentamiento... Claro, se enfrentaban brutalmente los dos grandes países
0: comunistas. A mí me la cuestionan también algunos amigos que tengo, cubanos y venezolanos, cuando viajo por esos espacios de Asia Central, que sabes que visito alguna vez en China y tal, y algún cubano del régimen, ¿no? Pues gente del Banco de Cuba, de medios de comunicación, de las agencias cubanas o venezolanas y tal, cuando estamos ya tomándonos allí, pues a lo mejor un ron en el hotel,
1: por
0: la tarde, noche, te relajas, y como hablamos español, pues nos quedamos allí un rato los hispanohablantes en esos grupillos, ¿no? Pues muchos son todos, siguen siendo prorrusos, prochinos, lógicamente, son socialistas o comunistas, y me plantean la duda de... José Luis, ¿cómo está China? Fíjate qué diferencia. Pero ¿cuál es la, crees tú que es la causa de nuestro fracaso? Hablan, por ejemplo, de Cuba o Venezuela respecto de China, que se le ve progresando y convirtiéndose en una potencia global. Pues si utilizamos el mismo sistema, empleamos los mismos procedimientos de planificación centralizada, el socialismo real y tal, ¿por qué nosotros hemos fracasado teniéndolo más fácil? Por ejemplo, el caso de Cuba, ¿no? Que es una isla allí en el Caribe paradisíaca que podía haber sido todo controlado con una pequeña población, etcétera. Y respecto de China, hay una diferencia brutal. Y yo les digo, hombre, no me puedo meter mucho en la planificación de tu política o cómo lo han hecho los chinos y los cubanos, pero yo sí creo que los chinos tomaron nota, como tú has dicho, José Ramón Fernández, tomaron nota cuando cayó la Unión Soviética para aplicar reformas que evidentemente que es indiscutible que las aplicaron y con acierto. Cosa que los cubanos o venezolanos no han hecho. No han hecho. Al contrario, se han resistido a hacer reformas.
1: Claro,
0: y
1: se han hundido en la
0: miseria. Y se han hundido.
1: Ellos y sus países. Incluso fue antes de la caída de la Unión Soviética, porque la caída de la Unión Soviética fue un largo proceso en el que se veía...
0: Que cayó sola, nadie la venció.
1: Fue implosión,
0: literalmente.
1: ¿Qué pasó? Pues que los chinos, extremadamente inteligentes, tengamos en cuenta que el Estado chino tiene 4.000 años de antigüedad como tal Estado, es decir, que han tenido tiempo, y además grandísimos filósofos y muy reflexivos, es decir, tomaron muy buena nota de que no utilizar, en términos marxistas, el modo de producción capitalista acababa con toda esperanza. Es decir, tú no puedes decidir cuáles son los precios relativos. Majo, no puedes. Eso lo tiene que hacer el mercado. ¿Que no lo haces? ¿Que te pones en manos de un politburó que va a tomar las decisiones por razones políticas? Te vas a hundir, como se ha demostrado una y otra vez. ¿Que dejas que el mercado tome las decisiones aunque tú controles políticamente? Creces. Ahí está el caso de la República Popular China. ¿Cuándo fue eso? Cuando murió Mao, pasaron 2 años, la banda de los cuatro, y llega Deng Xiaoping, que era un tío muy listo. Y dijo, le dijo a Felipe
0: el
1: González...
0: El pequeño Deng Xiaoping.
1: Y le dijo a Felipe González, que esa frase la recordarán algunos, bueno, yo es que ya tengo muchos años, pero bueno. Le dijo, pero señor, le dijo Felipe González cuando viajó a Pekín, ¿cuál es el fundamento de esta evolución que se está viendo? Y entonces el otro, muy poético, le dijo, no importa si el gato es blanco o negro, lo que importa es que cace ratones. Y eso quería decir, mire, aquí nosotros somos comunistas y el partido no va a soltar el poder, pero lo que está claro es que el sistema de producción de Occidente es claramente superior, no solo superior, es el único. Por tanto, nosotros, me da igual cómo nos llamen, pero nosotros seguimos siendo la República Popular China y vamos a producir como los norteamericanos, ¿sabe usted? Y eso fue en 1973. La China que recogió era un país absolutamente hundido. Recordemos, Mao Zedong alardeaba haber acabado con 60 millones de personas. No le afectaba lo más mínimo en la revolución cultural y en el gran salto adelante.
0: Bueno, y con
1: adelante,
0: los índices de pobreza había cientos de millones de pobres en Rusia, en China.
1: En China, es
0: en China. Todavía Xi Jinping hace 5 años reconocía que había todavía 200 millones de pobres en China.
1: Es que el interior de China, que nosotros no conocemos, salvo que seamos expertos, vayamos y lo veamos, que tampoco vas a poder hacerlo, pues es muy atrasado como estaba. En cambio, la costa este, bueno, la costa este es la única que hay, perdón, la costa china está desarrolladísima. tiene lugares. ¿Por qué? Porque han aplicado ahí, sin hacer experimentos, el procedimiento de crecimiento del capitalismo, la economía de mercado. Chico, esto es así, reconozcámoslo. Los cubanos no, miseria absoluta. Miseria. Los venezolanos no, miseria absoluta. Ojo, miseria absoluta para el pueblo. Por supuesto, los líderes viven en la opulencia.
0: Ya veremos y cuánto dura eso. Ya veremos cuánto dura.
1: Pues en Venezuela se está cayendo y en Cuba, pues yo no sé, porque como no hay información fidedigna, pero da toda la sensación de que Cuba está absolutamente paralizada por falta de energía. Ya sabemos que cuando no hay energía, no hay sociedad porque no hay economía. Ya está, es así de sencillo.
0: Sí, sí, había un maestro que me decía a mí, uno que tuve en economía, precisamente política económica, en políticas era, haciendo políticas, que te acuerdas que se estudiaba economía también.
1: Era una maravilla, un plan de estudios. Hombre.
0: Y estadística y métodos de investigación social. Pues el de economía me decía, me parece que el mío fue Manuel Temprano López, decía, el progreso de la humanidad es directamente proporcional al consumo de energía. Es decir, no se puede, a pesar de lo que estamos ahora con los temas de eficiencia energética, ahorro, intentar planificar las energías renovables o alternativas, etcétera, habrá que consumir más para seguirnos desarrollando. O sea, es inevitable. Y los países que están en desarrollo, en vías de desarrollo o subdesarrollados, para avanzar y ponerse al nivel nuestro o al de Finlandia, tienen que forzosamente consumir más energía. Y si la humanidad tiene que avanzar más, tendrá que seguir consumiendo más energía, porque depende de todo eso. El agua, la luz que tenemos, las comunicaciones, nuestra capacidad de estudio, la investigación, preservar espacios seguros para que esto continúe. Imagínate en Angola, si esto si no lo pones con aire acondicionado y tal, evidentemente no va a poder funcionar, ¿no? Entonces hace falta consumir más energía.
1: Siempre. Eso es un axioma. Lo que has dicho, lo que te dijo Temprano, es así. Pero lo sabemos todos y además no hay nadie que se ponga. Otra cosa es, y me gustaría hacer un pequeño inciso, en que a lo mejor hay muchas personas que, como no les diferencian entre energía y energía eléctrica, pues al final suponen que toda la energía tiene... No. El 80% de la energía que se consume en el mundo es como consecuencia de la quema de hidrocarburos. Y eso es así, no importa protocolos de Kioto, acuerdos de París, intentos de sustituir... No,
0: buques,
1: eso es para generar energía eléctrica. Pero todo lo demás...
0: Transportes...
1: Exacto. Y eso hay que tenerlo muy en cuenta. Y luego están las ensoñaciones bárbaras de una serie de instituciones, empezando por Naciones Unidas y su IPCC, que pretenden que en Occidente nos destruyamos a base de sustituir la quema de combustibles llamados fósiles, que son hidrocarburos, y los sustituyamos por el sol y el aire. Mire usted, vamos, yo me canso de decirlo en mi blog, no me canso, estoy encantado de hacerlo. Esto no va a funcionar y lo que va a conseguir es lo que pretenden, destruir Occidente. ¿Por qué digo que lo pretenden? Porque tengo los textos de las actas de las reuniones de Naciones Unidas donde dicen por fin vamos a conseguir lo que llevamos persiguiendo siglo y medio, destruir la economía capitalista. Y esto lo dicen los señores de la ONU que están en los cargos más altos. Pues no lo pongo en duda, o sea, declaración
0: que serán
1: de parte.
0: Todo menos economía de mercado, pero claro. Tenemos la contradicción de que los países que más pueden ahora industrializarse y que más contaminación pueden producir, llevándolo a términos de Agenda 2030, no van a seguir esas pautas. Puede ser, por ejemplo, China o la India, aunque no sea comunista la India, pero también tiene un sistema de planificación centralizada que tú sabes que les funciona muy bien y presumen de ser la mayor democracia del planeta, que puede que lo sea por herencia británica, pero con todas las enormes desigualdades sociales que tiene la India interiormente. Pero claro, China y la India no van a aplicar esto de la limitación,
1: además,
0: al contrario.
1: Lo dicen en las reuniones.
0: Tienen que hacerlo, o sea, tienen que seguir, si quieren ponerse a nuestro nivel, tendrán que consumir.
1: Y lo dicen así, dicen, mire usted, somos pobres. Más que los chinos son más astutos y se callan cuando procede, pero los indios van directamente. Narendra Modi, el presidente, lo ha dicho claramente en las reuniones de la conferencia de las partes, las COP, las famosas COP, que vamos por la 32ª o 3ª, yo qué sé. Y ha dicho, dicen, miren ustedes, nosotros no tenemos petróleo, nosotros no tenemos gas, nosotros tenemos carbón y somos pobres. Nosotros no vamos a reducir el consumo de energía porque ustedes nos lo digan. Vamos a quemar carbón, que tiene la peculiaridad de que emite más CO2 que cualquier otro combustible por unidad de energía producida. Pero nos da lo mismo, porque nosotros tenemos que crecer porque somos 1.440 millones de habitantes y somos pobres, tenemos una renta per cápita muy baja. Así es que olvídense, no nos den recomendaciones porque no las vamos a seguir. Oye, y no se las dan, pero en Occidente quieren aplicárnosla,
0: claro,
1: y lo hacen,
0: esas limitaciones.
1: Y nos están hundiendo. Veas el caso de Alemania, que todo el mundo conoce, porque es un país importante.
0: Se puede llegar a un proceso de reconversión como el que pasó España, y lo que dicen, la locomotora de Europa, que es Alemania, pues puede llegar a un proceso de desindustrialización.
1: Absoluta. Ya está en ello.
0: Fase factores que están en ello y que es muy, muy, muy peligroso.
1: Los costes de la energía.
0: Por ejemplo, en el sector del automóvil, que han sido líderes siempre. Ya están, pues están perdiendo el tren de liderazgo.
1: Y es una señora nacida en Alemania, señora doctora por su titulación, que se llama Ursula von der Leyen. Von der Leyen por su marido. Ella no se llama así. Ella se llama Albrecht. Bueno, pues tenía que ser alemana. La que está imponiendo decisiones que están destrozando, no ya Alemania, sino Alemania, Francia, Italia, España. ¿Por qué? Pues hay que preguntar qué tipo de relación tienen con la República Popular China, porque están favoreciendo los intereses de la República Popular China.
0: De forma irracional. Eso lo ha criticado la administración Trump.
1: Lógico. Ellos lo ven muy claro y dicen, ¿pero ustedes qué hacen? De hecho...
0: Que ha dicho, están locos los europeos.
1: El año pasado fue Vance, que generó un oleaje en Múnich cuando estuvo hablando en la conferencia de seguridad, que bueno, que provocó una reacción de estupor absoluto. ¿Pero cómo nos podéis decir esto? No, os estoy diciendo la verdad. Y este año Marco Rubio, con guante de seda, ha dicho exactamente lo mismo.
0: Ha vuelto a decir lo mismo. Sí, bueno, porque ellos tienen los informes de lo que está haciendo, ¿no?
1: Claro.
0: Realmente podemos convenir, José Ramón Ferrandis, que el único modelo probado de desarrollo rápido y eficiente, que tú distinguías antes entre eficiente y eficaz, es el modelo del desarrollo de las potencias occidentales a lo largo de los últimos siglos, que son los de los procesos rápidos de industrialización. En cierto modo, si quieres, y si me lo permites, luego tú lo acotas como corresponda, el modelo devastador, por decirlo de alguna forma, es decir, que hay que ir a saco con el medio y los países que están en vías de desarrollo, desarrollándose o quieren tener un modelo rápido, evidentemente China lo ha captado al vuelo, es el modelo devastador de los países industrializados. Bueno, digo devastador entre comillas, pero que es el que...
1: Pero
0: porque no hay otro modelo positivo, alternativo, que puedas decir, no, hombre, hubo otro imperio que fue tal y que hizo otro modelo y que también es viable. Es que no existe. O sea, realmente el modelo de las potencias occidentales europeas es el único modelo válido que cualquiera puede intentar copiar, ¿no? Que es, por ejemplo, digamos, Angola, un gran país en el centro de África que podría tal, oiga, el único modelo que tiene sería el modelo de las potencias coloniales, ¿no?
1: Claro, vamos a ver, yo me gustaría decir un par de cosas. Por una vez voy a discrepar siquiera marginalmente contigo, porque las comillas no se ven en la radio, a pesar de que las has dicho.
0: Yo las he dicho.
1: Devastador fue la Unión Soviética. Claro, había que estar allí. Nadie veía cómo estaban las zonas de extracción de petróleo, cómo estaban las ciudades, cómo estaba la construcción, en qué condiciones habían dejado el campo. Lo destrozaron absolutamente todo en pro de la industrialización forzosa. Que el sistema capitalista en sus primeras fases destrozaba y digamos, contaminaba el entorno, las aguas, el aire, con la quema de los combustibles, sin ningún tipo de protecciones, esos nubarrones de humo que salía de la quema del carbón. Sí, pero luego, evidentemente, como la población ejercía su presión, dijeron, no, hay que proteger el medio ambiente. Y el medio ambiente que está protegido es el de los países avanzados, no el de los países en vías.
0: Justo, sí.
1: Y, por supuesto, el de la Unión
0: Soviética.
1: El nuestro,
0: del entorno europeo, es el más protegido del planeta.
1: O sea. Y algo que tiene mucha importancia, por favor, no identifiquen contaminación con CO2. No lo has hecho, ¿eh? Pero lo digo. El CO2 no contamina. El CO2 es un gas incoloro, inodoro e insípido, que es solamente uno de los gases de efecto invernadero y ni mucho menos el más importante. Pero Naciones Unidas, para destrozar nuestra economía y nuestra generación de energía, dice que no emitamos CO2, mientras a China y a la India, y a otros muchos, no les dice nada. ¿Esto qué quiere decir? Que, hombre, cuando quemas combustibles e hidrocarburos, básicamente, tanto sólidos como el carbón, como líquidos, como el petróleo y derivados, como gaseosos, como el gas, estás generando CO2. Pero el CO2 no es dañino. ¿Y por qué digo que no es dañino? Primero, porque evidentemente no lo es. Y segundo, porque si la concentración en la atmósfera ahora mismo es de 430 partes por millón, la que tiene usted, que nos oye, en los pulmones es de 40.000 partes por millón. ¿Puede usted considerar eso contaminante? Estaría usted muertecísimo. ¿Qué va? Usted inspira oxígeno y expira CO2 por el procedimiento tradicional. Más aún, las plantas necesitan CO2 para vivir. Por debajo de 180 partes por millón, todas estarían muertas. Afortunadamente, estamos muy por encima. Y cuanto más alto es el CO2, más sanas son las plantas, más producen y mejor es todo lo que crece sobre las plantas. Las plantas es la base de la cadena trófica. Todos los animales, mamíferos, vertebrados, incluido el hombre, claro, comemos plantas y luego además comemos otros animales. Pero en la base están las plantas. Muertas las plantas, muertos nosotros. Dicho de otra manera, viva el CO2.
0: Claro, el CO2 forma parte del gas, y se ha hablado de que el planeta en distintas etapas históricas ha tenido más o menos CO2, en el Jurásico, en el Cámbrico, etcétera, había más CO2 que ahora, y había unos bosques gigantescos, enormes, con incendios que duraban meses, ¿no?
1: Claro,
0: cuando se quemaban.
1: Bueno, no lo apagaba nadie, claro.
0: No lo apagaba nadie. Y luego cualquier volcán de estos tiene una emisión de gases perjudiciales.
1: Perjudiciales, pero esos son sulfurosos, esos son...
0: peores que cualquier ciudad viva humana, ¿no?
1: Terrorífico, lo que pasa es que van a la estratosfera, luego van cayendo lentamente y se van repartiendo por el mundo, pero claro que son dañinos. Pero no me refiero al CO2, me refiero a todos otros residuos derivados de la explosión. Y, por supuesto, al hollín, a las partículas que flotan.
0: Claro,
1: eso sí que es contrario.
0: Llegada China o la India a una fase, por no fijarnos solamente en las potencias comunistas, que quedan algunas todavía, a una fase de hiperindustrialización, un proceso rápido como el que está China ahora, que es un proceso además programado, calculado, planificado, etcétera, quieren llegar a unas cotas, probablemente se podrán convertir en una potencia como en su momento lo fue la Unión Soviética. Yo no creo que China venga a sustituir políticamente a la Unión Soviética, no. Creo que tienen otros objetivos, otros planes, no exportan de momento ideología, con lo cual yo creo que ellos están trabajando por debajo de la mesa sus temas, no como la Unión Soviética, que quería directamente dividir el planeta en dos. Están con otro modelo, probablemente más acertado, más sigiloso o más calmado, ¿no? Más prudente.
1: Es que son chinos.
0: Son chinos.
1: Claro.
0: Pero tú hablabas de eficacia y de ineficiencia, la diferencia, ¿no? Y no estoy seguro si China está siguiendo esas pautas de buscar la eficiencia y no la eficacia, como tú decías, de la Unión Soviética, si puede haber diferencias importantes ahí, ¿no?
1: Porque, sí, sí, sí.
0: Y si podría haber un umbral de implosión también. Seguramente en Cuba ocurrirá eso y ocurrirá una implosión a la microsoviética.
1: Sí,
0: en Cuba tendrá que ser así. Pero en el caso de China probablemente no podemos adelantar todavía ese colapso. No, ¿no?
1: China no es ineficiente. China está utilizando tecnología puntera. Está incluso en cabeza en investigación y desarrollo en muchos ámbitos. China es una verdadera explosión de éxito. ¿Qué ocurre? Que ellos quieren el predominio económico y sobre esa base, como ellos necesitan materias primas, sí que están realizando operaciones de imperialismo clásico, sobre todo en Sudamérica y sobre todísimo en África. Pero ya Estados Unidos ha puesto pies en pared. ¿Por qué? Pues porque lo que no se puede hacer es seguir deslocalizando plantas fabriles de Occidente para llevarlas a China solamente por razón de costes. ¿Por qué? Porque cuando ellos tienen todo el control, entonces ellos elevan los precios artificialmente, como monopolio que son, y a ti te destrozan. Y eso es algo que ya sabíamos desde que China entró en la OMC en el año 2001, gracias al señor Clinton, que estaba ocupadísimo en otros temas. Y desde entonces...
0: En el despacho Oval.
1: En el despacho Oval, exactamente. Y dijo, no, hombre, que entre China, porque seguro que es un contendiente leal. Y desde entonces no ha cumplido con una sola de las normas. Nada, se lo ha cargado todo. Y claro, Occidente ve como las empresas dicen, a ver, cálculo económico, ¿cuáles son los costes de producir en China? ¿La mitad que producir en Occidente y luego puedo exportar? Sí, porque no hay aranceles. Pues no se hable más. Y entonces lo llevas toda China, que es la fábrica del mundo. Así han conseguido esa preeminencia. Esto se acabó. Vamos, con Trump está absolutamente claro. Primero, ha subido los aranceles. Segundo, ha relocalizado a las empresas dándoles incentivos y presionando. Y tercero, aquí solamente queda la Unión Europea, que se está hundiendo, como bien claramente les dijo Vance y les ha dicho Marco Rubio. Nos ha dicho Marco Rubio. Digo les ha dicho porque yo no tengo nada que ver con la Unión Europea. La Comisión de la Unión Europea no la ha elegido nadie. La evolución del mercado común europeo hacia la Unión Europea no la ha elegido nadie. Ha sido una decisión de los líderes y nos están hundiendo en la miseria. Tenemos que preservar nuestros propios intereses. Dicho en otros términos, interés nacional.
0: Claro, tú hablabas antes de Marco Rubio, también un poco de las tirateces que ha habido entre la Unión Europea y Estados Unidos, especialmente en el seno de la OTAN, que es más grave, si cabe, porque es la seguridad y defensa de lo que entendemos que es el bloque occidental, ¿no? Por englobar ahí también pues no solamente a los países de Europa, también Canadá, Estados Unidos, lógicamente, ¿no? El Reino Unido, que no está en la Unión Europea y que también está, lógicamente, en ese mismo sistema de seguridad y defensa.
1: Eso es.
0: Pero volviendo otra vez al inicio del programa y conmemorándose ese 81 aniversario de la Guerra Patria, ¿no? La gran victoria patria, el papel, a lo mejor quizás podemos estar en un punto en el que Estados Unidos está revisando o renunciando a volver a cumplir un papel como en la Primera Guerra y en la Segunda Guerra Mundial, decisivo en el fin de una contienda en Europa mejorando más a un lado que a otro, lógicamente. Incluso tú mencionabas el apoyo que recibió la Unión Soviética para la victoria sobre la Alemania nazi, ¿no? Quizás Estados Unidos está dejando en suspenso eso y decir, bueno, ya veremos lo que ocurre, si a estos señores les vuelve a pasar algo, ya veremos si intervenimos o no, ¿no? Y de momento parece que va a renunciar incluso al papel que pueda cumplir decisivo en el seno de la OTAN, ¿no?
1: Tiene toda la pinta, pero no es nuevo. En la Segunda Guerra Mundial se resistían enormemente a intervenir. Tuvo que ser Churchill y bueno, un incidente con un buque de pasajeros hundido en el Atlántico, el que en última instancia decidió a Franklin Delano Roosevelt a intervenir. Bueno, eso y evidentemente el 6 de diciembre del 41 el criminal ataque del Imperio japonés a Pearl Harbor. Que eso,
0: decisivo también, claro.
1: Totalmente.
0: Determinante,
1: era,
0: ¿no?
1: Exacto.
0: Eso es como el asesinato de Calvo Sotelo. Si no hay asesinato
1: ahí está.
0: De Calvo Sotelo.
1: Es decir, todos sabíamos.
0: Si no hay Pearl Harbor, a lo mejor no hay intervención de.
1: Pues es muy posible, porque Estados Unidos estaba acogotando al Imperio japonés, intentando que no llegara a obtener el petróleo en el sudeste asiático para su propia industria, porque Japón no produce petróleo. Japón tiene carbón, pero no tiene petróleo. Y en aquella época no tenía, evidentemente, energía atómica de centrales nucleares. Bueno, ¿qué pasó? Que los japoneses durante muchos... Hay mucha gente que dice, no, los norteamericanos sabían lo de Pearl Harbor y dejaron que ocurriera para poder entrar en la guerra. Mire, no me haga historia ficción. Los japoneses decidieron muchos meses antes hundir la flota norteamericana con sus 4 portaaviones que estaban en Pearl Harbor. ¿Qué pasa? Que cuando toman la decisión, los 4 portaaviones no están en Pearl Harbor. Y la gente dice, claro, porque los americanos lo sabían y lo sacaron. No, es que los 4 portaaviones estaban haciendo operaciones. Una de mantenimiento, otra de desarrollo de varias operaciones militares normales en el exterior. Claro, hundieron una serie de acorazados y de destructores y buques de todo tipo, pero no lo esencial.
0: Y un daño moral horrible.
1: Claro. Horroroso, claro. El impacto en los Estados Unidos fue tremendo. Estados Unidos no quería entrar en la guerra, pero entró. Bueno. Pues ahora estamos en las mismas. Estados Unidos ve los enormes costes que tiene ser el policía del mundo y ha dicho, bueno, hasta aquí hemos llegado, yo me retiro. Pero eso ya hace tiempo, ¿eh? Después de la caída de la Unión Soviética, la OTAN ya no tenía demasiado fundamento porque estaba constituida para contener el avance del Ejército Rojo, que se había contenido como consecuencia de que al final de la Segunda Guerra Mundial se repartieron a Europa. Pero los soviéticos estaban atacando a través de Iberoamérica, a través de África. Bueno, lo de Angola que has mencionado antes, ni te cuento, aquello era una base. La base de Lobito está en Angola, quiero decir que y ahí está, ahora vacía. Claro.
0: Yo he estado allí, sí.
1: ¿Has estado?
0: Yo conozco Angola, hice un viaje, un seguimiento de una campaña electoral de UNITA, por cierto, sí. Hasta la frontera con el Congo, 4.000 kilómetros por el interior, un viaje terrible. No me reflejo en algunos viajes que he hecho, José Ramón, madre ya te lo mía. Contaré un día con un par de vinos, porque no me veo yo haciendo lo mismo ahora, repitiendo aquello, ¿no? O sea, bueno, yo he estado en sitios
1: y
0: situaciones que son pecados de juventud que los haces con una gran valentía, eso una es. Gran inconsciencia, una gran ilusión de explorar territorios nuevos y tal, pero yo creo que no debería haber estado allí. O sea, en algunos momentos yo no fui consciente que corría mi vida a riesgo.
1: Y luego te veis ahí y dices, sí que corrió.
0: Y he tenido varios de esos, pero ya no volvería a hacerlo, revisando eso. Y por eso te digo que no me reconozco. Cuando me veo en algunas fotos, no me reconozco allí. Y casi te digo que me arrepiento de haber ido.
1: Bueno, la verdad es que tuviste oportunidad de ver cosas que ya no hubieras podido ver ahora porque estás hablando de UNITA. UNITA, bueno, ahora Angola ha cambiado bastante.
0: Allí quedaba la huella de la guerra. Ten en cuenta que la guerra acabó no tanto como la gente cree. Eso fue en el 2002, que es cuando matan a Savimbi en una emboscada. Bueno, por cierto, probablemente preparada también por la CIA para acabar con la guerra de alguna forma u otra. Y había que precipitar la muerte de Savimbi. Yo conozco a los parientes, a los herederos. He llegado a estar en la casa.
1: Savimbi, no Carrero Blanco.
0: Y no Carrero Blanco.
1: Bien,
0: claro.
1: Porque la CIA tiene...
0: Te cuadra.
1: Una
0: persecución allí por la selva, por unos montes y tal, parece ser que la posición la facilitó la CIA, que era quien estaba apoyando a UNITA. Además.
1: Ah, sí. Bueno, estábamos hablando del reparto de Europa y de la intervención norteamericana eventual en una Tercera Guerra Mundial. No tiene esto, yo no lo veo por ninguna parte, pero bueno, Estados Unidos sabe el coste enorme de estar al frente de la defensa. De hecho, en la reacción de Trump frente a Merz de retirar 5.000 soldados, yo creo que van a ser muchos más, de los 100.000 que tiene destacados en Alemania, es porque está un poco harto de pagarlo todo. Recordará el oyente cómo Trump se empeña en que se pague el 5% del PIB para razones defensivas. ¿Por qué? Pues porque como lo estaba pagando todo Estados Unidos, ha dicho, hasta aquí hemos llegado. Nosotros no tenemos por qué subvenir el coste de vuestra defensa. Claro, esto es lo que hemos llamado Pax Americana, que ha durado desde el 45 hasta el 2020.
0: Pax, probablemente más eficiente y no tan cara como podría ser
1: otra cosa. Ahora, ¿no?, va a ser tremendo porque ni tenemos armas, ni tenemos munición, ni tenemos ejército, ni tenemos hombres.
0: Ni sistema paralelo defensivo.
1: Claro, si Estados Unidos se marcha, te encuentras con que han sido ellos. Evidentemente ha habido cooperación, existe la OTAN, claro que hay ejércitos, pero no son ejércitos que tengan la dotación de recursos suficientes. Aquí va a haber una transformación rápida en favor de una... Mira, por ese camino va a venir la reindustrialización. ¿Por qué?
0: Forzada.
1: Porque es industria. Forzada. ¿Por qué quería Stalin tener una industria potente? Porque quería tener un ejército potente.
0: Sí.
1: Y tenía un ejército abundante. Pero
0: tanques,
1: no potente.
0: Buques, exacto, misiles, lo que fuera.
1: Y eso se hace a través de industria.
0: Y tecnología.
1: Y en última instancia, a través de recursos económicos.
0: Es tecnología y tecnología puntera, ¿no? Porque
1: exacto,
0: la tecnología,
1: bueno,
0: de la guerra...
1: Bueno, hoy día es tremendo. Fíjate lo que pasó ayer, por lo visto. Por lo visto, bueno, yo me tengo que querer lo que llega del estrecho de Hormuz. Parte de la Guardia Revolucionaria, porque en Irán yo creo que hay un caos

0: ahora, ¿no?
1: La verdad es que es muy difícil saber. Lo has
0: en un país, en un
1: sabemos,
0: en un país muy grande. ¿Tú crees? Has mencionado antes la foto de Winston Churchill. Me pareció la foto de un personaje determinante en la historia moderna, ¿no? Podríamos decir, o contemporánea de Europa y de Occidente, muy determinante por las decisiones que toma. A unos nos puede gustar más o menos su figura, pero qué duda cabe que fue un hombre con pulso firme acerca de, y con ideas claras acerca de las decisiones que había que tomar en cada caso, que eso es una suerte, tenerlo en el momento que toque a cada
2: si
0: uno en su momento.
2: Si lo miras con perspectiva,
0: ¿no?
2: Porque en aquel momento...
0: es una suerte, podía haber tocado otro y hubiera sido un desastre, ¿no?
2: Anthony Yen, por ejemplo, es decir, que le sucedió en las elecciones de 1955, en cualquier caso. Si no llega a estar Churchill, llegan a un acuerdo el Reino Unido y Alemania, seguro. ¿Firman una paz?
0: Había muchos favorables a la
2: estaban
0: Alemania
2: apoyándolo
0: de
2: y llegó Churchill y dijo, aquí no, aquí, ni uno. Le nombraron
0: pero presidente. Lo tuvo clarísimo desde el principio.
2: Y dijo aquel famoso discurso en el que se incluyó aquella, que era tríada pero eran cuatro, sangre, sudor y lágrimas, había una cuarta cosa, esfuerzo.
0: Fantástica la película con Gary Oldman, me encanta, no sé si la has visto.
2: No, pero he visto fotografías, que bien está el personaje de Churchill.
0: Bueno, es que Gary
2: se
0: Oldman
2: parece muchísimo.
0: Creo que es un actor de culto, o sea, creo que no es un actor, ¿no? Pero es magnífico, sí, no, y la película es magnífica también y retrata muy bien a Winston Churchill, pero con sus debilidades y sus humanidades,
2: claro.
0: Evidentemente, pero cuando tú lo mencionabas, hablabas de las conversaciones privilegiadas con Estados Unidos para convencerles que entrara en la guerra, determinante, ya lo hemos contado, el ataque a Pearl Harbor por parte de las fuerzas japonesas, pero eso me trae a la figura actual que está cumpliendo Carlos de Inglaterra con esa visita a los Estados Unidos y esos contactos privilegiados directamente con Trump para intentar probablemente cautivarle de que no se corte el cordón umbilical con Europa, entendiendo que Europa no es solamente la Unión Europea y la OTAN, sino que, por cierto, perdón, está el Reino Unido, estamos nosotros, permanezcan aquí con la velita puesta y esto no nos abandonen del todo, que eso no se puede hacer.
2: Hay una relación privilegiada, de hecho, hace 250 años que obtuvieron la independencia del Reino Unido. Recordemos que los Estados Unidos se desgajan del imperio como consecuencia de que hayas 13 colonias que se unen y están en la guerra contra ellos con el apoyo español y francés. Hay que decir español y francés por este orden de importancia, que tampoco...
0: ¿Viste en la cena esta o la comida, ¿no?, que le decía Donald Trump, bueno, y si no hubiera... Habló antes que el rey de Inglaterra, Carlos, y dijo, bueno, si no hubiera sido por los norteamericanos, por nosotros, ustedes estarían hablando alemán. Y entonces cuando tomó la palabra el Carlos de Inglaterra, le dijo, muchas gracias, tal, es verdad, tomamos nota de esto, y me parece tal, pero si no hubiera sido tampoco por los ingleses, ustedes estarían hablando francés, le dijo.
2: Craso error de Carlos III, porque estarían hablando español.
0: Estarían hablando español, que se hablaba hasta la mitad.
2: Exactamente. O sea, no olvidemos que el Imperio Español, que en realidad era la España de los dos hemisferios, llegaba hasta Oregón por una parte y hasta prácticamente Virginia por otra. Y de hecho, la nomenclatura, la toponimia, es decir, todos son nombres españoles.
0: Sí. Empezando por Los Ángeles,
2: y la ayuda de Galveston, que para Galveston. Eso se llama así, pues fue absolutamente decisiva de la corona española. O sea, señor Carlos III, por cierto, entiendo perfectamente que la reina Isabel aguantará hasta el último día de su vida como reina, porque hay que ver este caballero. En fin, esto ha sido un exabrupto por mi parte, pido perdón. Pero no acertó. Hubiera sido español.
0: Hubiera sido español.
2: Y de hecho, cuando México perdió más de la mitad de su territorio como consecuencia del enfrentamiento con Estados Unidos, que México llegaba, bueno, hasta donde llegaba España, pues era así. Y entonces, claro, hubiera sido, hablarían español. Perdón, van a hablar español.
0: Están en ello, sí, y determinante. Sí, sí, sí, sí. Ya tenemos cada vez más
2: razones demográficas.
0: Claro. Un 27, un 28% de la población norteamericana que habla español.
2: Y no porque estén impidiendo la entrada de ilegales, que eso hacen muy bien en impedirlo. Ojalá el gobierno español hiciera lo mismo aquí. Ya quisiera yo. No, es porque la natalidad de los hispanos es superior. Y además están integrando perfectamente. ¿Por qué? Porque no son islámicos. No quiero abrir un nuevo tema,
0: un nuevo debate.
2: Pero al ser católicos,
0: yo lo he detectado especialmente en las grandes capitales, ¿no? Tienes Los Ángeles, San Francisco, pero incluso Nueva York o Washington. Tú vas por la calle, incluso la policía de origen africano habla español. El bar del restaurante pides un café y se ríen y dicen, si usted es español, por el acento lo sé y tal, y te contestan en español puertorriqueño,
2: es
0: ¿no? Y te pillan, Unidos, tú hablas con tu acento, te crees que vas a tal y te pillan, te dicen, usted es español, conocemos
2: sí.
0: mucho.
2: Sí, como se pilla a Carlos III, que se sabe que es británico porque con ese acentazo que tiene, no es americano.
0: De corte, claro. De corte además, eso, de corte.

0: Pero es cierto, tenemos un predicamento en Estados Unidos que va a ser creciente y que, bueno, pues que vamos a ver por dónde evolucionan los acontecimientos. Estados Unidos se va a retirar por razones económico-financieras del control de Europa, del control militar, de la superioridad militar europea. Y Europa tendrá que asumir la responsabilidad de su propia defensa. Y cuando digo Europa, hablo del Reino Unido, hablo de Noruega, hablo de los países del este que no son miembros de la Unión Europea, hablo de Suiza. Es decir, Europa es una entidad geográfica e histórica y la Unión Europea no. Esto es una paparrucha.
1: Es una parte, es la mitad de Europa, ¿no?
0: Sí. Es mucho, pero es que no tiene ningún fundamento histórico. Es voluntarista, es elitista. Han querido ser el nuevo imperio y ahora Europa tiene el 9% del PIB mundial. Vaya mierda.
1: Vaya, es poco, es poco. Nos quedan unos 7 minutos, José Ramón.
0: Vamos.
1: No hemos podido entrar a saco de las elecciones andaluzas, uh-huh. pero sí te quería preguntar. ¿No coincide tampoco las decisiones, por ejemplo, lo que hemos visto, estas nuevas iniciativas que ha tenido, pues por ejemplo, la administración Trump en Venezuela, la guerra de Irán, con los procesos anteriores de la administración Trump, que eran más bien de retirada de presencia de fuerzas norteamericanas en otros puntos del planeta? Incluso lo hemos visto haciendo acuerdos con los talibanes, visitando Corea del Norte y teniendo gestos de acercamiento con un país como la República de Corea del Norte, que es evidentemente una autarquía totalitaria y un sistema, es una monarquía comunista, ¿no? Porque claro, son
0: de gran brutalidad,
1: sí, por cierto, sí. Pero que hemos visto la política de la administración Trump en el primer mandato de Trump, incluso en el arranque del segundo mandato, ha sido más bien de perfil bajo respecto a su exposición exterior, con retirada de tropas, con acuerdos tal, y sin embargo hemos visto estas acciones muy virulentas, lo de Venezuela con esa intervención, esa extracción, secuestro o arresto de Nicolás Maduro, que todavía están ahí, esposa y otra serie de adláteres suyos, y luego la guerra de Irán. No hay coincidencia con eso. Ha tenido que ser una decisión muy dura, ¿no? Porque ha tenido también costes en su estado mayor.
0: No, costes enormes. Ha tenido que cesar a bastante gente, lo ha hecho Hegseth, pero en cualquier caso, el ministro de la guerra. No, pero aquí hay una excepción que no hemos mencionado, Taiwán. En Taiwán, en Japón y en Corea la presencia norteamericana se va a mantener, además de sus bases en Okinawa y en las Marianas y demás, porque el expansionismo chino tiene que ser contenido en el momento en el que se encuentra. Si China continental y la República Popular China es capaz de asumir la competencia sobre Taiwán, Formosa, Taipei, como queramos llamarlo, eso sería malo para el equilibrio del mundo. Y con lo cual Estados Unidos retira de unos lugares, pero desde luego ahí no lo va a retirar. Fíjate la reacción que han tenido los países árabes, los de la península arábiga, es decir, los que están enfrentados a Irán, que están en el norte, contra ellos, que están en el sur. Yo creo que va a sacar de allí las bases, de todas ellas, y se van a ocupar ellos. Hasta el punto de que acaba de haber un cambio estratégico brutal que no se está hablando lo suficiente. Emiratos Árabes Unidos ha abandonado la OPEP. Es que se dice pronto. Estamos hablando de la OPEP.
1: Todos están
0: reajustando ahora. De finales de los 60. Es decir, de un monopolio absoluto de oferta, con lo cual elevan artificialmente los precios y ha dicho Emiratos, no, nosotros no vamos a ajustar los precios de mercado. Uniéndose a Estados Unidos.
1: Bueno, les interesa más porque a lo mejor luego eso tiene internamente para ellos unos repartos pues y unos costes inasumibles.
0: Seguramente.
1: ¿No?
0: Y no están dispuestos a someterse al imperio de Arabia Saudita, que
1: probablemente
0: está
1: justo pegadito. Luego digamos, estaba la OPEP Plus con Rusia, que con tampoco Rusia, ha funcionado muy bien esto, porque ya con Rusia en guerra ha sido un poco un fake, ¿no?
0: Estando yo en la Embajada de España en Arabia Saudita, en Riyadh, fue cuando Mohammed bin Salman, el príncipe heredero, que es el que toma las decisiones en Arabia Saudita, decidió incrementar la producción brutalmente para hundir la producción rusa. Y estamos hablando de hace 6 años, que tampoco se recuerda aquello. Yo haciendo informes como un loco diciendo, Dios mío, es que el petróleo tenía precio negativo. El petróleo a futuros se tuvo que vender por debajo de coste para poderlo colocar, porque si no la gente no sacaba su petróleo. Tremendo.
1: Tremendo. Pues hemos llegado al final del programa, querido invitado de hoy, José Ramón Ferrandis, querido amigo. Como sabemos, técnico comercial, economista del Estado, ha estado destinado como consejero económico y comercial en muchas embajadas, especialmente, como ya he mencionado, estuvo en Moscú durante el periodo soviético, en Washington, en Riyadh, en Arabia Saudita también.
0: También y ha representado, en Moscú durante la época de Yeltsin.
1: Y ha representado a España en el grupo del Banco Mundial. José Ramón, es un lujo tenerte aquí. La verdad que no hay aprendo mucho contigo, tendría que pagar las clases.
0: Muchísimas gracias.
1: Vamos a tener que buscar un espacio privado para estas conversaciones y mantenerlas en secreto. A todos ustedes, señoras y señores...

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1: Gracias.
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0: Pues hoy, hoy en Historia de una Época, lo primero con una muy buena amiga, hoy ha venido a vernos, ustedes la han podido escuchar aquí en alguna ocasión, ha venido a vernos Almudena Paso. Almudena, ¿cómo estás?
1: Encantada de estar aquí porque, como has dicho, soy muy buena amiga tuya porque tú eres muy buen amigo mío y somos es muchos años de amistad, Javier.
0: Muchos
1: y de
0: años de amistad y vivimos relativamente cerca también.
1: Y muchos años de cariño. Bueno, ya sabes que yo vivo en Londres la mayor parte del tiempo, pero cuando vivo aquí estamos cerca.
0: Pero estamos cerca.
1: Y son muchos años de cariño y de agradecimiento a ti, Javier.
0: Bueno, a mí nada, yo nada que tú no merezcas. Oye, este año se cumple, si te quieres quítate los cascos, como tú estés cómoda. Este año, este es un programa para amigos, los que nos escuchan son buenos amigos, oyentes, y estoy seguro que cuando hablo de Almudena Paso, saben que hoy vamos a hablar de tu padre, de Alfonso Paso, ¿no? Se cumplen 100 años de su nacimiento.
1: 100 años,
0: este año 2026.
1: El 12 de septiembre hubiera cumplido 100 años.
0: 100 años. Uh-huh. El próximo 12 de septiembre es su aniversario y creo que hay que tratarlo como se merece, ¿no? Porque fíjate, este año también ha sido el centenario del nacimiento de Vizcaíno Casas.
1: Y de Tip.
0: Que han pasado.
1: Han pasado bastante, sí.
0: Desapercibidos, bastantes. Bueno, desapercibidos en la medida de que aquí sí nos estamos haciendo eco, pero tu padre no podía ser una excepción. Tenemos que reivindicar la figura de tu padre.
1: Os estáis haciendo eco vosotros, Javier.
0: Eco
1: muy poca gente. Tú ten en cuenta que ahora mismo le están haciendo homenajes en muchos países del mundo a mi padre.
0: Sí, sí.
1: Y aquí es una lucha para que siquiera le lleven me lleven a un programa de radio. Pero no solo conmigo, con lo de Vizcaíno, con lo de Tip y con lo de mucha gente. España es un país que olvida a sus ídolos, a sus héroes, a sus grandes gentes. La olvida.
0: Sí, sí.
1: Esto no hubiera pasado si mi padre hubiera nacido en cualquier otro país. De hecho, ya te digo, le están haciendo homenajes, estoy yendo a otros países, a obras de teatro suyas, a estrenos, a programas, a todo. Y allí le están haciendo homenajes. Aquí está olvidado, pero como está olvidado todos los autores, ¿eh? Sí. No te digo solo a mi padre. Búscame algo de Miura, por ejemplo, por poner un solo ejemplo.
0: Sí, pero fíjate, son autores que quizás tengan han sido muy populares y ahora esta nueva ola cultural, por llamarlo de alguna manera, se olvida de los genios, ¿no?
1: Sí, se olvida de los genios. Como te digo, vivo en Londres y voy mucho al teatro allí. Uh-huh. Y en Londres a mí me emociona el respeto por el autor, por el actor, el público, el respeto que tiene allí. O sea, hay obras que han estado, bueno, La Ratonera 72 años, pero las demás un montón de tiempo. Y es el respeto del público. Por el actor, por el autor, por todo. Aquí no, aquí están olvidados.
0: Fíjate, yo he visto también en Londres algún musical y es otra manera también
1: completamente de
0: ver teatro, ¿no?
1: Completamente, no tiene nada que ver. Es un respeto. El West End allí es un sitio sagrado, vamos, pero sagrado.
0: Y aquí da la sensación, sí, por eso te he dicho...
1: Tienes razón, sí.
0: Sí, yo tengo que escuchar por si acaso y por de formación profesional, pero se está más cómodo sin los cascos.
1: Sí.
0: Oye, y los padres de tu padre uh-huh. pertenecían también al teatro, ¿no? Su padre Antonio Paso era autor y su madre Juana Gil, actriz, tus abuelos.
1: Exacto, mis abuelos eran Antonio Paso, era autor de zarzuelas y revistas. Y creo que en total tenía 400 y pico zarzuelas y revistas. Y bueno, y obras de teatro también y novelas, de todo. Y la abuela Juana Gil era actriz. Una mujer guapísima. Además, yo tengo una foto en casa preciosa con un pelo de esos larguísimos, maravilloso. Sí.
0: Y entonces, la vocación de tu padre le viene ya de familia, ¿no?
1: Claro, le viene desde pequeño. Desde pequeño ha estado correteando por los teatros. Siempre ha estado por los teatros. Y a pesar de que sabes que hizo carreras, hizo filosofía y letras, periodismo y todo, pero la afición al teatro le venía de dentro. Entonces, él tuvo suerte de disfrutar a sus padres. Curiosamente, mi abuela murió 3 meses después que él.
0: Tres
1: meses después que él. Era muy viejita y la cabeza ya no le funcionaba y gracias a Dios no se enteró de la muerte de mi padre. Pero
0: lo de perder un hijo es...
1: Claro, entonces no se enteró, por mucho que mi tía, que mi madre, que yo... Bueno, yo no porque era muy chiquitilla, tenía 13 años, pero eso lo decíamos, no sabía. Es más, yo la recuerdo, venía a casa todos los domingos y algunos sábados íbamos nosotros para allá. Y miraba a mi padre y le decía a mi tía, ¿quién es este señor tan agradable que nos abre las puertas de su casa? Estaba ya muy mayorcilla. Sí. Y a su padre le perdió en el año 58, ya siendo adulto papá, pero pero fue uno, yo creo que fue el mayor palo de su vida, porque sí, era su gran, su padre. Igual que mi padre es mi ídolo, su padre era su ídolo, sí, para él.
0: Oye, ¿cómo fue su infancia? Si sabes, si te comentó algo, claro, tú también eras,
1: sí,
0: medianamente pequeña,
1: sí,
0: ¿no?
1: Lo que pasa es que entre lo que él comenta, que él pensaba que se podía comentar, y lo que no quería comentar, que era la época de la guerra, claro, pero sé, por ejemplo, y hay un artículo que te mandaré que es muy bonito, que se llama Mi primera comunión, en el que habla, pues eso, él la hizo en guerra. Entonces, del miedo a pasar a todo eso.
0: Y además lo pasó en Madrid, ¿no?
1: Lo pasó en Madrid, sí, lo pasó en Madrid. Él nació en la calle Apodaca, y ahí lo pasó. Y entonces, pues, excepto como todo el mundo de uno a otro bando, pues en la guerra te destroza siendo un niño, sí, y además se te queda en la cabeza. Sí. Por lo demás, fue una infancia linda, fue una infancia con sus padres, con su hermana, con su, en fin, fue una infancia muy bonita, gracias a Dios, sin que le faltara de nada, excepto en guerra. Y gracias a Dios, pues bueno, y desde muy jovencito, aparte de la carrera, ya empezó a hacer teatro,
0: ya,
1: muy jovencillo, empezó como actor y luego ya empezó a escribir.
0: Claro, teniendo un padre autor de obras, una madre actriz, claro, él pasa a la guerra a la edad de 10 años.
1: Ah, con
0: claro,
1: 10 años.
0: Con 10 años, justo.
1: Con 10 años.
0: Claro,
1: Que sabes que en el libro que yo te regalé hay una, sí, sí, te lo digo porque a venir, sí, a cuento esto de la guerra, hay una anécdota muy bonita. El íntimo amigo de mi padre, perdón, de mi abuelo, era Muñoz Seca. Muñoz Seca, claro, todos sabemos
0: cómo
1: fue asesinado en Paracuellos, sí, pero estuvo en la cárcel de San Antón aquí. Y mi abuelo fue la persona que más luchó para que se sacara Muñoz Seca de la cárcel y no le asesinaran. Hizo todo lo posible, se enfrentó a todo el mundo, no lo consiguió, estuvo amenazado. Mi abuelo, mi abuela y todos, porque se, claro, presentaban en casa a amenazarles. Y una de las veces se llevó a mi padre a la cárcel a ver a Muñoz Seca, y mi padre tenía 10 años. Y entonces lo cuenta en ese, sí, artículo.
0: Fue tu abuelo y tu padre a ver a Muñoz Seca. A la,
1: claro,
0: cárcel.
1: Papá había visto a Muñoz Seca en su casa tantas veces comer y cenar, sí, o iban, claro, ellos a casa de los Muñoz Seca. Entonces, pues hay una anécdota bonita en el libro que te cuento, sí, de Los pasos perdidos, sí, en el que mi abuelo se lleva a mi padre con 10 años y, sí, le dice a Muñoz Seca, Pedro, ¿necesitas algo? Que voy a ir a tu casa. Y Muñoz Seca le dice, unos calcetines, Antonio, que aquí hace mucho frío. Y mi abuelo se quitó los suyos y le dijo, si te valen estos. Entonces, esa era la clase de persona que era, sí, mi abuelo. Y eso a mi padre se le quedó grabado.
0: Vamos.
1: El ver a Muñoz Seca en la cárcel y ver la pobrimia de mi abuelo. Y de ahí sacó la suya.
0: Bueno, contabas que la pérdida de su abuelo en el 58,
1: de su padre.
0: De su padre, perdón, digo, de tu abuelo, de su padre, fue un duro palo para él, ¿no?
1: El mayor palo de su vida. El mayor palo de su vida, sin duda, le tenía ido. Bueno, pero adoración absoluta, adoración como tengo yo por papá, uh-huh, y con razón. Uh-huh. Me ha hablado mucho de mi abuelito, yo por desgracia no le conocí, uh-huh, no había nacido, conocí mucho a mi abuela, como te digo, pero por desgracia no le conocí, pero todas las cosas me ha contado, sobre todo cuando nos íbamos a Granada juntos, parte del verano lo pasábamos en Granada, uh-huh, y tenemos toda la familia allí. Sí. Y él se crió en Granada, entonces, pues bueno, me subía al Albaicín, me subía a todas esas partes y me decía, aquí me llevaba el abuelo de la mano, aquí me llevaba tal, aquí me esto. Entonces, me enseñó todo Granada, me la enseñó él. Ahora ya voy, pues,
0: sí,
1: de la familia y voy continuamente a Granada. Pero me la enseñaba él, Granada, y llegué a adorar Granada por él, porque me enseñó. Ahí está la casa donde nació mi abuelo y ahí está el Carmen de las Tres Estrellas, donde mi abuelo escribía con el poeta Ángel Ganivet.
0: Bueno, es que una saga muy vinculada al teatro, ¿no?
1: Toda, muy vinculada al teatro. Varios hermanos eran autores y mi querido tío Manolo era también autor. Mi tío Manolo, al ser mucho más mayor que él, escribía con mi abuelo. A mi padre no le dio tiempo, por edad.
0: Sí,
1: no,
0: sí, por edad.
1: Pero escribía con
0: su padre.
1: Con su padre, el tío Manolo, y bueno, y luego fue presidente de la sección de dramáticos de la Sociedad de Autores.
0: Oye, fíjate, tengo aquí apuntado que tu padre, Alfonso Paso, el gran Alfonso Paso, escribió 239 obras. Varios guiones de cine. Uh-huh. Y además escribía a diario en 7 periódicos.
1: Durante era una mente privilegiada. Había veces que, según quien lee esto, pues había periódicos en los que escribía diarios y luego otros eran semanales. Pero 7 periódicos, Javier, entre o sea, era una mente privilegiada, era un genio, no es porque fuera mi padre, era un absoluto genio. Yo recuerdo obras que la censura, esa que dicen que le apoyaba tanto a mi padre y todo eso, que la censura le ha cortado. Hay una obra que se llama El armario, que el día antes de la obra Le cortaron 68 páginas de 74 y la tuvo que escribir entera en una noche para que los actores pudieran,
0: claro, podían estrenar, actuar, porque estaba todo preparado.
1: Exacto. Entonces, yo sé de obras que ha escrito en un fin de semana, de actores, muchos se lo han reconocido, otros no, que han venido y le han dicho a don Alfonso, necesito comer. Y ha dicho, dame 2 días que te escribo una obra. Y en 2 días ha escrito una obra.
0: Y le escribe una obra a un actor o algo para
1: exacto. Acostarse. Exacto.
0: Bueno, eso era... Oye, y... eso de los guiones de cine, ¿qué le gustaba más? Supongo que el teatro, pero...
1: ¿Sabes lo que pasa? Que le gustaba mucho más el teatro. Lo que pasa es que, curiosamente, Dibildos, José Luis Dibildos, sí, vivía encima de mi padre cuando eran pequeños, iban, sí, al colegio juntos. Por lo que dice mi tía, dos absolutos pesadillas de niños, de las travesuras que le hacían. Entonces vivían juntos. Mi padre vivía en el primero, en Apodaca 9, y José Luis en el segundo, me parece, en el tercero. Entonces iban al colegio y se criaron juntos. Entonces José Luis era más de cine. Entonces, cuando empezó a hacer cine, pues se unió a mi padre a decir, oye, Alfonso, vamos a hacer cosas juntas. Y si tú te das cuenta, en las películas de mi padre, no en todas, pero muchas de ellas, pone guión José Luis Dibildos Alfonso Paso.
0: Alfonso Paso.
1: Porque eran íntimos
0: amigos.
1: Claro. Entonces, por eso hay su afición al cine. Pero su gran afición era el teatro.
0: Oye, y lo de escribir 7 periódicos diarios, no es como ahora, que son periódicos digitales, aquello había...
1: No, escribir a mano. Escribir a mano
0: y mandarlo, ¿no?
1: Claro. Yo tengo algunos artículos, otros están donados, otros están cedidos, otros se han perdido con el tiempo, pero a mano, Javier, a mano. Sí, sí. A mano todas las noches, ahí escribiendo él en esto. Y bueno, yo creo, no lo sé, a lo mejor es decir, yo no creo que mi padre se hubiera acostumbrado nunca a lo del ordenador. Yo, como soy negada también, lo pienso de esa manera. A mí cuando me dicen, mándame esto, hazme un GIF, hazme no sé qué, digo, no, yo mando un email y es a lo que llego.
0: Bueno, a mí se nos está olvidando escribir, ¿eh?
1: Casi se nos a mí está no, olvidando porque escribir. Yo lo hago todo por escribir, a o mí, sea.
0: Así cometes uno, digo, confías en el autocorrector que te lo haga todo, ya no sabes que poner encima, un acento donde toque.
1: Que encima yo no lo tengo, porque todos mis ordenadores son ingleses, claro, son comprados en Londres. Entonces no tengo acentos, no tengo ñes. Entonces es una pesadilla. Yo podría seguir con el papel y el lápiz tan contento.
0: A mí cada vez me cuesta más. Yo antes los artículos todos los escribía a mano y después los pasaba.
1: Pero aparte es como los libros, Javier. El Kindle este o lo que sea.
0: No puedo yo con eso.
1: Yo tampoco.
0: Ahí no he llegado.
1: El olor de un libro, el tacto de un libro, es algo espectacular, hombre, que no lo tienes en un ordenador.
0: Eso es verdad. Yo los tengo que ver. Oye, de las obras de tu padre, ¿cuál destacarías? ¿Cuál es la que más te gusta a ti?
1: Vamos a ver.
0: Que sé que esto es complicado. Te voy a preguntar, ¿las obras de teatro, las del cine?
1: Es complicado porque son muchas. Obviamente las que más se hacen son las cómicas. Vamos a contar mentiras.
0: Es verdad que...
1: Usted puede ser un asesino, Los Palomos, son las más conocidas.
0: Bueno, Los Palomos es una auténtica maravilla.
1: La película es genial, porque además encima tiene a Fernando Rey, Mabel Carr, José Luis López Vázquez y Gacita Morales. Es una maravilla. Entonces, esas son las que más... Pero a mí hay obras que me llenan de emoción y que me gustan. Por ejemplo, mi obra favorita es Dos sin Tres, no la conoce nadie, pero es extremadamente seria. Y cuando alguien me dice, ¿tú la pondrías otra vez? Te lo digo en serio, Javier, fuera de España sí, aquí no. La gente va poco al teatro, va mal al teatro. Y
0: a lo mejor no se entendería.
1: No es que no se entendiera, es que para ver un drama a lo mejor no quieren. Y con Vamos a contar mentiras lo tienes solucionado porque llenas.
0: Sí.
1: Pero a mí hay dos obras que me llenan en el alma, que son Dos sin Tres y Nos venden el piso. Pero son extremadamente duras, muy duras. Entonces, yo siempre le quito la idea a la gente cuando me digo, yo no lo haría, yo no pondría mi dinero. Y a mí me encantaría. Nos venden el piso la hizo Garisa, imagínate. La Corbata es otra obra. La Corbata es una obra que debía ser estudiada en los colegios. O sea, porque es un palo a la burguesía, es un palo a la... A la época, para los que dicen que era un burgués y que era amiguito de los de la época, ya sabes por dónde voy. Ni amiguito ni nada. La censura le ha pegado más que a nadie. Le han cortado obras enteras. Y vamos, es que... Y las críticas también han sido muy duras. Ha luchado mucho y ha sufrido mucho. Y eso lo he visto yo, Javier. Lo he visto yo porque mi padre escribía de noche y dormía de día. Porque decía que de noche, y es verdad, había menos ruidos y entonces...
0: Y pues, se concentraba mejor.
1: Y entonces yo había veces que a medianoche pues me levantaba y lo típico de los niños, dame agua, quiero ir al baño, todo eso. Entonces mi madre estaba despierta, claro, la esperaba, y entonces decía, ¿puedo ir a ver a papá? Y entonces entraba en el despacho y veía estas cosas que te salen aquí cuando estás concentrado y te están mordiendo la mandíbula. Y veía ese gesto de papá, lo tengo clavado en la cabeza... de cómo estaba concentrado escribiendo la concentración, y es más, él mismo, que me adoraba y que nunca me sentaba un rato en sus rodillas y me decía, ala, ya la tienes que dejar a papá seguir escribiendo, para que no, para no desconcentrarse. Yo sé lo que ha sufrido, yo sé los dolores musculares de mi padre, los dolores de cabeza, para que un actor pudiera trabajar. Lo he vivido hasta los 13 años, que por desgracia le perdí, le perdisteis todos, pero más yo.
0: ¿Qué le gustaba más, escribir de comedia o
1: no le gustaba más una cosa u otra, dependía del actor, por ejemplo, como te digo, muchos han venido a decirle, Alfonso, por favor, búscame un papel.
0: Un papel para mí.
1: Y luego había gente, él tenía...
0: Que eso no se hace ahora, es decir, un actor, que tu padre conozca las características de un actor determinado.
1: Exacto.
0: Y hacer una obra que te va a cuadrar con tu manera de actuar.
1: Exacto.
0: Eso es...
1: Eso pasó, por ejemplo, con Pepe Rubio, el cual le adoraba, ambos le adoraban. Y Pepe ha sido uno de los que siempre ha dicho, yo le debo todo a Paso. Mi casa, mi coche y todo. Ten en cuenta, enseñé un sinvergüenza, estuvo 25 años en cartel. Y Pepe sí se lo pidió a Alfonso y tal. Y dijo, venga, te hago una obra. Y salió a enseñar a un sinvergüenza.
0: Bueno, y 25 años en cartel, una obra que hace para un autor. Para un actor.
1: Y se quitó, no porque no diera dinero, sino porque el sinvergüenza, la obra, es un chulito, vive de las mujeres, vive del póker, y Pepe se nos hacía mayor.
0: Claro.
1: Todos sabíamos, aunque mi padre ya había muerto, mi madre también decidió y hablamos con Pepe, no se podía cambiar. El sinvergüenza de España era Pepe Rubio,
0: no se
1: le podía cambiar. Entonces, y luego tenía actores que adoraba, Garisa, al que le ha escrito muchas obras, y su gran pasión, su gran amor, y siempre lo digo y lo saben, y hace poco estuve con Emilio y se lo conté, su gran amor, su gran... esto era Irene Gutiérrez Cava y María Carrillo. Hay obras como Gorrión, que no la escribió por decir, voy a escribir una obra. No, esta se la voy a escribir a Irene, porque solo Irene la puede hacer. Y Gorrión está escrita para Irene, que es la preferida también, ¿ves? Me decía, de nuestro querido Juan Vicente Oltra, el que me hizo el prólogo del libro.
0: Esa
1: siempre me dice, Juan, ¿por qué no pones Gorrión? ¿Por qué no pones Gorrión? Digo, porque es que aquí no hay ya productores que te digan, vamos a poner una obra.
0: Me voy a arriesgar con esta.
1: Ahora mismo hay 9 países haciendo obras de mi padre, Javier.
0: Nueve países.
1: Alemania, Austria. En México tiene 3 obras. En Argentina tiene 3 obras. Turquía acaba de terminar. Portugal acaba de terminar. En fin, se están haciendo por todo. Yo ahora mismo estoy más en el extranjero por el centenario haciéndole homenajes que aquí.
0: Oye, por cierto, aquí no hay ninguna ahora mismo en cartel.
1: Sí, ahora mismo hay una que tengo que dar las gracias a Elvira Pineda. Elvira Pineda tiene una compañía que se llama La Cómica, muy amiga mía, Elvira, nos hemos hecho muy amigas y la estoy acompañando por todas partes. ¿Qué está haciendo? Vamos a contar mentiras. Que es la más representada, conocida, traducida a 30 idiomas, como muchas de mi padre. Pero Elvira también está luchando para que los teatros la lleven, no porque sea Alfonso Paso, sino porque, bueno, pues que muchísimos teatros te meten una cosa que les cueste menos dinero, que les cueste y tal,
0: menos actores.
1: Y entonces, cuando te dice, mire, no, es que vamos, ellos viven en Murcia, entonces, no, es que vamos desde Murcia y tal. El otro día estuvimos en Palencia y Ávila, porque yo le he dicho a Elvira que cuando pueda yo voy,
0: si
1: nos tiene el extranjero, Londres o Kansas. Y estuvimos en Palencia y en Ávila, llenamos los teatros, fue un éxito brutal. Y ¿sabes una cosa que me gustaba? Yo estaba en la puerta, Javier, y oía a la gente decir, yo he venido a verla porque con Paso te ríes,
0: tienes
1: 2 horas garantizadas de risa, y a mí así se me olvidan los problemas, y yo he venido a ver esta obra. Entonces Elvira está teniendo mucho éxito, pero está luchando mucho para que la dejen entrar en teatros, porque es difícil, es muy difícil. Entonces, pues bueno, está la obra, ahora están haciendo algunos pueblos, desde luego en Madrid no entran.
0: Fíjate, el otro día entrevisté a Javier Loreta, y director, actor también ha hecho mucha publicidad también, y contaba lo difícil que está ahora el talento, ¿no? Ahora en la cultura está en manos de unos cuantos, la han politizado, la han ideologizado.
1: La han politizado.
0: Yo creo que esto es otra cosa, aquí no hay que politizar nada, pero efectivamente...
1: Es que no se debe politizar la cultura. No. Es que un actor o un autor o un músico es...
0: Entonces cancelan y ahora, si coges fama además, te cancelan, tus obras no entran, Alfonso Paso, a ver, ¿de qué época? A lo mejor no saben ni quién
1: claro.
0: es. Vamos, si te dedicas a esto, deberías saberlo. Esto mejor no ponemos, no sé qué se esperan.
1: Claro, es que yo a todos esos que me cuentan eso, que me dicen, no, pero es que es de esta época. Digo, no habéis vivido lo que he vivido yo.
0: No se va a suicidar, es la época que le toca vivir.
1: Es la época que le toca vivir. Entonces todos los actores de esa época eran también del régimen, es que eran franquistas. Claro, es que no se puede juzgar a la gente por lo que sea.
0: No. Y además es que independientemente de que lo fuera, hay que jugarle por su talento.
1: Exacto, claro, o sea, hay que jugarle por su ideología. Yo cuando voy al teatro en Londres, no me siento y pienso, ¿y este actor será de derechas, de izquierdas, de tal cual? Lo que quiero, he pagado una entrada y quiero que sea buen actor.
0: Bueno, Muñoz Seca, que encima lo asesinan, encima lo cancelan.
1: Encima lo cancelan, exacto. O sea, es que dice, vamos, te asesinan que el pobre hombre le asesinan. Encima, bueno, exacto. Entonces, yo cuando voy a ver una obra de teatro, pienso pues que sea un buen autor y que sean buenos actores.
0: Oye, y fíjate, me lo tenía aquí apuntado. Alfonso Pasó tiene varios récords por ser el único autor del mundo en tener 7 obras en cartel a la vez en la ciudad.
1: Exacto.
0: Y eso fue en 1968.
1: Exacto.
0: Que sería lo que me has comentado, enseñar a un sinvergüenza que estuvo 25 años y 2 obras suyas fueron leídas por la Academia Sueca para concederle el Nobel.
1: Exacto.
0: Bueno, cuéntanos.
1: Pues empezando por lo, muchas veces, muchos años, tuvo 5 obras, 6 obras, 4 obras en cartel a la vez, más otras haciendo gira, porque sí, sí. Entonces se hacían giras de 3 meses con 2 funciones diarias. Sí. Yo me he hecho giras, de hecho yo los 2 años los cumplí en San Sebastián. Yo me he hecho todas las giras de todo el verano, porque nos íbamos, y porque también ten en cuenta que él hizo 3 obras suyas como actor, perdón, 4. Como actor, él como actor.
0: Él también,
1: Entonces nos hacíamos las giras de 3 meses. Y entonces nosotros nos íbamos con él. Hasta mis tíos y mis primos se venían algunas veces. Entonces, pues bueno. Y,
0: espérate. ¿Te gustaba la interpretación?
1: ¿Ay? Mucho. Muchísimo. Muchísimo.
0: También le gustaba, la disfrutaba. Actuar.
1: De hecho, Querido Profesor la hizo aquí. Sí. Con Irene Gutiérrez Cava, por supuesto. Hicieron película aquí con Irene Gutiérrez Cava. Y luego se fueron a Argentina. Irene no pudo ir, pero él se fue a Argentina a hacer allí Querido Profesor. Y entonces, pues, el récord lo tiene en el año 68, en el que hay 7 obras en cartel en Madrid.
0: En Madrid.
1: A la vez. Y es el único autor del mundo, no España, del mundo. De hecho, hay un chiste que le dedicó Mingote, que lo tengo en casa enmarcado, que es una maravilla, en el que se ve un matrimonio tomando café y leyendo el periódico, y se ve Teatro Alcázar, Alfonso Pasó, Teatro Atiza, Alfonso Pasó, y el marido le dice a la mujer, ¿qué prefieres para esta noche, cine o Alfonso Pasó? Pero hay otra cosa. Cuidado, mi padre se arruinó 2 veces, compró teatros para que su gente trabajara. Se arruinó 2 veces. Que nadie empiece a decir, es que le dan los teatros. No, se los daban gratis. Los luchaba mucho y se arruinó 2 veces, comprando teatros para que su gente trabajara. En cuanto a Pepe, ya te he explicado lo del sinvergüenza. Sí, 25 años que se quitó porque Pepe ya estaba muy mayor.
0: Para pues ya era muy mayor
1: el
0: para
1: papel de un
0: haciendo...
1: chulito. Claro. Y en lo del Nobel, no se lo dieron por una sencilla razón. Se leyeron 2 obras suyas, la Academia Sueca. Se leyó en El Escorial, Cariño Mío, y El Cielo Dentro de Casa, que es Premio Nacional de Teatro. Se las leyeron en el 77, y el Premio Nobel no se le puede dar a un fallecido, Javier. No se le puede dar a un fallecido. Entonces, cuando decidieron, mi padre había muerto.
0: Fíjate que hubiese podido ser un
1: Premio Nobel.
0: Un premio Nobel
1: cuando el Premio Nobel de verdad era algo, sí, ¿no? Lo que está pasando. Sobre todo el de política y el de la paz. Sobre todo el de la paz, que están muy...
0: Ellos casi mejor que no te lo den, ¿eh?
1: Vamos, desde luego. Entonces se las empezaron a leer, pero todo lleva un trámite. Se leen las obras, hay que decidir, tiene que decir toda la Academia Sueca. No se decide en 10 minutos. Uh-huh. Entonces mi padre muere en el 78, esto empezó en el 77, por lo cual cuando iban a decidir, mi padre estaba muerto.
0: Y quedó descartado en la terna.
1: Queda descartado porque no se le puede dar a un fallecido. Entonces, pues bueno, por eso no tiene el Premio Nobel. ¿Que se lo hubieran dado? Yo creo que sí.
0: Yo creo que sí.
1: Estas 2 obras son muy buenas. En El Escorial, Cariño Mío, siempre... nosotros vivimos en El Escorial. Teníamos una casa allí.
0: Bueno, había un teatro en El Escorial, además, ¿no?
1: Sigue estando el Carlos III.
0: Sí, efectivamente.
1: Sigue estando el Carlos III. Bueno, esta compañía que te digo de Elvira estuvo el año pasado haciendo Vamos a Contar Mentiras
0: eso
1: allí.
0: Es
1: una preciosidad porque es chiquitillo, no tiene más de 500 localidades.
0: Pero
1: unas
0: una monada.
1: Pero es de la época de Carlos III, es una bombonera, como decimos nosotros en la... Es una preciosidad. Una
0: además
1: preciosidad.
0: Está a la espalda del... Si aquí está el monasterio. Está
1: justo en la, es una maravilla, en la calle Florida Blanca.
0: Sí. Nosotros, al lado de la pastelería, de la cafetería también muy típica, Florida
1: también,
0: Blanca. Sí.
1: Y nosotros estuvimos allí, tuvimos una casa allí, no nuestra, alquilada, que la gente dice, ¿el burgués este que viene? No, era alquilada. Teníamos un chalet precioso, eso sí es verdad, en El Escorial, donde pasábamos gran parte del tiempo, veranos y todo, cuando podía, mi padre, cuando podía. Y... 8 años estuvimos allí. Y es el único momento en el que él escribía menos de noche, porque se quería acostar pronto para poder disfrutar por la mañana, no solo de mí, sino de todos mis primos. Allí se venían mis primos de Granada, mis primos de Madrid. Eso le gustaba mucho. Sí. Estar rodeado de la familia le gustaba mucho. Entonces decía, no, escribo menos para estar despierto por la mañana y meterme en la piscina con los críos, con mi, me adoraba a mis tíos, a todo el mundo, pero sobre todo a los niños, a mis primos. El otro día en Granada estábamos hablando una de mis primas y yo, y decía, recuerdo perfectamente, recuerdo esos momentos en el Escorial perfectamente y toda esa vida que vivimos y lo felices que éramos allí, porque éramos felices, éramos muy niños y éramos muy felices.
0: Oye, fíjate, yo tenía un chándal en Sevilla, esos recuerdos que tengo yo justo con mi padre, ¿no? En la sierra.
1: ¿Tú vivías en Cerdadilla entonces?
0: No, vivía, íbamos de vacaciones.
1: De vacaciones, igual que antes, nosotros, ¿sabes? Con
0: sí. Ibas y en Escollada algún verano también he pasado de pequeño.
1: Es un sitio muy bonito.
0: Sí,
1: ¿eh?
0: Sí, sí.
1: Muy bonito, muy bonito.
0: Y hay sitios maravillosos además, ¿eh? Oye, y fíjate, hay una compañía de teatro, ahora recorriendo España, que es la que tú estabas hablando. Y ahora mismo me has hablado de otros países. ¿Qué obras son las que se están...?
1: Principalmente bueno, vamos a contar mentiras, vale, y usted puede ser un asesino, por lo que te digo, que la gente quiere reírse. Y fíjate, tengo una anécdota ahora bonita. Este fin de semana he vivido uno de los momentos más emocionantes de toda mi vida representando a mi padre, desde que por desgracia ya no le tengo, que ha sido en la Casa de México. Hay unos chavitos, como dicen ellos allí, que hicieron Usted puede ser un asesino en México. Entonces yo he estado en contacto con ellos, por supuesto, y todo eso, y entonces me dijeron, les comenté que era el centenario de papá, y de pronto me dijeron, pues sabe, nos gustaría ir a hacer la España, Modena, nos gustaría, pues, en el centenario, como homenaje al gran maestro Alfonso Paso, nos decían, me decían. Y dije, bueno, pues vamos a ver dónde. Entonces, teatros, pues te cobran, tal cual. Y dije, no, no, un momento, sois mexicanos, a la Casa de México. No tienen en sí escenario ni teatro, pero tienen una sala donde...
0: Sí, donde se pueden presentar.
1: Sí, sí, sí. Y entonces, pues, ahora te enseñaré fotos de las colas. Las entradas vendidas en 2 días y encima a estos chavitos no les pagaron nada. Ni a mí, a nadie. No, o sea, sí, la Casa de México se lo queda a ellos. Sí, pero bueno, nos cedieron ese aportado de maravilla. Pero estos chicos se han pagado el billete, se han pagado el hotel, se han pagado sus comidas y cenas para hacer un homenaje al gran maestro Alfonso Paso, como me decían. Y entonces vinieron este fin de semana y se vendieron las entradas en 2 días. Y entonces estaba el señor de la Casa de México allí porque la gente entraba diciendo, no, aunque sea de pie, la queremos ver aquí. Sí, sí. Nos quedamos de pie y decíamos todos, es que no se puede estar de pie, no se puede. Y era, usted puede ser un asesino. Y las risas eran las carcajadas, bueno, impresionantes. Y la verdad, ha sido un éxito. Y ha sido uno de los momentos más emocionantes, porque sí, es un grupo amateur, sí, es un grupo pequeño, sí, son chavales muy jóvenes, pero se han venido hasta aquí, Javier. Venido hasta aquí. Incluso me invitaron a cenar, no me dejaron ni pagar mi cena. O sea, me han traído regalos de Oaxaca, de Michoacán, de sitios, me han traído cosas preciosas.
0: Oye, ¿y no te duele esto que de fuera se acuerden de tu padre y en España, que debería ser ahora mismo dedicarle este centenario, se hable poco del gran Alfonso Paso?
1: Mi padre ha llevado el nombre de España por el mundo, y tú lo sabes, Javier, sí, ha llevado el nombre de España por el mundo. Ha sido siempre, se ha sentido orgulloso de ser español. Cuando estaba fuera de España, lo pasaba mal, porque quería volver a su tierra. No merece que se le haga esto. No merece que se le haga esto, sea por la causa que sea, no merece la pena que se le haga esto. Pero no me dedico a luchar ya contra cosas que ya empiezan a no diría traerme al fresco, pero ya me canso. Entonces, cuando estoy en todos los países del mundo y veo, mira, por ejemplo, hace un tiempo estuve en Hungría, un teatro de 2.500 localidades. Cuando termino la función, me sacan al escenario, como yo siempre hago para dar las gracias en nombre de mi padre. Y uno de los actores dice, es la hija de Alfonso Paso que ha venido desde Londres. Y el público entero se pone de pie a gritar bravos, a gritar bravos. A mí se me caen unas lágrimas, no podía hablar. Y entonces dices, bueno, hijo, vosotros os lo perdéis. ¿Qué quieres que te diga? Vosotros os lo perdéis. O sea, pero cuando veo sitios así, en Turquía también me pasó impresionante. En Viena se hizo, además, después de la obra, se hizo una cena a la que fue toda la prensa del país, porque avisaron que iba yo también, además, toda la prensa del país, se hizo una tarta inmensa, una cena, estaba allí toda la prensa, estaba todo el mundo. Y entonces dices, mira, hijo, vosotros lo perdéis, ¿qué quieres que te diga? O sea, los que saben de teatro y eso se lo reconocen, y punto, Javier, ya no me voy a cansar, porque tengo, porque no me da tiempo a luchar contra, ¿sabes? O sea,
0: no te puedes desgastar con esto, pero fíjate, yo que te conozco hace muchos años, es verdad que llevas el nombre de tu padre allí donde vas, ¿no?
1: Allí donde voy, y donde no lo conocen hay que conocerlo, además, siempre lo digo, hay veces que de pronto, y además esto me pasa... Hablan en televisión, no veo aquí. Y radio te escucho a ti y a dos amigos más.
0: Haces muy bien, haces muy bien.
1: Pero de pronto a lo mejor estoy leyendo algo en internet y de pronto dicen, no sé cuánto ha pasado algo que haya pasado en por ponerte un ejemplo, sí, en Polonia. Y de pronto pienso en alto y digo, papá, hemos estrenado en Polonia, espérate, vamos a buscar Polonia, a ver qué teatros hay, a ver qué teatro. Y entonces si no he estado, que sí ha estado, pero el caso de Polonia sí ha estado, pero me da igual, si no está, llamo. Busco, muevo, escribo a teatros, escribo a actores, escribo a directores, escribo a productores.
0: Para conseguir una obra se...
1: Claro, por ejemplo, pasó en Turquía. Un grupo amateur hizo una obra pequeña y de ahí hemos pasado a hacerlo en teatros grandes. ¿Pero por qué? Porque yo cuando ya esto dije, mira, yo me voy a Turquía. La gente se asusta un poco. Digo, no me tenéis que pagar nada. Yo me pago el avión, yo me pago el hotel, yo me lo pago todo. No me tenéis que pagar nada. Bueno, y acudiendo a esa... pobre gente amateur que lo hicieron en un barrio de Estambul, he conseguido que se le pongan los mayores teatros de Estambul. Entonces, porque fui, hablé con la prensa, hablé con todo el mundo. Entonces, por supuesto, me dedico a luchar por él como se merece, porque ha sido el mejor padre del mundo y es mi héroe y es mi ejemplo.
0: Fíjate, yo te iba a preguntar cómo era Alfonso Paso como padre. ¿En qué recuerdo mantienes de él? ¿Os has contado alguna anécdota? Pero ¿era duro? ¿Era cariñoso?
1: No era duro, era muy cariñoso. ¿No me puso la mano encima en la vida?
0: A mí mi madre sí, mi padre nunca. Pero mi
1: es
0: madre,
1: que las de las zapatillas eran las madres.
0: Mi madre tiene la mano muy larga, sí. La sigue
1: zapatilla,
0: teniendo.
1: Y la zapatilla, no te digo nada, es así. Pero no me puso nunca la mano encima. Lo que sí hacía... Hay una frase que siempre digo, que una vez que me porté mal, y me porté muy mal, y con los 9 años no lo ves. Ahora veo que no debería haber hecho lo que hice, contestando mal a una de las personas que trabajaba en casa. Y me sentó en sus rodillas y me dijo, y esa frase no se me ha olvidado nunca, Javier, sé buena de corazón, da todo sin esperar nada a cambio, sé amiga de tus amigos, escucha al rey y al limpiabotas, pero siempre vas a aprender más del limpiabotas que del rey. Ese era el padre. O sea, no era el te voy a... Mamá, si te voy a castigar y te vas a quedar en tu cuarto 3 días. Y decía, no se trata de eso. Se trata de hacerla entender por qué lo ha hecho mal. Yo, gracias a Dios, sacaba unas notas fabulosas, pero saqué un suspenso y lo mismo. Pues eso, estaba madre siempre diciendo, ahora tu cuarto 3 días encerrado. Papá me decía, no, vamos a ver por qué ha suspendido. Cuéntamelo. Ten en cuenta que como él se levantaba a las 4 de la tarde, porque se acostaba... Ah, bueno, te he dicho, escribía de noche. Sí, entonces, pero, claro, se acostaba... como a las 7 de la mañana, 6:30, leía la prensa y un trozo de un libro, lo que le daba tiempo hasta que se quedaba dormido, y a las 4 de la tarde se levantaba. Cuando yo venía del colegio, estaba con el café. Entonces hacíamos los deberes juntos.
0: Tenía todo el ciclo cambiado, ¿no?
1: Claro, entonces me ayudaba a hacer los deberes y eso me lo decía siempre. Y mucho más tras ese primer suspenso en las odiosas matemáticas. Lo siento para los que sois de matemáticas y no, perdonadme.
0: Yo estoy como tú, ¿eh?
1: Yo soy de letras, perdonadme. Pero las odio y las he odiado toda la vida. Y reconozco además que una raíz cuadrada lo tengo que buscar porque no me sale. O sea, soy de esas. En cambio, de literatura me puedes hablar, de geografía, de todo eso. Pero
0: no. Matemáticas no.
1: Y de idiomas,
0: pasa...
1: que hablo 3 idiomas. Hablaba 4, pero uno se me ha olvidado. Ahora hablo 3.
0: Y ¿qué idiomas hablas? Además,
1: hablo italiano, hablo inglés, hablo español y hablaba ruso. Así pero de, de no practicarlo, se me ha olvidado. Pero el ruso hablaba también y se me ha olvidado de no practicarlo.
0: Sí. Estoy seguro que si vas a Rusia...
1: Probablemente.
0: Donde pones al día.
1: Y hablo el inglés, italiano y español.
0: Y eso está mucho mejor que las matemáticas.
1: Me dan de maravilla. El otro día me decía un amigo, estaba hablando con él, me decía, ¿te das cuenta de que estás hablando mexicano? Porque he estado 2 días con estos chavales, con estos chavitos, y ya pues decía cosas como ni modo, y decía cosas así. Y cuando vengo de Granada, me dicen, tienes un acento andaluz. Y me dicen, la gente que coge los acentos fáciles es porque es fácil para los idiomas, ¿vale? Pero ese suspenso del que te hablo fue en matemáticas. Entonces, no me regañó. Es sentarse conmigo y decir, ¿qué te pasa? No me gustan, papá. ¿Por qué no te gustan? Y me decía, a mí tampoco. Pero hay que estudiar, porque el día de mañana va a depender de que tú saques esto. Por cierto, ¿cómo se llaman esas cosas? No me acuerdo, pero hay cosas de matemáticas que no he usado en mi vida. O sea, que eso, pero bueno, sí, tenía razón. El sumar y el dividir y el multiplicar y eso sí.
0: Sí, pero la raíz es cuadrada.
1: Cosas esas que no hemos utilizado en la vida. Otro día más sin utilizar la física cuántica, por ejemplo, ¿sabes? O sea, entonces, pues bueno... pero prefiero 10.000 clases de latín como las dábamos, que sabes que entonces teníamos que dar latín o griego antiguo. Yo también di latín. Prefiero 5.000 clases de latín que un cuarto de hora de física o de matemáticas.
0: No sé yo.
1: Pero tengo amigos físicos que me dicen que es una maravilla Y la verdad es que te pones a mirar al cielo y ves todos esos planetas, esas estrellas, y dices, ¿a que me estoy perdiendo algo?
0: Que alguien me lo explique. Sí,
1: pero me estoy perdiendo algo porque es precioso. Tú y yo que vivimos en campo, yo allí también en Londres vivo en campo, no vivo en el mismo centro, te tumbas por las noches y dices, la verdad es que este universo debe ser precioso, pero no me entra al estudiarlo.
0: ¿Eh? Oye, Almudena, hace unos años escribiste, ¿hace cuánto ya? Los pasos perdidos, vamos, sacaste, se editó Los pasos perdidos.
1: Hace 9 años ya, pues lo saqué en el 17.
0: Fíjate.
1: Pues, que estamos en 16, nueve años ha hecho en marzo.
0: Sí, sí.
1: 9 años.
0: Sí.
1: Y lo repito siempre, yo no me echo flores que no me tengo que echar. Mm. Este libro no fue idea mía. Mm. Este libro fue idea de Juan Vicente Oltra. Papá es más conocido por teatro. Mm. Entonces Juan Vicente Oltra, que es la persona, yo siempre decía, yo soy la persona que más sabe de mi padre, o mi madre es la persona que más sabe de mi padre. No, olvidaros todos. Juan Vicente Oltra es la persona. A mí me ha mandado vídeos en los que yo estoy con mi padre, con mi madre, con mi abuela, con mi tía, comiendo en casa, eso que te he dicho, que yo no tenía. Y de pronto me dice, Juan, toma, Almudena. Digo, pero Juan, ¿de dónde lo sacas? Caramba. Entonces, Juan fue el que me dijo, está olvidado como articulista. ¿Por qué no sacamos un libro? No,
0: estábamos hablando de que escribía en 7 periódicos a la vez, diariamente.
1: Claro, ¿por qué no sacamos un libro? Y le dije, Juan, pues lo que tú quieras. Y eso sí que se lo dije, Juan, lo que sí quiero es que, por favor, se destaque el lado humano de mi padre. Uh-huh. Que los artículos, que son muchos, que se destaque el lado humano. Ya vamos a Miguel Ángel Vázquez, al que tú también conoces, de Barbarroja, al cual le agradeceré siempre.
0: Haber apostado
1: por el libro. Y ahí empezaba el problema. Léete miles y miles y miles y miles de artículos. Entonces, Juan decía, y con razón, tiene que ser variado, de humor, de historia, personal. Hay 2 dedicados a mí. A mí me dedico 9 artículos. Pero no podían ser todos míos.
0: Sí.
1: Entonces, hay 2 dedicados a mí. Uno de ellos me ha marcado la vida, que fue el día de mi primera comunión. Allí estaba sentado en primera fila, en mi primera comunión. Y me marcó un artículo que tú habrás leído, se llama Por la manera de levantarte, porque me caí y me levanté inmediatamente. Y ese me ha marcado la vida, ese me ha hecho fuerte. Hay 2 frases en ese artículo que no se me han olvidado nunca, que es, si eres capaz de desfallecer, no mereces mi nombre. Y eso no lo haría nunca, Javier. Y el otro es, caerte y levantarte sin que nadie te tienda una mano, porque nadie tiene que tenderla. Entonces, a lo que voy, que me lío, porque hablar de mi padre me encanta. Y me lío. Entonces, estuvimos un año y pico, leyendo artículos, este sí, este no, este sí. Entonces, pero es que yo quiero meter este, Juan. Y Juan me decía, pero es que yo quiero meter este. Y Miguel Ángel decía que se nos pasa, que tiene que ser. Tampoco puedes hacer un libro de 500 páginas, porque no lo lee nadie.
0: No.
1: Entonces metimos 70 artículos. Y son artículos muy variados, de política, 2 dedicados. Uy, de política, perdón. Hay de todo menos de política, hay de todo menos de política. No hay un solo artículo político.
0: Humor.
1: Hay artículos históricos, hay artículos de humor. Hay 2 dedicados a mí, hay 2 dedicados a mi abuelo, 1 dedicado a San Lorenzo del Escorial, a Granada, a la mal llamada Juana la Loca, Juana I de Castilla, uno de sus personajes favoritos, a Nerón. Hay un artículo muy bonito dedicado a Miguel de Cervantes, que estaba en Lima, estaban mis padres en Lima, y en un puestecito vio el Quijote. Y entonces le escribe una carta diciendo, querido Miguel, desde Lima te escribo, está aquí el Quijote y tal, como si estuviera hablando con él.
0: Sí.
1: Hay una supuesta, obviamente, entrevista a Lope de Vega, que le hace papá, su personaje favorito de la historia. Papá tenía 3 personajes de la historia que eran sus favoritos, que eran Nerón, por eso hizo Nerón Paso como actor, Lope de Vega, que era su adoración, y San Francisco de Asís.
0: Oye, fíjate, San Francisco de Asís, pero ¿a Nerón cómo lo veía? ¿Sabes lo que te quiero decir?
1: Yo creo que si te lees a los clásicos, y yo me los he leído mucho, porque a mí me metió mucho la pasión por el Imperio Romano, porque lo hablábamos mucho juntos.
0: Sí.
1: Entonces, yo creo que si te lees los clásicos,
0: sí,
1: Nerón no estaba en Roma cuando se incendió Roma.
0: Claro.
1: Nerón había sido abusado desde su madre hasta... Sí. Era un pobre...
0: Yo he leído alguna biografía de él y efectivamente... a lo mejor entiendes muchas cosas.
1: Yo me he leído 6, porque papá para Nerón Paso tenía como 20 en casa. Y yo me he leído 6 o 7 de las que tengo todavía. E incluso me he comprado algunas en inglés que me he leído allí. Sí. Bueno, papá hablaba inglés y hablaba francés, o sea que hay libros de todo idioma en casa. Y te das cuenta de que era un pobre monigote al que manipulaban y que no estaba en Roma. Es de estas cosas que te achacan y se quedan para la vida. Sabemos quién son los buenos y los malos según... No estaba en Roma y no la incendió. Entonces, papá tenía una gran admiración a Nerón, que yo... conseguí también que me metiera él sí, por el Imperio Romano.
0: Sí, yo en el Imperio Romano y la época de la República de Roma también es fascinante, ¿no?
1: Y quisiera contarte una anécdota que es muy bonita por eso de los libros. Hay mucha gente que me dice, si tu padre murió cuando tenías 13 años, ¿cómo le recuerdas tanto? Pues mira, Javier, como te digo, le escribía de noche. Y ese bendito hombre, ese gran padre, ese bendito hombre, todas las noches, antes de irse a la cama, me escribía 3 o 4 líneas, no más, 3 o 4 líneas. Un día me hablaba de un personaje
0: todas
1: famoso.
0: Todas las noches te escribía 3 o 4 líneas.
1: Desde el día que nací.
0: Sí.
1: Un día me hablaba de un personaje famoso, de un personaje histórico. Otro día me contaba anécdotas que habíamos vivido juntos ese día. Otro día me hablaba de un animal, de su hábitat, de dónde vivía, de qué hacía y todo eso. Y eso me lo dejaba en la mesilla de noche. Entonces, cuando yo me levantaba, lo primero que yo veía era
0: ese artículo.
1: Antes de irme al colegio. Entonces, cuando yo venía al colegio, decía, papá, hoy me has hablado de Juana I de Castilla. ¿Quién es? Y me decía, a ver, ya tienes edad. Yo te explico un poco, pero tienes una librería con miles de libros en mi despacho.
0: Vete
1: y aparte de leerte a Mortadelo y Filemón, que me parece muy bien, que son divertidísimos, y a Zipizape, te lees también a Juana I de Castilla. Y esas notas... las tengo todas, por supuesto, cuando yo tenía un año, 2 o 3,
0: no las sabía leer.
1: Pero mi bendita madre me las guardó todas.
0: Las guardó todas.
1: Todas. Y entonces las tengo todas, tengo una caja inmensa en casa y las tengo todas, todas. Entonces, pues claro, de vez en cuando, aunque me cuesta, porque lloro, porque me duele porque no tenerla y tal, me emociono, exacto. Pero de pronto saco unas cuantas y digo, ay, es verdad, este es el día que fuimos al zoo y hicimos este. Es verdad, este día en Granada, que con los primos hicimos esto, es verdad. Entonces me vienen otra vez todos los recuerdos. Mm-hmm. Aparte de que por la manera de hablarme él, no hay manera de que no se me queden sus...
0: Fíjate, después de su fallecimiento, creo que fue un palo muy duro para ti, ¿no? Igual que para él el fallecimiento de su padre fue muy duro. Para ti.
1: Con la diferencia, y no quiero decir que para él no fuera duro, la diferencia de que él era un adulto.
0: Claro, y tú tenías 13 años.
1: Y yo tenía 13 años. Y a esa edad no entiendes la muerte. Entonces, cuando te explican mil y mil y millones de veces, papá está en el cielo. Y entonces, yo tengo la suerte de que mi padre, mi madre y mi abuela me hicieron creyente. Y creo con toda mi alma en Dios y en la Santísima Virgen. De hecho, todos los años voy al Santuario de Fátima, bueno, que es mi gran esto. Pero... A los 13 años, cuando llega la noche y no le puedes dar un beso a papá, te preguntas, ¿y lo del cielo esto que no va a bajar otra vez? Está en el cielo, pero ¿y cuándo viene? Porque será un rato y viene. Y por más que tu familia te lo intenta inculcar,
0: no
1: a los 13, sobre todo en esa época, Javier, hoy los críos crecen muy rápido, pero en esa época éramos muy inocentes. No te entra. Y rompes en llantos y rompes en odio porque no debes odiar. Y rompes en patadas, en decir que lo traigáis. Pero no lo entiendes, te cuesta un rato intentarlo.
0: Bueno, fíjate que 100 años del fallecimiento, del nacimiento del gran Alfonso Paso, y por lo menos queda el consuelo de que está siendo recordado en medio mundo, ¿no?
1: En medio mundo está siendo recordado. El otro día, miento, no fue el otro día, fue hace un tiempo. Me escribieron de Corea del Sur que se le estudia en las universidades. En Corea del Sur se le estudia en las universidades.
0: Sí.
1: El otro día me decía alguien, en Corea del Sur, claro, digo, cuidado, si me llama Kim Jong-un, le llevo a Corea del Norte también. Aquí no nos andemos con tonterías. O sea, en Corea del Sur se le estudia en las universidades. El Senado americano tiene 72 obras de mi padre como ejemplo de literatura española en la biblioteca.
0: En la biblioteca de Washington. Sí.
1: Como ejemplo de literatura española. Está traducido a 30 idiomas. Uh-huh. Cuando fui a una de las 3 veces que he estado en Hungría en estrenos suyos, como yo no hablo magiar, y ahí el inglés se habla muy poquito y muy mal, me puse una traductora, una chiquilla de 20 años que hablaba magiar, español e inglés. Y me estuvo hablando de mi padre. Y le digo, hija, ¿cómo sabes tanto de mi padre? Y me dice, porque yo lo he estudiado en el colegio y en la universidad. En el colegio y en la universidad en Hungría. Y aquí no. Y en Alemania y en Finlandia. Me escribió una chiquilla finlandesa diciendo que estaba emocionada de todo lo que había leído de mi padre y todo lo que había aprendido. Digo, ¿cómo le conoces? Y me dice, por la universidad. Bueno, entonces dices, o sea, se le estudia en las universidades del mundo, hasta de Corea del Sur a Finlandia. Y aquí no.
0: Bueno, sirva este programa

0: El centenario lo hablamos, porque ahora mismo estoy llena de
1: Sí,
0: viajes, Javier, y no me da todo. Pero
2: hombre,
0: ahora,
2: habría que plantearse, ¿no?
0: pero los pasos perdidos dos, yo creo que sería bonito, eso por una parte, y segundo, seguir recorriendo el mundo. Por ejemplo, hay tres estrenos programados para el año que viene en el extranjero, porque no han podido ser este año. Tú sabes que los teatros programan de un año a
2: Sí,
0: otro. Entonces,
2: claro.
0: hablando, hoy es el centenario, y me dicen, pues mire, no nos da
2: No, no
0: tiempo.
2: tenemos.
0: Entonces, Dios mediante, si Dios y la Santísima Virgen de Fátima me dan salud y vida, el año que viene seguiré yendo a los estrenos en el
2: Estreno.
0: extranjero y ya veremos qué me dice Juan Vicente Oltra, que es el principal para este libro.
2: Oye, ¿y tú qué has escuchado, has visto representaciones de obras de tu padre en varios idiomas? ¿Cuál consideras tú que es el más adecuado? Supongo que el español, o a lo mejor no,
0: A ver,
2: o no sé.
0: hay cosas que no me entran
2: Es una
0: porque
2: curiosidad, ¿eh?
0: bueno, por ejemplo, en la República Checa se lo pregunté al traductor. Por ejemplo, no un modismo, sino un chiste de confundir un dolor, los dolores del hígado,
2: Sí.
0: con una mujer que se llama Dolores.
2: Sí.
0: Eso no lo puedes hacer. Entonces me dijo el traductor, dice, cuando estuve en el estreno allí, estuve comiendo con él, y me dijo, en un sitio así, en una cuestión así, esa parte se quita.
2: Claro.
0: Por una cosa, porque no se
2: Sí,
0: puede
2: pues
0: traducir.
2: no, no es
0: Pero
2: un...
0: en cuanto a ciudades y todo, pues se hace con ciudades de la República
2: Claro,
0: Checa. En
2: claro.
0: cuanto a modismos, como él me decía, yo hablo español, estudio español, soy profesor de español y entonces entiendo los modismos y los cambio a los modismos checos. Lo que no me entra, de verdad, es que, vamos a contar mentiras que tú sabes que es la que
2: Sí.
0: meten debajo del sofá, la chica muerta, la
2: Sí.
0: criada, que se haya hecho en Japón. No me entran los japoneses metiendo a la criada muerta debajo del sofá. No me entra.
2: No, ni tampoco me imagino a los palomos, ¿no?
0: A
2: Haciendo
0: los palomos, imagínate. Pero es que vamos a contar mentiras, se ha hecho en Japón.
2: sí.
0: Es que se ha hecho en
2: Se ha hecho
0: Japón
2: Japón.
0: hace unos años,
2: Sí,
0: no
2: sí,
0: ahora,
2: sí.
0: hace varios años. Pero
2: Pero
0: se ha hecho
2: vamos,
0: en
2: que no,
0: Japón.
2: no, no te chocaba verlo en idiomas diferentes.
0: No, no me choca. Es más, hay veces que cuando voy a ver, sobre todo vamos a contar mentiras, cosas de papá y
2: Sí.
0: mamá, y usted puede ser un asesino, que
2: Sí.
0: son las más esto,
2: Emblemática,
0: hay
2: sí,
0: veces
2: además.
0: que me río. Por ejemplo, un día en Alemania, viendo cosas de papá y mamá, me decía la mujer del productor, que es un encanto, y por cierto, son grandes amigos míos a los que le debo mucho porque siguen poniendo siempre obras de papá, y me decía, ¿pero tú entiendes alemán? Digo, no, pero me conozco la obra de sobra, entonces sé el chiste que viene ahora y sé que la gente se va a reír. Ya sé los chistes en los que la gente se va a reír y los que no.
2: No hay
0: Entonces,
2: nada.
0: ya voy, porque me las sé de memoria las obras, hay obras que me sé de memoria.
2: Fíjate,
0: Y me las he leído todas, ¿eh?
2: contabas al inicio que también escribió mucha obra desconocida pero dramática, ¿no? También es una lástima que no se pueda representar,
0: Es una lástima, es una lástima que
2: que
0: no se
2: nos
0: pueda.
2: encasillemos a lo mejor, porque es verdad que Alfonso Paso a lo mejor
0: Escribió obras muy dramáticas,
2: muy
0: muy duras.
2: dramática, ¿no?
0: Y luego, para eso que te decía, que le llamaban burgués, los que le llamaban burgués no han leído La corbata,
2: Sí, claro,
0: Cena de
2: no, no.
0: matrimonios,
2: Sí, que es
0: y
2: una
0: la recomiendo.
2: sátira, una.
0: Claro,
2: Sí,
0: Cena de
2: sí.
0: matrimonios, La corbata, Juicio contra un
2: Sí,
0: sinvergüenza. Buenísima
2: sí,
0: sociedad,
2: sí.
0: estrenada por su querido Garisa. Entonces, pues bueno, no se han leído esas. Entonces verían que Paso también es bueno escribiendo en serio y que además, pues eso, que no era un burgués ni era.
2: Oye, ¿su actor favorito, Antonio Garisa?
0: Sus dos
2: ¿O?
0: actores favoritos, Antonio Garisa y Pepe Rubio.
2: Y Pepe
0: Gran
2: Rubio.
0: amigo de los dos. Garisa es el actor que más obras ha hecho de mi padre, el que más. Y sus actrices favoritas, doña María Carrillo y doña Irene Gutiérrez Cava.
2: Pues no hay tiempo para más, ¿eh? No,
0: ¿Te
2: no,
0: parece poco?
2: sí, no, no, yo creo, vamos, nos quedan un par de minutos, pero que me ha encantado charlar
0: Pues
2: contigo,
0: esto, un par de minutos, quiero decir dos cosas, que eso, que él es mi mayor orgullo, mi ejemplo, mi vida. Lo es todo, es lo mejor que me ha pasado en la vida. El mejor padre del mundo, le quiero con toda mi alma, es lo mejor, es mi orgullo y mi ejemplo. Y el otro aparte, lo que quiero es agradecerte a ti por traerme aquí, pero sobre todo además por tu de verdad sincera amistad, porque es muy difícil encontrar amigos hoy en día y amigos como tú, Javier, es muy difícil encontrarles.
2: Bueno, a mí tus palabras sí que me van a emocionar, ¿eh? Así que lo vamos a dejar aquí, porque no, te lo agradezco y además eres un ejemplo de cómo defender la memoria de tu padre,
0: Yo
2: ¿no?
0: solo hago lo que él
2: De
0: merece y corta, me quedo.
2: verdad te lo digo y eso en los tiempos que vivimos eso te honra y de qué manera,
0: Hay
2: ¿no?
0: mucha gente que me dice, eres la mejor hija del mundo. Digo, no, él era el mejor padre del mundo. Yo solo hago lo que él merece y corta, me quedo. Así que.
2: Que bueno, yo escribí un artículo sobre mi padre y mi madre, que sigue viva, dice, ¿y cuándo vas a escribir un artículo? Digo,
0: Tu madre está guapísima porque la he visto en
2: cuando te muera, le
0: fotos.
2: dije el otro día, y es mentira, le voy a dar una sorpresa el próximo domingo.
0: Ah, pero. buena. Tu madre está guapísima, la veo en fotos contigo en el sí, en esto, sí. En las redes, y digo, sí, jolines, sí, qué madre guapa, más elegante y más guapa tienes.
2: Está,
0: ¿eh?
2: Sí, sí, sí, siempre muy coqueta.
0: Muy coqueta.
2: Bueno, a ver que la llamo, está haciendo algo.
0: Bendita
2: me
0: sea.
2: Me pillas en el autobús,

0: Estoy haciendo pilates, estoy jugando a la canasta. Estoy, no sé,
1: ¡ay, qué linda! Peluquería. Así está. Bueno. Así está, de guapísima y de, no, y de vaya, joven.
0: Que Almudena, ha sido un placer tenerte
1: el
0: aquí.
1: El placer ha sido mío, millones y, de gracias.
0: A ti siempre. Y a todos ustedes, ya saben, sirva este programa de homenaje en el centenario de su nacimiento del gran Alfonso Paso. Alfonso Paso hay que leerle, hay que conocer su obra, hay que entenderle y sobre todo hay que llevar su nombre, que no pase desapercibido este centenario.
1: Que no se olvide su nombre, exacto. Gracias, Javier.
0: Nada, a ti siempre y a todos ustedes, ya saben, les espero la próxima semana aquí en Informa Radio, en Historia de una Época.

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17: Pues estamos con don Pío Moa aquí en una hora con la historia. Don Pío, bienvenido, ¿cómo estamos?
18: Hola, muy bien, aquí estamos otra vez.
17: Antes de entrar en el episodio de hoy, como siempre, que está la actualidad nacional e internacional muy revuelta, la reflexión de don Pío Moa las podemos encontrar en Más España, Más Democracia, www.piomoa.es. ¿Cómo ve todo?
18: Bueno, vamos a ver, tenemos dos sucesos de importancia histórica, de importancia trascendental, los tenemos ante nuestras narices, que dan lugar a muchísimas anécdotas, noticias momentáneas, etcétera, pero que necesitamos encuadrarlos en un concepto histórico más amplio, ¿no? Y estos dos hechos son, por una parte, la crisis de Occidente y de la democracia, una crisis suscitada por las guerras de Ucrania y de Irán, y, por otra parte, el fin del régimen, en principio democrático, que se inauguró con la Constitución de 1978. Así que seguiremos tratando ahora, pero que va para largo, bueno, porque eso tiene muchos aspectos, ¿no? El de la crisis de Occidente. Y ahora vamos a retomar la cuestión del fin del régimen del 78, ¿no?
19: Claro.
18: Que ya lo hemos tratado en otras ocasiones hace bastante tiempo, pero y que ya habíamos empezado a tratarlo de manera más sistemática. O sea que vamos a empezar así. La historia del régimen del 78 se puede explicar en 5 hitos, ¿no? El primero es el referéndum de diciembre de 1976, que decidió una democracia por reforma desde y no contra el franquismo.
19: Sí.
18: La segunda fue una constitución defectuosa, aunque en principio corregible, y que anuló dicho referéndum. Anuló en la práctica, ¿no? El tercero es la formación progresiva de una clase política o casta política, como le queramos llamar, compuesta por el PSOE, los separatistas vascos y catalanes, que entonces se presentaban como autonomistas nada más, y una derecha formada por UCD y Alianza Popular, que finalmente desembocaría en el PP. Y en cuarto lugar, otro hito, otro punto esencial, fue en 2002 cuando el PP se identificó con el discurso histórico político del PSOE y los separatistas, anulando ya definitivamente el referéndum del 76 y aceptando la versión histórico-política, ya digo, de la guerra civil y el franquismo que sostenían estos. Esto lo hizo Aznar en 2002. Y, en fin, en quinto lugar, la amnistía de 2024, que lo que ha hecho es dar el golpe de gracia a una constitución que no había dejado de ser vulnerada por los partidos casi desde el principio, vamos. Esta es la son los 5 puntos que nos permiten encuadrar la historia de este régimen. Una historia que podemos tratarlo ya como historia, porque ese régimen ya no existe más que, en fin, de una manera vaporosa, por decirlo de alguna manera, ¿no? Y que puede, puede orientarse la política en dirección a una especie de Venezuela de Maduro o a una reforma de todo lo que se ha hecho, ¿no? Bueno, vamos a empezar con el referéndum. El referéndum fue ideado por Torcuato Fernández Miranda y su sentido fue mantener la continuidad histórica y política de España, representada hasta entonces por el franquismo, pero sin romper ideológicamente con él, con el franquismo, ¿no? Fernández Miranda era un hombre culto,
19: sí,
18: con un agudo sentido de la historia, que comprendía que el franquismo estaba agotado después del Concilio Vaticano II y que era precisa una transición a la democracia apoyada en la sociedad reconciliada y próspera que creó el franquismo y en la debilidad de una oposición que nunca había sido democrática. El franquismo no tuvo oposición democrática. Esto se olvida siempre. Parece que con oponerse al franquismo ya será democrático. Claro, entonces
19: sí, sí.
18: Los más democráticos... Claro, la ETA sería la más demócrata de todas, claro. De modo, la ETA y el Carapo, ¿no? De modo que se trataba de no repetir experiencias nefastas como la de la República, como la transición de la República. Bueno, pero por desgracia la transición pasó a ser dirigida por Adolfo Suárez, que era todo lo contrario de Torcuato, ¿no? Adolfo Suárez era un personaje que lo mismo podía actuar como jefe del movimiento franquista o boicotear los comienzos reformistas de Arias Navarro, alegando que hacían peligrar la herencia de Franco, porque esto era el papel que estaba desempeñando poco antes, ¿no? O hablar de, después ya pasado el referéndum, pues hablar de superar al PSOE por la izquierda, de conceder legitimidad a los separatismos, o volverse ultrademócrata, entendiendo por democracia los repartos de poder y de presupuestos entre partidos, sin ningún principio claro, y tratando de olvidar el franquismo como si no hubiera existido. Bueno, todo ello lo hacía sin más fundamento que una intensa ambición personal. Era muy ambicioso, lo dice Torcuato, ¿no? Torcuato fue su mentor al principio y después Suárez lo dejó de lado, ¿no? Y luego, además, aparte de su ambición, era un hombre frívolo y oportunista y de una incultura histórica o de cualquier tipo profunda. Incultura. Estos rasgos los compensaba, si puede decirse así, pues con un carácter simpático, una habilidad para las relaciones públicas y un fácil aprendizaje de retórica democrática simple, ¿no? Esto se aprende fácilmente.
20: Claro.
18: Bueno, estos rasgos de carácter, claro, eran compartidos por el rey Juan Carlos, porque eran muy parecidos. Los dos incultos, los dos frívolos, los dos oportunistas, claro. En fin, eran muy parecidos, ¿no? Y ninguno de los dos había comprendido el significado real del referéndum de 1976. Por lo que, una vez triunfó el referéndum de manera abrumadora, pues despidieron a Torcuato de mala manera. O sea, Torcuato después se opuso a la Constitución, porque la veía muy peligrosa, ya hablaremos de eso también en la próxima sesión. Y vamos, después de que fue quien abrió el camino a Suárez, pues cuando Torcuato murió en Londres, pues en su funeral había un asiento reservado para Suárez, al que no se presentó. Y fue así como en solo 3 años y medio, a partir de su primera elección en 1977, pues Suárez ganó las primeras elecciones en 77, pues en solo 3 años y medio llevó al país a una crisis política profunda. Una crisis marcada por su boicot a la unidad de la derecha, se opuso a la unidad con la Alianza Popular, que le habría dado una mayoría, mientras al mismo tiempo, y en parte causada por ese boicot, pues la UCD se estaba desintegrando. Siempre se habla de la UCD, que se desintegró un poco por las peleas personalistas entre sus líderes, pero no era del todo así. El problema de fondo era que Suárez se negaba a conseguir una mayoría con Alianza Popular, porque quería pasar por izquierdista, por más izquierdista incluso que el PSOE, ¿no?
20: Claro.
18: Entonces esto fue lo que realmente desintegró a la UCD. Además, Suárez había concebido a la UCD como un partido personal, a su mayor gloria personal, ¿no? Otro problema que había era un terrorismo rampante que eran totalmente incapaces de controlar. Luego estaban unos ímpetus separatistas cada vez más osados. O sea, los partidos separatistas se habían presentado al principio pues como partidos autonomistas, que se iban a contentar con la autonomía. Pero enseguida, en fin, toda su política, la enseñanza que les facilitaron, etcétera, la orientaron hacia la negación y el ataque a la idea misma de soñar, ¿no? Y luego también, pues, otro problema de la época fue un PSOE a la ofensiva, claro, porque la política de Suárez era tan errática que el PSOE tenía ahí campo abierto, en fin. Y aparte de eso había una situación económica que no era boyante, no llegaba a ser catastrófica, pero tampoco era boyante, ¿no? Bueno, esta situación obligó a Suárez a dimitir. Dimitió entre denuestos generalizados, todo el mundo lo atacó, ¿no?, y lo despreció, ¿no?, a la derecha y a la izquierda, ¿no? Y esta situación obligó a plantear lo que Tarradellas llamaba un golpe de timón, sí. Un golpe de timón a la política, que yo no podía seguir así porque era desastre, y ese golpe desembocó en el golpe chapucero del 23F, con lo que puede decirse que terminó la transición. O sea, el golpe fue chapucero, fue contraproducente en un aspecto, pero en otro no lo fue del todo, porque a los separatistas y a toda esta gente y a los propios terroristas les hizo ver que las cosas podían ir demasiado lejos y que podía haber un golpe militar real. Y esto les impresionó. Lo que pasa es que luego esto fue aprovechado para, por así decir, desarmar políticamente a los militares. Bueno, pues baste con estas primeras pinceladas para entender qué es lo que ha sido este régimen ya desde el principio, para comprender su orientación, ¿no? Y cómo se fue unos problemas que podían haber sido resueltos o corregidos, pues no se corrigieron.
20: No.
18: Hasta llegar al final lamentable, al final esperpéntico. Fíjense ustedes, si es esperpéntico, que un personaje, un falso doctor relacionado con la prostitución homosexual y de la otra, ¿no? Mentiroso compulsivo, que está constantemente falsificándolo todo, pues que se haya atrevido a profanar la tumba de Franco, que sí. Indudablemente, si vemos los resultados reales, es el estadista mayor que ha tenido España por lo menos en 2 siglos, ¿no? Bueno, porque se haya atrevido, es un hombre de tan poco fuste, de tan poca, tan poco valor moral y político y de todo, pues hacer eso y haberlo hecho con la complicidad silenciosa, tanto de la monarquía como de la Iglesia, como de todos aquellos que, si están donde están, se lo deben a Franco,
20: claro,
18: se lo deben al franquismo. Bueno, esto es esperpéntico. Y es esperpéntico, y todavía de una manera más anecdótica, que Juan Carlos, el rey designado por Franco, y que se supone oficialmente que fue quien trajo la democracia, o sea, que el rey que trajo la democracia, podemos decir, esté desterrado por el PSOE, por el PSOE del señor este de las saunas, y esté desterrado por su propio hijo.
20: Y su hijo, claro.
18: Claro, eso son cosas que ya reflejan completamente la situación. La reflejan de una manera brutal. Es decir, es ya un esperpento tan, tan evidente y tan fuerte que dice, bueno, esto ya no es un régimen, es otra cosa, es algo que está en disolución, ¿no? Bueno, pues visto esto, vamos a pasar al otro tema, el de Irán, o sea, de la crisis de Occidente. Solemos hablar de Occidente como si fuese un bloque homogéneo. En realidad, hay 4 Occidentes. El Occidente del ámbito anglosajón, el Occidente centroeuropeo, el Occidente del ámbito hispánico y Rusia. Estos occidentes son muy distintos, pero tienen en común la raíz cristiana, junto con ciertos desarrollos culturales a lo largo de la historia. Esto lo trataremos en otra sesión más adelante, ¿no? Pero aquí debemos señalar que las guerras actuales están minando la hegemonía occidental, una hegemonía que proviene de las exploraciones y conquistas españolas del siglo XVI, ¿no? Y que actualmente la hegemonía occidental es, ante todo, hegemonía anglosajona y está poniendo en cuestión el propio concepto de la democracia, en crisis. Pero de momento voy a hablar de un efecto particular, pero muy significativo, de la guerra de Irán, que está convirtiéndose en guerra de Israel. Podemos plantearnos, o sea, la guerra de Irán ha empezado como una guerra existencial para Irán, porque Irán estaba amenazada, sí. No simplemente el régimen, estaba amenazada de ser destruida, como lo ha sido Libia, como lo ha sido Irak, como lo ha sido Siria, ¿no? Y este era el problema, no simplemente una cuestión de régimen, una cuestión de existencia nacional, ¿no? Pero la capacidad de resistencia de Irán, que era completamente no calculada, era completamente imprevista, imprevisible, pues está llevando a Israel a una situación también existencial.
20: Sí.
18: Sí. Así que dejando aparte las justificaciones y las retóricas de propaganda, la guerra de Irán se presenta como una relación de fuerzas en la que Trump y Netanyahu pues han calculado muy mal, por lo que la tendencia, difícil de evitar, es a una escalada de efectos inciertos, ¿no? Y para Israel, como digo, a un conflicto existencial. El ataque de Israel y USA buscaba, como digo, romper el régimen iraní en dos golpes repentinos y demoledores que destruyeran sus infraestructuras básicas y asesinaran a sus líderes en pocos días. Y a partir de ahí, el Mossad impulsaría, que está muy infiltrado en Irán, indudablemente, lo ha demostrado de sobra, pues el Mossad impulsaría revueltas populares que sembrarían el caos, como en Irak o como en Siria. Entonces, este era el plan y parecía que tenía que funcionar necesariamente, ¿no? Porque además en enero había habido las manifestaciones de...
2: Las protestas,
18: masivas, ¿no? ¿Por qué? Pues porque por la situación económica, por una inflación brutal que venía del hundimiento de la moneda nacional iraní, el rial. Y este hundimiento había sido provocado, bueno, se jactaba Scott Bessent, el secretario del Tesoro de USA, se jactaba de haberlo provocado. Y claro, salía la gente a la calle en principio pacíficamente y por motivos económicos, pero el Mossad y la CIA y el MI6, que trabajan juntos en toda aquella zona, pues se dedicaron a radicalizar aquellas manifestaciones, matando a policías, asaltando estaciones de policía, incluso atacando alguna mezquita, ¿no? Cosa que fue un grave error, sin duda, ¿no? El caso es que esto, además, el Mossad introdujo para coordinar a los grupos que estaban radicalizando las manifestaciones, pues un montón de aparatos de Starlink que les permitía eso, actuar de manera... no de manera desorganizada y puramente espontánea, sino de manera organizada. Pero parece ser que los rusos suministraron a Irán tecnología para suprimir esta coordinación de Starlink, y al mismo tiempo les permitieron detectar a muchos agentes del Mossad, precisamente por eso mismo, ¿no? O sea que aquello fracasó del todo. Uh-huh. Pero el Mossad se quedó convencido de que descabezando al régimen y golpeando sus infraestructuras, la gente se iba a rebelar de nuevo y se iba a crear un caos como el de Siria o como el de Irak. Eso no ha ocurrido, ¿no? La victoria tenía que ser segura si atendemos a los datos económicos y militares. Porque, vamos, no vamos a entrar en la desproporción realmente abismal entre el poder económico y militar de USA e Irán, pero lo podemos comparar con el de Israel. Sí. El PIB de Irán, un Irán muy castigado por las sanciones, es poco más de la mitad del PIB de Israel. En concreto, el PIB de Irán es de 375.000 millones de dólares frente a 666.000 millones de Israel. Y obsérvese que Irán, o sea, ese PIB es para una población de 90 millones de habitantes, mientras que el de Israel es para una población de 9 millones de habitantes, de los cuales 7 millones son judíos. Y el presupuesto militar, pues también el iraní es bastante menos de la mitad que el de Israel. Concretamente, 10.300 millones de dólares frente a 24.300 de Israel. Es importante tener en cuenta estas cifras porque muchas veces nos permiten ver lo que hay debajo de la niebla propagandística, ¿no? Bueno, pues esta absoluta desproporción de fuerzas debería permitir el rápido aplastamiento de Irán. Sin embargo, sí. Irán... ha concentrado durante 20 años, sus recursos en la producción y ocultación de masas de drones y misiles, además con tecnología avanzada, ¿no? Y con esos drones y misiles, pese a los daños sufridos, sigue contragolpeando duramente a Israel y a USA. Sigue contragolpeando las bases sureñas de la región, que prácticamente las ha destruido, así como sus infraestructuras energéticas, y amenazando los suministros de alimentos y las desaladoras de las que depende el agua de Israel y los aliados de USA en la zona. Los Emiratos Árabes Unidos, Qatar, Bahrein, Kuwait y sobre todo Arabia Saudí, ¿no? Que todos estos habían animado mucho a Trump a que aplastara a Irán, ¿no? A pesar de que todos son musulmanes. Pero bueno.
17: Sí.
18: Bueno, pues esta... Y claro, aquí, a pesar de la superioridad económica y militar de Israel, Israel tiene un factor de debilidad muy grande. Y es que es un país muy pequeño, poco más que la provincia de Badajoz, de Española, ¿no? Muy pequeño y, por lo tanto, muy concentrado, de tal manera que una guerra a base de misiles y tal puede hacerle un daño enorme. Mientras que Irán es un país enorme, de 2 millones de kilómetros cuadrados o algo por el estilo, y claro que tiene muy dispersas todas sus fuentes energéticas y demás, ¿no? Es decir, que el Irán puede hacer mucho más daño directamente que Israel. Y por otra parte, Irán ha depositado, bueno, ha almacenado sus misiles y sus drones, incluso sus fábricas de drones, en verdaderas ciudades subterráneas, ¿no? Que son muy difíciles de detectar. Y esta es la causa de que hubieran calculado tan mal, porque ellos pensaron, bueno, en la guerra de los 12 días, pues seguramente Irán habría consumido la mayor parte de sus drones y de sus misiles. Y no le quedarían demasiados para este segundo ataque. Pero no se les acaban, constantemente están contragolpeando, ¿eh? Y luego, ya digo, uno de los problemas más fuertes tanto de Israel como de los países aliados de USA en el Oriente Próximo es el agua. Dependen de las desaladoras. Y claro, eso... O sea, Israel depende en un 50% y estos otros países dependen hasta en un 90%, algunos de ellos, ¿no? De tal manera que golpear ahí los puede llevar verdaderamente al desastre total. Bueno, y otra baza crucial de Irán ha resultado su capacidad para cortar el flujo de petróleo y de gas por Hormuz, por el estrecho de Hormuz. Y esto afecta penosamente a la economía mundial. No afecta solo a Israel e indirectamente a USA. Digo indirectamente porque USA efectivamente no depende de ese petróleo ni de ese gas. Pero el conjunto de, digamos, de la humanidad sí depende. Y eso repercute también en USA. Hace que suban los precios de una manera desastrosa. Y la subida de precios del petróleo repercute en todo lo demás, porque es imprescindible para el transporte, ¿no? De tal manera que muchos analistas están suponiendo que pronto habrá incluso una recesión mundial, ¿no? Vamos a ver, porque estos análisis nunca cuentan, siempre olvidan contar algunos otros factores. Pero es importante porque esto es, en conjunto es así. A Europa le perjudica no por el petróleo, pero sí por el gas. Porque el petróleo, Europa, la Unión Europea consume petróleo sobre todo del Mar del Norte. Pero vamos, le perjudica también. Luego, además, no es solo el petróleo y el gas, es también el helio, son una serie, los fertilizantes, son una serie de interrupciones de suministro que, claro, pueden provocar incluso hambrunas en varios países, ¿no? Otro aspecto también es que aunque sigue habiendo flujo de comercial por el Mar Rojo, este también puede ser cortado por los aliados de Irán en Bab el Mandeb. Puede ser cortado allí. Ya de hecho lo ha cortado en alguna ocasión y puede seguir haciéndolo. Claro, es cierto que USA intervino, mandó allí dos portaaviones y una cantidad enorme de fuerzas, bombardeó el Yemen y sin haber conseguido nada, pues y siendo amenazado además sus barcos por los proyectiles hutíes, pues se retiró diciendo que hemos logrado la victoria. Por supuesto no han logrado la victoria. Los hutíes siguen disponiendo de armamento y están hostigando a Israel. Por otra parte, la esperanza de provocar revueltas populares en Irán se ha evaporado. Y en cambio, aumenta la inestabilidad en las monarquías del Golfo, aliadas de USA y subterráneamente también de Israel, y las protestas en USA y en el mismo Israel. Está habiendo protestas cada vez mayores, tanto en USA como en Israel, porque aquello se está convirtiendo en un problema muy serio, ¿no? Mucho. Ellos pensaban que en 4 días o como mucho en 3 semanas iban a acabar con Irán, y estamos ya con la 6ª semana y desde luego no parece que haya tal cosa. O sea, tenemos a Trump que está proponiendo negociaciones y los iraníes que la rechazan. ¿Por qué la rechazan? Pues entre otras cosas porque ya hubo negociaciones en la Guerra de los 12 días y en esta, y en plenas negociaciones se produjo el ataque para tomar desprevenidos, para engañados a los iraníes, ¿no? Por consiguiente, no van a creer en nuevas negociaciones. La postura de Irán ha sido que solo habrá paz cuando Occidente, vamos a decir, los israelíes y esos, aprendan la lección de que no deben volver a meterse con Irán, a atacar a Irán. Claro, es una postura muy radical. Vamos a ver si la consiguen mantener. Este es otro problema, claro, porque la guerra no ha terminado, va a seguir. Y vamos a ver cómo ocurren las cosas, ¿no? No vamos a hacer un análisis militar ahora. Lo podemos hacer en otro momento porque es muy interesante, ¿no? De modo que en estas semanas, en estas 6 semanas de guerra, pues el régimen iraní, claro, ha sufrido enormes destrucciones, pero se mantiene firme y va consiguiendo la ventaja, según señalan muchos. Porque ya digo, Trump está diciendo que los iraníes piden negociaciones, pero él no se las da, es todo lo contrario. Él pide negociaciones, los iraníes dicen que no. No. Pide un alto el fuego y los iraníes dicen que no, que seguirán golpeando a las bases useñas, vamos, toda la influencia useña, etcétera. Además exigen que USA se vaya de la región, que abandone sus bases militares, que no vuelva a tenerlas, y en eso van a estar de acuerdo pues varios de los estados de esa zona. Quizá Arabia Saudí, Qatar ya lo ha dicho abiertamente, y otros. ¿Por qué? Porque esas bases militares teóricamente protegían a esas monarquías, pero en realidad las está convirtiendo en objetivo para los misiles de Irán, ¿no? Y o sea que no ganan nada. Por cierto que algo parecido ocurre con las bases en España, ¿no? Las bases en España fueron un éxito para España, en el doble sentido de que obligaron a USA a abandonar su política de aislamiento, su intento de derrocar al franquismo, que lo intentó durante 8 años, al final tuvo que tragar y reconocer al franquismo. Y las bases suponían una protección para España, porque el enemigo principal entonces era la Unión Soviética, el expansionismo soviético. Suponían una protección para España y para toda Europa Occidental. Pero una vez caída la Unión Soviética, desarticulado el Pacto de Varsovia, etcétera, ya no tiene ningún interés y en cambio nos hace objetivo en una posible guerra como la que están planeando en Europa y que no tiene nada que ver con nuestros intereses.
2: Eso es. ¿Eh? Claro.
18: Bueno, pues teniendo en cuenta todos estos factores, pues resulta que Israel, como digo, es muy vulnerable. Israel es muy vulnerable,
2: sí.
18: Y se encuentra con que lo que había... Porque más o menos la idea que tenían era, bueno, aunque nos lance misiles, tenemos una protección, la cúpula de hierro, tiene una triple protección contra misiles, ¿no? Pero eso no, está fallando. Es decir, los misiles y los drones de Irán están penetrando todas esas defensas y están causando destrucciones muy grandes en Israel. Tan grandes que el gobierno ha prohibido que se... que se fotografíen, que se hagan vídeos con pena de hasta 5 años de cárcel y que se difundan, ¿no? O sea, esto revela una situación muy, muy dramática, ¿no? Porque si tiene necesidad de establecer una censura de tal nivel, es porque tratan de mantener a toda costa la moral de la población. No, no es por otra razón. Y esa moral se ve afectada cuando resulta que aquella confianza que tenían en la cúpula de hierro y demás,
2: claro,
18: pues se está desmoronando. Pues claro, la idea era muy simple.
2: Mira.
18: Que nos ataquen con misiles no importa porque los destruimos en el aire. En cambio, ellos no pueden destruir nuestros misiles, ni nuestras bombas planeadoras, etcétera. Ese era el cálculo que decía, bueno, no va a pasar nada. Bueno, pues está pasando,
2: sí, sí.
18: Y como digo... muy grave. Está afectando, está pasando hasta el punto de que tienen que imponer esa censura, una censura militar, una censura de guerra. O sea, están en verdadera guerra, ¿no?
2: Sí, sí, en guerra.
18: Sí.
2: Sí, sí, y contra una potencia importante.
18: Sí, que no cesa.
2: Claro.
18: Porque ellos siempre dicen, bueno, hemos destruido, unos dicen, el 90% de su capacidad misilística. Luego dicen, 2/3. Luego otros dicen, 1/3. O sea que tienen para rato. Y por otra parte, se ha encontrado con otro problema, y es que Israel creía haber destruido la capacidad de Hezbollah. Recordemos con aquel golpe espectacular de los Puskas, que
2: sí,
18: destruyó, vamos, liquidó de un solo golpe, algo increíble, ¿no?
2: Sí, sí, sí.
18: Liquidó de un solo golpe a casi toda la
2: cúpula, ¿no?
18: Sí, la cúpula, no solo la cúpula, sino el aparato organizativo, ¿no? Por lo menos en un nivel superior. Bueno, pues a pesar de eso, podían dar por descontado que ya Hezbollah no era un verdadero peligro, pues no, han invadido Israel el sur del Líbano, porque uno de los propósitos de Israel es ocupar el sur del Líbano hasta el río Litani, y se han encontrado con que Hezbollah se ha reorganizado y que ofrece una resistencia mucho más seria de lo que podían haber esperado. De hecho, creo que llevan destruidos más de un centenar de tanques Merkava israelíes, y los dirigentes israelíes, los jefes militares israelíes, están un poco sorprendidos, tanto que, como decía el jefe del Estado Mayor de Israel, no me acuerdo del nombre, decía que sus soldados están agotados y al borde del colapso, tanto por ahí como por la guerra de Gaza, que se está alargando más de 2 años y medio, cuando ellos pensaban que en 6 meses lo habrían solucionado, y que tampoco allí han logrado destruir a Hamás. Por supuesto, la han destrozado en gran parte, pero allí sigue. Uh-huh. Esto ya, como digo, estos reveses están obligando a Israel a movilizar a 400.000 nuevos reservistas, después de 300.000 que ya han movilizado, y parece que no están muy motivados, a juzgar por el gran número de los que no se presentan al llamamiento. Y ya digo, repito, el jefe del Estado Mayor ha advertido que los soldados se encuentran agotados, ¿no?
2: Uh-huh.
18: Aparte de eso, hubo, no recuerdo ahora, un alto, uh-huh, no mando, sino una autoridad civil, que hablando ante las cámaras sobre la situación, terminó echándose a llorar.
2: Ah, sí, sí, sí.
18: O sea que la situación sea, se está creando una situación existencial para no solo para Irán, sino también para Israel.
20: Sí, sí, complicado.
18: Claro, sí, sí. Luego, sí, efectivamente, Israel con Netanyahu pues se ha dejado llevar por aquella arrogancia que suele preludiar el desastre. No solo sus acciones en Gaza han despertado una corriente internacional de indignación, ¿no?, sino que también han debilitado su alianza con USA, porque cada vez hay más useños que dicen, bueno, ¿qué es eso de que Israel parece que somos una colonia de Israel? Y la influencia israelí en USA se ha ejercido a través de donaciones de multimillonarios judíos a los políticos useños. De hecho, se dice, y tiene algo de verdad, que han comprado al Congreso. Les pagan sus campañas electorales, ¿no? Probablemente hay también métodos de espionaje y de chantaje como los que nos sugiere el caso Epstein. Se dice, sí, y es verosímil, que Epstein fuera un elemento del Mossad que todo aquello que montó tenía por objeto complicar a dirigentes políticos, no solo useños, sino también ingleses y de otros países, ¿no? De tal manera que podían ser fácilmente chantajeados.
20: Sí.
18: Algunos dicen que Trump ha aceptado actuar contra Irán por presión de Netanyahu, y Netanyahu se ha jactado abiertamente de que tiene controlado la política de USA. Claro, esto está despertando esta arrogancia estúpida está despertando una resistencia cada vez mayor, cada vez mayor. Ahora han destituido a 12 generales. ¿Por qué? Porque no están de acuerdo con esta guerra, en definitiva. Y tal como van las cosas, el apoyo a Israel está provocando repulsión y hartazgo en la opinión pública useña.
20: Sí, sí.
18: Y de ese apoyo depende en alto grado la propia subsistencia de Israel. Y este es un peligro más para ella, y no menor. O sea, el peligro de los misiles, el peligro de Hezbollah, el peligro de Hamas, el peligro de los hutíes, y el peligro de que en la propia USA, de la que depende fundamentalmente la subsistencia de Israel, pues que haya una opinión pública cada vez más contraria, una opinión pública que hasta hace poco era completamente pro-israelí, pero está llevando a una situación en que dicen, bueno, no. Y la estrategia, luego hay que recordar otro punto que casi siempre se olvidan los análisis, pero que es fundamental, y es que Netanyahu planeó 7 guerras que fueron aceptadas por USA, ¿no?
20: Sí.
18: 7 guerras para convertir a los países vecinos en estados fallidos, garantizando así la seguridad de Israel y además permitiendo que Israel y USA dominaran la región y sus recursos energéticos. Porque sí, sí. Un objetivo de Trump, que él mismo ha dicho, era hacerse con el petróleo de Irán,
20: sí,
18: como se ha hecho con el petróleo de Venezuela.
20: Sí, sí.
18: Con lo cual dominaría prácticamente el flujo mundial del petróleo, ¿no? O casi, ¿no? Porque quedaban algunos aparte, como Rusia, pero en principio, ¿no? Entonces, este programa de 7 guerras, que sí, sería en Líbano, Irak, Siria, Somalia, Sudán, Irán sería el último en principio, ¿no?
20: Uh-huh.
18: Aunque después ya están hablando algunos de Turquía, dando por supuesto que iban a vencer en Irán, que vamos a verlo, ¿no? Entonces, esta estrategia es desmesurada para las fuerzas israelíes, claro está, pero con el apoyo de USA parece haber tenido éxito hasta ahora, ¿no? Hasta que en Irán está recibiendo tales réplicas que convierten la seguridad de victoria en temor, insisto, claro, por la propia supervivencia de Israel. Y esto significa que el fondo de la guerra actual gira ahora en torno a la supervivencia del Estado judío. Esta es la cuestión de la que no se plantea, pero creo, en mi opinión, es como hay que plantearla realmente. Así Israel se acerca a un grave peligro existencial que cambia radicalmente el sentido de la contienda. No es simplemente la destrucción de Irán, sino también la muy posible de Israel. Que dice, de un intento de aplastar a Irán, pues ya digo, a un posible aplastamiento, no quiero decir que vaya a ocurrir necesariamente, pero un posible aplastamiento de Israel, que es el socio menor de la coalición que ha agredido a Irán, ¿no? Lo cual presenta dos problemas de extraordinaria gravedad para Occidente. En primer lugar, sabemos lo que significaría la caída de Israel a la vista de lo ocurrido en los países destrozados del entorno, donde diversos grupos islámicos se masacran entre sí y masacran a cristianos y a otros, de una manera realmente salvaje, ¿no? Los grupos y milicias integristas y terroristas que, en parte, han sido fomentados por la CIA, por el Mossad y por el MI6 para provocar el caos. Han sido fomentados y financiados. Por ejemplo, el propio Hamas fue financiado por Israel a través de Qatar. ¿Por qué? Pues porque querían impedir un Estado palestino en Gaza y Cisjordania. Y entonces, claro, en realidad el Estado palestino nadie lo creía, ni los israelíes ni los palestinos, porque lo que exigían los palestinos era un Estado palestino del Jordán, o sea, del río al mar. O sea, que destruye, que eliminase el Estado israelí. Bueno, pues este es uno de los problemas, esos problemas que aparentemente no tienen solución, quizás a la larga por agotamiento o algo así se encuentre una salida, ¿no? Bueno, pues la caída de Israel significaría que estas milicias integristas y terroristas se cebarían en los 7 millones de judíos con ánimo de exterminarlos. Exterminarlos con una crueldad bestial que hemos visto, ¿no? Y en tal catástrofe, si llegara a darse, pues tendría una grave responsabilidad la estrategia alucinada de Netanyahu. Pero no por eso dejaría de ser un genocidio salvaje. Aunque fuera un suicidio de Israel, sería también un genocidio intolerable, ¿no? Sobre todo para Occidente, ¿no? Porque la caída de Israel sería también una catástrofe política de carácter histórico para Europa y para USA. Porque Israel es un enclave occidental y democrático, en principio, pues su democracia está siendo destruida por el propio Netanyahu, ¿no? En un entorno musulmán que es irreconciliable. O sea, los evidentes crímenes de Israel, que son impulsados por una estrategia demente de Netanyahu, insisto, en Gaza y otros puntos, pues facilitan demagogias que embellecen a unos regímenes y grupos islámicos que son enemigos radicales de cuanto significa Occidente, y que se vienen infiltrando con afán de conquista en Europa, amparados además por los gobiernos de la Unión Europea, que son los gobiernos antieuropeos. A ver si nos vamos dando cuenta de eso. Son ajenos por completo a todo lo que ha sido la cultura europea, ¿no? Y por esta doble razón del exterminio físico de los judíos y la desastrosa derrota política, ideológica y moral que supondría para Occidente, USA, sobre todo USA, no puede permitir que tal cosa ocurra. O sea, que Israel se derrumbe. Y, por tanto, se ve comprometida hasta el final, pese al brutal coste político y económico que le está suponiendo. O sea, la guerra de Irán es una sangría económica actualmente ya para USA. Ya están hablando de incrementar en 200.000 millones de dólares el presupuesto militar. Y eso en una situación en que USA tiene una deuda gigantesca que preocupa a todo el mundo, de casi 40 billones, con B, de dólares, ¿no? Bueno, sí. Pues a pesar de todo, pues es muy difícil que USA y la propia Unión Europea dejen caer por completo a Israel. Y esto puede llevar

0: aquí un problema, porque aunque Israel lanzara bombas atómicas contra Irán, bueno, tendría un efecto menor. Quiero decir, menor en el sentido de un país de 2 millones de kilómetros cuadrados, pues habría un efecto terrible, pero no sería, digamos, aniquilador. En cambio, una bomba nuclear sobre Israel, pues una o dos o tres, vamos, acabarían con Israel ya de manera radical. Eso aparte, Irán tiene la posibilidad de llevar a Israel a un punto de supervivencia, destruyendo sus desaladoras. Porque ya he dicho, Israel depende de ellas en un 50%. Irán también depende de desaladoras, pero no más de un 10%, incluso menos, ¿no? Y además aquí ha habido un problema, y es que una desaladora iraní ha sido bombardeada, lo cual da en principio a Irán la autoridad moral para devolver el golpe. Bueno, Trump ha obrado como lo ha hecho, bajo la sugestión de disponer de un ejército increíble, como él dice, un ejército capaz de imponerse a cualquier enemigo en cualquier lugar, y está comprobando sus limitaciones. Yo creo que la única esperanza radica en unas negociaciones que inevitablemente acabarían en una semirrendición y desprestigio mundial de Occidente. Pero aún así serían un mal menor comparado con una escalada atómica. Negociación sería renunciar a la idea de acabar con el régimen iraní, de acabar con Irán, de acabar con sus misiles, etcétera, sino sería una negociación en la que Irán sería reconocido con su régimen actual y que se llegarían a unas concesiones mutuas
1: Sí,
0: que
1: que
0: cambiarían
1: cambien
0: por
1: esto,
0: completo,
1: claro.
0: sí, cambiarían por completo el enfoque inicial de esta guerra. Y eso para USA y para todo Occidente sería un desprestigio enorme, además un desprestigio en una época en la que hay un desafío a la hegemonía occidental en todo el mundo, ¿no? Tenemos los BRICS, tenemos China, tenemos la India, tenemos, en fin. Son países y grupos de países que están resentidos con la hegemonía occidental durante años y aceptan una ideología más o menos woke, o sea, de negar lo bueno que
1: Lo
0: ha hecho
1: bueno, sí.
0: Occidente y únicamente destacar lo malo, ¿no?
1: Don Pío, nos quedan 4 minutos aproximadamente.
0: Ah, muy bien, bueno, pues vamos a bueno. Ya digo que estas negociaciones, que serían un desprestigio, pero serían un mal menor, bueno, si lo comparamos con una escalada nuclear, ¿no? Y otra posibilidad de arreglo no catastrófico consiste en que tanto Trump como Netanyahu fueran expulsados del poder, de alguna manera, ¿no? Porque Trump está destruyendo el derecho internacional, lo dice abiertamente,
1: Sí,
0: que no cree en ello, y que en lo que cree es en su fuerza, que cree que es una fuerza ilimitada, ¿no? Además, pretendiendo que el mundo gire en torno a su voluntad, a la voluntad de Trump, y en torno al poder de USA, que ya digo, él cree que es ilimitado, y eso es una locura, no hay poder ilimitado, no hay poder humano ilimitado, ¿no? De ningún
1: claro.
0: país, de ninguna potencia o superpotencia, ¿no? Pareció que lo era cuando cayó la Unión Soviética, pareció que ya no había nada capaz de oponerse, pero no ha cesado de tener graves problemas actualmente en Irán y en Ucrania, pues muchos más, ¿no? En cuanto a
1: Claro.
0: Netanyahu, pues es un personaje extremadamente corrupto e inmoral, que está amenazado de ir a la cárcel por corrupción, porque tiene varios cargos, ¿no? Pero parece que no le importa el desarrollo de la guerra hasta, ya digo, hasta sus extremos nucleares. En fin, me permite. Esto nos obliga a pensar también mucho más en la cuestión del sionismo, de los judíos, etcétera, en general. Ya hablaremos también de estos temas porque son realmente muy
1: Muy
0: importantes.
1: importantes.
0: Me he permitido una breve broma, una supuesta conversación entre Netanyahu y Donald, en que Donald, o sea, Trump le diría: Bibi, Bibi, o sea, Benjamín.

0: Vivi, te repito que prometí a los electores que no emprendería ninguna guerra más. ¿Bien? Pero coño, Donald, ¿cómo puedes negarte a atacar Irán si es lo más fácil que habrás hecho nunca? No hiciste lo de Maduro. Pues más fácil aún, no habrá ni que secuestrar a nadie. Nos vamos a cargar de un golpe al Jamenei y a todos los mandos políticos y militares porque el Mossad los tiene ya a tiro. Y no vamos a dejarles una infraestructura sana. En cuanto a muera Jamenei, la gente se levantará contra su régimen terrorista, asesino, genocida y corrupto, esa teocracia sangrienta, y liberaremos al pueblo iraní. A bombazos liberadores. ¿No lo entiendes? Compréndelo, Bibi, es que dentro de unos meses vienen las elecciones intermedias y si voy a ellas con esta guerra a cuestas me van a decir que soy como el Biden. Que no, hombre, que no. Si todo pasará en abrir y cerrar de ojos, 4 días, éxito completo y a la semana todo el mundo lo habrá olvidado. Pasarás a la historia como el liberador de los iraníes, de Israel, de Arabia Saudí, de los Emiratos y joderás a fondo a China y a Rusia. ¿No te das cuenta? Pasarás a la historia como el presidente más grande. Vergüenza me dan tus vacilaciones, Donald. Creí que tenías más cojones. ¿Me lo prometes, Bibi? Carajo, eso habrá que estudiarlo, sí. Y luego vendrán a besarme el culo. Digo, este lenguaje es el lenguaje que usan realmente.
1: Sí. Es así, vamos.
0: En fin, queda esto como... En fin, como cosa final.
1: Sí.
0: Y lo importante que es que nosotros seamos independientes de todos ellos.
1: Sí.
0: Neutrales.
1: Sí.
0: Son... sus problemas y sus guerras no nos interesan para nada.
1: Pues, don Pío, lo dejamos ya aquí, si le parece, con la promesa de volver Dios mediante la próxima semana que Informa Radio Historia en una Época.
0: De acuerdo, pues nada, muchas gracias a todos y un abrazo a todos.
1: Un abrazo muy fuerte, don Pío.
0: Adiós.
1: Un abrazo. Adiós.
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0: Muy buenos días, amigos de Informa Radio. Bienvenidos una vez más en La Boca del Lobo de este 19 de agosto. Transmitimos para todos vosotros desde los estudios del Grupo EDA en Madrid y trabajaremos para ustedes Macarena Martínez, David López y quien les habla, Rafael Alejandro Escalona. Buenos días, Macarena, ¿qué tal?
1: ¿Qué tal, Rafa? Muy buenos días, la verdad. Que yo muy bien, con ganas del programa de hoy, que la verdad tenemos mucha información que contar, porque aunque estemos a 19 de agosto, las noticias no paran de salir. Así que nada, a ver todo lo que tenemos hoy por delante.
0: Y sobre todo, bueno, nuestra solidaridad con los policías nacionales que están destinados en Ceuta y también guardias civiles y militares. Ojo que hay un brote de sarna, esa información se ha difundido desde el día de ayer. También se ha salido a la luz las imágenes de las condiciones que están... los policías nacionales durmiendo en el suelo, en casos, según todos utilizan el mismo váter. La situación es siempre la misma. El año pasado pasó algo parecido con los guardias civiles destinados en Ceuta. En Ceuta no, en La Mareta. En La Mareta, custodiando las vacaciones de Pedro Sánchez. Y ahora, con el tema de Ceuta, está ocurriendo... no lo mismo,
1: pero prácticamente. En la misma línea.
0: Sí, la misma línea. La fuerza de seguridad del Estado abandonadas.
1: Totalmente. Y de hecho ya lo pudimos ver hace un par de semanas cuando tuvimos aquí al presidente. Recuérdame la...
0: La Asociación de Tropa y Marinería.
1: Efectivamente.
0: Vamos a tratar, la próxima semana...
1: Ya él mismo nos lo contó.
0: Sí, vamos a tratar la próxima semana de traerlo de nuevo porque nos cuente este tema de... O mañana, vamos a ver si contactamos con ellos y que nos cuente un poquito más de la situación, porque se ha ido agravando. La vez pasada hablamos con ellos sobre el tema de la comida.
1: Efectivamente.
0: Que le estaban dando...
1: Una lata de atún,
0: sí, una lata de
1: un
0: atún,
1: panecillo y una manzana, si no recuerdo mal, ¿no?
0: Una manzana y
1: agua.
0: Y yogur.
1: Y un yogur,
0: ¿Era manzana o era yogur?
1: Manzana o yogur, sí.
0: Eso todo en una bolsa plástica.
1: Y menos mal que las redes sociales... están también para este tipo de cuestiones y cuando hace falta las redes sociales están encima de algo y es lo que hace que esas cosas cambien. De hecho, a raíz de hacerse viral en redes sociales, esa imagen, como tú dices, Rafa, de una bolsa de plástico que parecía un aperitivo que tú te tomas de un día normal, que en realidad eso era la comida para un policía que estaba desplegado en Ceuta, gracias a hacerse viral en redes sociales, pues... se cambió y se les pudo dar la comida que tendría que haberse dado desde el principio.
0: Bueno, igualmente vamos a ampliar esa información más adelante. Por ahora vamos con las efemérides de este 19 de agosto, Macarena, nacimientos en España.
1: Pues Rafa, nos vamos al año 1940, cuando nació José Luis Balbín, periodista español conocido especialmente por crear y dirigir La Clave, uno de los grandes programas de debate en la televisión en España.
0: En el 55, Manolo García, cantante y compositor español, conocido por formar junto a Kimi Portent El Último de la Fila y por su posterior carrera en solitario.
1: Y en el año 1977, Iván Mayo, ex ciclista español y uno de los escaladores españoles más destacados de su generación, ganador de una etapa del Tour de Francia en el año 2003 con final en Alpe d'Huez.
0: Nacimientos en el mundo, en el 45, Ian Gillan, cantante británico y voz histórica de Deep Purple, una de las bandas fundamentales del hard rock conocidas por temas como Smoke on the Water.
1: Y en el año 1946 nace Bill Clinton, político estadounidense que fue presidente de Estados Unidos entre el año 1993 y 2001. Tras imponerse en las elecciones de 1992 y ser reelegido en 1996.
0: Y en el 69, Matthew Perry, actor estadounidense mundialmente conocido por interpretar un personaje histórico de la serie Friends, uno de los grandes fenómenos de la televisión de los años 90 y 2000. A nuestro compañero Alfonso, capaz...
1: Seguro que le encantaba.
0: Sí, él es de esa serie, le encanta. De hecho, cuando vas en la carretera con él, es las canciones de...
1: La que te pone en el coche.
0: en fallecimientos en España en el 2000, Eduardo Chillida, escultor español de reconocimiento internacional, considerado una de las grandes figuras del arte español del siglo XX y autor de Peine del Viento de San Sebastián.
1: Y en el año 2015 nos dejaba Lina Morgan, actriz, humorista y vedette española, una de las intérpretes más populares del teatro y la televisión española, recordada por series como Hostal Royal Manzanares.
0: En el 2018, Pedro Roncal, periodista español con una extensa trayectoria en televisión española, donde fue director del canal 24 Horas y diversos espacios informativos.
1: Y Rafa, en 2026, una noticia que hemos conocido esta mañana y la verdad pues que es muy triste, nos deja hoy Delfín Amaya, miembro del dúo de rumba catalana Los Amaya, y que tienen temas tan conocidos como Vete.
0: Así es. Ahora vamos a fallecimientos en el mundo. George Gammon, físico y astrónomo ruso estadounidense, uno de los grandes defensores de la teoría del Big Bang y autor de importantes trabajos sobre la física nuclear y cosmología.
1: Y en el año 1977 nos dejaba Groucho Marx, actor y humorista estadounidense, miembro de los célebres hermanos Marx y una de las grandes figuras de la comedia del siglo XX.
0: En acontecimientos en el mundo, en el año 1953 en Irán, la CIA estadounidense y el MI6 británico apoyan el golpe de Estado que derroca al primer ministro Mohamed Mossadegh y refuerza el poder de lo que era el Shah Mohamed Reza Pahlavi.
1: Y en el año 1989, centenares de alemanes orientales cruzan de Hungría a Austria durante el llamado picnic paneuropeo, uno de los acontecimientos que anticiparon la caída del muro de Berlín meses después.
0: Y en el 91 se produce un intento de golpe de Estado en la Unión Soviética contra Gorbachev. El fracaso de la intentona aceleró la desintegración de la Unión Soviética, que desaparecerá oficialmente ese mismo año. Y acontecimientos en España, Macarena.
1: En el año 1989, el Papa Juan Pablo II comienza su tercera visita en España con destino Santiago de Compostela, donde participó en la Jornada Mundial de la Juventud ante cientos de miles de jóvenes.
0: En el 2009, el cirujano Pedro Cavadas realiza un histórico trasplante, considerado el primer trasplante de cara, que incluyó también mandíbula y lengua, llevado a cabo en el Hospital La Fe de Valencia.
1: Y en el año 2011, Benedicto XVI se reúne con la familia real en el Palacio de la Zarzuela durante su visita a España con motivo de la Jornada Mundial de la Juventud, esta vez celebrada en Madrid.
0: Así es. Bueno, ahora el Papa estará de gira en Sudamérica, en Argentina, creo que también en Chile. El Papa viajero, Papa este.
1: Sí. Sí, la verdad que sí, ha recorrido muchísimos países en muy poquito tiempo.
0: Sí, estuvo en España, después de España, que estuvimos en cubriendo esa visita. Luego,
1: es verdad, tú estuviste en el Congreso.
0: Sí, luego fue a Francia, a Lourdes, si no me equivoco, y ahora, no sé si algún país africano, y ahora la Argentina y Chile. Ah, y Perú, que Él estuvo en Chiclayo, ¿no? Y en Perú. Bueno, Macarena, ¿qué tal el tiempo el día de hoy? Los fanáticos van a decir, no, está... Bueno, los fanáticos radicales progres. No, nos estamos congelando. Porque es el cambio climático, ¿no? Hace calor en verano. No, para ellos hace frío. Otros van a decir que estamos en un horno, que cada día hace más calor. Bueno, señores, es el verano hace calor. ¿Cuándo has hecho frío en verano?
1: Totalmente, yo no lo recuerdo.
0: Bueno, pero esta gente se inventa cualquier cosa para desviar la atención de lo que está pasando en Ceuta. Ahora capaz van a decir que el clima...
1: Es lo que ha hecho que...
0: Sí, ha hecho otra cosa. Están eclipsados. Tienen esa cabeza eclipsada.
1: No digo yo que no, ¿eh?
0: Eclipse total, pero de mente tienen ellos. Vale, ¿cómo está la previsión del tiempo para el día de hoy?
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1: Las temperaturas seguirán muy elevadas en el este peninsular, con más de 40 grados en zonas de Valencia, Alicante, Murcia y el Bajo Ebro. También subirán en Cataluña, Aragón y Baleares, mientras bajarán en buena parte del resto del país. La inestabilidad aumentará en la mitad norte y el tercio este peninsular. Además, se esperan lluvias en el Cantábrico y tormentas por la tarde en Pirineos y el Nordeste, que podrían ser fuertes con granizo y rachas intensas de viento. En el resto de España predominará la estabilidad, pero continuarán las noches tropicales en el Mediterráneo, mientras que en Canarias habrá intervalos nubosos y alguna lluvia débil en las islas montañosas.
0: Así es, y como ustedes bien saben, se pueden ponerse en contacto a través del 686-3667-15, 686-3667-15, nuestro número de WhatsApp, y además por el correo electrónico info@informaradio. Ahí nuestro compañero David López lo está colocando en la pantalla para las personas que nos ven a través de X y YouTube. Además, pueden ingresar, y los invitamos a que ingresen en nuestras redes sociales, en ex Informaradio guión bajo y en Instagram @Informaradio, que estén atentos a esta tarde del sorteo de esos 4 ejemplares de Javier García Isaac. Ayer mencionábamos los ganadores, esos 4 comentarios de la pregunta a Marlaska. Uh-huh. Esta semana vamos por la indominia de Oscar Puente.
1: Efectivamente, Rafa, y como bien has dicho, el sorteo empezará hoy, miércoles 19 de agosto, y terminará el próximo lunes, día 24.
0: Los ganadores, la producción de Informa Radio se pondrá en contacto con cada uno de vosotros. Creo que les piden en ese mensaje la dirección y demás para enviarle los libros. De hecho, se los van a enviar a partir de septiembre.
1: A partir de septiembre, sí. De momento ya nuestro equipo se ha puesto en contacto con los 5 ganadores de estos primeros libros de los 2 sorteos que ya llevamos cerrados, pero todavía quedan muchos libros pendientes y 2 sorteos, uno que empieza hoy y otro que empezará la semana que viene y que los ganadores los dará ya, como no puede ser otra persona, nuestro director de esta casa de Informa Radio, Javier García Isaac, el próximo 31 de agosto. Así que estén muy atentos porque si no han ganado, todavía tienen muchas oportunidades de hacerlo.
0: Así es. Entonces, en Informa Radio, en Instagram, @Informa Radio, allí encontrarán ese vídeo anclado donde nuestra compañera Macarena es la que da las... O sea, las directrices de ese sorteo, lo que tienen que hacer. Creo que también tienen que seguir las cuentas de @edatvoficial y @edatvnews en Instagram, ¿no?
1: Efectivamente, hay que seguir en... Esos son los 3 pasos que hay que hacer, la verdad, muy sencillos. El primero de ellos es responder en comentarios a la pregunta que nosotros hacemos en el vídeo. Recordemos que en este nuevo sorteo será relacionada con Óscar Puente. Después de comentar, hay que seguir a 2 cuentas en Instagram, si no las sigues previamente, que son @informaradio_ y @edatvnews. Estos son los 3 pasos que hay que seguir para poder hacerte con uno de estos maravillosos ejemplares de El PSOE contra España, firmado y dedicado por Javier García Isaac.
0: Así es, y bueno...
1: Rafa, ¿sí? Que me están recordando que hay un fallecimiento que no hemos dicho, ayer, muy importante, sí, ayer, de ayer, exacto, que fue Juan Tamariz, ese clásico mago que ayer nos dejaba.
0: Ahí Javier García Isaac, el director de Informa Radio, en sus redes sociales, le dejaba una dedicatoria.
1: Efectivamente.
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1: O La Noche de Eda. Cualquier programa de esta casa pueden tener acceso. Sí,
0: sí, otro programa. Pero si a usted no le gusta la app y no es de esta gente que está todo el día con el teléfono en la mano, también nos puede escuchar a través de las diferentes diales operativos de Informa Radio a nivel nacional, que son Madrid Centro Norte 88.6 FM, Madrid Centro Sur 91.9 FM, Murcia 101.5 FM, Valladolid 87.6 FM, Tenerife Área Metropolitana 91.9 FM y Vigo 99.7 FM, y a través también nos pueden escuchar por edatv.news, el portal de referencia de esta casa, del grupo EDA, que allí no solo hay información de actualidad política, también hay otra fuente, ¿no? De corazón, actualidad, noticias de las diferentes comunidades autónomas, noticias locales y salud. Ah, Macarena, a ti te gusta mucho el corazón y salud. Bueno, tú llevas el tema de corazón.
1: A mí la verdad que son unos temas que me gustan mucho y por eso tengo la suerte de poder escribir en este portal, en edatv.news, sobre ello. La verdad que hay temas muy, muy interesantes. Como bien dice Rafa, no solo nos centramos en corazón, también hablamos de televisión, de Casa Real, e incluso muchas cosas de salud. Así que la verdad que tenemos toda la información, una vida y por haber, está en esta casa.
0: Y además también a través de edatv.news pueden cada día, por ejemplo, ahora en verano, leer los artículos de Javier García Isaac a partir de las 10 de la mañana. Normalmente él se publica a partir de las 7, pero como estamos en verano, a las 10 de la mañana tendrán ese artículo de opinión de Javier García Isaac. Hoy, el día de hoy, va a hablar, ya te digo, mira, va a hablar sobre la memoria histórica. No le vamos a dar el titular porque
1: no hay que hacer spoiler.
0: Pero va a hablar del tema de la memoria histórica y de un monumento como tal que se lo han adueñado. El gobierno se lo ha adueñado y dice, volvió al pueblo, aunque el pueblo no tiene, en realidad lo que ellos dicen, hablan mucho del pueblo, pero el pueblo nada. Así que bueno, tienen allí ese artículo de Javier García Isaac a las 10 de la mañana en edatv.news. Bueno, ¿qué te parece, Macarena, si vamos ya con los titulares nacionales, con esas noticias que radicalizan a la sociedad?
1: Pues me parece muy bien, Rafa. Vamos a ello.
0: Bruselas avala el retorno a Marruecos de los menores no acompañados, los MENAs, que permanezcan en Ceuta.
1: El Ministerio del Interior eleva a 2.168 los menores extranjeros identificados en Ceuta tras la entrada masiva.
0: La ministra Elma Sainz no pone techo a las plazas para inmigrantes en Ceuta y confirma que superarán las 1.500, al igual que las cifras de personas que se han regularizado, que dijeron una cifra y lloraban por 1.500, capaz y llegarán ya a los 2.000, a los 2 millones.
1: Policías desplegados en Ceuta denuncian hacinamiento, colchones sucios y falta de ventilación.
0: Defensa eleva a 24 los militares contagiados por sarna en Ceuta.
1: Mónica García, la ministra de Sanidad, externaliza con Quirón servicios sanitarios en Ceuta mientras critica este modelo en Madrid.
0: Y mientras todo lo que está pasando en España, Yolanda Díaz, la vicepresidenta, continúa sus vacaciones en Bayona a la espera de la elección para dirigir la OIT, la Organización Internacional de Turismo.
1: El caso Cloacas alcanza a la Fiscalía por una posible interferencia en una denuncia contra el Aire 10.
0: Y ya sale en defensa de Pedro Sánchez y asegura que es mucho más humano de lo que la gente puede pensar. Y ya que estuvo en la Mareta 3 días y lo han pillado hasta corriendo, trotando por ahí cerca de la Mareta.
1: El ministro Óscar Puente carga contra Isabel Díaz Ayuso por el ático mientras admite que Zapatero debe dar explicaciones.
0: Y una ONG marroquí exige investigar las muertes durante los cruces masivos hacia Ceuta.
1: Y en economía, alquilar una vivienda consume ya el 39% de los ingresos de una familia media en España.
0: Vamos a ampliar la información. Nosotros desde aquí, desde Informa Radio, lo venimos diciendo desde hace mucho tiempo, de que el gobierno y la izquierda instrumentalizan a los inmigrantes y los menores y los supuestos menores. Todo este combo. Ellos hacen un pack ideológico con esta gente. Ellos tienen en su cabeza de que legalizándolos, regularizándolos, dándole la nacionalidad al tiempo, esta gente va a votar por ellos. Porque ya el español ya no se come el cuento de ese pack ideológico que se inventaron, ¿no? Que ellos han pillado cada uno de los colectivos que son minoritarios y han hecho ese pack para poder llegar a más personas. Ellos dejaron de lado ya a lo que era la clase obrera. Ya la clase obrera no vota por ellos, porque no creen ellos. Ya esos colectivos minoritarios ya tampoco creen en la mayoría, de esa mayoría no creen ellos. Ahora ellos quieren, como decía Irene Montero, traer a los marrones, porque ellos quieren ser una España marrona, para que estos marrones, digo marrones porque lo dice Irene Montero, voten por ellos. Esa es su lógica. Porque ellos quieren borrar la identidad de no solo de España, sino de todo Occidente. Ellos quieren cambiarlo todo. Por supuesto, decía Fidel Castro, porque hay que irnos a esos líderes o los ideólogos, ¿no?, de todo estos movimientos de izquierda. Decía Fidel Castro que para construir algo nuevo debías destruir lo que ya estaba, el sistema que ya estaba. Lo mismo hizo Hugo Chávez, lo mismo hizo otros dictadores y otros, bueno, Daniel Ortega, en este caso también, y otros presidentes o líderes de ese socialismo del siglo XXI. Uh-huh. Y estos van por el mismo camino. Quieren destruir lo que ya hay. En este caso no es el sistema, sino la identidad, porque ellos son parte del sistema, la identidad de las naciones, para ellos perpetuarse en el poder, porque no tienen la forma perpetuarse unos y llegar al poder los otros. Entonces, ellos tienen eso en la cabeza. Mientras tanto, hay una información que es que Bruselas avala el retorno a Marruecos de los menores no acompañados que permanezcan en Ceuta. Mientras aquí, todo el día, en la televisión española, en la televisión privada, los tertulianos están todo el día dando la matraca de que los menores tienen que venirse a... tienen que traerlos a la península.
1: La península.
0: Y hacinarlos en cualquier sitio. Y traer también a los que ya están pidiendo asilo, que no se sabe quién es quién, porque no tienen identificación. Muchos te dicen que han salido de las cárceles, como se lo dijeron a nuestro compañero Tate Barceló, que han cometido delitos, y toda esa gente los quiere traer hasta aquí. Ya Marruecos dijo, dame los menores. Ahora te lo está diciendo Bruselas. Y es que no les importa lo que diga lo que digan, de un lado ni del otro, que el gobierno está empeñado en traer a los menores a la península.
1: Uh-huh. Sí.
0: Y atraer a estos señores que están pidiendo asilo o lo que sea, traerlos también a la península,
1: sí,
0: y darles
1: su
0: paguita.
1: Ayer nos lo contaba Alberto Terradas, en Gerona.
0: En hoteles.
1: Les van a llevar a hoteles directamente. O sea, no te creas que van a malvivir, les van a meter en hoteles.
0: Claro. Pensión completa.
1: Por supuesto. Y además son hoteles, como él nos comentaba, regentados por marroquíes.
0: Sí, o sea, un negocio brutal.
1: Y que decía que no solo se iba a extender a este hotel únicamente, que ya la Costa Brava también había muchísimos hoteles también regentados por marroquíes, con que no te creas que van a malvivir.
0: Bueno, mira, la Comisión Europea ha respaldado que las personas que permanezcan ilegalmente en Ceuta sean retornadas a Marruecos, incluidos los menores extranjeros no acompañados, los MENAs. Bruselas sostiene que la normativa comunitaria también contempla su devolución y ha celebrado que el gobierno español haya anunciado que quienes permanezcan irregularmente en la ciudad no serán trasladados a la península. Supuestamente. Ayer montaron un puesto de esto de hacinamiento, hay que decirlo así, temporal, sí, para meterlos allí. 1.500, cuando hay más.
1: Sí.
0: Y veíamos a través de las redes sociales, los mismos vecinos del trampolín habilitaron un espacio en una cancha deportiva para que se alojaran allí las niñas y mujeres, solo, exclusivamente, porque hay una ola de violaciones. Ya creo que son 19 hasta ahora. Ahora vamos a confirmar. ¿Ah? Y te quieres traer a esta gente para la península. El portavoz comunitario de Asuntos Internos ha explicado que la directiva de retorno aprobada en junio incluye disposiciones específicas para los menores no acompañados. Dice, la expectativa es que todos los que permanezcan ilegalmente en Ceuta sean retornados. Lo mismo que está pidiendo Marruecos, pero el gobierno hoy te dice que no, mañana te dice que sí. Vamos a ver qué va a hacer.
1: Y de hecho Bruselas también ha tomado nota de la disposición de Marruecos para facilitar el retorno de los menores y se ha ofrecido a apoyar este proceso. La comisión reclama que las autoridades españolas y marroquíes trabajen conjuntamente para garantizar que las devoluciones se produzcan de manera efectiva.
0: Y sumado a esto, hay otra información que el Ministerio de Interior eleva a 2.168 los menores extranjeros identificados en Ceuta. Tras esa invasión, el Ministerio de Interior ya contabiliza a estos menas. Ellos dicen son 270 más que hace apenas 5 días, cuando Marlaska ofreció los últimos datos disponibles. La cifra contrasta con la capacidad ordinaria de acogida atribuida a Ceuta, situada en 29 plazas. La ciudad ha tenido que habilitar nuevos espacios, entre ellos 2 colegios, mientras la Policía y Guardia Civil continúan en las labores de identificación y filiación.
1: Y a esta situación se suma el anuncio del gobierno de crear inicialmente 1.500 nuevas plazas temporales. Fue la ministra Elma Saiz la que reconoció que serán necesarias más y no ha descartado que la capacidad habilitada, Rafa, termine alcanzando las 4.000.
0: O sea, claro, ¿cuántas personas hay? Cada vez hay, se multiplican, ¿no? Que ya están allí. Esa gente no se fue, se quedaron los peores. Y esos son los peores que van a darlo todo por quedarse y que los traigan a la península. Que los monten. Y bueno, y capaz ya han denunciado que hay varios que ya están en la península.
1: Claro, si es que la cosa es esa, que no sabemos exactamente cuántos de estos marroquíes que han entrado de manera ilegal en nuestro país ya han llegado a la península, punto número uno. Punto número dos, ¿en qué comunidad autónoma están?
0: Y lo decía ayer Alberto Tarrada, diputado del Parlamento de Cataluña y líder de Vox en Gerona, denunciaba que están llevando, bueno, ya está el proyecto, sí, o ya está planificado de que a Gerona, al Hotel Traveno, van a llegar unos cuantos de estos inmigrantes en Ceuta. Estos inmigrantes con su habitación, pensión completa, almuerzo, desayuno, almuerzo y cena, y además le darán un dinerito para que hagan lo que les dé la gana y andarán por Figueras, en este caso, andarán por allí.
1: Y de hecho él mismo nos contaba que había familias españolas en condiciones muy malas que no llegaban a fin de mes, que prácticamente de hecho nos contó un caso de una familia que vivía en un coche, pero para esa familia española no hay espacio en hoteles porque no es de Marruecos. Porque como venimos diciendo estos días, al gobierno de Pedro Sánchez le importa más cómo estén todos estos marroquíes que han entrado de manera ilegal en nuestro país que cómo están los propios españoles.
0: Bueno, y los propios ceutíes.
1: Bueno, por supuesto, los ceutíes nunca se ha preocupado de Pedro Sánchez.
0: Por ejemplo, que cada vez, es que es ese baile de cifras. Todos los días hay una cifra nueva.
1: Claro.
0: Y no hacen nada. Lo que tienen que hacer es, como hemos dicho desde el minuto uno, llevarlos a la frontera. La puerta está abierta, porque la puerta no se ha cerrado, la puerta sigue abierta, y que se vayan y ya está.
1: Sí, que es lo que debería ser.
0: ¿Qué tanto esperan?
1: ¿A qué esperan, mejor dicho?
0: Mira, para sumar esto, esta información, tenemos por acá, que nos pasan del Faro de Ceuta, el medio local. Capaz iban a decir que el Faro de Ceuta son fachas.
1: Son de ultraderecha.
0: Sí, de ultraderecha. Mira, ellos titulan una información: 2 detenidos tras intentar acceder a una casa, romper una tubería y atentar contra la autoridad. Nada más, ves este titular y dices, oye, la que se está liando, ¿no? O la que hay allí. La presión derivada de la entrada masiva, esa invasión, continúa dejando nuevos incidentes en distintos puntos de Ceuta. Según la información aportada por El Faro, 2 marroquíes fueron detenidos después de que un grupo fuera localizado en las inmediaciones de una vivienda particular y presentar posteriormente, en el momento de su identificación, una actitud agresiva ante la Guardia Civil. Los hechos se produjeron cuando varios viandantes que se encontraban haciendo deporte en dirección al cementerio observaron a un grupo de inmigrantes en las inmediaciones de una vivienda por la zona de San Amaro, en las viviendas situadas en la zona de la costa. Según la información a la que ha tenido acceso el periódico, El Faro, al menos dos de ellos estaban tratando de acceder a la vivienda. Ante la situación, los ciudadanos alertaron de lo que estaban observando y hasta el lugar se desplazó una patrulla de la Guardia Civil para comprobar lo ocurrido. Los agentes localizaron a los inmigrantes al lado o junto a la vivienda. Una vez en la zona, los agentes pudieron entablar comunicación con los propietarios del inmueble para comprobar si habían producido algún tipo de daño o si faltaba objeto del interior de la casa. Fue entonces cuando los individuos, al percatarse de la presencia de los agentes, empezaron la huida. Los efectivos de la Guardia Civil consiguieron localizar y detener a uno de ellos, pero posteriormente los guardias civiles comprobaron que se había producido un intento de acceso a la vivienda por la parte trasera. Para ellos, los individuos habían escalado hasta alcanzar el inmueble aprovechando un boquete existente en la zona. Durante el acceso se habría producido además la rotura de una tubería de la vivienda. Según las informaciones, del propietario no había presentado denuncia por estos daños. Hasta el lunes que denunció.
1: Y Rafa, tengo una información de última hora relacionada con esta primera noticia con la que abríamos el informativo, en la que les relatábamos que Bruselas avalaba el retorno a Marruecos de los menas no acompañados que permanecían en Ceuta. Bien, pues acabamos de conocer que el gobierno desoye a Bruselas y ya prepara el traslado de 500 menores desde Ceuta hacia la península. Ha sido, como bien hemos comentado antes, la Comisión Europea exigía el retorno de estos inmigrantes, pero el MASAID, portavoz de Moncloa, confirma que ya se está abordando este primer reparto por parte de la ciudad autónoma con el Ministerio de Infancia y Juventud.
0: Bueno, si hay una hay alguien de Hortaleza, del distrito de Hortaleza, que nos esté escuchando, un vecino de allí, que se ponga en contacto con nosotros y nos dé sus impresiones, porque gran parte de esos chavales y esos supuestos menores van al centro de menas de Hortaleza. Acá en Madrid, como hay otro, o Alcalá, sí. En Madrid. Primero dicen que no iban, es que lo estamos informando. Primero dicen una cosa y después dicen otra. Se lo está diciendo Bruselas. Oye, que hay un equipo de la Unión Europea realizando un informe o analizando la situación y van a publicar un informe sobre lo que ellos han visto allí. Uh-huh. Y eso el gobierno, al parecer, lo tiene nervioso. Aunque ellos se la pela ya, prácticamente. Entonces, oye, ya te lo están confirmando. Todos vienen a la península. Uh-huh. Van a meter a estos niños, niñas y supuestos menores, asignarlos allí. ¿Para qué? Para instrumentalizarlos. Porque los están instrumentalizando. Esa es la realidad. En vez de dárselo a los padres que están del otro lado de la frontera, muchos de ellos pidiendo que regresen a sus niños, y otros sinvergüenzas que mandan a esos niños a la deriva para de que después hagan la reagrupación familiar, que lo dijo Ángel Víctor Torres, que es una de las soluciones para seguir trayendo gente. Ese es el proyecto que ellos tienen de la España marrona, decía Irene Montero. Porque ya tienen claro que el español no cree en ellos. No va a votar por ellos y tampoco capaz iba a votar.
1: Yo creo que sí. Yo creo que la gente está muy indignada con lo que está pasando en nuestro país. Y yo creo que todo aquel español de bien ahora mismo no se plantea no votar. Porque nadie quiere otra vez un gobierno en el que Pedro Sánchez esté al frente del mismo.
0: Ojo. Estos chicos, estos menores, supuestos menores, no van a Cataluña ni al País Vasco.
1: Vendrán a Madrid.
0: Ellos van a mandar ya a los más fuertes que consigan, los van a mandar a los hoteles, pero a los supuestos menores a País Vasco y a Cataluña nada. Claro, porque como ya tienen ya montado el tema de los hoteles y demás.
1: Claro, allí no interesará.
0: allá no van los menores para no tener problemas con Junts, con el PNV, ahí no van. Eso los mandan aquí a Madrid, capaz y los mandan a Extremadura,
1: que realmente donde el PSOE o la izquierda necesita votos. Porque no olvidemos que, por ejemplo, la Comunidad Autónoma de Madrid es de derechas y se está viendo. La derecha es lo que es fuerte en Madrid. Entonces, por eso, ¿qué necesita el PSOE? ¿Qué necesita en este caso la izquierda? Votantes. ¿Dónde llevan a todos estos votantes que han entrado por Ceuta? A Madrid.
0: Mira, hay otra información sumada a la que acaba de dar de Elma Sainz, es que no pone techo a las plazas para estos invasores en Ceuta y confirma que superan los 1.500 hasta ahora.
1: La ministra de Inclusión, Seguridad Social y Migraciones, Elma Saiz, ha confirmado que las 1.500 plazas temporales anunciadas para Ceuta serán solo una primera ampliación. El Ejecutivo prepara más capacidad de acogida, aunque la ministra ha evitado concretar hasta dónde llegará.
0: Le han preguntado a la ministra la posibilidad de alcanzar las 4.000 plazas y Saiz ha respondido: no quiero poner techo. Actualmente existen 4 espacios en proceso de adecuación y el gobierno continúa buscando nuevos emplazamientos para seguir hacinando a esta gente allí. En vez de abrir, decirle, váyase para su casa, vamos a seguir manteniendo a estos invasores allí en Ceuta.
1: Y la ministra tampoco ha precisado cuántos inmigrantes permanecen actualmente en Ceuta y se ha remitido a los 4.000 kits de comida repartidos diariamente. Saiz sostiene que la actuación del Ejecutivo está siendo inmediata, coordinada, pero sobre todo eficaz.
0: Mira, hay gente que que le cuesta pagar, le cuesta llegar a fin de mes, ¿no? Porque tiene que pagar o alquiler o la hipoteca, o hay jóvenes que solo viven en una habitación. Hay jóvenes que están luchando para sacarse un grado o una titulación y se vienen de un pueblo del interior de España a las grandes ciudades y están viviendo en una habitación, hay que trabajan y estudian, o padres que le pagan los costes de educación a los hijos. Hay otros que están pagando un coche. O sea, hay infinitas historias, ¿no? Como la que contaba Tarradas. Y esta gente sigue, en vez de, bueno, si tú vas y pides alguna ayuda, no te la dan, porque están destinadas a la mayoría de los inmigrantes. Ojo, no solo inmigrantes que vengan de África, también de que vengan de Hispanoamérica. Hay un vídeo que nos hizo gracia de unos colombianos que estaban, se hacían pasar por damnificados por el terremoto que ocurrió allí en ese país, sobre todo en la ciudad de Pereira, se hacían pasar por damnificados para recibir ayudas del gobierno. Y los han pillado. Imagínense, eso lo hacen en su propio país. ¿Cómo no lo harán aquí en España?
1: Totalmente.
0: Entonces, mientras todo esto está pasando, el gobierno está desembolsando un dineral para atender a esta gente. Y ojo, y lo hace rápido. Esto sí lo está haciendo como más o menos rápido, ¿no? Sí, vamos a ponerle aquí el puesto para que ellos estén bien, el baño y no sé qué. O sea, y alargando la situación para que no se hable de los temas, de los casos de corrupción del señor Sánchez, de su mujer y de su padre ideológico Zapatero. Mira, mientras tanto, todo esto lo que estamos comentando está pasando, la policía desplegados, los agentes de la Policía Nacional desplegados en Ceuta denuncian hacinamiento, ellos también están hacinados. Mira, colchones sucios y falta de ventilación. La Confederación Española de Policía ha denunciado las condiciones lamentables en las que se encuentran algunos agentes desplazados en Ceuta. El sindicato alerta de hacinamientos, problemas de higiene, falta de climatización y dificultades para descansar en las instalaciones habilitadas.
1: Según la CEP, la Confederación Española de Policía, algunos de estos policías duermen en habitaciones con 7 u 8 compañeros y otros han tenido que hacerlo incluso en el suelo. También denuncia colchones antiguos y con manchas y asegura que en una de las plantas unos 70 agentes compartían un único inodoro.
0: Imagínese.
1: 70 personas y un único baño.
0: Bueno, que están las imágenes ya rodando por las redes sociales de ese de ese único inodoro, de los colchones manchados, de, bueno, incluso agentes durmiendo en el suelo.
1: Sí.
0: ¿Mm? O sea, es la locura, ¿no? Esta la organización reclama una inspección preventiva urgente, mediciones de temperatura, humedad y ventilación y la sustitución de los colchones. También exigen alojamientos alternativos si las actuales dependencias no pueden garantizar las condiciones mínimas para los agentes. Se le está yendo de las manos todo esto, ¿no?
1: Menos mal que está, como he dicho antes, menos mal que se está conociendo a través de redes sociales estas condiciones lamentables en las que están los policías desplegados en Ceuta, porque si fuese por el gobierno nunca nos enteraríamos ni que comían un panecillo con atún, ni que dormían algunos de ellos en el suelo, o que incluso 70 de ellos tenían que compartir inodoro. Estas son las condiciones en las que en nuestro gobierno, los ministerios pertinentes, tienen a los policías, a las personas que están en Ceuta para defender a los ceutíes, donde no está ningún miembro del gobierno ni, por supuesto, el presidente del gobierno.
0: Bueno, súmale a esto que Defensa, el Ministerio de Defensa, eleva 24 militares contagiados por sarna. El Ministerio de Defensa eleva a 24 el número de militares de la Comandancia General de Ceuta afectados por sarna. Todos los diagnósticos están recibiendo tratamiento y se ha establecido un protocolo para prevenir nuevos contagios. Es decir, mira, así estará la situación de hacinamiento en toda la ciudad, porque vamos a decir que la ciudad está hacinada.
1: Sí, sí, sí.
0: No solo donde están durmiendo los policías que dijimos ahora, no solo la playa, sino así será el tema sanitario y de higiene en toda la ciudad, porque esta gente caga, mea, y ya ustedes se imaginarán cómo está la ciudad. Vamos a hablar hoy con uno de nuestros compañeros que estuvo allí, que nos contará un poquito más de la situación. Imagínense para que estos militares tengan sarna.
1: Sí. Es que yo creo que es algo que nunca habría imaginado, fíjate.
0: O sea, un militar, porque no estamos hablando que esté en la guerra, porque si tú me dices, no, sí, está en Afganistán,
1: claro,
0: y está contra
1: el
0: terrorismo y demás.
1: No haya condiciones de sanidad, sea otro escenario. En otro escenario lo podríamos comprar.
0: Él está en el frente y pilló sarna,
1: claro,
0: porque tal.
1: Bueno.
0: Pero es que en la Comandancia General de Ceuta, ¿qué pasa? Que según nos cuentan las asociaciones, es que estos militares han pillado la sarna ya no dentro de la comandancia, por supuesto, sino con el contacto con los invasores estos.
1: Pero lo más gracioso de todo esto es que Defensa, el ministerio dirigido por Margarita Robles, sostiene que el brote no tendría su origen en la entrada masiva registrada el pasado 30 de julio, ya que los primeros contagios, según han dicho, se habrían producido 2 días antes. La Jefatura de Sanidad ha establecido un circuito común para detectar rápidamente nuevos casos y controlar los contactos.
0: A ver qué nos enteramos. 2 días antes el brote fue 2 días antes de la entrada.
1: Si es que no tiene sentido.
0: No es que no tiene sentido, es que te estás echando mierda tú mismo.
1: Claro.
0: Entonces, ¿qué no limpian eso allí? No limpian, la comandancia está, son unos bastos. O sea, ¿en qué condiciones está entonces la Comandancia General de Ceuta? Para que ya haya brotes de sarna antes de que haya ocurrido la invasión. Coño, ya está llegando un punto de inutilidad. ¿Cómo vas a decir eso? Salvando a los tipos. No fueron los invasores, no fueron los inmigrantes, los menores, no fueron los estos. Ellos no tienen la culpa. Entonces, ¿quién tiene la culpa? El que limpia.
1: O los ceutíes que están confinados.
0: Los coordinadores, los que coordinan el tema de salubridad en la comandancia. O sea, siempre buscan echarle el muerto, como dice, la culpa a otra persona.
1: Sí.
0: ¿Ah? La Asociación de Tropa y Marinería Española reclama transparencia sanitaria y datos oficiales sobre la evolución del brote. La organización pide el número real de afectados, las unidades implicadas y las medidas adoptadas ante el despliegue prolongado y la elevada exigencia. Veremos si en los próximos días tendremos acá a Marco Antonio Gómez. Nuevamente lo tuvimos hace dos semanas.
1: Dos semanas, sí.
0: Hablando del tema de la alimentación, vamos a ver si contactamos con él por el tema de la sarna. Pero es que, de verdad, ¿es que no tiene sentido?
1: No, ninguno. Ninguno.
0: Fue dos días antes del brote de sarna. Entonces, estos militares tenían sarna antes. Es como taparlo todo.
1: Sí, sí, sí, sí. Es que ellos no asumen la culpa de absolutamente nada, ¿eh? Bueno, pero es que tampoco me sorprende eso, porque ya lo hemos podido ver a lo largo de todos estos años en los que Pedro Sánchez lleva en el gobierno, lleva en la Moncloa, porque de Adamuz tampoco, de los guardias civiles que fallecen por las narcolanchas tampoco, de los fallecidos por la Dana tampoco. Ellos no tienen la culpa de nada porque son un gobierno que hace todo muy bien, como dice Óscar Puente. Pero claro, lo hacen tan bien que fíjate que algunos de ellos están en la cárcel.
0: ¿Quién está en la cárcel?
1: Ábalos.
0: Ah, sí, sí, sí.
1: 24 años.
0: Sí, sí, y Coldo.
1: Y Coldo 19.
0: Coldo que en vez de llevar esa chistorra... Claro.

0: a sus oponentes. Ella tiene una fijación muy dura,
1: están
0: muy fuerte.
1: Están todos obsesionados.
0: Con Ayuso.
1: Porque Óscar López igual.
0: Ah, bueno, Óscar López.
1: Y bueno, y Óscar Puente, por supuesto.
0: Ah, todos
1: están todos obsesionados.
0: Todos los culpables de todo lo que está pasando es Ayuso y Abascal.
1: Sí.
0: Según ellos.
1: Solo. Sí, claro.
0: A Feijóo lo dejan de lado, porque es Feijóo.
1: No vende tanto, debe ser que no tira
0: no,
1: redes.
0: No, bueno, que Feijóo también va como va. Entonces, bueno, es Ayuso y Abascal. Esto es una información que vamos a dar que ya se conoce. Y que demuestra la doble moral de esta gente. Y lo rastrera que es esta gente. Macarena, por favor.
1: Sí, porque el Ministerio de Sanidad, dirigido por Mónica García, mantiene externalizados distintos servicios del Hospital Universitario de Ceuta, algunos de ellos con empresas del Grupo Quirón, pese a las reiteradas críticas de la ministra a la colaboración público-privada utilizada por el gobierno de Isabel Díaz Ayuso.
0: Según publica El Debate, el medio de comunicación ha citado fuentes del propio hospital, habría hasta 12 servicios sanitarios externalizados, entre ellos figuran endoscopias con secundación profunda, rehabilitación logopédica, neurología y determinadas pruebas diagnósticas.
1: Uno de los contratos para realizar endoscopias fue adjudicado en febrero de 2026 por 158.899 euros a IDCQ Hospitales y Sanidad. Además, ese año se han contratado con esta compañía pruebas vestibulares por 6.900 euros y antroresonancias magnéticas por otros 24.000 euros.
0: Y anda esta señora... Que llegó a ser lo que es, por bailecitos y hablando, llenándose la boca de la sanidad pública, y mira lo que está haciendo. Ataca siempre al Partido Popular y en este caso a Ayuso por el tema de Quirón, y mira lo que hacen.
1: Pero no solo ella, no olvidemos que ¿sí? Ana Redondo, la ministra de Igualdad, también ha contratado en diversas ocasiones a empresas del Grupo Quirón para realizar pruebas médicas a los empleados del propio ministerio. Igual que también lo ha hecho Mónica García. Con que es muy irónico que critiquen algo que, por supuesto, luego hacen todos ellos.
0: Claro.
1: Porque esas informaciones las puede conocer cualquier ciudadano español a través del portal de transparencia. Uh-huh. Tú te metes ahí en el ministerio pertinente y puedes ver en qué se gastan el dinero. Porque te ponen los contratos. Y ahí se puede ver claramente. O sea, esta no es una información que se esté inventando a la ultraderecha o que sea en vuelo. Esto es algo que está publicado por ellos mismos.
0: Por la mañana firman estos contratos y por la tarde van de manifestación contra la sanidad privada y a favor de la sanidad pública. Cuando los médicos... Miren la situación de los médicos de Ceuta y los médicos de toda España. Uh-huh. Mónica García llegó allí... hablando que iba a luchar por los médicos y el personal sanitario, y fíjese cómo están, cómo, la que está liando con los sanitarios, la que tiene liada en Ceuta. Y su jefa, recordemos, su jefa Yoli Díaz, la Yoli, que vive en los mundos paralelos, por ahí decían los mundos de Yoli, que a nuestro compañero Gonzalo Pinilla le encanta.
1: A mí me hace mucha gracia también.
0: Los mundos de Yoli, que se burlan de ella. Esa que era la jefa, porque ya no es jefa ni de nada.
1: Ella ya,
0: ya está de retirada.
1: Salir. No ve el momento de salir.
0: Andan en otro mundo paralelo, en realidad. Mm-hmm. Y digo su jefa porque su partido está dentro de esa coalición, de Sumar.
1: Sí. Y fíjate, si le importa un poco los médicos a Mónica García desde que es ministra de Sanidad... que hemos podido saber que en Ceuta los médicos que están en las urgencias de los hospitales normalmente atienden a unos 180 pacientes en estas urgencias. Claro, desde esta entrada masiva de inmigrantes a Ceuta están atendiendo en torno a 300 pacientes al día. ¿Qué pasa? Que si se hubiese duplicado el personal sanitario, perfecto. El problema es que no se ha duplicado. Que siguen estando los mismos médicos que estaban, pero tienen que atender prácticamente al doble de los pacientes en urgencias de lo que hacían anteriormente. Y de hecho, ellos mismos eran los que estaban a las puertas de los edificios en los que se encontraba Mónica García en su paseo por Ceuta, pero ella no fue capaz de salir a hablar con médicos. La ministra,
0: no,
1: que
0: dicen,
1: antes de llegar a su
0: sí,
1: cargo...
0: Dicen que una chica que estaba allí, cubana, que era racista.
1: Claro,

0: llegaron a decir, bueno, ella no lo dijo Mónica, o sea, llegaron a insinuar de gente del entorno, de los socialistas, que esta señora era racista y bueno, y otras tonterías más que se inventan, con una chica de color, es negra y cubana, y está trabajando allí.
1: Sí.
0: Sí, es racista.
1: Eso, que en vez de salir a preocuparse por cómo estaban los médicos ceutíes, la ministra, que en su día decía, cuando yo sea ministra de Sanidad voy a velar por la integridad de los médicos, voy a ser la ministra que de verdad se preocupe por ellos.
0: Mientras estaba perreando ahí en un programa de radio.
1: Por supuesto, mientras estaba siendo divertidísima, eran todo palabras, como estábamos acostumbrados a que nos hagan los ministros de este gobierno de Pedro Sánchez, o incluso el propio Pedro Sánchez, que tiene una oratoria buenísima, que intentan comer la cabeza a todo el mundo con sus mensajes, pero luego no hacen nada.
0: Mira, y la que no está haciendo nada prácticamente, que se olvidó ya del gobierno, ya está de salida, está jubilada del gobierno, porque no se va a jubilar, va a seguir cobrando, va a seguir metiéndole la mano en los bolsillos a los españoles y al que pueda. Es la Yoli Díaz, que ahora anda con, bueno, no es que anda, es que continúa.
1: Sí.
0: Con sus vacaciones en Bayona, a la espera de la elección para dirigir la Organización Internacional de Turismo, la vicepresidenta segunda, Yolanda Díaz. Que Ceuta, ¿dónde queda Ceuta?
1: No le interesa.
0: ¿Dónde queda Ceuta, dirá Yolanda? ¿Dónde queda?
1: En la OIT debe ser que no pone nada de Ceuta.
0: No, hombre.
1: Y en el Ministerio de Trabajo, menos.
0: Y, oye, hay una mafia ahí en torno a la Organización Internacional de Turismo.
1: Sí, sí.
0: Tema Begoña Gómez, el que fue el antiguo presidente o que dirigía la OIT. Ahí hay cosas para investigar.
1: Sí.
0: Bueno, mientras Yolanda Díaz continúa pasando el mes de agosto en Bayona, donde ha sido fotografiada disfrutando de unas jornadas de playa, paseos, encuentro con amigos, cosas chulis, por supuesto, es Yolanda. Este domingo, el pasado domingo, fue vista paseando por la avenida al parador de la localidad gallega. Ella está en su mundo, en sus mundos de Yoli.
1: Y según publica El Debate, Díaz también pasó el sábado en la playa y posteriormente acudió a una celebración de cumpleaños. Durante las últimas semanas ha sido vista en diferentes puntos de Bayona y Nigrán, mientras continúa su periodo vacacional.
0: La vicepresidenta afronta además en los próximos meses pendiente de su candidatura para dirigir la Organización Internacional del Trabajo o del Turismo. Ojo, hay que verificar esto. La elección está prevista para el 16 de noviembre y Pedro Sánchez ha respaldado su candidatura para ponerse al frente de las agencias de las Naciones Unidas. Vamos a verificar.
1: Internacional del Trabajo.
0: Del trabajo. Nosotros estamos hablando del turismo.
1: Del turismo.
0: Bueno, el turismo también, ojo con Begoña Gómez, creo que hemos dicho. Rectificamos. Organización Internacional del Trabajo.
1: Del trabajo, trabajo, sí. Sí, yo estoy en bucle con el turismo.
0: Sí, sí, porque claro, es que como estamos con el tema de la OIT, bueno, trabajo. Del trabajo. Ojo, y Yolanda, pero ¿qué va a estar dirigiendo esta señora? Si no pudo dirigir a su partido. Mira, el partido se cayó a cachos.
1: Ni a su partido, ni a su ministerio.
0: Por eso.
1: Porque los datos del Ministerio de Trabajo de personas que tienen, que están pluriempleadas, ha crecido. Sí, sí, lo que comentábamos en semanas pasadas. Ha podido crecer el número de personas que ahora mismo tienen un contrato indefinido. Pero claro, hay contratos que son fijo discontinuo. Que sí, que tú tienes un contrato indefinido, pero a lo mejor no te llaman hasta dentro de 6 meses. Tú tienes un contrato indefinido, pero, como decía nuestro compañero Pablo, eres socorrista. No, estás contratado indefinido, sí, pero hasta el año que viene no vuelves a trabajar.
0: Y en las Naciones Unidas, como estamos viendo, está llena, pero llena de este tipo de personas, de rojos, fracasados, van y aterrizan allí. Organización Internacional del Trabajo. Rectificamos, ojo. Bueno, ese es la Yoli Díaz. Mira, Macarena, ¿qué te parece si nos vamos a un corte publicitario y regresamos con más en La Boca del Lobo y con el invitado de hoy, que bueno, es nuestro compañero,
1: Tate Barceló,
0: que nos va a contar la situación que vivió en Ceuta y de esa que se ha hecho viral ese testimonio que tuvo con un chico
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0: Estamos en regreso con este segundo bloque en La Boca del Lobo de este 19 de agosto, Macarena, y tenemos ya a el invitado de hoy. Todos los días tratamos, a pesar del tema de vacaciones, ¿no?, de tener a un invitado, y hoy tenemos con nosotros a nuestro compañero Tate Barceló, que estuvo en Ceuta el fin de semana pasado y pudo recoger distintos testimonios y ver la realidad de lo que pasaba allí. Hoy continúa Ceuta siendo noticia. Uh-huh. Así que, bueno, tenemos ya en línea ya nuestro compañero Tate Barceló desde León, me imagino, ¿no? Uh-huh. Todavía estás allí, Tate, ¿qué tal?
21: ¿Qué tal? ¿Cómo estáis? ¿Todo bien? ¿Veis bien?
22: Todo muy bien.
0: Muy por bien, aquí. Sí. ¿Qué tal? Oye, ¿qué es esto? ¿Qué camisa es esta? ¿Esto es Ceuta?
21: Bueno, esto es Ceuta, esto es España. Esto es la que me regalaron el otro día en una entrevista que hice en la cafetería Avaris. Uh-huh. Una entrevista muy interesante, de verdad que lo digo, para mí de las mejores que hemos hecho en Ceuta. Y me regaló la camiseta pues porque ahora quiere fomentar un poco el turismo. Después de todo lo que está pasando, claro, pues saben que hay pues miedo, cierto miedo al extranjero y a la persona también española que quiera viajar a Ceuta. Y bueno, pues me regalaron esta, que van a hacer más camisetas como estas. Y la verdad es que refleja muy bien lo que es Ceuta, ¿no? Que es la convivencia entre cuatro religiones. Estamos viendo aquí la judía, la hindú, la musulmana y la cristiana, que siempre han convivido en paz hasta ahora, ¿no? Hasta que este gobierno pues ha decidido pues directamente suplantar la identidad de los ceutíes y los caballa, que es como se les llama allí, pues por la islamización, ¿no? Y ese es el peligro y lo que no quieren verse abocados ellos, porque siempre han convivido en esas cuatro culturas, esas cuatro religiones, y nunca han tenido ningún problema hasta ahora.
0: Tate, ya has estado en Ceuta dos veces. Después de la invasión y ahora posterior a todo esto que estamos viendo en Chabolandia, lo que es la playa del trampolín, la ciudad debe estar hacinada, ¿no? Mierda por todos lados, porque estos tíos que andan vagando por la ciudad. ¿Qué pudiste ver en esta ocasión?
21: Pues mira, una sensación que tuve nada más llegar era de mayor tensión y de una imagen mucho peor de Ceuta que la del primer día que fuimos para allá. Eso que el primer día estaba todo un poco más revuelto porque fue el domingo, y la avalancha de migrantes fue, pues digamos, el día miércoles por la madrugada, sí, casi jueves. Sí. Nosotros llegamos el domingo y había mucho alboroto, mucho tal, pero bueno, dentro de lo que había, veías mucha militarización, mucho militar, mucho policía, y yendo ahora, 15 días más tarde, bueno, eran ya 16, pensábamos que la situación iba a estar un poco diferente, ¿no? Y la verdad es que para nada. Ya te cuesta reconocer los grupos de inmigrantes con la gente que ha llegado aquí porque ya se han cambiado de ropa. Al final luego los acabas calando un poco, ¿no? Por la forma de andar, siempre van en grupos de 6, 7, 5 personas, son todo hombres. Pero sí que es verdad que ya hay un punto en el que no sabes muy bien reconocer, si eres de fuera, quién es de allí, quién es el ceutí y quién es el inmigrante ilegal que entró ese día por la frontera Tarajal de manera ilegal, ¿no? Entonces, crea un poquito un estado de confusión. Y luego, bueno, pues la situación para los vecinos y para la gente de ceutí con la que podemos hablar, que hablamos con mucha gente, es de resignación de una buena parte de ellos. Cuando preguntaba si querían hablar al micrófono, decían, esto es una mierda, yo estoy cansado de hablar. Y es verdad que mucha gente lo interpreta así, ¿no? Como una resignación de esto es lo que nos han traído, y nosotros, más que proteger nuestra vivienda y nuestras casas y nuestros hijos y nuestras familias, no podemos hacer nada más. Entonces, la sensación es un poco casi peor que la de hace 15 días, la verdad.
0: Y oye, tuviste el testimonio que se ha hecho viral de un tipo que con unas heridas en el brazo, unas cicatrices, que te decía que había salido de la cárcel, que él era un buen tipo, era un buen hombre, y te decía que su objetivo era venir a la península.
21: Sí, bueno, es que cuando hablamos de que estas organizaciones, digamos, de inmigrantes ilegales pasan a Ceuta, no lo hacen a ciegas, lo hacen sabiendo y teniendo una información detrás de eso que les anima a llegar a Ceuta, porque saben que desde aquí pueden viajar a Bilbao, como decía este chico, o a Huelva, que es lugares donde sabemos que, por ejemplo, en Bilbao las ayudas a la población inmigrante es mucho mayor o mejor que en otros territorios, ¿no? Y la opción de Huelva, pues un poco a lo mejor, quizá por lo mismo, ¿no? Porque saben que a lo mejor allí pueden captar o pueden tener algún tipo de ayuda, y saben que a lo mejor por lo que es el estrecho de Gibraltar lo tiene más complicado y prefieren ir a Huelva antes que ir a, pues por ejemplo, te puedo decir Cádiz o cualquier otro destino de la península ibérica, ¿no? Pero sí que es cierto que este chico, bueno, mucha gente hablaba en comentarios, que yo me hacía mucha gracia verlo, que decían que el joven solamente sabía decir que sí, cárcel, cárcel, que solamente repetía lo que yo decía, ¿no? Es mentira. Es que el joven hacía el gesto de estar esposado, sí, y que había estado en la cárcel. O sea, te quiero decir, el vídeo, para que... El que no quiera verlo me parece estupendo. Y yo entiendo que el que no quiera ver la realidad de lo que está pasando en Ceuta, oye, cada uno es libre de pensar lo que quiera. Pero, hombre, yo creo que hay cosas que son obvias. Cualquiera que se le pase por la cabeza a buscar qué significan esas cicatrices, saben que es una de dos, o lesiones por algún altercado, algún hecho, algo que es muy raro porque el brazo entero lleno de cicatrices, no suele estar así. Y lo segundo son autolesiones. Cuando tú tienes una herida, no la curas bien porque realmente no te pones puntos. Son autolesiones que te hacían ellos en la cárcel para poder tener una opción o una salida, digamos, de donde estaban en prisión, para poder salir al exterior, a un centro de salud, a un centro médico. Y esa es la realidad. O sea, esta gente, repito, el que no quiera verlo, que me parece estupendo, pero que no intente manipular y distorsionar la realidad. La realidad es que esta gente está ahí en Ceuta, que está vagando por allí, que muchos de ellos ni siquiera están en la playa Trampolín, porque aquello está custodiado por militares, por la Policía Nacional. Esa gente está metida en el bosque o está metida en pisos patera de gente que conocen aquí, que son igual de maleantes que ellos, igual de delincuentes que ellos, y le están acogiendo pagando a lo mejor 100 euros por noche. O sea, te quiero decir que esto está pasando en Ceuta y que eso está en Ceuta.
2: De hecho, Tate, buenos días, lo primero de todo. Yo te quería preguntar,
21: buenos días, Maca.
2: Porque de hecho fuiste tú el que dio en exclusiva esta información, que te comentaban los vecinos ceutíes que el CNI les preguntaba dónde estaban esos pisos patera, porque muchos de ellos estaban escondidos. ¿Te pudieron contar algo más los ceutíes o qué es lo que te contaron? ¿Qué relatos te contaron en esta ocasión en diferencia de la primera vez que estuvisteis allí?
21: Bueno, la situación y la sensación que tienes cuando escuchas hablar a los vecinos es que, aparte del abandono que sienten ellos, que eso no ha cambiado en estos 15 días, al revés, es casi mayor el descontento de la población ceutí y caballa con respecto al gobierno y ese abandono, lo que sí me he dicho es que hay cierto descontrol. Es que no, igual que pasa en el sector sanitario, que dicen, oye, tenemos una plantilla para acoger a 83.000 ciudadanos que tenemos aquí en Ceuta, y ahora han entrado otros 80.000, y no tenemos la capacidad de abarcar todo lo que tenemos que abarcar. O sea, es un poco la realidad que está pasando, y también pasa en el ámbito de seguridad, ¿no? Tanto la Policía Nacional, como la local, como los militares, tú le ves por allí y da casi más una sensación de querer dar la imagen de que está todo controlado a lo que realmente está pasando, y es que no está todo controlado, ¿no? Hemos visto cómo, por ejemplo, detenían a varios chicos. Los militares y la policía militar son los que hacen a los inmigrantes o grupos de inmigrantes levantarse las camisetas por si tienen algún tatuaje, alguna herida, como las que veíamos en el vídeo, preguntando al chico este, algún tipo de marca que pudiese determinar si ese hombre pues había estado por prisión, si es una persona en busca y captura, como detuvieron en frente justo de la cafetería a Baris, que lleva la camiseta, pues justo ahí enfrente detuvieron al libanés en busca y captura con una requisitoria por delito de sangre. Pues ese tipo de cosas también están ocurriendo en Ceuta, y la policía está haciendo todo su trabajo, porque lo hemos visto cómo trabajan a destajo, cómo buscan los grupos, pero al final tampoco pueden hacer mucho más que los que vayan merodeando por la ciudad de Ceuta. Lo único que hacen es llevarlos a la playa Trampolín, porque saben que allí sí lo tienen más controlado que si los tienen entre los barrios, entre las barreras de la gente de allí. Entonces, aún así, haciendo todo lo posible porque esa gente esté en la playa Trampolín, siempre hay alguno que no está donde tiene que estar, y están pues ocupando pisos o están llevando a cabo violaciones, como hemos visto desgraciadamente, y que mucha parte de la izquierda quiere silenciar. Eso es una locura, lo de las violaciones. Allí la gente dice, oye, que mis hijos empiezan el colegio en, pues, ¿qué estamos, a 19? Pues en 19. Casi 10 días. Es que el día 8 de septiembre empiezan el colegio en Ceuta. Y la gente tiene miedo porque no sabe qué va a pasar con sus hijos, que toda la vida a lo mejor han ido andando a casa, o sea, o al colegio, en trayecto, porque ahí Ceuta tampoco es muy grande de territorio. Y a lo mejor son trayectos de 10 minutos, 5 minutos andando solos, gente, a lo mejor chavales de 12, 14, 15 años. Y dicen, ahora yo no puedo permitirme que mi hijo se vaya solando al colegio. Y yo no puedo llevarlo porque yo tengo que trabajar, el marido tiene que trabajar también. Y al final no sabe la gente qué va a pasar el día 8 de septiembre cuando se revuelva, o sea, cuando todo el mundo vuelva a sus colegios y al horario lectivo, ¿no? Y eso va a ser un auténtico caos en Ceuta.
0: Oye, Tate, el tema de las violaciones, ahora nos dan una cifra de 19 violaciones. Y hemos visto que en el Príncipe, en el barrio del Príncipe, los mismos vecinos habilitaron un espacio en una cancha deportiva allí para poder alojar a las niñas y a mujeres que marroquíes que habían entrado ilegalmente, porque tienen ese miedo de que las agredan sexualmente, porque según hay grupos que andan por allí buscando, sea lo que sea, niños, niñas, lo que sea, para abusar de ellos. ¿Qué sabes tú de ese tema? ¿Qué has visto?
21: Para mí lo que me dicen que el lugar más peligroso para las mujeres y para las jóvenes que están allí en Ceuta son los alrededores del CETI, aquella zona que, digamos, ya está colapsada, como hemos hablado más de una vez, ¿no? Que tenía plaza para 500 personas y estaban ya por 700. Sí. Las afueras es lo más peligroso que hay en el CETI porque es un descampado entero donde hay una especie, digamos, de cañaveral, muchas ramas altas, muchos árboles que tapan mucho la visibilidad. Y ahí es donde se produjo una de las violaciones, en esos alrededores, ¿no? Aledaños al CETI. Y es un lugar muy peligroso. Lo que dice la gente allí es que intentan evitar cualquier zona que no sea el centro de Ceuta, porque nosotros estuvimos hospedados en el centro de Ceuta. Y la verdad es que la imagen es de cierta normalidad. La gente sale, se bebe sus copas, se va a cenar, da sus paseos. Y la parte del centro de Ceuta está bastante bien, digamos, conseguida, ¿no? O sea, ha conseguido dar esa imagen de normalidad y mucha gente, pues bueno, intenta hacer su vida dentro de lo que saben que es el día a día. Pero las partes más periféricas, como puede ser el Príncipe, el Barrio del Príncipe, los Rosales, hablando con un grupo de chavales incluso, decían que es que en los barrios se están pegando a palos entre ellos, que por lo mejor por una comida, por un algo, se están pegando a palos. Y el tema de las violaciones hay que tenerlo con mucho cuidado porque ellos tienen miedo, es que la gente ceutí tiene miedo. Es que estuvimos hablando con una mujer que tiene, bueno, el padre tenía una casa justo enfrente de la playa de trampolín y nos contaba el padre que había puesto una concertina llena de alambres y que había puesto, pues eso, una valla de espino para que la gente no le pasara en la casa, porque los inmigrantes habían ocupado su casa ya o intentado ocuparla dos veces, ¿no? Y tuvo que sacarlos de allí a patadas. Y estaba justo la mujer delante y la mujer, que era la hija de este hombre, nos contaba que es que tiene una hija también ella y que tiene miedo, que no puede salir a la calle, que no le deja que su hija vaya a la playa a bañarse. ¿Por qué no? Porque esta gente no sabe lo que va a hacer cuando ve a una mujer en bikini. Tienen miedo de qué puede pasar. Más allá de las enfermedades que puede haber en la playa, más allá de eso, el verdadero miedo que tiene es cuando ve a una mujer en bikini a 3 metros, ¿qué va a pasar? Y la gente lo dice, incluso los reporteros, coincidimos Juan y yo con una reportera allí en Ceuta, que decía, además de La Sexta, que mira que, pero era, bueno, era compañera de Juan Pulido, y le decía, mira, hemos estado en El Príncipe, y yo me sentía un trozo de carne, me he tenido que ir de allí casi corriendo, porque sentía cómo se estaban mirando, cómo hablaban entre ellos, se giraban dos más, se acercaban, o sea, que la sensación es esa, y está la realidad de lo que está pasando en Ceuta, que la gente tiene miedo de ser violado, de ser robado, de que ocupen su casa. Una mujer nos decía también que los inmigrantes ilegales que habían llegado a Ceuta estaban tocando las bolsas cuando iban a la compra, tocaban las bolsas a ver si alguna, por sensación de asco, alguna persona podía tirar esas bolsas al suelo y coger la comida que llevaban dentro. Que muchas veces te quieren coger la bolsa y luego te piden a cambio un dinero, un euro, dos euros, lo que sea, lo que les des. O sea, que es un poco la sensación que está viviendo y al final el futuro que le espera a Ceuta, a los ceutíes, y no solamente a ellos, sino también a los migrantes que han llegado hasta Ceuta de manera ilegal, es esa, ¿no? Un lugar donde dormir no van a tener nunca, a no ser que ocupen una casa. Y lo peor de todo esto es que es una olla a presión, porque el día que ocupe una casa de alguien que a lo mejor tenga un bate de béisbol, probablemente se va a liar. Porque cuando el vecino que saque un bate de béisbol para defender su propiedad tenga que sacar a patadas a un inmigrante ilegal, con la desgracia de que por lo que sea pueda matarlo, es que al día siguiente va a haber 5 o 6 inmigrantes en la puerta esperándole. Sí. Y ahí se va a montar una auténtica guerra civil en Ceuta, y es que no queda tanto para que lleguemos a ese punto, es que es una olla a presión. No sé si visteis el vídeo de un joven que estaba en un directo, parece que estaba 4 en directo o algo de esto, y le da un manotazo al móvil porque pensaba que era un inmigrante que estaba grabándole para reírse de él, y era un reportero, un ceutí, o sea, era prensa. Y eso es lo que mejor refleja lo que está pasando ahora mismo en Ceuta, esa crispación, ese llegar a tal punto de nerviosismo que no sabes ni quién es un ceutí, quién es un inmigrante que se está riendo de ti, te está grabando. Y eso es un poco el miedo que tienen en Ceuta, ¿no? Que esto vaya a mayor.
2: Y de hecho lo hemos podido ver en redes sociales también en relación a este tema de las violaciones, de la seguridad, que la pseudo reportera de Pablo Iglesias, la de Canal Red, decía que ella paseaba por Ceuta muy tranquila, que hablaban de violaciones pero que no existían, que había mucha seguridad, que ella iba tranquila y que no entendía por qué la prensa decía eso, ¿no? Porque se inventaban eso. De alguna manera la izquierda lo que quiere es silenciar este tipo de cosas que nos estás contando, que las mujeres no pueden estar seguras en Ceuta, y te lo han contado a ti de primera mano periodistas, te lo han contado mujeres ceutíes que viven allí, para que luego venga esta pseudo periodista y te diga, no, si aquí está todo tranquilo, se lo están inventando, ¿no? Me parece un poco irónico que la izquierda juegue con este tipo de cosas de los españoles que no estamos allí, que nos guiamos de hecho por eso, por la gente que habéis ido y que nos contáis las cosas.
21: Bueno, es que esta mujer, para empezar, no es reportera de nada, ni sido reportera, es la mascota de Pablo Iglesias, que se dedica a blanquear una invasión en toda regla, que es lo que estamos viendo en Ceuta y lo que le espera a España si esto no cambia de aquí a 10 años. Y lo que te digo, y es que esta persona, yo cuando íbamos en el coche, porque entonces fuimos en el coche y nos trasladamos a todos los lados con un ceutí, porque queríamos que realmente fuese alguien de allí que nos contase lo que estaba pasando de verdad. Íbamos en el coche y justo cuando entrevistamos al hombre este que os contaba antes de la concertina que había puesto en su casa porque se habían ocupado dos veces y no quería una tercera, vimos a la mascota de Pablo Iglesias andando por allí, por la playa de trampolín, tranquilamente, y no se acercó a ninguna persona que no fuese migrante. De hecho, ella misma reconoce que fue a la playa de trampolín a cargar teléfonos móvil, a dar de comer a los inmigrantes que estaban allí, vulnerándose derechos humanos. Claro, pero claro, cuando tú escuchas a esta gente hablar de derechos humanos, cuando se están produciendo 15 violaciones por parte de los inmigrantes, allí la gente nos decía, aquí lo normal, entre comillas, que nunca es normal, ¿no?, que haya una violación, pero aquí he escuchado una violación cada 2, 3, 4 años, porque Ceuta al final era un pueblo, para ellos era un pueblo. Claro. Es un pueblo de 83.000 personas que se conocen todos y saben todos quién es su padre, quién es su madre y quién es su hermana. ¿Qué ocurre? Que de pasar a lo mejor de una violación cada 2, 3 años, han pasado a tener 15 en apenas 2 semanas. Entonces, ¿eso cómo se lo explicas a la gente de Ceuta? No se puede explicar. ¿Y a quién culpas? Pues ellos culpan a una persona, es Pedro Sánchez al gobierno. Ellos saben, tienen claro que es el abandono del gobierno. Uh-huh. Y allí tienen mucha estima al presidente, a su presidente de Vivas, le tienen muchísima estima. Saben que es el que está dando la cara ahora mismo por el pueblo ceutí, por los caballas y por todo Ceuta. Sin embargo, el delegado del gobierno no le quieren ni ver por allí. No le quieren ni ver. Y a nadie que sea ministro, lo hemos visto, cada vez que haya un ministro, cada vez que ha ido alguien en representación del gobierno, se ha ido por ahí a gorrazos, porque la gente entiende perfectamente que ha sido un abandono, digamos casi, estructural del gobierno, de todo el gobierno. Es que la ministra de Inclusión Social y de Migraciones llega 17 días tarde. Es que es una auténtica barbaridad. Uh-huh. Es que allí ha habido gente, reporteros que han estado antes que los ministros. O sea, por ejemplo, Bertrán Endongo estuvo allí la madrugada que estaban saltando la valla, que estaban pasando el Tarajal. Y los ministros, que suponen que tienen que dar la cara, sanidad llega cuando ya hay casi 24 brotes de sarna entre los militares. Es una auténtica barbaridad, es una locura.
0: Oye, y es que tú acabas de mencionar que todos los hutíes tienen entre seis a Pedro Sánchez, y es que hasta el mismo partido, el mismo PSOE de allí, ahí esa batalla que tienen contra Ferraz, ¿no? O sea, prácticamente están diciendo, oye, tienen que decir la verdad. Nos están prácticamente utilizando esta crisis, esta invasión.
21: Es que es normal. Lo que no es normal es el delegado del gobierno. El delegado del gobierno es Ceutí. Vive una barriada ahí al lado que todo el mundo conoce donde vive el delegado del gobierno. Todo el mundo sabe quién es el delegado del gobierno. A mí, el hombre Ceutí con el que estuvimos dando una vuelta por allí por Ceuta y nos hicimos el reportaje allí, el hombre nos dijo, mira, este es el barrio en el que él vive. Aquí quisieron montar un centro de menores y no lo hicieron porque el barrio se levantó contra él y dijo que no, que ahí no se ponía un centro de menores. Entonces, lo raro es lo del delegado del gobierno. Lo de este hombre que mira, ni siquiera mira, no es capaz de mirar a los ceutíes a la cara, porque lo vimos el día que estuvimos preguntándole, no es capaz de levantar la mirada, de girarse y mirar a la cara a sus vecinos porque sabe que lo está haciendo por aguantar un poco más en el trono ese, en el poder y en la delegación del gobierno. Lo que hay que hacer es lo que está haciendo el señor León, que es el diputado del Partido Socialista allí en Ceuta, que es el que está dando la cara y está diciendo, oye, que hay que dejar de mentir a los vecinos, que hay que dejar de mentir a mi pueblo, a mis vecinos, que es que son vecinos, que ahí viven todo el mundo. Entonces, el problema de todo esto es que hemos convertido en excepción lo que debería ser normal, que es que se criticase cuando tu propio partido lo está haciendo mal. A mí me parece estupendo que el señor León diga que no va a contribuir de esta demagogia ni de esta mentira al pueblo ceutí, porque es su pueblo también. Entonces, creo que ese es el camino a seguir, y me parece, si no me equivoco, que estaba ya planteando montar un partido alternativo, digamos, al Partido Socialista, y ir en listas propias a las siguientes elecciones autonómicas, que son, si no me equivoco, en 2027.
0: Ojo, y fíjate la paradoja de todo esto, ¿no? Que él entra en un directo en una televisión de estas privadas y está denunciando el tema del que el PSOE está mintiendo, que Pedro Sánchez está mintiendo, y los ministros van allí y no resuelven nada. Y los progres que estaban en la tertulia le caen encima. O sea, que la mayoría de esos progres no han pisado Ceuta, y los que han ido, supuestamente, que han hablado con los inmigrantes, que no sé qué, que con niños pequeños, y, o sea, blanqueando todo. Pero oye, te lo está diciendo el del PSOE, el del partido que tú defiendes, y Ceutí, que te está diciendo que no puede sacar a su hija al parque porque en el parque hay gente durmiendo, o se están cagando, o se están meando en el parque. Ah, no, supuestamente ahora este señor que es del PSOE ahora es facha.
21: Ahora, sí, no.
0: Ultraderecha.
21: Aquí te cambian de bando muy rápidamente. Sí, sí. Pero por el único motivo de no llevar el discurso oficial, que es el que manejan ellos, te quiero decir. Y eso se ha dado cuenta también mucha gente del progresismo. Cuando está viendo lo que está pasando con este diputado del Partido Socialista, se dicen... Si yo fuese Sala Santolalla o fuese cualquier tertuliano progresista, diría, joder, si al del PSOE, que es del propio partido, le están tratando así, están dejando por tierra así, a mí cómo lo hagan, ¿qué van a hacer? Me van a quitar primero el sueldo, y lo segundo que van a quitar es todo tipo de intención de volver a un plato de televisión. Entonces, eso es lo que está pasando. Es que la realidad es que los progresistas que están en tertulias tienen mucho miedo, viendo la reacción del Partido Socialista, claro, con este propio diputado del Partido Socialista, de cuál va a ser la reacción del partido con propios tertulianos, ¿no?, que ni siquiera son parte del partido. Pero lo que decías tú es que tú vas por allí, das una vuelta y ves los parques infantiles. No son parques infantiles. Ves a lo mejor a 4 o 5 inmigrantes, uno sentado en un columpio, otro de espaldas meando en el parque, otro ves sentado, dormido, con una cerveza al lado, con un cartón de vino. Y es que eso está pasando. Es que, por mucho que quieran ocultarlo, esa es la realidad. Y es normal que la gente, sobre todo la gente que tiene hijos allí, tiene mucho miedo, porque no saben qué van a tener que hacer el día de mañana. Y repetimos, es que el momento en el que vuelva el horario lectivo y las clases y los colegios en Ceuta, aquello va a ser un auténtico caos. Y allí, si podemos, estaremos allí para contar un poco cómo está la situación allí en ese momento, porque me va a parecer muy, muy, muy interesante ver la reacción de la gente, ¿no?, de qué va a pasar realmente allí.
2: Y de hecho, hablabas de dar la cara a Tate, y quien tampoco dio la cara con los médicos fue Mónica García, que vosotros sí que la pudisteis hacer un par de preguntas, pero ella después no bajó a ver a los médicos, porque como hemos hablado estos días, ya no le interesa ese rango, ella ya se cree que está por encima, ¿no? ¿Pudisteis hablar con algún sanitario?
21: Sí, hablamos con 3 sanitarios, además eran del apartado de sanitarios de urgencias, que son los primeros que reciben en caso de urgencias, pues tanto a inmigrantes como a ceutíes, como lo que venga al centro médico, ¿no? Y nos contaban que se había puesto más ímpetu ese día en limpiar las calles de Ceuta y que estuviesen todas limpias para cuando llegase la señora ministra, aquello estuviese reluciente, se había puesto más empeño en eso que en dotar de más sanitarios o de más material sanitario a los que están realmente al pie del cañón y dando la cara por el sector de la sanidad, ¿no? Creo que se ha hecho todo mal. Encima eran 3 médicos que luego, una de ellas fue la que estuvo preguntando y diciendo a Mónica García, por favor, escucha a los médicos, que estamos aquí, escucha a los sanitarios. Pues una de ellas estaba ahí con nosotros, con los 3. Y eso, la entrevista fue antes de que se produjera ese suceso. Y ellos nos decían eso, nos decían, es que la situación no da para más. Y aquí decían, si los sanitarios estamos hechos para aquí, hay una plantilla para albergar 83.000 personas que somos aquí en Ceuta, si han entrado otras 80.000 personas, es imposible dar abasto. Es que no se puede. Y ellos denuncian eso. Y dicen, aparte del tema luego también de la prioridad, es que ahora mismo un inmigrante ilegal llega a un centro médico y tiene prioridad sobre cualquier otro vecino ceutí. Eso es una realidad, eso nos lo contaron allí. Y yo no me lo podía creer, pero es cierto. O sea, ya no es que estemos hablando de que haya o no haya prioridad nacional. Es que está habiendo prioridad extranjera. O sea, es una auténtica barbaridad. Y los propios médicos y sanitarios te dicen, es que así no podemos vivir. Es que no damos abasto, pero ya no es que damos abasto para los ceutísimos inmigrantes. Es que también ellos están haciendo horas y jornadas maratonianas para aguantar y para estar con todo el mundo, atender a todo el mundo que pueda atender. Y dicen, es verdad que, por ejemplo, el tema de mascarillas y eso, no tenemos problema, porque de momento tenemos para nosotros y demás. Dice, pero que nos faltan son manos.
2: Claro.
21: Y es que es una pena, porque escuchas hablar y luego escuchas la soberbia con la que habla Mónica García, diciendo que no hay ningún tipo de colapso, que es una situación un poco anómala, pero que no hay ningún tipo de colapso. Y te dan ganas de decirle, oye, toma, ponte un traje, una bata, tú que eres la MEMA, la médico y madre, ponte un traje, una bata, una mascarilla y acude a un centro de salud y atiendes un día allí. a ver qué está pasando. Y yo te digo que con todo lo que se ha quejado Mónica García cuando ha sido médico y cuando ha estado en temas de sanitarios, yo te digo que a las 2 horas está fuera de allí, porque no aguanta. Y es que la presión sanitaria es brutal allí. Y encima con los brotes de sarna, de enfermedades que están siendo cada vez más contagiosas, no sé si habéis dado cuenta que ha llegado un brote de coli a la playa de Huelva, me parece. No sé si ha sido Huelva o dónde es exactamente. Pero eso al final es toda la mierda que está saliendo de Ceuta que se está subiendo para arriba.
2: Sí, sí, sí.
21: Es que se están cagando las playas, están meando las playas. Y es que nosotros lo vemos. Y eso es algo que Mónica García obvia y da por hecho que no está pasando, pero la gente allí lo sabe. Y allí te dicen, un ceutí te dice, es que no te puedes poner malo. O sea, no puedes tener el privilegio de ponerte malo hoy en día aquí en Ceuta, porque sabes que no te va a atender.
0: Oye, y esa información, Tate, de que hemos visto ahora, de que en la Comandancia General de Ceuta hay 24 efectivos militares con sarna, y ese brote de sarna, que según defensa fue antes
2: de que llegase
0: de la invasión. O sea, prácticamente echándole la mierda a los que están dirigiendo la Comandancia General. Es decir, que son unos bastos, unos asquerosos que no mantienen las instalaciones limpias o cuidadas, ¿no? Porque la sarna no es que va a salir de la noche a la mañana. Entonces, esto está ocurriendo también los policías nacionales. Hemos visto imágenes que en una planta, ¿no? Había un solo inodoro para 70. Hemos visto imágenes de estos policías durmiendo en el suelo, en colchones en el suelo. Y bueno,
2: sin climatización, con problemas de higiene, hacinados.
0: O sea, ¿qué te han dicho o qué has podido hablar con algunos de estos efectivos?
21: Pues mira, lo que te dicen mucho de la mano con lo que te dicen los vecinos de Ceuta, que ellos están allí abandonados como a su suerte, lo que tenga que ser que sea. La realidad también es lo que decías tú, ¿no? O sea, un cuarto de baño, un inodoro para 70 personas, que eso lo hemos visto todos con tus ojos, que eso no puede decir que es mentira. Hemos visto incluso los brotes de sarna que están pasando allí. Allí los policías, los militares que están en la zona, ¿no?, aledaños de la playa de Trampolín, sí que van con algún tipo de mascarilla, de guantes, sí que van un poco más cuidando su higiene, ¿no? Pero los que están fuera de allí, los que están en El Príncipe, en otras barriadas, allí no van todos con la protección que deberían ir. Y esa es la realidad. Y dicen, no, es que son dos brotes de sarna que han sido antes que la propia invasión, ¿no? Bueno, sí, pero es como cuando llegó el primer día Mónica García y dijo que la gestión de Vivas no había sido ágil. Bueno, es que si hay alguien que tiene que ser ágil y que tiene que prever estas situaciones, es el gobierno, que es el que supone que tiene la información.
2: Efectivamente. Y esta misma mañana hemos conocido una información que el propio gobierno, desoye completamente a Bruselas y ya prepara el traslado de 500 menores desde Ceuta hacia la Península Ibérica. ¿Qué te parece esta información?
21: Bueno, pues a ver, era previsible, porque si no tienes lo que tienes que tener para devolverlos a su país, que es Marruecos, pues al final no te queda otra que, si sabes que en Ceuta no te puedes quedar, porque además olería mucho el tema de que dejases a todos los menores en Ceuta, ya estaría claro, más que patente, que estás promoviendo también desde el gobierno esa invasión a Ceuta y que los ceutíes tengan que abandonar Ceuta, pues no te queda otra que sacarlos a la península. Ahora bien, el problema es qué comunidades van a estar dispuestas a acoger a los menores. Porque ya hemos escuchado que Bruselas, que también, por cierto, llega tarde, porque esto tenía que haberlo hecho el día después, Bruselas llega a otros 17, 18 días tarde para decir que los menores y los inmigrantes ilegales tienen que volver a su país, una vez más, Sánchez desoye a Bruselas. Pero es que da igual, o sea, da absolutamente igual, porque haga lo que haga Sánchez, para Bruselas va a estar bien. Porque si repartir 500 menas entre Península Ibérica y Ceuta va a estar bien, Bruselas no le va a decir, no le va a quitar la palabra a Pedro Sánchez, porque sabe que es el último baluarte que le queda del progresismo y de la izquierda en Europa. O sea, ese gran baluarte que tiene. Y llevar la contraria a Pedro Sánchez de Bruselas significaría decir que el progresismo ha fallado. Y eso Bruselas no se puede permitir. Y menos tal y como está Europa ahora mismo políticamente, con el auge de la derecha, ¿no? Creo que Bruselas no va a ceder su brazo en ese sentido. Y bueno, pues 500 menas que vamos a tener que albergar en la Península Ibérica. Y veremos a ver cómo lo reparten. Mucha gente me escribe por Instagram y me dice que tiene miedo, ¿eh? Que esta situación, que les da miedo, que ahora tendrán que... Pues gente que vive en Granada, gente que vive en Alicante, gente que vive en todas partes de la península me dicen que tiene miedo, porque ahora qué va a pasar con toda la gente que está dentro de Ceuta y que tiene que salir de ahí por H o por B, porque tienen que irse de allí. Claro, van a ir a la Península Ibérica. ¿Y la Península Ibérica dónde van a ir?
2: Claro.
21: Porque yo no creo que mucha gente en Bilbao quiera tener inmigrantes. Yo no me creo que vaya a tener inmigrantes en Madrid, que queramos menas, cuando, Rafa, tú lo sabes bien, tú vives cerca de Hortaleza, tú sabes perfectamente lo que pasa en este centro de Menas y sabes perfectamente lo que ha pasado, las violaciones que han habido, los robos, la inseguridad, el peligro que crean. Entonces, ¿quién quiere eso en su comunidad autónoma? Nadie. Entonces, vamos a ver por dónde esto, porque es lo que repito, esto va a explotar, esto ahora mismo es una olla a presión y esto por algún lado va a explotar. Que para mí echar 500 menas fuera de Ceuta es quitar un poquito de presión a la olla. Pero no todo, ¿eh? Y esto va a ir a peor.
0: Claro, porque es que están instrumentalizando estos supuestos niños, y habrá niños también, sí, que los también van a asignar y los van a poner con los que ya están. Imagínate que venga un niño de estos, ¿no? Y los metan, o una niña, y los metan ahí con los otros que están. Ahí va a pasar, bueno, la locura, ¿no? Porque los tienen todos hacinados. Ahí vamos a ver información de abusos, de agresiones y demás. Y sumando a esto es que van a trasladar a los supuestos menores y es que ya hay un proyecto o ya hay un plan de trasladar a los que ya no se sabe, que no puedes ocultar que son menores, que son estos tipos ya hasta fornidos que uno ve por allí, sí, que los quieren trasladar, por ejemplo, a Figueras, que estuvo aquí Alberto Tarradas, hablando de que en el Hotel Travé ya se estaba hablando de que van a llegar a estos tipos aquí, esos tipos allí, y le iban a dar pensión completa y una ayuda y demás. Es decir, que ya a nivel, si esto está ocurriendo en Cataluña, ya en otras comunidades, ya debe haber ese plan de sacar a toda esta gente de allí, de Ceuta, y repartirlo por toda la península. Veíamos información de que ya están ocupando casas, que se meten en las casas, que rompen, que se pelean entre ellos, las agresiones sexuales. Eso es lo que quiere el gobierno para el resto de la península, para desviar la atención de lo que verdaderamente está pasando, que son los casos de Zapatero, de las cloacas del PSOE y todo lo demás, para que se hable de esto, y de Begoña, para que se hable de eso y no de lo otro.
21: No, no, y más todavía viendo todo lo que está pasando y todo lo que va a pasar de aquí en adelante, porque recordemos que me parece que Juan Manuel Serrano, que era director de Correos y muy amigo íntimo de Pedro Sánchez, también está llamado por la Audiencia Nacional. Juan Fran Serrano, también diputado del Partido Socialista, ha sido llamado por la Audiencia Nacional. Es que ahora todo lo que está pasando, todo lo que llevamos meses contando en Informarradio, en ATV, de los casos de corrupción del Partido Socialista, se van a empezar a materializar ya en juicios orales, en juicios, en cosas que ya son tangibles, que ya se pueden, no son rumores o habladurías o noticias, como decían ellos, de recortes de periódicos, que ya son cosas que la gente va a tener que ver ante un juez, a un diputado del PSOE, a un amigo de Pedro Sánchez, a la mujer, al hermano, ya lo hemos visto, vamos a tener que ver al presidente, a un expresidente del gobierno que es el gran pilar del Partido Socialista, que es José Luis Rodríguez Zapatero. Entonces, vamos a ver, porque esto no sé yo si lo que va a hacer va a ser tapar algo o va a ser sumar algo. O sea, también hay que ver, siempre ha salido muy bien al Partido Socialista la de crear un nuevo fuego para tapar el anterior, pero va a llegar un momento en el que vas a tener tantos fuegos abiertos que lo que van a hacer va a ser juntarse en una gran columna de fuego y no va a haber Dios que la apague. Y eso le va a pasar al Partido Socialista. Ahora con todo esto, a finales de agosto me parece, a partir del 25, ya empiezan a traer las comisiones en el Congreso de Diputados a aplicar lo de Ceuta. Tiene que ir Margarita Robles, tiene que ir Mónica García, tiene que ir Sira Rego, tiene que ir mucha gente a hablar y a dar explicaciones de lo que está pasando y de la nefasta gestión que se ha hecho. Y ya es que sea una nefasta gestión, es que no ha habido gestión, ha sido una inacción del gobierno. Entonces, eso se va a tener que explicar en el Congreso de los Diputados. Entonces, yo creo que esto va a ser, se va a hacer muy duro el fin de año al Partido Socialista y a Pedro Sánchez. Creo que se va a hacer muy largo. No sé, no creo que en esta situación vaya a ser capaz, como algunos a lo mejor podían augurar, unas elecciones antes de 2027. Creo que todo lo que está pasando ahora va a suponer pues que aguantemos un año más hasta el año que viene a Pedro Sánchez. Pero la realidad es que pinta muy feo para el PSOE. Y es que ahora, como empiecen a haber querellas de delitos, de traición a la patria, de traición al país español, como he visto que Vox ya ha planteado esta propuesta, Pedro Sánchez y varios ministros pueden tener muchos, se pueden ver en muchos apuros, porque Marlaska también no ha pisado Ceuta. Marlaska estuvo un día en Ceuta, que fueron horas, y es el ministro del Interior. Y lo único que ha hecho ha sido destinar 180 cuerpos, me parece, personas allí de entre UIP y Policía Nacional. 180. Es que con 180 para intentar paliar los 70 y pico mil que entraron, es complicado, ¿eh?
2: Y además es un dato que contrasta porque Pedro Sánchez en la Mareta tiene desplegados a 120 agentes. O sea que es prácticamente el mismo número los que tiene Pedro Sánchez ahí en la Mareta, en su búnker, para ver que Begoña y él naden tranquilamente, que los que hay desplegados en Ceuta. Porque yo creo que también los propios cuerpos y fuerzas del Estado pueden ver que es que el gobierno no le está importando a nadie, o sea, únicamente le importan los ceutíes, que es a los que vemos que han destinado 30 millones a los menas, a los que vemos que van a llevarlos a Gerona, a un hotel, para que estén tranquilamente en nuestro país mientras esperan a recibir todas esas ayudas. Pero mientras tanto, los ceutíes tuvieron que cancelar sus fiestas patronales, porque era inviable llevar a cabo unas fiestas patronales cuando tenían en el mismo territorio, prácticamente en la misma población de ceutíes que de inmigrantes ilegales que se habían colado en nuestro país. Es que el gobierno le ha dado exactamente igual Ceuta, porque debe ser que no lo considera una ciudad de primera. Podríamos decir que para ellos son ciudadanos de segunda y por eso se han desentendido completamente.
21: No, pues que no es que lo consideren ciudadanos de segunda o una ciudad menos importante, es que lo consideran territorio marroquí. Ese es el problema, que es que han comprado el relato que Marruecos lleva tiempo alentando, ¿no? Desde el gobierno y desde periodismo y desde muchos ámbitos del mundo del espectro marroquí, hablan de que Ceuta y Melilla son colonias españolas, no son ni siquiera ciudades autonómicas, ni siquiera parte de España. Piensa que son territorios colonizados por España y que son de Marruecos. Y creo que Pedro Sánchez, cuando da la espalda al problema y a los ceutíes, está reconociendo y dando la razón a ese discurso, ¿no? Que es que Ceuta y Melilla no son más españolas, ni tan españolas como pueden ser, por ejemplo, Madrid o Barcelona, por ejemplo. Te quiero decir, sí, que Sánchez ha dado la espalda a los ceutíes porque no considera que sean territorio español. Si no, no te puedes explicar ese abandono al pueblo ceutí mientras él está de vacaciones en la Mareta con 67 o con ciento y pico agentes velando porque él y Begoña no se atraganten en el mar. Y creo que al final es lo que mejor demuestra la inacción de este gobierno, ¿no? Un presidente que en lugar de, oye, me pongo el traje, aunque sea para hacer el paripé de quedar bien, cada dos, tres, cuatro días me acerco a Ceuta. No, me quedo en la Mareta, me hago una videoconferencia con el resto de ministros y aquí paz y después gloria.
0: Mira, precisamente eso lo decía una persona que nos está viendo a través de YouTube, que les agradecemos a todos los que nos escriben a través de YouTube, de las redes sociales y que siguen siempre a Informa Radio y esta edición de verano en La Boca del Lobo. Dice Alfonso, ojo, Alfonso, que no es nuestro compañero.
2: No, compañero.
0: No se equivoquen, dice Alfonso. Los zurdos creen que Ceuta y Melilla son ciudades marroquíes y hay que devolvérselas al sultán. Mira, nuestro compañero, para que veas, nuestro compañero David está pendiente allí y ha puesto el comentario en pantalla, ¿eh? Gracias, David.
21: Sí, sí, es que esta es un poco la realidad. Es que el progresismo y la izquierda de este país piensa realmente que Ceuta y Melilla es parte de Marruecos y piensan que es territorio marroquí. Y eso lo tienen muy, muy, muy, muy estudiado desde pequeños los propios marroquíes, que en los colegios se enseña, ¿no? Y se adoctrina a mucha gente para que se conciba como Ceuta y Melilla parte de Marruecos. Uh-huh. Y es que es el mejor reflejo de que este gobierno piensa lo mismo, es su inacción ante esta invasión de inmigrantes ilegales.
0: Mira, ahora dice Bruselas que sí, que devuelvan a los menores, ¿no? Tú dices que tienen 17 días, aparecieron ahí 17 días, y que a ver qué sale en ese informe, porque ellos están analizando esa situación. Dice Vivenzo en YouTube también, la Unión Europea tiene dos problemas, inmigración ilegal, energía, y el PP-PSOE de Úrsula von der Leyen, ¿no? No saben solucionar ninguno de los dos problemas. Ahí lo tienen en pantalla.
21: Total. Totalmente. Y es que además de los dos problemas que tiene, no puede resolver ninguno de los dos. Porque el discurso de migración de energía va de la mano con la Agenda 2030. Una agenda que ellos mismos han estipulado, que ellos mismos han intentado a golpe de martillo, instaurar en Europa. Y es algo que no se va a poder quitar encima en la vida. Porque, ya te digo, tanto inmigración ilegal como energía, como renovables, responden a la Agenda 2030, una Agenda 2030 promocionada por el Partido Socialista y el Partido Popular de Ursula von der Leyen. Así que este comentario tiene más razón que un santo.
0: Mira, y hay otro comentario de Carmen. Por eso dice Sánchez 2027 y más allá. Eso es lo que tiene en su mentalidad de destruir España, cambiar la sociedad. A río revuelto, ganancias de pescadores. Igual, votos comunistas. Es que en realidad el proyecto socialista, como lo decíamos al principio del programa, lo decía el mismo Fidel Castro, el ideólogo de toda esta gente, el ídolo de ellos, sobre todo de Yoli Díaz, ¿no? Que es destruir el sistema para volverlo a construir.
2: Claro.
0: Y construirlo en la base de la idea del socialismo o del comunismo en este caso.
21: Sí, sí.
0: Entonces, como ellos no pueden, ellos son parte del sistema, quieren destruir la identidad, aquí quieren destruir la identidad, quieren destruir lo que significa España y lo que es España, y traerse a los marrones, como dice Irene Montero, y tener esos votantes, porque ya el español no va a votar por ellos. Entonces, claro, para perpetuarse en el poder, Pedro Sánchez, como lo ha hecho todos sus ideólogos, como Hugo Chávez en este caso, que lo único que lo apartó del poder fue la muerte, y a Fidel Castro lo mismo, es mantener, o sea, buscar las artimañas para estar allí, y es esta, la inmigración ilegal es una de ellas.
21: Sí, totalmente. De hecho, la primera gran regularización que se lleva a cabo en España

0: porque vale más de la, o sea, menos de la mitad de lo que le costaron. O sea, hay una casa que a lo mejor costó medio millón de euros, ahora mismo por 100.000 la están vendiendo, porque están deseando irse de allí, porque, y es lo que están buscando, que el pueblo zutí abandone su vivienda, abandone sus casas, se vayan a la península o a donde quieran irse, porque muchos igual se plantean incluso irse a Latinoamérica o lugares fuera de España, y dice, y que esta parte de Ceuta, ya está, pues, que se la quede los moros, que se la queden los marroquíes, que son aquellos inmigrantes ilegales, que se la queden. Y ya está, nosotros nos vamos de aquí porque no podemos vivir aquí. Y eso es lo que están buscando con este tipo de sucesos y de situaciones que están pues provocando que muchos tengan que tomar la decisión de querer irse de Ceuta porque no pueden vivir allí, no quieren vivir allí. Entonces, al final esta invasión, si eso ocurre y mucha población se marcha de allí, muchos ceutíes se marcha de allí, será un éxito para Marruecos porque habrá conseguido que todos los que han entrado ilegalmente y los que puedan entrar ilegalmente, porque muchos ponen, quiero también decir esto, ponen la fecha en 2030. Ese mundial, cuando consigan jugar la final del mundial en Marruecos, mucha gente de allí, etcétera, tiene mucho miedo porque piensa que ahí va a ser cuando España no le deba nada a Marruecos, o mejor dicho, Marruecos no le deba nada a España, ningún tipo de, ni de seguridad, ni de control fronterizo, ni nada de eso, y ahí puede ser un antes y un después para que a partir de 2030, pues una nueva oleada, pero en vez de 70.000, de 150.000 inmigrantes ilegales que lleguen a Ceuta. Y mucha gente tiene mucho miedo de eso, de 2030, cuando Marruecos no tenga que rendir pleitesía, entre comillas, ¿no? De cara a una final del Mundial, cuando ya haya conseguido esa final del Mundial, ¿por qué no abrir fronteras y ya que sea lo que tenga que ser?
1: Para que luego llegue el presidente de la Generalitat, Salvador Illa, y diga que Pedro Sánchez es mucho más humano de lo que la gente puede pensar, ¿no?
0: Hombre, lo está diciendo un tío que me parece que ha salido esta mañana, ¿no? Que está en la maleta con él, por ahí corriendo, haciendo footing también, ¿no? O sea que bueno. Sí, no, es que es increíble. Pero yo entiendo que diga eso, porque sabemos todo el mundo cuando se hablaba si Sánchez iba a seguir en el cargo o no. La primera persona que estaba después de Pedro Sánchez era Salvador Illa. Salvador Illa iba a ser, digamos, por la mejor ideología, por forma de sentir la política y por discurso. Iba a ser ese primer suplente, digamos, de Pedro Sánchez. Si no hubiese seguido Pedro Sánchez, porque en algún momento, por lo de la carta de reflexión de aquel día, por el tema de Begoña Gómez, todo el mundo pensaba y muchos ojos giraban hacia Salvador Illa porque pensaban que iba a ser el candidato que iba a sustituir a Pedro Sánchez. Entonces, ¿qué va a decir alguien como Salvador Illa, que es el mismo patrón, está cortado por el mismo patrón y mismo molde que el propio Pedro Sánchez? Pues al final, que es humano, pues normal, ¿qué va a decir?
2: Mira, una cosa, ¿te has enterado lo de Óscar Puente, no?
0: Sí, como para no enterarse.
2: ¿Ah? Ahora tiene
0: Como
2: una
0: para no enterarse de Óscar Puente. Bueno.
2: tiene una obsesión con el presidente de este grupo.
0: Bueno, yo lo entiendo, es normal. Es normal que esté obsesionado con el director de este grupo, con el jefe de este grupo y con el grupo en general. Porque sabe que lo que estamos haciendo al Partido Socialista hace mucho daño. Sabe que lo que hacemos cuando preguntamos al delegado del gobierno de Ceuta, cuando preguntamos a la ministra, cuando preguntamos a él mismo por sus meturas de pata, por sus 47 muertos que lleva a la espalda, que no son pocos, ¿eh? Y que todavía salgas a dar lecciones de moral a la corona real y hables de república, pues creo que al final entiendo que molestemos, ¿eh? Entiendo que molestemos mucho al ministro Óscar Puente, pero bueno, o sea, dicho pronto y mal, que se joda, o sea, te quiero decir que es una persona que 47 muertos en Adamuz, que sigue en su puesto, que se ha descubierto que el estado de las vías no era el que tenía que estar, tiene las carreteras hechas un asco, tiene el transporte público cada vez peor, Renfe cada vez va peor, no llegas pronto a una estación de tren, casi imposible cogerlo porque había una incidencia en una vía y tuve que cogerme otro tren 2 horas más tarde porque ya el primero no lo podía coger y llegué tarde 1 hora, o sea, te quiero decir. Que yo entiendo que es mucho más fácil hablar de los defectos o de otras personas ajenas, de terceras personas, antes que hablar de uno mismo. Pero bueno, si ya de hecho que una persona como Óscar Puente sea ministro de algo, aunque sea de la cartera más ridícula de este gobierno, habla muy mal de la gestión de Pedro Sánchez y del Partido Socialista, ¿no? Poniendo un ministerio y una cartera como transporte para el ministro Óscar Puente.
2: Oye, Tata, ya estamos llegando al final de esta en la boca del lobo. Un último mensaje a todos esos que, a estos seguidores que te ven y que están siempre pendientes de las redes de EDATV y de Informa Radio. Oye, que ya vienes con las pilas cargadas, ¿no? Para este nuevo ciclo político. Te veremos ya por el Congreso.
0: Sí, pues mira, con ganas de empezar.

0: La verdad que tengo ganas de esa semana que viene empezar otra vez a volver al Congreso y preguntar a los ministros y ministras que vayan a desfilar por allí, porque creo que va a ser un desfile más que otra cosa,
1: Sí.
0: porque no va a decir nada relevante. Creo que van a desfilar a poner la cara y decir aquí estamos nosotros dando la cara. Pero bueno, sacaremos un poco los colores y sonrojaremos a los ministros que vayan por allí a preguntar por la realidad. Y nada, mensaje. Pues yo creo que se lo dice bastante bien, ¿no? Esto es Ceuta, esto es España. Creo que Ceuta se defiende, España se defiende. Y nada, pues yo creo que al final, cuando se dice que el pueblo salva al pueblo, yo lo he visto con mis propios ojos en Ceuta, como el pueblo salva al pueblo. Y no dejarse interferir por mensajes malintencionados como el de la mascota de Pablo Iglesias, como el de la otra persona, esta la de Woke Up, diciendo que los migrantes no son ningún problema, si hay un problema con la inmigración ilegal, y si no, que pregunten a los ceutíes, porque no ha habido ningún vídeo de estas personas preguntando a los vecinos, preocupándose por los ceutíes y hablando con ellos de cómo está la situación. Lo único que han hecho ha sido ir allí a blanquear una invasión, a cargar los teléfonos móviles de aquellos inmigrantes, que por cierto, no hacía falta que los cargasen, porque ya están abriendo allí farolas para ponerlos a cargar los teléfonos móviles, o sea que ya han encontrado la forma de
1: Estupendo.
0: cargarlos. Entonces, bueno, el pueblo salva al pueblo y que viva España.
2: Que viva.
1: Que viva España, sí.
2: Bueno, gracias, compañero. Nos veremos ya la próxima semana y bueno, a seguirle dando caña a estos señores, ¿no? Es el Partido Socialista y sus lacayos.
1: Y descansa.
2: Bueno,
1: Se nos ha ido la señal con
2: se
1: Tate.
2: ha ido la señal. Bueno, fue nuestro compañero Tate Barceló, coordinador de la web de ATV. Y bueno, ustedes pueden verlo a través de las redes sociales de Informa Radio y también de sus redes sociales, que está siempre activo ahí subiendo lo que se está haciendo, el trabajo de calle de ATV. Macarena, ya nos queda poquito. El sorteo, Macarena, nos dicen aquí,
1: El
2: oye,
1: sorteo
2: ¿qué pasó con el sorteo?
1: va a estar activo en cuanto terminemos el programa.
2: Sí.
1: Así que muy atentos, como hemos dicho en muchas ocasiones, a las redes sociales, no solo de Informa Radio barra baja, también a la de EDA TV News, porque será un post compartido con ambas cuentas, porque como hay que seguir a ambas cuentas, que esté en los dos perfiles. Recordemos que los pasos para poder ganar
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9: Pues una semana más en Informa Radio con don Pío Moa, una hora con la historia. Bienvenido, don Pío.
10: Hola, muy buenas, muchas gracias.
9: Bueno, como siempre recomendamos, el blog Más España, Más Democracia, www.piomoa.es. Don Pío, digo que antes de meternos en el episodio de hoy, pues como siempre hacemos alguna reflexión, algún comentario.
10: Sí, bueno, quizás lo más evidente han sido las elecciones en Aragón, que han sido positivas, claro, pero uno se pregunta por qué a estas alturas, con todo lo que ha pasado, el PP y el PSOE siguen teniendo tantos votos, ¿no? ¿Y por qué Vox no crece más? Porque yo creo que tendría que haber crecido mucho más, ¿no? Uh-huh. Y en mi opinión, creo que es porque deja en segundo plano aspectos más amplios como la continuidad de España y la democracia, porque las dos cosas están en muy grave peligro. De hecho, el régimen del 78 se ha hundido, ¿no? Aunque nadie quiera verlo, casi nadie, ¿no? Y aunque en lo demás está bien, hace unas buenas campañas, estas son las cuestiones esenciales a las que debe ligarse todo lo demás, ¿eh? Y muchos creen que la gente se mueve solo por los garbanzos, ¿no? Pero no es así. Los garbanzos cuentan, claro, pero no solo por eso, y además no es lo esencial, ¿no? Por ejemplo, cuando las elecciones andaluzas, yo insistí mucho en poner sobre la mesa dos cuestiones fundamentales. Porque, digamos, afectan precisamente a la continuidad de España a la democracia, que son los de la bandera andaluza, que no es andaluza, es una bandera islámica, y que fue diseñada por un orate, el Blas Infante, que era un hispanófobo radical e islamófilo, o sea, muy partidario del Islam, ¿no? Esto, por mucho que yo insistí, no se trató en absoluto, ¿no?, en la campaña. ¿Por qué? Porque se tiende a creer que estas cosas son un poco amplias o elevadas y que la gente solo se mueve por lo más inmediato. Esto es un error. Lo más inmediato debe ligarse a lo más elevado, por llamarlo de alguna manera. Y creo que ahí Vox pues no llega. A veces se pierde un poco en las cuestiones. Es mi opinión. No obstante, ha conseguido un avance muy significativo y un avance que lo convierte, en cierto modo, en árbitro de la situación en Aragón, claro, como antes en Extremadura y probablemente también en Castilla-León. Entonces sí. Yo creo que ahí está el problema, creo. Y es por ahí por donde hay que seguir. Yo creo que defendiendo las cuestiones básicas, denunciando cómo PP y PSOE atacan la continuidad histórica de España, la continuidad política de España y de la democracia, cómo tratan de hundir las libertades, la libertad de expresión, etcétera, yo creo que eso a mucha gente la movilizará. Y a muchos a los que no las moviliza directamente o que están pensando más bien en los garbanzos, pues también si se liga la cuestión de los garbanzos a la cuestión de la continuidad de España. Bueno, pues eso, hay que decir que hay algo que tienen muchos votantes del PP que dicen que claro, el problema del PP es que tiene complejo. Dice, no tiene complejo. El PP actúa según sus convicciones, que son idénticas a las del PSOE. Los acomplejados son sus ilusos votantes. Esos son los acomplejados. Y el PP y el PSOE, lo lógico es que se unan contra Vox, porque tienen las mismas políticas. Lo que pasa es que se disputan los cargos y los dineros, pero si ven que Vox se está convirtiendo en un peligro real para ellos, se unirán contra él, como ha pasado ahora mismo en Portugal, como pasó en Rumanía, como ha pasado pasado y pasará en otros países, ¿no? Uh-huh. Así que esto es lo que hay que... Y además es inevitable. Como tienen las mismas políticas, pues se unen. No se unen mientras no haya una oposición a los dos. Pero Vox es una oposición a los dos, sí. No solo a uno. Uh-huh. Y esta es la perspectiva que hay. Bueno, en la sesión anterior habíamos empezado a hablar del final esperpéntico del régimen del 78. Un final verdaderamente esperpéntico. Y luego nos seguimos. Vamos a ir con ello. En primer lugar... Parece haberse olvidado ya el carácter golpista de la amnistía de 2024. Pero fue inequívocamente una medida que reduce a la nada la Constitución de 1978. Una Constitución que ha sido vulnerada desde el comienzo, en particular, pero no solo, el artículo 2, que habla de la unidad de España, una herencia del franquismo, lógicamente, ¿no? Habla de la unidad de España, pero esta unidad ha sido progresivamente socavada hasta culminar en el golpe separatista de 2017. Y el socavamiento ya se hizo irreversible cuando Aznar tuvo la ocurrencia absolutamente necia de condenar al franquismo. Pero hombre, el PP, o sea, lo significativo de aquello es que nadie en el PP, que yo recuerde, se opuso. Esto ocurrió en 2002, aprovechando además el aniversario de la muerte de Franco, un sí, sí. 20 de noviembre.
9: No, noviembre del 2002, me parece.
10: Sí, para mayor insulto, ¿no? Sí, sí. Bueno, nadie en el PP, que yo recuerde, se opuso. Ningún obispo se opuso. Los obispos saben perfectamente que si la Iglesia subsiste es porque la salvó del exterminio el señor Franco. Y... Y lo mismo ocurre con el monarca. Juan Carlos era entonces el rey, tampoco dijo una palabra. Oiga, Juan Carlos, usted es rey porque lo decidió Franco, no por la Constitución. La Constitución lo único que hizo fue reconocer la decisión de Franco. Nada más. Entonces, esto, pues claro, revela cómo la derecha es así actualmente. Es una derecha hecha de políticos pícaros, de políticos insignificantes, que solo se les preocupa la economía, sobre todo su propia economía.
9: Sí, eso es.
10: Bueno, pues como decía, la amnistía del 24 acabó de dar el golpe de gracia a la Constitución del 78. Un régimen se caracteriza por su Constitución, por su conjunto de leyes esenciales, ¿no? Al liquidar la Constitución con la amnistía, pues ese régimen ya no existe. Luego, la actual monarquía, pues viene de Franco. Es un hecho, ya digo, histórico irrebatible. Si el monarca quiere negarlo, como lo ha negado Juan Carlos en sus memorias, pues niega a su vez la monarquía. Juan Carlos, por otra parte, y esto es, vamos, indicativo del carácter esperpéntico, ¿no?, del régimen, ¿no?, del carácter grotesco, ¿no?, Juan Carlos fue uno de los promotores de la democracia, esto es cierto, ¿eh? Y su destierro sería entonces un destierro de la democracia, evidentemente, simbólicamente es un destierro a la democracia, realizado por su propio hijo y por un gobierno que está destruyendo las normas democráticas más elementales en complicidad con los golpistas y enemigos internos de España. Así que como retrato de la caída grotesca de un régimen es difícil mejorarlo. Luego, este esperpento se completa con el actual gobernante del país, o sea, un falso doctor relacionado con los negocios de prostitución homosexual. Esto nunca se había visto, ¿eh? Y además promotor de una corrupción máxima con sus hombres y mujeres de confianza. O sea, él ha dicho que Koldo era un referente político para él, y lo es, indudablemente. Los dos son referentes políticos mutuamente, ¿no? Pues este personaje, el tal Sánchez o Saúnez, pues ha perdido las elecciones, pero ha ocupado el poder traicionando todas sus promesas y aliándose con los partidos más abiertamente enemigos de la nación española y de la propia Constitución. Y ha utilizado, para romper la neutralidad de las instituciones, ha utilizado a personajes adictos y corruptos como él, copándolas. Ha copado el Tribunal Constitucional, con ayuda del PP, la Fiscalía, el CIS, Correos, Telefónica, Indra, Banco de España, la televisión oficial y multitud de medios subvencionados. Esto lo controla este señor relacionado con la prostitución homosexual, entre otras cosas, señor de las saunas, ¿no? Indirectamente podría decirse que controla también a la Iglesia y a la monarquía, que no le han hecho la menor oposición. Este gobierno actual promueve, además, una de las amenazas mayores a la identidad cultural e histórica de España. Promueve la inmigración masiva e ilegal, en particular musulmana y marroquí. Con ello, busca crear una nueva base electoral de culturas distintas, sin identificación con España y sin tradición democrática. He escrito el libro El PSOE en la historia de España, y cualquiera que lo lea con atención, porque es una historia del PSOE y de España en esta época, pues verá que el PSOE siempre ha estado, excepto en la época de Primo de Rivera, de la dictadura de Primo de Rivera, excepto en esa época y en la época de Franco, siempre ha estado en contra de la identidad nacional de España. Siempre.
9: Siempre.
10: Aliada con los separatismos, en particular con el separatismo catalán. Bueno, pues esta resulta especialmente peligrosa la nacionalización masiva de marroquíes, porque estos permanecen leales al sultán y sí, no se van a integrar, no quieren integrarse.
9: Nunca.
10: Aspiran, en contrario, a que vuelva aquí al Andaluz, como casi querría el individuo este, el Blas Infante, al que veneran como padre de la patria andaluza unos políticos mangantes, Y desprecian esto, los marroquíes, lo que ha significado históricamente España, porque lo ven como enemigo, y efectivamente hemos sido enemigos. Hemos expulsado a África lo que el Islam, que había invadido previamente España. Además, aunque juren lealtad a la Constitución, o a España, o al rey, o lo que sea, ese juramento no tiene ningún valor, porque para los musulmanes un juramento a un infiel, a los infieles, pues lo pueden traicionar perfectamente. Es decir, están autorizados a traicionarlo. Lo ven como un engaño. Y, en fin, de modo que así esta gente forman una quinta columna de una potencia, Marruecos, que está en auge políticamente, económicamente y militarmente, y que amenaza directamente el territorio español. y que además está protegido por la OTAN. Luego, otro aspecto es el líder de la oposición, este Feijóo, que comparte todas las políticas inconstitucionales y golpistas del actual gobierno. Y el mismo Feijóo se jacta de despreciar en Galicia la lengua española, que él y su partido tratan de desplazar, también promoviendo el inglés. Este Feijóo se jacta de que Galicia se ha convertido en la región con más influencia del inglés en España. Bueno, pues este individuo agrede la Constitución, agrede el derecho y la lengua de la mitad de los gallegos. Yo soy gallego, desde luego, ¿no?
9: Sí, sí.
10: O sea, yo aprendí a hablar en gallego, pero vamos, enseguida, pronto, a los 4 años así, mi lengua habitual fue el español. Entonces, me parece muy bien el idioma gallego, pero no me parece nada bien oponerlo al español, porque además la cultura gallega, expresada mayoritariamente en el español común, es más importante que la cultura expresada propiamente en la lengua regional, como pasa en Cataluña, como pasa en Vascongadas, ¿no? Así que este señor, Feijóo, ataca la cultura gallega, la parte, no solo ataca la parte expresada en español común, sino también en gallego, porque todos estos señores separatistas están convirtiendo las lenguas regionales en instrumentos de odio y de degradación y de falsificación histórica, ¿no? Uh-huh. Y además ataca el señor Feijóo la unidad nacional. Con todo esto ataca la unidad, el fundamento de la unidad nacional, uno de los fundamentos principales, precisamente la lengua común.
9: Sí.
10: Bueno, sin embargo, este fulano se presenta como la alternativa a gobernar España. O sea, ¿cómo es posible? ¿Cómo es posible que una serie de analistas, de periodistas, de políticos y tal, lo vean así como si fuera una cosa natural? Él es el Pujol gallego. Pujol realizó desde el pronto una política tendente a oponer el catalán al español común, a desnacionalizar Cataluña, convirtiéndola en otra cosa. Y es lo que está haciendo Feijóo, lo que ha hecho Feijóo en Cataluña, perdón, en Galicia. ¿No?
9: Galicia.
10: Entonces, hemos llegado a esa degradación. Un fulano relacionado con la prostitución homosexual, que a saber lo que sacó de ella, tenemos ahora el caso en USA, el caso de Epstein, debió de ser un pequeño Epstein en plan cutre, ¿no? Y una oposición de un tipo que está atacando la unidad nacional. Esta es la realidad que tenemos ahora en España. Bueno, pues las pruebas y manifestaciones de la destrucción del régimen y de lo que tenía de democrático el régimen del 78, podríamos alargarnos mucho hablando de ellas, ¿no? Y sea como fuere, nos encontramos en una situación incierta que puede derivar en una mayor tiranía y disgregación nacional, o bien en una reforma en profundidad que garantice que la unidad nacional y la libertad no sean secuestradas por minorías de iluminados, herederas de los odios y las violencias que hace 90 años llevaron a la guerra civil.
9: Eso es.
10: Y hoy la esperanza es Vox. Y el gobierno actual debe ser declarado ilegítimo e ilegal y sus medidas revocadas. Hay que partir de que esta es la situación histórica en que nos hallamos. No es una situación coyuntural que bueno, dentro de lo que era el régimen, pues podía continuar. No, no. Esto es ya otra cosa. Bueno, hay algo en torno a esto, hay una cuestión que es la cuestión clave, que es Franco y el franquismo.
9: Sí.
10: Así que vamos a hablar de ello, de los méritos de Franco. Algo que todo español debe saber, o sea, frente a las monsergas ideológicas que distorsionan la historia, que dispersan la atención y que envenenan la política, hay que atenerse a los hechos. Y los hechos vamos a ir viéndolos poco a poco. En primer lugar, Franco derrotó a un peligroso Frente Popular prohijado por Stalin, que amenazaba gravemente la continuidad histórica de España, por sovietización o por disgregación, porque el Frente Popular fue una alianza de sovietizantes y de separatistas. A su lado había como comparsas los republicanos de izquierda de hazaña, que realmente no pintaban gran cosa, y algunos otros por el estilo, ¿no? Luego estaban los anarquistas, pero los anarquistas iban por su lado y además su incapacidad para organizarse y para llevar una política un poco coherente, pues los inutilizó enseguida. Luego, después de haber derrotado al Frente Popular, Franco mantuvo a España al margen de la Guerra Mundial, en unas condiciones muy difíciles. Y este es un mérito casi tan importante como la derrota del Frente Popular, porque salvó a España de una nueva guerra que hubiera sido mucho peor que la anterior. En tercer lugar, desafió y derrotó un criminal aislamiento exterior nacido de la alianza anglosoviética durante la Segunda Guerra Mundial y complicado con una guerra de guerrillas muy amenazadora, el Maquis. Esto también lo derrotó Franco. Y luego, a pesar del aislamiento, y al revés que el resto de Europa Occidental, España logró reconstruirse con sus propias fuerzas, sin Plan Marshall, ni la tutela, claro, inherente al Plan Marshall. Plan Marshall fue para el conjunto de Europa Occidental pues una cosa muy beneficiosa, porque le permitió rehacerse, porque estaba el continente prácticamente en ruinas, ¿no? Pero claro, con ello iba adherido de manera natural pues una tutela política de USA sobre estos países, que sigue existiendo, claro. Yeah. España se mantuvo al margen. España siguió siendo un país independiente. En Europa solo había el único país independiente, casi el único, sería España. Podríamos contar también a Suiza y Suecia, que se mantuvieron neutrales, ¿no? O Irlanda, ¿no? Luego, España mantuvo, por lo tanto, ya digo, la independencia de España sin la enorme deuda histórica, política y económica del resto de Europa Occidental hacia el ejército y las finanzas useñas, e indirectamente también hacia el ejército soviético, porque no fue solo el ejército useño el que liberó a Europa Occidental. Lo pudo hacer gracias a las victorias en el este del ejército soviético. Guste o no, esta es la realidad. Bueno, solo estos hechos históricos, estos cinco hechos históricos indudables que ya he mencionado, pues ya definen a Franco como el mayor estadista español en varios siglos y como uno de los más importantes en Europa. La Segunda Guerra Mundial fue el fin de la era europea y España no participó en ella, lo que llaman el suicidio de Europa. Pero tiene otros muchos méritos que vamos a ver. Primero, reconstruir el país después de la guerra y crear una nueva sociedad exigió prohibir los partidos socialista, comunista, separatista y otros que habían llevado al país al caos en la República y al terror en el Frente Popular. Pero muchos dicen, por estar prohibidos, si no estuvieran prohibidos no se podría reconstruir el país, y que por estar prohibidos ya no había libertad. Hombre, había libertad para los que no comulgaban con aquellas ideas, claro.
3: Claro.
10: En segundo lugar, al revés que los demás países europeos después de la Guerra Mundial, Franco ejerció la represión contra los criminales de las checas y similares mediante ejecuciones judiciales, unas 15.000, y no simples asesinatos o medidas arbitrarias. En Francia o en Italia, por ejemplo, hubo algunos juicios, pocos, y muchos asesinatos, la inmensa mayoría. Entre 10.000 y 20.000, según estadística, es muy difícil de saberlo. Pero por lo menos eso. Algunos dicen que muchos más. Tercero, durante la Guerra Mundial, Franco salvó, por razones humanitarias y sin obligación política, a decenas de miles de judíos ante la indiferencia de las potencias aliadas hacia la persecución nazi. Y digo sin obligación política porque la mayor parte de aquellos judíos pues eran antifranquistas, eran contrarios a Franco. Pero en fin, lo salvó de un modo u otro. La mayoría eran judíos sefarditas, a los que dio la nacionalidad española, que eso fue un acuerdo adoptado durante la dictadura de Primo de Rivera, pero que casi ningún judío sabía, en fin, se había utilizado, ¿no?, esa nacionalidad, y que había caducado ya. Pero el franquismo dijo que permanecía igual y ello le permitió salvar a mucha gente, también askenazis, o sea, no sefarditas. Cuarto, contra la tendencia mayoritaria en Europa de expandir el Estado hasta el 40% y más del PIB, Franco mantuvo un Estado pequeño y por ello poco opresivo y más acorde con el liberalismo, curiosamente. Restringió algunas libertades políticas, pero las libertades personales fueron mayores que hoy. Porque un Estado pequeño no puede ser muy opresivo. Los Estados realmente opresivos son los que ocupan gran parte de la sociedad, ¿no? En quinto lugar, supo prever que la alianza anglo-soviética no duraría, aunque luego continuó bastantes años contra él. Y esto es importante verlo porque siempre se ve al revés. Obligó a USA a reconocer su régimen, en contra de lo que USA deseaba. Porque durante 7 años USA se empeñó en hostigar a España, en mantener el aislamiento, vamos, era un enemigo, igual que Inglaterra, igual que la Unión Soviética, porque todo eso provenía de la alianza anglo-soviética durante la Segunda Guerra Mundial.
9: Claro.
10: O sea, querían aplicar a España, que no había participado en aquella guerra, pues la misma suerte que Alemania o Italia. He hablado bastante de estas cosas, y lo que realmente importa es que no pudieron invadir España, estuvieron muy cerca de invadir España al final de la Segunda Guerra Mundial, pero no pudieron hacerlo, porque como Europa estaba en ruinas, y Franco dijo que iba a resistir la invasión, con lo cual aquí se habría ocurrido una nueva guerra civil, que era lo que trataba de hacer el Maquis, pues, en fin, era peligrosísimo para los aliados occidentales que la guerra civil de España se extendiera, traspasara los Pirineos, por así decir, cosa que todos temían. Por consiguiente, tuvieron que renunciar a la invasión para implantar aquí una monarquía tutelada por Inglaterra, y tuvieron que contentarse con el aislamiento. El aislamiento debía provocar una gran hambruna y obligar a los españoles a rebelarse contra Franco, ya que por las buenas no querían rebelarse, pues tendrían que hacerlo pues por las malas. Estas cosas, ya te digo, se suelen interpretar al revés. Como que, claro, como empezó la Guerra Fría y Franco era anticomunista, pues tardaron 7 años en aceptar el franquismo, y tuvieron que aceptarlo porque el aislamiento estaba fracasando. Esta es la realidad. Así que podemos estar contentos de que España se hubiera reconstruido con sus propias fuerzas, al revés que el resto de Europa Occidental, y que estos países que querían aislarnos, pues no consiguieran sus propósitos y tuvieran que reconocer la existencia de un régimen que contaba con el apoyo de la mayoría de la población. Porque si no hubiera contado con ese apoyo, habría caído, dada la situación creada al final de la Guerra Mundial. Esto es, digamos, este mérito de Franco de haber previsto que la alianza anglo-soviética no continuaría, no duraría mucho, y que podía resistirla, pues, y como lo hizo, desafiarla y resistirla, pues es otro mérito enorme de Franco. Y hay más méritos que vamos a señalar, aún sin ánimo de exhaustividad, ¿no? Pues otros, o sea, primero, otra vez primero, ¿no? Primero, mantuvo una intensa labor en pro de la hispanidad contra la abrumadora marea de la leyenda negra, promovida por todo tipo de intereses, entre ellos los de USA. USA creó al efecto el Instituto de Cultura Hispánica, que tuvo una labor cultural muy importante en América, y que luego cuando llegó Suárez pues lo convirtió en Instituto de Colaboración Iberoamericana, con lo cual le dio un carácter económico y le quitó la base cultural, que era la más importante, ¿no? En segundo lugar, derrotó diplomáticamente a Inglaterra en la ONU en relación con Gibraltar, y ante la negativa inglesa cerró la verja del Peñón, es decir, Inglaterra dijo que no iba a cumplir el acuerdo de la ONU y ya está, ¿no? Entonces cerró la verja y lo convirtió el Peñón en una ruina para Londres, claro. Y hoy unos políticos corruptos pues han vuelto a hacer de Gibraltar un emporio de negocios oscuros y parasitarios. Esto lo hizo el PSOE, pero ya antes de que lo hiciera Felipe González, lo había anunciado otro personaje bastante nefasto, que fue Leopoldo Calvo Sotelo, de la UCD.
3: Sí.
10: Ya dijo que iba a abrir la verja.
3: Sí.
10: Esta gente no tiene idea de historia, ni le importa mucho el interés de España, ¿no? Interesa, en fin, intereses particulares suyos, ¿no? En tercer lugar, esto es muy importante, creó la primera Facultad de Ciencias Económicas en España, porque no había habido ninguna. Lo que más parecido a un centro de ciencias económicas superior, pues estaba en la Universidad de Deusto, y como era de los jesuitas, pues la República no tuvo mejor idea que suprimirla. Bueno, pues de la Facultad de Ciencias Económicas, creada por Franco, pues salieron los expertos que luego situarían a España entre los 8 o 9 países más industrializados del mundo, y con un ritmo de crecimiento nunca visto antes o después, ¿no? En cuarto lugar, pues bajo el franquismo, la salud social y la esperanza de vida al nacer superaron los de casi todo el resto de Europa. La salud social, de lo que nunca se habla, pero que es muy importante históricamente, pues se puede medir por los índices de delincuencia, de población penal, índices de suicidio, índices de aborto, índices, en fin, una serie de índices negativos, ¿no?, que existen en todo, índices de corrupción, que existen en todos los países, inevitablemente, pero en unos mucho y en otros poco. Y en España, poco, menos que en el resto de Europa en general. Había, por ejemplo, cuando muere Franco, había como 5 o 6 veces menos presos que en la actualidad.
3: Sí, es verdad.
10: ¿Eh? Y la esperanza de vida al nacer, pues cuando muere Franco, solo la superaban pues Japón y Suecia, y no sé si algún otro país en todo el mundo. Y eso que durante la República era una de las esperanzas más bajas de Europa, era de 50 años, ¿no? Quinto, Franco no tuvo oposición democrática. Esto es muy importante,
3: sí,
10: también.
3: Sí, sí.
10: Porque,
3: es el otro mito.
10: Claro, la oposición era comunista, básicamente, ¿no? Entonces, llamar democrática una oposición comunista es una de las falsedades más desvergonzadas que hay, ¿no? Y creó una sociedad próspera, reconciliada y libre de los destructivos odios republicanos. Y fue sobre esta sociedad sobre la que fue posible pasar a una democracia que finalmente han echado a perder los herederos de aquellos viejos odios. Herederos a los que se ha sumado el propio PP, la propia derecha, que viene del franquismo.
3: Sí, sí.
10: O sea, tengamos estas cosas en cuenta. Bueno, repito que estos hechos y otros que cabría citar, pues, o sea, nos alargaría demasiado, ¿no? Pues deberían ser conocidos por todos los españoles, porque hacen del balance franquista el más fructífero para España en varios siglos. La democracia tenía que haberse apoyado en esos logros y no olvidarlos o denigrarlos, que es lo que hemos tenido que aguantar, ¿no? Mientras la realidad histórica no se acepte, la política española seguirá enferma. Y es significativo que quienes los denigran son casi sin excepción políticos, intelectuales y periodistas conocidos por su corrupción y por con un carácter falsario que se evidencia en sus masivas campañas subvencionadas con dinero público y en particular, y esto es fundamental, por sus leyes de memoria, unas leyes antidemocráticas y antiintelectuales que, claro, su propio despotismo demuestra su falsedad. No pueden sostenerse en un debate abierto, público y democrático, ¿no?, e intelectual. No pueden. Por lo tanto, tienen que recurrir a estas historias, ¿no?, tratando de cancelar a los discrepantes, ¿no? Estas leyes, quiero recordar también que poco antes de que se les ocurrieran, pues se puede decir que habían ganado por completo la batalla cultural. La batalla cultural es la base legitimadora de las políticas actuales, ¿eh? Batalla cultural sobre la historia, ¿no? Entonces, esto la habían ganado por completo cuando empieza este siglo. La habían ganado por completo. ¿Por qué? Pues porque el PP se había sumado a aquellas falsedades, ¿no?, después de la condena del franquismo por Aznar. Pero claro, por entonces, claro, en aquella época había algunos que se oponían en la universidad. Estaba Ricardo de la Cierva, estaban los hermanos Salas Larrazábal, Martínez Bande y otros cuantos más, ¿no? Y había otros, pero que estaban un poco achantaditos en la universidad, porque estos, los que más habían destacado, pues los habían erradicado de la universidad, como ellos se jactaban. Pero, y había otros, pero que estaban, ya digo, un tanto achantados. Bueno, entonces yo publiqué Los orígenes de la Guerra Civil, la trilogía sobre la República y la Guerra Civil, y Los mitos de la Guerra Civil. Y sobre todo, este libro les asustó mucho porque se vendió de una manera que nadie se esperaba. Yo desde luego no lo esperaba, ¿eh? Pero fue un éxito tremendo, y ha vuelto a serlo en Francia cuando se ha traducido 20 años después, ¿eh? Bueno, pues ante esta situación ellos se dieron cuenta del peligro. Si ellos perdían la legitimidad del relato, si ellos perdían la base histórica en que fundaban sus políticas, inevitablemente sus políticas quedarían un poco en el aire. Y entonces tuvieron que recurrir a las leyes de memoria, ¿eh? Bueno, pues esta explicación para entender que la cuestión de Franco y el franquismo es fundamental en esta época en la que el régimen del 78 se ha venido abajo. Es fundamental para mantener, para desarrollar una política nueva, una política de reforma a fondo de este régimen que ha fallecido, ¿no?, de la Constitución, sí, etcétera. Habrá que hacer quizás otra distinta o en todo caso reformar muy en profundidad la que han hecho entonces. Bueno, pues con esto podemos pasar a otro tema que voy a desarrollar y que tiene una relación lejana también con la situación hoy en Europa en torno a Ucrania y demás, ¿no? Y es la relación de la Unión Soviética y España durante la Guerra Civil. Lo que importa para entenderla, esta relación, es el juego de fuerzas internacionales en aquellos años. El ambiente europeo estaba marcado por unas democracias liberales en crisis, por el auge de los fascismos italiano y alemán, y por una Unión Soviética, por así decir, mesiánica, que había formado la Comintern, el conjunto de partidos comunistas, para expandir el comunismo por el mundo. Uh-huh. Bueno, estas tres fuerzas, esto lo he analizado en el libro La Segunda Guerra Mundial y el fin de la era europea, ¿no? Y lo he analizado de una manera muy distinta de las habituales. Bueno, pues estas tres fuerzas o ideologías, que eran incompatibles entre sí, pues auguraban en los años 30 una nueva guerra general. Esto todo el mundo lo veía, más o menos, ¿no? Lo veía, lo temía, desearía que no pasara, etcétera, pero las cosas iban en esa dirección. Bueno, pues antes los comunistas habían intentado varias insurrecciones en varios países europeos que habían fracasado. Pues habían fracasado en Finlandia, en Hungría, en Alemania, en fin, y seguramente en algún otro país que ahora mismo no recuerdo, ¿no? Habían fracasado y por ello Stalin centró su política en la defensa del socialismo en un solo país. A esa defensa debían contribuir los partidos de la Comintern por encima de sus movimientos insurreccionales, ¿no? Lo esencial no era conseguir un nuevo país comunista, sino, era importante, por supuesto, eso se mantenía, pero lo esencial era apoyar al socialismo en un solo país, a la Unión Soviética. Para Stalin, los regímenes fascistas nacientes y los regímenes demoliberales eran lo mismo en esencia. Eran burgueses y capitalistas. Así que orientó a la Comintern al choque directo que llamaban de clase contra clase. O sea, daba igual si eran fascistas o no fascistas, lo que fuera, es igual, contra la burguesía, contra la clase capitalista, ¿no? Pero en enero de 1933, Hitler obtuvo el poder en Alemania, demasiado cerca de la URSS, y además una potencia muy fuerte, a pesar de estar en crisis muy profunda. Y en febrero de 1934, en el 17 Congreso del Partido Socialista Comunista de la Unión Soviética, Stalin dio un giro en su análisis de la situación internacional. Ya no podía ser de clase contra clase. Dice, está muy claro que estamos ante una nueva contienda en Europa, ante una nueva guerra imperialista, ante la que era necesario prepararse. Y al año siguiente, el séptimo congreso de la Comintern cambió su estrategia, ya digo, de lucha general contra el capital fascista o democrático, a la formación de frentes populares, que serían alianzas de los comunistas con sectores burgueses, que llamaban progresistas, para atacar en conjunto a los fascismos. Este cambio en los partidos europeos, agentes de Moscú, los partidos comunistas eran directamente agentes de Moscú, pues este cambio se combinó con una intensa acción diplomática hacia las democracias burguesas, una acción que debía aislar y contener la agresividad nacionalsocialista, o sea, la Alemania nazi. Bueno, esta fue la política que organizó, política internacional que organizó Stalin con vistas ante el auge de Hitler, ¿no? Uh-huh. Bueno, la versión propagandística soviética dice que esta política perseguía mantener la paz en Europa, mantenerla cercando y haciendo impotente a la Alemania nazi, y que fue saboteada por los gobiernos democrático-burgueses, que a su vez preferían aislar a la Unión Soviética. Bueno, la verdad es doble. En toda Europa, no solo en Moscú, pues flotaba, como dije, la sensación y el temor de que se acercaba una nueva gran guerra. Y las democracias se sentían ideológicamente más próximas al nacionalsocialismo que al comunismo, e incluso pensaban en la Alemania hitleriana como una barrera frente a la subversión soviética. Y los países centroeuropeos, en particular Polonia, con los que Stalin buscaba una alianza que formara un escudo contra Alemania, pues temían tanto o más a Moscú que a Berlín. Por lo tanto, la idea de formar en Europa una vasta alianza o acuerdo que asegurase la paz atando las manos a Hitler, pues solo podía fracasar, ¿eh? Ahora bien, no debemos creer que ese fracaso se debiera a una ingenuidad de Stalin. La ingenuidad de decir, vamos a intentar todos contra Hitler y para mantener la paz. No. La teoría marxista-leninista enfocaba las guerras imperialistas, como las llamaba, pues las enfocaba como forzadas por la propia dinámica del gran capital. Por lo que podían ser aplazadas diplomáticamente, pero no impedidas. Antes o después estallarían. Así que Stalin no se engañaba con esas políticas, simplemente trataba de ganar tiempo con ellas, ¿no? El fondo real del problema, por lo tanto, era cómo se llegaría a la inevitable contienda. Si la contienda empezaba entre Alemania por un lado y la alianza anglo-francesa por otro, como había ocurrido en la Primera Guerra Mundial, pues la Unión Soviética se encontraría en una posición óptima para explotar la situación de una Europa devastada y extender por ella la revolución. Esto está bastante claro, ¿eh? En cambio, si la guerra comenzaba entre Alemania y la Unión Soviética, pues había grandes posibilidades de que la experiencia soviética fuera destruida. Y por lo tanto, el interés fundamental, y por decir así, agónico, para Stalin, consistía en ganar tiempo, en reforzar su ejército y en atraer a la guerra a las democracias contra los fascismos. Toda su política exterior y diplomática en estos años persiguió ese fin. Y por ello, por eso mismo, el mayor temor de Moscú era pues el cálculo contrario de las democracias. Para estas, la posibilidad de que Alemania y la Unión Soviética se destrozasen entre sí, dejando a Francia e Inglaterra dueñas del panorama europeo, como pareció ocurrir al final de la Primera Guerra Mundial, pues era el interés más adecuado, ¿no? O sea, que fuera Alemania y la URSS las que empezaran la guerra y se destrozasen, ¿no? Eso beneficiaría a los otros, ¿no? A Francia e Inglaterra, ¿no? Y Stalin siempre interpretó en este sentido, pues claro, razonablemente, pues las sucesivas concesiones que Francia e Inglaterra hacían a los avances hitlerianos que rompían el Tratado de Versalles, ¿no? Yo qué sé, la militarización del Ruhr, la anexión de Austria, la cuestión de los Sudetes, etcétera. Así que la diplomacia de Moscú se esforzó, sin conseguirlo, en convencer a Londres y a París de que Hitler representaba para ellos un peligro incluso mayor que para la Unión Soviética. Uh-huh. Y es en estas circunstancias cuando se produce la Guerra de España. La política de Stalin en la Guerra Civil nuestra pues ha dado pie a muchas interpretaciones, pero la más lógica es también la más evidente. A poco de comenzar el conflicto, Stalin percibió la doble oportunidad, en parte contradictoria, ¿no?, pero posible, ¿no?, de enfrentar directamente a las potencias democráticas con las fascistas, que esto fue su orientación principal, y al mismo tiempo de avanzar, o sea, utilizar la guerra de España para que ellos se enfrentaran, y al mismo tiempo de avanzar en España hacia un régimen de tipo soviético. Su política siguió estas dos líneas. De acuerdo con la primera línea, la Unión Soviética presentó aquella contienda como un enfrentamiento, la guerra civil, como un enfrentamiento entre la democracia y el fascismo. Y su propaganda, su diplomacia, denunció sin descanso la política de no intervención que imponían Francia e Inglaterra, porque esta política dejaba a la presunta democracia del Frente Popular pues a merced del fascismo, lo cual contradecía la solidaridad obligada entre democracias y contradecía la propia conveniencia estratégica de Francia e Inglaterra, porque daría a Alemania un régimen fascista satélite en España. Es decir, si ganaba Franco, pues se formaría un régimen satélite de Alemania, un régimen fascista, ¿no? Y además que se situaba a espaldas de Francia y encima de las líneas comerciales inglesas. Bueno, esta estrategia de Stalin pues fue seguida tenazmente durante 2 años y medio. Y no llegó a funcionar por la victoria final de Franco y porque Londres y París preferían, obviamente, que fueran Moscú, Berlín y Roma quienes corrieran con el gasto y los riesgos del enfrentamiento en España. Así que hay que ver

0: Occidente, como deseaba Moscú. Estuvo a punto de que Inglaterra y Francia declararan la guerra a Alemania. En aquella ocasión, Franco declaró que si tal cosa sucedía, que si empezaba esa guerra, él permanecería neutral, lo cual causó indignación en Roma y en Berlín. Pero era una postura lógica, porque para Franco, él estaba convencido de que la guerra en el oeste de Europa solo podría beneficiar a la Unión Soviética. Y la Unión Soviética era para él el enemigo principal. Era el cálculo inverso al de Stalin. Así que, llegados aquí, importa distinguir entre la intervención de Hitler y Mussolini, por un lado, y la de Stalin, por otro. Hitler y Mussolini nunca llegaron a condicionar seriamente la conducción militar y política de Franco, mientras que Stalin hizo bastante más que condicionar la política y la estrategia militar del Frente Popular. Porque, de hecho, la dirigió. Y la dirigió hasta que la derrota fue inminente e hizo saltar en pedazos el dicho frente. Recordemos que la guerra civil terminó con una guerra civil entre las propias izquierdas, ¿no? O sea, el Frente Popular saltó en pedazos, ¿no? ¿Por qué? Ante la inminencia de la derrota. Y Stalin pudo hacer esto, pudo dirigir aquella política por la doble razón de que controló el flujo de armas, claro. ¿Por qué lo controló? Pues porque el PSOE tuvo la idea, muy acorde con su carácter, ¿no?, de enviar a Rusia el grueso de las reservas financieras españolas, el famoso oro, ¿no?
1: Moscú.
0: Entonces, claro, una vez estaba en manos de Stalin, pues el Frente Popular dependía totalmente de las armas que le enviara la Unión Soviética. Y esto le permitía a la Unión Soviética un condicionamiento de la política enorme. Pero es que además había otra cuestión que debe señalarse, y es que Stalin tenía en España un partido agente, un partido completamente devoto de la Unión Soviética, el Partido Comunista, cosa que ni Hitler ni Mussolini tenían en el bando nacional. Y este partido, pues, digamos que era el único inteligente, estaba orientado por Moscú, pero era el único inteligente en el Frente Popular. El Frente Popular se componía de partidos que se oponían bastante entre sí, que llegaron a matarse entre ellos también, y que habrían sido derrotados en 6 meses si no fuera por las armas soviéticas y porque el Partido Comunista tenía una estrategia militar y política, cosa que los otros partidos no tenían. O sea, estos partidos, los republicanos de izquierda, de Azaña, los anarquistas, los propios socialistas, aparte de su simpatía por la Unión Soviética, no tenían una verdadera estrategia, pues estos partidos, habrían sido vencidos en muy poco tiempo. Pero el Partido Comunista sí tenía una estrategia. Enseguida se dio cuenta de que la guerra iba a ser larga, que no iban a poder aplastar a los nacionales en 4 días, como pensaban al principio. Se dio cuenta de que para vencer era necesario crear un ejército regular y no unas milicias que solo servían para asesinar gente en la retaguardia. Y claro, esta era una política real, era una estrategia inteligente para sus fines, y servida por los comunistas y los socialistas españoles, los socialistas de Negrín, porque los socialistas llegaron a dividirse internamente muy fuerte. Y esta estrategia fue la que hizo que el Partido Comunista, que al principio era pequeño, se convirtiera en el partido decisivo del Frente Popular, hasta que, ya digo, la inminencia de la derrota lo hizo saltar por los aires, ¿no?
1: Don Pío, quedan un par de minutos, ¿eh?
0: ¿Un par de minutos?
1: Sí.
0: Bueno, pues, entonces, quería hablar de la segunda línea estratégica de Moscú,
1: sí,
0: que era la de crear condiciones para la imposición de un régimen a la soviética, que en parte contradecían esta otra línea de presentarlo como una democracia y tratar de que los Inglaterra y Francia interviniesen y chocasen con los alemanes y los italianos, ¿no?, en España, y empezaran así posiblemente la Segunda Guerra Mundial. Pero, este intento de crear un régimen soviético en España, pues, chocaba un

0: poco con el otro, de presentarlo como democracia, etcétera. Pero la política de Stalin en ese aspecto era también muy inteligente. Pues esto lo veremos en la próxima sesión.
1: Pues en la próxima sesión, don Pío, con la promesa de volver aquí a Informa sí. Radio a una hora con la historia. Le mando un abrazo muy fuerte, don Pío.
0: Sí, quiero recordar también sí. que en la Segunda Guerra Mundial y el fin de la era europea, en los mitos de la Guerra Civil, trato estas cuestiones que casi nadie trata realmente en la historiografía española.
1: Efectivamente. Así que, bueno, recomendar todos sus libros porque creo que son interesantes y sobre todo clarificadores desde un punto de vista que poca gente ve, ¿no? Poca gente trata.
0: Claro, efectivamente. Aquí, por ejemplo, de Europa, todo el mundo es europeísta, pero ¿qué bibliografía hay sobre Europa? Pues muy escasa.
1: Muy escasa. Muy escasa.
0: Muy bien.
1: Un abrazo, pues, muy fuerte, don Pío.
0: Un abrazo para todos.
1: Gracias.
0: Hasta luego.

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0: Bienvenidos, espíritus inquietos, a un nuevo programa del Punto Sobre, ahí con Ángeles Moya, Pedro Martos, Julio Bonmatí. ¿Qué tal la semana, Ángeles?
1: Pues la semana estupenda, ya terminando, bueno, este fin de semana nos ha premiado con un sol espléndido, aunque no hay que bajar la guardia porque el frío está ahí, ¿eh? Uh-huh. Y de hecho así estoy yo.
0: ¿Frío?
1: Con... Frío, sí. Tengo la garganta un poco tomada.
0: Ah, bueno. Pero yo es que he pasado un calor hoy.
1: Bueno, pues... Pero vamos, que fenomenal. Ya se avista un mejor tiempo, claro.
0: El tema de temperatura...
1: Esperemos que sea para todo.
0: Es muy subjetivo. Así que se respetan todos los sentires. Pedro, ¿tú qué tal?
2: Muy bien, muy bien. Este fin de semana, mira, he estado por mi tierra, por Jaén, y he visto un paisaje bastante curioso. Olivas, parecía que estaban en Venecia.
0: ¿En Venecia?
2: Todo el agua, ¿no? Y eso sí, aviso, va a subir, y bastante, el aceite.
0: Va a subir bastante el aceite. Vamos también a saludar a Elisa, que está aquí con nosotros hoy. Luego ya nos hablará ella de su palabra. Elisa, bienvenida.
3: Muchísimas gracias. Pues te voy a pedir unos aceitillos.
2: Pues se te ha pasado, porque vine el sábado. Sí, vine.
3: Bueno, tenemos que hacer contrabando, hablaremos.
2: No te preocupes.
0: Bueno, en cualquier caso estás anunciando para que la gente haga copio, ¿no?
2: Es que lo que vi, primero, los remolques venían a medio llenar. Segundo, después de tanta lluvia, lo que están haciendo ahora es barriendo todo lo que se ha caído. Y claro, ha pasado tanto tiempo que al barrer, con mucha suavidad, la oliva, lo que es el fruto, revienta, con lo cual...
0: Está atropellada, no se puede aprovechar.
2: Está claro, viene muy mezclada con barro, con todo, o sea... Y ya me avisaron, dicen, de la semana pasada a esta ha subido 50 céntimos, dice, y lo que se espera.
0: Bueno, pues la primera noticia ha sido así que hemos dado.
1: Poco alentadora,
0: ¿no?
1: Sí.
2: Bueno, pero ya sabéis que el sentido común no es resultado de la educación. Lo dijo Víctor Hugo, poeta, dramaturgo y novelista romántico francés.
0: Bueno, yo estoy de acuerdo. No es lo mismo que uno pase por la universidad que la universidad pase por uno, ¿no?
2: Además tú lo dices mucho, es verdad, ¿eh? Es verdad.
0: Ángeles, ¿tenemos noticias?
1: Sí, hoy vamos a centrar la noticia en una sola, y es el salario mínimo interprofesional. Uh-huh. El Consejo de Ministros acuerda la subida del 3,1% del salario mínimo interprofesional, que llega a alcanzar los 1.221 euros mensuales y anuncia que serán sin tributación. Esto ocurre el 17 de febrero de 2026, cuando el Consejo de Ministros y Ministras aprueba, a propuesta del Ministerio de Trabajo y Economía Social, subir el importe del salario mínimo interprofesional para 2026 un 3,1%, hasta los 1.221 euros mensuales en 14 pagas y exento de tributación. Este nuevo importe se aplicará con carácter retroactivo desde el 1 de enero de 2026. Es una cantidad acordada con los sindicatos mayoritarios, Comisiones Obreras y UGT, en la mesa de diálogo social que abordó la materia. Este acuerdo contempla abordar, además, que la subida sea efectiva para personas trabajadoras con una regulación específica que evite mecanismos de compensación y absorción de los complementos específicos de las personas trabajadoras. En el año 2026, el SMI se incrementa a un 37 euros mensuales en 14 pagas, suponiendo, por tanto, un incremento de 518 euros anuales hasta los 17.094 sin tributación en concepto de IRPF. Desde el año 2018, el salario mínimo interprofesional ha aumentado un 66%, un incremento de 485,10 euros al mes, que representan 6.791,4 euros al año. Esto tiene impacto directo para millones de personas, según la estimación obtenida con datos a partir de la encuesta de población activa de 2024, la subida beneficiará a unos 2,5 millones de personas trabajadoras en nuestro país. Y respecto a las empleadas de hogar y los contratos de duración determinada, las personas trabajadoras en contratos de duración determinada de menos de 120 días no podrán percibir una cuantía inferior a 57,82 euros por jornada legal en la actividad. En el caso de las empleadas de hogar que trabajen por horas en régimen externo, no podrán percibir menos de 9,55 euros por hora efectivamente trabajada. Si lo analizamos por comunidades autónomas, Andalucía, Madrid, Comunidad Valenciana y Cataluña son las comunidades en las que más personas se beneficiarán de esta referencia salarial. Si comparamos entre hombres y mujeres, las personas trabajadoras que perciben mayoritariamente el SMI son mujeres, que duplican prácticamente el número de hombres. Se benefician más las personas jóvenes. Del análisis de microdatos se extrae el porcentaje de personas jóvenes que perciben el SMI, que prácticamente triplica a las personas trabajadoras con 45 años y más. Y si lo analizamos por sectores productivos, el mayor porcentaje de personas asalariadas beneficiadas por el aumento de salario mínimo interprofesional se encuentra en la agricultura y en el sector servicios.
0: Bueno, a ver, esto tiene doble lectura. La primera lectura, evidentemente, bueno, pues esta subida para el empleador, para quien tiene que pagar, pues por un lado está la subida, pero lleva además un incremento del coste laboral. Evidentemente, porque esto cotiza. Pero también hay que decirlo todo. Ahora mismo en España, con 17.094 euros anuales, no nos engañemos. En muchísimas zonas de España no se llega a final de mes. Si además añadimos que tenemos una inflación galopante, que parece ser que esa inflación no se va a detener. Y cuidado, porque la gente dirá, no, es que la inflación ahora es un poco menos que fue. Sí, pero es que la inflación es acumulada. La inflación es acumulada y, claro, lógicamente, evidentemente hemos llegado ya a un punto donde muchas familias tienen verdaderos problemas para poder consumir algunos productos. Si ahora otra vez va a subir el aceite, que esto tiene toda la lógica, porque evidentemente si cae la producción, pues si la demanda se mantiene, pues sube el precio, porque la oferta, si cae la oferta, pues sube el precio. Y no nos engañemos, el aceite de oliva en España es un elemento esencial en nuestra dieta mediterránea. Pero en cualquier caso, la vivienda, por ejemplo, está subiendo a un ritmo muy superior a lo que es la subida del salario mínimo interprofesional. Así que todos aquellos que tienen problemas para acceder a la vivienda, con independencia de que ahora mismo hayan subido este salario, van a tener los mismos problemas o más que tenían, porque, como digo, la vivienda está subiendo más de lo que ha subido el salario mínimo interprofesional. En definitiva, es verdad, hay que reconocerle a este gobierno que hacía falta esta subida. Hacía falta esta subida porque lo primero en un Estado social y democrático de derecho es que los ciudadanos que trabajan no sean pobres. Es decir, se podrá ser pobre, que no digo que haya que serlo, pero bueno, si uno no tiene ingresos, si uno no trabaja, pues se puede comprender esa pobreza por carencia de ingresos. Pero si uno está trabajando, está cumpliendo una jornada completa de 8 horas, que tampoco le queda mucho más tiempo para poder tener otro empleo, lógicamente con lo que se gana con ese empleo tiene que poder vivir. Esto es un problema que tenemos desde hace muchísimos años. Y de nuevo nuestros políticos son incapaces de resolverlo.
2: Por decir un pequeño matiz del aceite, la subida es que ha pillado esta continuidad de aceituna, perdón, aceituna de lluvia, ha sido cuando se empezó la campaña de recoger la aceituna.
0: Sí, seguramente no será solo aceituna. Esta serán otros muchísimos productos agrícolas, ¿no?
2: Los arrozales, ¿has visto los arrozales de Valencia? Totalmente inundados con agua de mar.
0: Claro, que eso automáticamente.
2: Ya no hace falta echar sal en la paella. Vamos a estar
0: directamente. Ya viene el arroz, viene ya con la sal, ¿no? No,
2: qué pena.
0: No solamente, y los árboles, un montón de árboles, los frutos se han visto muy perjudicados por estos diluvios.
2: Mucho destrozo, pues eso es lo que tú estás comentando. Más, en fin.
0: Más inflación.
2: Bueno. Pero vamos, no pasa nada. Todavía seguimos pensando que podemos abrir empresas en el extranjero, pero seguir viviendo en España sin ningún problema. Entonces, como ese es un pensamiento muy generalizado de los eruditos que tenemos, sobre todo en Internet, que hablan con mucha solvencia, vamos a hablar de lo que es la residencia habitual en territorio español, criterios generales y particularidades territoriales.
0: Venga.
2: Determinar la residencia habitual en territorio español es una cuestión clave en el ámbito fiscal, porque de ella dependen obligaciones relevantes para personas físicas como para los profesionales que les asesoran. La normativa establece criterios claros, pero su aplicación exige entender bien cómo se combinan y qué matices se introduce cada territorio. Los dos criterios básicos de residencia habitual es, uno, permanencia en territorio español durante más de 173 días y otro, centro de interés económico en España. La legislación española parte de dos criterios principales, como decíamos, para determinar si una persona física residente habitual en España durante un año natural. Se considera residente quien permanezca más de 183 días en España a lo largo del año natural. No es necesario que la estancia sea continuada, puesto que se computan todas las presencias acumuladas. Además, se incluyen las ausencias esporádicas, salvo que el contribuyente acredite su residencia fiscal en otro país. Este es un punto especialmente relevante en contextos de movilidad internacional. Centro de intereses económicos en España. Con independencia del número de días de permanencia, también se considera residente quien tenga en España el núcleo principal o la base de sus actividades o intereses económicos. Este criterio cobra peso cuando la presencia física es limitada, pero la actividad económica se concentra de forma clara en territorio español. Para el cálculo de los días de permanencia no se limita a una mera suma aritmética. La normativa introduce reglas que conviene manejar con precisión. Se computan todas las estancias en España, aunque no sean continuadas. Las ausencias esporádicas se incluyen en el cómputo, salvo prueba de residencia fiscal en otro país. No se computan determinadas estancias temporales derivadas de acuerdos de colaboración cultural o humanitaria con las administraciones públicas. En el caso de desplazamientos a países o jurisdicciones no cooperativas, lo que eran paraísos fiscales, la administración no puede, puede exigir prueba de la permanencia efectiva en dichos territorios durante más de 163 días. Estas reglas refuerzan la importancia de la prueba documental cuando existen situaciones de movilidad internacional. También la presunción de residencia familiar. La normativa establece una presunción iuris tantum de residencia. Salvo prueba en contrario, se presume residente en España quien tenga en territorio español a su cónyuge no separado legalmente y a sus hijos menores de edad que dependan de él. Esta presunción admite prueba en contrario, habitualmente mediante la acreditación de la residencia fiscal en otro país. No es automática ni absoluta, pero es un elemento de peso en la valoración administrativa. Territorios forales, como País Vasco y Navarra, los criterios son similares, pero se aplican de forma sucesiva y jerarquizada. Primero, mayor número de días de permanencia en el territorio. Dos, centro de intereses económicos. Y el tercero, última residencia declarada. Además, la normativa foral introduce matices específicos, especialmente en el tratamiento de capital mobiliario, que pueden quedar excluidos del cómputo a efecto de residencia. Estas particularidades hacen imprescindible identificar correctamente el territorio competente antes de analizar la situación del contribuyente. En el resto de comunidades, una vez determinada la residencia fiscal en España, conforme a la normativa estatal, se concreta la residencia autonómica. Mayor número de días, segundo, localización de vivienda habitual, tres, principal centro de interés económico, cuatro, última residencia declarada. Es clave este encaje, para la correcta aplicación de los tributos cedidos y las normativas autonómicas. Una visión comparativa para ganar claridad en términos generales puede afirmarse que el criterio temporal es el punto de partida de todos los regímenes. El centro de interés económico actúa como criterio alternativo complementario y la presunción familiar opera de forma homogénea de todo el territorio, siempre con posibilidad de prueba en contrario. Los territorios forales introducen reglas propias que requieren un análisis diferenciado.
0: Bueno, quizás aquí el matiz más importante es el siguiente, que es dependiendo dónde esté tu residencia dentro del territorio nacional, en qué comunidad, así puedes aplicar unas deducciones autonómicas u otras. No todas las comunidades tienen las mismas deducciones.
2: Correcto.
0: Por lo tanto, a los efectos internos, bueno, pues es importante saber dónde va a estar cuál es tu residencia fiscal, que es donde está tu vivienda habitual. Todo hay que decirlo, la residencia fiscal en las personas físicas es donde está tu residencia, tu vivienda habitual, y eso es lo que hace que va a marcar qué deducciones autonómicas son a las que tienes derecho.
2: Sí, pero principalmente porque, bueno, que los oyentes se queden con la copla, si es foral, el segundo es centro de interés económico, y sin embargo en el resto es localización de la vivienda habitual.
0: Sí.
2: Nada más.
0: Exactamente.
2: Ese es un poco para que
0: la gente se quede con la copla. Exacto. Si es foral, porque tiene su régimen propio con cierto convenio.
2: Correcto.
0: Si no, en el caso de que estés en territorio común, pues entonces sí que estamos.
2: Pero como pueden observar, sí que es cierto que los 183 días.
0: Sí, la regla general es que hay que decirlo todo. En el ámbito internacional, el pacto que hay es que se tributa donde resides. No por nacionalidad. Uh-huh. Ningún país se tributa por nacionalidad. A los efectos del IRPF, lo que es el impuesto de renta o el equivalente, se tributa en función de la residencia. Y si resides en un país, evidentemente que no es el que se corresponde con tu nacionalidad, da exactamente igual, tienes que tributar en ese país. Y otro pequeño detalle, y es el siguiente: con la administración tributaria, como el que tiene la carga de la prueba es el que afirma, si tú afirmas que tu residencia fiscal es distinta de la que te dice la administración que te corresponde, la carga de la prueba en cualquier caso la tienes tú como contribuyente.
2: Sí. Algún día tenemos que hablar de los convenios de doble imposición.
0: Pues sí, es verdad, teníamos un día que abordar ese tema y contar a la gente cómo se aplican.
2: Es un desconocido absoluto.
0: Y... Completamente. También porque, para empezar, no nos engañemos, los convenios de doble imposición hay que tener cierta, vamos a decir, cierta experiencia con ellos. Mm. Si de primera no son fáciles de entender, porque es un poco como los contratos de los hermanos más, ¿no? La parte de la contraparte, sí, de la parte es que, contratante.
2: Es que cuando lo lees dices, madre, no soy, sí, el Estado contratante del Estado contratante puede contratar. Y digo, madre mía, esto que voy a leer. Pero sí, es curioso, pero bueno, por un poco por hablar de eso, porque como hay ahora tanta gente que se va afuera y que
0: se ha puesto, ahora se ha puesto
2: muy de moda por las circunstancias, pues por hablar y demás.
0: ¿Tenemos datos curiosos?
2: Pues sí, venga, vamos a romper con una sonrisa.
0: El más curioso es con el que has empezado.
2: Sí. También tengo que hacer promoción de mi tierra, hombre. Promoción de mi tierra. Dice que Napoleón Bonaparte calculó que las piedras de la pirámide de Egipto serían suficientes para construir un muro alrededor de Francia.
0: Habrá que ver cómo lo calculó.
1: Bueno, depende de la altura.
2: Sí, no, sí.
0: Del muro, claro.
1: Del muro, claro.
2: Oye, muy bien traído, sí, señor. Sí, señor. Fíjate, Einstein nunca fue un buen alumno y ni siquiera hablaba bien a los 9 años. Yo aquí tengo que ponerlo entre comillas, porque hay tantas cosas que dicen de Einstein, tantas palabras que le atribuyen a Einstein, tanto no sé qué, que lo único que me fío de la fotografía que sale, porque del resto hay un montón de...
0: Demasiadas anécdotas.
2: ¿Verdad que sí?
0: Y demasiadas cuestiones adjudicadas.
1: Entonces, solo pensaba. Dedicaba todo su esfuerzo a pensar.
0: Oye, entre lo del muro y que solo pensaba en vez de que hablaba, aquí
2: ayer estuve, Ángeles, ayer estuve en una obra que ya os contaré luego fuera, en el cual uno hacía un personaje de que no hablaba apenas nada, era muy callado y era graciosísimo, porque como dice Ángeles, solo pensaba. No decía nada. Bueno, seguimos. Fijaos esto. Las motosierras eran un instrumento auxiliar que utilizaban los cirujanos, sobre todo en partos.
0: A ver, yo lo puedo entender para amputar, pero sí, en partos...
2: Para amputar
0: lo veo una cosa útil.
2: Sí, sí, ¿no? Una motosierra, ¿no? Pues,
1: igual era para estimular parto, al bebé para que hiciera esfuerzo, ¿no? Para salir.
2: Sal que te voy a dar, ¿verdad? Esto es como la matanza de Texas,
0: que si no entra la motosierra...
2: El restaurante más antiguo del mundo se encuentra en Madrid y es Casa Botín. Uh-huh. Y esto me ha llamado la atención, sí. El más antiguo del mundo, ¿no? De Europa, del mundo. Uf. Y el único museo submarino del mundo también está en Lanzarote.
0: Bueno, yo lo había visitado, pero no sabía que era el único. Yo lo he visitado, sí, pero yo, no, sabía, la verdad no que sabía que era el único.
2: Yo también lo he visitado, pero como no te no lo dicen nada, pues bueno. Y seguimos con la educación. La educación es el arte de hacer visibles las cosas invisibles. Jean-François Littor, como se diga, filósofo, sociólogo y teórico literario francés. Yo es que el francés no lo trabajo.
0: La educación es el arte de hacer visibles las cosas invisibles. Yo tendría mis cautelas.
2: El puñado es muy bueno.
1: Bien, pues llegados a este punto, vamos a darle paso a nuestra inmejorable señora de la palabra, Elisa Carreras, que nos trae hoy, bueno, pues algo que seguro que todos hemos escuchado. Te cedo la palabra, nunca mejor dicho, para que nos...
3: Algo insólito, porque hoy te he traído una palabra.
1: Una palabra.
3: O sea, estoy recuperando los orígenes de esta sección. Pues mira, hace poco leí una noticia que me encantó el titular. Ponía, Vigo alcanza los valores de lluvia del diluvio universal y no es broma. Vigo superó los 40 días de lluvia, que es lo que hace referencia al pasaje del Génesis. A tope con los de Vigo, ¿eh? Estamos con vosotros. Bueno, esto es de hace unos días, es de la semana pasada. Y entonces yo pensé, joder, Madrid también llovió un montón y en ningún caso nadie ha recuperado esa expresión tan maravillosa de ha caído una morrocotuda. Me parece fantasía. Pedro está sin parpadear. Dime que esa expresión las utiliza. ¿Morrocotudo? Sí,
2: yo sobre todo.
3: Eso es una fantasía, porque ya no se dice. Yo. Con todos estos días de lluvia que hemos tenido, podíamos habernos lucido.
2: Yo, en mi barrio palabra. Eso no se usaba. Quien usaba eso le pegábamos.
0: Barrio pacífico.
2: A ver, yo donde me he criado, era un barrio, decía morrocotudo, decía este...
3: Son gente
2: este
3: chunga,
2: ¿no?
3: Este
2: no es del barrio, este no es del barrio.
3: Bueno, pues yo vengo aquí dispuesta a recuperar esa palabra.
1: Explícanos qué significa.
3: Bueno, significa muy grande o extraordinario. En un contexto coloquial, es un sinónimo de enorme, gigante, gigantesco, descomunal, monumental, tremendo. Bueno, bueno, pasmoso, bestial, impresionante. ¿Cómo puedes pegar a alguien por decir morrocotudo? Me parece.
2: Porque no lo entendíamos, pues no sabíamos si estaba insultando. Entonces, pues,
3: no, por si acaso, para ti, ¿no? Me parece maravilloso. Tiene en otros países del mundo, como en Argentina, Bolivia y Uruguay, significa fornido, corpulento. Aquí no lo hemos traído de esa manera. Y en Argentina, pues eso, magnífico, muy grande o abundante, que más o menos va ligado a...
1: Viene a ser lo mismo.
3: Sí. Que es verdad que, por lo que he leído, o lo que dice la RAE, es que principalmente se utiliza en Sudamérica. Personalmente, yo creo que en España lo hemos utilizado también,
1: sí,
3: un montón de veces.
1: Sí, yo lo he escuchado,
3: ¿no?
1: Sí.
3: Claro, a mí es un poco la impresión que me daba. Digo, bueno, yo esto... Porque es verdad que ahora mismo tenemos... muchas palabras que yo misma, de tantos amigos venezolanos que tengo, he incorporado a mi vocabulario, y a veces no sé si son de antes o de después, pero morrocotudo yo creo que lo hemos utilizado de siempre.
2: Hombre, yo, tú en tu edad, cuando eras joven, más joven que ahora.
3: Que soy Pedro. Menos joven que el anterior programa, porque eso me cumple. Sepas.
2: Felicidades.
3: Gracias.
2: Pues antes que me falla ya la gente y todo. En tu época de adolescente anterior, las usabas todos los días, morrocotudo.
3: Pero lo de que ha caído una
2: decía,
3: morrocotuda...
2: mamá, ha caído una morrocotuda...
3: O sea, la utilizaban hacia mí la gente, y a mí me parece maravillosa.
2: Hombre, sí.
3: Los adultos.
2: Elisa, eres morrocotuda.
3: No, me decían, ha caído una morrocotuda. Eso es maravilloso.
2: Yo lo he escuchado muchísimas veces.
3: Claro que sí, es que yo también. Luego es verdad que cayó más en desuso, y yo llevo un tiempo recuperándola. Lo reconozco, que estoy yo haciendo mi propia cruzada con esta palabra, porque yo necesito que esto lo incorporemos a nuestros días. Y eso es lo que os estoy trayendo aquí.
1: Y ponnos unos ejemplos.
3: Utilización muy fan de que este señor sea uno de los primeros a nivel escrito que se ha registrado. Pío Baroja, me parece maravilloso, en 1872, en sus memorias. En 1944-1949 pone, hubo gritos, patadas, salió gente del teatro, vino un ministro, allá los guardias de orden público se le llamaba ministros, se armó un alboroto morrocotudo y la banda de chicos desapareció en un vuelo. ¿Es que cambiaríamos los titulares de los periódicos por esto? Es que me parece imprescindible poner esto, porque la palabra en sí, para mí, tiene cuerpo.
1: Efectivamente, enjundia.
3: ¿Verdad? Claro.
1: Sí, por supuesto.
3: Coge, si te das cuenta, me gusta traer palabras que de por sí ya decirlas
1: dicen
3: suponga
1: muchas cosas.
3: Eso es. Y por lo que he visto en varios escritos de Ricardo Sanabre, y que el Centro Virtual Cervantes lo pone, Ortega y Gasset también hacía mucho uso de esta palabra. En su momento, junto con otros como vagamundeo, jaleo, pachorra... Bueno, maravilloso este señor, me parece maravilloso que utilice la palabra pachorra en sus escritos, o sea, fan de Ortega y Gasset ahora mismo, y que encima metía morrocotudo. Me parece genial, genial. Insisto, el primer caso que se ha registrado fue ya en 1882 y ya luego aparecían los escritos de Pío Baroja, porque no se utiliza tanto, quiero decir, no en literatura... No se tiene tanto uso de esta palabra.
1: Era más una palabra de uso coloquial.
3: Correcto,
1: ¿no?
3: Y no todo el mundo. No sé por qué, no he tenido yo... He estado buscando, pero era más verbal, menos escrito, y que estos dos autores lo utilizaran en sus escritos me parece de lo mejor de este mundo. Entonces, lo que aquí ya me viene, que me parece una fantasía, es la etimología. Porque a mí lo que más me puede gustar es la etimología de las palabras. Me encanta. Es una cosa... con lo que yo reconozco que en mi tiempo libre, cuando me aburro, me pongo a buscar etimologías en Google, porque me parece fascinante. Y entonces hay como dos teorías importantes, pero hay una tercera de una página de etimología de Chile, se llama así, que ha valorado una tercera. Porque la que parece que tiene que dar la RAE y otros centros así importantes y de renombres, hablan de una antigua moneda de oro, ¿vale? Por esa cantidad de... como algo que es justo, como grande, extraordinario.
1: Exacto.
3: O sea, como haciendo un poco esa referencia. Que a su vez, no se sabe, porque aquí hay varias teorías, si venía antes o después de un morocoto, que es un pez fluvial de gran tamaño y colores brillantes, sobre todo de origen venezolano.
1: Pero la moneda también tenía un nombre.
3: Correcto. La morrocota. Es que maravilla, es que tu gente
1: está muy
3: pagar en morrocotas, es que yo adoraba la peseta, pero ahora en morrocotas me parece incluso mejor. A mí el euro se me está quedando no me está gustando esto. Entonces, hay una última teoría que dice que esto puede venir de los árabes, y que los árabes fueron a su vez los que lo llevaron, bueno, árabes, cuando llegaron a España, no sé qué, cuando llegamos para Latinoamérica, y que fue un poco
4: como que no se tiene muy claro de dónde viene ni tan siquiera por qué se utiliza esta expresión para esas expresiones que utilizamos hoy el día, del alboroto, de la lluvia, morrocotudo, no sé qué. Pero, sí, Pedro, está un poco pequeño, ¿verdad?
2: No, estoy viendo una cosa que me ha dado mucho la atención.
4: ¿Y qué? Cuéntanoslo.
2: Lo del Mar Menor.
4: Correcto, de Murcia, sí. Léelo. Pues ya, no, que lo has descubierto.
2: No te quiero hacer spoiler, pero vamos, ya te lo he destrozado. En el Mar Menor de Murcia hubo una albufera llena de casas de recreo. Había un pez tipo lisa o albur de tamaño intermedio que dicen que se llamaba de una manera parecida, morricote. Hoy desaparecido al bajar las salinidades del agua y aguanta los caballos, ¿eh? Antiropizarse en exceso.
4: Antropizarse.
2: Es que leo mal. Con la letrita que pone aquí.
1: Bueno, pero es que sí. Has hecho un esfuerzo.
4: Es maravilloso.
1: Sí. Tus gafas puedes estar satisfecho.
4: Sí.
1: Que están perfectamente graduadas.
4: Bueno, lo que me ha encantado de esta palabra es que yo la escuché cuando yo era pequeña muchísimas veces y ahora, con mis 30 y todos, porque me han caído los 39, estoy dispuesta
1: A recuperarla
4: a tope. A topísima, ¿eh? Que lo sepáis, que la voy a empezar a introducir aquí de vez en cuando.
1: Pues bueno, dicho esto, ¿eh? Ha sido una tarde
2: morrocotuda.
4: Ha sido un placer morrocotudo también para mí estar aquí.
1: Pues mira, y continuamos.
0: Sí, yo voy a aconsejar un libro que probablemente sí que cumple con ese adjetivo. Y además de Pío Baroja, que es El Árbol de la Ciencia. Creo que cualquiera no debe dejar de leer El Árbol de la Ciencia de Pío Baroja. Tiene también una novela muy entretenida, que es Alacaín el Aventurero. Pero no obstante, el que recomiendo es El Árbol de la Ciencia.
4: ¿Qué sección? Hablamos de peces de Murcia que han desaparecido, de palabras, recomendamos libros. Es que de verdad.
1: Muy interesante.
4: Qué fantasía. Gracias, Pedro.
0: Muchas gracias, Elisa.
4: Apunta, ¿eh?
0: Bien, pues llegamos ya al momento en el que ustedes disfrutan de ese derecho constitucional que tienen a unos consejos publicitarios.
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0: Bien, pues tras haberse deleitado con estos consejos publicitarios que les han ofrecido, bueno, pues hoy tenemos aquí en el estudio a alguien que es habitual de este programa, es uno más, es Jorge Sein, ingeniero. Jorge, bienvenido una vez más.
1: ¿Cómo estáis? ¿Qué tal?
0: Además, hay que decirlo todo, eres de los que perteneces y has participado en el programa desde sus inicios,
1: y
0: hace
1: varias,
0: ya muchísimos años.
1: Y por varias etapas, además.
0: Y por varias etapas, sí, o sea que desde sus inicios ya, que ahora cumplimos 10 años, ¿eh? Hemos cumplido este año 10 años. El punto sobre ahí. Jorge, bueno, hoy vamos a hablar del colapso eléctrico, que no tiene nada que ver con los apagones como tal. No es el día del apagón. Otra cosa es que pueden haber apagones por un colapso eléctrico, pero no estamos hablando de apagones. Estamos hablando de colapso eléctrico. Es decir, que nuestra estructura o nuestra infraestructura eléctrica está colapsada. Es decir, que si quisiéramos hacer ciertas inversiones, probablemente no las podríamos hacer porque no serían utilizables, porque no podrían ser suministradas con la energía que necesitarían para funcionar. ¿Es así? Eso es el colapso eléctrico, ¿no?
1: Efectivamente. Bueno, yo aprovecho para decir que ahora que viene la temporada de apagones, que empieza la primavera y va a ser precisamente cuando más riesgo hay de apagones eléctricos, luego vamos a comentar por qué.
0: Efectivamente. Bueno, el año pasado, perdón que te interrumpa, fue en primavera, ¿no? Un lunes.
1: Entonces, o martes. Fue en abril, efectivamente. Sí. El tema es por la intensidad solar y la temperatura. Entonces, hace que primavera sea la parte más complicada, la época del año más complicada. Bueno, pues sí, efectivamente, el problema que hemos llegado en España es que tenemos un récord de generación de energía eléctrica. Generamos muchísima energía, más de la que consumimos, bastante más de la que necesitamos. Pero claro, la energía no basta con producirla, hay que llevarla y llevarla a los puntos donde se consume.
0: Y además en muchos casos cuando se consume, porque su acumulabilidad no es precisamente fácil.
1: Por supuesto, la corriente alterna no se puede almacenar, algo que hemos dicho ya en este programa varias veces, a pesar de que alguna emisora de televisión asegure lo contrario. Hay que producirla en el momento, y el problema es que la red eléctrica está completamente saturada y no es capaz de transportar toda la energía que llevamos. Se ha invertido mucho en generación, pero bueno,
0: pero como no tanto en transporte, ¿no?
1: Eso decía un anuncio de coches, ¿no? La potencia sin control no sirve de nada. Pues aquí es lo mismo. Tú puedes generar mucho, pero lo importante es que tienes que llevar la energía eléctrica a los puntos donde se consume, y ahí no tenemos el problema.
0: Bueno, tengo que decirte que una de las razones económicas de los fracasos de las economías centralizadas es ese. No es tanto la producción, sino muchas veces la distribución.
1: Bueno,
0: la producción también, pero sobre todo la Unión Soviética
1: batía récord de fabricación de coches y de tractores.
0: Pero no llegaban donde tenían que ir.
1: Pero y se quedaban en una campa perdida en Siberia, ¿no? Bueno, pues es el problema que tenemos. La verdad es que la saturación de la red eléctrica hoy llega al 85% de los nodos, es decir, el 85% de los puntos de
0: generación.
1: De donde se recibe la generación y se transmite, y abarca una gran cantidad de provincias españolas. Realmente no se pueden ni construir nuevas industrias, y lo que también afecta a todos, ni construir nuevas viviendas, porque no hay energía eléctrica para alimentarlas. De hecho, durante el año pasado solo se concedió el 12% de las peticiones de nuevas viviendas, nuevas construcciones en base a falta de energía.
0: Vamos a repetir el dato. Solo se concedió
1: el 12%.
0: El 12%. A ver, que es prácticamente una de cada 10. El 12% un poquito más, pero si hacemos aquí es una de cada 10.
1: Una de cada 10. Y hay provincias españolas que tienen una situación pues dramática. En algunos casos hay más provincias que lo necesitan. Las que tienen mayor dependencia industrial están totalmente saturadas. Y bueno, pues echando un vistazo al mapa, pues tenemos por encima el 90% toda Cataluña, todo Aragón, Castellón, Navarra, País Vasco, Burgos, y en la zona de Andalucía, pues toda Andalucía occidental. Está por encima del 90% de su capacidad. Es decir, prácticamente no se puede hacer nada.
0: Están colapsados.
1: Están totalmente colapsados. Hablo de la España peninsular, porque la España insular es independiente, no está conectada a la red. Sí abarca también a la provincia de Tenerife, también está por encima del 90%. Pero es verdad que las islas tienen una problemática diferente y una solución diferente, por supuesto.
0: Bueno, y el panorama está claro que, tal y como lo has descrito, no es muy halagüeño. ¿qué habría que hacer?
1: Bueno, pues...
0: Porque aquí, bueno, ¿qué habrá que hacer? Pues, y la pregunta es un poco pueril, porque habría que decir qué es lo que qué habría que hacer a corto plazo y distinguirlo de lo que hay que hacer a largo plazo.
1: Bueno, ahora, ¿no? Pues, vamos a ir primero a la parte de largo plazo, para no poner parches, y es que hace falta lo que no hemos tenido los últimos años, que es una estrategia real de qué tipo de generación necesitamos y dónde se van a instalar. En España se ha apostado mucho por energías, por tipos de energías sin ningún criterio técnico y mucho por motivo político. Y esto ha hecho que la red
0: fundamentalmente eléctrica... Fundamentalmente por motivos políticos, vamos a decirlo, porque ha sido así.
1: Y esto lo que hace es que la red eléctrica esté tuneada. Es decir, había una red eléctrica buena, es decir, cuando digo buena es comparable a cualquier otro país del entorno, es decir, ni mejor ni peor que Francia, Alemania o que Italia... Pero claro, se ha tuneado. Es decir, cuando digo tuneado, es que se ha ampliado y se han ido poniendo conexiones sin ningún orden, es decir, según iban saliendo. Sobre todo en el tema renovable, que es el más complicado. ¿Y por qué digo es el más complicado? Porque cuando tú tienes energías con planta, ya sea gas, nuclear, incluso hidráulica, tú puedes controlar cuánto produces. Uh-huh. Entonces tú puedes decir, bueno, yo tengo un máximo, un mínimo. El mínimo puede llegar a ser cero en las de gas y yo puedo regular. Pero claro, eólica y solar es muy difícil de regular.
0: No, bueno, porque depende de factores naturales muchísimo más volátiles.
1: Efectivamente. Y si además a estas fuentes de energía le damos preferencia,
0: como se ha hecho,
1: que hace que hay momentos en que tienes un exceso de producción y otros una producción cero. Claro, el cable yo no lo puedo cambiar día o noche. Si yo tengo que tener el mismo. Si yo tengo que dimensionar para el máximo de energía. Y hay veces que cuando tenemos el máximo no da abasto y luego tenemos horas en que la red no llega. Luego tienes que producir en otro sitio. Si a esto le juntamos que la producción de energías renovables, solar y fotovoltaica, se produce obviamente en lugares poco poblados y que precisamente no tienen una demanda alta, hace que el sistema esté totalmente desequilibrado. No sirve de nada que produzcamos mucha energía eléctrica en Castilla-La Mancha, en Extremadura, o en Teruel, en Aragón, cuando hay que llevársela a otro sitio. Y necesitamos una red que sea capaz de llevarla y transportarla. Pero claro, tenemos esa limitación, tenemos que dimensionar para la producción máxima, que luego tampoco es la producción que tenemos durante todo el día. Entonces, bueno, pues, claramente lo que hay es una falta de estrategia. Lo primero que tenemos que hacer es repartir muy bien las fuentes de energía. Primero hacer un buen mix de renovable, no renovable, inercial, no inercial, de esto hemos hablado ya en este programa, para tener un equilibrio de producción. No sirve de nada que seamos capaces de producir, como lo tenemos en España, 130 gigavatios al día, si nuestra demanda es de 35. Pues, chicos, si nuestra demanda es de 35, con producir 40, sí, claro, 25 es suficiente.
0: Lo que se llama un margen de seguridad, ¿no?
1: Claro, sirve que estemos produciendo 130, tengamos que hacer una red eléctrica para 130 gigas, y resulta que nuestra demanda es mucho más baja. Y mantener y dimensionar la red eléctrica, porque ese es otro problema. En los últimos años hemos notado una caída del presupuesto y de inversiones en este campo. Mientras la media europea es del 0,4% del PIB y una recomendación que da las compañías equivalentes a red eléctrica a nivel europeo, en España estamos en la tercera parte, aproximadamente un 0,13%, la tercera parte de la media europea.
0: Hombre, vamos a poner de manifiesto que es que llevamos esta legislatura sin presupuestos, ¿eh?
1: Claro, bueno, pues efectivamente es un problema. Si luego además esto lo juntamos...
0: Bueno, están prorrogados los de la legislatura,
1: claro, están prorrogados, pero aún así ha habido una caída, porque España sí tuvo en su día unos valores parecidos a la media, o sea, a la media. Si a esto le sumamos que ese presupuesto bruto, pues como podemos intuir por lo que está pasando en otras compañías públicas, tampoco llega a lo que es el trabajo puro en mantenimiento, estoy pensando en una DIF o similar, pues posiblemente el presupuesto real sea incluso inferior, ¿no? Pero ya de por sí estamos en un tercio de la media europea.
0: Bien, obviamente esto encarece al consumidor, le encarece la factura, ¿no? Porque si se produce eso tiene unos costes.
1: Bueno, el problema que tenemos en los costes es diferente. Realmente yo creo que lo tenemos es un coste de oportunidad. Pero claro, es decir, la red eléctrica da lo que da, de la capacidad que tiene, y ese es el coste que tiene.
0: Vale, con lo cual, si es un coste de oportunidad, a priori, en el bolsillo del consumidor...
1: Si no invertimos en nuevas instalaciones, pues desde luego no hay un coste que haya que pagar.
0: Sí, el coste de oportunidad al final es lo que dejas de recibir por buscar una alternativa en vez de la otra.
1: ¿Dónde sí hay un coste? El coste sí hay un coste, digamos, de una forma más indirecta. ¿Qué pasa si en una provincia, en una zona, un nodo no tiene capacidad para producir energía eléctrica? Pues lo que hace Red Eléctrica es muy sencillo. Si no llega la energía a la demanda, puede haber un apagón, como ya hemos sufrido. Entonces, ¿qué hace? Bajar la demanda, reducir la demanda. Entonces, hay un acuerdo con los principales clientes industriales para obligarles a parar producción. Si no hay energía suficiente, pues obliga a la gran industria que pare.
0: ¿Se les castiga con un sobreprecio?
1: No, se les obliga a parar y se les compensa.
0: O sea, se les obliga a parar.
1: Sí, bueno, Red Eléctrica tiene capacidad para parar una fábrica. No todas, por encima de cierta producción, el ingeniero de Red Eléctrica puede parar literalmente la fábrica. Naturalmente hay que indemnizar luego a esa industria que paga todos los meses sus facturas y que las paga. Ahí sí hay un coste.
0: Hay una responsabilidad patrimonial.
1: No es que le subas el precio. No puedes. Él tiene su tarifa y la está pagando. Solamente por necesidad de servicio, si en una zona, en un nodo, estamos a punto de colapsar, por exceso de generación, tienes que hacer algo al respecto. O exceso de demanda, si hay exceso de demanda, tienes que pedirle a un productor que pare.
0: Al final aquí lo que estamos hablando es de una cuestión, vamos a decir así, de una cierta delicadeza. Pare usted porque si no hay un apagón, ¿no?
1: Efectivamente.
0: O sea, más le vale a usted que pare... Y no con que, sí, no, bueno, que al final, ver, tengamos que darle a usted.
1: Esto puede parecer muy dramático, puede decir que esto se hace todos los días.
0: Al off del botón.
1: Sí, no, o sea, esto se hace todos los días, no es tan dramático. Es decir, son las industrias por encima de cierto consumo eléctrico tienen ese acuerdo con Red Eléctrica y reciben una indemnización que también está tasada y que es conocida. Y que
0: sí, no, pero al final la pagamos entre todos, la indemnización.
1: Efectivamente.
0: Así que nos cuesta dinero a todos.
1: Efectivamente. Ese
0: no
1: gasto.
0: Cuesta en la factura.
1: Claro.
0: Bueno, pero sí que nos
1: efectivamente, porque pasa del presupuesto de Red Eléctrica, hay que indemnizar esta compañía. Ese en cuanto a generar coste, digamos, directo, ¿no? Cuando digo coste de oportunidad, que además está castigando, pues a esta España vacía que tanto hablamos, sobre todo pues zonas de Castilla-La Mancha, Aragón entero que está afectada por este problema, Extremadura que está también
0: afectada. La España vaciada.
1: Entonces, claro, si ya tienes un problema de falta de población y además no puedes abrir nuevas industrias, no puedes hacer desarrollos urbanísticos, pues mala solución tiene. Tiene muy mala solución.
0: La primera derivada, el problema principal, colapso eléctrico, pero la primera derivada es un bloqueo industrial.
1: Un bloqueo industrial que también es algo, se están quejando empresas.
0: Y ahora vamos a la segunda derivada, que sería desempleo.
1: Claro. Claro, que afecta, como digo, en sí no provoca desempleo, lo que no permite es que se reduzca, claro, ese desempleo, que no permite la creación de empleo.
0: Por eso digo.
1: Sobre todo, fijaros qué industrias son las que más les afecta, las que tienen más consumo eléctrico. Se ha hablado de fábricas de baterías, bueno, pues ha habido proyectos de fabricantes de baterías de vehículos que han rechazado a España. Y además yo puedo decir una cosa por un tema que sé de primera línea y sé de primera mano, que incluso empresas españolas que se han tenido que ir a Francia a abrir sus fábricas.
0: Con lo cual,
1: y Europa,
0: al final se produce una deslocalización.
1: Una deslocalización, ¿no?
0: Entonces hay un problema de empleo.
1: Claro. Y las empresas se tienen que ir sencillamente porque en España no se les garantiza Ese suministro. Y si además tiene esa amenaza de que le pueden cortar la luz, claro, hay procesos industriales en que eso es un problema, y aunque me indemnices, bueno, oye, yo veo producir, ¿no? Aunque bueno, hay alguna empresa que también juega con ello y alguna gran empresa española vive de las indemnizaciones, también hay que decirlo.
0: Bueno, porque igual hay algún espabilado que ya ha montado el negocio.
1: Bueno, yo soy el primero, me ofrezco voluntario.
0: Ha montado el negocio para que al final, no quiero ser muy técnico, pero para que al final el EBITDA del negocio le salga positivo con las indemnizaciones.
1: Pero llegamos al extremo de que una empresa española le merezca la pena deslocalizarse a otro país de Europa Occidental, lo cual no parece muy intuitivo, porque en España es imposible. En el caso de Francia, desde luego, por los salarios y la paz social, no parece que Francia sea el mejor sitio
0: para no hubiera pensado yo nunca que alguien se vaya, o sea, que la deslocalización por un problema de colapso eléctrico por parte de las empresas se solucione con una deslocalización yéndose a Francia. Nunca lo hubiera pensado, hubiera pensado que sea antes se irían a otros países.
1: Pero al final tenemos un país que si es capaz de dar una estabilidad en el tema energético, si tiene unas tarifas muy claras, muy estables y un suministro estable.
0: No, y sobre todo el suministro, si sabes que no te van a hacer una llamada y te dicen tiene usted que parar.
1: Y que te dan los permisos, porque hay energía para darte. La solución, pues, me digo, a corto plazo es complicada. Creo que se ha llegado a una situación muy muy compleja porque la red está muy muy dañada. Hay que volver a invertir, hay que invertir mucho en la red, ampliar nodos.
0: Yo la primera pregunta que a mí se me ocurre, ¿desde cuándo estamos así? Porque claro, no es lo mismo que estemos así desde ahora principios de enero,
1: no,
0: a que esto ya las... sea algo que se arrastre y se veía. Si y ya se veía. Las... Porque además entiendo que como todo habrá sido progresivo, no habremos pasado a este punto también desde cero. Por eso digo que desde cuándo, más o menos. Y
1: bueno, pues aunque las alarmas comenzaron ya en 2025, y no olvidemos que el apagón tuvo también que ver con esa saturación de la red eléctrica, el problema sí empieza a verse desde hace 4 o 5 años, es cuando ya se empieza a notar. Es verdad que ha sido progresivo y quizá los efectos más graves han sido ya en 2025. Como decía, este problema, o el decir que no a nuevos deseos urbanísticos, como digo, solo el 12% de las peticiones se han atendido, ha sido ya el que ha dado la vuelta al arma.
0: Bueno, es que esto está contribuyendo, por lo tanto, al encarecimiento de la vivienda, porque si no se puede construir más vivienda, pues no hay más oferta.
1: Si teníamos un problema con el suelo, que siempre ha sido un problema endémico de
0: eso
1: España...
0: Para empezar, tenemos el problema del suelo, que evidentemente la descalificación de suelo pues deberían empezar ya a planteárselo, pero si encima ahora tenemos también este problema, pues
1: y un poco
0: se complica el asunto.
1: Podéis ver algunos proyectos que parecían estrellas, ¿no? Estos los centros de procesamiento, de plantas de procesamiento de datos o de almacenamiento de datos, tienen un gran consumo eléctrico, con lo cual prácticamente queda descartado. En mi opinión, lo que tenemos que hacer, aparte de modernizar la red eléctrica, es que haya una estrategia sencilla y clara de producción. ¿No? Haciendo un mix energético que sea totalmente equilibrado. Claro que hay que mantener energías renovables, solar y eólica, también hidráulica, que también es renovable, pero digamos que es otra de las que quizá no está siendo muy muy beneficiada por la construcción de pantanos y ese tipo de construcciones.
0: Bueno, los pantanos ahora tenemos un problema, porque también el mantenimiento de los mismos pues parece ser que no ha sido el más adecuado.
1: No, y no quiero ser cenizo, pero también tenemos otro problema, que es que no se ha hecho el mantenimiento adecuado, es decir, la capacidad de agua embalsada seguramente sea muy inferior a la teórica, porque después de muchos años de construcción se ha ido depositando lodos y barros en el fondo de los pantanos.
0: Claro. Y la capacidad teórica no es la misma.
1: Efectivamente. De hecho, con estas lluvias ha habido algún pantano que ha tenido problemas para desaguar porque no podía desaguar precisamente por obstrucción de algunos de los conductos por falta de...

0: por ese tipo, por este mix energético. La diosa nuclear es un problema, porque la nuclear aporta una energía muy estable. Es un mínimo que podemos decir, oye, sabemos seguro que tenemos constantemente esta producción las 24 horas del día.
1: No, pero sí es que aquí el rechazo a la energía nuclear nunca se ha entendido por una razón, porque nuestro vecino Francia no la ha rechazado y tiene centrales nucleares, y si hubiese un problema en una de las centrales nucleares francesas, pues evidentemente la energía nuclear que se pueda, vamos a decirlo de una manera burda, escapar, cuando llega a los Pirineos no va a decir, no, cuidado que esto es frontera y a partir de aquí no podemos pasar.
0: Sobre todo porque hay alguna central que está muy, muy cerca de la frontera española. Francia tiene algunas centrales pegadas a la frontera española, porque alimentan, además, venden la producción a España en un gran porcentaje.
1: Esta es la segunda, nosotros no tenemos, pero las compramos, ¿no?, de centrales nucleares francesas.
0: Claro, efectivamente, bueno, ya sabéis que las fronteras en eso. Y luego yo también quiero dar un tirón de orejas a todas las instalaciones de autoconsumo. El autoconsumo por placas solares en los chalecitos.
1: Lo que se ha puesto tan de moda y ahora se fomenta mucho, incluso con ayudas fiscales y toda la historia.
0: Ayudas que también conozco bien. Pues estamos hablando de que se ha llegado a final de 2025 a una producción de 9 gigavatios, cuando la demanda total de España es de 30 y tantos. Estamos hablando de casi o por encima de la cuarta parte, es decir, entre el 25-28% de la demanda española.
1: Igual no guarda ninguna proporción.
0: Se puede hacer con otro consumo, pero también va lo mismo, claro. No las 24 del día, las horas en las que se produce. El problema con las solares es que tienes picos de mucha producción y picos de cero. Por tanto, tienes
1: que es muy volátil,
0: pero tienes que garantizar que luego tienes una fuente de energía para alimentar esas horas que su producción es cero, y eso es lo que te rompe. ¿Qué pasa? Que, claro, el autoconsumo realmente es un falso autoconsumo. La energía eléctrica que produces en tu chalecito, en tu casa, no es para ti. La estás vendiendo a la compañía eléctrica.
1: Tú la produces para...
0: Y luego te compensa.
1: Y después te compensan.
0: Pero realmente no es que yo la produzco, yo la consumo, no. Yo la produzco, yo la vuelco en el sistema y luego yo consumo.
1: Sí, sí, porque te lo transmiten como si fuese la mayonesa cuando te la haces tú en tu casa.
0: De hecho, además, se llama autoconsumo cuando tú no la consumes.
1: No, tú la aportas al sistema, es obligatorio. Además, por ley es obligatorio,
0: sí,
1: no hay opción.
0: Sí, es, efectivamente. De hecho, cuando hubo el apagón, la gente tenía sus placas solares, también se quedó sin luz.
1: Sí, los tenía.
0: También le afectó. Bueno, ¿qué pasa? Que tenemos cientos de miles de pequeños productores que naturalmente no justifican un cambio en los nodos o ampliar la red, pero que claro, es que ya están metiendo en el sistema en las horas pico pues casi un tercio de la demanda, entre un cuarto y un quinto y un cuarto de la demanda.
1: Estamos llegando al final del programa, por no decir que hemos llegado ya al final, porque el tiempo ya sabes que además contigo se nos pasa muy, muy, muy rápido. En cualquier caso, el panorama que has expuesto, así como para ser optimista, no lo parece.
0: Como diría nuestra compañera, tenemos un problema morrocotado, desde luego, con este sistema. Me parece que está preparado, nuestro trabajo en equipo, como siempre. Y la verdad es que sí, no parece haber una solución fácil a corto plazo. Y desde luego hace falta una estrategia energética fuera de partidismo, incluso de creencias
1: ideológicas. Muy bien, Jorge, muchísimas gracias. Como siempre, es un placer que estés aquí.
0: Encantado.
1: Es tu casa, ya sabes que volverás tantas veces como quieras.
0: Pero
1: siempre y cuando estés aquí y no te vayas por esos mundos de Dios.
0: Bueno, quién sabe.
1: Quién sabe, ¿no? Muy bien, muchas gracias. Elisa, muchas gracias.
2: Muchas de nada. Me gusta esto de que el invitado introduzca la palabra nueva.
1: Se ha usado la palabra que
2: ha gustado,
1: traído.
2: Vamos a poner
1: tú, ¿no?,
2: de moda, que
1: sí,
2: lo sepa.
1: El que no lo haga, ¿no?, le pondremos
2: no
1: punto
2: sí.
1: negativo.
0: Se debe hacer. Debe hacerse.
2: Ya está,
0: sí, que
2: decidido.
1: Pedro, como siempre, una semana más.
3: Y una nueva por descubrir, y te lanzo un guante. Lo que dice
1: Se lo lanza Jorge, Elisa, se lo lanza Elisa, Elisa, lo digo para que lo sepan
3: nuestros
1: oyentes.
3: Lo que dice Jorge es porque estamos gobernados por fandolios.
2: Qué fantasías, qué ganas tengo ya de venir.
4: Está en primicia.
2: Qué fuerte.
1: Ángeles, como siempre, una semana más.
4: Pues una semana mejor, y esperemos que esto vaya cada vez mejor.
1: Seguro que sí. Pese al aceite de oliva y a
4: las previsiones de Jorge.
1: Bien, y a todos ustedes, como siempre, muchísimas gracias por estar ahí, muchísimas gracias por seguirnos y mucha, mucha suerte.

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0: Muy buenas tardes, amigos de Informa Radio. Bienvenidos al termómetro, al informativo de Informa Radio. Son la 1:00 p.m. en la península, las 12:00 en Canarias. Trabajaremos para ustedes Macarena Martínez, David López y quien les habla, Rafael Alejandro Escalona. ¿Qué tal, Macarena? Buenas tardes.
1: ¿Qué tal, Rafa? Muy buenas tardes. Aquí estamos de vuelta para dar todas esas noticias que han ido saliendo a lo largo de la mañana, que no han sido pocas.
0: No,
1: la verdad.
0: Han sido pocas. Y Ceuta sigue siendo el tema informativo de agosto, no solo de esta semana, sino de agosto. El tema ha salido a la luz, los casos de sarna, no solo en los militares, en los 24 efectivos militares, sino también han denunciado un caso de sarna de un agente de la Policía Nacional y han detenido... En información de local de Ceuta, han detenido a un inmigrante buscado por agresión sexual en Ceuta cuando se iba a colar en un pesquero. Ah, Macarena.
1: Ahí es nada, Rafa.
0: Mira, un inmigrante marroquí que logró su pase a Ceuta durante la entrada masiva. Es detenido este miércoles en las inmediaciones de la lonja del puerto pesquero cuando trataba de acceder a una de las embarcaciones para abandonar la ciudad rumbo a la península.
1: De hecho, Rafael, detenido de unos 40 años, tenía una requisitoria judicial pendiente en Ceuta por un delito de agresión sexual a una menor cometido en 2019.
0: La actuación se ha producido a las 11:10 de la mañana y ha impedido que el hombre que había entrado de forma irregular, que había invadido parte de esa invasión en Ceuta durante esa entrada masiva registrada en la ciudad pudiera viajar hacia la península. Bueno, es que la policía también denuncia, bueno, la Guardia Civil en este caso denuncia que hay embarcaciones que están ya transportando a estos invasores a la península. Pero ojo, que decían que los progres andan por allí diciendo que no niegan las violaciones, que no hubo violaciones, que esta gente que ha entrado viene huyendo de la guerra, son diplomados, son... licenciados
1: y buenas personas,
0: vienen pasando hambre. Mira, aquí está un supuesto menor, ojo, supuesto menor, porque la mayoría según son menores. Esto es un supuesto menor de 40 años que tenía esa requisitoria judicial pendiente en la misma ciudad en Ceuta por ese delito de agresión sexual a una menor cometido en el 2019. Y eso está llegando a la península. Y ojo, lo que se viene.
1: Sí, lo que nos queda.
0: Y lo que quieren trasladar, darle entrada ya a la península. Lo decíamos ayer con Alberto Tarradas. Mira, vamos a escuchar un audio antes de darle paso a nuestra compañera Cristina Sol, que es la que presenta.
1: Está hoy en su programa, sí, vuelve la voz habitual de este espacio, vuelve, hace un pequeño parón en sus vacaciones y luego la escucharemos.
0: Sí, vamos a tener una entrevista acá con Cristina Sol, pero antes vamos a escuchar estos testimonios recogidos por el Faro de Ceuta con los vecinos ceutíes que se han pronunciado ante la medida anunciada el pasado lunes por Elma Sainz, ministra de Inclusión Social.
2: La ministra Elma Sainz anunció ayer en Ceuta la instalación de carpas en diferentes puntos como la explanada de Loma Colmena o la Hípica para la acogida de personas inmigrantes. Y hoy hemos salido a la calle para preguntar a los ceutíes qué opinan sobre esta medida.
3: A mí lo que me parecería bien es que toda esta gente que está aquí, el gobierno que no está haciendo nada por Ceuta, que se los llevase todos para Marruecos.
4: Llevarse a todos los inmigrantes, los menos no se puede, hay que cuidarlos, como los niños nuestros. Pero llevarse a todos los inmigrantes ilegales, a todos, de donde han venido.
5: Lo que pasa es que están inventándonos algo y han conseguido dividirnos. Y mientras estemos divididos, pues creo que no va a haber ninguna solución. La única solución será irnos de aquí, los que somos de aquí, me llevaré a mis antepasados que están enterrados. Termino loco, como toda la gente. Esto es una enfermedad y vamos a terminar todo un poquito tocado de la cabeza.
2: ¿Qué le parece la instalación de las carpas en Loma Colmenar, la Hípica y en otros emplazamientos?
6: Fatal. Todo lo que sea dejarlos aquí me parece fatal. Lo que tenían que hacer es montarlos en autocares y sacarlos. Como han entrado, llevárselos, nada más. Pero como el gobierno es como es y ha cogido lo que ha cogido, pues los ceutíes nos lo tenemos que comer con patatas. La suciedad, el malestar, todo, cariño mío, la inseguridad. Vienen los colegios, cómo vamos a mandar a nuestros hijos al colegio con todas estas gentuzas afuera, en la calle. ¿Tú te piensas que yo voy a mandar a mi hija al instituto a las 7 de la mañana? ¿Te piensas que este gobierno está haciendo algo por Ceuta? Pues sabes lo que va a terminar esto, muy mal.
7: Muy mal.
8: Marruecos.
7: Eso, se tienen que ir a Marruecos. Ya está, directamente a Marruecos. No una casilla de salida, sino directamente a Marruecos. Es que esto ¿qué vamos a esperar? ¿Qué vamos a esperar? ¿Que llegue septiembre y todo el mundo vuelva de vacaciones o qué? Y que venga más gente aquí, y que venga ministro. Y uno dice una cosa, otro dice otra, pero que nosotros estamos aquí rodeados. Y es que hoy escucho en televisión que dicen que es que en el centro está limpio. Que está bien. ¿Vosotros lo veis? Que esté tranquilo, porque no, y muchas cosas, y es que ya son muchas cosas.
2: ¿Qué le parece esa medida?
9: Pues vergonzoso, porque no veo solución, o sea, lo suyo sería devolverles a su tierra, a su país, digamos.
2: Desde la instalación de las carpas en la plana de Loma Colmenar.
10: Es que como te dé mi opinión, te cierras la cadena, o sea, mejor que no hables, porque no, prefiero no hablar, de verdad, estoy tan afectada que prefiero ni pronunciarme.
11: Creo que va a tener efecto llamada y que si los dejamos aquí ya luego nadie se va a preocupar de echarlo.
2: Pues muchísimas gracias.
0: ¿Qué van a decir ahora? ¿Que toda esta gente le han pagado para que digan, para sí, que den estos testimonios? ¿Dirán entonces que son de ultraderecha? ¿Dirán entonces que todos son votantes de Vox? O sea, es el sentido común, lo estamos diciendo desde aquí. Aquí desde el principio, que abran la puerta o que la puerta ya está abierta y que toda esta gente, mire, se vayan por donde vinieron. Sí. Es la solución, pero mientras tanto el gobierno nos mantiene ahí para alargar la situación, para que no se hable lo que nos quieren que se hable, y ahora es que se los van a traer aquí a la península, Macarena. ¿Qué información tiene ahora confirmada de la ministra de Inclusión?
1: Pues Rafa, la ministra de Inclusión, Migraciones y Seguridad Social, Elma Saiz, ha confirmado este miércoles que el gobierno está trabajando junto a la ciudad de Ceuta para trasladar a la península a nada más y nada menos que 500 niñas de estas inmigrantes que entraron de forma irregular en esta entrada masiva a Ceuta que se produjo el pasado 30 y 31 de julio. Así lo ha admitido Saiz en una entrevista en Radio Nacional Española, al ser preguntada por una información adelantada por Cadena Ser sobre los preparativos para que medio millar de niñas inmigrantes que están siendo custodiadas en Ceuta viajen a la península ibérica y sean atendidas por el resto de las comunidades autónomas.
0: En este caso son niñas.
1: Sí, ¿no? Es un dato que han especificado recientemente. Sí, recientemente. Esta mañana comentábamos la misma noticia y esta mañana no sabíamos que iban a ser niñas. Ahora sí que ampliamos esa información. Pero esas niñas deberían estar en su país, con sus padres.
0: Con sus padres.
1: No, en la península ibérica y viendo a ver. Claro, esas.
0: Bueno, fíjate que en vez del gobierno, ahora sí se están preocupando por las niñas.
1: Cuando ya hay violaciones.
0: 19 casos.
1: 19 casos de niñas que han sido violadas.
0: Y cuando en el barrio del Príncipe, los mismos vecinos estaban cuidando de un grupo de niñas.
1: Sí.
0: Porque ya hay casos que de hecho no pueden andar por la calle, ni siquiera las propias ceutíes pueden andar tranquilas por la calle, porque es que las ven ya como un trozo de carne estos tipos.
1: De hecho, esta misma mañana en...
0: Y después sale la Barbie Gasa esta, diciendo es payasadas en la televisión, que la llevan es para eso, para que diga payasadas, sí. Y la gente se burle. Y empecé a sacarle clip en las redes sociales y ya está.
1: Y de hecho, Rafa, quería matizar que esta misma mañana en La Boca del Lobo hemos tenido a nuestro compañero Tate Barceló, sí, que ha viajado ya en dos ocasiones a Ceuta, y era él mismo el que nos contaba de primera mano que una periodista de La Sexta le había trasladado que ella no podía estar tranquila por las calles de Ceuta porque la veían como un trozo de carne.
0: Sí, en el CETI estaba.
1: Sí, la veían como un trozo de carne y decía que no podía estar ahí porque eran miradas constantes, comentarios, y también nos contaba nuestro compañero que la hija de una ciudadana ceutí a la que le preguntó dijo: es que mi hija no puede bajar a la playa y mucho menos en bikini porque a saber qué le harían. Estos hombres, que debe ser de las pocas veces en su vida que han visto a mujeres en bikini tan cerca.
0: Mm. Bueno, mira, vamos a escuchar a la ministra, precisamente, del Masai, arrodillada ante Marruecos.
8: Pasado todo este tiempo, sigue usted o sigue el gobierno pensando que Marruecos ha sido leal y confiable en esta crisis.
12: Bueno, yo creo que esta solución y esta respuesta que se ha dado no hubiera sido posible sin la colaboración de un país, de un socio fiable y un país vecino como es Marruecos.
8: Y se lo pregunto de otra manera, si la respuesta sin Marruecos habría sido imposible, ¿el inicio de la crisis sin Marruecos habría sido imposible?
12: Bueno, insisto, yo creo que desde luego, además, en este caso me remito a todos, a las diferentes declaraciones que han hecho tanto el ministro Marlaska como el ministro Álvarez. Marruecos no es ni una amenaza para Ceuta ni para España.
8: Una cosa más, ministra, ¿se ha tenido que comprometer usted con la ciudad autónoma, aunque las instalaciones que están montando hoy se retirarán cuanto antes, que van a ser temporales?
12: Bueno, yo creo que es importante. Efectivamente, estamos hablando de una situación que es temporal y una situación extraordinaria.
8: Porque sabe que usted que el temor que había en el gobierno de la ciudad autónoma es que se estableciera casi como fija una mayor capacidad de atención a inmigrantes en la ciudad.
12: Bueno, como sabe, le decía antes que el ministerio está de manera permanente. Tenemos un centro de estancia temporal y un trabajo permanente, pero insisto, estamos hablando de una situación ahora mismo extraordinaria y efectivamente temporal.
0: Estas declaraciones las daba en la cadena SER y parece, si los que han logrado ver la imagen, está un poco nerviosa la ministra, ¿eh?
1: Sí.
0: Y está en una para ellos en una emisora amiga.
1: En una zona de confort.
0: Sí, sí.
1: No debería verse tan nerviosa y me hace gracia que diga que no es un problema ni para España ni para Ceuta. ¿Cómo se nota que ellos viven en una realidad paralela?
0: Una burbuja.
1: Todo este tipo de ministros y por supuesto nuestro presidente del gobierno, porque es que no han ido a Ceuta a hablar con los ceutíes. De hecho, vuelvo a mencionar a nuestro compañero Tate Barceló, que es que justo esta misma mañana hemos estado hablando de este tema, de Ceuta concretamente. Y nos decía que él se había encontrado a diferentes periodistas de medios de comunicación de izquierda, si se pueden llamar medios de comunicación, por supuesto, y es que nos habían acercado a hablar con los ceutíes, hablaban única y exclusivamente con los inmigrantes ilegales que habían entrado a nuestro país. Entonces, claro, esta señora es que no sabe lo que está pasando en Ceuta porque no ha hablado con ningún ceutí. Date cuenta que van de coche a edificio, de edificio a coche, no. Y luego ya se monta en un avión y se vuelven a España,
0: Y algo que ha dicho es que ella ha copiado prácticamente lo que ha dicho Álvarez y lo que ha dicho Marlaska. Y es que no es que ha copiado, es que prácticamente esa es la línea del discurso que se le ha dado Pedro Sánchez y más allá de eso, se la ha dado el mismo Marruecos.
1: Sí, totalmente.
0: Tú tienes que decir que nosotros somos fiables, tú tienes que decir lo que nosotros digamos. Aunque nosotros te estamos diciendo que nos regresas a los niños y ahora tú te los vas a llevar
1: te
0: a la península, ¿no? Para continuar instrumentalizando a estos niños políticamente y supuestos menores, ojo. Tenemos en línea a nuestra compañera y presentadora de este programa,
1: de este
0: Cristina Sol. Buenas tardes, Cristina. No te escuchamos, Cris.
1: No te escuchamos, Cris.
0: Hola. Todavía no. Tenemos un problema con el sonido. Bueno, ahora en breve la tenemos. Vamos a hablar sobre Vox, ¿no? En Ceuta, porque ha exigido al gobierno de Juan Vivas que refuerce de manera inmediata la policía local, tanto en números de efectivos como en medios materiales, y que permita un mayor despliegue operativo ante la situación excepcional que atraviesa la ciudad en esta invasión.
1: De hecho, la formación de Santiago Abascal reclama ampliar las dotaciones de la unidad de intervención rápida y proporcionar a sus agentes los medios de protección, intervención y material antidisturbios necesarios para desarrollar sus funciones con seguridad, pero sobre todo eficacia.
0: También recuerda que la policía local tiene atribuidas funciones directamente relacionadas con la seguridad ciudadana, la vigilancia de los espacios públicos y el cumplimiento de las ordenanzas y disposiciones municipales.
1: Ante las actuales circunstancias, el partido defiende que estas competencias deben traducirse en una mayor presencia policial en calles, plazas, playas, barriadas, terrazas y demás espacios públicos.
0: Casi 3 semanas después de la invasión, permanecen dispersos por la ciudad estos inmigrantes, supuestos inmigrantes y supuestos menores, que dice el gobierno, deambulando por sus calles, concentrándose en determinados puntos y permaneciendo durante horas en terrazas y en otros establecimientos. Ahora sí nos dice nuestro compañero David, que está en línea. Cristina Sol, ¿qué tal, compañera? No te escuchamos todavía. Tenemos ese problema técnico allí. Bueno, Macarena, todavía, que dicen desde aquí, todavía continúan deambulando estos señores, deambulando por todos lados. Mira, el gobierno, es lo que decía, y el gobierno quiere ahora trasladar a esas niñas. Por otro lado, el Partido Popular reprobará a 5 ministros en el Senado por su papel en la crisis de Ceuta. La portavoz del Partido Popular en el Senado, Alicia García, ha anunciado este miércoles que su formación usará la mayoría absoluta que tiene en la Cámara Alta para reprobar hasta 5 ministros por su papel en la crisis migratoria de Ceuta. Los 5 son Fernando Grande Marlaska, José Manuel Álvarez, Margarita Robles, Mónica García y Ana Redondo. También entra aquí Ana Redondo que estuvo también allí y le preguntaron que el tema de las niñas, ¿no? Que han sido violadas. Y está, sí. Dice, no, es que las niñas están tranquilamente, están bien, no hay ningún caso. Ojo, que los mismos vecinos están protegiendo a esas niñas. O sea, son los vecinos los que están protegiendo a esas niñas.
1: Es que al final el pueblo es quien salva de verdad al pueblo, porque hemos podido ver que al gobierno de Pedro Sánchez le ha importado muy poco lo que ha sucedido en Ceuta. Por eso que veníamos decidiendo estos días. ¿Qué no sabrá Marruecos de Pedro Sánchez? Que por eso están todos rendidos a sus pies y por eso se han mantenido todos completamente al margen, han dejado ahí a su suerte a los ceutíes. Y no solo a los ceutíes, también estamos hablando en este caso de las niñas marroquíes, que si no es por los ceutíes, ¿qué no les habría pasado a estas pobres niñas?
0: De hecho, había una señora, en redes sociales se publicaron el testimonio de una señora musulmana diciendo eso mismo, que hay niños, los niños ceutíes, los niños que viven allí, y están estos niños que no pueden salir de sus casas, que les da miedo porque hay una cantidad de hombres vagando por la calle que no solo están buscando abusar de estos niños, sino de las niñas también, de las niñas y de los niños.
1: Completamente.
0: Entonces, imagínate, si están abusando de las niñas marroquíes que están allí, imagínate también de las españolas que por allí estén.
1: Totalmente.
0: Pero según los progres, que no pasa nada. De hecho, dicen los progres que caminaron de noche por allí, se grababan y demás, y dicen, no, aquí no pasa nada.
1: Nada, es lo que decían ellos, que iban por unas zonas...
0: Que de hecho, los ceutíes no pueden tomarse una cerveza, salir a tomarse una cerveza o algo porque no, son unos buleros, toda la población, ¿cuánto es la población?
1: 80.000 habitantes.
0: ¿Son unos buleros?
1: Sí, pero luego va la, como la llamaba Tati esta mañana, la cachorrita de Pablo Iglesias, paseando por Ceuta diciendo que es muy tranquila esa zona y eso que según ella, en sus propias palabras, decía que se había ido a una zona más peligrosa de Ceuta, pero decía que era muy tranquila, que únicamente había niños marroquíes jugando con la pelota y que ella estaba súper tranquila por las calles de Ceuta, que lo que decían los ceutíes, que había poca seguridad, que era una mentira completamente, que ella lo estaba comprobando de primera mano. Bueno.
0: Exacto.
1: Bueno.
0: Te digo una cosa, yo respeto mucho y no me meto mucho con el tema de las mujeres, porque tengo un gran respeto por la mujer, pero esta señora no la tocan ni con un palo, y si no la tocan con estos tíos que están como están, no la tocan, imagínate.
1: Totalmente.
0: Imagínate. Mira, la portavoz popular, para seguir ampliando esa información, ha justificado la enésima aprobación del ministro Marlaska en el Senado, porque a su juicio ha sido el responsable de dejar la frontera de Ceuta sin refuerzo, pese a los avisos de lo que iba a ocurrir. Y ojo que el presidente del Partido Popular, Alberto Núñez Feijóo, viajará viajaba hoy, miércoles, uh-huh, a Ceuta. Veremos si en breve dará algunas declaraciones.
1: Y Rafa, ampliando esa misma información, en el caso de José Manuel Álvarez, el Partido Popular cree que los españoles siguen sin saber cuál ha sido el papel de Marruecos, mientras que reprobarán a Margarita Robles por mostrar su intención inicial de acudir al Senado en agosto y luego rechazar asistir.
0: Mira, por otro lado, el tema de la crisis sanitaria que hay en Ceuta, que muchos están negando, sobre todo la ministra Mónica García. Estamos, uh-huh, viendo el tema de la sarna en los militares, en la policía hay un caso. Imagínate si la policía y los militares tienen sarna, estos
1: no
0: casos,
1: allí.
0: Imagínate la cantidad de esta gente que ha entrado y los, uh-huh, casos que habrá, que uno ni se entera, uh-huh, de lo que habrá ahí. Entonces, pero por otro lado, las enfermeras, el Colegio de Enfermería de Ceuta, pide la declaración de estado de alarma ante el colapso sanitario sin precedentes en la ciudad autónoma, Macarena.
1: Así lo ha pedido tras analizar el último balance sanitario de la ciudad, que arroja cifras de una actividad asistencial extrema. Según explica, el colectivo hace frente a 200 asistencias diarias con picos de más de 1.600 intervenciones, asumiendo una carga asistencial de entre 14 y 16 pacientes por enfermera y turnos de trabajo que exceden hasta en 4 horas la jornada prevista.
0: Mira, una de las enfermeras dice: las enfermeras nos encontramos exhaustas tanto física como psicológicamente, enfrentando un desgaste emocional profundo al ser el principal apoyo de personas que se encuentran en condiciones que no corresponden a las de un país desarrollado. Hemos sufrido una vulneración de la integridad territorial y, ante la gravedad de los hechos, proponemos que se declare el estado de alarma en todo el territorio. Denunciamos así que no existen medios suficientes para abordar la crisis actual. Denuncia, en este caso, Rosa Fuentes, presidenta del Colegio de Enfermería de Ceuta.
1: Y por su parte, el Consejo General de Enfermería muestra su total apoyo a las compañeras ceutíes y exige al gobierno de Pedro Sánchez una intervención y refuerzos urgentes. Afirman: pedimos que se establezca un mando único en Ceuta que lidere estas operaciones y que se destinen los medios y las previsiones que esta emergencia territorial requiere. No es momento de desviar responsabilidades ni de enmascarar cifras. Estas eran las palabras de Florentino Pérez Raya, presidente del CGE, el Consejo General de Enfermería.
0: Váyate la Macarena.
1: Sí.
0: Y lo decían los testimonios de varios sanitarios. Mira, este caso son las enfermeras, porque no es el tema de que sean enfermeros o médicos, son todos, uh-huh, los que están
1: los sanitarios allí. En general, sí.
0: Los sanitarios en general. Ya se está alzando la voz las enfermeras. Los médicos de urgencia han alzado la voz, que de hecho le han dicho a una enfermera cubana que es racista porque intentó hablar con la ministra. Es que estamos llegando a un punto de locura. Mira, y a ver si nuestro compañero David nos coloca un audio de Carlos Prieto, que es secretario general de la SUP. Habla de la situación en la que se encuentran los agentes desplegados en la ciudad y exige mejoras. Tiene toda la información, este testimonio lo ha recogido el Faro de Ceuta. Pero mientras tanto, Macarena, ¿tienes algo allí de última hora?
1: Pues sí, estoy leyendo una noticia que Pedro Sánchez pretende abandonar la maleta sin acudir a Ceuta, y es que ya son 20 días los transcurridos desde el comienzo de la invasión de inmigrantes en Ceuta. Sin una cifra certera de los menores no acompañados de los MENAs que no han sido afiliados, el presidente del gobierno, Pedro Sánchez, disfruta de sus vacaciones en el Palacio de la Mareta. En Lanzarote se encuentra acompañado de su familia, incluidos sus padres, que ya han regresado a la península, y algunos amigos, como el presidente catalán Salvador Illa, quien decía que Pedro Sánchez era una muy buena persona, o el presentador de televisión Jesús Calleja. Alejado de la crisis de estos inmigrantes ilegales, todo hace indicar que el líder de los socialistas no regresará a Ceuta. Su única visita, que no superó las 4 horas, se produjo el pasado viernes 31 de julio. Desde entonces, dos reuniones telemáticas con varios de sus ministros que se han reunido con el presidente de Ceuta, Juan Jesús Vivas.
0: Y vamos a escuchar a este policía contando la realidad de lo que están viendo los agentes allí.
13: Están en jornadas maratonianas, están en una situación límite de incluso de insalubridad en los propios sitios donde están durmiendo, viviendo. Hay brotes de sarna, se han contagiado ya algunos de nuestros compañeros. Esas jornadas maratonianas las hacen al sol, no se las han puesto toldos y reclamamos eso, que se pongan toldos. E incluso los propios inmigrantes reciben una botella de agua de la Cruz Roja y nuestros...
0: Bueno, ya tenemos en línea a nuestra compañera Cristina. Adelante, Cristina.
14: ¿Qué tal,
0: chicos? Ahora sí.
1: Ahora sí.
0: ¿Qué tal?
14: Perdonar los problemas técnicos.
1: No te preocupes, Cris. ¿Qué tal las vacaciones?
14: Muy bien. Y lo primero de todo, daros la enhorabuena por todo el trabajazo que estáis haciendo, que estáis no solo manteniendo niveles de audiencia, sino aumentando. Está siendo genial. Y estáis haciendo un trabajo bestial con todo lo que está sucediendo en Ceuta.
0: Muchas gracias. Muchas Cristina, gracias, ¿qué nos tienes hoy? ¿Qué has entrado? Porque nos tienes una novedad, ¿no? Una cosita por allí.
14: Sí, pues claro, como ya sabéis, estos son meses, estos de verano son meses. No solo informar de lo que otros medios, como decimos en las promos, no informan, sino que además tenemos que contar esas maravillosas tradiciones populares que están en España. Y precisamente por una noticia que no sé si la acabáis de dar, porque entre que me conectaba, me volví a conectar, estábamos hablando del Partido Popular, que también ha salido a última hora, que rechaza esa acogida de 500 niñas en la península, pues yo me voy a quedar con ellos precisamente del Partido Popular, pero para hablar de las fiestas en honor al Santísimo Cristo de los Remedios. Así es. Que os agradezco mucho que me deis paso.
0: Así es. Bueno, adelante, Cristina.
14: Carlos Bolarín, estamos ya contigo.
15: Hola, muy buenos días, Cristina. ¿Qué tal todo?
14: Pues mira, lo primero de todo, pedirte disculpas por los problemas técnicos, ya que sabemos que estáis en plena organización de fiestas, cinco días, de ese maravilloso pista de tazo de salida, del 24 al 31 de agosto. Y ¿quién mejor que tú, como concejal de turismo, de zonas verdes, de movilidad, de fiestas, de tradiciones populares, de seguridad, de emergencias también muy importantes, que nos hables de lo que va a suceder en estos días del 24 al 31 de agosto?
15: Pues la verdad es que, mira, os doy las gracias porque me habéis dejado por lo menos 10 minutitos que he estado como pensando, ¿sabes? Y me ha venido bien fresquito pensando. La verdad que con muchas cosas, la verdad, pero sobre todo lo más importante es la expectación que hay creada en todos los vecinos, en todos los visitantes que van a venir a las fiestas en honor al Santísimo Cristo los Remedios. Y la verdad que eso es un trabajo que se va realizando durante todo el año. El nivel de artistas de este año, como habéis podido comprobar, es un nivel bastante alto. A nivel taurino, pues viene la máxima figura del torero ahora mismo, que es José Antonio Morante de la Puebla. Los encierros, yo no me voy a cansar de decir que nuestros encierros son en estado puro, con encima que lo retransmiten en Antena 3, y la verdad que no se puede pedir más. La verdad que con muchísimas ganas, muchísima expectación de que llegue ya en estos días, y la verdad que, como bien estoy diciendo a todo el mundo, estoy notando a la gente con más ganas de fiestas que nunca. Eso es muy importante para todo lo que está cayendo en España, que por lo menos una semana puedan disfrutar y desconectar un poco nuestros vecinos y todo el mundo que quiera acercarse a nuestras fiestas. Y la verdad que no puedo estar más orgulloso como concejal en este área de festejos y turismo, que es la parte que estamos hablando ahora mismo. Pues para estar muy orgulloso.
14: Mira, le voy a pedir a mi compañero David, que está al otro lado del control técnico, que pongamos ese vídeo que a mí me gusta trasladar también a la audiencia, porque cada vez que... que ya hicimos antes de este parón de vacaciones, ya tratamos en su momento, hablábamos de esas actividades para niños, hablábamos de esos encierros, como acabas de comentar, todos los conciertos que vienen rodeados de la mejor calidad de musicales, como no se podía merecer de otra forma San Sebastián de los Reyes, la Comunidad de Madrid, y yo creo que hay que darle visibilidad a todo el trabajo que hacéis, como tú bien dices, en ese escrito, en la Plaza de Sanse, también con la introducción de Lucía, ¿verdad?, de la alcaldesa, donde le dais las gracias a los miles de trabajadores que cada día dejan la piel se dejan la piel para que todo esto salga adelante. Si te parece, le pido a David que ponga el...
15: Perfecto.
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0: Es que estamos hablando, Carlos, de nada más y nada menos que casi 400 años, si no me equivoco, de fiestas.
1: No, más de 500 años. El año pasado cumplimos más de 500 años de que se celebraban festejos taurinos en nuestro municipio. Y la verdad que, como yo siempre digo, no es que sean 500 años. Y como bien has dicho, que has empezado a decirlo, tanto las palabras de la alcaldesa y luego mis palabras, ¿cómo no voy a dar las gracias? ¿Cómo no voy a dar las gracias? Si durante todo este tiempo para preparar estas fiestas, tanto a la Federación de Peñas como todas las entidades, estamos trabajando en estas fiestas. Se han venido a ver los toros de las ganaderías que se van a lidiar. O sea, al final los tengo que dar las gracias porque la verdad que es un trabajo conjunto de todos. Hay que dar las gracias a todas las peñas por esa participación. Este año, lo tengo que decir, los veo mucho más, todavía más implicados que nunca. De verdad, me estoy súper sorprendido. Y la verdad que, como bien siempre digo yo, es motivo para dar las gracias a todo el mundo, porque es una semana que donde se viven pues más de 240 actividades durante una semana. Y que voy a hablar de los conciertos, que son todos gratuitos, que voy a hablar de los encierros. Es que me puedo tirar hablando de los encierros, de cómo hemos ido a ver los toros, de la preparación de todo eso. Y a nivel de, sobre todo, de la seguridad de cada día, de cada tarde, de cada noche, para que las fiestas sean sobre todo seguras.
0: Sabes, es que además me hacía mucha ilusión tener esta intervención con vosotros, no solo por todo el trabajo que hacéis a lo largo del año, sino porque precisamente en nuestro grupo, lo que tratamos en nuestro grupo de comunicación es de pues todas esas fiestas, todas esas tradiciones, que no se pierda todo ese fervor, toda esa unión popular que, como decís también en este escrito, ha de ser lo que nos mantiene con esa fuerza, precisamente por todos los problemas que estamos teniendo en el día a día. Vosotros en política lo sabéis bien a nivel de sociedad, pero sin embargo hay que dejar este espacio para que, oye, entre todos desconectemos por un momento, lo traslademos y con ese trabajo por el cual, pues lógicamente también los ciudadanos hacen esa aportación, evidentemente, para que disfruten de estas fiestas en honor al Santísimo Cristo de los Remedios. Carlos, dime, en cuanto a este año, ya te digo que lo tratamos antes de nueva intervención, pero ¿qué destacaría aparte? Porque no creo que no hemos mencionado todavía, y tú como concejal delegado de Seguridad y Emergencias bien lo sabes, ese gran trabajo de las fuerzas y cuerpos de seguridad a vuestro nivel, policía local, policía nacional, protección civil.
1: Pues mira, yo lo que destacaría de estas fiestas es que este año se ha conseguido que de los 7 días de fiesta tengamos a las 6 mejores orquestas a nivel nacional. Cuando escucho por ahí algún representante, como un compañero, me dicen, este año traemos una de las mejores orquestas. Nosotros traemos a las tres, tanto Panorama, País de Noya como La Misión. Y la verdad que el elenco musical, pues, que viendo un poco todos los municipios, por eso nos referimos, lo que hemos buscado es un poco llegar a todo tipo de público. El público, como bien sabéis, de orquestas es desde los más pequeñitos a los más mayores, con los abuelos, los hijos, los nietos, que vayan a ver a las orquestas, con muchísimas ganas de poder ver orquestas. Por ejemplo, París de Noya nunca había venido a San Sebastián de los Reyes. Panorama ya es un, como digo, es un milagro, un logro que sea el cuarto año, que es nuestro cuarto año de fiestas, conseguido que venga la orquesta número uno a nivel nacional. Luego también viene La Misión. Al final, el elenco de grupo, por ejemplo, luego viene el grupo Siloé, que ahora mismo está muy, muy de moda a nivel nacional. Viene Malú, que pues, para mí es una de las jefas en el tema de la música, un grupo como Celtas Cortos, y un grupo internacional a las fiestas de San Sebastián de los Reyes. Entonces, yo lo que quiero decir aquí a mis vecinos de San Sebastián de los Reyes, que tienen una semana, como digo yo, para vacilar de municipio, para invitar a sus compañeros de trabajo, para invitar a sus familiares que tengan fuera, para decir que ellos son de San Sebastián de los Reyes, que donde se hacen unas fiestas únicas y entrañables para todo el mundo. A nivel musical, pues os he comentado un poquito todo, tanto por las mañanas va a haber también conciertos aquí en la Plaza del Ayuntamiento. O sea, como siempre bien os digo, desde las 10 de la mañana hasta las 4 de la mañana, 4:30, vamos a tener actividades durante toda esa semana por el municipio. Y por eso lo que yo siempre veo, además de dar las gracias, digo que es un buen momento pues para hablar bien de San Sebastián de los Reyes, para hablar bien de la Comunidad de Madrid, que somos un referente a nivel nacional, y sobre todo para fardar de esta semana y sobre todo para sentirnos muy orgullosos de nuestras raíces, de todo lo que nos dejaron nuestros antepasados, como yo siempre me acuerdo mucho de mi madre, que lo que me enseñó es eso, a siempre recordar un poco todo lo que nos han enseñado por nuestro municipio, por nuestro pueblo, más de 500 años echando encierro. No es una cosa que me haya inventado yo, pues si algún partido político o alguna persona pues se quiere meter contra mí con insultos de todo tipo, yo no he venido aquí a crear nada más que a mantenerlo y sobre todo fomentarlo más, que son nuestras tradiciones en España. Y eso es lo mejor que podemos hacer. Y el día de mañana, pues cuando uno le toque, pues no estar en eso, es decir, por lo menos estuve en San Sebastián de los Reyes y se hicieron los encierros blancos, se hicieron otro tipo de cosas para potenciar lo que son los festejos a nivel nacional.
0: Carlos, por último, como tengo que volver a dar paso a mis compañeros, pero no sé si quieres añadir. ¿En qué estáis trabajando? Porque, como decíamos, estamos a 5 días, estamos a 19, comienzan el 24. ¿En qué estáis trabajando ya esos últimos coletazos previos a ese pistoletazo de salida?
1: Pues mira, ahora mismo se está montando todo el tema del recinto ferial, se está terminando de montar el graderío del vallado de los encierros, se está preparando los corrales porque este sábado ya vienen los primeros visitantes, los primeros toros que se van a poder correr por los encierros. Estamos ya con las cositas, con los últimos detalles, pero esto se va trabajando. Traer este elenco de artistas y esta feria que se hace en San Sebastián de los Reyes no se prepara en una semana, se lleva todo el año. Ahora lo que queda es el montaje, se están montando pues todos los escenarios donde se van a hacer las producciones, tanto musicales. Y la verdad que pues ya como digo yo, el sábado tenemos la prueba de la cabestrada, que este año tenemos una novedad. Este año, por primera vez, después de la cabestrada, va a haber dos toros de suelta de capea en la Plaza de Toros. Este año, como por desgracia, tuvimos que cortar las fiestas en el 20 de enero por el trágico accidente de Adamuz, que nosotros cortamos las fiestas en solidaridad y estábamos de luto en España. Pues esos dos toros que estaban ahí pendientes los vamos a soltar ahora en el 22 de agosto, después de la cabestrada. Como digo yo, un poquito un anticipo para que los chicos suelten un poquito, se vayan preparando para todo lo que viene durante 8 días.
0: Bueno, pues ya lo saben, que quien quieran además estar en el amplio programa que tenéis, efectivamente más de 240 actividades que lo has trasladado, que lo tenéis, mira, estamos viendo el cartel que lo está poniendo David López desde el control. Está todo ese desarrollo del programa, de las actividades, de los conciertos, de los encierros también, como has dicho, con esa estelar figura este año que es José Antonio Morante de la Puebla y que va a ser el disfrute de tantos aquellos que lo quieran ver en detalle, que está, se puede acceder desde el Ayuntamiento de San Sebastián de los Reyes, desde la Plaza de Sanse. Bueno, desde luego, no habéis dejado sitio ni red social sin mover todo este amplio programa, Carlos Volarín. A mí me hace mucha ilusión, como te decía antes, volver a tener esta intervención contigo. Sé que tenéis mucha presión, no solo por mantener el nivel de cada año que lo superáis, sino por eso precisamente, por superarlo. Así que muchísimas gracias además porque estamos a las puertas y porque desde vuestro equipo de comunicación pues siempre todo resulta muchísimo más fácil. Así que solo me queda deciros que lo disfrutéis mucho, Carlos. Yo acompaño en la distancia y espero que todos los vecinos de San Sebastián de los Reyes, más los que se acerquen desde nivel nacional o internacional, que tengan mejor de boca.
1: Vale, pues muchísimas gracias de verdad por la difusión. De verdad que es mutuo el trabajo que también realizáis vosotros, que es muy bueno. Esta tarde ya anticipo que va a haber un vídeo de promoción de las fiestas a las 5 de la tarde que va a ser brutal. Ya sabes que son incansables del departamento de aquí de comunicación del ayuntamiento, ya sabes, con Juanra, con Raúl, con todos los chicos que están preparando, pues al final ellos para ellos tienen una, por eso lo que digo, que en este tipo de cosas cuando haces una fiesta de este nivel hay que lucirlas, hay que enseñarlas, hay que decirles a la gente que vengan a todo el mundo, presumir de nuestro municipio, de San Sebastián de los Reyes, presumir de nuestra Comunidad de Madrid, que como bien he dicho, somos un referente, y sobre todo también, como yo siempre digo, presumir de dónde somos, que somos de España, que somos españoles, y es una fiesta para todos.
0: Claro que sí, Carlos Bolarín. Pues nada, que en 5 días todo el mundo preparado para esas fiestas en honor al Santísimo Cristo. Dios en San Sebastián de...
1: Un saludo.
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14: Vamos de vuelta con el termómetro, ya en su parte final, Macarena, y tenemos más información.
15: Efectivamente, Rafa, tenemos noticias de última hora. La primera de ellas, denuncian que las mafias ya intentan trasladar a inmigrantes ilegales desde Ceuta hasta la península. La Asociación Unificada de Guardias Civiles ha denunciado este miércoles que las mafias que trafican con personas intentan trasladar ya a inmigrantes desde Ceuta hasta la península, una situación que ha constatado este colectivo tras frustrarse la salida de una embarcación con 9 personas. Estos hechos habrían tenido lugar en la madrugada del lunes en los acantilados de La Sirena, según ha informado AUGC en este comunicado, en el que también se explica que las redes de tráfico de personas no solo organizan asaltos a Ceuta o Melilla, sino que usan dichas ciudades como plataforma de tránsito para el traslado hasta la península.
14: Y uno de estos, de estas huidas, se puede decir, o de estas embarcaciones hacia la península, es que capturaron a este hombre de 40 años con requerimiento por parte de la justicia ceutí de una violación a una menor en el 2009. Y además es que, mira, 2019. Hay otra información de Andalucía, es que dos ayuntamientos de Almería se enteran por redes sociales de la llegada de inmigrantes a un antiguo centro de menores. ¿Qué te parece, Macarena?
15: Pues a mí no me sorprende, Rafa. Al final hemos llegado a un punto en el que el gobierno se limita a disfrutar de sus vacaciones, no da ningún tipo de explicación de nada, entonces es normal que en este caso las comunidades autónomas se enteren de lo que está sucediendo a través de la prensa. No me parece raro que en Almería se hayan enterado de eso por la prensa, o que a lo mejor ahora mismo se estén enterando diferentes comunidades autónomas que 500 niñas vienen a la península procedentes de Ceuta.
14: Mira, los ayuntamientos son de Olula, del Río y Pucherna, han expresado su malestar por la puesta en marcha del antiguo centro de menores de Cuesta Blanca para acoger temporalmente a inmigrantes mayores de edad, a lo que se había producido sin comunicación previa y aún anunciando que solicitaban explicaciones a la subdelegación de gobierno de Almería. La situación se conoció a través de fotografías y videos difundidos en redes sociales, en lo que se observa la llegada de inmigrantes de origen subsahariano a las proximidades de el municipio Olula del Río, custodiados por un vehículo de la policía local. Las imágenes provocaron una cascada de comentarios y rumores entre los vecinos. Entre tanto, los ayuntamientos gobernados por el Partido Popular trasladaban públicamente su total desconocimiento sobre esa situación, Macarena. Es decir, que esta gente ya está haciendo y deshaciendo lo mismo que pasaba en Figueres, en Cataluña, y es que se lo están metiendo a como sea y no se entera, la gente no se entera, los vecinos se enteran ya cuando los tienen ahí.
15: Sí, es que no me sorprende porque es lo que estamos viendo prácticamente a diario. Y Rafa, tenemos otra noticia, que el gobierno dice que hay colaboración con el presidente de Ceuta, con Vivas, tras acusarle de convertir toda la ciudad en un campamento. Estas son palabras de la ministra Elma Saiz, que se ha dedicado a decir que la culpa es de Vivas y que él ha convertido Ceuta en un campamento. Sí que ha afirmado que están en permanente contacto Juan Jesús Vivas y ella misma, y que ambos apuestan por la colaboración entre administraciones. Sí que es cierto que Saiz ha reconocido que Vivas tiene que hacerse escuchar y hablar de las inquietudes de ciudadanía. Pero claro, quien no está hablando de las inquietudes de la ciudadanía son ellos. Es el Partido Socialista, son los ministros, es el presidente del gobierno. Porque ¿cómo van a saber lo que piensa la ciudadanía si nuestro presidente del gobierno ha estado únicamente 4 horas en Ceuta y no le ha dado tiempo a hablar con nadie, ni ha querido hablar con nadie? Si la propia ministra de Sanidad tenía enfrente una médico...
14: No, hay varios médicos.
15: Tenía varios
14: sobre
15: médicos.
14: Sobre todo esta médico que fue la que la, la

0: Los sanitarios se lo han olvidado, se ha olvidado hasta del mismo pueblo. Y mira, vamos a escuchar cómo reaccionaban ante la información que la dábamos esta mañana por parte de Bruselas, que pide devolver a los menas, a los menores, a Marruecos. Esto es, así reaccionaba Televisión Española, sobre todo Mañaneros 360, que Javierito ya se ha ido, ya ha quedado otra persona allí al mando. Así reaccionaban, esto es lo que decían.
1: También Europa. La Comisión Europea aparece en plena crisis con los migrantes en Ceuta para presionar a España con la devolución a Marruecos. Incluso los menores. La posición es contraria a la propia legislación comunitaria. Lo ha dicho el portavoz de la Comisión sobre Asuntos Internos, Marcus Lamert. Vamos con Sara Baos.
2: Bruselas avala que los migrantes que estén de forma irregular en la ciudad autónoma de Ceuta sean devueltos a Marruecos. Lo dijo ayer el portavoz de la Comisión Europea para Interior, Marcus Lamert, que recordó que la normativa europea contempla estos retornos. Eso sí, en el caso de los menores no acompañados que llegaron a Ceuta, no se puede hacer de forma automática. Hay que estudiar caso a caso, menor por menor, y garantizar que su bienestar y que sus derechos estén siempre por encima de esas devoluciones. Alrededor de un millar de menores estarían todavía fuera del sistema de protección español. Bruselas dice que el retorno está garantizado por el derecho, que está contemplado por el derecho europeo, pero en España la ley de extranjería dice que hay que cumplir un procedimiento y las garantías específicas para velar siempre y por encima de todo por el derecho y la seguridad de los menores no acompañados.
0: La presentadora se le ve un poco molesta, ¿no? Uh-huh. Por esta decisión.
3: Sí.
0: Bueno, que si está molesta, que se los lleve a su casa. Ya está. Es que yo no entiendo estos progres. Estos progres quieren disponer de lugares que no son de ellos, del dinero que no son de ellos, y hacer lo que les da la gana. Yo no entiendo a esta gente, de verdad. Mira, y otra información es que el mismo Partido Popular denuncia las malas condiciones de trabajo de la policía en Ceuta. Hemos visto imágenes desde el día de ayer de cómo los policías nacionales que están destinados en Ceuta están durmiendo incluso en el suelo, en colchones en mal estado, uh-huh. Y que hay una planta, ¿no?, donde hay un inodoro y están allí 70 personas.
3: Sí.
0: Además tienen problemas con el tema del clima, ¿no?, de que hace mucho calor en donde están en las habitaciones y demás. Y ojo, por también la salubridad. Ya uh-huh. hemos visto que han denunciado el primer caso de sarna de un agente de la policía. Vamos a escuchar a un representante, a Juan Bravo, del Partido Popular, denunciando esto. Él dice, mientras Sánchez está de vacaciones, los policías nacionales trabajan. No lo tenemos todavía, nos dice nuestro compañero, pero bueno, va por allí ese mensaje. Y es así, es lamentable, porque ¿cuántos es que tú decías, Macarena, que tenían en la mareta?
3: 120.
0: 120.
3: Y además 120 del Grupo de Reserva y Seguridad Español. Esos son las 120 personas que están cuidando por Pedro Sánchez.
0: Bueno, antes de tener el vídeo, vamos a ampliar un poco esa información de cómo es la situación que están viviendo los agentes de la Policía Nacional allí en Ceuta.
3: Pues Rafa, los policías desplegados en Ceuta están padeciendo una situación cada vez más al límite. A la presión y a la gran carga de trabajo derivada de esta crisis de inmigrantes, tras la avalancha en la frontera de Ceuta, se suman las pésimas condiciones en las que están alojados al menos medio centenar de agentes de las unidades de intervención policial, los antidisturbios y de las unidades de prevención y reacción. Según han denunciado el Sindicato Unificado de la Policía y la Confederación Española de Policía, los funcionarios están instalados en edificios militares de la ciudad autónoma que en algunos casos presentan un grave deterioro. ¿Por qué? Porque se trata de dependencias antiguas, sin una ventilación adecuada y en las que incluso ha crecido la vegetación sobre partes de la propia edificación. Lo más grave, no obstante, son las altas temperaturas que tienen que soportar los agentes después de largas jornadas en la calle. Compartir un baño, como tú decías, Rafa, por planta, es decir, para de 30 a 70 personas, o no tener cama, tal y como refleja esta imagen que comparte, por ejemplo, el diario The Objective, que ilustra este artículo. Varios agentes se han visto obligados a dormir en colchones tirados en el suelo.

0: Vamos a escuchar a Juan Bravo. Esto decía el dirigente del Partido Popular.
1: Lo prioritario es dar las gracias, ¿no?, a las fuerzas y cuerpos de seguridad del Estado, a los militares, a la policía local, a los de protección civil, a los funcionarios de la autoridad portuaria, es decir, a todo el mundo que está apoyando, aportando su granito de arena. Y evidentemente, ya que están haciendo un sobreesfuerzo, mientras el señor Sánchez está de vacaciones, ellos están trabajando, muchos de ellos, como sabemos, renunciando a sus vacaciones, lo mínimo, como usted plantea, es que se le den las mejores condiciones posibles, las mejores. Y yo creo que en este sentido no está pasando, ¿no? Por desgracia también lo vimos en La Dana, ¿no?, en Valencia, cómo los militares hicieron un sobreesfuerzo y desde el gobierno no se les cuidó. Ya le digo, mientras otros están de vacaciones, pues quizá habría que trabajar un poco y buscar la fórmula para que aquellas personas que renuncian a sus vacaciones para poder atender a los españoles, y en este caso a Ceuta, pues se encuentren con situaciones dignas, ¿no?, para poder ejercer su trabajo y sobre todo también su descanso, ¿no?
0: Bueno, esta es la realidad de lo que está ocurriendo en Ceuta, lo que le está ocurriendo a los agentes de la Policía Nacional. Como ustedes bien saben, se pueden poner en contacto con nosotros a través del 686-3667-15, 686-3667-15, y a través del correo electrónico info@informaradio.com. Y les agradecemos ese apoyo que nos dan a través de las redes sociales, @informaradio_en X y @informaradio en Instagram. Y también los comentarios que nos dejan a través del teléfono de WhatsApp, en YouTube, en Twitter. Ahí ven, nuestro compañero David ha colocado el número de teléfono y el correo electrónico. Y ojo, Macarena, con el sorteo, porque ya está en la cuenta de Instagram de Informa Radio, también colaborado con EDATV News y EDATV Oficial en Instagram, ese sorteo. Usted entra a Informa Radio en Instagram y es el primer vídeo, está anclado en la cuadrícula allí, es el primero que va a encontrar en ese sorteo. Macarena, cuéntanos.
2: Pues Rafa, este sorteo ha comenzado hoy, miércoles 19 de agosto, a eso de las 11 de la mañana, y va a durar hasta el próximo lunes 24 de agosto a las también 11 de la mañana. Como siempre, los ganadores los diremos en el termómetro ese mismo día a la 1 del mediodía. Así que tienen hasta entonces para participar y, como siempre, responder a la pregunta, que en este caso es, Rafa,
0: la indominia de Óscar Puente. Dinos una indominia de Óscar Puente.
2: Pues así es como se puede participar, respondiendo a esa pregunta y siguiendo en redes sociales a Informa Radio.
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0: Pues bienvenidos a un nuevo viernes de Informa en Femenino. Estamos a las 3 en punto de la tarde y vamos a estar hasta las 4 menos 5 con una muy grata presencia para que luego digan que yo en Informa en Femenino pues tengo esa dedicación a cuotas de género. La verdad es que no lo dicen mucho, pero bueno, alguno que otro ha lanzado ese comentario, cosa que me ha molestado realmente porque no conocen ni los perfiles de esta casa, de los presentadores, ni lógicamente las ideas, por decir una de muchas cuestiones. Pero bueno, el caso es que hoy pues voy a combinar la grata presencia de tres mujeres que son espectaculares, que son maravillosas y que tienen una valentía y una firmeza por bandera, que es ahora lo que vamos a tratar con el caso personal de cada una y desde luego la situación que les acompaña y la que le ha llevado a Jesús Muñoz, a nuestro buen amigo de malos tratos falsos con Anavit, a estar de su mano, a situarse nada más y nada menos que en el Congreso de los Diputados, entre otras con una también buena amiga de esta casa como es Rocío Demer, y con tantos buenos representantes de Vox que rápidamente pues acudieron a sus casos, acudieron a su situación y acudieron al objetivo de la Asociación Nacional de Ayuda a Víctimas de Violencia Doméstica, que es Anavit. Y yo creo que lo primero de todo, si me permitís, para daros la bienvenida, vamos a mostrar ese vídeo con ese trocito de tráiler que está publicado y que cuenta parte de la historia de Inmaculada, de Carmen y de Julia.
1: Para que nunca ninguna abuela tenga que dejar de ver a su nieto para poder protegerlo.
2: Para que la luz de las que somos abuelas nunca se apague.
3: Para que Dios nos ayude a todas las abuelas a luchar por nuestros nietos.
4: Yo busco la verdad y solo la verdad, la igualdad entre hombres y mujeres.
5: Para que recuperes el cariño de tu abuela.
6: Como abuela, soy la barrera de protección de mis nietos.
7: Para que todas las abuelas seamos iguales, tanto las paternas como las maternas.
8: Para que se acabe el dolor de todas las abuelas.
9: Las abuelas somos las mujeres olvidadas por el feminismo.
10: Yo quiero dar todo mi apoyo a todas esas abuelas que se fueron sin poder despedirse de sus nietos.

0: abuelas que salen en este vídeo y muchas más familias. Así que gracias de verdad a los cuatro, Jesús, Inmaculada, Julia y Carmen. ¿Cómo estáis, lo primero de todo? Ya sabéis que cerquita del micro, ¿eh? Que yo os veo ya muy arriba en el... A lo mejor tiene más potencia el Congreso, pero estos estudios son muy sensibles y necesito que me pongáis esa vocecita cerquita del micro. ¿Cómo estáis, lo primero de todo? Quien quiera.
1: Bien, como siempre.
0: ¿Suficiente?
1: Sí. O sea que, siguiendo para adelante, siguiendo con la lucha,
0: sí.
1: Y es, que es lo importante. A seguir con la lucha para ver si conseguimos algo para poder ver a nuestros nietos.
0: Jesús, no sé si quieres comentar también
2: pues,
0: un poquito.
2: Yo en primer lugar quiero darte las gracias a esta casa.
0: Por iniciar el plano de la izquierda y sin que sirva de precedente. Que yo suelo dar preferencia a la derecha y mucho más mencionando a Vox. Pero...
2: Primero, mil gracias a esta casa que siempre se ha comportado muy bien dando voz a la gente que no la ha tenido nunca. Gracias a ti especialmente porque sé que eres una persona muy sensible con estos temas, con las injusticias. Eternamente gracias, sabes que te aprecio mucho. Y gracias a estas abuelas porque fue una apuesta casi personal con una abuela y un papá en unas convivencias en Sabiote. Allí fue lo de, no tiene narices, sujétame el cubata. Oye, y si hacemos algo con las abuelas, ¿cuántas tenemos? Tenemos 10. Y en poco más de una hora hicimos ese vídeo que se ha puesto en el comienzo, ¿no? Y de ahí comenzó una especie de virus, bueno, en el que empezó a picar a muchas mujeres. Oye, y si hacemos un grupito con las abuelas, que se vayan concienciando un poco. Y la verdad es que ha sido exponencial, porque ese vídeo ha hecho que muchas y muchas cientos de miles de mujeres, madres y abuelas se vean reflejadas en lo que contaron esas 8 o 9 abuelitas. Y bueno, pues les dije, yo voy a hacer lo posible para una cosa, si me hacéis caso, si os unís, si no hay rencillas. Y además, una cosa que sí quiero presumir de ello es que aquí hay diferentes ideologías políticas, cada uno de su padre y de su madre, pero todos, a todas les ha picado la avispa. Es decir, el daño común que tienen no es que tengan una enfermedad, no es que sus hijos han sido destrozados. La mayor parte, yo creo que todas las que tenemos mamás o abuelas han vivido este drama y todas han terminado más o menos con casos felizmente. Hay algunas todavía que están en proceso, pero se está resolviendo. Entonces, lo principal es el tener un grupo de personas que sepan que se están apoyando unos a otras, porque puede haber una abuela en Murcia, otra en Sevilla, otra en Galicia, otra en Barcelona, otras en País Vasco, y el hecho de que tengas un grupo de personas, no tu entorno social, sino que un grupito que están pasando lo mismo que tú, que te comprende y que cada lágrima que tú sueltas sepan que es una lágrima por el dolor de otra mujer que ha vivido lo mismo que tú hace 2 o 3 años o que lo está viviendo, esa sensación de amortiguar un golpe tan duro como es este, de privarte de tus nietos, pues eso ha hecho que el grupo de las abuelas sea un grupo muy potente a nivel emocional. Yo, más o menos, no digo que las controlemos, pero yo estoy metido entre los grupos y veo cómo funcionan, y sobre todo el buenos días, ¿cómo estáis estas abuelas? Ese poder de concentración y qué tal. Oye, vamos a hacer esto, ¿parece bien el proyecto? Dijeron todas sí, nadie dijo a mí me da miedo y demás, y bueno, pues yo les dije, no sé cómo lo voy a conseguir, no sé quién me va a llevar, pero os prometo que vais a estar hablando en cualquier sitio de entidad pública. Y bueno, pues en una reunión, gracias a un buen amigo, me puso en contacto con Rocío Aguirre, que yo no tenía el placer de conocerla. Bueno, pues ahí hubo un diálogo y le dije, mira, yo lo único que necesito es una cosa, ya no es un favor a mí, sino a cientos de miles de mujeres que necesitan voz. Hombre, Jesús, las mujeres tienen voz. Digo, no, las mujeres, mis mujeres, o mis abuelas, claro, o mis madres, esta mujer no tiene voz. Y entonces salió el proyecto, le dije, ¿os atrevéis? Hubo un poco de miedo y dije, ¿miedo a qué? A hacer sufrir a la gente lo que lleváis viviendo contándoselo. Y bueno, ahí surgió ese proyecto del Congreso, que lo han hecho excepcionalmente, y aprovecho la ocasión para felicitar públicamente a estas grandísimas abuelas, porque fue un éxito tan gigante y tan bueno, que ha convertido a España en un sitio pequeño para conquistar. Así que enhorabuena a todas.
0: Por cierto, que ese vídeo está... Está publicado, está de forma pública a través de, si no me equivoco, de la página de Vox del Congreso. También lo tiene Anavit y en diferentes formatos, desde el encuentro completo, que dura... ¿Cuánto duró?
2: Una hora y pico, hora, ¿verdad? Y media aproximadamente.
0: Yo lo puse, en el termómetro, en el espacio de mediodía. Y luego también hay otro formato, como el que hemos cogido con parte de la presentación, sí, que es a lo mejor un poquito menos. Bueno, dependiendo de cómo se haya hecho.
2: No llega a 40 segundos o sí, 50 segundos, sí, algo así.
0: Bueno, ¿cómo fue la experiencia, Julia, Carmen, la que queráis?
3: Mira, yo...
0: Cerquita, acuérdate.
4: Yo estoy encantada.
0: Que yo sé que queréis lucir la camiseta, sí, que me parece espectacular.
4: Pues yo estoy encantada, porque nos hemos congeniado, no ha hecho falta hablar, es como que nos conocemos de toda la vida, porque como el dolor nos ha unido, pues no hace falta ni hablar. Estamos ahí, estamos apoyándonos. El día del congreso fue muchos nervios, pero estamos contentas y se nos está quitando el miedo y ya no hay miedo. Y también nos ayuda para dar confianza a los hijos de tantas abuelas y tantas madres que están en procesos jurídicos, ¿vale? Los nietos es algo también importante porque les damos mucha confianza, mucha seguridad, porque ellos no entienden. Y entonces nosotras estamos para apaciguar mucho también esas tensiones. Y nos inventamos por lo que haga falta. Pues cantamos o unos cuentos o contestamos por los suelos de Úbeda en plan bien, en plan sencillo, en plan para que ellos entiendan y estén tranquilos, ¿sabes?
0: Bueno,
4: es espectacular, porque lo de Jesús es increíble. Le queremos todas, nos peleamos porque van a nuestras casas, o sea, la verdad. Y a ellas también, y a Mario también, y nos queremos mucho.
0: Yo creo que unidas en el dolor, bien sí. Lo has dicho, pero también en la lucha, ¿no, Julia? Sí. Porque sí. Porque muchas, no sé si serán vuestros casos, pero estáis privadas de esa libertad para ver a los nietos. Ahora, si queréis, entramos en detalle con vuestros casos. ¿Cómo
5: sí,
0: fue?
5: Exactamente. Bueno, en un principio... el grupo que hemos hecho, creo que llegaremos lejos, tenemos la misma lucha, sobrevivimos con nuestro sufrimiento, eso sí, con mucho sufrimiento, y la gente no entiende. Yo, sinceramente, a lo primero tenía miedo, pero miedo por perjudicar a mi hijo.
0: Sí, me imagino.
5: Miedo por perjudicar a mi hijo. Pero en vista de que ellas o familia de ellas les da igual una cosa que otra, ellas van siempre con esa maldad, pues una vez que uno pierde el miedo, pues yo ya me dije a mí misma, yo no he tenido, y soy mujer maltratada, soy mujer maltratada,
4: también,
5: pero maltratada de verdad.
4: ¿Sí?
5: He pasado también por la experiencia de mi hermano, que la custodia la tiene él, y la madre, bueno, digamos que si no nos la lleva, la niña muere. Y bueno, yo creía que esto se había pasado ya, y ahora me toca con mi hijo. Pero claro, ya llega un momento y yo me dije a mí misma, yo no he tenido un hijo para que ya haya sido maltratado por la vida, primero por su padre, y segundo para que me le maltraten por otra mujer y a mí, porque directamente te maltratan a ti también. No ves a tus nietos, siempre somos los malos. Entonces, bueno, pues como una vez abierto el melón, pues vamos para adelante.
2: Eso es lo que yo pretendo, que la gente quiera el miedo. Eso es lo mejor que ha podido decir Julia del resumen de una abuela, ¿no? Es miedo a qué. Sí, ya me lo han arrebatado todo. Y han intentado arrebatarme. Además, mira, yo no lo he dicho públicamente porque siempre digo que hay abuelas, pero yo nunca he significado a nadie que haya mujeres tan valientes como vosotras, que encima tengan la gallardía de decir, y he sido víctima de maltrato real. ¿A qué mujeres pretende defender el feminismo? A Carmen y Julia han sido víctimas de maltrato real, de verdad. ¿Dónde está el feminismo que las defendía? ¿Dónde está el feminismo que tiene que defenderlas ahora como mujeres están siendo maltratadas? Pero por otras mujeres. Y por el sistema judicial, y por una legislación, y por políticos que apoyan este tipo de legislación. No sé. Este testimonio para mí es desgarrador.
5: Yo es que ya, de verdad, estoy cansada de, aparte de maltrato, de que me peguen. Entonces ya no voy a dejar que me peguen más, ni un hombre ni una mujer. Yo quiero una igualdad real y esto no lo es.
4: Exacto.
5: Esto no lo es. Y entonces yo me pongo, pues eso, negra, morada no, negra.
4: Ya nos gusta el morado. No nos gusta el morado.
0: Bueno, mira, pues aquí en esas ideologías hasta vamos a coincidir. Qué bien,
1: ese color no nos representa ninguna.
0: También se suma Inmaculada. Muy bien, así me gusta. Esa es la actitud. No, no pasa nada, pero si hubiera casos entre vosotras, es una broma, ¿eh? Lo de la ideología, obviamente, se lucha por la protección, por los derechos de todas las mujeres, pero de verdad. O sea, no os hacéis una idea de... Además, es que precisamente esta semana también he hablado con otra persona que tiene, bueno, se dedica a mujer, se dedica al ámbito cinematográfico, seguramente después de Semana Santa esté con ella también en entrevista, que nos contará diciendo, y Cristina, yo no es que sea precisamente de derechas por mencionar el tema de la ideología, me considero más bien de centro, pero no sabes cómo me tiene el feminismo, porque he sacado un tipo de cine de protección que representa con esos derechos, con esas libertades, con esa llamada de atención, y si me tienen completamente anulada, dice. Entonces, ¿qué narices estamos hablando de ese? ¿Qué proteges? ¿Cómo tienes la osadía de llamarte feminista? O sea, ¿qué es eso? Es una vergüenza, de verdad.
4: Nada, yo, mira, he perdido a mi hijo, lo perdí hace un año, porque fue casi cuando conocí a Jesús Muñoz y andaba perdida y ya desesperada. Desde que yo tuve a mi niño, el padre decía, te lo voy a quitar, y me lo quitó. Me lo quitó porque yo estaba trabajando en tres sitios, ¿vale? En vez de decir, te voy a pasar una pensión, entre los dos pagamos todo, y yo no lo obligué a nada, ¿vale? Y entonces, claro, el último juicio que yo tuve en el 2018 en un abogado de estos morados, en un Torrelaguna, además fue, pues se veía que el padre estaba engañando y mintiendo, pero mi hijo, que estaba fatal, dijo que pues, estaba coaccionado, que era una dependencia impresionante y adicciones, ¿sabes? Que se daban muy fácil porque son capaces de lo que haga falta contar hacerte daño a ti, ¿vale? Esa es la pura realidad. Entonces mi hijo dijo que no, que era todo mentira lo que yo decía, pero es que no estaba en un estado emocional de coherencia. Claro. Tenían que haber hecho un psicólogo o una... Porque es que no estaba en condiciones mi hijo de hablar. Y ahí ya pues se lo acabo de destrozar. Y aun con todo y con eso, fallecido, tengo un embargo que me ha hecho el papá. Porque aquí no es cuestión de ni hombres ni mujeres. La violencia no tiene género.
0: No.
4: Y cuando tienen un objetivo que y van a por ti, me refiero a la persona, sí. ¿Vale? Da igual, utilizan todos los medios, todos los abogados que haga falta, todo el dinero, porque lo tienen. Y se cargan muchas personas.
2: A muchas. ¿No? Tiene una forma muy sutil, porque Carmen es así. Ha dejado caer una persona con ciertas situaciones, vamos a decir, médicas o de adicciones, como ha dicho Carmen. Al fin y al cabo, cuando tienes esa situación emocional, te puedes considerar casi un menor. Y fíjate lo que ha dejado de manera sutil. Mi hijo estaba siendo manipulado. De forma muy sutil ha dejado caer, vamos a decir, la alienación parental.
4: Sí.
2: O sea, es decir, si somos capaces de manipular la mente de un niño, y como no estábamos en oreda infantil, voy a hacer una analogía muy sencilla para que la gente lo entienda. Todos, absolutamente todos, padres y abuelos, hemos manipulado a nuestros hijos cuando hemos sido pequeños y nos han manipulado a nosotros de forma beneficiosa para crear en algo positivo. A todos nos han hecho creer que existe el ratoncito Pérez, los Reyes Magos, Papá Noel, para beneficiarnos de que como no te portes bien, no te vas a tener los regalitos, pero no de forma coaccionaria. Si hemos hecho capaces de creer a todos los miles de millones de personas en el mundo que existe Papá Noel, que existe Santa Claus, que vienen los renos y que Ratoncito Pérez te va a poner 5 o 10 euros cuando se te cae un diente, ¿cómo nos dicen? ¿No vamos a ser capaces de manipularle para hacerle creer que papá o mamá es malo o
4: sí,
2: mala?
4: Sí, sí, sí.
2: Entonces, de forma muy sutil ha dejado caer que a una persona enferma se le ha manipulado contra uno de sus progenitores.
4: Totalmente.
2: Y una madre, no un papá machista heteropatriarcal, una mujer acaba de denunciar la situación de manipulación de un hijo enfermo.
4: Sí, sí, sí, sí.
1: Eso me ha pasado a mí. Eso es también manipular a los críos, porque yo iba al colegio, llamaban a la policía, se presentaba la policía, ¿y qué pasaba? Se armaba el espectáculo delante de los niños. ahí ya los están manipulando también, para que veas que esa abuela que va a verte para saber de ti, que no tiene ninguna orden judicial, es mala, exactamente. Esa es otra manera.
2: Mira tu abuela la que está haciendo, claro, o sea, la mente del niño que crees. Que la abuela es mala porque viene la policía.
1: Exactamente.
2: Aunque, y eso, eso es una de las cosas,
1: aunque no tengan todas nada en contra de ti ni nada. O sea, que es que cada uno, pues de una manera o de otra, pues lo estamos sufriendo de alguna manera.
2: ¿Cuántos abuelos y hijos tienes, Inma?
1: Hijos tengo
2: hijos,
1: cuatro.
2: Hijos, hijas, nietos, nietas.
1: Tengo tres chicos y una chica.
2: ¿Y cuántos nietos?
1: Siete.
2: ¿Con cuántos problemas has tenido con el resto de nietos?
1: Ninguno. Bueno, ninguno. Ahora, por ejemplo, con los mayores estamos más distanciados, vivimos más lejos y no tenemos el contacto que teníamos cuando éramos pequeños.
2: ¿Más como tienes con los de tu hijo Mario, con los nietos?
1: Ninguno.
2: No tiene ninguno.
1: Ninguno. Mira, ayer mismo estuve en el cine con uno de ellos.
2: Y es una abuela magnífica para siete nietos.
1: Nunca he tenido problemas. Me lo sé. A mí me dice, anímate, dejamos los niños me los dejaban y nunca jamás he dicho que no. Siempre he estado ahí para ayudar, para sacarse el carnet de conducir, por si tenían una operación de algo de pecho, si la madre se tenía que ir de viaje, o sea, que si la madre pues tenía una pierna mala, o sea, o con mi hija, para, por ejemplo, que si la operaron de cáncer, para cosas de estas. Siempre he estado ahí para los la cuatro, lo que es la familia. Sí. Una familia que hoy en día, por ejemplo, la están destruyendo. Sí. Totalmente están destruyendo a la familia.
2: O sea, una abuela magnífica para cinco nietos, sin ningún problema nunca,
1: siete.
2: Jamás. ¿Siete nietos? Siete. Pero me refiero cinco más otros dos, o son siete más dos. Más los ojos, los nubes.
1: Son siete.
2: Siete. Sí. O sea, con cinco nietos, ningún problema. Eso es una cosa que a mí me llama la atención, que un fiscal o un juez no vea. O sea, es una abuela maquiavélica, maléfica. Pero es que esta señora lleva X años cuidando a hijos, que tiene varios hijos e hijas, y varios nietos, ningún problema.
1: Y entre ellos, tengo un nieto que es autista. Que siempre está contento conmigo.
2: Con su abuela. Y ahora ha surgido una persona que le ha hecho la vida imposible a esta familia y resulta que ella, que no ha hecho nada, porque su hijo puede estar siendo procesado o no, puede terminar siendo inocente o condenado, como la mayor parte hemos pasado por esto, ¿no? Que somos inocentes. Pero ¿qué culpa tienen estas madres, mujeres y abuelas? Que ¿por qué sus hijos estén en procesos de separación o guardia y custodia o denunciados por violencia en un proceso de separación, que es curioso? ¿Qué culpa tienen ellas como mujeres? ¿Dónde está el feminismo para proteger sus derechos como mujeres? A ninguna se ha venido Ione Belarra, Irene Montero. A nadie le ha venido Susana Díaz, o sea, perdón, esta Yolanda Díaz. No ha venido ninguna de estas feministas de pastel a decirles qué necesitáis.
1: No les interesamos. Nunca. No les interesamos por los motivos suyos, que son, es coger exactamente odio hacia el hombre. Y algunas son madres de niños. O sea, que es que no.
0: Pues yo creo que también decimos al hombre, pero también hacia la mujer. Claro,
1: claro, la mujer que no piensa igual que ellas.
4: No los cuidan.
1: Creo yo.
0: Claro.
1: Que es las que no.
2: Odian al hombre y todo lo que esté alrededor del hombre. Una hermana hay que odiarla. ¿Por qué? Porque apoya al hombre. Una madre da igual. No es mujer, no es feminista. Claro. Nosotras las feministas somos las que nos cuidamos. Y ellas son el mal porque están heteropatriarcadas y convencidas de que el hombre es malo por naturaleza y ellas, sus madres, sus hermanas, las defienden. Son y están de parte de los maltratadores. Pero Pablo Iglesias sabía, le gusta azotar hasta sangrar.
0: Está sonando un móvil en la mesa y está vibra. Pero lo puede levantar vibrando. Julia, sí, por fin, para que no suene. Aquí, esto es la vida en directo. Esto es lo que hay debajo ahí del pompis, como dice Javier García Isaac. A ver, que se me ha ido lo que iba a preguntar.
2: Sí,
0: bueno,
2: hablábamos de los hombres que siempre éramos los malos y las mujeres, por defendernos, también son malas.
0: Y entonces, ¿cuál es la situación que tú estarás cansado, Jesús, de ir de juzgado en juzgado y ver ahora mismo cómo es el planteamiento judicial o jurídico de este tipo de situaciones? Porque, quiero decir, o sea, tú decías, esta señora inmaculada que tiene esa trayectoria con cinco de sus nietos y que con dos, problema, ¿qué pasa?
2: Pues mira.
0: No hay una objetividad.
2: No, porque hay una cosa que nosotros, o la mayor parte de la gente, se piensa, que, con perdón, que es una coña, y se llama perspectiva de género. Y con eso los jueces tienen una especie de guillotina que si no entras por ahí, te cortan la cabeza. Lo voy a intentar explicar de forma muy breve. Proceso de separación normal, ¿vale? Separación. No estamos hablando de violencia, discusiones, proceso de separación. Mira, además, te lo voy a resumir de una forma muy sencilla, más sencilla de lo que he intentado explicar. Guardia Civil. Estoy en Cádiz hace una semana dando una ponencia en Cádiz. Y se acerca un guardia civil en petit comité y me cuenta lo siguiente. Estoy en la puerta de la garita, en la puerta de entrada al cuartel. Y me dice, buenos días, se acerca una señora. Buenos días, señora, dígame. No, que vengo a poner una denuncia. Bueno, dígame de qué se trata y así habilito a los compañeros para que la... No, poner una denuncia. Pero una denuncia porque la han robado, se ha caído, le han robado en su casa. Dice, no, una denuncia a mi marido. ¿Está usted bien? Necesita que llamemos al SAMU, que llamemos a... Bueno, el SAMU, como se llame en Andalucía, al servicio médico. No, no, no, estoy bien. La mujer hipertranquila. Bueno, pero dígame, no, es que quiero denunciar, pero... ¿Qué quiere usted denunciar? No, no observa lesiones, no viene sangrando, no viene llorando, una persona normal. Y entonces la mujer dice, como contrariedad, dice, bueno, pues nada, pues me voy. Dice, no, no, señora, dígame qué necesita. Se da la vuelta, camina 30, 40 metros, vuelve a venir y dice, no, no, es que yo quiero denunciar. Dice, sí, señora, si yo no le impido que denuncie, pero dígame qué necesita. Fíjate la insistencia. Dice, es que tengo que denunciar a mi marido. Pero le ha agredido y dice, no, es que ir a los servicios sociales porque necesito ayuda y me ha dicho que lo mejor es que denuncie a mi marido por violencia de género. Un guardia civil en la puerta de un cuartel en Cádiz. Entonces, ¿con qué te quiero resumir con esto? Que hoy en día, para que te hagas una idea, 2004-2024 se ha llevado 2.800.000 denuncias. A un número redondo, son 2.700.580. Sí. 2.800.000 denuncias. 2.100.000 han terminado con la declaración de inocencia de los denunciados. Hemos procesado con dinero público a cientos de miles de hijos de estas mujeres. Con dinero público. Les hemos reventado la vida a ellas con el feminismo porque de la noche a la mañana y en la época de la pandemia han conseguido que muchas mujeres, madres y abuelas hayan muerto sin poder ver a sus nietos. Muchas ni los han conocido. Porque sus hijos están en procesos de guardia y custodia, de separación, y se utiliza incluso la bala de plata, la presunta denuncia de abuso sex. ¿Qué pasa? ¿Qué culpa tiene Inma, Carmen, Julia, Pilar, Cristina, Caridad, cientos de miles de abuelas? Que te puedo dar nombres y contactos para que veas lo dramático. Y además, uno de los casos que más, de los que entrevisté, porque todos son dramáticos, pero hay una que especialmente hace muchos años la conocí, la quiero mucho, Caridad, y su caso fue dramático porque en el proceso de separación donde su hijo fue denunciado, fue a ver a su nieta, su hijo fue a la niña, una niña con una discapacidad del 75%, y se la encontró en la cuna con los brazos rotos por cuatro sitios y dislocados los dos hombros, sí, con dos añitos y una discapacidad del 75%. La madre alegó que se había caído de la cuna. Y no pasa nada. ¿Sabes por qué? Porque el feminismo mata. El feminismo permite que delincuentes condenadas como Isa Serra, Irene Montero, Ángela Rodríguez Pan, o en su caso, Juana Rivas, María Sevilla, sean delincuentes, sustractoras o maltratadoras de sus hijos, y luego el feminismo las indulta, insultando a estas mujeres que viven una realidad que es que el feminismo le roba sus derechos. Entonces, claro, cuando ves esta realidad jurídica y tú ves que aproximadamente entre el 70 y el 80% de los procesos de separación y guardia y custodia van de procesos de violencia de género van precedidos de guardia y custodia y separación, pues hombre, algo no funciona en el sistema cuando de forma recurrente en un proceso de separación la forma turbo de ponerle gas es acelerar un proceso judicial con una denuncia de violencia de género. Y arranca un sistema que te pasa como, con todo mi respeto a las víctimas de la Dana, te pasa como una Dana por encima de tu casa, inunda tu casa, se lleva toda tu familia y por delante se va la vida de muchos abuelos. Mis padres se han quedado sin ver a su nieto 13 años y lo han conocido con 16 prácticamente. Entonces cuando ves eso y trasladas esto a la cantidad de mujeres que hay en el mundo, dices, Jesús, a mí el feminismo ya no me representa. Pues lo que, como los hombres no nos escuchan, pues vamos a utilizar la palanca brutal de la fuerza de una mujer, que son realmente, como dicen las feministas, el motor de este país, ¿no? Pues vamos a utilizar a las mujeres y a ver qué feminista se atreve a insultarlas diciéndole que son patriarcales, machistas, fascistas, fachas, porque defienden unos ideales que es la igualdad jurídica, porque ella ha educado y ellas han educado a sus hijos, a sus hijas, nietos y nietas, con la misma igualdad, da igual que lo haga uno o que lo haga otra. Son mujeres. ¿Por qué el feminismo ahora les roba los derechos que han intentado conquistar o que han conquistado a las feministas durante más de 100 años? ¿Dónde están los derechos de estas abuelas? Entonces, bueno, pues que ellas puedan contar en primera línea un poco ante el mundo político, Inma, Carmen y Julia, entre otras muchas, lo que llaman viviendo.
1: Lo malo que es que estas cosas es que se politicen. Yo, por ejemplo, cuando salió la ley esta que algunos salieron del Parlamento para evadir votar la ley de la presunción de inocencia, que desde ahí viene todo esto, desde ese principio. Es una ley que es anticonstitucional. Yo me he leído y he vuelto a leer y a leer por muchos sitios lo que es, y he leído también lo que es la... No lo diré.
2: La ley del sí, la ley de violencia de género.
1: Todo eso me lo he leído, ¿vale? Sí. Lo que es en la... Lo que tenemos en nuestro país ahora, la Constitución, no me salía. Y me he leído, y que vamos a ver, que la Constitución te pone que somos todos iguales.
4: Artículo 14.
1: Y es lo que están haciendo es inconstitucional. Yo, mucha culpa se la he hecho también a los jueces, porque muchos jueces tenían que echarle narices y decir, vamos a ver, es como un médico. Igual, yo para mí, un juez y un médico más o menos se parecen. Y tenían que, un médico por una enfermedad, no, esto es así y es así. Y un juez, esto es así, por ley, y esto es así. Y, no se, y que están actuando a favor de destruir las familias, a los niños, las abuelas que estamos aquí a tener el derecho de ver crecer a nuestros nietos, jugar con ellos, enseñarles lo que nosotros hemos aprendido anteriormente, todas esas cosas. Y yo le he hecho a los políticos y a los jueces, les he hecho la mayoría de la culpa. Y cuando estuvimos en el Congreso, a mí me faltó el apoyo de los partidos políticos, de que no estuvieran allí. ¿Qué pasa? ¿Que nos tienen miedo a las abuelas?
4: Yo creo que sí.
1: ¿Eh? ¿Nos tienen miedo?
4: Cara a cara con nosotros.
1: No, es que lo más normal es que estuvieran ahí y nosotros, o que nos hicieran preguntas, y nosotros poder responder. Y el porqué de esto, y el porqué, y por qué nosotros tenemos que estar sufriendo, y por qué ustedes permiten esto, ¿eh? ¿Por qué permiten esa ley? Porque a la mujer, la verdadera víctima, no la ayuda tampoco.
4: No la ayuda.
1: Eso, o sea, que es que no. A ver dónde se gastan ese dinero. Porque es que ahora quieren poner más juzgados, la comunidad europea está metiendo mucho más dinero para la igualdad, pero no se arregla nada.
0: No, es más.
1: No se arregla nada. Y lo único que hacen es destrozar familias. Sí. Destrozar familias, eso se les da muy bien. Y es lo único que yo, para mí, me dan a entender.
0: Habéis intentado, Julia, que además te he visto con unos papeles encima de la mesa, con lo cual eso quiere decir que entramos en detalle, más todavía si cabe. Y por cierto, Jesús, que hemos puesto también pantallazos los estamos poniendo mi compañero Edu en el control, pantallazos de Anavid, para que se vaya viendo también ese reflejo de las cifras que se van actualizando de las víctimas. Que no dejan de subir, incluidos con fallecimientos, bueno, todo tipo de detalle técnico. Pero iba a comentar, Julia, Carmen, Inma, Inmaculada, Jesús, habéis intentado, o bien por vía particular, o bien por vía a través de asociación de Anavid o cualquier otro organismo, ir directamente, no porque esté ahora mismo la izquierda gobernando, que sí, con ese Ministerio de Igualdad, por ejemplo, dirigir vuestra situación, dirigir vuestros casos personales, y qué tipo de respuesta hay, suponiendo que os lo hayan cogido. Ya os digo, si lo habéis intentado, hay quien puede, es completamente lícito que no se intente, porque viendo el rastro que llevan, y menciona a la izquierda porque está a la izquierda, o sea,
2: Julia fue la abuela que acudió con Pilar, y nos encontramos casualmente a la ministra de Igualdad, y que te cuente lo que...
5: Pues nada, yo...
0: ¿A Irene Montero?
2: No,
1: a la actual.
2: A la Redondo, la actual.
5: A la Redondo. Y pues nada, estábamos allí y la ministra va para allá, salí corriendo, digo, esta no se me escapa hoy. Total, y yo salí detrás de ella. Y claro, la estaban entrevistando, pero ella no quería hacer caso a los chavales. Bueno, chavales, no tan chavales, pero para mí sí, claro, que la estaban entrevistando, no hacía ni caso, no quería hablar con ellos, y entonces yo ya la dije, señora ministra, ¿y usted quiere hablar con una... quiere hablar con una mujer, con una mujer quiere hablar. Y me dijo que sí. Se volvió. Sí. Y me dijo que sí. Y la dije que éramos un grupo de abuelas. Que dice, no, yo quiero hablar contigo. Digo, sí, conmigo y con las, mis compañeras también.
0: Espera, que te presento a mi grupito. Venir, chicas.
1: ¿Dónde estábamos dispensadas?
0: Salir de donde
5: se había salido. Salíamos
3: dos. Que no nos enteramos. Claro, no,
5: todas. Hombre, pero es que en ese momento había que salir corriendo. Y yo
2: salí. La pillaron en el portal.
5: Y dice que la estaban acosando en su casa. Me lo dijo a mí también. Y digo, hombre, yo no sé qué es su casa. En este momento me enteraba yo de que era su casa.
3: Pero bueno,
5: claro, claro. Y bueno, dijo que sí, que digo que queremos hablar. Dice que no, que ya tenía razones suficientes para poder hablar. Y digo, bueno, pues te voy a tomar la palabra. ¿Cuándo nos vemos?
2: Amaviz ha mandado la invitación cordialmente. Y nos todavía no ha recibido contestación.
0: 11 de abril y sin contestación,
5: nos
0: ¿no?
5: dijo que bueno, que en 15 días, sin contestación. Yo no me lo creí y me dijo que sí. Y la dije que, o sea, me preguntó que por qué no la creo. Pues nada, pues simplemente pues porque no te podemos creer porque no habéis hecho nada, para empezar. Y además, esto ya me lo confirma, porque a día de hoy todavía no tenemos contestación. Y yo, me puse a buscar por internet y vi la agenda, que decía que era pública.
2: Efectivamente, y además dijo que tenía muy apretada la agenda porque se marchaba, no sé si a Estados Unidos, y que cuando volvía nos daba cita. ¿Cuándo fue la ponencia, la comparecencia en el Congreso?
5: ¿Qué fecha el día
2: fue?
5: 4.
2: ¿De qué?
0: De marzo.
2: El 4 de marzo,
5: el 4 de marzo,
2: vale.
5: Fue
2: pues estamos
5: cuando
2: en abril.
3: Y todavía nada.
5: Entonces, yo me he metido, me metí y he sacado.
0: Más de un mes, sí.
5: Y como comprobarás, pues. Está todo libre.
2: O sea, esa es la agenda pública de la ministra.
5: Sí, mira, hasta él. Yo saqué hasta así.
0: La vamos a coger para la redacción de la TV. Esto ni el portal de transparencia.
5: Saqué hasta el 30 de abril, Hasta el 30 de abril. Y como veréis, la no agenda está. No. Pero sí se ha ido, que yo tengo ganas de preguntarla que qué tal le ha ido en Nueva York. Porque claro, en Nueva York ha estado toda la semana muy atareada.
2: O sea, tú fíjate, aquí hay más de 20, 25 días y en ninguno tiene agenda. Que conste, y lo digo públicamente, que se ha hecho la formalización a partir de Naviz de la entrevista con la ministra.
0: Sí.
2: A día de hoy, de forma cobarde, ni siquiera ha contestado con una agenda de la ministra. Que además, una agenda que nos ha traído Julia...
5: Sí, sí.
1: Señora ministra, somos personas mayores, educadas, no queremos hacer daño a nadie, queremos que
2: nos escuche.
1: Yo
3: queremos que nos cuide como mujeres.
1: Exactamente, como mujeres como somos. Claro. O es que lo que digo yo,
3: en la situación que estamos
1: pasando.
3: ¿Nos
1: tienen miedo? A unas simples
3: miedo.
1: Abuelas.
3: Debe de tenernos miedo porque...
1: No, porque es que no me lo explico.
5: Yo primero...
1: Tiene una agenda bastante libre.
5: Sí, sí.
1: Yo pues creo que la tengo la mía mucho más ocupada,
5: yo
1: ¿eh?
5: Yo también. Sí. Yo, a ver, en un principio yo quería decir, Cristina, y quiero empezar desde el principio, al igual que para ser un buen político primero hay que ser buena persona, y si no, no lo eres. Si no, no lo eres, imposible. Yo he estado luchando siempre por esta igualdad, pero no por esta que ellas quieren. Entonces, para mí, estas personas han perdido su dignidad. Cuando una persona pierde su dignidad, deja de ser persona. Y yo, desde luego, no la voy a perder. Te voy a decir, cuando mi hijo se separó, nos tiramos varios días, bueno, 8 meses sin verle, y un día lo primero le mandé un WhatsApp a ella.
0: Sí, te escucho, es que estoy hablando también con él.
5: Y le dije que si me dejaba el niño ese fin de semana. Su contestación fue no, porque es que si no, él también le va a ver. Y digo, claro, es que es su padre. Digo, pero es que yo soy su abuela. O sea, yo a ti no te he hecho nada, al contrario, te he ayudado. Yo hace 4 años me compré un coche porque ellos no disponían de coche. Y yo me metí en un coche para dejar a mi hijo y a ella, que le utilizaba a ella, para que pudieran desplazarse con mi nieto. Para ellas eso no es nada, para mí sí, porque yo no tenía ninguna necesidad. Yo tengo dos nietos, tengo otro nieto de otro hijo que le veo todos los días y que siempre me dice, abuela, ¿por qué tienes tanto amor? Digo, porque para ti nunca se me acaba. Digo, nunca se me acaba. Digo, es que eres el amor de mi vida. Dice, abuela, tú eres mi amora. Mi amora me llama. Entonces, claro, yo sé que, mira, se me pone carne porque es que es un... Y tiene 7 años, ha hecho el día 30. El otro tiene 6. El otro empezamos mal, ¿por qué? Porque empezó la pandemia. No nos pudimos ver. Pero yo siempre he estado ahí. Y han necesitado ayuda y yo se lo he dado, sin poder. Y el otro cuando viene, sí que se encariña cuando se le olvida, porque tiene una tía que no tiene hijos y es la que se quiere hacer con él, pues cómprate uno, alquílate uno. Pero este, mi nieto, tiene un padre que le quiere. La madre lo primero, la abuela materna lo primero, me llamó a lo primero. Y me dijo, mira, tenemos que hacer algo, que si tal. Y digo, pues claro, digo, pues lo primero que, pues digo, si mi hijo no la ha pegado, dice, sí, yo ya sé que no la ha pegado nunca.
0: De hecho, la madre de ella, ¿eh?
5: Sí, la madre de ella. De hecho, ella lo reconoce, mi exnuera lo reconoce ante la policía y en el juzgado, que jamás le toca el pelo y mi hijo se ocupa siempre de mi nieto. ¿Por qué? Porque ya se le hizo grande. Y yo, mi hijo tan contento de hacerle los potitos, de venir de trabajar, de mira que ahora, pues vete tú y te levantas y se le hace grande. Ay, es que yo esto creía que era otra cosa. Pues no, hija, ¿no?
2: Se piensa que un niño es un juguete, claro, quería quedarse
5: embarazada y porque es que no sabía si iba a ser madre o no. Oyes, ¿y si me infiltro a mi hijo, tú te vas a hacer cargo de él? Y digo, pero bueno, ¿esto qué es?
2: Madre mía.
5: O sea, ella quería un niño de quien fuera. ¿Para qué? Para vivir. Porque yo te digo una cosa, Cristina. Yo me separé en el año 92. Me fui a mi casa con una mano delante y otra atrás, con dos hijos. Y sí que su familia jamás se ha ocupado de ellos. Pero jamás, jamás he quitado a mis hijos de ver ni a sus tíos, ni a sus primos, ni a sus abuelos. Son ellos los que decidieron no verlos. ¿Por qué? Porque le estaban comiendo el tarro con mentiras que ellos habían visto. De hecho, todavía tengo alguna grabación que ellos hicieron pegándome sin yo saberlo. O sea, hasta ahí te digo. Entonces, esta sí le está prohibiendo. ¿Por qué le lo prohíbes? Yo, cuando hay un peligro inminente, pues por supuesto que no le vas a dejar. Ni a un hombre ni a una mujer. Pero es que la alineación parental la hace la mujer y el hombre. No la hace el hombre solo. Porque aquí lo están haciendo ellas. ¿Por qué le tienes que quitar? ¿Y por qué tienes que quitar a esas abuelas? ¿Porque van a ver a su padre? Es que yo también soy su abuela. Y hace poco me enteré. Y sí, el Código Civil, me parece, en su artículo 83, me parece que es, dice que los abuelos están obligados a pagar la pensión alimenticia al menor cuando su padre no esté o no pueda, de igual manera tendré el mismo derecho, y ellos tendrán la misma obligación de dejarlo conmigo.
2: Eso es lo que hay que obligar con vuestra intención, convenciendo a los políticos de que tenéis derechos como abuelas y que nadie en este país... Claro. Con incitación al odio, una parte de la población puede prescindir de que vosotras tengáis absolutos. Y eso es una de las cosas que yo intento inculcaros, y es que cuando la próxima vez, y a mí me da igual rojo, verdes, azules, cuando vais a meter una papeleta a vosotras y vuestras familias, convencerles de que voy a leer el programa, porque este tío es muy guapo, el de socialista es muy guapo, pero yo quiero saber si este señor va a abogar por la igualdad jurídica, si tengo protección a mi familia, si los nietos están por encima de todo, si mi hijo va a ser juzgado solamente por tener pene, si existe la custodia compartida impuesta de manera nacional, si el hecho de que una mujer incumpla de manera reiterada el régimen de visitas impuesto por un juez está penado, y todos los españoles, como gilipollas, han votado la modificación de la ley de juiciamiento criminal del 2015, que ¿qué ha significado eso? Que tu nuera tiene un régimen de visitas impuesto judicialmente y lo incumple. ¿Sabéis lo que ha pasado con el voto de todo el feminismo? Que se ha despenalizado que una mujer pueda incumplir de manera reiterada un régimen de visitas judicialmente. Sí. Por tanto, vosotras como abuelas, con ese voto, os habéis visto privadas del resto de vuestras vidas y los que nos están viendo, de que se cumpla el régimen de visitas. ¿Por qué? Porque los que gobiernan han decidido que eso le da poder a una mujer. Y que sea la mujer la que decida cuándo, cómo y con quién puedes ver tú a tu nieto.
1: Exactamente.
2: Exacto. Porque han parido maltratadores.
4: Ciertas mujeres. Porque cuando se pone una falsa denuncia, están condenando al propio denunciado, ¿eh? Pero es que a las mujeres de su alrededor, como madres, hermanas, primas,
2: ¿y sabes lo peor de sobrino, todo también?
4: Están también condenándolas, claro, sin hacer nada. ¿Por qué se nos condena si todavía?
2: Y no solamente os condenan a vosotras, lo que más les duele, condenan a las mujeres asesinadas porque utilizan el dinero público que debería ir a protegerlas, las condenan a ser asesinadas porque ese dinero no les ha llegado.
4: Sí,
2: ¿sabes
4: sí.
2: del total del dinero que se estipula a nivel internacional? Para que te hagas una idea, la Unión Europea destina cada año 366.000 millones de euros. A España le tocan entre 13 y 15 mil millones. Con ese dinero tú no puedes proteger ni modificar la ley, que llevas 20 años de modificación de la ley, perspectiva de género, policías especiales, juzgados especiales, servicios sociales especiales, feminismo en la tele subvencionado, y siguen muriendo las mismas mujeres. Pero no solamente las asesinan, les roban los recursos públicos, sino que asesinan en vida a todas estas mujeres que no tienen potencia, porque están muchas al final de sus vidas, ya están jubiladas, tienen derecho a disfrutar de sus vidas, y resulta que las matan en vidas, y muchas, muchísimas, Cristina, y eso te lo pueden contar en sus grupos, viven verdaderas depresiones porque no saben que han hecho más que cuidar a sus hijos y a sus nietos, y de la noche a la mañana pasan a ser malísimas personas.
1: Depresiones, pesadillas, te levantas, ansiedad, o sea que eso son muchas cosas que, al ser personas luego encima mayores, te van perjudicando más, sí, también en salud y en todo. Y yo lo que digo es que lo que no entiendo es todo, a muchos hombres que van a las manifestaciones de estas feministas, pero bueno, no están viendo que a vosotros os están haciendo daño. Si tenéis hijos, les van a hacer daño. A lo mejor tienen suerte y no, pero también están vuestros nietos. Es que no lo entiendo.
0: Yo tampoco.
1: Tampoco eso.
0: No, o sea, yo tampoco. No.
5: Yo, mira, hace ya muchos años, hablando de la igualdad.
0: Pero una cosa, Julia, pero sí que es verdad que el otro día, por ejemplo, cuando estuve yo, puesto que estamos hablando de esa presencia de Rocío Aguirre y de Rocío en el Congreso con el encuentro de las abuelas silenciadas, yo tuve la oportunidad de hablar aquí también con Ana Cuartero, de la Asamblea, con Isabel Pérez Moñino y con Belén González, y yo les decía, precisamente la semana pasada, y yo les decía, digo, ¿qué se les pasa? No solo hablando de feminismo, que también, pero ¿qué se les pasa a otros círculos, otras formaciones que no son de derecha, o sí, pero que os critican a vosotras, que pedís protección de mujer, que pedís protección de familia, que pedís protección, yo qué sé, laboral, que pedís todo tipo de protección? O sea, ¿por qué precisamente además es la mujer? ¿Sabes? O sea, ¿por qué?
1: Yo creo que son las únicas que en realidad defienden a la mujer como es, porque defienden a la mujer maltratada, ¿eh? Y defienden a la mujer que no es maltratada, y también defienden porque la mujer sea igualitaria al hombre. Que al 100%, yo, a lo mejor es por la edad, nunca vamos a ser igualitarios al 100%.
4: Es igual.
1: El hombre y la mujer en ciertos aspectos, pero en otros no.
0: La protección en la calle, la también. Protección... Sí. Religiosa también, o sea, quiero decir, y precisamente a la mujer, y lo único que se llevan, jope, son críticas, o sea, críticas, y encima es decir, están mintiendo y muy duras. Perdón, Julia.
5: No, yo simplemente decir que yo hace ya años, hablando de igualdad, se me ocurrió decir en una reunión, digo, es que también hay hombres maltratados. Pues solamente les faltó, pues no sé,
2: ahorcarte.
5: Aquellos ojos parecían cuchillos. Sí. Ya no sé qué me tenían que decir más. Pero yo ya, a mi edad, pues primero, a mí me parecía que la izquierda me parecía, porque yo siempre he luchado por la igualdad, como te he dicho antes, pero me ha defraudado de tal manera que a veces digo, a lo mejor es que soy de derechas. Sí. Pero ha llegado un momento tiempo que gente que me conoce y que yo admiro mucho y que sabe cómo soy, pues yo es que soy libre, ya no soy de ningún partido, soy libre y digo y busco la verdad. Y de hecho yo pensaba que la ministra de Igualdad, cuando no, me fui a por ella, perdón por la expresión, pensaba que era de morada, pensaba que era de... Pero no, es que es socialista, entonces me cabrea más. ¿Entiendes? Entonces me cabrea más. Y sí que la dije, que luego digo, pues si quiere me puede denunciar por esto que le ha dicho, pero me da igual. Y la dije, tu feminismo nos está matando.
2: Sale en el vídeo. Claro.
5: Y claro, yo así que me atendió muy bien. Ay, ¿por qué? Y digo, y ya ahí empezó...
0: Ven, que vamos a tener un
5: empezó
0: cafecito
5: todo.
0: Tuyo.
5: Sí, ven. Empezó bueno, todo con la reunión.
0: Pues no. Pero nada.
5: Y verdaderamente pues no. Nos está matando. Entonces, no yo quiero poner ahora las palabras de Irene Montero, en esto último que ha pasado, de Dani Alves, me parece.
3: Te va a llamar fascista.
5: Bueno, es igual. Soy libre.
0: Otra más.
5: Soy libre.
0: Da lo mismo, ya estamos acostumbradas.
5: A mí me da igual, porque mira, yo soy realista. Soy realista.
0: Exactamente.
5: Y libre. Y puedo decir lo que quiera.
0: Exactamente.
5: No estoy atada a ningún partido. No me van a decir lo que tengo que decir. Lo que ellos quieren que diga. Entonces, por eso seguramente que caigo mal en todos los sitios y estorbo, pero me da igual.
2: No da igual.
5: Entiende, me da igual. Lo que decía esta Ana Redondo no era lo de Alvise, era lo de, o sea, lo de Dani Alves.
2: Dani Alves.
5: No, era en una Igualdad en el Congreso la Dani, o sea, Ana
0: Redondo.
5: Ana Redondo, ¿vale? Perdón. Ella misma decía que el silencio, me parece que era el silencio

0: dinero. Yo nunca he pedido nada. Nunca. ¿Y sabes por qué denuncian? Yo, no Cristina, no he denunciado nunca. ¿Sabes por qué no denuncia la gente maltratada de verdad? Porque tiene miedo. Y lo único que quiere es vivir en paz y trabajar y sacar a sus hijos. Simplemente. Pero estas que solo quieren la paga, yo me, es que me las ponen y las abofeteo. Así, sincero, lo siento.
1: Debían de ir a la cárcel y pedir la misma.
2: Y aunque denuncien, no te la aceptan, la denuncia.
0: Y otra cosa es que lo tenían que perseguir.
1: Que están
3: inventándose.
0: Pues ellos. Pues a la fiscalía vamos.
4: No, que habría que cambiar toda la fiscalía. Sí, la, claro. Pero eso se cambia con el voto. Es decir, claro, hay que empezar a pensar a que una se lee el proyecto político de lo que quiera votar, verdes, azules, rojos, morados, naranja, los que quieras. Pero cuando votes, exige a los que vas a votar que su programa lo cumplan. Claro. Entonces, ¿qué es lo que nosotros pedimos? Entre otras cosas, es cualquier formación política que se quiera sentar con nosotros, con las abuelas, yo les orientaré, pero ellas son las que van a decidir su futuro, porque es sus vidas y sus nietos. Es que los grupos políticos, y estamos hablando no de cuatro abuelas, ¿eh? Estamos hablando de 6 millones de personas, porque hay 3 millones de denuncias próximamente, multiplica por 2 o por 3, papá, mamá, que son las abuelas, hermanos, hermanas, hijos y actuales parejas. Estamos hablando de un volumen de personas de 6 millones. 6 millones de personas pueden levantar a este terrorismo feminista de, de una Moncloa. Sí. Entonces, lo que hay que hacer es concienciar a ellas de que tienen un poder absoluto. Pablo Iglesias llegó con 5 millones de votos a Europa. Mira dónde está Irene, en Europa. Sí, y se ha vuelto a España porque se ha comido un colín. Pues si hemos sido con la indigencia mental de los votantes de Podemos, llevar a unos delincuentes, porque para mí son delincuentes, sí, emocionales o ideológicos, a Europa, ¿por qué no vamos a poder llevar la voz de las abuelas a Europa? Con el voto de todas ellas, que hay abuelas, hay muchas, ¿eh? Muchas.
1: Son muchas. Y unidas.
4: Y cuando digo abuelas, me refiero a abuelos en general, familias paternas. Entonces, yo considero que si se lo creen, que yo creo que lo tienen asumido ya, son capaces de llegar a donde quieran. Ya han demostrado que son capaces de sentarse con los políticos en el Congreso y leerles la cartilla.
5: Jesús Muñoz, Malos Tratos Falsos, Inmaculada, Julia, Carmen. No tengo palabras para describir este programa. Sí que tengo muchas ganas de que volváis y si queréis con más compañeras, Jesús lo sabe, vosotras contáis con... Si os habéis quedado con ganas de seguir hablando, porque es que es verdad que se nos pasa muy rápido el tiempo y a mí me gustaría despedir, yo creo, como no vamos a introducir a ese vídeo del Congreso, que lógicamente dura más tiempo, pero que volvemos a decir, está publicado y si se pone en cualquier buscador Las Abuelas Silenciadas, sale perfectamente, seguido de Anavit, seguido de Vox, seguido de Congreso, de la palabra que se quiera, sale, pero... ¿Os parece que nos despidamos con el tráiler, con con ese resumen de cuál es vuestra situación, de a cuántas familias representáis, a cuántos hijos, a cuántos nietos, a cuántas madres, a cuántos padres y, sobre todo, pues con esa voluntad de esa protección que estáis buscando y que esperemos que llegue de una forma real? Muchísimas gracias a todos.
0: Gracias. A ti.
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0: ¿Qué tal? Muy buenos días, muy buenas tardes, muy buenas noches, muy bienvenidos todos. ¿Qué tal te encuentras? Ya hemos sobrepasado la mitad del año 2026. Estrenamos, por tanto, un nuevo año. Estamos a 1 de julio. ¿Qué te parece? ¿Estás feliz? ¿Estás contento? ¿Estás de vacaciones? ¿Eres de esa mitad de España que ya está de vacaciones? Bueno, yo realmente nunca me he creído esos datos de que por el hecho de que empiece el mes de julio hay la mitad de españoles que están de vacaciones y la otra mitad se van en agosto. Yo no me lo he creído eso nunca. Supongo que hoy habrá muchísima gente de vacaciones, dentro de 15 días habrá más gente de vacaciones, otros volverán. Vamos, que no tiene por qué ser que coincida, como nos han acostumbrado a creer, con el inicio del mes de julio o del mes de agosto. Pero bueno, tampoco tiene importancia. Aquí lo importante es que seamos lo más posible felices. Da igual si estamos trabajando o si estamos de vacaciones. Hombre, si estamos de vacaciones, mejor, ¿verdad? Pero oye, no hay nada en el mundo más satisfactorio, al menos que yo sepa, que trabajar en lo que te gusta. Ya que tenemos que hacerlo durante gran parte de nuestra vida, pues hombre, si lo hacemos en algo que nos apasione, que nos llene de gozo, que nos guste, que no sea un drama ir a trabajar, uno de los temas que hoy trataremos en esa tertulia que recuperamos, porque hoy es miércoles, en la que hablaremos largo y tendido sobre el absentismo laboral. Menudo problema se está generando en España con ese 1.700.000 ciudadanos que no van a trabajar cada día a su puesto de trabajo. Ayer mismo, y no me quiero extender porque estamos en la presentación y quiero centrarme, que luego se me va el tiempo, pero ayer mismo tuvimos conocimiento de varios negocios con nombres y apellidos, que aquí en Benidorm, donde nosotros tenemos la sede central de Leo Radio y emitimos este programa para toda España, directamente no pudieron abrir las puertas por la gran cantidad de trabajadores que en este momento están de baja. Algunos, por cierto, con una cara dura tremenda. Porque como en todo, las generalidades no son justas. Pero obviamente, si retrotraemos un poco la memoria, recordaremos que, por ejemplo, cuando llegó el momento de la dana o cuando han llegado crisis económicas a este país, que en los últimos 20 años hemos tenido alguna, no falta al trabajo ni San Pedro. ¿Por qué? Por el miedo a perderlo. En cambio, ahora estamos en la fase contraria. Hay un exceso de demanda. Muchísimos empresarios buscan trabajadores y de eso se aprovechan muchísimos caraduras que no solamente es que están cobrando relativamente bien o muy bien sus salarios, sino que, bueno, faltan al trabajo porque les da la gana, porque en España la política actual consiente estas barbaridades y estas desproporciones. Bueno, insisto que no me quiero salir del tema. Quiero decirte que estoy encantado de estar aquí, que hoy es miércoles, que es el 1 de julio. Ahora ya sí podemos decir que hemos entrado en plena temporada de verano. Julio y agosto tradicionalmente son los meses más veraniegos desde el punto de vista del turismo, de las vacaciones, etcétera. Aunque España es un país que recibe casi 100 millones de turistas y por lo tanto podemos decir que aquí hay turismo todo el año. Es la primera o la segunda, pero bueno, está ahí disputándose el liderazgo con Francia, superado ya los Estados Unidos, el líder en recepción de turistas a nivel mundial. Cerca de 100 millones de turistas, que es muy posible que sea un dato que sobrepasemos este año, pero que, ojo, no quiere decir nada, ¿eh? Es decir, aquí tenemos que empezar a acostumbrarnos a no hablar tanto de cantidad y sí de calidad. Es maravilloso que vengan 100 millones de turistas, o 200, ¿por qué no? Si se reparten correctamente a lo largo del año y se reparten a lo largo y ancho de toda la geografía nacional, ya te digo yo que no lo vamos a notar. Otra cosa es que vengan 100 millones, se distribuyan exclusivamente en dos meses y vayan todos al mismo sitio. Entonces, claro, ahí se van a crear serios problemas. Pero lo importante es no generalizar. Nosotros seguimos aquí. en Leo Radio, en Aire Fresco, contando cosas, escuchando voces. Hoy, por cierto, con uno de esos programas que nos gustan. No sé si nos quedarán muchos programas del estilo del de hoy hasta que cerremos nuestra temporada, nuestra décima temporada, el próximo jueves 23 de julio. Pero hoy sí, hoy volvemos a recuperar esa tradicional tertulia, que a mí me encanta, pero tengo que decir, me encanta que lo escuchéis, no me callo nada, soy súper transparente, que ciertamente es un producto que me ha costado bastante a lo largo de toda la temporada conseguir voces. Es decir, al principio fue relativamente cómodo y fácil contar con una serie de tertulianos que venían a lo mejor una vez o dos veces al mes, pero últimamente me ha costado bastante conseguir gente que esté dispuesta a venir a la tertulia. ¿Por qué? Pues sinceramente no lo sé. No lo sé, pero es un producto que a mí me encanta, pero cuesta. No es tan sencillo. Bueno, gracias a todos los que nos escucháis a través del 104.1, si estáis en Benidorm o en la comarca de la Marina Baja, a través de la aplicación TuneIn, app gratuita, donde nosotros, Leo Radio, tenemos nuestra propia estación, a través de nuestra web, leoradiofm.com, ahí nos tienes para escucharnos donde quieras, y hoy, miércoles, como cada martes y cada jueves por Gran Vía Radio, pero hoy miércoles de manera especial por Informa Radio. En cualquier caso, un lujo. Soy Leopoldo Bernabéu, me acompaña a los mandos técnicos Ale Ronzani y lo que vamos a hacer, ¿sabes qué es? Pues vamos a empezar el programa. ¿Qué te parece?
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0: Bueno, es un lujo poder decir, seguramente si eres de los que nos escucha de manera habitual, verás que no me invento nada. Es un lujo poder decir que hasta dentro de 23 minutos no vamos a tener aquí a nuestro primer invitado. Eso no suele pasar, ¿eh? Hoy no tenemos muchos, son concretamente 3, y luego tendremos una tertulia en la que habrá 5 componentes. Por lo tanto, bueno, tenemos un ratito para contar cosas. He pivotado la presentación de este programa en 4 palabras: inmigración, corrupción, Venezuela y Andalucía. Podemos decir que eso, para mí, resumiría bastante un sinfín, ojo, de titulares que, por cierto, te puedes encontrar en todos los medios de comunicación a nivel nacional, prensa, radio y televisión. Pero nosotros tenemos que abreviar y tenemos que centrar el tiro. Por ejemplo, cuando hablamos de inmigración, España, lo estamos viendo con bastante claridad, en otra argucia más de este gobierno al que le da exactamente igual todo y que por supuesto no está pensando en el futuro de este país, está pensando en su propio presente, en el día a día, no en cómo va a quedar este país una vez que ellos no estén y cómo se van a arreglar las próximas generaciones sociales y políticas para, bueno, enderezar un entuerto que se tuerce cada día más y de manera peligrosa. Las mafias de personas han aprovechado la regularización de inmigrantes aprobada por el gobierno para llenar aún más sus bolsillos. No debería extrañar a nadie. Los expertos en extranjería de la Policía Nacional llevan meses detectando un importante flujo de movimientos desde el interior de Europa hasta la península. Estas organizaciones criminales han utilizado la libertad que concede el espacio Schengen para lucrarse trayendo a España grupos de migrantes. Esta circunstancia ahora afectará a otros países comunitarios, obviamente, y será necesaria aún más aunar fuerzas en la cooperación internacional. ¿Qué nos está diciendo esta noticia? Te recuerdo que ayer finalizó el plazo para que cualquier inmigrante que estuviera en situación irregular en España pudiera regularizarse. Se preveía, según los datos ofrecidos por el gobierno antes de iniciarse esta andadura, que estaría en torno a 500.000 de personas. sobrepasa con creces el 1,5 millones, o sea, el triple de la previsión del gobierno. Ya lo anunció la Policía Nacional hace bastante tiempo. A eso hay que unirle la palabra de moda, la que algunos empezamos a utilizar hace ya meses, pero parece como que en ese momento no era bien recibida, ¿no? Era un poco, el que lo decía era un poco una persona extremista que buscaba un poco la polémica. La famosa ley de nietos o de arraigo, que también ha introducido a nuevos, entre comillas, españoles en torno a 2,5 millones de personas más. Bueno, todo eso sumado hace un total de 4 millones de personas que podrán votar el año que viene o no. Yo quiero pensar que ya buscará el gobierno la forma, la estrategia, como sea, para que efectivamente puedan ejercer su derecho al voto una vez o toda vez que ya son españoles. Esto va a generar muchísimos problemas, ya los está generando, no solamente a nivel interno, porque se resiente todo lo que es el aparato administrativo, la educación, la sanidad, las posibilidades de ayuda, en fin, las conocidas como paguitas, prebendas, etcétera, que es un tema del que no voy a extenderme porque seguro que tú o usted ha oído hablar de esto en numerosas ocasiones. No creo que le resulte nada nuevo. Pero es que además nos estamos poniendo en contra también a Europa, que decidió hace relativamente pocas semanas que todo esto había que organizarlo, y no precisamente de esta manera, en la manera contraria a lo que lo está haciendo España, permitiendo que esto se convierta en el chocolate del loro, en la panacea. Aquí puede venir todo el mundo, regularizarse todo el mundo, no miramos absolutamente nada. Parece que decir esto es como ir en contra de las personas, no es así, simplemente es ir a favor de la lógica. Bueno, ahí lo dejo. Tiempo tendremos para analizar, se lo garantizo, las consecuencias de todo esto. El siguiente tema, la corrupción, ya se lo he citado. Escuchen, la red de negocios de José Bono, el que fuera ministro de Defensa, presidente del Congreso de los Diputados, presidente de Castilla-La Mancha muchos años, pues los negocios de José Bono en República Dominicana siguen creciendo tras su salida de la vida política. El diario ABC ha tenido acceso a documentación que acredita que el exministro de Defensa, con José Luis Rodríguez Zapatero, es socio en el país latinoamericano de Dimas de Andrés Pujol, el empresario valenciano considerado por Forbes una de las mayores fortunas de la Comunidad Valenciana en 2025 y la persona beneficiada por el gobierno dominicano con varias concesiones millonarias en los últimos años. Y usted podrá pensar, de acuerdo, eso no es ilegal. Y sí, y creo que tiene razón, pero qué casualidad, ¿verdad? ¿No le sorprende? ¡Qué casualidad! Ayer hablábamos de hasta 5 negocios de Pepe Bono en República Dominicana. Una vida absolutamente de marajá. E incluso yo mismo pude ofrecer una información que me confirmaban varias fuentes en torno a cuentas con importantes cantidades millonarias a nombre, entre otros, de Pepe Bono en República Dominicana. Y hoy leemos que es socio de un español que a su vez recibió concesiones millonarias en República Dominicana. Todo es demasiado casualidad. ¿A que usted, que me escucha, no le pasan estas cosas? ¿A que no? A mí tampoco. Entonces, lo mejor es poner las cosas en cuarentena, porque durante muchos años hemos estado escuchando, por ejemplo, a un José Luis Rodríguez Zapatero con cara de Bambi decir que él, todo lo que estaba haciendo en torno a la nación de Venezuela, era ayudar, ayudar y ayudar, y ahora hemos visto la realidad de sus ayudas. Joyas, petróleo. Hemos visto, y vamos a seguir viendo numerosas informaciones en torno a sus múltiples chanchullos a nivel internacional, precisamente trabajando a favor de una dictadura que ha ahogado a toda una nación como es Venezuela, con prácticamente el 30% de la población que ha tenido que salir del país huyendo, y la que se ha quedado, pues ya ven ustedes las desgracias que está sufriendo, por ejemplo, con este terremoto que ahora cumple una semana y del cual los muchos afectados todavía están esperando que el gobierno corrupto y dictador de Delcy Rodríguez y del ex Nicolás Maduro les ayude. Ahí lo dejo. Por lo tanto, no digo nada más de José Bono. pero sí digo que qué casualidad, ¿verdad? Las casualidades y los beneficios siempre van a favor de los mismos. Y Venezuela, les estaba hablando de Venezuela, una semana después del terremoto. Fíjense qué historia, el edificio Moisés tenía 8 pisos. Ahora tiene 2 mitades separadas por una grieta que deja ver el cielo. Está sobre la avenida Los Próceres, frente a la Maternidad Santa Ana, en un barrio donde los vecinos pagaban condominio y se quejaban del ruido. Los terremotos del 24 de junio lo partieron como se parte un pan seco. El tanque de agua del techo hizo el resto. Su peso fracturó la estructura en dos bloques. Protección Civil contó un muerto, 9 rescatados con vida y 19 evacuados. Fue el segundo edificio en venirse abajo por completo en el municipio Libertador. Junto al Rita y un tercer inmueble reventado, forma una zona cero donde 25 personas salieron de entre los escombros gracias a manos que no pertenecían a ningún organismo oficial. Explicaciones nos tendrán que dar todos ante la falta de apoyo gubernamental y ante esa dejadez de funciones o pasotismo, lo podríamos llamar, por parte de unos Estados Unidos que está ayudando, sí, pero políticamente prefiriendo mirar hacia otro lado cuando ahora más que nunca la población venezolana, si es que tenía alguna duda, tiene muy claro en manos de quién está. Y no es precisamente de quien quiere estar, incluso con un gobierno que ha prohibido la llegada de María Corina Machado, que no es que fuera la mujer a resolver los problemas que se han causado por el terremoto, pero desde luego una ayuda hacia un futuro un poquito más esperanzador sí que habría sido posible. Bueno, Estados Unidos tampoco ha puesto de su parte, ahí lo dejo. Y termino con el último nombre que he citado, el de Andalucía y su nuevo gobierno, el no que ayer dio Vox a la primera votación de Juanma Moreno como presidente de la Junta no supone que no vaya a apoyarlo en próximas votaciones. Fue una especie de advertencia para recordarle que el PP debió llamarlos antes para empezar a hablar y no esperar 12 días desde las elecciones del pasado 17 de mayo. Para recordarle que ya no tiene mayoría absoluta y dejarle claro que siguen abiertos al diálogo, pero que ese diálogo pasa por reconocer que no es posible hablar con el PSOE y que tendrán que atenerse a sus peticiones. Unas reivindicaciones que no serán diferentes a las que se han dado en otras comunidades autónomas como Extremadura, Aragón y Castilla y León, en las que los de Santiago Abascal sí han entrado en los gobiernos. Déjenme que les cuente algo, que les dé mi opinión. Sinceramente, no sé a qué está jugando el Partido Popular. Los resultados electorales son los que son, y son inamovibles. ¿Al Partido Popular le hubiera gustado llegar a alcanzar la mayoría absoluta en Andalucía? Claro, por supuesto, pero no lo ha alcanzado. Le han faltado 2 diputados. Creo que hay que tener un poco de humildad y reconocer que si te faltan 2 diputados y hay un partido político, en este caso Vox, que también ha mejorado sus resultados en contra del hegemónico PSOE, que se ha dado el batacazo del siglo, lo normal es que entiendas que el mensaje es, oiga, entiéndanse. Lo mismo, el mismo mensaje que les dieron los electores de Extremadura, Aragón y Castilla y León, pero mira que le cuesta al Partido Popular entender los resultados, ¿eh? Eso no solamente juega en contra de sus intereses, juega en contra de los intereses de todos los españoles que estamos deseando que por fin se entiendan y que entiendan que su entendimiento, permítame el trabalenguas, es la única solución que nos queda a los españoles para quitarnos de encima a este gobierno podrido en la corrupción.
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0: A pocas horas de que concluya el plazo para acogerse a la regularización extraordinaria de inmigrantes, si es que el gobierno la vuelve a ampliar, ese mismo gobierno se enfrenta a una realidad que desmiente todos sus cálculos. Si el Ejecutivo justificó el decreto con la previsión de aflorar la situación administrativa de unos 500.000 inmigrantes, las solicitudes ya superan ampliamente los 1,3 millones y, según coinciden distintos despachos especializados en extranjería, podrían acercarse al 1,5 millones antes del cierre definitivo del procedimiento. Incluso ha comenzado a extenderse la convicción de que en esta última jornada, ayer, se admitirían expedientes incompletos para subsanarlos sobre la marcha. De confirmarse, sería el último síntoma de un proceso que ha terminado escapando al control de quienes lo diseñaron. O quizás no. Estas cifras revelan que el gobierno emprendió una de las mayores decisiones de política migratoria de la historia reciente, de manera temeraria. Ya no se trata de una regularización difícil pero asequible, sino de un proceso cuyo volumen supera todas las estimaciones iniciales, incluso las más elevadas realizadas por organismos independientes y por informes policiales. Parece claro que hubo un efecto llamada, cuya naturaleza habrá que determinar, porque los españoles merecen una explicación. La improvisación resulta todavía más preocupante porque esta decisión nunca fue objeto de debate. El Ejecutivo optó por aprobarla mediante un Real Decreto, evitando la deliberación sobre sus efectos económicos, sociales e institucionales. Esa ausencia de control democrático resulta mucho más grave cuando la realidad desborda las previsiones oficiales. El Parlamento no pudo discutir la memoria económica de la medida, ni su capacidad para absorber semejante incremento de población, ni las consecuencias sobre unos servicios públicos que ya soportan tensiones evidentes. Nadie, por lo visto, tuvo tiempo de analizar los trastornos de todo tipo que ha creado en Alemania, un país más poblado y rico que España, la política de acogimiento de 1 millón de refugiados sirios por Angela Merkel. El problema tampoco puede justificarse argumentando que somos una fortaleza donde es imposible migrar de manera legal. Los datos desmienten esa presunción. España concedió en 2024 cerca de 1,47 millones de autorizaciones de residencia, más del doble que 6 años antes, y las autorizaciones de trabajo pasaron de 129.000 en 2020 a 255.000 en 2024, prácticamente el doble. Es decir, el sistema ordinario de inmigración no solo funciona, sino que ha incrementado extraordinariamente su capacidad de absorción en los últimos años. La vieja argumentación según la cual era necesario abrir procesos extraordinarios porque el sistema regular no concedía suficientes permisos ha dejado de tener asidero en la realidad. Precisamente por ello resulta difícil comprender que una regularización de esta magnitud ni siquiera haya exigido, con carácter general, la existencia de un contrato de trabajo. El arraigo acreditado mediante requisitos muy flexibles puede resolver situaciones de vulnerabilidad, pero plantea interrogantes cuando se aplica a centenares de miles de personas. Regularizar no consiste únicamente en expedir papeles. Significa incorporar nuevos trabajadores al mercado laboral, al sistema sanitario, al educativo, a las prestaciones sociales y, eventualmente, a procesos de reagrupación familiar. Todo ello exige recursos y una estrategia de integración que el gobierno no ha explicado. España necesita una política migratoria seria, compatible con sus necesidades demográficas y económicas, pero también con la capacidad real de integración del Estado y de las administraciones territoriales. Confundir una política de inmigración ordenada con una regularización masiva diseñada desde la improvisación constituye un error cuyas consecuencias pueden prolongarse durante muchos años. La avalancha de solicitudes no representa el éxito del procedimiento, al contrario.
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0: Temas destacados del día. Las maravillosas cosas que pasan en el directo nos permiten encontrarnos unos minutos que no esperábamos, y es que nuestro protagonista, Isaac Blasco, subdirector de VozPopuli.com, nos pide por favor unos minutos de cortesía porque atiende una llamada importante. ¿Qué pasa? Nos encontramos con la posibilidad de ofrecerte algunos titulares más que no nos había dado tiempo hasta este momento. Por ejemplo, hablando de vivienda, que será también otro de los temas principales que abordaremos en la tertulia que tendremos aquí dentro de una hora y media. Varios titulares en este sentido que hacen referencia a lo que sin duda es ya el principal problema que en este momento tenemos en España. No lo digo yo. Lo dicen todos los datos, y seguramente usted que nos escucha estará bastante de acuerdo conmigo en que cuando hablamos de vivienda hablamos de un problema gordo. Se ha convertido en el principal problema de los españoles en 2026, con un 42,8% de los ciudadanos situándola entre las mayores preocupaciones, ojo, frente al ridículo 0,6 que se registraba hace 6 años, en 2020. Así lo refleja el análisis incluido en el informe La vivienda en España, análisis y propuestas, que alerta de una crisis estructural marcada por la escasez de oferta, el encarecimiento de los precios y las dificultades de acceso. El mercado inmobiliario atraviesa un desequilibrio creciente entre la creación de nuevos hogares y la construcción de viviendas. Actualmente se edifican unas 100.000 al año, mientras que se generan cerca de 250.000 nuevos hogares, lo que evidencia un déficit estructural que se acumula año tras año. Y está muy bien recordar esto que yo les acabo de contar y de leer, pero que yo soy de los que defiende que el problema no ha estado nunca ahí. Hace un par de semanas, recuerden que les trasladé un titular bastante evidente y bastante claro que nos recordaba que en España hay, ojo, 3,8 millones de viviendas vacías. Sí, la gran mayoría están en la España interior, en la España rural, pero vacías. Entonces, el problema no es falta de vivienda. El problema, lo he dicho siempre, es la ley de vivienda. Bueno, pues dicho esto, RQR hasta el desastre final. Ni faltan viviendas porque sobran 3 millones, ni el problema son los propietarios. Solo lo es la seguridad jurídica. Miren y escuchen. El gobierno avisa que restaurará la congelación de alquileres ahora, en el mes de julio, que acaba de empezar. Es decir, la medida ya había sido, recuerden, aprobada por decreto en marzo y desactivada en abril por la mayoría del Congreso tras un mes de un fenomenal enredo jurídico que desencadenó una avalancha de litigios entre propietarios e inquilinos. Bueno, esa es la manera que tiene el gobierno de arreglar un problema, enfrentándonos a todos, inquilinos, con propietarios, etcétera. Bueno, alguna luz de esperanza queda por ahí cuando leemos que Vox derogará la ley de vivienda y de cambio climático si gobierna. Bueno, es una esperanza. No porque a mí me agrade más o menos que gobierne Vox, no, sino porque lo considero del más claro sentido común. Fue la llegada de la ley de vivienda, que ahora cumple 3 años, la que organizó el mayor caos mayúsculo que se ha dado en España en los últimos años. ¿Me lo estoy inventando? ¿No es usted uno de los que tiene o conoce a alguien que tenga un problema en este momento con su vivienda, con su alquiler, con el precio? ¿Puede usted comprar una casa en este momento? Es una locura. ¿Qué me está contando? ¿Que las viviendas en España han desaparecido? ¿Se han volatilizado? ¿Ya no están donde estaban? Oiga, por favor, broma las justas. Las viviendas están donde estaban. Se lo acabo de contar. 3,8 millones de viviendas en España vacías. Miren, yo les hablo desde Benidorm. Aquí hay 9.000 casas cerradas. Entonces, no es que no haya oferta. Es que a los propietarios no les da la gana de poner su casa en alquiler porque existe un miedo voraz a que te entre un ocupa o te entre alguien que al mes siguiente se declare vulnerable, no porque lo sea, sino simplemente porque se aprovecha de los recovecos de la ley, una ley que favorece al que no paga. Claro, así nos va a todos. ¿Y cómo se arregla esto? Pues miren ustedes, la ministra de Vivienda insta a las comunidades autónomas a que compren parte del millón de hogares que no son de uso residencial. Es decir, el gobierno no solamente no asume su responsabilidad, sino que lo traslada, que se apañen las comunidades autónomas, que sean ellos los que solucionen el problema, este mal endémico y ese empecinamiento permanente. Eso es lo que les quería contar de la ley de vivienda. ¿Qué más? Me hago eco de un reportaje curiosísimo que leí este fin de semana y que quiero traérselo a ustedes. Se titula ¿Qué socialista está imputado hoy? Es una pregunta que se hacen dos diputados socialistas tomando café en un bar al lado del Congreso y lo escucha un periodista. Son los diputados del PSOE los que convierten los alrededores del Congreso en un horno de conspiraciones, de debates, de teorías y de tertulias sobre el desolador panorama que asola al partido. Esto tendrían que tomar nota precisamente aquellos de ustedes que todavía consideran que el Partido Socialista es una solución para alguien. Miren ustedes, los propios diputados socialistas son los primeros que saben y conocen que están en manos de un cadáver político, de alguien que está acabado, muerto, finiquitado. Otra cosa es que sean una panda también de caraduras y de vividores que no saben hacerla o con un canuto y obviamente en vez de sublevarse y decir hasta aquí hemos llegado, esto no puede continuar, saben que les queda un año en el poder a 6.000 euros al mes. Oiga, yo también me callo, ¿no? Pues miren, 6.000 al mes, sé que estoy en manos de un sinvergüenza, de un corrupto, pero total, dentro de un año no estaré aquí. Sublevarme ahora me va a hacer perder un año de cotización y un año de vivir como un marqués que después veremos si me dan trabajo hasta en una cafetería. Ese es el problema de la España actual, que hasta los propios socialistas saben que están en manos de un sinvergüenza y de un corrupto, pero no tienen valor a decírselo y a defenestrarlo. Titular interesante. Volkswagen planea recortar 100.000 empleos en todo el mundo hasta 2030. ¿Qué quiere decir esto? Pues si este titular lo unimos a los muchos que yo les he venido contando en las últimas semanas, se darán cuenta de que cuando yo aviso de que estamos a las puertas de una nueva crisis económica, no me lo estoy inventando, es una realidad. el mercado se está parando. Incluso el precio de las viviendas, ya nadie está consiguiendo vender su vivienda a la locura de precio que se le ocurrió poner en los últimos 6 años. ¿Se venden casas? Sí. Pero ya les digo yo que tienen ustedes la capacidad en este momento de, si van a negociar un precio, bajarlo bastante. Como mínimo el 20% de lo que les pidan, que se la van a vender, porque se ha acabado la fiesta. Y veremos muchos de estos millones de españoles que se han metido en hipotecas y en precios de compra de vivienda que no podían de ninguna manera llevar adelante, en cuanto venga una crisis económica importante, veremos cómo acabamos. Que a mí el 2008 no se me ha olvidado, ¿eh? Han pasado 18 años, pero a mí no se me ha olvidado. Y termino, el 93% de los colegios se quedan fuera del plan de climatización. ¿Eh? ¿Qué te parece? Bueno, el gobierno de Pedro Sánchez anuncia 200 millones de euros para adaptar las aulas a las altas temperaturas. Siempre nos acordamos del río cuando suena, ¿verdad? ¿Eh? Nos acordamos de los incendios en verano, del clima de las aulas en verano. No nos acordamos luego de hacer las cosas bien. Pero claro, es que las familias de las escuelas públicas creen que ese gasto, 200 millones, no da ni para empezar, cosa con la que estoy totalmente de acuerdo. Pero no pasa nada. Total, no van a hacer nada, ya el Congreso se ha disuelto, ahora ya están pensando en sus vacaciones, y olvídese usted de que hagan algo, bueno, realmente no hacen nada en todo el año, pero que hagan algo hasta, por lo menos, hasta mitad de septiembre o octubre. Ahí lo dejo.
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2: 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Benidorm acogerá durante 10 días el 16º concurso de tapas y pinchos. Las jornadas tendrán lugar del 19 al 28 de junio. 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
0: Por si alguien no lo sabía, Santi mandaba un huevo en el PSOE. Ese del que te acabo de hablar hace un momento. Con Sánchez en el trono de Ferraz, era el puto amo del partido. Supongo que Ábalos podría disputarle ese título si quisiera, pero de momento no quiere. Así que, entre tanto, hemos de dar por buena su versión. Él fue el único secretario de organización de una federación territorial que apostó a caballo ganador en las primarias de 2017. Y el caballo ganador, como premio, lo subió a su grupa y lo metió en la cocina del poder. Santi me reporta solo a mí, dice Sánchez delante de su guardia de corps. Durante años, afirma en el libro que acaba de publicar, fue el encargado de engrasar piezas que parecían incompatibles, el arquitecto de las mayorías imposibles, o sea, el muñidor de la moción de censura que derribó a Rajoy y catapultó a Sánchez a la Moncloa. Sin sus intrigas, con PNV, Bildu y Junts, el caballo ganador se hubiera quedado en la cuadra de la oposición esperando tiempos mejores. Por lo tanto, ya sabemos quién está en deuda con él. Y las deudas se pagan. Eso es lo que yo entiendo que quiere decirnos Santi, antes Santos Cerdán, en las primeras páginas de La Caída. Bueno, y también que fue objeto de una persecución que llevaba gestándose mucho tiempo sin que él se diera cuenta. Ambas afirmaciones quedan claras, o eso creo, pero ninguna se mantiene en pie. ¿Cómo puede pagarle Sánchez la deuda pendiente? ¿Aún cree que el presidente del gobierno puede moldear las sentencias que dictan los jueces? A lo peor, Ábalos pensaba lo mismo cuando lo cazaron y por eso se le cayó la mandíbula al suelo al oír que el Supremo lo condenaba a 24 años de prisión. Si no tiró de la manta creyendo que su silencio tendría recompensa, a la vista está que hizo un pan con unas tortas. ¿Por qué debería él correr mejor suerte? ¿Por qué tiene mucho que callar? ¿En serio? ¿Más que Ábalos? Si piensa así, es que su cociente intelectual no da para mucho. Tampoco lo deja en buen lugar que pretenda hacernos creer que su caída en desgracia se debe a una persecución larvada en la sombra. ¿Por quién? ¿Por los poderes oscuros de la fachosfera? Si la mano de ese titiritero fuera tan larga, ¿no se habría cobrado una pieza de mayor cuantía? ¿Por qué conformarse con el número 3 si tiene a huevo al número 1? La teoría de la persecución solo tendría sentido si la hubiera orquestado alguien de dentro. Pero entonces no sería, como él sostiene, para hacerle pagar las complicidades tóxicas que tejió durante la moción de censura. Sería un ajuste de cuentas. Si él le dio a Ketty Garat la información que liquidó a Ábalos, otro de la misma calaña pudo hacer lo propio para acabar con él. Pero en tal caso, ¿de qué se queja? El que a hierro mata, Santi, a hierro muere.
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0: Pues con un retraso importante que nos va a permitir, o mejor dicho, no permitir hablar con Isaac Blasco todo el tiempo que nos gustaría, pero lo tenemos hoy con nosotros. Obviamente estamos hablando de un periodista de mucho nivel y de un escritor que acaba de conseguir que su libro, Zapatero en la Diana de Trump, ya tenga su segunda edición en la calle. Hoy, por cierto, el principal titular de portada con el que abre Voz Populi, .com, el diario en el que él es subdirector, es que adelanta que el Departamento de los Estados Unidos investiga las solicitudes de nacionalización registradas en Cuba tras el impulso de Pedro Sánchez a la llamada Ley de Nietos, medida prevista en la Ley de Memoria Democrática desde hace 4 años. Según la información consultada por Voz Populi y firmada por nuestro invitado, la administración estadounidense tiene constancia de que algunas de esas peticiones permitirían la obtención del pasaporte español a individuos con relaciones confirmadas con el crimen organizado y las redes del narcotráfico que operan en el Caribe. Querido Isaac Blasco, ¿qué tal? ¿Cómo estás?
8: Hola, buenos días. Oye, perdonad la demora, pero es que tenía una cosa inaplazable que no podía dejar.
0: Nada, nada, no te preocupes. Así simplemente que vamos a tener escasamente 10 minutos. No tenemos más. Pero en cualquier caso, la información que firmas hoy en la portada de Vox Populi, lo que viene un poco a decirnos, obviamente te voy a pedir a ti que nos lo cuentes, es que Estados Unidos no deja de prestar atención a cualquier movimiento, no ya solamente de Zapatero, sino del gobierno de Pedro Sánchez.

0: Sí, ¿nos escuchas ahora bien, Isaac?
1: No.
0: Sí, perfecto. Bueno, te preguntaba por esta información que firmas hoy en la portada de Voz Populi. Da la sensación de que Estados Unidos está ojo a visor, no nos quita el ojo de encima a ningún movimiento de ya de Zapatero, cosa que has venido publicando a lo largo de los últimos meses, y tu libro da buena cuenta de ello, sino también de Pedro Sánchez y sus nuevas políticas de arraigo y de inmigración.
1: Sí, decía que sí y no, y el sí es porque efectivamente el gobierno de Pedro Sánchez es objeto de interés en Estados Unidos por medidas que desde el punto de vista de las relaciones internacionales o de las relaciones bilaterales entre ambos países han contribuido a deteriorar esa sintonía tradicional que ha existido entre Estados Unidos y España, y eso preocupa evidentemente a las autoridades estadounidenses, pero en este caso es una cuestión de seguridad nacional. En marzo de este año, a principios de marzo, se celebró una cumbre en Mar-a-Lago, en la residencia en Florida de Donald Trump, en la que Marco Rubio leyó la cartilla a los presidentes iberoamericanos y lo hizo con la idea de preservar, ante todo, la seguridad en la zona, porque cualquier distorsión en ese sentido afecta a la propia seguridad de Estados Unidos, y eso para los americanos es completamente innegociable. ¿Cuál es la objeción que ponen las autoridades estadounidenses a la ley de nietos, particularmente en Cuba? Es decir, a esa vía de obtención de la nacionalidad española, que puede ser un coladero de castristas y de personas como ellos tienen pulsado de relacionadas con el crimen organizado que pueda colarse en Estados Unidos. Eso es lo que están analizando, porque al final un pasaporte español es perfectamente válido para entrar en Estados Unidos y un cubano no tanto.
0: Por cierto, Isaac, antes de preguntarte por el foco que también Estados Unidos tiene puesto sobre la figura de José Bono, que vuelve a ocupar muchísimo espacio en los medios de comunicación, quería pedirte opinión sobre, bueno, sabes que hoy hace una semana de la terrible noticia de los terremotos en Venezuela. Es justo ahora cuando se ha visto la realidad, es decir, la dimensión de lo que significa estar gestionados por una dictadura, es cuando ahora los que todavía posiblemente podrían pensar en que el gobierno de Delcy, de Maduro, era un gobierno viable, ven ahora realmente en manos de quién están?
1: Yo creo que sí, que las imágenes hablan por sí solas. Estamos viendo miembros de las fuerzas de seguridad, miembros del propio ejército venezolano, protagonizar actos de pillaje en lugar de estar cumpliendo con su obligación de preservar la seguridad y de contribuir a tratar de salvarlas. Bueno, ya me temo que es imposible, pero a por lo menos desescombrar y ayudar en las tareas de recuperación. Venezuela es un estado fallido. Venezuela ahora mismo sigue siendo la continuidad de una dictadura sátrapa que personalizaba Nicolás Maduro y la única diferencia existente hoy respecto al día 3 de enero, cuando es detenido Maduro, es que Delcy Rodríguez es rehén de Estados Unidos y tiene una capacidad de movimientos o un margen de movimientos muy, muy estrecho. Pero la filosofía política y los modos y también la represión siguen siendo la misma. La ley de amnistía en Venezuela se está aplicando a cuentagotas y de una manera muy selectiva. Y eso depende evidentemente del régimen del Palacio de Miraflores, que sigue siendo una dictadura de facto y que sigue, digamos...
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10: La presentación y colaboraremos en que sea un completo éxito. Isaac Blasco, subdirector de VozPopuli.com, escritor con su libro Zapatero en la Diana de Trump. Muchísimas gracias, Isaac.
11: A vosotros, Leo, un abrazo.
10: Un abrazo.
11: Hasta luego.
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10: Existe un dilema que atraviesa todas las democracias y que ninguna ha conseguido resolver plenamente: la necesidad de premiar a quien decide romper el pacto de silencio de una organización criminal. El problema no es únicamente jurídico, es también cultural y moral. Desde la infancia aprendemos que chivarse está mal. El chivato rompe la lealtad del grupo, traiciona a los suyos y asume el riesgo de la exclusión. Nuestro ADN moral simpatiza poco con él. Preferimos al leal, incluso cuando su lealtad sirve para proteger conductas reprobables. Quizá por ello, las figuras del colaborador eficaz o del arrepentido generan una incomodidad que trasciende los tribunales y alcanza de lleno a la opinión pública. Las recientes resoluciones judiciales que han vuelto a situar esta cuestión en el centro del debate han reabierto una vieja discusión. ¿Debe el Estado de Derecho premiar a quien también participó en la conducta delictiva a cambio de su colaboración con la justicia? La pregunta es legítima. La respuesta, sin embargo, dista mucho de ser sencilla. Existe una prevención moral comprensible hacia quien delata a sus antiguos socios después de haber compartido mesa, negocio o beneficios con ellos. Son pocos los colaboradores que hablan impulsados por un súbito despertar ético. La inmensa mayoría lo hace movido por el interés: reducir su condena, evitar la prisión o mejorar su situación procesal. Obviamente me hago eco de estas palabras para dar inicio a la conversación con Francisco González, conductor de este espacio, Hilo Criminal, abogado penalista, y que nos ayuda un poco pues a entender todo ese mare magnum de corrupción que tiene que ver con la justicia y que prolifera por España en los últimos meses y diría incluso años. Querido Francisco González, ¿cómo estás?
1: Hola, buenas tardes, Leopoldo.
10: ¿Qué te ha parecido esta introducción? Obviamente sabemos a quién nos estamos refiriendo, ¿no?
1: Bueno, me recuerda, fíjate, me lleva, hace que mi memoria viaje a la época del Imperio Romano, el ius delationis, esa conducta de aquella persona, que fíjate que además es muy curioso porque habla de delación, habla de delatar, pero realmente lo que se intenta premiar desde los estamentos judiciales es la colaboración con la justicia. Fíjate que no se premia el arrepentimiento, se premia la colaboración. Se premia, en su caso, también la reparación del daño causado, pero no el arrepentimiento. El arrepentimiento únicamente ha tenido una virtualidad jurídico-penal en los temas de terrorismo. Era requisito sine qua non para poder acceder a determinados beneficios penitenciarios, como el tercer grado, haber manifestado públicamente la repulsa por la violencia, el arrepentimiento. Pero en cualquier otro área del derecho no ha sido así. Y claro, hay que premiar el ius delationis, hay que premiar la colaboración con la justicia. Sí, pero sí y solo sí cuando la colaboración sea efectiva. ¿Y cuándo es una colaboración efectiva? Pues cuando es una colaboración es efectiva, en mi humilde opinión, cuando se propicia, gracias a la información que facilita el colaborador, el descubrimiento del delito. Pero claro, cuando el delito ya está descubierto, ya está investigado, el colaborador está al descubierto, porque ya incluso se le ha tomado manifestación, incluso se han adoptado medidas contra él. Oiga, ¿qué tipo de colaboración es esta? Usted no está propiciando nada. En el mejor de los casos estará facilitando. Y vamos a ver si esa facilitación también es efectiva, Leopoldo. Pues para que esa facilitación sea efectiva, tiene que venir jalonada de corroboraciones periféricas. ¿Qué son corroboraciones periféricas? Pues oiga, usted tiene que aportarle a la investigación judicial algo más que sus propias manifestaciones, porque entiéndame usted que usted es un investigado más. Por tanto, sobre usted se cierne la sospecha de la culpa y usted perfectamente puede estar diciendo determinadas cosas en contra de determinados coinvestigados para obtener un beneficio penológico. O usted nos contrasta lo que dice o nosotros no vamos a apreciar que su colaboración sea efectiva. Y este es exactamente el caso del señor Aldama, en mi modesta opinión, que además viene agravado por una tercera cuestión que para mí es absolutamente inaceptable. Oiga, usted ni se ha arrepentido, ni ha colaborado de manera efectiva, pero es que, oiga usted, es que hemos permitido que usted se enriquezca con los hechos que han sido condenados penalmente por el Tribunal Supremo, porque usted solamente tiene que devolver 450.000 euros del dinero que usted obtuvo con estas operaciones, y sabemos que el mayor beneficiario desde el punto de vista económico de la trama condenada, sancionada por el Tribunal Supremo, es precisamente él. Con lo cual, encima, permito que se lucre con el delito, porque la devolución de efectos es parcial.
10: Pues, e incluso, si me permites añadir algo, la cantidad de dinero que él reconoce haber entregado a los otros dos encausados nunca se ha encontrado. Por lo tanto, ¿por qué no pensar que no es cierto que la entregó? Pregunto.
1: Absolutamente. Yo ahora digo que le entregué, asumo una culpa que no tengo y que no se puede acreditar, obtengo un beneficio penológico y a los otros dos, pues básicamente los decapito en el cadalso público. Y les caen, pues, a uno una condena de 24 y medio y a otro una condena de 19.
10: Una completa barbaridad.
1: Bueno,
10: de hecho, la semana pasada tuvimos aquí la posibilidad de dialogar acerca de esto, acerca de todo lo que tenía que ver con esa condena por el caso Mascarillas. Y yo no sé si te apetece que empecemos por la repercusión que ha podido en este momento haber tenido esta entrevista que yo te hice la semana pasada, esas declaraciones tuyas, porque, ojo, yo no las he escuchado en ningún otro medio y que van diametralmente en contra de la mayoría de argumentos escuchados en el resto de medios, ¿eh?
1: Es que, claro, aquí todo esto proviene de una valoración de la prueba. El Tribunal Supremo, que es, en base al artículo 741, le crime el que tiene el derecho y la obligación jurídico-procesal de valorar la prueba con las debidas garantías de inmediación, contradicción efectiva, publicidad, oralidad y defensa, ellos le han dado una credibilidad al señor Aldama que yo no le otorgo. Y tengo todo el derecho del mundo a discrepar. Yo no estoy discrepando de la actuación judicial, no estoy diciendo que ellos hayan prevaricado en ningún caso, pero discrepo con el contenido de esa sentencia. Yo a este señor no me lo creo. Y no me lo creo porque no se trata de creer. Aquí se trata de convicciones fundadas. Y como tú muy bien has dicho, este señor ha hablado de la existencia de unos pagos cuya trazabilidad ha sido total y absolutamente imposible
10: de detectar. O sea, el dinero que él dice que ha entregado a los otros dos no se ha encontrado.
1: Nunca ha aparecido,
10: claro,
1: ni si...
10: Pero los otros dos están condenados precisamente por esas palabras.
1: No. Y él ha obtenido un beneficio penológico que supone que su sentencia sea seis veces inferior prácticamente a la de Koldo y siete veces inferior a la de Ábalos, y encima con los beneficios penológicos de la suspensión condicional, porque sabemos que haciendo unos trabajos en beneficio de la comunidad, este señor no va a ingresar en prisión. Pues a mí no me parece justo, más allá de que considere o no considere el hecho probado. Creo que ha habido una distinta vara de medir. Si todos son miembros de una misma organización criminal que el Tribunal Supremo considera existente y la colaboración de este señor no ha sido efectiva, debería tener una trascendencia penológica exactamente igual que la de los otros dos coacusados, máxime cuando además él es el inductor, porque él es el que iba haciendo los ofrecimientos del cohecho a los funcionarios públicos, en este caso al señor Ábalos. O sea, es que no entiendo por qué este señor ha tenido un premio así con su conducta procesal específica.
10: Totalmente de acuerdo. Bueno, ayer finalizó el plazo para la regularización de inmigrantes. Como bien sabes, a día de ayer, los datos de hoy no los tengo, pero se han incorporado por encima de 1,3 millones, que es el doble de lo que había previsto inicialmente el gobierno, pero no es el doble de lo que había previsto, por ejemplo, la Policía Nacional, que ya hablaba de unas cifras en estos términos. Pero es que a eso hay que sumarle algo de lo que yo vengo aquí hablando ya varios meses. En su momento me criticaron, ahora ya es Vox Populi. Ahora habla todo el mundo de esos otros 2,5 millones de nuevos españoles que llegan a través de la conocida como Ley de Nietos o Ley de Arraigo. En tu opinión, ¿se está el gobierno fabricando una adulteración consentida de una posible nueva mayoría en las próximas elecciones ¿Pretende fabricar nuevos votantes donde cree que no tiene oportunidad de conseguirlos de otra manera?
1: En mi opinión, no. Y te voy a explicar por qué. Haciendo un análisis de lo que ha sucedido, con lo cual yo estoy manifiestamente en desacuerdo, pero yo no puedo hablar de que esto se haya hecho con la finalidad de fabricar un censo electoral ad hoc que él pueda utilizar después para soportarse, para apoyarse en las próximas elecciones. Estamos hablando de la concesión de un permiso de trabajo, de un permiso de residencia y trabajo temporal durante un año. A partir de ese año, los requisitos de renovación va a ser que esta persona haya encontrado un puesto de trabajo efectivo y esté cotizando en la Seguridad Social. Punto uno. Punto dos, estas personas no pueden votar. Para poder votar en las elecciones nacionales deberían tener la nacionalidad. Y para obtener la nacionalidad, para eso hace falta una serie de trámites que exceden con creces del proceso de regularización del que estamos hablando. Es que ni tan siquiera pueden votar en el ámbito local. Lo que sí que creo es que el ejercicio de la opción legislativa que ha tomado el señor Sánchez perjudica gravemente los intereses económicos de España. Y explico por qué. Porque al no vincularse la regularización con la tenencia de un contrato de trabajo, obviamente el gasto sanitario de este 1.300.000 personas que no están vinculadas a un contrato de trabajo lo asume directamente el Estado. Es decir, todos. Pero es que el gasto educacional, exactamente lo mismo. Todos los menores...
10: Y sanitario.
1: Exacto. Entonces, obviamente, eso genera un gasto tremendo. Se nos dice por parte del Estado, por parte del Gobierno, que esta regularización era necesaria porque había que cubrir una serie de puestos de trabajo. Bueno, pues mire usted, una cosa es que haya que cubrir puestos de trabajo y otra cosa es que no haya personas en España en disponibilidad de cubrirlos. Sí que la había, por lo menos en su mayoría. Otra cosa es que, como muchos de los que pudieran cubrir esos puestos de trabajo, en vez de estar activamente en el mercado laboral, están subsidiados por el propio gobierno, nos hace falta traer todavía más personas para cubrir los mismos puestos. Pero eso al final no justifica absolutamente nada. Y obviamente, cuidado, porque estas políticas migratorias del gobierno español pueden afectar en un momento dado a los intereses tanto de la Unión Europea como se ha hablado con anterioridad de la admisión de determinados ciudadanos por parte de Estados Unidos. En fin, las políticas migratorias corresponden al Estado, pero cuando estamos hablando de introducir en las fronteras Schengen a 1.300.000 personas, creo que a lo mejor el interés ya es supranacional.
10: Bueno, de hecho la Unión Europea ya se ha manifestado hace escasamente dos o tres semanas precisamente en la línea totalmente contraria a la que acaba de poner en marcha el gobierno español, no solamente en contra de la Unión Europea, sino de la inmensa mayoría de sus socios. Es decir, España es el único que está en contra de lo aprobado precisamente en la Unión Europea.
1: Yo, mira, la Unión Europea, aparte de para gestionar el cobro del IVA, creo que sirve para muy poco. Que dejen de manifestarse y actúen.
10: Sí. Totalmente de acuerdo. Bueno, la semana pasada, recuerda que nos quedamos sin tiempo para comentar una serie de planteamientos desde el punto de vista jurídico realmente interesantes, ¿no? Nos quedamos con la posible sanción del Consejo General del Poder Judicial al juez Peinado por incluir en aquel auto en el que, bueno, le solicitaba la retirada del pasaporte a Begoña Gómez, del que hablaremos ahora, incluía... una duda sobre las garantías de los escoltas. En tu opinión, aquello no llegamos a comentarlo aquí, aquello, digamos, ¿era desproporcionado por parte del juez Peinado introducirlo en el auto o era desproporcionada la información mediática que luego se dio sobre el caso?
1: A ver, ya sabes que yo, y no quiero hablar de manera autorreferencial, no tengo una especialmente buena relación con el juez Peinado, pero creo que el juez Peinado se equivoca. Se equivocó al hacer esas referencias en el auto, que no digo que no sean ciertas. De hecho, tenemos varios casos en la historia reciente, y cuando hablo de la reciente, nadie habla de lo que pasó con Puigdemont, que entró en España y volvió a salir sin que las fuerzas y cuerpos de seguridad del Estado lo pudieran detener. Entonces, lo que él dice puede ser cierto.
10: Lo pudieran, no, lo quisieran.
1: Bueno, lo detuvieran, en definitiva. Pero la cuestión está en que, claro, él quizás no debió escribirlo, sobre todo porque él ha sido una persona especialmente puntillosa. Él ha sido de los pocos que han interpuesto querellas, que han puesto actos de conciliación contra aquellos periodistas que han atentado contra su honorabilidad profesional. Y me parece absolutamente correcto. Entonces, oiga, si es usted tan puntilloso con su propio honor, téngalo también con el honor de los demás. Lo que sí que quiero decir es que el motivo en virtud del cual él articula la fundamentación interna de su resolución, en el fondo, me parece absolutamente correcto. Va el Consejo General del Poder Judicial a iniciar un expediente disciplinario contra el juez Peinado. No voy a decir probablemente, sí, ya se ha iniciado, pero también digo que ante la escasa gravedad de lo que ha hecho el juez Peinado, muy probablemente todo se quede en un tirón de orejas de cara a la galería para de alguna manera pues cumplimentar esas exigencias políticas de venganza por lo que este señor pueda haber hecho, además que se quedará en una reprimenda verbal o algo así, que además no le va a afectar teniendo en cuenta que este señor pues se va a jubilar ya. Sí. Por tanto, la sanción disciplinaria pues no tendría en verdad ningún efecto. Pero sinceramente creo que sí, que va a haber algo de forma muy anecdótica.
10: Bueno, fue el propio abogado defensor en este momento de la propia Begoña Gómez, el señor Camacho, siendo secretario de Estado de Seguridad, el que se presupone que filtró el chivatazo del Barfaisán, por el cual también pudieron una serie de etarras que iban a ser detenidos no serlo. Es decir, que no creo que sea el abogado más adecuado para solicitar que al juez Peinado, en función de haber escrito en su auto unas palabras que yo no creo que fueran en contra de ningún escolta, sino simplemente de advertencia en base precisamente a argumentos como el que tú has esgrimido en torno a la figura, por ejemplo, de Puigdemont. No quiere decir que todos los escoltas vayan a actuar de manera igual, pero sí es presumible que pudieran en un momento dado poder hacerlo. No sé si me estoy explicando.
1: Absolutamente.
10: Yo así, claro. así es como lo vi. Precisamente en ese auto lo que se solicitaba y ya se terminó por entregar era el pasaporte de la mujer del presidente del gobierno, algo que no ha sucedido nunca en democracia en España. Una imagen que no sé si en tu opinión supone un insólito caso y nos deja un poco a los pies de los caballos en cuanto a imagen a nivel europeo, que la mujer del presidente del gobierno haya tenido que entregar su pasaporte. Pero es que además, precisamente creo que fue ayer, cuando Begoña Gómez solicita que le devuelvan ese pasaporte porque ya quiere salir de España para realizar dos viajes internacionales. ¿Qué te parece la primera decisión de tener que entregar el pasaporte? ¿Qué imagen queda? ¿Y qué te parece que haya solicitado que le devuelvan el pasaporte y si crees que el juez Peinado accederá a esa solicitud?
1: A mí me parece un cómico sainete todo esto. O sea, primero te pido que me devuelvas el pasaporte, tú a regañadientes me lo acabas dando, con lo cual genuflexionas ante el mandato judicial.
10: No tenía otra opción.
1: Claro, genuflexionas porque si no te voy a detener o te lo voy a retirar por la fuerza. Imagínate pues una entrada y registro en la Moncloa para coger el pasaporte. Vamos, sería un pueblo con casa de todos o una detención provisional de la señora Gómez. Obviamente esto no iba a suceder, pero ya genuflexiona, acepta la autoridad judicial y dice, vale, te entrego el pasaporte. Y una vez que lo tienes anotado, pero hombre, no te lo quedes mucho tiempo, no me lo calientes, porque me hace falta para irme al Gran Bazar, a Estambul y a Ankara, a la reunión de la OTAN, y tengo que ir, por supuesto, a ver a mi hija, que no va a un colegio ni a una universidad pública, tengo que ver la graduación de mi hija en Londres. Entonces, a ver, ya, no me quite usted el pasaporte ya, pero es que si le quito el pasaporte no es porque yo quiera custodiar su documento, es porque quiero evitar que usted salga de España. Parece que eso ella no lo ha acabado
10: de entender, ¿verdad?
1: De entender muy bien. Hombre,
10: lo sí. Cual quiere decir, interpreto por tus palabras, que lo normal es que le responda que no se lo devuelve.
1: Y si le dice que se lo devuelve es porque estaba pactada la entrega y la devolución posterior, porque si no es absurdo. O sea,
10: pero si se lo devuelve, yo creo, no sé, me da la sensación de que mediáticamente y socialmente va a quedar un poco como cagancho en Almagro el juez, ¿no?
1: No, él va a decir, bueno, yo se lo pedí, ya me lo entrego, me ha ofrecido garantías y se lo devuelvo. Pero lo cierto y verdad es que para devolverlo no lo pidas. O sea, realmente a mí me haría pensar que ahí había un pacto detrás de la entrega de ese documento, en plan de vamos a hacer cara a la galería la entrega del documento, ella insisto, ella genuflexiona y entrega el documento, pero en realidad pues no te impido viajar, no te prohíbo salir del país.
10: Bien, no me has respondido. ¿Tú crees que el juez Peinado accederá a devolverle el pasaporte o no?
1: Creo que se lo va a devolver.
10: Bueno, tendremos noticias muy pronto. Por cierto, hablando, también se lo he preguntado al periodista que hemos tenido hace un momento en antena. Ayer se produjo la declaración de Gertrudis Alcázar, que es la secretaria durante dos décadas de José Luis Rodríguez Zapatero. Hemos visto que el propio Zapatero ha intentado de manera desesperada que el caso se anule. No sé si tiene posibilidades de que esto suceda, de que se anule, aunque vemos que el juez Calamá sigue su tramitación.
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10: Estamos hablando de que la SEPI es la Sociedad Española de Participaciones Industriales, es decir, es la dueña, por ejemplo, del 100% de Correos, es la dueña del 100% de Radio Televisión Española y de otras tantas sociedades en porcentajes muy elevados. A ver, precisamente esta situación, ¿tú crees que eleva el foco de sospecha hacia todas esas sociedades participadas? Es decir, absolutamente fagotizadas por el poder, controladas, Indra, Correos, etcétera, posible adulteración de resultados electorales. En fin, estamos hablando de tres presidentes de la SEPI imputados, ¿eh? No uno ni por casualidad, tres.
1: Bueno, yo lo que digo es que es preocupante. Es preocupante que todavía un Estado social y democrático de derecho mantenga el control sobre determinados ámbitos empresariales. Pues yo creo que es como para pensarlo, porque en todo caso creo que garantizando la libre competencia, la liberalidad en un momento dado en la gestión empresarial es algo que ayuda al crecimiento de un país. Entonces, mantener determinadas participaciones, hombre, pues no sé cuál debe ser la rentabilidad de por ejemplo, Televisión Española, pero creo que es que no solamente no es rentable, sino que además genera unas pérdidas notables todos los años.
10: Bueno, pero como arma electoral y como arma mediática les viene muy bien, ¿eh?
1: Bueno, pero como son empresas, las empresas, según el Código de Comercio y la Ley Concursal, cuando no dan beneficios, el administrador está obligado a decretar el concurso de acreedores.
10: Oiga, también hay otros sistemas para financiar entre empresas, ¿eh? Desde la administración pública te inyectan. Ahora mismo hemos visto cómo había un problema de 1.000 millones de euros en IVA en Radio Televisión Española y no sé qué sociedad. Yo lo diré, una sociedad estatal se hace cargo de la deuda.
1: A ver, si es, si es una sociedad...
10: De tu empresa no, y de la mía tampoco, pero de otra sociedad, aunque sea medianamente privada, una sociedad estatal se hace cargo de tu deuda y santas pascuas, o se cogen fondos europeos para pagar las pensiones de los jubilados en España, aunque eso esté prohibido taxativamente, y no pasa nada. En España llevamos mucho tiempo con él y no pasa nada,
1: ¿eh? Bien, pues está la prevaricación administrativa, que es el dictado o la realización, pero principalmente el dictado de una resolución, porque ese pago viene precedido de una resolución, administrativa, dice el 404 del Código Penal, a sabiendas de su injusticia. Pues bueno, pues el que efectúe ese tipo de conductas lo que tendrá que hacer es responder si las conductas son prevaricantes acerca de ello.
10: Terminamos, 30 segundos, la abogada de Koldo, Leticia de la Hoz, vuelve a ser señalada por Carmen Pano, lo hizo ayer. Me ofreció 250.000 euros para comprar mi silencio. Pareciera que aquí nos hemos inventado cosas, ¿no?, acerca de Leticia de la Hoz. No hemos hecho más que referencia a lo que se ha venido publicando en diferentes medios, ¿no? Quizás nos hemos adelantado.
1: Yo creo que Leticia de la Hoz debe estar muy preocupada porque si a Carmen Pano le dan la misma credibilidad que creo que es su cuñado, el señor Aldama, ¿no? Es cuñado de Carmen
10: Pano.
1: Le dan la misma.
10: Yerno, perdón. Ex.
1: Es yerno de ella. Si le dan la misma credibilidad que Aldama. Pues
10: tiene un problema.
1: A los 24 y medio, a Koldo 19. O sea, que vaya poniendo las judías en remojo porque realmente puede tener un problema severo. O sea, si estamos dispuestos a creer lo que cualquiera quiera manifestar sin aportar justificación documental periférica, ojo, porque puede tener un severo problema.
10: Pues con eso nos quedamos. Súper entretenida la conversación, como siempre, con Francisco González, abogado penalista y conductor de este espacio Hilo Criminal. Vamos a escuchar unos cuantos consejos publicitarios y vamos a pasar a hablar de algo más de ciencia ficción, como es el cine. También muy curioso, pero vamos a hablar de cine. Muchas gracias, Francisco.
1: Siempre hay tiempo para más.
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10: Tondi, el rincón del cine. Con Carlos Dueñas. Un Carlos Dueñas que es además de director de Tondi, Todo nos da igual, el podcast de misterio que podemos escuchar cada miércoles cuando termina, como hoy, y empieza el jueves a las 12 en punto de la noche. También es conductor desde hace años de esta sección aquí, Tondi, el rincón del cine. Hoy es miércoles, insisto, y tenemos, por tanto, mucho, pero mucho que hablar con él. Vamos a empezar por partes. Primero, lo de esta noche. Esta noche tenemos nuevo episodio de Tondi, Todo nos da igual. Odontofobia, historias terroríficas sobre los dentistas. Y es que una recepción con revistas decoloradas y repasadísimas, una luz fastidiosa que te apunta directo a la cara, un taladrito cuyo sonido tiene un lugar ganado entre Freddy Krueger y Chucky dentro de la cultura popular, un olor entre látex y productos de limpieza como salido de un nauseabundo laboratorio químico, un gancho diminuto listo para excavarte los dientes y un doctor dispuesto a meterte la mano en la boca para desempeñar diversas y dolorosas tareas. Aceptémoslo, el consultorio de un dentista puede ser un lugar de terror. Todos nos hemos preocupado por el diseño de nuestra sonrisa, ese elemento que se vuelve una de nuestras cartas de presentación más notables, también por nuestra salud bucal. Nada más alarmante que morder un helado y sentir que tus dientes se quieren romper por el frío, o tomar una taza de café por las mañanas y pensar que ingerimos fuego. Este tipo de sobresaltos significan que tenemos que pasar por el dentista más pronto que tarde, y aunque queramos, no podemos escapar de él así tengamos terror a vivir una terrible experiencia. Querido Carlos Dueñas, ¿cómo estás?
16: Muy buenas, Leopoldo y compañía. Veo que lo tienes bastante interiorizado esto del pánico al dentista, ¿eh?
10: De hecho, debería haber ido yo personalmente al dentista hace aproximadamente unas 3 semanas porque me duele una muela bastante. Y como no me duele tanto como para molestarme de manera especial, lo ando retrasando y llegará un momento que me arrepentiré. Pero sí, tenía que haber ido y todo lo que acabo de leer me lo aplico y me lo creo. Así.
16: Totalmente. Y oye, pero parece que sea un programa de esos de oye, vamos a crear pánico para los oyentes. No, para nada. En España, te digo, en España solo está, bueno, está documentado entre el 15% y el 41% de la población tiene pánico al dentista.
10: Sí, sí, seguro. Por eso me ha encantado cuando he leído el título Odontofobia, historias terroríficas sobre los dentistas, además con Fernando Loscos. Pero obviamente, sí, claro, eres tú el que nos tiene a la audiencia que, bueno, guiar un poco por exactamente, sin destriparlo del todo, qué nos vamos a encontrar esta noche en Tondi.
16: Bueno, pues empezamos una serie de 9 capítulos de verano, de julio y de agosto, que habrán, bueno, pues eso, 9 programas dedicados a temas un poco diferentes, con secciones nuevas y, bueno, con una diferente estructura, ¿no? Un poco más veraniega, pero con temas como el de esta noche, la odontofobia, que, bueno, Fernando Loscos, que es un, aparte de dentista,
10: no lo imagino.
16: Toda una eminencia que tiene su clínica en Zaragoza, es también psicólogo, por eso lo traje, porque él, de hecho, ha hecho cursos y terapias a dentistas para realizar cierta, digamos, patrón de conducta para evitar que los pacientes que llegan con fobia dejen de tenerla, ¿no? Un poco darles, es como una especie de cursillo para la gente que tiene miedo a volar, pero en dentista. Entonces, es muy interesante cómo Fernando nos va a hablar de la cantidad de los métodos que tienen tanto él, pues, como a los que él forma, a los dentistas que él forma, para intentar, cuando ya detectan, porque eso ya se nota, o sea, como yo, como el que te habla, que cuando entra un dentista ya estoy sudando, me da igual, aunque estemos en invierno, ya estoy sudando solo pensando en lo que me espera, y exactamente lo que tú dices, esa luz tenue, esas revistas que ya están como marrones, ahí, ¿no? Esa luz que te pone en el pegado a la cara, esos aparatos, el torno ese, que yo cierro los ojos y no sé si es peor, el sonido o verlo, es que no sé lo que es peor, porque te lo imaginas que es peor aún, con ese sonido pegado ahí en la boca.
10: En cualquier caso, Carlos, yo te escucho y a la misma vez me imagino, ¿no? Y estoy imaginándome que no tiene que ser complejo, hombre, hay que echarle un poco de imaginación y un poco de ciencia ficción, pero no es muy difícil imaginarse una vinculación entre un despacho dentista y el terror, ¿eh? No. Habrá capítulos que te habrás visto en peores momentos.
16: Ya te digo yo que si te pones a ver o a leer un libro o una película sobre las torturas, la Inquisición, la silla, el, ¿sabes?, la pose, sí. no hay mucha diferencia, ¿eh? No hay tanta diferencia.
10: Correcto, a eso me refiero.
16: No hay tanta diferencia. Bueno, pues aparte de Fernando Loscos, que vamos a hablar con él de qué hay de cierto, evidentemente, supongo que cada dentista es un mundo, ¿no? Entonces, claro, si tienes la mala suerte de encontrar un dentista patoso, inexperto, o que ponga un título ahí que lo haya comprado por Temu, pues a lo mejor sí que te vas a ir doblado, con los dientes doblados, me refiero. Entonces hay que tener mucho cuidado, ¿no? Y la gente muy profesional para estas cosas, porque aparte yo creo que la boca, más que los dientes, yo creo que la dentadura evoca lo más bonito del ser humano, que es la sonrisa, a fin de cuentas.
10: Mira,
16: ¿no?
10: Yo tengo una máxima, y conforme me voy haciendo mayor, cada vez me la aplico más, Carlos. Yo siempre he sido de los que ha defendido, y no es una forma de quedar bien, es que me lo practico. Es decir, yo soy de los que digo que no es más limpio quien más limpia, sino quien menos ensucia. Y entonces Totalmente. Eso me obliga a mí mismo a ensuciar muy poquito, enredar muy poco. Con la boca hago lo mismo. Es decir, yo hace años que me cepillo los dientes mínimo dos veces al día y me echo enjuague bucal mínimo dos veces al día, pero posiblemente sean tres y hay días de hasta cuatro. ¿Vale? O sea, ¿por qué? Porque le tengo mucho miedo al dentista,
16: claro,
10: porque
16: claro.
10: Le tengo mucho miedo a los médicos, por eso todos los días hago algo de deporte, aunque sea poco, pero algo. Es así. O sea, que al final yo creo que el que termina yendo al dentista y sufriendo también un poco se lo ha ganado, ¿no? Con el paso del tiempo.
16: Bueno, totalmente. Es que la salud comienza con la prevención, ¿no? Con la autoprevención. Y entonces, oye, que aparte de cerrarnos los cosas, aparte de lo que ya estamos hablando, que a mí ya me da bastante canguelo, no sé, a los oyentes, ojo, que y luego empieza la parte del misterio, ¿eh?
10: Que es lo que te iba a preguntar. ¿Cómo lo has enfocado esta noche? ¿Cómo haces?
16: Pues Laura Vivancos nos trae historias medievales de cómo empezó el tema de los dentistas, cómo eran los dentistas de antaño. Bueno, es bastante, yo te diría que hasta gore escucharlo eso, ¿eh? Luego también hablaremos de cine, por ejemplo, bueno, que hubo una película que ayudó mucho al pánico, a la odontofobia, que es El dentista, de Brian Youth, ¿no? Año 96, una película que era precisamente de un dentista loco que torturaba a sus pacientes y los encerraba y les hacía, bueno, la boca trizas. O sea, y eso, claro, y luego imagínate con el cine, con el sonido ese, eso potenció que luego tuvo mucho éxito El dentista, se llama la película, hasta segunda parte hubo. Entonces existe todo un mundo, un universo en torno a los miedos, a ir al dentista y a las leyendas urbanas también que hay sobre dentistas, ojo, ¿eh? Hablaremos también, evidentemente, aunque sea un poco escatológico hablando, de anécdotas, curiosidades que han pasado con dentaduras postizas y, bueno, pues cosas también que tienen que ver con el tema de los dientes, ¿no? Y con eso, hoy toca dientes, que es lo que más joden, ¿no? Como decía la Pantoja, hoy toca hablar de los dientes y de la odontofobia. Y es un programa a la par que, oye, curioso, porque es muy curioso. Bueno, yo creo que a los que tienen odontofobia, como yo, escuchar a Fernando Losco les va a calmar bastante. Pero luego también tenemos esas partes que ya sabéis que en todo día a veces nos vamos a ese lado oscuro de la vida.
10: Bueno, estamos hablando con Carlos Dueñas, nuestro director de cine favorito, que ya nos está anunciando que esta noche, aquí en Leo Radio, a las 12 en punto de la noche, podremos escuchar este nuevo capítulo de Tondi, Todo nos da igual, odontofobia, historias terroríficas sobre los dentistas. Pero Carlos también nos cuenta cada semana los tres estrenos de cine que él considera que son los más interesantes de cara al fin de semana que está por llegar. Y tenemos títulos, la verdad, que hoy muy sugerentes. El primero de ellos es La muerte de Robin Hood, una película de algo más de 2 horas, estadounidense, que tiene como principal actor a Hugh Jackman. Nos habla de un Robin Hood, obviamente del género de las aventuras, de la Edad Media, del siglo XIII. Robin Hood intenta lidiar con sus demonios tras una larga vida de crímenes y asesinatos. Cuando en una sangrienta batalla resulta herido de gravedad, es enviado a un misterioso castillo para que curen sus heridas. Allí conocerá a una mujer que le ofrecerá una última oportunidad de redención. ¿Qué nos cuentas de esta película?
16: Pues es una muy buena película, es una lástima, y aviso, porque no ha tenido, se estrenó hace poco en Estados Unidos, no ha tenido el éxito, de hecho ha tenido un peñazo, se ha pegado una hostia brutal por lo que ha costado y lo que ha recaudado, y es una pena porque es una muy buena película. Eso sí, te desmonta y te desmitifica totalmente, pues eso.
10: Mucho me lo temía por el título, ¿eh?
16: Sí, claro. Entonces te habla de un Robin Hood que ya en las últimas épocas de su vida, pues de alguna forma quiere confesarse ante esta chica que tiene la ocasión de convivir durante un tiempo, de todas las maldades que ha hecho en su vida, y que a lo mejor pues tampoco ha sido ese ladrón blanco que robaba para darlo a los pobres, robaba a los ricos, sino que había sido bastante cabroncete. Y nos habla de esa otra cara de Robin Hood, muy interesante. Oye, un reparto brutal: Hugh Grant, Jodie Comer y Bill Skarsgård, o sea, el de It, el payaso de It, vamos. O sea, es una película, no esperéis de aventuras, aquello, colosales, ritmo, acción, no, es una película un poco más bien intimista, de corte intimista en torno a la otra cara de Robin Hood.
10: Pues con esa película nos quedamos. La siguiente tiene actores súper famosos, de los cuales solamente vamos a escuchar la voz, porque hablamos de una película de dibujos animados, Minions and Monsters. Pero fíjate, tiene entre otros a Jeff Bridges, a Christoph Waltz, es decir, gente muy, muy, muy buena. Hora y media de película, también rodada en los Estados Unidos, de animación, comedia, aventuras. La historia de cómo los Minions conquistaron Hollywood, se convirtieron en estrellas de cine, lo perdieron todo, desataron monstruos en el mundo y luego se unieron para intentar salvar al planeta del caos que acababan de crear. ¿Qué nos encontramos aquí, Carlos?
16: Pues fíjate, es la tercera parte ya de esta saga de Minions, que a mí me gusta, porque yo tuve la ocasión de acompañar a un sobrino y verla, me la pasé muy bien, yo creo que fue la 2 o la 1 la que vi, y esta la verdad está, si te gusta la saga,

0: Película portuguesa de larga, de 2 horas 40 minutos, y obviamente nos habla de aventuras, pero nos habla de un drama histórico. Magallanes, que es un navegante portugués que se rebela contra el poder del rey, que no apoya sus sueños de descubrir el mundo a comienzos del siglo XVI, convence a la corona española para que apoye su audaz expedición a las legendarias tierras de Oriente. Sus sueños son lo primero. ¿Qué nos vamos a encontrar en esta película de Magallanes?
1: Bueno, pues si te parece muy larga, 160 minutos, no te quiero contar. Es un Lap Diaz, es un director que ha hecho como 20 películas, filipino, que entre sus películas tiene películas y recientes, tiene obras de 480 minutos, por ejemplo.
0: ¿Cómo? O sea, ¿en una película 480 minutos? Sí. Ah, muy bien.
1: Sí, sí, A Tale of Filipino Violence es una película que dura 480 minutos.
0: 7 horas, ¿no? 8 horas.
1: Sí, aquello, a pasar la tarde, tranquilo, ya fresquito en el cine, pues está bien. No, mira, oye, una forma de pasar la tarde. Es una película que la he escogido porque este director es muy curioso, Lap Diaz, que sus pelis casi nunca llegan al cine, evidentemente, por lo que acabo, porque son todas, la más corta, ya te digo yo, que no baja de 2 horas y media. Y son películas que encima largas, son muy lentas. O sea, cada plano, esos planos que duran como 10 minutos, que ves crecer la hierba, ¿no?, en el plano. O sea, es como que el tío se lo toma con calma. Y esta película ganó el Festival de Valladolid español, la ha cogido por eso, porque ganó la Semincia hace poco, uno de los mejores festivales de cine de España, el de Valladolid, y ganó el mayor premio. Y bueno, pues vamos a dar una oportunidad, si queréis descubrir a un director diferente, ya os digo, ir con calma, no penséis que el proyector se ha estropeado y se ha parado la imagen, no, es que es así de lenta, las películas de Lap Diaz, o sea que cuidado. Pero oye, a la par es una película muy buena e interesante, lenta no significa mala para mí, lenta no es aburrida, pero bueno, hay que entrar en su rollo, esto es como todo.
0: Bueno, el tema que hemos decidido Carlos Dueñas y este que les habla para hablar de hoy en los minutos que nos quedan, nos cuenta una de las historias del año en Hollywood, la película de terror Obsession, con un presupuesto de $750,000, superó los 100 millones en su tercer fin de semana de exhibición en Estados Unidos, convirtiéndose no solo en la película más taquillera de su estudio, Focus Features, sino en una de las cintas más rentables hechas en Hollywood. ¿Qué ha pasado con este fenómeno llamado Obsession, del que incluso yo, que no soy muy cinéfilo, no oigo más que hablar de ello por todos lados? Carlos.
1: Pues es un peliculón, la verdad. O sea, quitando de que el fenómeno, que ahora vamos a hablar de él, es una película que, ojo, con la chica llamada Navarrete, además tiene un apellido español, Navarrete. Ojo, que apunta hasta para el Oscar, mínimo nominada, puede, nos lleva sorpresa esta película, Pues es una peli muy curiosa que ganó el Festival de Sitges, ganó como 3 premios. Luego, en el Festival...
0: Uy, creo que lo hemos perdido. Creo que nos hemos quedado sin Carlos Dueñas. Por lo tanto, vamos a ver si recuperamos la comunicación. De momento vamos a poner un par de consejos publicitarios y intentamos recuperarlo para los últimos minutos que nos quedan antes de entrar en la tertulia.
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16: Entramos en la recta final del programa, hoy con una tertulia que les he venido anunciando a lo largo de estas dos horas largas ya de programa y en la que, sinceramente, creo que vamos a disfrutar y mucho. Porque me acompañan cinco extraordinarios tertulianos: Santiago Alcarranza, Lourdes Picazo, Fernando Montes, Lourdes Caselles y Juan Ronda. Cinco son las cuestiones que tengo encima de la mesa y obviamente todos saben el funcionamiento de la tertulia. A nadie le doy la voz y a nadie se la quito. La tertulia es eso, entre ellos. Empecemos por el primero de los temas. Les anuncio que serán los siguientes. Hablaremos de inmigración y de la ley de nietos. Obviamente, no se habla de otra cosa hoy en España. Aquí en esta emisora de radio ya empezamos a hablar de esto hace varios meses y algunos nos catalogaron de alarmistas. Hoy es titular en todos los medios de comunicación y es el líder de la oposición, Núñez Feijóo, el que anda poniendo encima de la mesa lo que algunos ya veníamos avisando hace meses. Después hablaremos de absentismo laboral. Señores, el tema se está poniendo muy, muy feo. Les voy a contar simplemente una anécdota. Aunque lo hago desde un negocio tan conocido a nivel nacional como la Cava Aragonesa, no abrió sus puertas. Ayer no abrió sus puertas. ¿Y saben por qué? Porque tenía tantos trabajadores de baja que no pudo abrir sus puertas. Cuidado con el tema, que esto se nos empieza a ir de las manos. Luego hablaremos del problema de la vivienda, obviamente, un problema muy grave, y plantearé varios escenarios. El futuro de Benidorm, sí, el alcalde de Benidorm estuvo ayer invitado en un simposio organizado por el diario digital OK Diario, en el que dijo cosas muy bonitas. Obviamente, también tuvimos ayer aquí a un empresario como Javier Avínzano, poniendo un poco el grito en el cielo en torno a la proliferación de esos comercios denominados 24 horas pakistaníes. También hay gran preocupación por la seguridad ciudadana en Benidorm y también voces que, digamos, están ciertamente alarmadas por la falta de limpieza. Quizás sea la necesaria llegada ya de ese nuevo contrato que solucionará todos estos problemas, pero de momento están encima de la mesa y obviamente el gobierno de Andalucía. Estamos en el justo en el momento en el que se ha de formar o no. Quizás un poco de prepotencia por parte del Partido Popular de obviar que no tiene mayoría absoluta aunque esté muy cerca, quizás exceso de solicitud por parte de Vox, que pide más de lo que le corresponde, no lo sé. Lo vamos a poner todo encima de la mesa y son ellos los que van a darnos su opinión. Empezamos por la inmigración y la ley de nietos. La regularización extraordinaria de migrantes, impulsada por el gobierno, culminó ayer martes, convertida en la mayor regularización puesta en marcha en España, superando, ojo, el 1.300.000 solicitudes y duplicando las cifras de la última, la impulsada por el gobierno presidido por José Luis Rodríguez Zapatero en el año 2005, que tuvo 692.000. No voy a hacerlo más extenso, le voy a dar la palabra a ellos. Obviamente esto tiene muchas aristas. ¿Nos hacen falta los inmigrantes? Pues yo creo que sí, sin ninguna duda. ¿Es justo que España se convierta en la panacea, en el chocolate del loro, en la puerta de entrada de todo el que quiera, de la manera que quiera? Yo ya no lo tengo tan claro. ¿Es correcto que España esté actuando en contra de los intereses de la Unión Europea, tal y como se determinó hace 3 semanas en una política, digamos, votada a favor por todos los miembros de la Unión Europea, menos por España? Pues no lo sé, lo pongo encima de la mesa. Lourdes, ¿qué te parece?
17: Bueno, pues yo creo que has puesto además la nota en algo importante. El otro gran procedimiento de regularización también lo hizo un presidente socialista. Esto es cuando especialista en joyas extranjeras. Pues aquí lo que viene es cuando ven las orejas al lobo, es cuando dicen hay que regularizar, tengo que conseguir votos como sean, los votos que tengo en España ya no me son útiles porque no me van a votar, por lo tanto tengo que regularizar. Primer problema, el primer toque de atención ya nos lo ha dado, como tú muy bien dices, la Unión Europea, porque han llevado al Tribunal de la Unión Europea la anterior regulación de la inmigración que también han hecho, y aquí efectivamente todos son necesarios, todos son bienvenidos, pero con unas condiciones de ¿tienen trabajo? ¿Tienen vivienda? ¿Podemos, además, dar cabida a tanta gente? Tanto, pero ya estamos hablando de los servicios mínimos, de educación, de sanidad, de todo eso implica unos gastos que si no van a venir con trabajo, encima les estamos trayendo y les estamos ofreciendo algo que no es real. Yo te estoy dando papeles, pero con esos papeles no te estoy asegurando de que tú aquí puedas subsistir y puedas obtener un trabajo y una vivienda, que es otro de los puntos de los que vamos a hablar. Entonces sí, es muy bonito el decir ley de nietos, ya, pero ¿en qué condiciones? ¿Cómo? O sea, muchos van a venir porque están en sus países en una situación pues que verdaderamente no es la más adecuada, pero también tenemos que ser responsables con lo que estamos haciendo y con lo que se está regulando, porque esa gente aquí tendrá que vivir, tendrá que trabajar, tendrá que ir al colegio, tendrá que ir a los hospitales.
18: Sí, perfectamente, pero sí que es verdad que también están pagando justos por pecadores. Yo no estoy a favor, y creo que los que con los que he coincidido en otras tertulias saben que no me posiciono a que entre cualquiera, pero sí que es verdad que a veces están pagando justos por pecadores. ¿Por qué? Porque la persona que quiere venir a trabajar con otros que realmente vienen a delinquir, pero no los podemos comparar, porque ahora mismo el ejemplo lo tenemos con los venezolanos. ¿Qué va a pasar con ellos que tienen que salir de ese país? ¿Hacia dónde se van a dirigir? A España. ¿Por qué? Porque es la vía más rápida para entrar, más que cualquier otra puerta de Europa. Eso es así. ¿Que van a venir todos a cobrar ayudas? No, pero parte de ellos sí. ¿Cómo se puede filtrar eso? Pues algo habrá que hacer. Pero sí que es verdad que nuestro querido presidente, bueno, querido para mí no, Sánchez, pues aprovecha cualquier resquicio. Ahora ha terminado, como muy bien ha dicho, gracias a Dios, ayer ya terminamos la regularización extraordinaria, que para mí también ha sido un descanso.
17: Provisional. No provisional. No, claro, es que volverán a abrir. No, claro.
18: Sí, sí, bueno, estamos. Pero bueno, nuestro presidente ha dicho, se acaba la regularización extraordinaria, tengo que buscarme otro aliado. Vamos a meter aquí la ley de para dar la nacionalidad, que ya no es la regularización temporal, sino es va a crear unos derechos como cualquier ciudadano español a pues en parte. Vamos a ver, sí que es verdad, yo ahí sí que veo que la nacionalidad que se le quitó a ciertas mujeres antes de 1978 porque se casaron con extranjeros, que la recuperen, sí, pero ¿por qué tiene que ser justamente ahora? ¿Por qué no se ha hecho en otro momento dándole, pues recuperando esa nacionalidad que tenían esos españoles anteriormente? Aprovecha cada momento y cada resquicio, se ha terminado la regularización, pues ahora a ver qué saco esto. ¿Qué va a ser lo próximo? Pues no lo sabemos, porque a mí no deja de sorprenderme.
16: Fernando
19: Montes.
16: Bueno,
19: sí, mira, yo creo que esto deberíamos de tratarlo desde varias aristas. Es de allí una clara reparación histórica que yo apoyo. Pues bueno, ha habido gente que ha perdido la nacionalidad española en su día, años ha, no ha podido transmitirla a sus descendientes. Bueno, hasta ahí creo que estamos todos de acuerdo, sí, y que es bastante razonable.
18: Pero justamente ahora.
19: Pero ahora seguimos con las aristas. Tenemos la arista de la metodología que se está siguiendo. Creo que ni es exhaustiva, ni es la conveniente, ni está bien reglada. No se está exigiendo prácticamente nada para regularizarte. Igual que a un ocupa le vale el ticket de la pizzería para decir que vive ahí, aquí puede ser otra cosa. Luego tenemos otra arista, que es la capacidad del Estado y la sociedad para de repente admitir a toda esta gente. Tenemos infraestructuras de todo tipo, va a repercutirnos en la sanidad, en la educación, etcétera, etcétera. Creo que sí, y no precisamente positivamente. Y ahora voy a lo que tú dices desde el momento. ¿Hay algo oculto detrás de esto? Se está hablando mucho de que se está buscando votos a todo trapo, a todo tren.
18: Así es.
19: Porque la cosa la tienen un poquito complicada.
18: Muy mal.
19: Entonces, quiero decirte que no es una cosa que tiene un factor, es multifactorial.
16: De hecho, por introducir una variante, y no te quito la palabra, la pregunta que yo tenía prevista era, que la he hecho esta mañana a un abogado y a un periodista ya, si subyace la posibilidad de estar organizando una adulteración del voto de cara a las próximas elecciones.
18: Eso, el que no lo quiera saber.
17: Creo que eso lo tienen claro hasta los socialistas.
19: No hay un abierto a todas.
16: Y me da que va a ser la voz discordante, ya verás.
18: Sí, cuando se ponga a hablar ya nos va a asustar a todos.
19: No, básicamente es eso, que ese motivo oculto.
17: Pero que no es oculto.
19: Que lo vemos todo el mundo.
18: Es que ya no lo oculta, es que ya lo hace a la cara de todos.
19: Pues nos lleva a que todos los demás pierden ya un poco importancia porque se ven adulterados. Entonces todo lo que podría ser algo, tener una trascendencia noble, por estos motivos ocultos a la vista de todos, ha perdido toda nobleza.
16: Santiago, que yo te veo ahí agazapado pero con ganas de ir.
20: Con respecto a la regularización, todos los datos, absolutamente todos los datos confirman que la población extranjera que vive en España percibe menos de lo que da. En prestaciones, en la seguridad social, absolutamente. 1.300.000 inmigrantes desregularizados cuestan al Estado mucho más que regularizados.
1: Entre otras cosas, porque básicamente, prácticamente, para conseguir esa regularización, todos tienen que demostrar la posibilidad de tener un trabajo, ¿vale? Acaba de mencionar Leopoldo el grave problema que tenemos de mano de obra, ¿vale? Lo de la cava aragonesa, pues mira, no sé cuánto de eso se deberá a bajas que si son fraudulentas son absolutamente condenables, de eso podemos hablar luego, pero que de todas formas yo observo, todos vivimos aquí y es una queja permanente de bares, restaurantes, etcétera, la falta de personas. Es decir, esa gente está aquí y está trabajando. Y esa gente se les regulariza, trabajan y cotizan. Eso es riqueza para el Estado. De hecho, los datos macroeconómicos de los últimos años, todos los organismos nacionales e internacionales atribuyen este buen crecimiento, tanto del PIB como del empleo, etcétera, precisamente a la aportación de los inmigrantes.
18: A los que trabajan, claro.
1: Es que trabajan prácticamente en su mayoría, todos.
18: No, ya están regularizados.
19: Porque la Unión Europea...
1: No se habla nunca del trabajo en negro.
18: El trabajo en negro cada vez más. Y aquí en Benidorm, claro, yo te lo digo porque pues llevo el tema de extranjería, cada vez las empresas se mojan en que las puedan sancionar. Porque yo conozco muchas y porque me...
16: Sí, bueno.
18: Hombre, voy a hablar yo también porque estoy aquí.
16: Sí, no, pero tenía el turno de palabra él. Termina. Además, Juan no ha hablado todavía. Sí. Termina, Santiago. Sí, tú.
17: Y no para de escribir.
19: Sí.
1: No sé, pediría un poco menos pasión y un poco más razón. La cuestión es que, como decía, los datos confirman que... Y además es una cosa evidente. O sea, básicamente la mayor parte de la población que viene de inmigrantes... son gente en edad de trabajar, relativamente joven, con lo cual consumen menos sanidad, ¿vale? Y por supuesto que están para trabajar, para eso vienen, para eso se arriesgan. Y esa gente de alguna manera u otra está trabajando y está subsistiendo. De lo que se trata es precisamente de regularizar eso en virtud de dos principios. Uno, de justicia y ética. Es que, bueno, si están aportando, pues que lógicamente estén registrados. Y el otro es de eficiencia económica, que es en lo que se están traduciendo los datos. Bueno, con respecto, quería hablar sobre el tema también de la concesión de la nacionalidad a los nietos, ¿vale? Bueno, si es el momento o no es el momento, si hay datos o deseos ocultos, perdón, o voluntades ocultas, se puede discutir. La cuestión ¿es lícito hacerlo? Mi respuesta es sí. ¿Es moral? Sí. ¿Es ético? Sí.
18: Hombre, moral sobre
1: eso. ¿Eso va a adulterar el voto? No. Primero porque básicamente la aportación porcentual en votos no es significativa. En segundo lugar, porque además dar por hecho que toda esa población que va a ser regularizada va a dirigir su voto en un concreto sentido es una especulación absolutamente gratuita.
16: Sí, bueno, yo he hecho la pregunta correcta, porque la he liado. Es decir, he conseguido que se genere debate. Por lo tanto, la pregunta es correcta. Y no termino de estar en desacuerdo en muchas de las cosas que has dicho, Santiago.
1: No esperaba menos.
16: Aunque yo me he rodeado de bastante gente.
19: ¿Por qué la Unión Europea no está muy contenta?
18: Juan. Que no va a influir en el voto, por supuesto que va a influir.
17: Es que la Unión Europea la lleva al Tribunal de la Unión Europea.
16: Pero vamos a hacerlo un poquito más rápido, si no se nos va el tiempo, Juan.
21: Vale, a ver, hay cosas que... podemos estar de acuerdo. Por ejemplo, yo tengo personal, que de hecho aquí fuera tengo a uno, que son de Venezuela, han venido por protección internacional, han estado un año y pico sin poder trabajar porque no tenían papeles, que me parece una cosa incoherente. Es decir, si tú aceptas que entren en el país, es para que trabajen, porque esa gente si está un año sin trabajar, ¿qué va a hacer?
16: ¿Cómo vive?
18: Perdona, pero ¿quién acepta que entren en el país? Es que lo que tienen que hacer es
1: regularicémoslo para que puedan
18: trabajar. No, es que eso no es así. Lo primero que tienen que hacer es solicitar su visado, sí, sí, en su país, no aquí cuando
21: no, entre. No, pero en este caso ha sido por protección.
17: No, claro, bueno, sí, en este caso es distinto, sí, claro.
21: Este caso, sí, en este caso es distinto.
18: Hay gente que lleva
17: aquí
18: un año
17: ha venido por protegerse.
18: Que lleva,
17: sí, pero es que deberían traer con los papeles, o sea,
18: que lleva un año dando vueltas alrededor de España.
21: Vale, ahora ya pueden trabajar, de hecho están trabajando, ya tienen el TIS que el otro día les consiguieron y poquito a poquito pues se pondrán. Pero en eso puedo estar de acuerdo, que todo el que entra pues debería estar regularizado en ese sentido para poder trabajar. Pero ¿y los que entran a delinquir? ¿Y los que entran a tener ayudas? Porque al final estás diciendo, eso es muy mínimo. No es verdad. Yo vivo en una población que hay un alto grado de inmigración. La mayoría viven de ayudas. Y los de mi pueblo no tienen esas ayudas. Y yo siempre digo lo mismo, servicios sociales en Madrid no se conocen a nadie. Pero en Cayosa nos conocemos todos y en Benidorm nos conocemos todos. Y yo sé familias que necesitan ayuda y no las tienen. Y sin embargo, a los que no les gusta el jamón, las tienen todas. Y tienen 5 o 6 hijos cada uno. Y los españoles tenemos un hijo, por decir que valemos.
18: Y si no pongo una denuncia...
21: O dos si te equivocas.
18: Y si no pongo una denuncia de malos tratos y encima tengo otras cuantas más.
21: Exactamente, delante de mí y yo
18: no,
21: lo he visto.
18: Pero si yo lo vivo.
21: Yo lo he visto. Oye, ¿quieres venir al Níspero a trabajar? Y el señor contestó, yo, mira, mi mujer, 1.200 euros. Y yo, 900. La niña que tiene que ir, 700. ¿Yo me voy a ir a coger Nísperos?
17: ¿Pierde dinero?
18: Claro.
21: Entonces... Vamos a hacer, es que al final no es ni derecha ni izquierda, es coherencia.
17: No, regularización usted, con sí, el que tiene papeles, sí, y con el que tiene trabajo. ¿Cómo te voy a regularizar si no hay trabajo?
21: Exacto.
17: O sea, lo de la regularización, ¿qué tienen todos trabajo? No, no es cierto, se les ha regularizado porque no tenían trabajo, pues si hubiesen tenido trabajo ya estarían regularizados, ya tendrían los papeles, ya tendrían todo.
18: Tampoco, porque como mínimo tienen que llevar 2 años aquí en España.
17: Pero bueno, pero ya vas teniendo, claro, pero piden visa, es que aquí vienen a lo fácil.
18: Es que tienen que pedir el visado en su país, que es lo que tienen que hacer para poder entrar legales.
17: Pues lo que
18: es que no
17: le
18: quieren legalizar. Sí, o sea, tú pides, solicítalo desde tu país, se te concede y entras al país.
17: Pero ¿cómo hacemos los españoles cuando nos vamos fuera?
18: Anda que te vas a ir a Estados Unidos.
17: España somos un ejemplo de que hemos salido a trabajar fuera, pero con los papeles en regla.
21: Pero al final es lo que
18: no me voy y después ya trabajo.
21: Coherencia. Vamos a ver, usted entra ilegal fuera, a su país, inmediatamente. Inmediatamente a su país.
18: Y
21: quiere entrar, entre legalmente.
18: ¿Y quién le pone puertas al campo?
21: Pues es muy fácil, es muy fácil.
4: Pasa, muchos entran como turistas y aquí se quedan.
18: Claro, ese es el problema.
17: La minoría, yo
18: no, entran mucho. No. Lo he comprobado yo.
21: De 30 días, 90
18: entran
21: días.
18: Entran como turistas, sobre todo una.
4: Sobre todo mujeres. Muchas mujeres. Que van a trabajar luego en cuidar a nuestros ancianos. Sí. Lo cual es una.
18: Pero,
4: una
18: no,
4: necesidad,
18: pero no la mayoría.
4: Que tenemos, que tiene la sociedad.
18: Yo se lo veo muy bien.
4: Vamos a regularizarlo, vamos
18: pero
4: a hacerlo bien.
18: A trabajar,
4: pero no permitamos que entren de turistas y se pongan a cuidar a nuestros ancianos. Sin estar dado de alta en la seguridad social, eso, sin nada de nada.
21: Eso es verdad.
18: Pero cumpliendo
4: eso
18: los trámites y los tiempos.
4: Claro.
18: No, me apetece irme a Estados Unidos, me presento allí y digo, no, es que yo vengo a trabajar, no me echéis. Vamos, si me van a tener Espérate allí ni 10 días.
16: Bueno, señores, no sé si da para más el tema de la inmigración y la ley de Nieto, porque tampoco creo que vayamos a arreglar el problema. Lo que quería era un poco escuchar vuestra opinión. ¿Alguna opinión más al respecto, con respecto a este tema? ¿O pasamos a uno menos problemático, como es el absentismo laboral, que no nos preocupa a ninguno?
18: No.
16: ¿Verdad? Porque fijaros qué curioso, estamos hablando de la inmigración y del tema de la ley de Nieto, pero fundamentalmente de la inmigración como un concepto de necesidad de trabajadores. Y luego estamos hablando de que 1.700.000 trabajadores diariamente no van a trabajar. 1.700.000. Ojo, os recuerdo, vamos a hacer una pausa publicitaria de un minuto, os recuerdo que en periodos de crisis el absentismo laboral no existe.
21: Sí,
16: es decir, exacto, la gente va a trabajar obviamente por temor a perder su puesto de trabajo. No falta ni Dios, con perdón de la expresión. ¿Por qué ahora sí falta 1.700.000? ¿Realmente son bajas laborales o es mucha cara dura y mucha falta de respeto?
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16: A las puertas de su restaurante, un restaurante que, por cierto, funciona bien. José Galera le preguntó a su cliente que por qué, y la respuesta fue que el restaurante lo llevan él y su mujer y tres empleados, y ayer por la mañana un empleado llegó al puesto de trabajo, o mejor dicho, le llamó por teléfono y le dijo: no voy a ir a trabajar en una semana. Y le dijo: ¿por qué? Y dice: porque me voy a coger la baja. ¿Pero te encuentras mal? No, pero he averiguado que con una sola llamada de teléfono me dan la baja laboral por una semana, simplemente por llamar. Entonces, de momento me voy a coger una semana y luego ya veremos. Entonces, este señor dijo, no te preocupes, cógetela, la baja, pero para siempre. Porque mira, hoy mismo, gracias a ti, decido cerrar el negocio, porque esto es insoportable. Y creo que realmente el caso describe la situación. Os recuerdo que cuando hay crisis económica, nadie falta a su puesto de trabajo, lo cual me hace pensar que, obviamente, las generalidades no son justas, siempre hay casos que son reales, pero 1.700.000 trabajadores que cada día no acuden a su puesto de trabajo, tiendo a pensar que ahí existe mucho fraude. Ahí lo dejo. Si quieres, empezamos por ti, Santiago, en esta ocasión.
1: En este tema estoy de acuerdo. El absentismo laboral en España es un problema. No tengo ahora tampoco ningún dato ni ninguna sensibilidad que me haga pensar que sea mayor que en otras ocasiones, pero puede que lo sea.
16: Sí que lo está siendo mayor, ¿eh? Mayor que nunca, ¿eh?
1: Los datos. Confieso mi desconocimiento sobre datos al respecto.
16: Y sobre todo va a más porque se pega. Es decir, la gente se da cuenta de que
17: coge no
16: la baja
17: nada.
16: Y no pasa nada y se pega. Cuidado.
1: Bueno, es lamentable. Efectivamente está suponiendo, junto con algunas otras cuestiones, ¿no? Pero supone un estrangulamiento en el mercado de trabajo, sobre todo en la demanda del mercado de trabajo. Y bueno, sí, yo estoy de acuerdo en que la legislación habría que endurecerla con respecto al absentismo laboral. Habría que promulgar nuevas leyes y, sobre todo, procurar un control muy, muy efectivo, ¿no? Incluso aquí puede sonar un poco raro, pero creo que debería incluso hasta de implementarse alguna medida en la cual, porque digamos que el control público no tiene medios, puede ser eficaz controlando eso, pero sí podría dotar legalmente a determinados empresarios o a los empresarios con carácter general la posibilidad de, bueno, pues con sus propios medios detectar y sacar a la luz ese fraude y que eso tuviese una prueba, una carga de prueba en juicios rápidos, ¿no? Donde efectivamente esa gente pues fue sancionada con el despido, etc.
16: A ver, yo simplemente por aportar, y os doy la palabra, estoy convencido de que tanto en el tema anterior, cuando hablamos de inmigración, como ahora en el absentismo laboral, yo estoy convencido que políticamente ambas cosas tienen solución. Lo que hay que tener es voluntad.
1: Bueno, es que volviendo a lo de antes, quiero decir que básicamente estos datos de absentismo laboral sí que está claro que se ascriben más o menos, en este caso, a esa población inmigrante. La población inmigrante viene a trabajar en su mayoría, en su inmensa mayoría, con una altísima motivación. ¿De acuerdo? Entonces, bueno, mezclar una cosa con la otra.
17: Bueno, yo lo que creo Lourdes es que
16: Caselles.
17: El absentismo laboral, estamos hablando de lo mismo, ¿no? Una cosa es el absentismo y otra cosa es verdaderamente una baja. Lo que tú dices, ahora mismo con una llamada telefónica te dan una baja y aquí al final pagan justos por pecadores. El que de verdad necesita la baja muchas veces también es señalado como este no quiere venir a trabajar. Pero que yo creo que aquí es importante también, y tú lo has dicho, la desmotivación que provoca en el resto de compañeros.
16: Correcto.
17: Este no viene, no pasa nada. Pues es igual que a la hora de producir, ¿no? Tú estás trabajando, te estás dejando la piel en el trabajo y estás viendo que el de al lado cobra lo mismo que tú y está todo el día viendo páginas web, haciendo compras por internet y al final pues desmotivas al resto de compañeros. Lo que está claro es que, y estoy de acuerdo en esto con Santiago, hay que regularizarlo. Y hay que regularizarlo de una manera, además, que lo puedan probar los empresarios. El problema ahora mismo es que los empresarios, si quieren poner cámaras o quieren poner vigilancia a través del ordenador, tienen que primero informar a sus empleados, tienen que tener unos medios y unas cumplir unas normas, y entonces al final el empresario que quiere verdaderamente pues velar por sus intereses, que es su empresa, al final parece que es el malo de la película si comprueba que un trabajador no está. Y ya os digo, yo no soy empresaria, pero sí que es verdad que muchos de los que estáis aquí sois empresarios y tenéis un serio problema, porque lo que estamos hablando, el absentismo al final se pega. ¿Te estás diciendo? La cava aragonesa. ¿Cuántos camareros y cuántos cocineros tiene la cava como para tener que cerrar porque no puede dar el servicio? O sea, es que es algo muy serio, ¿eh?
16: Ayer, lo que no sé si es en su totalidad, pero me dijo Javier, el bar no lo hemos abierto. Y cuando me dijo el bar, yo entendía el bar. O sea,
17: Sí, lo que es la zona de barra.
16: Sí, pero es que me parece
17: brutal. No, es que a mí también me parece algo que
16: en pleno verano, ¿eh? Sí. Cuidado, ¿eh? Y de hecho estaba invitado a esta tertulia y me dijo, Leopoldo, hoy tengo todo el día conversaciones con nuevos candidatos a ser empleados, o sea, con nuevos posibles trabajadores, porque obviamente tengo un problema importante. Oye, silencio, tío, no sí. me lo creo. Luego verás cómo os tengo que quitar la palabra.
18: No, yo...
21: No, la verdad es que,
18: dejo que hable
21: habrá... Con... Tú sabes que yo tengo a mi mujer médico. Y las bajas se dan conforme han dicho. Si no es con una llamada de teléfono, es simplemente decir, oye, me duele la espalda, y ya está. Y entonces el médico, ¿qué tiene que hacer? Pues darte la baja. Después ya vendrá el inspector, dentro de 30, 60, 90 días, a ver si es verdad o es mentira. O un año.
18: O 18 meses.
21: Sí, sí, ya veremos. Entonces, ¿por qué pasa esto? Pues muy sencillo, porque hoy dejo de trabajar aquí, pero mañana pido trabajo allí y voy a tener. Porque es así. Entonces, y... volvemos a lo mismo, si yo lo hago y no pasa nada, tú que estás a mi lado, pues lo voy a hacer yo también.
18: Sí, porque me tocaría a mí hacer tu trabajo y el mío, ¿qué es lo que pasa? Entonces, ¿qué pasa? Que cuando llevo un determinado tiempo y veo que tengo que hacer ya no solo mi trabajo, el tuyo, y que además simplemente con una llamada te has cogido la baja porque te lo permite, por ley se permite, pues entonces, ¿qué voy a hacer yo? Lo mismo. Pero es que además hay otra cuestión, que es el tema de protección de datos, o sea... Que tú no puedes preguntarle al empleado por qué motivo está de baja. Eso es, que eso es muy fuerte. O sea, que yo no tengo derecho, que te estoy pagando a saber el diagnóstico.
16: Parece surrealista, parece.
18: Es que es que esto se soluciona muy rápido. Y te voy a decir cómo. Diagnóstico y tú vas al médico, pero no uno. Vas a pasar por dos. Y cuando me traigas el informe y el diagnóstico por lo que tú estás de baja, lo acepto. Mientras tanto, aquí a trabajar. Y si no viene, motivo de despido, pero procedente.
19: Yo creo que también aquí... Y voy a irme un poco por los cerros de Úbeda, ¿no? Pero de una
16: bonita
19: manera deliberada. Yo creo que aquí también es muy importante la pérdida de la cultura del esfuerzo. En nuestra sociedad actual creo que hay una pérdida brutal de la cultura del esfuerzo.
21: La inmediatez. Lo quiero ya.
19: Exactamente.
21: Ya.
19: Y una cosa conlleva la otra.
17: Y cuanto más
19: y
17: jóvenes...
19: Y cuando estás en el trabajo, ves que el de al lado se escaquea y que te toca a ti, dices, bueno, lo dejo porque sé que tengo el paro o tengo la baja y no hay ningún problema. Y se va haciendo la bola cada vez grande. Y luego ese chico o esa chica recibe el salario y dice, puñetas, ¿mi esfuerzo para qué vale si no puedo ni pagar un alquiler? Sí. Okay. Tengo que volverme... Entonces, estamos... creo que es un problema que tendría que tener un enfoque holístico.
16: Tú sabes, Fernando, lo que yo vengo diciendo últimamente es que, obviamente, el periodismo está muy centrado en hablar a diario de la corrupción política. Y obviamente nos toca hacerlo, porque es lo que hay. Pero tantos meses, tantos años hablando solamente de corrupción política, ha conseguido que el proceso de... O sea, que todo lo demás se deteriore. Ahora no tenemos un gobierno que esté preocupado porque todos estos problemas que estamos planteando aquí tengan una solución. Porque está en el sálvese quien pueda cada día. Entonces, si tú estás pendiente solamente de ver cada día cómo sobrevives, cómo vas a gestionar, cómo vas a gobernar para hacer que todos estos problemas que son gravísimos y que de verdad están afectando a la sociedad de una manera que o se corrige o esto no puede durar mucho. Porque, claro, fijaros lo que estamos hablando. En el capítulo de inmigración se puede generar el debate, lo que queramos, pero al final estamos actuando un poco en contra de lo que la ley, la Unión Europea está marcando.
19: Ojo, en el aceptismo laboral... Perdona que te interrumpa. Es que en el tema este que estás nombrando ahora, curiosamente, en la mesa, los cinco que somos, con opiniones divergentes, hemos estado todos de acuerdo en una cosa, en la reparación histórica, que era justa, que era razonable, que era ética. Podremos tener dudas en cuanto a si es el momento o no.
16: ¿Sabes cuál es el problema?
19: Pero todos hemos coincidido en eso.
16: Todos tenemos la duda en la mente de... Como sabemos cómo es Pedro Sánchez y lo hemos visto actuar en estos últimos 8 años, pues pensamos, todos pensamos en lo malo. Pensamos, ¿por qué hará esto ahora, como ha dicho Lourdes Picazo? ¿Por qué querrá ahora regularizar a 1,5 millones de inmigrantes? ¿Por qué permitirá ahora la ley de arraigo y que vengan 2,5 millones? Seguramente Santiago tiene toda la razón. No es por nada, es porque lo merecen, es porque toca... Pero no nos lo creemos, no nos lo creemos. La sospecha la ha generado él. Él, con su forma de actuar. Tenemos un presidente del gobierno sospechoso de todo.
19: Tenemos un gobierno que...
18: No hay que dudar, si está más claro.
19: Está sumido en una parálisis, por todas las razones que te he dicho. a todos los niveles. O sea, mira cómo está la sanidad, la educación, huelgas por doquier cada dos por tres. Todo, la SEPI, la Guardia Civil.
18: Sé que lo único que le queda rascar es esto, la nacionalidad, porque es el por donde se puede salvar.
17: No, y sorprender con regulaciones para
18: si no, ¿cómo?
17: Echar humo sobre lo verdaderamente importante, que es lo que le está pasando. De esta manera, además, hago tantas barbaridades que al final pasan desapercibidas, porque como diariamente no es ni una ni dos, o sea, por un lado está lo que regula. Además, obviando al Congreso de los Diputados y funcionando por Real Decreto. O sea, esa es otra. Y por otro lado, todos los días están surgiendo nuevas pruebas, nuevos delitos, nuevos imputados, y eso es como si no pasase nada. Pero como ya va a salir otra mala noticia que me puede salpicar, venga, voy a ver qué me invento ahora para que la gente se centre en lo que a mí me interesa que se centre y no sea consciente de las barbaridades que estoy haciendo.
16: Mira,
17: con las
16: lo que está diciendo
19: todo esto Lourdes, sin presupuesto.
16: Déjame un momentito, lo que dice Lourdes Caselles se corrobora con la actualidad. En el plazo de 3 horas, yo he leído, el gobierno añade más incertidumbre al alquiler en España. Sí. Volverá a intentar la prórroga sin detallar qué cambiará. Por otro lado, dimite la coordinadora general de Sumar, Lara Hernández, tras archivarse la denuncia por acoso laboral. Ahora mismo, el juez del caso Leire cita como testigo a la mano derecha de García Ortiz y abre la puerta a llamar al exfiscal general por otro caso más. Última hora, ahora mismo, hace exactamente 12 minutos, crisis en la cúpula de la agencia tributaria. La directora general y otros dos altos directivos piden salir. Es decir, es que así no se puede vivir, no. Así no se puede gobernar un país. No se puede gobernar.
17: Ni gobernar.
19: Y no nos olvidemos que estamos sin presupuestos.
18: Pero si lo único que le falta es ir a Venezuela con la excusa que va a ayudar para traerse aquí para que voten, para conseguir los votos, es que lo único que le falta a este señor. Y lo peor es que va a tener que ir solo, porque la señorita que le acompañaba...
17: Ha pedido el pasaporte
18: para viajar a Venezuela.
17: Un viaje de Estado y para ir a la graduación de su hija a Londres.
18: Porque él solo no se puede traer a todos los de Venezuela para los votos.
17: No, o sea, lo que me parece muy fuerte es que le quiten y si tenga la
18: y que le dé el pasaporte,
17: que quiero ir.
18: Mira,
17: o
18: sea, me parece indignante.
17: Bueno, lo ha pedido, quiero pensar que no se lo van a
18: espero
17: dar.
18: Que no se lo den, porque si
16: bueno,
18: no ya es para...
16: Bueno, aquí a un abogado como Francisco González, que cree que todo está pactado y que obviamente sí le va a dar el pasaporte.
18: Yo también lo creo que
16: opinión,
18: se lo van a dar.
16: Sí le va a permitir salir
18: claro,
16: de España para ir a la graduación de su hija a Londres
18: sí.
16: Y para ir al Congreso de la OTAN, creo que es. Sí, ¿no?
18: ¿Y dónde esta señora se quiere ir a pasear?
17: No, no, y además, la imagen que tenemos que dar en España, decir, pero a esta no la habían quitado, esta no está imputada. O sea, ¿qué imagen estamos dando al resto de gobiernos? De decir, pero bueno, España...
21: Esperaros cuando, que Dios lo quiera, gane PP Vox y gobernemos. Y al final...
17: Perdona, eso sabes que a la semana siguiente va a haber una huelga general.
21: No, las calles van a arder.
17: Hombre,
21: tú fíjate,
17: pero no lo dudes.
21: Es ser sinvergüenzas, no. Lo siguiente que tener al Baldoví en las manifestaciones de educación después de estar 8 años en el Botanic. ¿Qué hizo usted?
17: Ah, pero a mí no me hace falta
21: pero
17: irme
21: ellos lo que hacen es
17: al Botanic.
21: Incendiar.
17: Yo me quedo aquí. Los del Grupo Municipal Socialista iban con pancartas del Pere María. Cuando estuvieron gobernando se olvidaron del Pere María.
21: Exacto.
17: No lo viste ninguno con ninguna pancarta ni
16: bueno,
17: nada, ¿verdad?
16: No nos desviemos del tema.
21: Sí, sí, sí, pero...
16: Hablábamos del asentismo laboral. No, está muy bien. Sí, a mí me encanta la tertulia.
18: Luego también hay que tener en cuenta que no es lo mismo la empresa privada que la empresa pública. A la hora del asentismo laboral, la empresa privada, pues hay unos números y en la empresa pública...
21: No, la empresa pública, yo muchas veces lo digo, mira, tú, a nivel médico...
18: Eso ya se puede llamar asentismo más laboral.
21: Incendias un centro de salud para que te echen y no te van a echar. O sea, lo podías quemar, lo podías destrozar, no te van a echar. O sea, al final, sí,
16: oye,
21: haga
16: bueno,
21: lo que haga.
16: Qué buen ejemplo, ¿eh?
21: Es no verdad.
16: Sí, es verdad.
18: Claro,
16: es
18: sí.
16: Verdad.
21: Haga lo que haga, no me van a echar, pues que trabaje, Rita.
16: Yo creo, mira...
19: No des ideas.
16: La única persona que trabaja en la administración pública, que es política, es Lourdes Caselles. Yo apelo a que ella estará de acuerdo en que muchas cosas de cómo funciona la administración pública seguro que no le parecen correctas. Es decir, yo, por ejemplo, fui concejal. Yo nunca he estado de acuerdo que un funcionario sea una persona contratada de por vida. No lo veo bien.
21: No,
16: yo creo que un funcionario tendría que tener un contrato fijo, por supuesto, pero estar perfectamente dispuesto a ser despedido en el momento en que no cumpla con sus obligaciones como cualquier otro trabajador.
21: Sí.
16: Es más, me parece que eso es de sentido común.
21: Sí.
16: Pero el sentido común no es el más común de los sentidos.
18: Aquí en este país no rige el sentido común.
21: Mira, yo tengo dos amigos, uno pintor y otro electricista. tienen trabajo para aburrir.
16: Para aburrir, sí.
21: Para aburrir. Y, oye, necesito esto. Bueno, pues siendo tú haciéndote un favor el sábado por la tarde, tal. Yo, chico, contrata. No. Tanto uno como el otro están ellos solos. Y no quieren, no quieren trabajadores.
16: Bueno, no quieren o no lo encuentran. Yo estoy haciendo una reforma en una casita que tengo.
18: Ni se encuentran
16: en
18: ni se quieren.
16: Y llevo el chico que me está haciendo la reforma lleva un año con la reforma. Un año, ¿por qué? Porque no tiene más trabajadores, no encuentra, no consigue que tener más trabajadores que quieran trabajar en el
18: pero
16: mundo
18: es que
16: de
18: a veces,
16: la construcción, no encuentra.
18: Pero es que a veces se juntan ambas cosas. No encuentras y luego si encuentras es que te complica la vida. Y dices, es que no sé si es mejor tener o no tener.
16: O no tener, sí, porque se me va a coger la baja.
18: Sí,
16: y no,
18: sí, porque yo el año pasado, o sea, yo cuando el mayor juicio que tuve, que era cuando el tema del asesinato, tuve que cerrar el despacho de tribunal de jurado, me dejó tirada porque quería otra. Contratas a una persona que solamente estamos dos en un despacho, que lo haga en un Mercadona, pues hay más empleados para sustituir o lo que sea, pero donde somos dos.
16: Claro.
18: ¿Te coges una baja?
16: Ah, no, a mí el técnico mañana me dice, por lo que sea, que no viene a trabajar y olvidaros del programa.
17: Dale idea, exacto. Dale idea.
16: O sea, no, yo con Ale llevo muchos años ya. Pero de hecho, mañana no viene a trabajar.
18: Es que en un sitio pequeño...
16: De conseguir otro compañero que viene...
17: Pero ahí estamos hablando de la responsabilidad.
18: Es que en un sitio pequeño te dejan hecha polvo.
21: Ahí es donde vamos. Yo muchas veces me peleo con los ayuntamientos por temas inmobiliarios, porque si este señor mañana no viene... Tú ya te preocuparás de tener a otro allí para poder hacer la radio. Pero en el ayuntamiento el señor que pone cuños se va de vacaciones y nadie más sabe poner cuños.
17: Te doy toda la razón. Yo ahora mismo, hoy, esta mañana he cogido a todos y les he dicho, quiero vuestros planes de vacaciones y buscad la vida como queráis, pero como mínimo uno de cada departamento tiene que estar. O sea, claro. Lo que no puedo tener es que me llegue agosto y que vengo a ver al jurídico. Está de vacaciones.
16: Y venidor cerrado. Venidor, sí. No puede estar cerrado. Sí. Claro, normal. Bueno, señores, hablábamos del asentismo laboral. ¿Alguna aportación más? No, pues pasamos a otro tema, como es el problema de la vivienda, que tampoco tiene enjundia, no podríamos solventarlo en 5 minutos. No, la vivienda va muy bien en España. Es porque yo tengo interés en que esté en la tertulia, pero no porque vaya mal, no me entiendan ustedes. La vivienda se ha convertido en el principal problema de los españoles en 2026, con un 42,8% de los ciudadanos situándola entre las mayores preocupaciones. Ojo al dato, frente al 0,6 que se registraba hace solo 6 años, o sea, en 2020. Así lo refleja el análisis incluido en el informe La vivienda en España, análisis y propuestas, que alerta de una crisis estructural marcada por la escasez de oferta, el encarecimiento de los precios y las dificultades de acceso. Ahí lo dejo, no voy a leer más, simplemente voy a añadir una cosa. Hace una semana yo leí un titular aquí en este mismo estudio en el que decía, en España hay hoy 3.800.000 viviendas vacías.
18: Sí.
16: Vacías. Que no están a lo mejor donde quisiéramos que estuvieran o en los sitios donde más gente está residiendo. Pero en Benidorm hoy hay 9.000 pisos vacíos. Es decir, que a mí me quieran convencer con que el problema es que falta vivienda, lo siento, pero no me van a convencer.
18: No,
16: el problema es la ley de vivienda.
18: Exactamente, falta una regularización.
21: La nueva que están haciendo es peor. En septiembre no habrá 9.000, habrá 19.000.
17: Es peor, efectivamente.
21: Porque es peor.
16: Claro, porque queremos darle al oyente un dato. No se preocupe, estamos construyendo viviendas, que no es la solución, porque el propietario volverá a no querer alquilarla.
18: Por supuesto, porque tienes que proteger al inquilino, pero tienes que proteger al propietario, porque si tú no le das una seguridad jurídica al propietario, muy difícilmente se va a arriesgar a que se te mete una persona y se quede de por vida y encima con las prórrogas una detrás de otra, que no, esto ahora, no termina.
21: Y suspensión de condena.
18: Claro, por supuesto. Y para poner una demanda de desahucio,
17: es lo
18: bueno,
17: que te iba a decir.
18: Te puedes pegar 2 años.
17: Y luego primero, cuando quieres desahuciar, ya no está Pepe, porque ahora está Pepa.
18: El informe de vulnerabilidad, el informe de no sé qué, plazo de un mes. Ahora, negociación. Vamos, cuando pones la demanda, 2 años, la vivienda está
21: suspensión
18: ya...
21: Suspensión de lanzamiento.
18: Sí, pues, pero eso lo llevan haciendo ya mucho tiempo.
21: Ya interpuestas, suspensión...
18: Pero eso lo llevan haciendo toda la vida.
16: Bueno, vamos a escuchar la opinión de Santiago Alcarranza, que lleva... Señores, háganme un poquito de caso, un poquito. Santiago Alcarranza, que lleva mucho tiempo en el mundo inmobiliario. Sí. La crisis de la vivienda, sabemos la que es. ¿Cuál es tu opinión? ¿Tiene solución? ¿Por qué tenemos esta crisis? ¿Ha desaparecido la vivienda en los últimos 6 años? ¿Se ha volatilizado? Yo veo que hay las mismas casas que habían hace 6 años o más, ¿no?
21: Más.
18: Más.
1: Bien, antes de que Volvamos otra vez al candente tema del pasaporte de Begoña Gómez. Voy a contestar al respecto. A ver, distingamos entre compraventa de viviendas y alquiler de vivienda. Es decir, la vivienda en España está cara, pero no solamente el alquiler, también la compra. Y los motivos de la carestía del alquiler y de la carestía de la vivienda son bastante distintos. En principio, la carestía de la compra de vivienda, que es el, digamos, lo que mejor conozco, ¿no?, como promotor, es atribuible sobre todo a varios factores. Uno es, por supuesto, la escasez de suelo. Otro es la tremenda complicación fiscal. Y otra, la tremenda complicación regulatoria,
16: ¿no? La burocracia, ¿no?
1: No la burocracia, me refiero sobre todo a... Bueno, a ver, se hizo un código técnico con unos estándares muy exigentes, ¿vale? Que en cierto modo yo aplaudo, ¿no? Porque efectivamente eso obligó a que la calidad de la construcción en España ahora sea una de las más altas de Europa, sin ninguna duda. El problema es que eso combinado

0: o el promotor pequeño está prácticamente, se le está echando fuera del mercado, ¿no? Entonces, soluciones para esto, pues desde luego sería una reducción muy considerable del tema fiscal, una agilización de trámites, una reducción de exigencias burocráticas, implementar o motivar de alguna manera la financiación a promotores medios, es decir, a que el abanico de oferta sea mayor y, por supuesto, una gestión del suelo muchísimo más eficaz y dirigida sobre todo a eso, a que se promueva vivienda. En cuanto al alquiler, un apunte rápido. Estoy de acuerdo en que efectivamente el propietario en algunos casos está desprotegido. Pero yo creo que no es ese el único motivo de la retención, digamos. Simplemente es que, bueno, los propietarios legítimamente, vaya por delante, han visto que, por ejemplo, el alquiler vacacional es un alquiler muchísimo más rentable que el alquiler a largo término.
1: Quiero escuchar también la opinión de Lourdes Caselles, no deja de ser la concejala de urbanismo y también conocedora
2: y de vivienda,
1: de la
2: además. Y de vivienda. A ver, estoy totalmente de acuerdo en que, uno, hay que modificar la ley de vivienda, dos, hay que modificar lo que es todo el régimen fiscal de vivienda, pero tanto para el promotor como para el comprador.
1: ¿Y eso de quién depende?
2: Por eso le voy a decir, digo, pero es que todo esto depende de leyes estatales, depende del gobierno estatal, depende de Pedro Sánchez. O sea, lo único que
0: antes
2: hace...
0: dependía también del PP, ¿eh?
2: No había los problemas de vivienda que están habiendo ahora mismo. Estamos diciendo que ahora mismo, y él ha dado los datos de la preocupación que era hace 8 años y la preocupación que es ahora. O sea, no tiene absolutamente nada que ver y somos todos conscientes. Pero es que toda esa regulación que además tú has dicho que hay que modificar, es que depende de Pedro Sánchez, es que no le interesa tampoco. Porque lo que podría hacer también tan fácil como es la ley de vivienda que le están reclamando todo el mundo, tampoco lo hace. O sea, está mirando para otro lado, eso sí, hace una publicidad diciendo que si no hay viviendas es, por culpa de las comunidades autónomas. Hay que tener un cuajo para echar balones fuera.
1: Lo pagas tú, ¿eh?
2: O sea, sí, efectivamente.
1: Lo pagamos nosotros.
2: Efectivamente. Pero es que además, entre otras cosas, luego llegas y haces vivienda pública protegida o vivienda privada protegida. Y ahora mismo, no sé si habéis leído, que han salido varias noticias, que incluso siendo vivienda pública, no todo el mundo puede. Porque estamos hablando que se encuentra entre un 63 y un 75% del sueldo para poder adquirir esas viviendas, sí, precisamente por las cargas fiscales y precisamente por las cargas que conllevan de notaría, de registro, y todo eso depende del señor Sánchez. Por lo tanto, aquí la responsabilidad, como yo digo, que asuma cada uno su responsabilidad y que no eche balones.
0: Yo no
2: fuera,
0: estoy de acuerdo que dependa solamente de Sánchez.
2: Pero,
0: quiero decir,
2: son igual que hace leyes de regularización, que haga leyes
0: que se
2: de la
0: pagan
2: vivienda
0: a la comunidad autónoma.
3: Sí, hay impuestos que se pagan, se han transferido.
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0: Vivimos tiempos en los que mirar la realidad de frente se ha convertido en un acto de rebeldía. España está en un cruce de caminos y hoy tenemos a alguien que ya conoce de este camino, porque ya lo ha vivido. Marcel, ¿cuándo fue ese momento que miraste a España y pensaste, Dios mío, ya lo he visto antes esto?
1: Bueno, primero agradecerles por la invitación, por este espacio. Creo que siempre es importante dar voz a la verdad. Creo que la verdad es una sola. La verdad no se puede tapar con un dedo. Mira, una pregunta interesante, pero creo que fue inmediatamente cuando llegué en el año 2019. Yo cuando me gradué de la universidad en Venezuela, en mi grado, decidí que quería estudiar en la Complutense de Madrid. Uh-huh. Para mí era importante estudiar en la Complutense de Madrid. Me vine, empecé un máster en análisis político en la Complutense. Cuando llego a Somos Agua, me di cuenta de lo que estaba pasando verdaderamente en España. En ese momento ya había pasado un tiempo del 11M, ya esta ola morada estaba en España, pero desde la universidad, dentro de la universidad, lo viví muy de cerca. Y lo viví muy de cerca no por quienes son los líderes o quienes eran en ese momento los líderes de los que llevaban esta causa absurda, como lo es Podemos, sino de los chamos, como le decimos nosotros en Venezuela, y jóvenes que yo veía en la universidad, enamorados de esta ideología, sumergidos en un mundo de mentiras, donde me encontraba compañeros de clases que me decían que era mentira que en Venezuela había una dictadura, que era mentira que en Venezuela se violaban los derechos humanos, que era mentira que en Venezuela habían torturas en las cárceles. Y fue cuando entendí que España estaba entrando en una encrucijada. Una encrucijada de muchas heridas sin sanar del pasado, pero consecuencia de la polarización. De una gran polarización que había en ese momento y que yo creo que cada vez se intensifica más en España. Entonces, fue prácticamente inmediato. Creo que la polarización está haciendo mucho daño en este país.
0: Totalmente, totalmente. El invitado de hoy, Marcel, es politólogo, analista y político formado en la Complutense de Madrid, venezolano, que conoce de primera mano lo que significa ver cómo un país se derrumba desde dentro. Creador de la propuesta TV, donde cada día desmonta relatos, analiza el poder y dice lo que otros no se atreven a decir. Bienvenido, Marcel.
1: Gracias, gracias.
0: Llega el momento de presentar a mis compañeros, evidentemente, que tienen mucho que decir, ¿verdad? Hay que preguntarle a este gran invitado. Fran Padilla.
2: Presente.
0: Jota Camacho.
3: Muy presente.
0: Muy buenas tardes, chicos, ¿qué tal?
3: Muy bien.
2: Muy bien.
0: ¿Preparados?
2: Preparados y...
0: ¿Estáis preparados? ¿Pongo el aire?
2: El aire acondicionado, a condición de mover la muñeca.
0: Sí, sí.
2: Voy a entrar yo directamente. Qué fácil es ser comunista en un país capitalista, ¿verdad?
1: Por supuesto. No, en cualquier parte del mundo es ser muy fácil comunista si no sufres las consecuencias del comunismo. Creo que en cualquier parte del... A ver, ¿qué es el comunismo? El comunismo es una utopía. A mí no me van a caer a mentiras de decir que es que el comunismo no sirve porque nunca se ha aplicado bien, pero es que, señores, nunca ha servido.
0: Claro.
1: O sea, en ningún momento de la historia, en ninguna parte del mundo. O sea, que esto no puede ser coincidencia. Y que a mí me vengan a decir que es que el comunismo no sirve porque es que no se ha aplicado bien, la respuesta a eso es que es utópico, es ineficaz, es inexistente, no se puede aplicar, es hambriador, es torturador, es un sistema que no funciona, que lo que trae es atraso y desgracia para los países.
3: Además te dicen a ti cómo es Venezuela, te explican a ti qué ocurre en Venezuela, te dicen a ti lo que no hay en Venezuela y no han pisado Venezuela.
1: Bueno, esto además que genera mucha rabia por dentro, porque nosotros que venimos de allí lo hemos vivido en carne propia. Y ya no tiene que ver con algo de ideología, tiene que ver con algo del día a día de la gente. En un país donde la gente viajaba una vez a la semana para ir a comprar a Miami. Un país que era absurdamente rico, donde sus jóvenes salían incluso a formarse fuera y volvían al país, donde había mucha riqueza. Se destruyó en 28 años. En 28 años, porque hay que hablar del gran culpable de esto, que era Hugo Chávez. Uh-huh. Porque si creen que esto es culpa de Maduro, están equivocados. Quien realmente proyecta esta desgracia en Venezuela es Hugo Chávez. Amparado por una de las peores causas de la humanidad, que son los cubanos. Y digo los cubanos Fidel Castro. Porque los cubanos, por supuesto, como personas no tienen como nada que ver en esto, claro. Son unas víctimas de esto. Uh-huh. Pero sé que fue creando un proyecto en Latinoamérica para desestabilizar la región y lo lograron. Yo recuerdo cuando era aproximadamente el 2006, si uno se pasea quiénes eran los líderes de Latinoamérica en el 2006 y dónde están esos líderes ahora, eran todos unos ladrones, unos corruptos, unos mentirosos, pero tenían todos algo en común, que decían ser gente del pueblo, socialistas, comunistas y cualquier cosa de la izquierda radical que venían a salvar al mundo y lo que venían era a saquear las riquezas de los países de Latinoamérica.
2: Pero es que ese argumento absurdo y ridículo que lo hemos adoptado aquí en España también y creo que en todo el Occidente, es absurdo porque al revés, yo quiero un tío, no quiero un tío del pueblo, quiero la élite, quiero el mejor. No quiero un tío que sea como yo, porque si voy a pilotar un avión, no quiero que lo pilote uno del pueblo, quiero que lo pilote el mejor piloto y me lleve a salvo a tierra, pero hemos dado esa absurda y ridícula idea de no, como nosotros.
3: Además, sí. Ha funcionado tan bien, que se ha franquiciado.
1: Correcto.
3: Porque correcto. Todos los discursos se calcan país a país. Discursos que ha repetido el terrorista de las FARC en Colombia. Discursos que ha repetido aquí Pedro Sánchez. Discursos que repite aquí Irene Montero, Pablo Iglesias. Son discursos que si echamos para atrás, que por suerte la hemeroteca lo permite,
1: sí. Claro.
3: Echar para atrás y mirar los discursos de Hugo Chávez, están calcados palabra a palabra por los políticos españoles.
1: Chávez decía en una de sus primeras entrevistas, le preguntaban, ¿tú eres comunista? Y decía, no. ¿Vas a expropiar? No. Búsquenla y se darán cuenta de todo lo que pasó después.
2: O sea, cambio de opinión.
0: Sí, totalmente. Sí, como el Juan, ¿no?
2: Como Juan.
0: ¿Cómo fue el proceso, Marcel, de dejar Venezuela para venir a España? ¿Y cómo va a ser el proceso al contrario? Porque creo que tu decisión es volver.
1: Sí. El proceso para cualquier persona que salga de su país es duro. Quizá el mío no fue un proceso traumático. Yo no puedo venir acá a decir, sí, es que yo me fui. Miren, hay gente que salía por el Darién caminando, que se iba desde Venezuela hasta los Estados Unidos caminando.
0: Pasaban ¿eso por es una... cuánto? Más o... Me refiero, en, no sé, en...
1: Es demasiado. O sea, tienes que atravesar Colombia, llegar no a Panamá, habla, todo no, Centroamérica.
3: Se
1: llegar...
3: habla en meses.
0: No por eso, por eso. Que unos días, unas horas. No, tres obviamente meses, horas ya sabemos unos pesos. Sí. ¿En tiempo cuánto?
1: A través. En tiempo, depende de dónde lo comiences. Si vale, lo comienzas sí. De Venezuela, pueden ser bastantes días.
0: Madre mía.
1: Pero hay un lugar terrorífico en el mundo, como una película de terror que se llama La Selva del Darién. Uh-huh. En esa selva hay de todo. Y cuando digo de todo, no digo solamente de animales, sino que ahí hay bandas criminales que violan a mujeres, que secuestran a niños, que matan a personas.
0: ¡Qué horror!
1: Y gente tenía que atravesar esta selva con sus hijos para poder buscar un futuro mejor.
2: Esa es la selva de Sound of Freedom.
0: Ah, vale.
2: La película de Sound of Freedom.
1: No lo sé.
3: Sí. Vale, Os puedo recomendar una película con respecto a eso si queréis saber lo que significa pasar por el hueco, que es pasar por el tapón del Darién. Una película muy buena que ya tiene unos años, una película colombiana que se llama Paraíso Travel. Os la recomiendo porque habla de todo lo que tú has dicho.
1: Entonces, mi proceso no fue traumático. Mi proceso fue en un momento donde la persecución política en Venezuela estaba ya tocándonos la puerta a todos, donde... a mi equipo político en mi ciudad lo habían desmantelado, lo habían hecho irse, exiliados, perseguidos. Y yo recuerdo un político venezolano joven, que lo conozco, a David Smolanki, decía, es que nosotros todos tenemos un número. El momento es cuando te toca el número. Yo decidí que antes que me tocara me iba a ir.
0: Claro, evidente.
1: Aproveché ese momento para seguir estudiando, seguirme formando. Llegué a Madrid, Madrid me abrió las puertas de una manera increíble desde el punto de vista como estudiante. Luego tengo muchas críticas con España el tema laboral. Pero ahora la inversa, que tengo que volver, yo soy una persona que cree que ya el conflicto se tiene que acabar. Es decir, ya peleamos. Ojo, esto no quiere decir que no tengamos que seguir diciendo las cosas como son. Porque como les decía al principio, la verdad es una. Hay que ser combativos con lo que hay que ser combativos. Pero yo creo que tiene que haber definitivamente un proceso de transición en Venezuela sano y democrático, donde las personas puedan escoger quién quieren que los gobierne y donde podamos volver a encarrilar al país a una democratización generalizada con unas instituciones fuertes y donde nosotros le permitamos a la gente, de una vez por todas, vivir bien. Ya se tiene que acabar el discurso político entre oposición, chavismo, madurismo, como lo quieran llamar. Tenemos que entrar en un proceso de reconciliación nacional, pero con la verdad de por medio. Es decir, tienen que haber reparación de las víctimas. Porque hemos visto o nos hemos tenido que calar y hemos tenido que llorar cómo a líderes de la oposición los han matado estando en la cárcel. Miren, yo no sé si ustedes se enteraron hace poco de un chico que su mamá estuvo mucho tiempo en las cárceles de Venezuela buscándolo día tras día y no aparecía hasta que le dijeron, no aparecía porque estaba muerto, hasta que sí. Le tuvieron que decir que había muerto. Pues esa señora murió poco tiempo después. Murió de dolor, por supuesto.
0: Claro.
1: Imagínense cómo se puede reconciliar un país sin la verdad de por medio. No se puede.
2: ¿Qué punto está ahora Venezuela? Porque claro, todo fue un boom cuando se llevaron a Maduro, que bueno, hubo muchos revuelos, aquí manifestaciones en contra. Eso no es correcto, eso no es correcto. Eso era un dictador, pero eso no es correcto. Bueno, vamos a dejar a los progres con su fantasía, porque es que tienen fantasía en la cabeza nada más. ¿Qué punto está ahora? Porque sabemos que habían puesto a Delcy como tal, pero ¿qué punto exacto está ahora mismo?
1: Yo creo que en Venezuela la transición empezó y quien está manejando este proceso directamente son los Estados Unidos. En Venezuela hay un gobierno interino tutelado por los Estados Unidos al 100%. Ellos describieron muy fácil y muy rápido cuáles iban a ser las fases. Las fases de este nuevo proyecto político, social y económico para Venezuela, que era la recuperación, la estabilización, la recuperación y luego las elecciones. Es decir, primero acomodar un poco lo político, ¿no? Estabilizar. Luego empezar con la recuperación económica. Poner a producir la industria petrolera, empezar a hacer alianzas nuevamente con empresas extranjeras para poder extraer petróleo, esto diversificarlo en la economía venezolana, estabilizar la economía venezolana para que se puedan dar unas condiciones, para que puedan haber unas elecciones en Venezuela lo antes posible. ¿Qué hay hoy en Venezuela? Hoy en Venezuela hay una señora que está tutelada por los Estados Unidos.
3: ¿No debería estar esa señora en la cárcel?
1: Bueno, si me lo preguntas a mí, yo creo que casi todos ellos deberían estar en la cárcel. O sea, sería interesante sería saber quién no debería estar en la cárcel. ¿Qué pasa? Que en los procesos políticos no todos van presos. En estos procesos políticos no todos, de alguna forma, tienen que rendir cuentas ante la justicia. Esto no lo digo yo, esto ha pasado. Los juicios de Nuremberg fueron muchos años después y no cayeron todos. Seguramente ustedes lo han visto acá con el proceso de ETA, el proceso incluso de luego, también con el proceso de la transición. Nunca hay suficientes cárceles para todos los responsables.
3: Pero si no alcanzan las cárceles, les damos un cargo político.
1: Claro. Bueno, sí, hoy en día, con eso que dices, en España es terrible. Porque, como te decía, un país no se puede reconciliar de espaldas a la verdad. Y todo el mundo sabe cuál es la verdad en España. Aunque unos se empeñen de decir 10.000 veces una mentira para que se transforme en verdad. En España hay lo que hay. Hicieron lo que hicieron y no van a descansar hasta conseguir lo que quieren. Porque es un proyecto político de ellos. Sí. Y cuando hablo de esto, hablo del tema de ETA, / Bildu y todas las aristas que pueda tener. Jaime Mayor Oreja explica muy bien este tema cuando él habla del gran proyecto que hay para desestabilizar y romper España. Que además me parece de lo peor que puede hacer un ser humano si quiere verdaderamente a su tierra. ¿Cómo aquí se han empeñado por romper un país entero? Unos pocos, romper el país de muchos. Y creo que hay una gran voluntad de romper por completo España. Ojo, esta tarea no ha terminado. Esto sigue.
3: No, claro.
1: Esto sigue.
0: ¿Qué ha cambiado en España en los últimos, vamos a decir, en 5 años? Estos últimos, lleva 7. ¿Qué es lo que tú ves así, desde ese punto de vista de analista y de migrante? ¿Qué es lo que, ese cambio que tú ves?
1: ¿Qué ha cambiado
0: en estos años?
1: Para bien nada.
0: No, desde luego, para bien
1: para
0: nada.
1: Para bien nada. Para mal, creo que hay mucha intención por concentrar los poderes. Y esto es una metodología, esto se aplicó en Venezuela.
4: ¿Qué pasa en estos procesos? Llegan a través de las elecciones al poder y desde dentro dinamitan las instituciones para concentrarlas a favor de un proceso de una persona X. En este caso, no sabemos si es de un proceso o de una persona. Porque quien estamos viendo acá, que parece ser el uno de toda la trama de corrupción, no sabemos entonces si es el uno o es el dos. Porque entonces Zapatero no sabemos si es el uno.
2: Zapatero es el cero, es el inicio de todo. Sí,
0: totalmente.
4: Claro, entonces,
0: sí, sí, sí.
4: ¿Qué ha cambiado en España? En España se ha intensificado la polarización política y social, que es mucho peor que la política. Hay un nivel de vida mucho más bajo que cuando yo llegué. Es decir, hay menos oportunidades laborales, los sueldos no alcanzan, las oportunidades para todos son cada vez menos, sobre todo para los jóvenes. Y esto, hay un dato demoledor, pero es la verdad. Uno sabe que un país no está avanzando cuando la tasa de natalidad está bajando.
0: Claro, evidentemente.
3: Bueno, o subiendo, según qué nacional...
4: Claro,
3: que
4: según gente... qué lupa le ponga.
0: Claro, pero con esto lo que vamos a conseguir, ya sabemos lo que es lo que quieren conseguir, que es la sustitución poblacional.
4: Por supuesto. Y entonces te venden, que esto me parece además macabro, te dicen que tú tienes que disfrutar la vida, que tú tienes que viajar, que tú
0: que no
4: tienes
0: es el mejor momento,
4: claro,
0: ¿verdad? Que tienes que formarte.
4: Nunca
0: que...
4: es el mejor momento,
0: claro,
4: que tú tienes
0: claro.
4: que disfrutar la vida. Cuando pestañeas que tienes 40 años, que te diste cuenta que no te casaste, o no ni siquiera casarse, no tuviste un hijo, no hiciste absolutamente nada, después eso tiene consecuencias.
0: Pero es que además, fíjate, este es el negocio redondo, porque con esto también están llevando, sabemos que hoy en día están recurriendo muchísimo a los métodos de inseminación.
4: Claro.
0: Claro, porque cuando ya llegan a tener hijos, la mujer a partir, el hombre todavía, pero la mujer tiene un proceso hormonal y naces con unos óvulos determinados. Es decir, que cuando a partir de los 37 años tu fertilidad empieza a disminuir, es cuando al final es cuando quieren tener familia y cuando tienen que recurrir a esto.
2: Pero te venden algo más macabro y más diabólico todavía, que es que tritures a tu bebé dentro de tu vientre.
0: Sí, totalmente, totalmente. Esto ya vamos.
2: Es el genocidio del siglo XXI.
0: Sí,
4: sí. Si podemos resumir, pocas palabras, lo que acabamos de decir en los últimos 3 minutos, que hay hoy en día en España una gran carencia o degradación de los valores de la sociedad.
0: No, claro,
4: es
0: total.
4: Exactamente lo que hay.
2: Fin de semana.
0: Claro.
4: Es lo que hay. Y el que no lo quiere entender, el que te quiera llamar facha o lo que sea, pues es que no está viendo la película completa. Pero un país...
3: Tú eres un pobre inmigrante que necesita ayuda hasta que abres la boca y pasas a ser facha.
4: Claro.
0: Literalmente. Tú lo sabes.
4: Bueno,
0: bien,
4: ahora lo estamos viendo. Pasó lo de la regularización. Se acabó las ayudas por refugio para los venezolanos. ¿Por qué?
2: Porque la mayoría de los que estamos aquí, claro, no eres afín al régimen de
4: claro,
2: aquí.
4: Porque, claro. sabemos lo que es esto. Pero me da risa que esta gente que se hace llamar, que son... los más humanistas del mundo, le den la espalda, además, a un país que es hermano.
0: Sí, totalmente.
4: Porque fuimos colonia española. Le debemos mucho a la hispanidad. Le debemos a la hispanidad cosas como el idioma, cosas como la religión, cosas como la civilización, se lo debemos a la hispanidad. Hoy en día, que nosotros estemos en un conflicto o nos quieran poner en un conflicto con España... es terrible. Vayan ustedes y díganle eso a los marroquíes, que no se parecen en absoluto a nosotros. Pero son los que te la lían todas las semanas en el país. Pero entonces, si tú lo dices, tú eres malo, eres un racista,
0: eres un
4: xenófobo. A ver, señores, yo soy inmigrante y yo sé... O sea, creo que ya estoy grandecito para saber lo que está bien y lo que está mal. Y que no hay que ser suficientemente inteligente para ver los datos y decir... estos vienen... a imponer su cultura, estos vienen a adaptarse. Me pareció muy buena la venida del Papa porque habló mucho de estos temas.
0: Sí, sí, sí, totalmente.
4: Creo que va a haber un antes y un después en este país con la venida del Papa.
0: Eso espero. De todas maneras, estamos viviendo un pendulazo, gracias a Dios,
4: claro,
0: con el tema de... porque hay mucha necesidad y mucha sed,
4: sí,
0: de buscar esos valores, de redescubrirlos. Y esto creo que ha sido un antes y un después, como bien dices. David, vamos a pasar a la primera sección de mi compañero J. La Oscuroteca.

0: financiado dentro de Oriente Medio y paralelamente en España, las relaciones internacionales y los negocios que hay entre los dos gobiernos no permiten que estén al lado correcto de la historia.
1: La gente tiene que entender que si un gobierno que maneja estas políticas y reprime a su pueblo unta con raudales de dinero a otro gobierno en otro país para intervenir en sus políticas de Estado, quiere conseguir exactamente lo mismo que ya tiene en ese país. Que lo que está pasando en Irán puede pasar a nosotros.
0: Está llegando, ya lo tenéis. No es que nos puede llegar. Ya ha llegado. Si Podemos es uno de los partidos políticos que está dentro del gobierno de España.
2: Entre gobierno de España y entre Estado de República Islámica, un general muy importante, que dijo, este Estado, con ayuda de gobierno de España, con ayuda de un grupo terrorista que está en País Vasco, estaban matando las activistas en contra del gobierno de Irán, en territorio de Europa, en Alemania, pero con ayuda de un grupo terrorismo que está en País Vasco.
1: Que todos sabemos cuál es.
2: Sí, exactamente.
1: Ya no están en el País Vasco, están en el gobierno.
0: Tarde o temprano, el régimen de los ayatolás va a acabar. Todavía este régimen tiene poder para poder controlar el país y para poder controlar el Oriente Medio.
3: Mientras el mundo dormía, Nicolás Maduro ha sido capturado. Y yo me encuentro aquí, a las puertas del Pentágono de Estados Unidos, donde todo ha sido cocido. Ione Belarra, Más Madrid, el señor Pedro Sánchez, Pablo Iglesias, su súbdita superior, Irene Montero, y nuestra gran amiga, Sara Santolaya, ya se han apresurado todos a hacer sus declaraciones.
4: Entonces, ¿qué puede celebrar Europa? ¿Qué celebra usted, señora Calas? ¿Celebra el cumpleaños de Donald Trump? Entonces, vamos a cantarle. Happy birthday to Trump. Happy birthday to Trump. Happy birthday, Mr. Genocide.
1: Ay, ¿cómo definimos esta payasada? Vamos a ver.
5: Pues así, payasada.
1: En esta misma mesa, además, porque vosotros no lo habéis visto, lo vais a ver después, he sacado a Irene vestida de payasa. En esta misma mesa hemos tenido a iraníes pidiendo que, por favor, el gobierno americano les ayudara. Un saludo a Masi, sí, y a Aresu. En esta misma mesa hemos tenido a venezolanos pidiendo, por favor, que el pueblo americano les ayudara. Llega el señor Donald Trump, que igual yo no me iría a tomar una cerveza con él, a lo mejor no. A lo mejor no. Estoy muy de acuerdo con muchas de las cosas que hace Donald Trump, pero también considero que es un tío que está loco. Pero es un gran empresario. Y un gran empresario que además está ayudando al pueblo iraní. Está ayudando a las mujeres iraníes que estaban asesinando su propio pueblo. Y que esta manada de charos locas, lideradas por la señora Irene Montero, no ha hecho nada por ellas. Tenemos a un pueblo venezolano que ha sido liberado el 3 de enero de este año gracias al señor Donald Trump, que tuve la enorme suerte de estar en Washington el día que le detuvieron y pude levantarme a celebrar las puertas del Pentágono y hacer un reportaje para esta casa celebrando que habían detenido a ese que sí es un genocida, que sí es un terrorista y que sí estaba asesinando a su pueblo. Y ahora viene esta payasa a cantarle el cumpleaños imitando esa gran escena del presidente Kennedy, sí. De Marilyn Monroe. Te falta mucho pelo para moña, payasa, te falta mucho pelo para moña, como decimos en nuestra tierra. Entonces, tenemos delante a un venezolano que realmente sabe lo que es vivir en Venezuela, que realmente sabe lo que es el hambre que ha pasado tu pueblo y que ahora está pasando el mío por culpa de terroristas. ¿Qué narices tenéis que opinar vosotros, progres, que nunca habéis estado en un país que tenga este tipo de problemas? Ahora, si os digo una cosa, si seguís votando al Partido Socialista, entonces lo vais a saber. Y faltando muy poco lo vais a saber. Porque nosotros venimos del futuro. Hemos visto todo esto durante muchísimo tiempo. Se siguen los pasos y como le decía...
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13: Sistema, y si es tonta, pues la pobrecita es que no da para más. ¿Qué te parece más peligroso, el listo o el tonto?
14: El listo. Porque lo sabe.
15: Claro.
14: Por ahí mucha gente dice que los ignorantes son felices.
13: No sabes cuánto.
14: Porque lo sabe. Uh-huh. Y a pesar de saberlo, o miente o hace caso omiso. Que es peor.
10: Sí, totalmente.
1: Tiene que haber mucho, mucho, muchísimo dinero, más de que el, más del que mi mente es capaz de comprender, para que tú no solamente engañes a tu pueblo, a tus propios valores, a tu dignidad, metas a tu familia dentro del saco y se conviertan en los dos presidentes que ya ostentan el desgraciado récord de tener a toda su familia imputada, que son Zapatero y Sánchez, y a pesar de ello, siga saliendo por las mañanas a dar la cara. Hombre, no me extraña que esté cadavérico. Eso no hay cuerpo que lo soporte. Pero ¿cuánto dinero te tienen que dar a ti para comprar tu dignidad? Se supone que todos tenemos un precio. Pero, jolín, cargarte todo un país y meter a tu familia, ¿qué hay detrás de todo eso para que una persona acabe haciendo todo lo que hace? Yo, sinceramente, no lo consigo comprender.
10: ¿Tú crees que tiene conciencia esa persona, esas personas?
1: Pues seguramente no soy capaz de comprenderlo precisamente por eso, porque, claro, porque tú tengo valores.
10: Claro, exacto. Tú tienes valores, tienes consciencia, tienes moralidad. O sea, tú te riges por unos, eso, unos valores que ellos ni conocen.
13: Este tipo de gente son como las madres alienadoras, no quieren a nadie, solo se quieren a sí mismos. Totalmente. Esta gente solo cree en sí mismo.
14: Pedro Sánchez es un ególatra. Realmente es un caso total, de estudio total. Psiquiátrico.
1: Patológico y grave.
14: Claro, por supuesto. Sí, sí. Es que yo lo veo. A ver, que no más malinterpreten ni que se comparen. Pero Chávez era exactamente igual. Uh-huh. Y estos están en pañales al lado de Chávez. Es decir, estos son aprendices sí. de Chávez.
1: Nadie puede decir que no es inteligente, es no muy son, inteligente.
14: Chávez era un tipo absurdamente inteligente. Uh-huh. Pero inteligente. Era un tipo resentido social. Pasa que Chávez tuvo un problema. Y mucha gente lo sabe, otros quizás no. A Chávez su madre no lo quiso nunca. A Chávez quien lo cría es su abuela. Por eso es que él hablaba era de su
10: no
14: abuela.
10: No sabía eso.
14: Es un tipo
10: que... O sea, que ni desde pequeño. Ni me refiero pequeño, que no.
14: Un resentido social, por supuesto, vale. Que se fue a comer el mundo entero porque, bueno, tenía sus problemas, que no los resolvió él. Pero esto no lo justifica, porque ¿cuántas personas crecen en sin ambientes figura, similares claro, o peores?
10: O si la figura paterna o si la figura materna, por desgracia, o por un accidente, porque se han separado y hay problemas, lo que sea, o sea,
14: sí, y no, esto no es justificable. Reventar un país entero.
10: Claro.
14: Por tus locuras.
13: Yo, mira, voy a discrepar aquí con Jota, haciendo rebobinando un poquito para atrás, porque yo no creo que, joder, si fueses medianamente inteligente, no tienes imputada a toda tu familia, tal, y no dejas en manos de Leire, de un ser como Leire, arreglar todos los problemas internos de esa mafia, que es la PSOE. Entonces, yo creo que el inteligente fue Zapatero. Tú fíjate, Zapatero, que habrán tirado a raíz de todos estos... Memos, porque son memos, Leire, Ábalos, Koldo, que era el que más trabajaba del PSOE, con diferencia, por supuesto, tenía todo el mundo colocado. Yo creo que a raíz de ahí es donde ha caído Zapatero. Zapatero era un tío muy inteligente, que ha sido el único presidente de gobierno que no tuvo ningún escándalo, porque sí que era inteligente. Lo que pasa es que habrán tirado de los hilos de estos inútiles, porque son una panda de inútiles, están destrozando el país, han destrozado su partido, y ojalá que terminen ya de destrozarlo todo, para que en cuanto antes termine, antes lo levantemos. Pero al margen de esto, vosotros que en Venezuela, ¿qué visión tenéis sobre Zapatero? Porque claro, vosotros la estaréis gozando con todo lo que le está pasando ahora. Pero, ¿qué imagen tenéis de Zapatero?
14: Bueno, si me lo preguntas a mí, obviamente te diré que es un tipo no solamente mentiroso, sino que además es lo peor que le ha pasado a este país y lo peor que nos ha pasado a nosotros en nuestra crisis política. O sea, lo que pasa es que hay unos que yo le tengo más tirria que a Zapatero, y específicamente es a Pablo Iglesias y a Monedero, porque este por lo menos fue presidente de gobierno. Aquellos dos son unos peseteros que por dos lochas se vendieron a un sistema que estaba matando a su propia gente. Monedero iba a hacer campaña en Venezuela y se montaba en las tarimas a bailar. Monedero al helicoide a dar un curso sobre derechos humanos, mientras tres pisos abajo estaban torturando gente. Sí. O sea, hay que ser malo de verdad o un enfermo mental para hacer cosas como esta. ¿Cuál es la imagen que tenemos nosotros de Zapatero? Es que la imagen que nosotros tenemos de Zapatero la tenemos solamente los que estamos de alguna forma involucrados en temas políticos. Claro. Un venezolano de a pie no sabe quién es Zapatero. O lo sabrá medio de retruque de algo que vea en las noticias. Pero Zapatero, depende a quién le preguntes, era un extorsionador. ¿Un extorsionador de quién? De los presos políticos. Uh-huh. Y esta es la verdad.
1: ¿Cómo se vende de diferente la verdad, no? Iba allí a ayudar a liberar presos, claro, que ir a extorsionar presos. Qué diferente.
14: Claro, claro, pero claro, imagina tú este caso. A ver, es que también hay que estar en los zapatos del preso. Ni mañana estoy preso, ni Dios lo quiera, y entras por esa puerta zapatero. Marcel, ven acá, vamos a hablar. Te vas a ir a España, te vamos a conseguir un trabajo, vas a estar bien, ya esto es verdad, yo estoy mediando por ti. Seguramente te salvó la vida, Zapatero. Pero lo que hay que ver, que atrás de eso no hay un favor de a gratis. Lo veremos más adelante, si los de las minas de oro es verdad, que yo creo que sí, el tema plus ultra es verdad, que yo creo que sí, y millones de cosas más que no sabemos. Lo veremos si esa era su verdadera recompensa. Pero tú no puedes transar con personas, con el dolor de la gente, por dinero. O sea, es que esto es al nivel del que trafica, son traficantes, uh-huh, de personas.
10: Sí, sí.
14: Prácticamente.
10: David, vamos a pasar a la sección de Fran, el francotirador.

0: Bueno, pues hablando, como estábamos hablando de Monedero, es que no sé, quiero que se me escape esto. Yo me estoy imaginando cuando estaban planeando, ¿no?, la captura de Maduro y vieron las imágenes, y me estoy imaginando a Trump en el móvil preguntándole a sus asesores: ¿quién es este con cara de gilipollas con Monedero bailando? Es algo, porque claro, el progre es eso, el progre es así. O sea, el progre no tiene capacidad de discernir, ni de, no tiene un juicio crítico, ni es capaz de pensar más allá que lo de que le den más callito. Y vamos a hacer un ejercicio con esto que os digo, porque claro, si de algo no entienden es de economía. Así que, David, dentro vídeo.
1: Algún economista de palo. Ojalá España, en vez de ir por ese camino del socialismo, fuese, hiciese como otras, como otros países que pagan muy pocos impuestos. Y digo, joder, a ver cuál dice, en plan que le vaya de puta madre. Y dice, como Andorra o como Estonia. La verdad es que sí.
2: Mira, a mí cuando me razono las cosas.
1: Claro, no como. Yo pensaba que iba. Claro, porque el argumento contrario.
2: Yo recojo cable.
1: Claro, el argumento contrario. No, a ver si pagásemos más impuestos, como, claro, como Alemania o como Noruega. Claro. Que dice, joder, le va de puta madre. Claro, Andorra o Estonia, bueno, pues sí, muy bien. Que pagásemos menos impuestos. Como Costa de
0: Madrid. Pues estos son los tres bufones de la corte, porque es lo que son, bufones, ¿no? Hablando de que la gente que entiende de economía, que está diciendo que hay que bajar los impuestos para crear riqueza, para dejar que las empresas avancen, que los autónomos no estén tan ahogados, y se estaban riendo. Riendo porque, ah, como Estonia. Bueno, los datos al final dato mata relato, y aquí tengo un par de titulares de periódicos como El País. Nada sospechoso de ser fascistas, no, o franquistas, como quieran decirlo ellos. Y los voy a leer así, unos titulares por encima. Sigue el sorpaso de los países europeos. Estonia adelanta a España en el PIB per cápita. La República Checa supera a España en el PIB por habitante. La economía española no consigue reducir la brecha con Alemania tras sus 20 años en el euro. Se estanca con Italia y Francia y pierde el terreno. Son de los países que más impuestos recaudan, como con los países del este, como Bulgaria o Rumanía. Lituania alcanza la riqueza de España en apenas 15 años. Vamos a empezar a decir que estos países hace 10 años prácticamente acaban de salir del comunismo. Sorpaso de Eslovenia. Ya supera el PIB por cápita de España. Por su lenta recuperación, España sigue perdiendo puestos en el ranking europeo por sus problemas estructurales de producción. Estamos destruyendo toda la industria, pues así nos va. Chipre, el alumno económico que aventaja terreno a España. Los polacos, rumanos, eslovenos, lituanos y chipriotas ya gastan más que los españoles. Si gastan más, evidentemente, es porque ganan más y tienen más. Es lo que pasa. Lo que ha dicho, países que hace unas pocas décadas estaban saliendo del comunismo, nos están mostrando lo que es la realidad del capitalismo versus comunismo aquí en España. Seguimos sin aprender porque nos creemos que la riqueza se forma a base de golpe, de decreto político, y no entienden que la riqueza la crea el mérito y el trabajo duro. Y mientras estemos castigando el mérito, mientras estemos castigando el trabajo y estemos recompensando el parasitismo, como pasa aquí en España, pues seguiremos cayendo muy por debajo de estos países, Estonia, Lituania y por debajo de Marruecos, que están a punto de pasarnos. Así que, no sé qué te parece.
3: Yo una vez, bueno, una vez no, lo he dicho muchas veces, ¿cómo se resuelve el problema de España? Bueno, son muchas aristas, ¿no? Pero hay un problema grave que tiene España, y cada vez que puedo lo repito y lo voy a repetir siempre, que es un problema estructural. Un problema estructural de su sistema político. De su sistema político electoral. La gente me dirá, Marcel, ¿y con eso la gente come? Bueno, yo no sé si la gente coma, pero díganme ustedes cómo un país puede progresar donde se votan todavía, en pleno siglo XXI, a lista cerrada. Si usted le pregunta a un diputado del PSOE o del PP, mire, dígame usted, diputado número 3 del PSOE, ¿quién es el número 56 en la lista? Ni ellos mismos te saben decir.
4: Sí, desde luego. No, espérate, preguntarle el 7, tampoco lo saben.
3: No lo saben decir. No,
0: igual que el 3, ellos saben que está por ahí María Jesús Montero, sí, da, pero
3: no tienen ni idea.
0: Saben que van a...
3: La política está totalmente alejada de la gente. Está alejada de la gente porque el sistema político está hecho para que se beneficien unos pocos. Si tú abres las listas y haces, por ejemplo, un sistema como el británico, que es por circuito, ya te diré yo cuántos de esos van a perder la silla, que no saben ni hablar.
0: Es que yo estoy seguro que esto es un chiste. Es que suena, lo digo de verdad, suena coña hasta el nombre de la secretaria, Gertrudis, tío. Es que suena coña, tío. Es que suena
4: claro,
0: chiste.
4: La broma en su cara, eso sí que es una broma.
0: Es que no te suena chiste. Claro.
3: Uno agarra cualquier español en la calle y le dice, mire, señor, explíqueme usted lo que es el coeficiente de Ohm. de don. Explíquemelo. ¿Qué es eso? Señor, usted sabe que así es que se escogen a la gente que lo representa. Por lo tanto, a quienes toman las decisiones de su vida. O sea...
4: Y tu voto no vale lo mismo que el mío.
3: Por eso, repito, si a alguien le parece que esto no resuelve el problema, es simplemente decir que el Congreso de los Diputados no hace nada. Por lo tanto, yo creo que hay que cambiar la fórmula electoral. Yo haría un sistema de circuitos donde la gente pueda escoger a su representante, es decir, que yo pueda votar por Patricia si me da la gana en la boleta, ¿verdad? Y luego, que si se quiere representar a los partidos políticos por cantidad de votos, ¿verdad?, se aplique la ley de don. Uh-huh. Y listo, se representan a las personas y se representan a los partidos. Lo que no se puede es gobernar de espalda a la gente. Y se gobierna de espalda a la gente porque la gente no tiene ni idea quién lo representa.
4: Y a eso que tú has dicho, yo sumaría, además, eliminar el voto por correo, o por lo menos dejarlo en stand-by hasta que los gobiernos socialcomunistas sigan en el poder. Más que nada para evitar que sigan votando muertos.
3: Claro.
0: Yo bueno, es que yo soy más radical todavía. Yo pienso que todo el mundo no tiene derecho a votar. Pero no debería tener, lo tiene.
5: Tecnocracia, ¿no? O sea, tecnocracia.
3: Pero es que no todo el mundo tiene derecho a votar. O sea, por ejemplo, yo voy a hablar de Venezuela, pero es más o menos lo mismo en cuanto a ley. ¿Quiénes pueden votar en Venezuela? Y esto... Les voy a explicar algo, el tema de la democracia. A nosotros nos han vendido toda la vida que la democracia significa el poder del pueblo, ¿correcto? Bueno, etimológicamente democracia no significa poder del pueblo. Demos, ¿quién era el demos en la antigua Grecia? Los que podían votar. El demos era un grupo selecto de personas que podían votar. Ese era el demos, no eran todos.
0: Que tenían que aprobar la patria. ¿Verdad?
3: Y kratos no significa poder, sino que significa gobierno. Por lo tanto, la democracia es el gobierno de los que pueden votar. ¿Quiénes pueden votar en Venezuela? Los mayores de 18 años inscritos en el registro electoral. Por lo tanto, ¿es el poder del pueblo? No, es el poder o el gobierno electo de los que pueden votar. Entonces, esto que el poder del pueblo, ¿el poder de quién? El poder que uno le da... Sí, puede votar.
0: Pero es que aún así, me da igual que tengas 18, 33 o 50. Es que yo pienso que si no tienes un mínimo de formación, no puedes tomar una decisión tan importante que va a marcar el rumbo de tu país.
3: Bueno, amigo, pero es que ahora te voy a dar un dato peor. Es que en España hay diputados en el Congreso de los Diputados que no se han graduado de la universidad. Ah,
0: pero ya lo sé.
5: Sí,
0: pero,
5: bueno.
0: Y alguno que no tiene, pero no la universidad, alguno que no tiene ni el bachiller.
3: O sea, que alguien me venga a decir... Esto es una encuesta fácil, facilita. Yo salgo mañana a la calle y le pregunto a cualquier español, pregunta cerrada, respuesta sí o no. ¿Usted qué prefiere? ¿Que quien lo represente haya estudiado sí o no? Yo me imagino que no habrá un loco por la calle que vaya a decir que no haya estudiado. Me preocupa decirle, bueno, entonces agarre usted todos los diputados del Congreso y se dará cuenta que hay varios que no se han graduado de la universidad.
4: También es muy interesante que ostentes un cargo acorde a lo que hayas estudiado.
3: Claro,
4: ¿no?
5: Sí, claro.
4: Lo que no puede ser es ministra de Defensa habiendo estudiado crochet.
0: O ministra de Igualdad.
3: O no habiendo estudiado.
4: Claro.
0: Ministra de Igualdad siendo psicóloga, estando legislando, tío, que estamos haciendo. Claro. Una psicóloga haciendo leyes. O sea, que...
3: ¿Y a qué lleva todo esto? Que el Congreso de los Diputados en España se ha convertido en una vergüenza mundial porque es un circo. O sea, ¿cuál es el debate? ¿El debate es el problema de la vivienda? No. ¿El debate es el problema del futuro de los jóvenes y las oportunidades? No. ¿El problema es los sueldos? No. ¿El debate es que la prima de Sánchez, que la mujer de Sánchez, que el novio de Ayuso, que el primo hermano de no sé quién? Uh-huh. Ese es el debate hoy en día. Ese es el nivel hoy en día.
0: Sí, por eso hemos dejado de tener programas de salsa rosa. Porque la salsa rosa ahora es el telediario.
4: No vende.
0: No, es que es el telediario. Claro. O sea, los programas de estos de cotilleo,
3: claro.
0: El Sálvame, se ha convertido. El telediario es eso ahora.
3: Sí, sí.
0: Es que es así.
4: De los libros que yo he publicado, elegí este para tu entrevista y no fue aleatoriamente. Precisamente porque sabía que hacía alusión a lo que íbamos a hablar hoy. Es que eso es lo que está haciendo por nosotros nuestro gobierno. Y aquí hablo del Ministerio de Igualdad.
3: Claro.
4: Pero vete a cualquier ministerio. ¿Dónde están las viviendas que prometió Sánchez?
3: Esto es un absurdo. O sea, prioridades, señor. O sea, lógica. Prioridades. Mire, a las mujeres seguramente no le interese que usted le vaya a hablar de violencia sexual si no llega a final de mes. O sea, a ver si me explico, ¿no? No es que no sea importante.
5: No, estoy de acuerdo.
3: Es que no sea importante.
5: No, es que yo iría más allá.
3: Pero es que es un tema de prioridad.
5: Yo iría y diría, vamos a ver, a las mujeres lo que nos preocupa es que de verdad que nos protejan de verdad. No que haya una ley que esté expulsando abusadores de la cárcel, que haya 1.300 que se hayan beneficiado y 120, 130 ya fuera. Vamos a ver, vamos a ser serios. ¿De qué manera nos estáis protegiendo, por ejemplo?
0: Es que esta ley es tan disparatada como todo lo que pasa en España. Evidente. Hemos conseguido que sea delito que te toquen el culo para soltar
5: o que te den un pico consentido.
0: Para soltar antes a un violador. O sea, es que es tan disparatada. O sea, espera, ponte que me toque el culo, le vas a meter en la cárcel, pero al que me ha violado lo vas a soltar.
5: Sí, es que es ridículo. No. Y luego, bueno, estas leyes, ¿no? De supuestamente la ley del CSI y todo esto. Pero, o sea, ¿a qué nos están protegiendo? ¿De qué nos están protegiendo? Si las víctimas reales están fallando. O sea, de hecho, 8 de cada 10 mujeres que han fallecido. ¿Por qué? Porque no han denunciado. Claro. ¿Y entonces quiénes denuncian? El tapón judicial que tenemos de las falsas denuncias, con falsas denuncias.
3: Sí. Que además.
5: Las que se están aprovechando de este sistema.
3: Que además ha sido tan grave que han ido contra uno de los principios fundamentales del derecho. El derecho. De que tú eres inocente hasta que se demuestre lo contrario. Ahora tú eres culpable.
5: Presunción de inocencia.
3: O sea, yo además tengo que defenderme.
5: Sí, sí.
3: No, no. O sea. Es que hemos llegado a un
4: defenderte
3: nivel...
4: No,
3: es que
4: defenderte ahora... no, intentarlo.
5: Claro, intentarlo, ahora además... un varón nace sin presunción de inocencia.
3: Por supuesto, por supuesto.
5: Entonces ya, Marcel, ¿en qué punto del proceso crees que está España? ¿Crees que hay vuelta atrás? ¿Al retorno?
3: Al retorno dices de volver a encarrilar a un país.
5: Exacto,
3: a un país
5: encarrilarlo.
3: Por supuesto, estoy convencido de que sí.
5: Sí.
3: Me alegra mucho escuchar. Hace falta algunas cosas. Hablamos de los valores. Yo creo que España tiene que volver a retomar sus valores históricos. España tiene que volver a creer en lo que son como sociedad y como país. Creo que la gente se tiene que involucrar más en la política. Esto es importantísimo. La gente tiene que ser parte activa de la política. No importa que no quieran ser políticos, pero tienen que ser parte activa de la política. Y por último, creo que hay que ser combativo. Es decir, creo que hay que hablar de la verdad y hay que desmontar estos mitos para que la gente entienda que no somos tontos y que sabemos perfectamente por dónde van.
4: Marcel, me gusta mucho ese concepto de ser parte activa de la política. ¿Lo podrías desglosar un poco mejor?
3: Sí. A ver, yo creo que ser parte activa de la política, todo el mundo te dice, es que yo soy parte activa de la política porque voto. Yo creo que eso no es ser parte, eso es parte de ser parte activa. Parte activa es, mire, en una mesa, sentarme con mis amigos de caña y discutir, a ver, ¿qué está pasando realmente en el país? ¿Cómo podemos impulsar un emprendimiento? ¿Cómo podemos impulsar una idea que beneficie o que tenga un impacto social en nuestro país? Voy un día a una charla porque me van a hablar sobre, qué sé yo, sobre la nueva ley que está por aprobarse. Voy con mis compis un día para ir a ver un museo y entender de dónde venimos. O sea, hay tantas cosas que hacen forma... y parte activa de la política, que además está en el día a día. Lo que no podemos seguir pretendiendo es que un país cambie cuando nuestros jóvenes, cuando la gente está en un nivel de anestesia total, generalizada y social. Hay algo que a mí me impacta mucho, y esto lo voy a explicar muy gráficamente. Cuando yo me paro en la mañana en Madrid y me monto en el transporte público, muchas veces no quiero levantar la cabeza porque va todo el mundo como deprimido.
5: Sí, claro.
3: ¿Por qué? Porque la gente tiene una cierta sensación de frustración y de resignación, que es peor.
0: Desesperanza, sí.
3: ¿Qué hace falta también hoy en día en España? Un líder que motive, que mueva las fibras de la gente, que le diga a la gente si podemos avanzar. Pero sí podemos avanzar.
4: Podemos, por favor.
3: No, por supuesto que no.
5: Sí tenemos que avanzar.
3: Pero que además lo explique de que hay formas que se pueden avanzar. Yo, valga la consigna, no me paga, por si acaso, porque seguramente dirán unos locos por ahí que me pagará, o que seré yo, no sé, de él. Mira, un político que me gusta mucho, particularmente en España, hoy en día no está tan activo en la política, que es Iván Espinosa. No hablemos de Feijóo, pero...
0: Bueno,
3: pero creo que hay líderes. Sí. Y creo que si uno rebusca, hay muchos. Lo que hay es que darle protagonismo a los que tienen que tener protagonismo. Hay muchos jóvenes muy buenos en la política y creo que tienen que empezar a tomar partido.
5: A mí me da mucha pena la juventud porque veo que muchísima juventud, que yo hablo, yo tengo una hija de 18 años, y el planteamiento cuando hablas con ellos es formarse,
3: Irse. Claro.
5: Y me da mucha. Claro. Y me da mucha lástima.
0: Es que aquí la actividad política es, con los amigos es

0: ¿Qué sería lo primero que cambiarías?
1: El sistema político. Sistema político electoral, que era lo que acabo de explicar, directamente. O sea, abriría las listas para que la gente pueda escoger directamente a su representación, pueda ir y decir, yo quiero votar por, etcétera. De alguna forma, volvería al verdadero poder de las comunidades autónomas, es decir, haría España mucho más federal, un país mucho más federal, que no dependa o tenga que depender de Madrid, por ejemplo. Reindustrializaría el país. Yo, por ejemplo, te comentaba en la fundación que trabajo, que trabajamos con el problema de la España vaciada. ¿Por qué los pueblos o ciudades se quedan vacías en España? Sencillo, fácil, no hay que ser muy inteligente. ¿Por qué no hay oportunidades? ¿Por qué no hay oportunidades? Porque no hay nada. Si tú vas, por ejemplo, a Italia, que seguramente no será la mejor referencia, ¿por qué los pueblos no se quedan tan vacíos como en España? Porque cuando tú sales apenas del pueblo hay una mega industria, que una mega industria no necesita solamente obreros, necesita contadores, administrativos, abogados, y te da la posibilidad de que tú te puedas quedar allí.
2: Necesita camareros que te abran un bar, necesita tenderos de supermercados, claro, que te sirvan.
1: Necesitas tener supermercados porque hay más gente.
2: Necesitas.
1: Exacto. Pero si tú tienes un país, si tú tienes un país como España, que posiblemente sea uno de los países con más horas de sol del mundo entero, viva del turismo, ¿qué me estás contando? ¿O es que aquí no hay capacidad para que podamos hacer grandes cosas como país? ¿Por qué un país como España tiene que vivir del turismo? O sea, ¿no les parece a ustedes esto una ridiculez?
2: Me parece, o sea, de vergüenza. Es vergonzoso. Nos hemos convertido en el bar de Europa.
1: Y tú le preguntas, me pasó el año pasado en Newcastle, que fuimos a hablar, por cierto, el tema de Venezuela en la Universidad de Newcastle, en un bar, hablando con un chico, le preguntamos, ¿qué opinas de España? Esta fue la pregunta que le hicimos. El chico se volteó, nos miró, se echó a reír y dijo, holidays.
0: Ah, claro, vacaciones.
1: O sea, o si le preguntas a alguien medianamente que sepa más, ¿qué te parece? ¿Qué produce España? Te dice aceitunas y vino y aceite de oliva.
2: Y cada vez menos.
1: Entonces, hay que industrializar nuevamente el país. O sea, es que está todo inventado. No hay que ser Da Vinci en sus tiempos. Hay que simplemente hacer las cosas que se han comprobado que sirven y aplicarlas. Listo, totalmente. Punto y final. O sea, no hay que ser un erudito para saber que esto...
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8: Buenas tardes y bienvenidos a un nuevo programa de La Tertulia de Barcelona. Hoy contamos con David Cosculluela, con Sixto Cadenas, con Ramón Mora y con Super E. Muy buenas tardes a los cuatro.
9: Buenas tardes, buenas tardes.
10: ¿Qué tal? Buenas tardes.
9: Buenas tardes.
11: Buenas y españolas tardes y feliz cuaresma.
8: Ahora que ya estamos todos presentados y hemos solicitado la cuaresma, están invitados tanto David como Superé porque han llegado hasta Australia en las noticias.
11: Cierto, cierto, cierto.
8: Con un vídeo que publicaron en el cual Unión de Brigadas a lo largo del año pasado había sacado más de 900 banderas que salen todas expuestas en un descampado, y yo creo que, bueno, vale la pena homenajearlos, ya que David es un asiduo de esta tertulia y tenemos el placer de tenerlo, aparte de salir en otros programas de televisión que nos da la competencia, vamos a decirlo así tan claramente. Pues, hombre, ya que te tenemos aquí, como mínimo, tenemos que, tanto a ti como a Super E, felicitaros y hablar un poco del tema, ¿no? ¿Quién quiere empezar de los dos?
11: Yo prefiero ceder la palabra a Super E.
8: Pues cédesela.
10: No, pues ha sido pues una ocasión fantástica el poder explicar un poquito lo que hacemos, porque efectivamente es un trabajo que lleva haciéndose muchos años, desde el 2018, porque claro, lógicamente no fue de un día para el otro, que si los lazos amarillos, que si invadiendo de todo tipo de propaganda separatista el espacio público, y entonces pues nada, grupos de ciudadanos anónimos que lo iban haciendo solos por las noches por ahí por la calle, y luego se empezaron a juntar para decir, oye, mira, los dos tenemos el mismo pensamiento de querer mantener la neutralidad y esto no puede ser porque nos están invadiendo allá donde miramos y no puede ser. Entonces, pues bueno, se empezó a estructurar un poquito mejor.
8: Y a darle cuerpo y forma, ¿no?
11: Bueno, yo quiero hacer un matiz de lo que apunta Superé, que es una de las activistas, valga la redundancia, más activa a todos los efectos y a todos los niveles, además de que es la tesorera de la asociación, con la colaboración de otros miembros.
8: Con lo cual tiene el peso, sí.
11: Tiene peso porque verdaderamente esto no se trata de cuatro payasos justicieros que se dedican a alterar el orden ni a, como decía otro, bueno, me voy a contener, como decía un contertulio de que hacíamos una tontería y que cometíamos un delito. O sea, se articula la asociación como asociación inscrita en el Ministerio del Interior para dar cobertura tanto logística como jurídica a todos aquellos ciudadanos que a título anónimo velan por el cumplimiento de la ley, y lo que hacen es la prevención de la comisión de un delito en base a unos principios que nos hemos dado, unos principios constitucionales que están reflejados en el artículo 103 de la Constitución, además de la Ley de Banderas, y de la importancia de que los símbolos de hoy pues articulan la sociedad de mañana, ¿no? Entonces,
8: no hurtáis, ¿no? Como os dijo una persona.
11: Exacto, no se produce hurto. Y además, se quiso entrar al trapo en el mencionado programa de En Boca de Todos, dirigido por
8: Nacho Abad.
11: Don Ignacio Abad. Estás llamando nazi a los separatistas.
8: Exacto, esa fue otra de las.
11: No, Dios me libre llamarles nazis, porque los nazis por lo menos vestían de Hugo Boss, tenían estilo, eran educados, eran formales, pero sí que hay ciertos paralelismos después de leer tus libros también, César, y de hacer pues una lectura comparada con autores como la filósofa Hannah Arendt o Eric Voegelin o Juan Liz, ¿no? que el cual pues sentenció que quien discrepa no es adversario, es enemigo, ¿no? Sí que hay un paralelismo claro y directo entre el totalitarismo clásico reflejado en distintas obras, incluso de George Orwell, con los separatismos periféricos, ¿no? Tienes que, en datos generales, pues bueno, hacen una simplificación emocional del relato, es un típicamente totalitario, narrativa binaria de buenos versus malos, luego la moralización absoluta del conflicto, la reducción de complejidad histórica, o sea, y en cambio pues los separatismos pues abogan de nosotros somos igual a democracia, cultura, progreso. Ellos, los malos, los disidentes ideológicos, es centralismo, represión, atraso. Desaparecen los matices internos. Los disidentes son tratados como traidores, ¿no? Con lo cual tienen, pues, claros tics totalitaristas.
8: Pero mi pregunta es, ¿hurtáis o robáis? ¿Banderas o trapos?
10: Primero, que no se roba ni se hurta, eso es lo primero. Y son trapos. Efectivamente, son trapos.
8: Las estelas son trapos. Os dejo a los dos.
9: Nacho Abad no se dio cuenta y no le gustó lo de los trapos, ¿eh? O sea, parece ser que es el término decirle trapos a las banderas, que no son banderas, que son señeras, todavía no lo tienen incorporado su...
8: Son cubanas, no son...
10: Un trozo de tela que no es oficial ni es nada, pues es un trapo.
11: Bueno, entonces, ¿la bandera de Mickey Mouse también es una bandera o es un trapo con la figura de Mickey Mouse?
9: Pues puede ser la del detergente de la esquina.
11: Pues ya está.
9: Pues lo mismo. Yo quería hacer una...
8: Espérate, que sale una...
11: se ha despertado la bestia.
9: Espérate, un segundo que acabo. Yo quería... Vamos a ver, no es una crítica, pero sí que es poner las cosas al día. Lo digo porque la gente que ahora descubra la unión de brigadas me parece terrible, ¿no? Terrible porque lleváis 8 años dando muchísima caña por toda Cataluña. Y me parece terrible porque todo el mundo que no es hipernacionalista conoce, incluso los hipernacionalistas, conocen evidentemente vuestra actividad. Lo que me resulta curioso, y os quiero felicitar, es quién se haya inventado el poneros las máscaras de la peste para, de verdad, demostrar lo que es con las banderas, con esas banderas desplegadas en un campo enorme, demostrar lo que es, entre comillas, esas señetas, esas banderas que son anticonstitucionales y son de patio de colegio, entre comillas, algunas enormes, por lo que vi en el vídeo, o sea, son terriblemente grandes algunas, o sea, que valen muchos miles de euros todo lo que teníais allá en medio.
10: Sí, sí, efectivamente, se gastan el dinero, se gastan el dinero. Sí.
9: 8 años después, que gracias a la máscara de la peste os hayáis hecho famosos, no solo fuera de Cataluña, sino mundialmente, es algo muy curioso desde mi punto de vista.
11: Bueno, eso es lo que se pretende denunciar. De una manera yocando yocandis, para llamar la atención y dar repercusión de la prevaricación y la malversación que están haciendo, volvemos a los tics totalitaristas. La malversación y prevaricación, insisto, repito, reitero, y de una manera contumaz, malversación y prevaricación que están haciendo los entes políticos que han usurpado las instituciones. Recordemos que no tenemos presupuestos en la Generalitat de Cataluña, recordemos que estamos en una situación de crisis, recordemos que se está demandando una financiación, recordemos que hay muchos niños en Cataluña que hacen una comida sana y equilibrada en los colegios gracias a las becas comedor y luego resulta que no hay becas comedor para todos los niños que las piden. Y sin embargo, hay dinero para coca, para meretrices, para banderas cubanas o trapos cubanos, separatistas, con mi máximo respeto a Cuba y a la nación cubana que tenemos.
8: Y a las meretrices.
11: Y a las meretrices, indiscutible. Exacto, es que hay dinero para todo esto.
8: Es un clásico, ¿eh?
11: Es un clásico, claro, es un clásico.
8: Las meretrices tuyas es un clásico.
11: Bueno, ¿cómo quieres que las llamemos?
8: No.
9: Es muy fino, es muy fino.
8: No, lo digo porque salen cada semana. Pero el hecho es que estaba haciendo Ramón, ahora te dejo a ti el sexto, es de que todas estas banderas, la inmensa mayoría, las ha pagado, digamos, la gente, es decir, salen de los erarios públicos.
11: Las has pagado tú.
8: Exacto, por eso.
11: Las ha pagado Sixto, las ha pagado Ramón, las ha pagado Superé, las he pagado yo, las ha pagado un señor de Murcia, las ha pagado un señor de Galicia, porque recordemos que las administraciones locales se financian, corrígeme Sixto si me equivoco, se financian mediante las transferencias del Estado, ¿o no?
9: Bueno, hay una parte
11: importante,
9: la más importante, probablemente, de los ingresos de cualquier municipio de este país son efectivamente transferencias del Estado, de los impuestos generales del Estado.
8: Las PIAs.
9: Sí, sí, es correcto lo que estaba diciendo.
8: Que antes querías
9: digo que era correcto lo que estaba diciendo.
11: Sí, no, ya.
8: Antes querías decir algo, Sixto.
9: Bueno, sí, bueno, en primer lugar, felicitaros porque efectivamente es muy, muy valiente, por una parte. Es muy generoso el dedicar tiempo de vuestras vidas, de vuestras familias, de vuestros, en fin, incluso recursos propios.
10: De sueño,
9: ¿no?
10: De sueño.
9: A una tarea tan noble como es limpiar el espacio público para devolvérselo a quien le pertenece, que es al ciudadano, a cualquier ciudadano, piense lo que piense, sea lo que sea, sea como sea. Y esa tarea para mí pues ya es suficientemente noble como para valorarla positivamente, ¿no? Creo que se comete un error, y esto es una crítica sana, como podéis comprender, porque yo os admiro y os
11: no, no somos totalitaristas.
9: Pero creo que es un error entrar en los debates estos de si es un trapo, si es un tal, un cual, porque hay que respetar a todo el mundo. Si alguien considera que ese trapo es su bandera, pues hay que respetar. Lo que hay que hacer entender a todo el mundo es que el espacio público es de todos y no puede estar, en ningún caso, violentada por cualquier elemento distorsionador y políticamente de parte. Y por lo tanto, eso que debería de ser la propia administración la que debiera garantizar que los espacios públicos fueran de todos, quien debería de no permitir colocar ese tipo de simbología, ya digo, quien debería no permitir colocarlas. Si nos vamos a que las colocan las propias administraciones, ya la cosa es soberbia. Claro, en estos momentos en los que se parece que se traslada la idea de que ya
1: se ha acabado, que hay una digamos una relación ciudadana extraordinaria entre los que pensamos diferente, ¿no? Sigue habiendo esa imposición ideológica.
10: No, por supuesto, decimos,
1: sigue habiendo esa presión ideológica del independentismo, por mucho que nos quieran hacer ver que es todo lo contrario.
11: Que se lo pregunten a Silvia Orriols.
1: Claro, exacto. Entonces quiero decir que con eso, bueno, Silvia Orriols precisamente es. Bueno, entonces, en cualquier caso, insisto, yo no entraría, es un consejo que os doy, creo que merece la pena que lo tengáis en cuenta, ¿no? No entraría en el debate de trapos, de si tal o... Bueno, son banderas que no representan a los ciudadanos y se ha acabado. No son símbolos legales y punto. Bueno, no entraría en un tono despectivo de una idea.
10: Sí, no.
1: Eso no os conviene, pero porque además es que...
10: Sí, no, esto era en plan broma. Sí.
8: Era la coña que se hizo en el programa.
1: No, ya.
10: Sí.
8: Era para seguir con la coña.
1: Correcto. Y dos. Claro, ¿es hurto, es robo, no? ¿Es la comisión de un delito o no? Yo creo que habéis tenido procesos judiciales ya numerosos. Donde los jueces ya se han manifestado en diversas ocasiones precisamente a favor vuestro en ese sentido. Quiero decir que no, por muchas denuncias que os han hecho y que me consta que os han hecho y que todavía hay algunas, me parece, en proceso de juzgarse, hasta ahora, que yo sepa, todas las resoluciones son favorables a vuestra actividad y por lo tanto yo no tengo nada más que decir en eso. Pero, insisto, entrar en debates que os intentarán provocar para que entréis y demás, no os conviene.
11: No,
1: ¿Es delito o no es delito? Oiga, si es delito, lo tienen que dirimir los jueces, y los jueces hasta ahora nos están dando la razón. Punto. ¿No hay
11: sí,
1: más?
11: Porque,
1: no, porque
11: sí.
1: Si es delito o no es delito, es discutible.
11: Súper.
1: Perdona, y una pregunta que os hago. ¿Este material lo ponéis a disposición de quien crea que es suyo que lo pueda retirar? Quiero decir, hay una señora que... Perdón, una señora. Una
11: estelada.
1: Una bandera independentista que la habéis retirado de una rotonda, ¿no? Que es público, un espacio público, que solo decís de espacios públicos, que también hay que decirlo, y hay que insistir en ello.
11: Insisto. Espacios de titularidad pública.
1: No, exacto, sí. Bueno, sí. Pero yo creo que hay que insistir mucho en eso. Yo te vi en la entrevista esta con Nacho y me pareció que no quedaba. ¿Sabes? Hay que insistir. Son espacios públicos. La administración es la responsable de mantenerlos limpios de cualquier simbología. Y no solamente no lo hace, sino que es partícipe de esa mancha. Y hay que insistir en eso, no de balcones particulares.
10: Sí, pero es que aunque lo denunciemos,
1: puede hacer lo que quiera con ese tipo de simbología.
10: Pues aunque lo denunciemos, las instituciones públicas no quitan.
1: En la calle también. Lo que no puede ser es que esté en los balcones de los ayuntamientos, de las instituciones, de cualquier tipo que
11: la
1: sea.
11: La rotonda público, es. Una anécdota, y esto os lo podrá corroborar.
1: Y esa era mi aportación.
11: Os lo podrá corroborar Supere. Por alusiones, Sixto, lo que comentabas de los espacios de titularidad pública, la vía pública, etcétera, etcétera. Fíjate lo que llega a ocurrir en muchas de las noches, que dice, bueno, es que vosotros actuáis con nocturnidad y alevosía. No, lo que actuamos con nocturnidad es precisamente para evitar el altercado público, punto uno, que puede ser uno de los motivos por los cuales te puedan denunciar por provocar altercados públicos. Punto dos, en periodo electoral, cuando limpiamos por la noche y nos encontramos patrullas de policía, son los primeros que no nos dicen nada. ¿Por qué? Porque en periodo electoral se activa lo que es la Junta Electoral Central como juzgado de instrucción y saben perfectamente que una denuncia de unos ciudadanos retirando de un espacio público no habilitado para propaganda electoral es motivo.
1: Correcto, claro.
11: Es motivo de censura en periodo electoral.
1: El periodo electoral está súper protegido. El espacio público, precisamente.
11: Correcto. Y si la patrulla no ha actuado de oficio denunciando a la administración correspondiente de la cual depende esa rotonda, ese ayuntamiento, ese balcón, quiero recordar que a un zampabollos que decía aprateu, le costó la Generalitat de Cataluña.
1: Sí.
11: ¿Eh? Entonces, ese individuo. Las patrullas cuando nos ven retirando y lo puede confirmar Supere, ven a miembros de que colaboran con Unión de Brigadas a título anónimo y demás, no les denuncian ni les dicen nada. ¿Qué estáis haciendo? Les identifican y dicen, de acuerdo, seguir, pim pam fuera, y aquí no ha pasado nada. Acaba el periodo electoral, entonces sí, vuelve la persecución y la represión. ¿Y por qué hace eso la policía local y sobre todo los mossos de escuadra? Hombre, claro, y en vasija. El que no está alineado va a acabar dirigiendo el tráfico en equipación de verano, Nuuk, Groenlandia. O sea, es así.
10: Hombre, sí, el separatismo igual se quiere adueñar de Groenlandia también, porque ellos como los límites los ponen donde quieren.
1: Bueno, Groenlandia, todo el mundo quiere ser.
10: Sí, sí, ahora todo el mundo quiere apropiarse de Groenlandia.
9: Yo quería haceros dos puntualizaciones o dos preguntas. O sea, primero la puntualización. El campabollos, me imagino que te hablas del excelentísimo, honorable expresidente Quintorra, ¿no?
8: Sí, que ahora vive muy bien en Gerona.
9: Sí, tocándose las orejas. Y luego, otra, y esto ya va para Supere. Vamos a ver, después de 8 años, con la de banderas o trapos, sus símbolos, que no son constitucionales y que son antinaturalidad y antinormalidad, ¿se han reproducido mucho más? ¿O qué tanto por ciento de plazas de banderolas han dejado de producirse y reproducirse?
10: Sí, no podemos decir que ha ido a menos. Sí, sí. O sea, ha habido muchos ayuntamientos que cuando se les ha quitado ya repetidas veces una tras otra, porque a veces decimos, venga, que la ponen al día siguiente, pues entonces ahí es donde también vamos a insistir. Cuanto más insisten, más también lo insistimos nosotros. Entonces, sí, sí, hemos conseguido que se vayan reduciendo los puntos donde están las esteladas. Además que los tenemos bastante bien cuantificados, unos 2.800 puntos.
9: Son muchos puntos en Cataluña.
10: Sí,
9: claro,
10: sí, sí.
9: Aquí en Cataluña hay muchos pueblos y muchas villanías, ¿no?
8: Sí, no
9: villanos, que también.
11: También, también.
8: Hombre, teniendo en cuenta que son 957 municipios Cataluña, aquí estamos triplicando.
9: Pues 9% es tres banderitas por cada municipio, entre comillas. Teniendo en cuenta que Barcelona es muy grande, pero aquí no hay.
10: Y es lo que queremos insistir, que si ponen la señera, ya está, que es lo ideal. O sea, ¿por qué no ponen la señera?
9: Porque se sale todos los catalanes, incluidos los que no les votan.
10: Pues fuera. Pues entonces va a ir fuera.
11: Claro. En Verges finalmente se consiguió, sí, mediante colaboración con Impulso Ciudadano, denunciar al ayuntamiento. Y tenían la rotonda, tenían unas 8 o 10 esteladas colgadas. Puedo decir que ha sido un objetivo repetida y de manera.
10: Se nos ha hecho 15 o 20 veces.
11: Sí, exacto. Y ahora todos son señeras. Sí, sí. Son señeras.
10: Ahora son señeras, se han conseguido.
1: Para tus futuras entrevistas, David, ten siempre presente que en las últimas Olimpiadas de Invierno hubo un grupo de
11: separatistas, sí.
1: Separatistas catalanes, independentistas, separatistas, secesionistas catalanes, que fueron allí a intentar, como suelen hacer en cualquier acto público,
11: una que la
1: con cierta repercusión mediática, a intentar, en fin, hacer uso de la estelada.
8: Hacer el payaso.
1: Y por fin el Comité Olímpico que tiene
9: la guardia privada del Comité Olímpico, sí, claro. Ni siquiera los carabineros.
1: Lo digo porque si vosotros robáis, como algunos pretenden hacer ver, ¿no?
10: Sí.
1: Para quitaros un poco la autoritas que tenéis al hacer este tipo de actividad, como vosotros robáis, que sepáis que el Comité Olímpico también robó banderas a estos señores que fueron allí en cumplimiento de una norma que tiene el Comité Olímpico, donde ningún símbolo que sea de parte ni político se puede aceptar en ningún acto de competición. Y eso que no se ha hecho aquí, a pesar de que se...
10: Eso estaría intentó, muy
1: yo
10: bien.
1: Estuve,
10: sí,
1: yo estuve en hiciera. Ello. Yo monté un colectivo que se llama el colectivo Laura Nalbén, donde precisamente la carta de los Juegos Olímpicos, Laura Nalbén, sí. Sí, bueno, sí, luego si quieres hablamos del Barça, pero en fin, no era mi intención. Lo que quería decir es que efectivamente uno de los, digamos, principios del Comité Olímpico es que en las competiciones deportivas no exista ningún tipo de simbología política que quiera hacerse con los Juegos Olímpicos o con cualquier actividad deportiva.
10: Bueno, y cuando ya realizan boicot directamente,
1: les quitaron las estaladas, les quitaron las estaladas y se las llevaron, supongo que también robaron, ¿no?
10: Claro, entonces sí, sí, seguro. A no ser que luego se las devolvieran o lo que sea, o las pusieran a disposición.
8: De todas maneras, lo que tú has dicho, Sixto, hubo un poco de repercusión, pero no toda la que tenía que haber habido. Es decir, no interesó, claro, evidentemente.
10: No, pero directamente cuando hacen boicot y cuando ha pasado la vuelta ciclista, madre mía, les han tirado tornillos en la calzada, les han aceite, y ha habido detenidos, y luego salen, sí, bueno, pero luego salen.
8: No han habido muertos de milagro.
10: No han habido muertos de milagro, efectivamente.
8: Pero con el vídeo este que jugasteis, que ha tenido, ¿creíais que teníais tanta repercusión de llegar a Australia? Y la segunda pregunta es, ¿habéis notado alguna diferencia? O sea, ¿se ha notado la repercusión, digamos,
10: seguidores?
8: ¿Os ha llegado el eco de de todo el trabajo hecho y decir, ostras, pues como decía antes Ramón, ¿no? Ahora se dan cuenta de que existís.
10: Sí, bueno, muchos más seguidores en todas las plataformas en las que está Brigadas, pues sí. Hombre, sí, más hay, seguidores.
11: Hay un efecto de concienciación, cosa que es muy importante, que es lo que pretendemos verdaderamente denunciar. Incluso siguiendo con el hilo que ha marcado usted, director del programa, don César.
8: Me encanta. Ya parece
9: una chavada. ¿Cómo te cuidan?
10: Don César.
11: Lo de hurto, robo, robo, hurto, en ningún caso y en ningún momento, para que no se pueda decir y no pueda haber ningún... voy con la cuota de catalán, ninguna fuita...
9: Fuga, ninguna, simultánea.
11: Ni desliz.
8: No, me gusta porque introduce el catalán y las meretrices.
9: Con lo cual, lo compensa todo.
10: La cuota de todo.
11: Hay la cuota de todo. No se monetiza, no es un tema que se monetice, ¿eh? O sea, nuestra cuenta de YouTube no está monetizada, está bloqueada para que haya, no haya ningún tipo de monetización. Es decir, que por muchos seguidores que tengamos, YouTube no nos va a remunerar. Con lo cual, en ningún momento hay un hurto, porque alguien, algún avispado, podría decir, no, es que estos señores sustraen de la vía pública estas... Exacto, sustraen de la vía pública esas banderas porque luego lo monetizan en YouTube y ahí hay una ganancia y ahí es donde está el lucro. Con lo cual,
10: nada, tampoco.
11: Nada, si alguien quiere ir por ahí... que no vaya.
9: Son gente pobre.
11: No, perdona, Sixto.
9: Una asociación como vosotros, que estáis sustituidas legalmente como asociación, ¿no? ¿Es así?
11: Correcto. Inscrita en el Ministerio del Interior, entonces, con los estatutos.
9: Tenéis una contabilidad, habéis dicho que está aquí la señora depositaria de todos los bienes y recursos de la entidad, ¿no?
11: Los escalarons.
9: Los ingresos que se puedan tener a través de plataformas como YouTube, mientras que estén canalizados en los gastos ordinarios de la entidad y no en salarios y en cosas de estas, yo creo que no existiría eso, pero es una opinión personal. Habría que estudiarlo jurídicamente, que supongo que lo habéis estudiado.
11: Lo hemos estudiado y precisamente por eso no se monetiza absolutamente ninguna plataforma.
9: La cuestión es que una entidad como la vuestra necesita recursos también, ¿no?
11: Bueno, sí, mediante donación.
10: Donativos de ciudadanos. Claro.
11: Donativos y aportaciones personales de los...
9: ¿Habéis notado un aumento después de toda esta actividad mediática que habéis llevado?
8: Sí, ahora se va a vacunar un piso.
10: Tenemos que hacer pronto la reunión, ya lo consultaremos. Tenemos que hacer la reunión, todavía no hemos sacado los últimos números.
9: Pero, a ver si eso es un... ¿no? Al final es lo importante, en el fondo, ¿no?
11: Sí.
9: Yo quería preguntar, porque antes lo has dejado caer, pero yo quería preguntarte... ¿Tú estás de acuerdo, o sea, independientemente de ideología de Silvia Orriols, y vamos a hablar de Silvia Orriols, es la única, es que habla exclusivamente de Sañera, y es la única que dice que Lastelar absolutamente no, que no la representa ella? O sea, ojito con Silvia Orriols, que puede ser lo que sea, pero eso lo tiene muy claro. Estelada no, Sañera sí.
10: Bueno, pues
8: David está muy contento con Orriols, ¿no? Porque te llevó a juicio.
11: Sí, llevó a Unión de Brigadas a juicio, llevó a unos miembros de Unión de Brigadas a juicio y hubo por daños del Ayuntamiento de Ripoll por la retirada de la estelada. Se rompió el mosquetón al retirar la estelada y hubo condena. Pero verdaderamente eso creo que es más un factor político de desvincularse, porque obviamente la estelada se ha identificado principalmente ahí. Hay dos tipos de estelada, la estelada con la estrella roja y la estelada con la estrella azul. Digamos que la estelada blanca en el triángulo azul sería pues separatismo neoliberal, identificado con Junts pel Fricandó, Antigua Convergencia, y la estelada roja... Es Cupaires, Esquerra Republicana de Cataluña y todas las facciones de corte estalinista.
10: Extrema izquierda.
8: Ernesto comunista, vamos a dejarlo ahí.
11: Sí. Y entonces, pues Silvia Orriols, de una manera muy inteligente, insistimos, porque hay veces que parece una chiquillada, ¿no? Bandera sí, bandera no, esto. No. Los símbolos subliminalmente determinan la sociedad que queremos. Y es muy importante. Entonces, Silvia Orriols, digamos que es la Cataluña tradicional de toda la vida, del seny, y cogiendo el argumentario, obviamente, de España ens roba, ens aniria més bé Sensa España, etc, etc, etc.
9: Y siguiendo con el tema de los puntos...
8: Hoy ya estamos metiendo mucho catalán, ¿eh?
9: Sí. Es mucho más que eso, ¿eh? Sí, pero... Mucho más que eso. Sin entrar a discutir ahora eso.
4: Muy liviana, tú, ¿eh? Robert, vamos ya.
9: Permíteme. Hablando de los 2.850 puntos que ha dicho Superé, me gustaría saber si... De ayuntamientos socialistas, ayuntamientos importantes socialistas, es decir, Primera Corona, Segunda Corona Metropolitana y parte exterior, que siguen mandando muchísimo los socialistas, aunque mandan más evidentemente para ayuntamientos de Junts y de Esquerra que los socialistas en el cómputo total de los 1.000 casi municipios que tiene Cataluña, si existen muchas banderas, muchas esteladas, del color que sea, porque yo ya me he perdido.
10: Sí, sí, de ayuntamiento. Sí, sí, por supuestísimo.
11: Es que
10: sí,
11: estás hablando y dices, ¿partido qué?
9: No sé, yo...
11: El PSC, el Partido Separatista Catalán. El PSC.
10: Nosotros lo llamamos Partido Separatista Catalán.
11: Ejemplo, Llavaneras. Había gobernado Esquerra Republicana de Cataluña. Esos que desfilaron en el 34 con camisas pardas y antorchas ahí por Plaza España, Avenida María Cristina y demás, esos que están actualmente, que tienen 5 escaños en el arco parlamentario del gobierno del Parlamento de Madrid, aquel que bueno, su portavoz es un individuo que decía que iba a estar 18 meses y lleva ya 8 años.
8: Y está junto con una del PNV que lleva comunicación del PNV.
11: De acuerdo.
9: Está de prensa y comunicación del Parlamento.
11: Ese que que todo lo de España le produce.
10: ¿Cómo es este? Dios los cría y ellos se juntan.
8: Vamos a dejarlo.
11: Bueno, pues lo que te decía, digo, Ramón, el ayuntamiento de Llavaneras está actualmente, si no recuerdo mal, tiene un alcalde del Partido Separatista de Cataluña, y ahí precisamente hubo una acción de que se retiró lo que es una estelada de hierro metálica, que le habían puesto con un pilote y que era a modo de vereta. Veleta, sí. Por eso digo, sí, se mantienen los símbolos y, bueno, es la manera de mantener, pues, el caldo haciendo chup-chup. Y en el momento en que se necesite, cuando haya un cambio de gobierno en el Estado de la Nación, pues no te preocupes que ya se agitará otra nuevamente el avispero para reivindicar la...
8: De todas maneras, a mí me gustaría hacerte una pregunta. 2.857 puntos. ¿Cómo os organizáis? ¿Cómo funcionáis? Es decir, nos levantamos un día por la tarde y decimos, hoy nos vamos a Llavaneras, poniendo el ejemplo que tú ponías, o nos vamos, yo qué sé, a San Pedro de Torelló, o a qué sitio. ¿Cómo organizáis la semana? ¿Cómo organizáis la gente? ¿O cómo decidís, vamos aquí, vamos allá?
10: Pues como durante la semana hay gente que, bueno, que va viendo los pueblos y a ver si han repuesto una estelada, si no la han repuesto, si hay, si no hay, si hay una zona que agrupa justo y dicen, mira, pues puedo hacer esta ruta, que entonces ya hago este pueblo, este y este. Entonces sí, hay algunos del grupo que son muy activos en ya saber hacer rutas muy bien. Entonces,
9: el trabajo de scouting.
10: Sí. No, y entonces pues dice, venga, pues y hay unos
11: días... De scouting.
9: Scouting.
10: Pero todo llevándolo a lo mismo, ¿eh? Sí que hay unos días que, bueno, venga, se propone en un grupo, y entonces si se apunta a suficiente gente, pues se hace. Si no, pues venga, lo dejamos para otro día, lo que sea. O sea, es muy variable y así. No, y tampoco
11: quiero hacer un adendum.
10: No, porque no hay que ser previsible, porque vale, claro, no. Si no, ya te puedes...
11: Y además tengo que hacer un adendum a lo que apunta Superé, digo, y viene a...
9: ¿Lo cual lo dicho?
10: ¿Perdón?
9: ¿Lo cual lo dicho? Una adenda, Ramón, una adenda. Adendum, ha dicho.
11: Adendum,
10: en sí, latín, sí. En latín es adendum.
9: Quiere decir que es un adendum, quiere decir que va a ser muy largo. Es que
11: ya, no, en absoluto.
9: En latín.
11: Rápido, digo, antes hablabais de la repercusión mediática del tema de incremento en redes. La verdad es que muchos de los emplazamientos de los cuales se tienen conocimiento desde Unión de Brigadas es gracias a los seguidores. Los seguidores te escriben desde su pueblo, y eso es lo que queremos conseguir, que la gente pierda el miedo. Es decir, oye, que en mi pueblo, en tal, te mandan la ubicación, te mandan una foto a través de Twitter, y entonces eso se va recopilando, se tiene una base de datos, y con esa base de datos pues hay gente que es muy operativa, muy bien organizada y que se dedica pues a hacer rutas para actuar en consecuencia.
9: En el pueblo de nuestro amado presidente de la Generalitat, o presidente de la Generalitat, es decir,
11: vigente, el anterior, el actual, o el que está exiliado,
9: que se llama La Roca del Vallés, que por cierto está municipalmente hablando, está gobernada por si no me equivoco, por Junts y algunos semiseparatistas ahí al lado, ¿no? Que lo apoyan, pero nada, Junts. Bien, ¿hay bandera de esta?
8: No. Había, pero se sacó más de una vez. Ahora hay una señora.
9: Ahora hay una señora normal y corriente.
10: ¿Por qué sonríes tanto?
9: Porque eres de ese pueblo. Bueno, ahí va la mala leche de la pregunta.
8: Pero en cambio en tu pueblo sí, delante.
9: Y muy grande la entrada.
8: Delante de Tabuc.
10: Ay, en el esa la hemos quitado varias veces también, sí, la del, sí, enfrente del Trabuc, ahora últimamente menos, pero...
8: Sí, pero tienen el puntito aquel de volver...
10: Sí, pues toda esa carretera que de entrada, por encima de la Granollers, sí, estaban hasta las farolas, yo me acuerdo de ahí, te ponían un globo con pintura blanca. Y cuando cogías y arrancabas el lazo, el globito debajo amarillo con el gorro y con la pintura, y claro, y intentando manchar a la gente. Sí, sí, o sea, eso en esa, bueno,
11: trampas,
10: esa recta.
11: Trampas, los chicos han encontrado todo tipo de trampas, desde alambre de espino.
9: Cuánta energía se pierde.
10: Sí, o sea, dices, es que están para allá, han perdido el seño,
11: Incluso cámaras de cazador. Para ver de movimiento y demás, cuando ubican en las zonas, pues en cerros que dan a la autopista, pues te ponían cámaras de cazador o trampas.
10: O en las ramas de los árboles, porque los árboles también les ponían en las ramas. Pero claro, al estar muy frondosos algunos, y entonces estirabas y algunos estaban atados a un ladrillo. Entonces tú estirabas y bajaba el lazo y el ladrillo para ver si te caía encima. Y así, cositas así absurdas. No, sí, ya cada vez nos hemos ido perfeccionando, claro. Al principio salías en plan con lo puesto y luego, oye, mira, voy a llevar estos guantes por si no sé qué voy a llevar. Y cada vez pues vas añadiendo herramientas.
11: Ahora los chicos llevan unos...
9: Casco de obra, ¿no?
11: Sí. Llevan EPI. Llevan EPIs, o sea, además de guantes, gafas... llevan
9: EPI es un equipo de protección individual.
11: Exacto.
9: Se llaman EPIs así a un equipo de protección individual.
11: Correcto.
8: Y agresiones.
9: El conjunto de elementos, como pues un traje, casco, gafas, tal, etc.
8: ¿Y agresiones correcto. Particulares habéis tenido?
11: Bastantes.
10: Sí.
8: Agresiones y con.
10: Bueno,
8: agresión, quiere decir, puede ser verbal o puede
11: de los dos tipos. Quiero recordar la mujer, esposa de un compañero, que fue agredida el 25 de agosto de 2018 en el Parque de la Ciudadela. Le partieron el tabique nasal. Estaba paseando con sus hijos y su marido y estaba retirando a plena luz del día, estaba retirando los lazos que ponían atados a lo que es la verja del parque de la Ciutadella, y un individuo se le acercó y a gritos de energúmena fascista, extranjera de mierda, lárgate de aquí, le asestó un golpe en la nariz que le partió el tabique nasal. Entonces,
8: ¿era extranjera o era de aquí?
11: Ella está casada con un catalanet de toda la vida. Ella sí que es de origen extranjero, es de Europa del Este, y sus hijos han nacido aquí. Es decir, que es una catalana de pleno derecho. Y a colación de esto es la necesidad.
9: Si es una catalana de pleno derecho, no es una extranjera.
11: Exacto, pero bueno, quiere decir que no es nativa.
8: Pero según Pujol, todo el que trabaja en Cataluña es catalán, ¿no? Decía esto Pujol.
9: Sí, pero Pujol está en el juzgado ahora, no sirve eso. Está mirando a ver si le hacen un
12: descuento
9: especial.
10: En general, agresiones verbales, todas las que quieras y más, y físicas también alguna. Y aquí es donde entra también los Mossos de Escuadra, que incluso te llegan a decir, oye, pero es que, ¿qué quieres, judicializar esto? O sea, cuando tú dices, oye, que me ha agredido esta chica o este chico, que me ha cogido el pelo, que me ha, lo que sea, ¿quieres judicializarlo? Yo digo, hombre, pues no sé, ¿tú qué consideras? Usted está precisamente para aconsejar a la gente que respete la ley, ¿no?
8: Tienes tu derecho a hacerlo.
10: Claro, y tengo mi derecho, claro que sí. Pues cosas así.
9: No ser agredida.
10: Es el primero.
9: Y al gobierno de Rajoy, que lo judicializó todo.
10: Claro, eso, qué mala persona. Sí, sí.
9: Las sentencias del Constitucional eran unos, pero los que judicializaban eran otros.
10: Yo si me salto un semáforo también me judicializan, y no sé por qué, si me salto un semáforo.
9: No quiero dejarla pasar la ocasión, pues acaso se me va el tiempo, porque habéis hablado de la Silvia Orriols y me ha parecido que lo hacéis de una manera muy light, ¿no? Es una racista, es homófoba.
10: Sí, racista. Sí, efectivamente.
1: Una persona que cree que hay una raza catalana quiere decir que es racista. Está claro, o sea que no hay más que.
9: Entonces, lo dice, nos asusta.
1: Digo esto porque
9: se asusta.
1: Porque aunque ella no se abone a la bandera estelada de la figura más conocida de la simbología, digamos, independentista, que no se abone a esa, efectivamente, claro, para ella es la señera. No quiere decir que se abone a la idea de que España es colona de Cataluña, que Cataluña es un estado independiente, a pesar de que no tenga todas sus estructuras en marcha y esas cosas. Es decir, aparte del racismo, que me parece lo más reprobable de esta mujer, pero, y de su ideología.
9: Pero vamos a ver, Sixto, y si vamos a entrar en debate político, va a ser más simpático todavía el día. O la tarde noche. Es que yo creía que íbamos a hablar de brigadas y de banderitas y de trapos.
11: Pero te han faltado ganas,
9: Yo solo quiero decir una cosa, que cualquiera que exprese sus ideas de forma clara, diáfana y sin mentir, que es decir, sin jugar en cada minuto a lo que sea, porque a mí Silvia Ríos no me gusta absolutamente nada lo que ella vende. Pero te digo una cosa, entre ella, las mentiras de Esquerra, la tontería de Junts, que no sabemos todavía qué juega, y demás, prefiero ella, que la entiendo. La entiendo, aunque no lo comparto, pero la entiendo, por lo menos sé que no me va a mentir.
10: Si sabes dónde estás, ¿no? Sabes dónde estás.
9: Sí, ¿dónde está? Si a mí me gusta con la gente saber qué piensa y qué quiere hacer. Y si quiere echarme o no echarme, si quiere ponerme a hablar catalán siempre o no, si quiere independizar nuestra región o no, o sea, si nos quiere tratar con respeto o no, ella lo dice, no se asusta. Pues eso es lo que quiero, cosa que no hace ni Esquerra, que no hace Junts y que evidentemente la CUP tampoco hace, porque la CUP dice que no a todo, pero todavía no sabe qué significa no. O sea, que es la gran cuestión.
1: Sí, sí. No, sí, eso es un acento, pero fíjate, había un profesor de filosofía que preguntó al aula, ¿no? ¿Creéis que todas las ideas son respetables, ¿no? Y el aula contestó al unísono que sí, que efectivamente ellos creían que todas las ideas eran respetables. Y el profesor dijo, no, perdona, no. No todas las ideas son respetables. Y por tanto, las ideas de Silvia Ríos no son respetables. No son respetables. El hecho de que tenga derecho a decirlas es una cosa, y que se le respete que lo diga es muy diferente. Y por tanto, es por lo que yo me atrevo precisamente a llamarla racista y a contrastar y contrarrestar esa ideología que para mí me parece que además está subiendo mucho y me preocupa mucho que se puede instalar en este país.
9: Vale. Superé. ¿Tú estás más de acuerdo, o sea, o qué entiendes mejor, una Silvia Ríos y su lenguaje, o un Rufián y Esquerra y el suyo? ¿Qué entiendes mejor? ¿Con quién? No digo ponerse de acuerdo porque no.
12: Pero ¿a quién votarías?
10: No votaría. Vamos, no.
9: Pero ¿a quién entiendes mejor?
10: Sí, deja más claro sus principios la Silvia Ríos, sí. Pero te digo, pero no estoy de acuerdo tampoco con ella en nada. Nada. Bueno, que si al menos no tenemos que quitar las esteladas de su pueblo, pues mejor. Pueblo, eso sí. Bueno, había, por eso nos llevó a juicio, ¿no? Claro, había.
12: Pero, estaba más limpio que otros pueblos.
10: Bueno, no, se ha limpiado varias veces y ahora no sé cómo está. Yo ahora no llevo el control de cómo está.
1: Ah, voy a meter una de estas.
12: Que la va.
1: Muy divertida. Bueno, divertida. Os animo, dado vuestro éxito, os animo también a ver si sois capaces de organizaros de alguna manera para que, por ejemplo, en los premios Goya se deje de hacer estupideces o decir imbecilidades de todo tipo como se hace. Lo digo porque también es verdad que la cultura es de todos, ¿verdad? La cultura tiene que ser de todos.
10: Sí, pero hay sitios.
1: Se tiene que apropiar nuevamente de actos públicos para hacer apología de ideologías. Que bueno, en fin, cada uno, insisto, puede pensar lo que quiera, puede manifestar lo que quiera, pero no siempre es compatible.
10: No en todo lugar y en todo momento. Mundo, ¿no? Claro, no en todo lugar y en todo momento. Entonces, vale.
1: Si mantienes unas brigadas también para los premios Goya y para cultura española. Para que, para en fin, para erradicar, digamos, todo
9: dientes y lavada boca.
1: No, digo cómo, porque tienen bastante inteligencia, fíjate si son capaces, que esta organización que habéis tenido la valentía de constituir y de hacerla funcionar, es pues todo mérito vuestro, por lo tanto, oye.
12: Hombre, yo les diría que la próxima vez hicieran un corto y lo presentaran a los premios.
10: Oye, pues no nos des ideas, es verdad.
12: Un corto,
10: mira.
11: Bueno, pues ya que nos lanzas el guante.
10: Yo tengo una amiga que
11: contamos,
10: se dedica.
11: Contamos con tu colaboración para que nos hagas
12: el guión.
10: No, pues hay, tengo una amiga que ha hecho cortos, o sea, está en el mundo de la producción, de la creación.
12: Puede ser una cosa que tiene que ser muy interesante, sí, en el sentido de hacer.
10: No, no, pero no es la que ha hecho este video.
12: Porque, ¿creéis que tenéis fin? Es decir, ¿va a acabar la tontería esta de las esteladas?
10: Nada nos gustaría más que tuviera fin,
12: porque
10: claro.
12: Si dormiréis por la tarde,
10: claro, podríamos descansar, fin, ¿no? Claro, hecho, claro. Ese es nuestro
12: claro,
10: fin.
12: Claro. ¿Le veis un fin?
10: Sí.
12: ¿Sí?
10: Sí. Sí.
1: Hombre, me gusta esa actitud optimista.
10: Sí, sí, porque cada vez, lo que decimos, cada vez hay menos.
11: Bueno, relativamente, a ver, es nuestro deseo, es nuestro anhelo, es nuestra voluntad para que haya una normalidad. Te cojo el guante que has lanzado, Sixto, del tema de...
1: Sí.
11: Pero verdaderamente era respecto a las ideas, si son respetables o no son respetables. O sea, las ideas todas son asumibles, pero no todas son respetables. Es decir, yo puedo asumir, y no es el caso, puedo asumir que tú pienses que tiene que existir el derecho de pernada. Esto, si tú piensas que el derecho de pernada es lícito y se tendría que implementar, yo a eso qué puedo hacer, lo puedo asumir, pero no lo respeto.
1: Y luchará contra ello.
11: Y lucharé contra ello, claro. Como adversario, no como enemigo.
1: Claro, sí, indudablemente.
11: Entonces.
1: Yo quería, si cuando he puesto ese ejemplo, era simplemente para que no nos volvamos locos en algunos aspectos.
11: Exacto.
1: Que pasa, ¿no? Que es, hombre, todas las ideas son respetables.
11: Pues, no.
1: Derecho todo el mundo a decir lo que piensa, sí.
11: Exacto.
1: Eso es lo que hay que respetar.
11: Exacto.
1: Sobre todas las cosas. Pero es un poco también lo que estamos hablando.
9: La idea menos respetable del mundo fueron las elecciones.
1: Es un poco la idea de vuestra.
9: Ellas, que fue Hitler.
1: De vuestra base, digamos, filosófica, de vuestro ser, de vuestra.
11: Nuestra identidad.
1: Estáis ahí esencialmente para devolver el espacio público al ciudadano. En general, piense lo que piense.
11: Exacto.
1: Sea como sea.
11: A mí que haya. Que me podrá gustar, no me podrá gustar, estaremos en las antípodas ideológicas.
1: Da igual quien gobierne.
11: Pero que a mí haya un individuo que piense que Cataluña está mejor sin España y de manera separada, y yo tengo que asumir esa realidad de que esa persona piensa así. No le voy a convencer, lo mismo que él a mí no me va a convencer.
1: Bueno, intentar convencerlo, ¿por qué no?
11: Bueno, intentar convencerlo.
1: Pero que está equivocado, como él pretenderá convencerme a mí de que yo no estoy.
11: Exacto.
1: Eso no está mal. Lo que está mal es que me lo impongas. Lo que está mal es digamos la definición del comportamiento totalitario que tú has hecho antes como buen criterio. Es decir, al final el totalitarismo de una ideología es precisamente lo que lleva al individuo a estar sometido de una manera, en fin, reprobable. Es decir, al final hay que denunciar ese tipo de situaciones, ¿no? Ya está.
11: Y a mí me gusta mucho el planteamiento de, bueno, sí, perdona, Superé, pero es decir que el ánimo de Superé, pero que tampoco nos dejemos un tupido velo, porque verdaderamente se está intentando blanquear que la situación está normalizada y no es así.
10: Es que yo lo que quería añadir era que lo que también nuestra asociación quiere es concienciar, a ver, que las instituciones públicas son las que no están cumpliendo su papel, porque si lo cumplieran tampoco existiríamos, no haría falta. Entonces también queremos hacer llamamiento, como se quiera decir, para que se denuncie y se denuncie, porque al final cuando se denuncia acaban teniendo que poner las banderas oficiales, la señera y hasta también la bandera española cuando no están en los ayuntamientos. Vamos, que en muchísimos no están.
11: En resumen,
12: claro. Porque ha preferido sacar los palos en las banderas para no tener que entrar en conflicto.
11: Pero
12: como lo que está diciendo Ramón antes, la Roca del Vallés, que no hay las banderas.
11: Pero quiero decir, en resumen, y como como colofón, sin hablar en politiques, el separatismo a fecha de hoy, con el gobierno central que hay y con tal como están distribuidas las administraciones, el separatismo actualmente está en los cuarteles de invierno. No está ni desactivado, ni está muerto, está más vivo que nunca, se está cebando de una manera mucho más diluida.
1: Está consiguiendo lo que quiere, pero sin necesidad de...
11: No, pero se está...
10: De salir
11: está
10: a la cebando. Calle, de salir a la calle.
12: Pero la idea es, digamos, que vosotros lo vivisteis en primera persona, ¿no? Lo que estabas diciendo antes de los lacitos y todo esto. La fiebre aquella que le dio a la gente por poner lacitos hasta en el lavabo, hablando en plata...
8: ¿hoy en día volvería? Es decir, ¿la fiebre aquella que hubo en el 2017-2018 se volvería a repetir o la cosa sería más moderada?
10: Sí, si los que les incentivan lo hacen bien, sí, porque te digo, los separatistas están muy mal de la cabeza. Yo lo siento, pero es que es lo que pienso. O sea, están mal de la cabeza. Por lo tanto, a la que le das ahí como un objetivo... Si hasta que le dices, tú si pones eso, un, en vez de ser un lazo amarillo, pues ser un cuadrado fluorescente, vas a ser el mejor separatista del mundo. Pues ahí va de cabeza, en serio.
9: Para mí hay dos paradigmas o dos cuestiones que son distintas al 2016, 2017 y posterior. Pero sobre todo 2017 y tal. Es que tenemos aproximadamente en Cataluña 1.000.000 y pico, casi 2 millones más de habitantes. Y todos vienen de fuera. Entonces, el impacto que tenía el independentismo en la población catalana de hace 10 años no es el que tiene hoy. Y eso significa que por más ruido que hagan, ellos mismos saben que la guerra la han perdido. Tienen que utilizar otras herramientas. Las herramientas que están utilizando son herramientas políticas, que es las de la extorsión política de Esquerra y de Junts para, como dijo este fin de semana en la Asamblea Nacional de Esquerra Republicana de Cataluña aquí en Barcelona, como dijo Oriol Junqueras, es para estar más cerca de tener una independencia natural, quiere decir, de herramientas jurídicas que tamparen esa independencia, y eso es lo que están consiguiendo. No tienen el poder del pueblo, porque no lo tienen, porque el pueblo ahora ya se queda en un 30 y pico%, ya no es el 50, ni el 51, ni el 48, que es donde estaban hace 10 años. Ahora mismo están en el 30 y pico%, 40. Entonces, ¿por qué? Porque no existe más población catalana en ese aspecto independentista, estoy hablando. Eso significa que por más ruido que hagan, ya lo tendrían que hacer en árabe.
10: Es que eso es lo que problema. Es que yo es lo que iba a decir, es lo que quieren hacer, van a ellos, o sea, están intentando, sí, decir els nous catalans, y entonces intentan, si hablas catalán en lugar de castellano,
9: veces, eso es la táctica de Esquerra, y no he ido a votar ninguno de ellos, porque de Junts no, porque les da, vamos, les salen granos si toman alguno de fuera de aquí, o sea, pero esa es la realidad, y para mí evidentemente están ahora mismo en estado de letargo. Y luego hay la segunda variable, que es la segunda que no le gusta que le diga a Sexto, que es la variable Silvia Orriols. Silvia Orriols está cambiando el relato del separatismo catalán y está cambiando las órdenes naturales de lo que todos entendemos por separatismo catalán. Y de aquí a 5 años, y digo 5 años, que significa una elección y otra catalana, o sea, dos elecciones catalanas.
11: Para octubre, tendremos las próximas.
9: De aquí a 5 años, por eso he dicho una hora y otra 5 años, fijaos en lo que estoy hablando. El paradigma del separatismo es otro, absolutamente distinto al que conocíamos, con las figuras que conocíamos, con los Artur Mas calentando, con el Puigdemont haciendo el tonto, el Junqueras moviendo el ojo bien o mal, y todos los que habían detrás con ANC y compañía. Eso, con Silvia Orriols, va a cambiar, y va a cambiar a peor. ¿Por qué? Está bastante más meditado y está bastante más objetivizado, y están marcando pautas y marcando tempos, y lo tienen muy claro cómo hacerlo, cosa que los otros no.
10: Pero al ser racista,
1: el que tiene la fama,
8: ya. Dejemos acabar a ella,
9: sí, por favor.
10: Ya está. No quería añadir a esto, pero que ella, al ser racista, se está quitando todos estos nuevos,
9: se está comiendo el espacio.
1: Yo, como me gusta siempre discrepar con Ramón.
11: ¿Solo con Ramón?
13: Y con todo.
11: Bueno, con todo.
1: Que más, porque también está bien que disipemos, si no, no estaríamos aquí, digamos, para poder compartir.
9: Es lo que tiene Matiz.
1: Mira, el separatismo antes del 2010 también estaba en el 30 y poco%. Te lo recuerdo esto como dato.
9: No,
1: es que te hablo de población.
9: Te hablo de población,
1: Ramón, que te estoy hablando de los mismos términos en los que tú has hablado, te estoy contestando yo. Antes del 2010 fue así. La inyección económica, mediática, política, etcétera, etcétera, que hubo desde el 2010, acordémonos del Mesías, el Sir Artur Mas, ¿no? Llevando a su pueblo en busca de no sé qué libertades y qué tal. Bueno, en fin,
11: otro tic totalitarista.
1: Sí, correcto. No, es que
11: culto al líder mesiánico.
1: Exacto. Bueno, entonces, todo eso fue provocado, efectivamente, donde hizo subir de un 30 y pico a un 50 y poco%. No llegó a superar a la mayoría de los catalanes, que pensaba distinto. En teoría distinto, porque luego se ve.
10: Depende si coge su butifarrendum o las elecciones normales.
1: ¿Qué quiero decir con eso? No traslademos la idea de que en Cataluña se ha normalizado la vida política. Porque no es verdad. Esa idea es la que nos intentan transmitir para vender que tanto los indultos como la amnistía han conseguido normalizar y apaciguar las aguas en Cataluña. Eso es falso de toda falsedad. Aquí lo que paralizó todo fue el 155 y un rechazo por parte de toda Europa, toda, que no hubo nadie que saliera en favor de esta gente. En ese momento es donde ese vacío que tuvieron entonces, ¿vale?, les lleva a tener más cuidado y más calma. Pero, como decía, han vuelto a él. Ahora paciencia.
12: Superamos
1: la cuota en 4 días. Ahora paciencia y después independencia. ¿De acuerdo? Quiero decir, bueno, pues esta es la clave de la historia. Entonces, cuidado.
11: Lo has hecho con un acento de Coldo.
1: Necesaria las brigadas y seguirá siendo necesaria gente que siga diciendo que aquí lo único que hay es una claudicación. Una claudicación. Del iba a decir

0: nada, dos efemérides, hablando de claudicación. Este año, este mes de febrero, se cumplen 50 años de la Operación Golondrina, es decir, de la claudicación del Sahara español, la retirada de más de 350.000 españoles que estaban en Villa Cisneros y demás. Entonces,
1: La mal llamada Marcha Verde.
0: Tener, pues, recuerdo y memoria para aquellos españoles que defendieron el territorio. Y luego, pues, mi más sincera bienvenida a Raimundo Rodríguez Roca, el nuevo capitán general de IGE en Barcelona, que además viene del Sáhara español. Enhorabuena.
2: Pues enhorabuena a los cuatro y a nuestros oyentes. Hasta la semana que viene.

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0: Muy buenas, señoras y señores. Estamos en Noche de Estado de Alarma, su programa aquí en el grupo de ATV, en el que analizamos, abordamos las cosas tal cual están pasando. Bueno, nos acercamos a la actualidad, analizamos también en profundidad con nuestros invitados. Saben que este es un programa que se emite normalmente a diario de lunes a viernes de 9 a 10 y media. Estamos ahora mismo en agosto y estamos con una edición especial del mes de agosto que es de una hora de duración de 9 a 10. Pero ahí también abordamos tanto la política nacional como la internacional y, bueno, especialmente a la política patria, ¿no? Que nos lleva a situaciones también muchas veces desconocidas, incómodas e inesperadas, ¿no? Como pueda ser, fíjense, lo que ha ocurrido con Zapatero. ¿Quién podría decir que el referente de la izquierda, y probablemente era ese el referente porque no había otro, resulta que era el peor de los posibles, porque era, bueno, poco más o menos que un presunto ladrón? Pues esto es lo que tenemos. Incluso sus propios socios le han denunciado, sus propios amigos y comisionistas o testaferros presuntos. Vamos a adelante con el programa de hoy, un programa duro, con un montón de información. Vamos a tener con nosotros a don Ramón Mora, que con él analizaremos parte de la información del día, la información actual, pero también vamos a tener a un compañero de nuestra redacción, a Rafael Escalona, con el que vamos a abordar la situación de Venezuela, que tanta necesidad tiene de que se conozca, especialmente por los españoles, porque no dejamos de ser hermanos y nos debe interesar. Hay una buena cantidad, decenas de miles de venezolanos que viven ahora mismo en España y debemos atender la situación de esos hermanos venezolanos que han tenido que salir de su país por mil razones. Principalmente hace años era, muchos de los que están aquí era por razones sencillamente políticas, porque estaban perseguidos en su país, habían sido confiscadas sus bienes, sus empresas o sus propiedades, sus cuentas, no podían trabajar o estaban perseguidos políticamente ellos o sus familiares. Recientemente además también ha habido una diáspora provocada, fíjense que hay prácticamente un tercio de la población venezolana que está fuera del país, no solamente en España, en otros países, Estados Unidos, países vecinos, México, Colombia, Argentina, han buscado cualquier sitio con tal de no estar allí. Muchísimos ingenieros y odontólogos venezolanos están trabajando, por ejemplo, en Brasil, tranquilamente, o en Argentina. Es una situación complicada. Saben que este programa lo pueden seguir a través de su digital de referencia, edatv.news, lo pueden seguir también a través de los canales de YouTube, lo pueden seguir en el canal de Estado de Alarma y también Informa Radio. Además también lo pueden seguir en redes sociales, donde pueden encontrarnos en todas las redes sociales. Y finalmente a través de toda la red de emisoras Informa Radio, donde estamos emitiendo el audio en frecuencia modulada. En Madrid tenemos un nuevo punto de emisión, que es el 88.6. Tenemos también el viejo punto, que es el 91.9 de la FM. Estamos en Sevilla 92.7, Vigo 99.7, Valladolid 87.6. Emitimos también desde Cartagena en la ciudad de Murcia en el 101.5, Alicante 104.1, Córdoba 104.9, Ciudad Real 90.9, Granada 107.1, Asturias 107.9 y en regiones insulares emitimos desde Tenerife 91.9 y Mallorca 95.4. ¿Quién le podría haber dicho a Zapatero que si metía a sus hijas en esta situación iba a haber terminado de la forma que ha terminado? Julio Martínez se ha presentado como un correvedile entre Zapatero y Plus Ultra. Nadie tampoco se lo cree mucho. El empresario, amigo también y yoguinero, ¿no? Porque iba a hacer footing y jogging con Zapatero. Por cierto, al que no conoce desde hace tanto. Es un amigo reciente y un amigo interesado. Tanto uno como otro tenían interés en mantener esas amistades mutuas. Evidentemente, lo que dice Julio Martínez es que no sabe si el expresidente presionó a algún funcionario para el rescate de la aerolínea porque no le acompañó a ninguna reunión. Es decir, Zapatero ya sabía de sobra lo que tenía que hacer. Y además es precisamente Zapatero quien le dice, según Julio Martínez, no al revés, que es lo que parecía que todas las investigaciones apuntaban a que Julio Martínez le había presentado a Zapatero a Plus Ultra para el rescate. Y no, es al revés. Era el propio Zapatero el que le dijo a Julio Martínez que le iban a llamar, que se iban a poner en contacto con él desde Plus Ultra para promover un poco todo el tema del rescate. Lo que no sabe, o dice que no sabe, Julio Martínez es que es lo que hizo Zapatero con el gobierno, Consejo de Ministros y el propio presidente Pedro Sánchez para conseguir ese rescate. Hay muchísimos cargos del Partido Socialista que están urgiendo a distanciarse ya de Zapatero. No podemos crear con nuestro partido político un escudo para proteger a Zapatero. La confesión de Julito Martínez está comprometiendo al gobierno que aprobó el rescate de Plus Ultra y está defendiendo la inocencia del expresidente. Julio Martínez Tenemos que recordar que ha delatado a Zapatero y que ha llegado a afirmar que se llevó el 1% por mediar de Plusultra. Después de una semana casi de respiro con el caso Plusultra, que estaba dormido mediáticamente, pues esto ha tenido una resurrección como si fuera un zombie, y el escenario judicial de Zapatero pues está complicando muchísimo, está oscureciendo ostensiblemente y también por extensión sus consecuencias directas, bueno, ese cáncer que se está extendiendo por el Partido Socialista y desde luego también para Moncloa, que era el colaborador necesario que tenía Plusultra, que tenía Zapatero y que tenía Julio Martínez para conseguir esos rescates. En vísperas de su declaración en la Audiencia Nacional, pues Julio Martínez lanzó esa carta bomba, que por cierto, luego ha sido también además de alguna forma corroborada por la propia rescatada, por Plusultra. Esa es un poco la situación a la que más temía Zapatero, que se ha encontrado finalmente con esta bomba que ha descarnado completamente su costillar y que lo ha dejado abierto en canal. El pagador de Zapatero ha declarado ante el juez, y eso ya ocurrió el pasado 21 de julio, hace prácticamente un mes, declaró ante el juez que les presidente le anticipó que el gobierno iba a aprobar el rescate de Plusultra. No sabe exactamente con quién habló, necesariamente tenía que hablar con varios del Consejo de Ministros o con uno que validara todo, que no podía ser otro que el presidente Pedro Sánchez. Lo cierto es que bueno, ahí ahora mismo tenemos una situación en la que el empresario alicantino ha puesto contra las cuerdas a Zapatero. Julio Martínez, la verdad que ha hecho lo peor de lo posible y lo que era inesperado. Nadie pensaba que esto iba a llegar a ocurrir de la forma en la que se ha desenvuelto. De alguna forma se ha marcado un Víctor de Aldama, es lo que ha hecho. El Partido Popular ha apuntado a Sánchez por el caso Zapatero y dice que es un chanchullo que se los puede llevar a los dos por delante, es verdad, porque esa mordida del 1% es la que lo ha reventado todo una vez que Julio Martínez lo ha reconocido. Los dirigentes de Plusultra y el amiguito de Zapatero, Julito Martínez, pues han confesado el pago de ese rescate que fue desvelado en su momento por varios medios de comunicación, también dimos aquí cabida a esa información, y que siempre negó el propio Zapatero, la negó Plusultra, y ya arrastrado por eso que se llamó el efecto Aldama, pues evidentemente ha tomado Julio Rodríguez pues cartas en el asunto para intentar salvar su culo, porque claro, el problema es que aquí algunos se podrían comer el marrón, otros no. El nombre de Zapatero apareció de inmediato vinculado al rescate de la aerolínea Plusultra, y esto es algo que, bueno, aunque se ha ido negando sistemáticamente, lo cierto es que ahora, con esas corroboraciones tanto por parte de Plusultra como por parte de Julio Martínez, nos han colocado a todos en un tris. El amigo de Zapatero, según la prensa cercana a Prisa y bueno, según la prensa cercana también a la izquierda y al Partido Socialista, el amigo de Zapatero ha ratificado al juez la implicación de este en el rescate de Plusultra, pero dice que no sabe con quién habló. Es lo único que ya pueden recalcar. El administrador de análisis relevante, que es Julio Martínez, el amigo y se cree que presunto testaferro de Zapatero, ha confirmado ante el juez Calama los detalles del escrito que fue entregado a la Audiencia Nacional. Recordemos que era muy importante esto porque Julio Martínez probablemente se hubiera ido a declarar el pasado 21 de julio, lo que se iba a encontrar era que el juez iba a dictar auto de prisión de inmediato. O sea, no hubiera salido ya del juzgado, hubiera salido esposado y directo para el calabozo. Eso era lo más probable, a un 87% de probabilidades. Lo que hemos tenido es que con ese escrito que ha adelantado, parte de lo que le ha contribuido en decir que iba a aclarar, que iba a colaborar con la justicia, es lo que ha evitado que pueda ir a prisión. En todo caso, medidas cautelares ya se conocen y en todo caso hay que ver cómo ha salido Zapatero de esto. Una cosa más, que nos vamos con la noticia que tendrá su impacto social. Vamos a comentar ahora con nuestro compañero Rafael Escalona la situación de Venezuela y el papel que está cumpliendo Estados Unidos ahí. Una noticia que tiene que ver ya con las playas, el verano y las terrazas, porque ahora mismo la ley del tabaco quiere prohibir fumar a los menores y que lo puedan hacer también en playas, en terrazas y en campus universitarios. El gobierno está aprobando un proyecto de ley que probablemente será respetado luego por siguientes gobiernos. gobiernos que prevé multas de hasta 200 euros para los padres si los menores fuman. Esta es la novedad. El Consejo de Ministros aprobó el pasado martes 21 de julio el proyecto de la ley del tabaco, amplía los espacios sin humo para incluir también playas, terrazas, desde luego parques que ya estaban, entre otros, la periferia de universidades, de institutos o de colegios, y endurece la legislación para lo que son vapeadores y otro tipo de dispositivos, aunque no sean con la combustión de tabaco. El texto ha sido impulsado por el Ministerio de Sanidad, va a ser remitido posteriormente a las Cortes para su tramitación, y bueno, ya veremos a ver cómo responde de esto la oposición cuando venga al gobierno, si es que viene alguna vez, ya vamos a verlo. Vamos a continuar con la información, vamos a continuar con esa información que tendremos que adelantar en breve con nuestro compañero, nuestro amigo Rafael Escalona. Es una información que tiene que ver con Estados Unidos, y es que, bueno, pues Marco Rubio ha celebrado el acuerdo para iniciar la transición en Venezuela. Dicen que van a estar muy involucrados, ya lo vemos que sí, ha habido una involucración directa, clara, palmaria e indiscutible, porque, bueno, Estados Unidos extirpó, secuestró, detuvo o eliminó de la política venezolana a Nicolás Maduro, que está ahora en prisión en una cárcel norteamericana. El secretario de Estados Unidos, Marco Rubio, pues ha confirmado que las primeras conversaciones entre las partes van a comenzar durante este mes de agosto, y ha destacado que el proceso busca avanzar hacia la reconciliación y la recuperación democrática del país. Ya veremos, porque hay quien discute mucho la influencia que pueden tener este tipo de acciones para que haya una evolución democrática, de respeto político, especialmente en los países de América Latina, donde estas intervenciones siempre son de dudoso calado y dudosa repercusión. Lo que no cabe duda es que Maduro no va a estar en ese proceso. Don Rafael Escalona, compañero.
1: Bueno, muy buenas noches y encantado de estar con vosotros.
0: A ti, amigo. Venezolano, además, también. Por eso te llamo, además, para que estés un poco conmigo aquí y me aclares, me cuentes. Hombre, lo primero, un mensaje también de cariño a los hermanos venezolanos por lo mal que todavía lo están pasando con ese terremoto, no solamente por la situación económica, social y política que está viviendo el país, que ya es catastrófica desde hace años, lo es más si cabe después del terremoto, ¿no? No ven los venezolanos que hayan mejorado con la intervención norteamericana prácticamente en nada la situación que ahora mismo está viviendo Venezuela, ¿no?
2: Sí, y es una incertidumbre que con esta información que acaba de dar hay una luz, ¿no?, al final del túnel. Porque era esa incertidumbre de que el gobierno, el régimen, estaba cohabitando con los Estados Unidos, ¿no? Con Estados Unidos, al parecer, ¿no?, se siente de que estaba cómodo con este gobierno dictatorial, porque lo que le interesaba era el tema económico. Pero ¿qué ocurre? Que como ahora mismo, según los analistas y según también los periodistas que están en la Casa Blanca, hay dos bandos, ¿no? Un bando que es pro vicepresidente de los Estados Unidos sobre James Vance, y el bando del el jefe del Departamento de Estado, Marcos Rubio, que ahora mismo con la noticia, por eso vemos un plan, ese plan de que empieza en agosto, de conversaciones con lo que es la Asamblea Nacional del 2015, que fue elegida en 2015, que es legítima, y decimos legítima porque esas elecciones la oposición pudo demostrar que ganaron con votos. ¿Cómo lo demostraron? Con las actas. ¿Cómo lo demostraron? Porque compararon el resultado que hubo en las urnas con las actas, estuvieron fiscalizando cada una de esas mesas, y el gobierno en ese momento, Maduro, no pudo revertir, ellos no pudieron demostrar ya en el CNE que habían perdido. Entonces, esa organización de la oposición en ese momento fue un ejemplo que luego lo pasó el 28, ¿no?, de junio con la elección de María Corina Machado, con la elección de Edmundo González y liderado por María Corina Machado. Entonces, este plan de Marcos Rubio es que el régimen se siente con esta Asamblea Nacional legítima. Y es un paso porque Es eso, no se veía nada, no se veía que Estados Unidos estuviese presionando en realidad. Había un reacomodo del régimen. Y lo podemos ver porque, bueno, salió Padrino López, que era el ministro de la Defensa, y lo puso Delcy luego en el Ministerio de Agricultura. El jefe de la Guardia de Honor, es decir, de la Casa Real, pues, el que está al lado del presidente, lo que da mano derecha de Diosdado, lo colocó como ministro de Defensa. El aparato represor, comandado por Diosdado Cabello en el Ministerio de Interior, está igual, idéntico.
0: Está intacto, ¿no?
2: Intacto.
0: Respetado.
2: Entonces, ¿qué?
0: Perdona, ¿y sigue actuando, Rafa? O sea, lo que te consta a ti por lo que te llega las fuentes de información, y tal, te dice que sigue actuando con la represión política, con la persecución, o lo ha suavizado.
2: Lo ha suavizado, por supuesto, lo ha suavizado, pero todavía el aparato está allí.
0: Intacto.
2: Yo recuerdo cuando pasó lo del 3, que nos conectamos y estábamos hablando de esto, mucha gente decía, no, se acabó el gobierno, mañana capturan a Diosdado y todo lo demás. Y me acuerdo que aquí dijimos que eso iba paso por paso. No sabíamos nada de las fases, ¿no? Y decimos, es que esto para desarticular todo lo que es un régimen de 20 y pico de años, 26 años, oye, es poco a poco. O sea, lleva esa fase que dice el gobierno. Lo que pasa es que, claro, ya tenemos tantos meses que, si es verdad, con la salida de Maduro, todo esto, pero no hemos visto cambios reales. Hemos visto, sí, cambios económicos, que ahora el gobierno cambia una ley, cambia otra para facilitar el ingreso de las transnacionales,
0: que
2: tema energético.
0: Que también se la cogerán con palillos esto, Rafa, porque ¿quién va a entrar en un país que esté en esa situación?
2: Así es,
0: que no está definido políticamente, que nadie sabe si va a haber realmente libertades democráticas o no, libertades económicas, para entrar allí a saco y empezar a construir hoteles o hacer inversiones en el sector del petróleo, por ejemplo, no veo yo que haya unas condiciones todavía políticas.
2: Exacto.
0: Para hacer eso.
2: Porque,
0: ¿no?,
2: mañana puede cambiar el tema. Mañana puede decidir si, bueno, nos vamos quedando. Que eso es lo que está buscando el mismo régimen. El régimen lo que está buscando es dejar pasar el
0: relajarse,
2: tiempo.
0: Relajarse, asentarse. Exacto. Ganar confianza. Porque ¿hasta qué punto crees tú, Rafa, que Estados Unidos está actuando con honestidad o simplemente ha tocado y ha jorobado el motor de Venezuela para que no tenga, por ejemplo, una política exterior como la que ha beneficiado a España, la que estaba beneficiando a China, tal? O sea, simplemente es jorobar el motor venezolano.
2: Sí, pero...
0: ¿Y hasta qué punto está haciéndolo esto con honestidad? O sea,
2: la
0: evolución de Venezuela, ¿tú crees que le interesa realmente a Estados Unidos?
2: Si le interesa.
0: Sí le puede interesar, ¿no?
2: Un aliado fiable. Pero es que ahora Delcy Rodríguez, Jorge Rodríguez, que de hecho hay un informe de la CIA que el mismo Trump ha develado de que se roban las elecciones. Y ese mismo Hermann Mattit, esa empresa que por muchos años operó en Venezuela y hizo lo que era las elecciones, todas las elecciones, todo venezolano conoce esos procedimientos con esas máquinas, eso también iban a estar en otros países.
0: Hay una cosa que siempre preocupa mucho cuando se habla de Venezuela y el papel que cumple Delcy Rodríguez en todo esto, en toda esta evolución o transición venezolana, que yo todavía no la veo, pero tú me lo aclararás, que es ahora mismo, si de alguna forma el gobierno de los Estados Unidos está blanqueando también a Delcy Rodríguez, ¿no? Porque se la está consintiendo estar ahí y de momento, bueno, no vemos que se ha enrocado, ¿no? Que está.
2: Claro, es que es lo mismo. Hay lo que le decía al principio, hay dos grupos. Un grupo que es el del vicepresidente James Vance, que supuestamente hay un grupo económico que de estadounidense que le interesa que se quede Delcy Rodríguez, porque Delcy Rodríguez está haciendo lo que ese grupo económico y con estos políticos, ella le piden cualquier cosa y ella lo hace. Entonces les interesa Delcy Rodríguez, por un lado, seguir manteniéndose en el poder, sobre todo Diosdado Cabello, que ya sabemos todo lo que con el terremoto, y hemos visto que se ha peleado hasta con los mismos Estados Unidos por el tema de las caletas de la droga y del dineral que tiene en La Guaira, por ejemplo, que está buscando como ese reacomodo, que hemos visto ahora que para subsistir políticamente quiere lanzar a la hija como candidata presidencial en unas próximas elecciones. Que continúe no el chavismo, sino este socialismo raro que quedó ahora, ¿no? Y claro, y ese grupo estadounidense lo que quiere es mantenerse allí por el tema de los negocios. Porque si hay una transición real si, en el dado caso, cambia esa Asamblea Nacional del 2015 que tome el poder, entonces ahí va a haber una Contraloría, que ahora mismo no la hay. Entonces, claro, es lo que busca ese sector económico estadounidense que mantenga Delcy, y es que busca esa forma de blanquear a Delcy Rodríguez. Por eso es que estamos viendo campañas que Delcy Rodríguez de derecha, Delcy Rodríguez ha pasado el bando de Bukele, de Milei, que es una barbaridad decir esa tontería, porque
0: es prácticamente una astilla de Nicolás Maduro.
2: Claro,
0: ¿no?
2: Es que si tenemos allí al hermano, que Jorge Rodríguez, que Chávez lo puso en el CNE hace tantos años para que ganara el referéndum revocatorio. Ese referéndum revocatorio que fue un experimento que ahora lo estamos viendo con la ley de nietos aquí en España, con el tema de la regularización masiva, que en Venezuela se regularizaron 200.000 colombianos, bueno, entre colombianos, chinos y todo.
0: Así es esto.
2: Y ganaron ese referéndum, supuestamente, gracias a esos votos. Y a partir de ahí, Jorge Rodríguez duró muchos años en el CNE cambiando los resultados. Eso está en un informe de la CIA. No me lo estoy inventando yo, no se lo estoy
0: inventando. Ha salido, se ha hecho público.
2: Se ha hecho público, lo ha dicho el mismo presidente de los Estados Unidos. Y ese tío ahora mismo es presidente de la Asamblea Nacional. Ya ha sido vicepresidente de la República, ha sido ministro de Comunicación, ha sido presidente de la Asamblea Nacional ahora. Entonces, y es hermano de Delcy Rodríguez, está allí.
0: Claro, claro.
2: Entonces, tenemos a los dictadores todavía allí. No tenemos a Maduro, figura principal, pero tenemos los que estaban atrás.
0: O sea, se ha extraído la figura de Maduro, que era una parte visible, era como quitar una estatua de una plaza, o sea, lo has quitado de ahí, pero todo el edificio del sistema
2: tienes continúa. Ahí, las bases las tienes ahí.
0: Continúa estando prácticamente igual, por eso te preguntaba.
2: O sea, por el otro lado, Marcos Rubio necesita, en realidad, que también se den unas elecciones, y sobre todo el votante hispano republicano, que apoya esa salida, ese proyecto, ¿no?, de la salida de la dictadura venezolana, la salida de la dictadura cubana y nicaragüense, que hemos visto que ahora Daniel Ortega dijo que no iba a haber más elecciones presidenciales en Nicaragua. Entonces, ese proyecto que él tiene de hace muchos años, siendo senador por Florida, sus votantes dirán, oye, tienes que cumplir esto. Y por eso ha anunciado que la Asamblea Nacional del 2015 y el presidente de la Asamblea Nacional, chavista, se reúnan y es como que, bueno, faciliten ese proceso de transición. Más adelante habrá unas elecciones y más adelante veremos si se presenta Delcy Rodríguez como una candidata ahora de derecha y María Corina Machado, que es lo que mucha gente quiere.
0: Que a lo mejor sería socialdemócrata.
2: No sé, porque...
0: La de izquierda resulta
2: ya, como... Ya veremos cuál va a ser la campaña para seguir blanqueando a esta señora y mantenerse ahí para mantener los intereses económicos de un grupo, no de los intereses...
0: Sí,
2: de porque se habla
0: oligarquía venezolana que hay, que es una...
2: No los intereses de los Estados Unidos, porque eso es lo que se está vendiendo. No, es los intereses económicos de un grupito...
0: Sí, esa oligarquía
2: estadounidense,
0: de la élite venezolana.
2: Del Partido Republicano, que quiere que mantenga a Delcy ahí, para también, porque hay una pelea ahí interna entre James Vance y Marcos Rubio para la presidencia de Estados Unidos.
0: Decían, Rafa, que con motivo del terremoto, los terremotos consecutivos que se vivieron en Venezuela, habían aprovechado algunos altos mandos militares y alguna élite del país para escapar de las fronteras e ir hacia otros países, Colombia, Brasil, etcétera, llevándose pues fondos, dinero, sí, en fin, y desaparecer de allí con todo el caos que ha dejado el terremoto, intentar, viendo que algunos podían no tener futuro en la planificación de la evolución de transición venezolana, aprovechar para salir de allí, ¿no? Y no estar. Y eso es ahora mismo ni está ni se les espera. O sea, probablemente hay gente que ha huido del país y que son del propio régimen para que no se les sitúe y no se les busque, ¿no?
2: Bueno, algunos los dan por muertos. No sabemos.
0: Claro.
2: Porque de hecho usted me preguntaba un día de esto, oye, ¿cómo se ha realizado el proceso, ¿no?, para enterrar los cadáveres o el tratamiento de los cadáveres?
0: Sí, yo te pregunté de esto.
2: Y en realidad es que mucha gente, ahora mismo, que conozco personas que están buscando a sus familiares en estas fosas comunes.
0: Han sido enterrados sin identificar.
2: Exactamente. Y eso no es nuevo del gobierno. Los presos políticos lo han hecho. Hay muchas personas, hay muchos familiares de presos políticos que creen que sus familiares están allí, que tienen años sin verlo y están enterrados prácticamente al lado del centro penitenciario.
0: La misma tapia del cementerio.
2: Sí, y no tienen nombre ni nada. Y eso pasó hace poco con este caso del venezolano que la Guardia Civil, el tema de la Guardia Nacional. Capturó, lo hizo pasar por un español, un espía español, Quero Navas, y prácticamente lo torturaron y demás, se le pasó la mano y lo enterraron. Y la madre, una señora de 80 y pico de años, estuvo buscándolo por tantos años y nunca se le dijo que estaba muerto. El gobierno, la fiscalía, le dijo, no, esta persona está en tal sitio, le dijeron todo, está en el centro penitenciario, tiene tantos tiempos, y ya ese escrito que le dieron a esa señora, en ese momento, ya ese hombre estaba muerto. Hombre estaba enterrado.
0: Bueno, imagínate, si ha pasado eso con uno, imagínate los miles de personas.
2: Imagínate lo que está pasando ahora con todas estas personas, que hay gente que no sabe si sus familiares están todavía bajo los escombros o ya están enterrados.
0: ¿Dónde están? Y claro, en esa situación de incertidumbre política, además, que se han podido aprovechar también, para tomar represalias. Para...
2: Y por otro lado también estarán mucha gente de los jerarcas del régimen, estarán locos por sacar sus caletas, como se le llama, ¿no?, en el argot de suceso, ¿no? Claro. Que es su dinero o la droga y todo lo demás. Por eso es que Diosdado Cabello estaba tan nervioso cuando estuvo Estados Unidos allí. Y claro, ya Estados Unidos sabrá y lo tendrán, como dicen, agarrado. Decía mi abuela que era española, tenía ya argot también de Venezuela, tiene las mochilas del gato, tienen agarrado, los Estados Unidos tienen la mochila del gato agarrada de Diosdado Cabello.
0: Sí, la mochila.
2: Bueno, ya veremos.
0: Una cosa más que te quiero preguntar, Rafael Escalona, ya que te tengo aquí, que eres además compañero venezolano, que tienes mucha información de lo que ocurre allí. El plan de transición de Venezuela, suponiendo que haya un plan encima de la mesa, el borrador, los esquemas, ¿quién crees que los está escribiendo? ¿De forma honesta y sincera entre Estados Unidos y Venezuela? ¿Solamente Venezuela? ¿Lo estará escribiendo Marco Rubio y Estados Unidos y se lo van a imponer a Venezuela? ¿Tú cómo crees que se está produciendo ese, si se está produciendo? Porque a lo mejor ni siquiera Delcy Rodríguez o el gobierno venezolano actual quieren que se produzca ninguna transición, porque ellos no han hablado nada de esto tampoco. Públicamente no se sabe que en Venezuela se esté provocando ninguna transición, ¿no? Se extrajo al presidente y de ahí para allá hemos estado en una situación interina que será en la que se está viviendo ahora. Pero ¿tú quién crees que estaría escribiendo ese plan?
2: Ahí el plan este de las tres fases, ¿no?, que es el que lleva Marco Rubio. Más allá de eso, yo creo que Marco Rubio es el que lleva los tiempos. Con el terremoto aumentó. Y claro, como le dijimos antes, hay una guerra dentro del Partido Republicano por la presidencia de Estados Unidos. Y hay muchos intereses, y creo que Marco Rubio se ha dado cuenta de que a nivel electoral, si no se apura, entonces le van a ganar otro.
0: Se vienen
2: unas elecciones. Es la de midday.
0: Sí, donde Trump no va a poder estar.
2: La que no va a estar Trump. No, en la próxima hora, en el mes de noviembre, creo.
0: Ah, sí.
2: Entonces,
0: la mitad.
2: Eso, que va a perder, que supuestamente las encuestas va a perder la mitad del Congreso y la mitad del Senado, ¿no? Entonces, claro, el voto fuerte de Rubio es Florida. Entonces, que es el votante hispano. Que si nos vamos atrás, el voto hispano fue el que le dio la victoria junto a los afroamericanos, le dio la victoria a Donald Trump. Entonces, Marco Rubio ha apretado el acelerador y creo que es el que está llevando la batuta y la negociación con el régimen. Y ahora está este nuevo actor, que es Dinora Figuera, que es la presidenta de la Asamblea Nacional 2015, la que quedó allí. Entonces, claro, lo que se quiere es eso, acordar para hacer esa transición, ¿dónde? En el Congreso, en este caso en la Asamblea Nacional, que es la base, ¿no?, de todo. Y restablecer, cambiar lo que es el Tribunal Supremo de Justicia, que también es un arma, porque fue un arma política para el chavismo y lo sigue siendo, y colocar el que ellos nombraron en el año, creo que fue el 2016, 2017. Entonces, ir restableciendo la institucionalidad del país para que luego se limpia el CNE, Centro Nacional Electoral, que es un poder también...
0: Que controla todos los resultados electorales.
2: Exactamente.
0: Claro. Si vas a votar, no te puedes fiar de
2: aquello.
0: Porque
2: mucha gente dice, no, que vuelva Mara Corina. Que vuelva. Tiene toda la razón. Pero elecciones. Oye, si estamos hablando ahora mismo de que hay una estafa prácticamente en el CNE por muchos años, que si la oposición, que está unida, pero si la oposición no se organiza 100%, si hay unas elecciones, nos pueden volver a robar las elecciones.
0: Seguro, claro.
2: Entonces, oye, hay que cambiar todo ese sistema. ¿Y cómo lo cambian? Con una Asamblea Nacional ya legítima que escoja los el presidente y los rectores del Centro Nacional Electoral.
0: Sí, con una cierta transparencia.
2: Y allí haya todas las garantías para que haya una elección limpia. Que se presente María Corina, que se presente Delcy Rodríguez, la hija de Diosdado Cabello, lo que sea.
0: Claro.
2: Pero que sea todo transparente. Entonces, no puede ser de la noche a la mañana.
0: No.
2: Pero ahora mismo se está viendo esa luz, ¿no?, al final del túnel, de que Marcos Rubio ha dicho, oye, que ya tenemos a Dinora Figuera, que era presidenta de la Asamblea Nacional en 2015, que para nosotros es legítima porque están los resultados, están las actas, y se demostró en ese tiempo. Se puede ir haciendo poco a poco esos cambios.
0: Yo entiendo, Rafael Escalona, además, que hay una dificultad extrema, no para quien tiene implantado el poder, que es el partido del gobierno, que tiene toda su estructura a nivel municipal, con un montón de red clientelar y política, mientras que los otros han estado perseguidos, no han sido capaces de estamentar su partido a nivel local o comarcal, que va a ser muy difícil que los partidos de la oposición se puedan equilibrar a quien está en el gobierno de forma rápida, y además también probablemente a nivel poblacional pues habrá miedo, persecución, acoso, rencillas y cosas que van a ser difícil superar probablemente en años y puede que en generaciones. O sea, va a ser un periodo muy largo que, bueno, el que yo tengo una confianza o un cierto escepticismo. O sea, yo no creo que va a ser fácil, desde luego, para la oposición venezolana reconstruirse como partido político. Una cosa es decir que hay elecciones libres y que incluso lo que tú dices, que el Centro de la Estadística Electoral pueda estar transparente y pueda hacer una labor, pero la presencia de los partidos a nivel local y para que la gente lo pueda votar es dudosa todavía. Es una implantación precaria, sin recursos, donde han estado perseguidos, amenazados, liquidados o detenidos.
2: Y
0: ¿no?
2: Claro, y tendrá que salir del poder Delcy Rodríguez y todo ese aparato que debía
0: haber. A ver cómo lo dejan.
2: Que es lo que se está pidiendo la sociedad civil, es un gobierno, una junta democrática, una junta de gobierno con un presidente que no sea político, o sea, que no tenga que ver nada con la oposición ni con el gobierno, que no tenga nada de tinte político, de que pueda dirigir esa transición hacia unas elecciones. Y por eso está la Asamblea Nacional, que puede nombrar a un gobierno que dure lo que dure, sea el que limpie, por ejemplo, la Fuerza Armada, y si le da un golpe de Estado...
0: Por ejemplo, o la inteligencia venezolana, que está en la médula del sistema. Me pregunta un amigo que nos está escuchando que si es verdad que toda Venezuela iba con España. Se han visto muchos vídeos colgados en redes sociales. Bueno, y si esto era que es que iban en contra de Argentina. Yo te voy a decir mi esto, ¿no? Yo hubiera preferido que Inglaterra hubiera ganado a Argentina para darles nosotros en la cabeza a los ingleses, no a los argentinos, que yo prefería haber machacado a los ingleses que a los hermanos argentinos. Pero es verdad que Venezuela estaba tan posicionada.
2: Ahora, hay una comunidad española muy importante en Venezuela.
0: Claro, y procedencia canaria, ¿no? También.
2: Canaria y la casa canaria, la casa gallega, la casa de Galicia. Es que hay muchos. De hecho, me acuerdo en el 2010, con ese mundial, yo lo vi solo en casa porque tenía esa cábala, ¿no? Vi todos los partidos solo, ¿no? Y dije, bueno, en la final tengo que verlo solo.
0: Solo también. Para
2: me compré una cerveza.
0: Unas cuantas cervezas.
2: Tenía
0: para
2: yo
0: no
2: 20
0: tener
2: años.
0: Que dar cuentas a nadie.
2: Tenía yo 20 años allí. Mi familia se había ido al extranjero. Yo me quedé solo en casa y me tomé una cerveza y ya está. Luego en la celebración nos fuimos a la casa de Galicia, que estaba allí cerca, y era la locura. Entonces, claro, no era porque está... No, el venezolano es que esté en contra de la Argentina o porque esté dentro del Comebol.
0: No, puestos a elegir.
2: Pero si no es que hay mucha
0: vínculo
2: ¿no? con España. De hecho, mi familia iba a España. De hecho, recuerda que tengo un tío que ha muerto hace poco y él llevaba siempre su camisa de España y todo.
0: Todo como
2: sí, su camisa del Atlético de Madrid porque le gustaba mucho.
0: Yo
2: el Atlético
0: también,
2: de
0: mira
2: Madrid.
0: Lo que llevo aquí.
2: Exacto. Y recuerdo esos mundiales, él siempre con España. Él decía, yo voy con España. Así perdamos, decía. pero vamos con España.
0: Bueno, claro.
2: Y ya está.
0: Si hubiera sido con Francia, hubiera sido igual.
2: No, ni con Francia, decía, España 100%. España, entonces, 100%. El venezolano sí ha apoyado bastante a España, claro. Y hay muchos fanáticos del Real Madrid, del Barça.
0: Claro.
2: Más del Real Madrid. Y es eso, un fanático de Real Madrid, un hincha de Real Madrid, la va a ir a
0: España. El fútbol español está en todo el mundo. Donde he visto más seguidores del Barça es en África. Allí todo el mundo va en África con camiseta del Barça, por lo que sea, ¿no? Y tú decías en Venezuela, pues muchos del Real Madrid. En fin, querido compañero Rafael Escalona, muchas gracias, amigo.
2: Bueno,
0: que siga yendo bien en Venezuela, que sabes
2: que mucho cariño y mucha
0: unión. Muchas gracias por lo que me has contado, que todos esos datos que tú tienes, porque hablas con gente allá y tal, evidentemente no los tenemos y viene muy bien ilustrar acerca de lo que pasa allí.
2: Así, encantado y muchas gracias. Y bueno, que vive España siempre y Venezuela libre.
0: Y Venezuela libre también, claro que sí. Rafa, gracias. Vamos a irnos unos segundos a publicidad y volvemos con Ramón Mora, que le tenemos ya al otro lado del telón. Gracias. Gracias, Rafa.
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0: Bueno, pues continuamos aquí en nuestro programa, Estado de Alarma, esta edición especial del mes de agosto. Sabe que son programas de una hora de duración, nos quedan como 20 minutos de programa. Y yo he leído una noticia en catnoticias.es, que ha sido publicada por nuestro compañero aquí de Tertulias, Ramón Mora, que dirige este diario catalán. Se han cumplido 20 años del Estatut de Cataluña. Y según ese información que ha publicado catnoticias.es, hay más, no se sabe si hay más luces o más sombras, porque se han cumplido justo 20 años el pasado 20 de julio de este Estatut de Cataluña, vigente desde el 2006, que venía a suponer aparentemente un paso adelante sobre el ya aprobado en 1979, que concedía aparentemente un mayor autogobierno a Cataluña, y ahora 20 años después el impacto y la realidad de su implantación pues es muy distinta, y desde luego hemos tenido el asunto del proceso, que es un asunto que ha dejado una huella que probablemente no sabemos si tiene que ver con el estatut, con ese nuevo estatut del 2006 o no, pero lo que sí queda claro es que ha dejado una huella imborrable acerca del proceso autonómico en Cataluña y lo ha marcado. Poco a poco va cayendo en el olvido, pero no la situación del presidente de la Generalitat que lo impulsó, que no fue otro que Carles Puigdemont, que está todavía fugado y en busca y captura. Lo cierto es que, vamos a hablar a continuación con don Ramón Mora, el director de catnoticias.es, para que nos cuente qué fue lo mejor y lo peor que dejó ese estatut, ese nuevo estatut del 2006. Don Ramón, muy buenas, amigo.
4: Muy buenas, José Luis, ¿qué tal estás?
0: Qué bien escucharte.
4: Igualmente. Llevo rato escuchándote, además, muy buena, la entrevista.
0: Hombre,
4: con el compañero venezolano, muy buena.
0: Es que Rafael Escalona es un... ¿Sabes cómo le llama Javier García Isaac? Le llama la roca venezolana. Rafa es un un bastión importante aquí en la redacción del grupo de ATV. Tiene muchísima información acerca de lo que ocurre en Estados Unidos, en Cuba y tal, pero especialmente Venezuela, que nos trae noticias frescas. Tiene muchísimo contacto con una buena parte de los emigrados venezolanos fuera de su país, y especialmente en España, pero también con los líderes políticos que están fuera, ¿no? Que están huidos del régimen venezolano, que ha sido durísimo con el resto de partidos políticos. En fin, muy interesante. La verdad que hablar con Rafa es muy interesante.
4: Bueno, sin duda, porque además explica las cosas que nosotros ignoramos desde aquí, salvo que estés muy en el día a día venezolano, que no es mi caso, y realmente vale la pena escucharle y analizar luego lo que ha dicho, que tiene momentos realmente épicos.
0: Sí.
4: Pero volviendo a lo más cercano, a Cataluña y al estatuto famoso del 2006, que es lo que decías, el artículo habla de luces y sombras, porque son reales, o sea, porque ese año, el 2006, recordemos, vamos a ver, para todos los españoles que nos están escuchando, siempre vamos a acabar en el mismo sitio y dando el mismo nombre. ¿Quién es el agraciado de esa lotería? Pues José Luis Rodríguez Zapatero.
0: Justo, fíjate.
4: El Estatut de Cataluña fue gracias a la iniciativa de José Luis Rodríguez Zapatero, que pactó con Pascual Maragall y los socialistas, los comunistas barra verdes, más Esquerra, la Esquerra de Carlos Rovira entonces y demás, pactó, que era el tripartito, pactó elaborar ese esa nueva ley autonómica catalana llamada Estatut, que no deja de ser la constitución de una región, en este caso de una autonomía como la catalana. Nosotros tenemos el primer estatut, que era desde el 79, el aprobado deprisa y corriendo tras la Constitución. O sea, el estatuto del 79 desarrollaba muy pocas cosas, sí que podían haber transferencias, no decía cuáles y tal, y el estatuto del 2006, ahí se pasaron ya a trabajar en serio y a poner mil cosas que debían haber en ese estatuto. Mil cosas como en su momento la lengua, que la situaban por encima del español. Recordemos, mil cosas como, por ejemplo, la seguridad, que ahí sí que se la han llevado el gato a su ascua, porque han conseguido que la seguridad sea el 100% catalana, aunque no del todo, pero esto lo están consiguiendo después. Es decir, ahora veremos las dos fases que hay realmente en el estatuto. El estatuto catalán, recuerdo, desarrolló el Partido Socialista con Pascual Maragall a la cabeza. El Estatuto Catalán sí que hizo en el 2026 potenciar muchísimo las cuestiones sociales, potenciar la vivienda, la habitabilidad, los servicios sociales, la educación, etc., etc., etc. Y abrió la brecha o la puerta a lo que ahora llamamos financiación singular y no sé qué, no sé cuántos, que entonces era un sistema de financiación concreto para Cataluña. Esas fueron las grandes cuestiones reales que había en el estatuto, que ojo, algunas de ellas, en concreto 14 artículos de arriba a abajo, fueron quitados, extraídos por el propio Tribunal Constitucional a petición de una denuncia del PP que hasta el 2020 no tuvo fallo. Por lo tanto, durante 4 años estuvo sin ejecutarse de forma plena. Y en el 2020 el Tribunal Constitucional tira para atrás 14 artículos y 20 párrafos los toca de forma coherente. Con lo que, recordemos, lo de la nación queda en el preámbulo. Cataluña ya no es una nación, es una nación, ni la nación de naciones, es una nación en un preámbulo, como quien dice, mire usted, nos gusta el mar porque aquí tenemos el agua. Y esas cosas. Pero con la anulación de esos artículos, pues, los catalanes, los separatistas, se sintieron defraudados. Defraudados como cada vez que negocian con algún socialista. Y ahora, 20 años después, o 16 años después de la sentencia del Constitucional, nos damos cuenta que lo que se está produciendo ahora no es más que el reajuste de la vergüenza que tiene el socialismo español, encabezado en este caso por el socialismo de Salvadorilla y por el socialismo de Pedro Sánchez, la vergüenza de, en lugar de hacer que se renueve el Estatuto de Cataluña, lo que han hecho es poner todo aquello que faltaba por desarrollar, que se tumbó, lo están dando. ¿Qué es lo que están dando? Están dando la Agencia Tributaria Catalana. Están dando la empresa mixta de Rodalías e Infraestructura Renfe. Están dando en control, ese ya cierto, del mar, el control de las fronteras. Están dando, están peleándose ahora por el control del aeropuerto, de los aeropuertos. Están dando todo aquello que no supieron y no pudieron defender estatutariamente y que fue tumbado por el Constitucional, y ahora poco a poco, con pequeñas dosis, se está regalando. El socialismo catalán y el socialismo español tienen un complejo con el separatismo catalán que todavía no sabemos cuál es, porque está claro que si un día Cataluña fuera independiente, los socialistas catalanes serían los que se irían cayendo, pero casi prácticamente el primer día. Por lo tanto, no lo entendemos, pero es la realidad. Cataluña está viviendo de un estatuto que, por ejemplo, sigue sin tener ley electoral. Y eso es un factor importante, lo que demuestra que los partidos, o sea, el Partido Socialista en este caso, no quiso, porque también estaba Esquerra por medio y los comunistas de actuales de Común, Sumar, barra lo que sea, Verdes, como se llamaba entonces, Iniciativa Verds, no desarrollaron la ley electoral por temor y por quedar bien, igual que pasó en el 78 con el primer estatuto, por quedar bien con los partidos nacionalistas y los partidos pequeños catalanes. Porque para tener un diputado en Cataluña, si eres de Barcelona necesitas de 120 a 160 mil votos, y si eres de Girona necesitas 40, y si eres de Lleida necesitas 25 mil, hablo. Y eso es lo que no querían transgredir, porque les parecía poco justo. Entonces es más justo que aquí se pierdan 150 mil votos, que no valgan para nada, que Lérida se sumen sus votos a los de Gerona o los de Tarragona. Uh-huh. Y esta es la realidad, seguimos sin tener ley electoral y por lo tanto, por eso hay tanta representación de Convergencia, ahora Junts, tanta representación de Esquerra, que evidentemente no va a votar en contra de su propio chollo, y tanta representación de la izquierda. Y ahí está el porqué de la mayoría de las cosas.
0: Claro, aparecen actores nuevos ahora, como Silvia Orriols, ya veremos a ver lo que hacen, ¿no? Pero tú hablabas en ese artículo que yo estaba comentando antes, Ramón Mora, que sí dejó cosas buenas el estatut, ¿no? Hablabas de que modernizó el autogobierno catalán, de que mejoró el reconocimiento institucional de Cataluña, son cosas que tú has mencionado. También introdujo un modelo más ambicioso de financiación, que parcialmente se fue colmatando, blindó también los derechos sociales, pero también dejó cosas muy negativas, ¿no? Como por ejemplo, pues que llegó a ser combustible para el proceso, ¿no? Hay un consenso bastante amplio entre politólogos y tertulianos, historiadores, columnistas, directores de medios y tal, de que la sentencia del 2010 no creó el independentismo, porque ya venía de atrás, pero sí aceleró enormemente su crecimiento y que bueno, el nuevo estatut del 2006 sirvió un poco de, pues efectivamente, de combustible para que esas aspiraciones independentistas fueran todavía a más, ¿no? Especialmente si nos acordamos de la manifestación del 10 de julio del 2010, que según tú marcó un punto de inflexión que desembocaría pues poco tiempo después, pocos años después, en lo que se vino a llamar el proceso, ¿no?
4: La manifestación del 2010 es la posterior a la sentencia del Tribunal Constitucional.
0: Efectivamente.
4: O sea, entonces, si a los catalanes, evidentemente los separatistas, se les prometen muchas cosas y de pronto se las quitan, les sucede lo mismo que les sucedió a los separatistas cuando Puigdemont dijo somos una nación, a partir de ahora mismo somos una república, y a los 8 segundos dijo, pero bueno, seguiremos hablando y negociando con España, ya si eso en otro momento tocamos el tema, que es lo que el régimen que duró 8 segundos por Puigdemont. Luego cogió el coche, se metió en el maletero o no, y salió corriendo. Como todos sabemos, desde el 2017, que no ha vuelto, 9 años en concreto. Entonces, el gran problema es que alimentó el catalanismo que está alzando. Entonces, el catalanismo estaba muy tranquilo. O sea, evidentemente, Cataluña tiene un porcentaje de catalanismo alto y un porcentaje de separatismo menos alto que el catalanismo. Pero había puesto y situado prácticamente el separatismo al catalanismo, y por lo tanto había muchísima gente con ganas de tener un estatut pues identitario, como le llamaban aquí, y un estatut que dijera muchas cosas y que les diferenciara de todo el mundo. Porque el catalán, cuando hablamos del catalán, no hablamos de la mayoría de catalanes, sino el catalán que se ve en la prensa, el catalán que se ve en los medios de comunicación, el catalán político, le gusta ser diferente. Y querer ser el mejor del mundo y ser tan distinto que, menos lo de la sangre, prácticamente el resto que sea distinto, tanto o más parecido al vasco tradicional con sus fueros y sus prebendas. ¿Qué es lo que en el fondo tiene? El catalán tiene un complejo, catalán separatista, por favor. El catalán tiene un complejo contra los vascos terrible, porque tiene un complejo segundón. ¿Cómo a ellos, que son 4/4 partes de población que la nuestra, y lo que sea, tienen fueros y tienen cosas que nosotros no tenemos desde la Edad Media? Entonces, esa es la cuestión.
0: Bueno, pero hay tú lo has mencionado, hay un agravio comparativo que es histórico, ¿no? Tiene otro origen, otro tal, claro. Los fueros en Navarra y en el País Vasco ya vienen de antiguos, tanto se han mantenido o se han respetado que hasta Franco los respetó incluso, no hubo que inventar los nuevos, que es que ya existían.
4: No, para eso hay que estudiar, pero los que le siguen no hace falta que estudien. Les cuentan esto y tiran para adelante y montan manifestaciones que en aquel momento fue de 1 millón y luego a partir de ahí vino el proceso de independencia, calentando motores. Evidentemente perdió los socialistas en las siguientes elecciones, ahí ganó, digo otra vez, con el apoyo también de Esquerra, que evidentemente Esquerra siempre fue todo, y empezó a hacerse la conchorcha, o sea, la unión, la conchorcha se dice en catalán, la unión de los separatismos, y empezó a crearse ahí, entre comillas, lo que quiere llamarse Estat Català dentro del Estado español, con Artur Mas como presidente. De ahí pasó luego, evidentemente, Puigdemont, con todo el procedimiento de las siguientes elecciones, las segundas, después de esa aprobación, y ahí llegamos a los días de hoy, que vuelven a ganar los socialistas, vuelven a tener el complejo, o sea, el síndrome de Estocolmo, que es aquel que tienen aquellos que están secuestrados. Los socialistas deben sentirse secuestrados aquí en Cataluña si no demuestran que son más catalanes que la bandera catalana, y al final les tienen que dar todas las prebendas, se las dan por delante o por detrás, llámese por estar 4 días más en la Moncloa o 4 años, o llámese sencillamente para que me dejen tranquilo para que desarrolle yo mis historias en la Generalitat de Cataluña, que es el planilla. Claro. En cualquier caso, todo viene de donde viene, de aquella famosa frase de Zapatero, Rodríguez Zapatero, que dice: tráiganme ustedes el estatuto que consideren y que quieran, que yo se los apruebo aquí en la Cámara. Ni una cosa ni la otra. Ni se los aprobó todo, porque hubo recortes en la Cámara, y evidentemente vino constitucional por las rebajas. Zapatero ya no estaba y se fue a tomar por el saco el estatuto como ellos querían, el estatuto como estaba desarrollado. Y el catalán medio se sintió menospreciado, vejado, con una tomadura de pelo impotente, y por lo tanto se cabreó. Se llama procés.
0: Claro, claro, está claro. Fíjate que tú has mencionado el papel de Zapatero en esto, porque generó unas expectativas muy, muy elevadas con la promesa de aceptar el texto según salía del Parlamento. Luego eso se demostró que no, porque el Partido Popular optó por recurrir buena parte del estatuto, del texto, ante el Tribunal Constitucional, y luego, bueno, es verdad que tardaron como 4 años o más, creo que mencionas tú en tu información, en dictar sentencia, y alimentó, eso sí, también la sensación de que había una inseguridad jurídica muy, muy importante, ¿no? Porque en tanto estaba en entredicho ese estatuto, parecía que era el que estaba vigente y no estaba vigente el anterior, con lo cual no se sabía muy bien qué cosas se podían hacer y qué cosas no se podían hacer. Aún así, todavía hoy, pues que permanece una cierta sensación de inseguridad. Igual hubiera sido mejor dejar el que estaba, ¿no? El del 79.
4: Bueno, el del 79 carecía de muchas.
0: Estaba ya superado, ¿no?
4: Estaba superado, o sea, desde 79 fue un parche que se creó de prisa y corriendo, porque había que tener un estatuto, porque era de las primeras regiones y autonomías de este país que tenía que tener una ley propia. Y entonces, como era la España de las dos velocidades, recordemos, la primera velocidad la tenía País Vasco, Galicia y Cataluña, pues necesitaban cerrar el tema cuanto antes y corrieron, se precipitaron. Y ahí no estaban representadas todas las fuerzas políticas que podían dictaminar cosas. Y el estatuto se hizo tan deprisa, tan corriendo, que se olvidaron de muchas cosas: política de vivienda, políticas sociales.
0: Todo, claro. Bueno, corrígeme.
4: Más. La institución y la parte institucional, ¿eh? ¿Cómo desarrollar el árbol de estructura de lo que es una Generalitat, de lo que es una administración?
0: Era prístino, porque el terreno autonómico no existía, no autonómico, no existía todavía, estatutos era el primero, pero sí, tú me corriges, porque mi memoria, que en

0: Y otra que es que recordemos el Yasokaki. El
1: Yasoka
0: Yasokaki
1: aquí,
0: lo
1: sí.
0: pronunció Josep
1: Josep,
0: Tarradellas y
1: exacto,
0: lo
1: sí.
0: pronunció con Suárez allá. No sé, recién creado el sistema político español de la transición, ¿vale? Y Josep Tarradellas fue una de esas personas que demostraron que la transición existía. Y Josep Tarradellas, o el equipo que había alrededor de Josep Tarradellas, y precisamente Jordi Pujol no estaba ahí, porque si una cosa tenía Josep Tarradellas con Pujol, es que le llamaba Petitet y decía que este es Maloma. Esto se lo decía, ¿eh? Lo decía y además no se cortaba en núcleos más o menos cercanos. Y yo lo he escuchado decirlo. Por lo tanto, que es que este hombre sabía de quién estaba hablando. Y hablaba del Petitet como diciendo, mejor que no meta mano este y demás, aunque sabía que representaba una parte que todavía no estaba legitimado por las urnas, una parte importante de lo que era pues la aristocracia catalana, la burguesía catalana y demás, que evidentemente luego se convirtió en Convergencia y Unió y demostró que sí, que era una parte representativa importante, pero era en la transición. Y
1: Era
0: entonces ya era Cataluña,
1: ya era
0: ¿vale?
1: Cataluña.
0: Pero Cataluña ya era la gran Cataluña que querían montar con Josep Tarradellas. Lo más curioso del caso es que Tarradellas era de Esquerra y era el presidente de la Generalitat, que funcionó antes que el propio Estatut de Cataluña, el presidente de la Generalitat en el exilio. Y este
1: Sí.
0: sí que estaba exiliado, de
1: Ese
0: verdad.
1: sí.
0: Este sí que estaba exiliado, de verdad. Pero este no cobraba un duro,
1: No cobraba un
0: ni tenía
1: duro.
0: un
1: Bueno,
0: casoplón, porque había que ir a su casa, había que ir a su casa para ver la pobreza en este hombre, ¿vale? Y en su familia.
1: supongo que toda la
0: Por lo
1: puñetera
0: tanto,
1: vida viviendo en el exilio, supongo que no sería rico, claro, evidentemente. En fin,
0: no, rico no, tremendamente pobre,
1: tremendamente pobre,
0: tal cual.
1: efectivamente. Sí. Bueno, pues querido Ramón Mora, hay que seguir leyendo catnoticias.es mucho más. O sea, tenemos que estar al tanto de toda la información. O sea, cuando alguien quiera saber algo de lo que ocurre en Cataluña, no solamente en el resto de España, hay que ir a catnoticias. Gracias, Ramón.
0: Venga, soy fuerte.
1: Sigo
0: Buen verano.
1: contando contigo en la medida de lo que tú puedas, ¿eh? Que este verano es largo y también habrá
0: Ya
1: que
0: sabes
1: descansar.
0: que me tienes, aunque esté en una caipirinha en la playa.
1: Fumándote un puro y con una caipiriña. Bueno, ya sé que
0: No
1: el
0: puedo
1: puro,
0: fumar, ya hace 6 años y medio que lo dejé,
1: pero
0: pero vamos.
1: la caipiriña sí que puede caer.
0: La
1: Amigo,
0: caipirinha, sí.
1: Ramón, muchas gracias.
0: Pues
1: No
0: abrazo.
1: me gastes mucho, cuídate, que está subiendo todo. Amigos, nos vamos al programa de hoy. Saben que el siguiente día lectivo, de lunes a viernes, que puedan estar con nosotros, estado de alarma. Saben que pueden entrar a través de redes sociales. De 9 a 10 estaremos con ustedes contándoles lo que ocurre en España y en el mundo. Que tengan un feliz descanso.
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0: Muy buenos días, amigos de Informa Radio. Bienvenidos una vez más en La Boca del Lobo de este 19 de agosto. Transmitimos para todos vosotros desde los estudios del grupo EDA en Madrid y trabajaremos para ustedes Macarena Martínez, David López y quien les habla, Rafael Alejandro Escalona. Buenos días, Macarena, ¿qué tal?
1: ¿Qué tal, Rafa? Muy buenos días, la verdad. Que yo muy bien, con ganas del programa de hoy, que la verdad tenemos mucha información que contar, porque aunque estemos a 19 de agosto, las noticias no paran de salir. Así que nada, a ver todo lo que tenemos hoy por delante.
0: Y sobre todo, bueno, nuestra solidaridad con los policías nacionales que están destinados en Ceuta y también guardias civiles y militares. Ojo que hay un brote de sarna, que esa información se ha difundido desde el día de ayer. También se ha salido a la luz las imágenes de las condiciones que están... los policías nacionales durmiendo en el suelo, en casos, según todos utilizan el mismo váter. La situación es siempre la misma. El año pasado pasó algo parecido con los guardias civiles destinados en Ceuta. En Ceuta no, en La Mareta. En La Mareta, custodiando las vacaciones de Pedro Sánchez. Y ahora, con el tema de Ceuta, está ocurriendo... no lo mismo,
1: pero prácticamente en la misma línea.
0: Sí, la misma línea. La fuerza de seguridad del estado abandonada
1: totalmente, y de hecho ya lo pudimos ver hace un

0: par de semanas cuando tuvimos aquí al presidente, recuérdame la
1: la Asociación de Tropa y Marinería.
0: Efectivamente.
1: Vamos a tratar, sí, la próxima semana.
0: Ya él
1: semana,
0: mismo nos lo contó.
1: Sí, vamos a tratar la próxima semana de traerlo de nuevo para que nos cuente este tema de o mañana, vamos a ver si contactamos con ellos y que nos cuente un poquito más de la situación, porque se ha ido agravando. La vez pasada hablamos con ellos sobre el tema de la comida.
0: Efectivamente.
1: Que le estaban dando
0: una lata de atún,
1: sí, una lata de
0: un
1: atún,
0: panecillo y una manzana, si no recuerdo mal, ¿no?
1: Una manzana
0: y agua.
1: Y yogur.
0: Y un yogur,
1: era,
0: sí.
1: ¿Era manzana o era yogur?
0: Manzana o yogur, sí.
1: Eso todo en una bolsa plástica.
0: Y menos mal que las redes sociales están también para este tipo de cuestiones, y cuando hace falta las redes sociales están encima de algo y es lo que hace que esas cosas cambien. De hecho, a raíz de hacerse viral en redes sociales esa imagen, como tú dices, Rafa, de una bolsa de plástico que parecía un aperitivo que tú te tomas de un día normal, que en realidad eso era la comida para un policía que estaba desplegado en Ceuta, gracias a hacerse...
1: Los militares.
0: Un militar desplegado en Ceuta, gracias a hacerse viral en redes sociales, pues se cambió y se les pudo dar la comida que tendría que haberse dado desde el principio.
1: Bueno, igualmente vamos a ampliar esa información más adelante. Por ahora vamos con las efemérides de este 19 de agosto, Macarena, nacimientos en España.
0: Pues Rafa, nos vamos al año 1940, cuando nació José Luis Balbín, periodista español conocido especialmente por crear y dirigir La Clave, uno de los grandes programas de debate en la televisión en España.
1: En el 55, Manolo García, cantante y compositor español, conocido por formar junto a Kimi Portent El Último de la Fila y por su posterior carrera en solitario.
0: Y en el año 1977, Iván Mayo, ex ciclista español y uno de los escaladores españoles más destacados de su generación, ganador de una etapa del Tour de Francia en el año 2003 con final en Alpe d'Huez.
1: En nacimientos en el mundo, en el 45, Ian Gillan, cantante británico y voz histórica de Deep Purple, una de las bandas fundamentales del hard rock conocidas por temas como Smoke on the Water.
0: Y en el año 1946 nace Bill Clinton, político estadounidense que fue presidente de Estados Unidos entre el año 1993 y 2001, tras imponerse en las elecciones de 1992 y ser reelegido en 1996.
1: Y en el 69, Matthew Perry, actor estadounidense mundialmente conocido por interpretar un personaje histórico de la serie Friends, uno de los grandes fenómenos de la televisión de los años 90 y 2000. A nuestro compañero Alfonso, capaz...
0: Seguro que le encantaba.
1: Sí, él es de esa serie, le encanta. De hecho, cuando vas en la carretera con él, es las canciones de...
0: La que te pone en el coche.
1: En fallecimientos en España, en el 2000, Eduardo Chillida, escultor español de reconocimiento internacional, considerado una de las grandes figuras del arte español del siglo XX y autor de Peine del Viento de San Sebastián.
0: Y en el año 2015 nos dejaba Lina Morgan, actriz, humorista y vedette española, una de las intérpretes más populares del teatro y la televisión española, recordada por series como Hostal Royal Manzanares.
1: En el 2018, Pedro Roncal, periodista español con una extensa trayectoria en televisión española, donde fue director del canal 24 Horas y diversos espacios informativos.
0: Y Rafa, en 2026, una noticia que hemos conocido esta mañana y la verdad pues que es muy triste, nos deja hoy Delfín Amaya, miembro del dúo de rumba catalana Los Amaya, y que tienen temas tan conocidos como Vete.
1: Así es. Ahora vamos a fallecimientos en el mundo. George Gammon, físico y astrónomo ruso-estadounidense, uno de los grandes defensores de la teoría del Big Bang y autor de importantes trabajos sobre la física nuclear y cosmología.
0: Y en el año 1977 nos dejaba Groucho Marx, actor y humorista estadounidense, miembro de los célebres hermanos Marx y una de las grandes figuras de la comedia del siglo XX.
1: En acontecimientos en el mundo, en el año 1953, en Irán, la CIA estadounidense y el MI6 británico apoyan el golpe de Estado que derroca al primer ministro Mohamed Mossadegh y refuerza el poder de lo que era el Shah Mohamed Reza Pahlavi.
0: Y en el año 1989, centenares de alemanes orientales cruzan de Hungría a Austria durante el llamado picnic paneuropeo, uno de los acontecimientos que anticiparon la caída del muro de Berlín meses después.
1: Y en el 91 se produce un intento de golpe de Estado en la Unión Soviética contra Gorbachev. El fracaso de la intentona aceleró la desintegración de la Unión Soviética, que desaparecerá oficialmente ese mismo año. Y acontecimientos en España, Macarena.
0: En el año 1989, el Papa Juan Pablo II comienza su tercera visita en España con destino Santiago de Compostela, donde participó en la Jornada Mundial de la Juventud ante cientos de miles de jóvenes.
1: En el 2009, el cirujano Pedro Cavadas realiza un histórico trasplante considerado el primer trasplante de cara, que incluyó también mandíbula y lengua, llevado a cabo en el Hospital La Fe de Valencia.
0: Y en el año 2011, Benedicto XVI se reúne con la familia real en el Palacio de la Zarzuela durante su visita a España con motivo de la Jornada Mundial de la Juventud, esta vez celebrada en Madrid.
1: Así es. Bueno, ahora el Papa estará de gira en Sudamérica, en Argentina, uh-huh. Creo que también en Chile. El Papa... viajero este.
0: Sí. Sí, la verdad que sí, ha recorrido muchísimos países en muy poquito tiempo.
1: Sí, estuvo en España, después de España, que estuvimos en cubriendo esa visita. Luego,
0: es verdad, tú estuviste en el Congreso.
1: Sí, luego fue a Francia, a Lourdes, si no me equivoco, y ahora, no sé si algún país africano, y ahora la Argentina y Chile. Ah, y Perú, que él... Él estuvo en Chiclayo, ¿no? Uh-huh. Y en Perú. Bueno, Macarena, ¿qué tal el tiempo el día de hoy? Los fanáticos van a decir, no, está... Bueno, los fanáticos radicales progres. No, nos estamos congelando. Porque es el cambio climático, ¿no? Hace calor en verano. No, para ellos hace frío. Y otros van a decir que estamos en un horno, que cada día hace más calor. Bueno, señores, el verano hace calor. ¿Cuándo ha hecho frío en verano?
0: Totalmente, yo no lo recuerdo.
1: Bueno, pero esta gente se inventa cualquier cosa para desviar la atención de lo que está pasando en Ceuta. Ahora capaz van a decir que el clima...
0: Es lo que ha hecho que...
1: Sí, ha hecho otra cosa. Están eclipsados. Tienen esa cabeza eclipsada.
0: No digo yo que no, ¿eh?
1: Eclipse total, pero demente tienen ellos. Vale, ¿cómo está la previsión del tiempo para el día de hoy?
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0: Las temperaturas seguirán muy elevadas en el este peninsular, con más de 40 grados en zonas de Valencia, Alicante, Murcia y el Bajo Ebro. También subirán en Cataluña, Aragón y Baleares, mientras bajarán en buena parte del resto del país. La inestabilidad aumentará en la mitad norte y el tercio este peninsular. Además, se esperan lluvias en el Cantábrico y tormentas por la tarde en Pirineos y el Nordeste, que podrían ser fuertes con granizo y rachas intensas de viento. En el resto de España predominará la estabilidad, pero continuarán las noches tropicales en el Mediterráneo, mientras que en Canarias habrá intervalos nubosos y alguna lluvia débil en las islas montañosas.
1: Así es, y como ustedes bien saben, se pueden ponerse en contacto a través del 686-3667-15, 686-3667-15, nuestro número de WhatsApp, y además por el correo electrónico info@informaradio. Ahí nuestro compañero David López lo está colocando en la pantalla para las personas que nos ven a través de X y YouTube. Además, pueden ingresar, y los invitamos a que ingresen en nuestras redes sociales, en ex Informa Radio guión bajo y en Instagram @informaradio, que estén atentos a esta tarde del sorteo de esos 4 ejemplares de Javier García Isaac. Ayer mencionábamos los ganadores, esos 4 comentarios de la pregunta a Marlaska. Uh-huh. Esta semana vamos por la indominia de Oscar Puente.
0: Efectivamente, Rafa, y como bien has dicho, el sorteo empezará hoy, miércoles 19 de agosto, y terminará el próximo lunes, día 24.
1: Los ganadores, la producción de Informa Radio se pondrá en contacto con cada uno de vosotros. Creo que les piden en ese mensaje la dirección, uh-huh, y demás para enviarle los libros. De hecho, se los van a enviar a partir de septiembre.
0: A partir de septiembre, sí. De momento ya nuestro equipo se ha puesto en contacto con los 5 ganadores de estos primeros libros de los 2 sorteos que ya llevamos cerrados, pero todavía quedan muchos libros pendientes y 2 sorteos, uno que empieza hoy y otro que empezará la semana que viene y que los ganadores los dará ya, como no puede ser otra persona, nuestro director de esta casa de Informa Radio, Javier García Isaac, el próximo 31 de agosto. Así que estén muy atentos porque si no han ganado, todavía tienen muchas oportunidades de hacerlo.
1: Así es. Entonces, en Informa Radio, en Instagram, @ Informa Radio, allí encontrarán ese vídeo anclado donde nuestra compañera Macarena es la que da las... O sea, las directrices
0: de ese
1: sorteo, lo que tienen que hacer. Creo que también tienen que seguir las cuentas de @ edatv oficial y @edatv news en Instagram, ¿no?
0: Efectivamente, hay que seguir en... Esos son los 3 pasos que hay que hacer, la verdad, muy sencillos. El primero de ellos es responder en comentarios a la pregunta que nosotros hacemos en el vídeo. Recordemos que en este nuevo sorteo será relacionada con Óscar Puente. Después de comentar, hay que seguir a 2 cuentas en Instagram, si no las sigues previamente, que son informaradio_ y edatv news. Estos son los 3 pasos que hay que seguir para poder hacerte con uno de estos maravillosos ejemplares de El PSOE contra España, firmado y dedicado por Javier García Isaac.
1: Así es, y bueno...
0: Rafa, ¿sí? Que me están recordando que hay un fallecimiento que no hemos dicho, ayer, muy importante, sí, ayer, de ayer, exacto, que fue Juan Tamariz, ese clásico mago que ayer nos dejaba.
1: Ahí Javier García Isaac, el director de Informa Radio, en sus redes sociales, le dejaba una dedicatoria.
0: Efectivamente.
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0: O La Noche de Eda. 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
1: Sí, otro programa. 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escuchar por edatv.news, el portal de referencia de esta casa del grupo EDA, que allí no solo hay información de actualidad política, también hay otra fuente, ¿no? De corazón, actualidad, noticias de las diferentes comunidades autónomas, noticias locales y salud. Ah, Macarena, a ti te gusta mucho el corazón y salud. Bueno, tú llevas el tema de corazón.
0: A mí la verdad que son unos temas que me gustan mucho y por eso tengo la suerte de poder escribir en este portal, en edatv.news, sobre ello. La verdad que hay temas muy, muy interesantes. Como bien dice Rafa, no solo nos centramos en corazón, también hablamos de televisión, de Casada Real e incluso muchas cosas de salud. Así que la verdad que tenemos toda la información, una vida y por haber, está en esta casa.
1: Y además también a través de EDATV News.news pueden cada día, por ejemplo, ahora en verano, leer los artículos de Javier García Isaac a partir de las 10 de la mañana. Normalmente él se publica a partir de las 7, pero como estamos en verano, a las 10 de la mañana tendrán ese artículo de opinión de Javier García Isaac. Hoy, el día de hoy, va a hablar, ya te digo, mira, va a hablar sobre la memoria histórica. No lo vamos a dar el titular porque...
0: No hay que hacer spoiler.
1: Pero va a hablar del tema de la memoria histórica y de un monumento como tal que se lo han adueñado. El gobierno se lo ha adueñado y dice, volvió al pueblo, aunque el pueblo no tiene, en realidad lo que ellos dicen, hablan mucho del pueblo, pero el pueblo nada. Así que bueno, tienen allí ese artículo de Javier García Isaac a las 10 de la mañana en edatv.news. Bueno, ¿qué te parece, Macarena, si vamos ya con los titulares nacionales, con esas noticias que radicalizan a la sociedad?
0: Pues me parece muy bien, Rafa. Vamos a ello.
1: Bruselas avala el retorno a Marruecos de los menores no acompañados, los MENAs, que permanezcan en Ceuta.
0: El Ministerio del Interior eleva a 2.168 los menores extranjeros identificados en Ceuta tras la entrada masiva.
1: La ministra Elma Sainz no pone techo a las plazas para inmigrantes en Ceuta y confirma que superarán las 1.500, igual que las cifras de personas que se han regularizado, que dijeron una cifra y lloraban por 1.500, capaz y llegarán ya a los 2 millones.
0: Policías desplegados en Ceuta denuncian hacinamiento, colchones sucios y falta de ventilación.
1: Defensa eleva a 24 los militares contagiados por sarna en Ceuta.
0: Mónica García, la ministra de Sanidad, externaliza con Quirón servicios sanitarios en Ceuta mientras critica este modelo en Madrid.
1: Y mientras todo lo que está pasando en España, Yolanda Díaz, la vicepresidenta, continúa sus vacaciones en Bayona a la espera de la elección para dirigir la OIT, la Organización Internacional de Turismo.
0: El caso Cloacas alcanza a la Fiscalía por una posible interferencia en una denuncia contra Leire Díez.
1: Y ya sale en defensa de Pedro Sánchez y asegura que es mucho más humano de lo que la gente puede pensar. Y ya que estuvo en la mareta 3 días y lo han pillado hasta corriendo, trotando por ahí cerca de la mareta.
0: El ministro Óscar Puente carga contra Isabel Díaz Ayuso por el ático mientras admite que Zapatero debe dar explicaciones.
1: Y una ONG marroquí exige investigar las muertes durante los cruces masivos hacia Ceuta.
0: Y en economía, alquilar una vivienda consume ya el 39% de los ingresos de una familia media en España.
1: Vamos a ampliar la información. Nosotros desde aquí, desde Informa Radio, lo venimos diciendo desde hace mucho tiempo, de que el gobierno y la izquierda instrumentalizan a los inmigrantes y los menores y los supuestos menores. Todo este combo. Ellos hacen un pack ideológico con esta gente. Ellos tienen en su cabeza de que legalizándolos, regularizándolos, dándole la nacionalidad al tiempo, esta gente va a votar por ellos. Porque ya el español ya no se come el cuento de ese pack ideológico que se inventaron, ¿no? Que ellos han pillado cada uno de los colectivos que son minoritarios y han hecho ese pack para poder llegar a más personas. Ellos dejaron de lado ya a lo que era la clase obrera. Ya la clase obrera no vota por ellos, porque no creen ellos. Ya esos colectivos minoritarios ya tampoco creen en la mayoría, de esa mayoría no creen ellos. Ahora ellos quieren, como decía Irene Montero, traer a los marrones, porque ellos quieren ser una España marrona, para que estos marrones, digo marrones porque lo dice Irene Montero, voten por ellos. Esa es su lógica. Porque ellos quieren borrar la identidad de no solo de España, sino de todo Occidente. Ellos quieren cambiarlo todo. Por supuesto, decía Fidel Castro, porque hay que irnos a esos líderes o los ideólogos, ¿no?, de todo estos movimientos de izquierda. Decía Fidel Castro que para construir algo nuevo debías destruir lo que ya estaba, el sistema que ya estaba. Lo mismo hizo Hugo Chávez, lo mismo hizo otros dictadores y otros, Daniel Ortega, en este caso también, y otros presidentes o líderes de ese socialismo del siglo XXI. Y estos van por el mismo camino, quieren destruir lo que ya hay, en este caso no es el sistema, sino la identidad, porque ellos son parte del sistema, la identidad de las naciones, para ellos perpetuarse en el poder porque no tienen la forma para perpetuarse unos y llegar al poder los otros. Entonces, ellos tienen eso en la cabeza. Mientras tanto, hay una información que es que Bruselas avala el retorno a Marruecos de los menores no acompañados que permanezcan en Ceuta. Mientras aquí, todo el día, en la televisión española, en la televisión privada, los tertulianos están todo el día dando la matraca de que los menores tienen que venirse a... tienen que traerlos a la península.
0: La península.
1: Y hacinarlos en cualquier sitio. Y traer también a los que ya están pidiendo asilo, que no se sabe quién es quién, porque no tienen identificación. Muchos te dicen que han salido de las cárceles, como se lo dijeron a nuestro compañero Tate Barceló, que han cometido delitos y toda esa gente los quieren traer hasta aquí. Ya Marruecos dijo, dame los menores. Ahora te lo está diciendo Bruselas. Y es que no les importa lo que diga cada lo que digan de un lado ni del otro, que el gobierno está empeñado en traer a los menores a la península.
0: Sí.
1: Y atraer a estos señores que están pidiendo asilo o lo que sea, traerlos también a la península,
0: sí,
1: y darle su paguita.
0: Ayer nos lo contaba Alberto Terradas, en Gerona,
1: en hoteles,
0: les van a llevar a hoteles directamente. O sea, no te creas que les van que van a malvivir, les van a meter en hoteles.
1: Claro. Pensión completa.
0: Por supuesto. Y además son hoteles, como él nos comentaba, regentados por marroquíes.
1: Sí, o sea, un negocio brutal.
0: Y que decía que no solo se iba a extender a este hotel... únicamente, que ya la Costa Brava también había muchísimos hoteles también regentados por marroquíes, con que no te creas que van a malvivir.
1: Bueno, mira, la Comisión Europea ha respaldado que las personas que permanezcan ilegalmente en Ceuta sean retornadas a Marruecos, incluidos los menores extranjeros no acompañados, los MENAs. Bruselas sostiene que la normativa comunitaria también contempla su devolución y ha celebrado que el gobierno español haya anunciado que quienes permanezcan irregularmente en la ciudad no serán trasladados a la península. Supuestamente. Ayer montaron un puesto de esto de hacinamiento, hay que decirlo así, temporal, para meterlos allí. 1.500, cuando hay más.
0: Sí.
1: Y veíamos a través de las redes sociales, los mismos vecinos del trampolín habilitaron un espacio en una cancha deportiva para que se alojaran allí las niñas y mujeres, solo, exclusivamente, porque hay una ola de violaciones. Ya creo que son 19 hasta ahora. Ahora vamos a confirmar. ¿Ah? Y te quieres traer a esta gente para la península. El portavoz comunitario de Asuntos Internos ha explicado que la directiva de retorno aprobada en junio incluye disposiciones específicas para los menores no acompañados. Dice, la expectativa es que todos los que permanezcan ilegalmente en Ceuta sean retornados. Lo mismo que está pidiendo Marruecos, pero el gobierno hoy te dice que no, mañana te dice que sí. Vamos a ver qué va a hacer.
0: Y de hecho Bruselas también ha tomado nota de la disposición de Marruecos para facilitar el retorno de los menores y se ha ofrecido a apoyar este proceso. La comisión reclama que las autoridades españolas y marroquíes trabajen conjuntamente para garantizar que las devoluciones se produzcan de manera efectiva.
1: Y sumado a esto, hay otra información que el Ministerio de Interior eleva a 2.168 los menores extranjeros identificados en Ceuta. Tras esa invasión, el Ministerio de Interior ya contabiliza a estos MENAs. Ellos dicen son 270 más que hace apenas 5 días, cuando Marlaska ofreció los últimos datos disponibles. La cifra constanta con la capacidad ordinaria de acogida atribuida a Ceuta, situada en 29 plazas. La ciudad ha tenido que habilitar nuevos espacios, entre ellos 2 colegios, mientras la Policía y Guardia Civil continúan en las labores de identificación y filiación.
0: Y a esta situación se suma el anuncio del gobierno de crear inicialmente 1.500 nuevas plazas temporales. Fue la ministra Elma Saiz la que reconoció que serán necesarias más y no ha descartado que la capacidad habilitada, Rafa, termine alcanzando las 4.000.
1: Sí, claro, ¿cuántas personas hay? Cada vez hay, se multiplican, ¿no? Que ya están allí. Esa gente no se fue, se quedaron los peores, y esos son los peores que van a darlo todo por quedarse y que los traigan a la península. Que los monten. Y bueno, y capaz ya han denunciado que hay varios que ya están en la península.
0: Claro, si es que la cosa es esa, que no sabemos exactamente cuántos de estos marroquíes que han entrado de manera ilegal en nuestro país ya han llegado a la península, punto número uno. Punto número dos, ¿en qué comunidad autónoma están?
1: Y lo decía ayer Alberto Tarrada, diputado del Parlamento de Cataluña y líder de Vox en Gerona, denunciaba que están llevando, bueno, ya está el proyecto, sí, o ya está planificado, de que a Gerona, al Hotel Traveno, van a llegar unos cuantos de estos inmigrantes en Ceuta. Estos inmigrantes con su habitación, pensión completa, almuerzo, desayuno, almuerzo y cena, y además le darán un dinerito para que hagan lo que les dé la gana, y andarán por Figueras, en este caso, andarán por allí.
0: Y de hecho él mismo nos contaba que había familias españolas en condiciones muy malas, que no llegaban a fin de mes, que prácticamente de hecho nos contó un caso de una familia que vivía en un coche, pero para esa familia española no hay espacio en hoteles porque no es de Marruecos. Porque, como venimos diciendo estos días, al gobierno de Pedro Sánchez le importa más cómo estén todos estos marroquíes que han entrado de manera ilegal en nuestro país que cómo están los propios españoles.
1: Bueno, y los propios ceutíes.
0: Bueno, por supuesto, los ceutíes nunca se ha preocupado de Pedro Sánchez.
1: Por ejemplo, que cada vez, es que es ese baile de cifras. Todos los días hay una cifra nueva.
0: Claro.
1: Y no hacen nada. Lo que tienen que hacer es, como hemos dicho desde el minuto uno, llevarlos a la frontera. La puerta está abierta, porque la puerta no se ha cerrado, la puerta sigue abierta, y que se vayan y ya está.
0: Sí, que es lo que debería ser.
1: ¿Qué tanto esperan?
0: ¿A qué esperan, mejor dicho?
1: Mira, para sumar esto, esta información, tenemos por acá, que nos pasan del Faro de Ceuta, el medio local. Capaz iban a decir que el Faro de Ceuta son fachas.
0: Son de ultraderecha.
1: Sí, de ultraderecha. Mira, ellos titulan una información: dos detenidos tras intentar acceder a una casa, romper una tubería y atentar contra la autoridad. Nada más, ves este titular y dices, oye, la que se está liando, ¿no? O la que hay allí. La presión derivada de la entrada masiva, esa invasión, continúa dejando nuevos incidentes en distintos puntos de Ceuta. Según la información aportada por El Faro, dos marroquíes fueron detenidos después de que un grupo fuera localizado en las inmediaciones de una vivienda particular y presentar posteriormente, en el momento de su identificación, una actitud agresiva ante la Guardia Civil. Los hechos se produjeron cuando varios viandantes que se encontraban haciendo deporte en dirección al cementerio observaron a un grupo de inmigrantes en las inmediaciones de una vivienda por la zona de San Amaro, en las viviendas situadas en la zona de la costa. Según la información a la que ha tenido acceso el periódico, El Faro, al menos dos de ellos estaban tratando de acceder a la vivienda. Ante la situación, los ciudadanos alertaron de lo que estaban observando y hasta el lugar se desplazó una patrulla de la Guardia Civil para comprobar lo ocurrido. Los agentes localizaron a los inmigrantes al lado o junto a la vivienda. Una vez en la zona, los agentes pudieron entablar comunicación con los propietarios del inmueble para comprobar si habían producido algún tipo de daño o si faltaba objeto del interior de la casa. Fue entonces cuando los individuos, al percatarse de la presencia de los agentes, empezaron la huida. Los efectivos de la Guardia Civil consiguieron localizar y detener a uno de ellos, pero posteriormente los guardias civiles comprobaron que se había producido un intento de acceso a la vivienda por la parte trasera. Para ellos, los individuos habían escalado hasta alcanzar el inmueble aprovechando un boquete existente en la zona. Durante el acceso se habría producido además la rotura de una tubería de la vivienda. Según las informaciones, del propietario no había presentado denuncia por estos daños. Hasta el lunes que denunció.
0: Y Rafa, tengo una información de última hora relacionada con esta primera noticia con la que abríamos el informativo, en la que les relatábamos que Bruselas avalaba el retorno a Marruecos de los menas no acompañados que permanecían en Ceuta. Bien, pues acabamos de conocer que el gobierno desoye a Bruselas y ya prepara el traslado de 500 menores desde Ceuta hacia la península. Ha sido, como bien hemos comentado antes, la Comisión Europea exigía el retorno de estos inmigrantes, pero el MASAIF, portavoz de Moncloa, confirma que ya se está abordando este primer reparto por parte de la ciudad autónoma con el Ministerio de Infancia y Juventud.
1: Bueno, si hay una hay alguien de Hortaleza, del distrito de Hortaleza, que nos está escuchando, un vecino de allí, que bueno, que se ponga en contacto con nosotros y nos dé sus impresiones, porque gran parte de esos chavales y esos supuestos menores van al centro de menas de Hortaleza. Acá en Madrid, como hay otro, o a Alcalá, sí, en Madrid. Primero dicen que no iban, es que lo estamos informando. Primero dicen una cosa y después dicen otra. Se lo está diciendo Bruselas. Oye, que hay un equipo de la Unión Europea realizando un informe o analizando la situación y van a publicar un informe sobre lo que ellos han visto allí. Uh-huh. Y eso el gobierno al parecer lo tiene nervioso, aunque ellos se la pela ya prácticamente. Entonces, oye, ya te lo están confirmando. Todos vienen a la península. Uh-huh. Van a meter a estos niños,
0: sí,
1: niñas y supuestos menores, asignarlos allí. ¿Para qué? Para instrumentalizarlos. Porque los están instrumentalizando. Esa es la realidad. En vez de dárselo a los padres que están del otro lado de la frontera, muchos de ellos pidiendo que regresen a sus niños, y otros sinvergüenzas que mandan a esos niños a la deriva para de que después hagan la reagrupación familiar, que lo dijo Ángel Víctor Torres, que será una de las soluciones para seguir trayendo gente. Ese es lo que decíamos, ese es el proyecto que ellos tienen de la España marrona, decía Irene Montero. Porque ya tienen claro que el español no cree en ellos. No va a votar por ellos y tampoco capaz iba a votar.
0: Yo creo que sí. Yo creo que la gente está muy indignada con lo que está pasando en nuestro país. Y yo creo que todo aquel español de bien ahora mismo no se plantea no votar. Porque nadie quiere otra vez un gobierno en el que Pedro Sánchez esté al frente del mismo.
1: Ojo. Estos chicos, estos menores, supuestos menores, no van a Cataluña ni al País Vasco.
0: Vendrán a Madrid.
1: Ellos van a mandar ya a los más fuertes que consigan, los van a mandar a los hoteles, pero a los supuestos menores estos, a País Vasco y a Cataluña nada. Claro, porque como ya tienen ya montado el tema de los hoteles y demás.
0: Claro, allí no interesará.
1: Allá no van los menores para no tener problemas con Junts, con el PNV. Ahí no van. Eso los mandan aquí a Madrid, capaz los mandan a Extremadura.
0: Que realmente donde el PSOE o la izquierda necesita votos. Porque no olvidemos que, por ejemplo, la Comunidad Autónoma de Madrid es de derechas y se está viendo. La derecha es lo que es fuerte en Madrid. Entonces, por eso, ¿qué necesita el PSOE? ¿Qué necesita en este caso la izquierda? Votantes. ¿Dónde llevan a todos estos votantes que han entrado por Ceuta? A Madrid.
1: Mira, hay otra información sumada a la que acabas de dar de El Masai, es que no pone techo a las plazas para estos invasores en Ceuta y confirma que superan los 1.500 hasta ahora.
0: La ministra de Inclusión, Seguridad Social y Migraciones, Elma Saiz, ha confirmado que las 1.500 plazas temporales anunciadas para Ceuta serán solo una primera ampliación. El Ejecutivo prepara más capacidad de acogida, aunque la ministra ha evitado concretar hasta dónde llegará.
1: Le han preguntado a la ministra la posibilidad de alcanzar las 4.000 plazas. Insain ha respondido: no quiero poner techo. Actualmente existen 4 espacios en proceso de adecuación y el gobierno continúa buscando nuevos emplazamientos para seguir hacinando a esta gente allí. En vez de abrir, decirle, váyase para su casa, vamos a seguir manteniendo a estos invasores allí en Ceuta.
0: Y la ministra tampoco ha precisado cuántos inmigrantes permanecen actualmente en Ceuta y se ha remitido a los 4.000 kits de comida repartidos diariamente. Saiz sostiene que la actuación del Ejecutivo está siendo inmediata, coordinada, pero sobre todo eficaz.
1: Mira, hay gente que tiene... que le cuesta pagar, le cuesta llegar a fin de mes, ¿no? Porque tiene que pagar o alquiler o la hipoteca, o hay jóvenes que solo viven en una habitación. Uh-huh. Hay jóvenes que están luchando para sacarse un grado o una titulación y se vienen de un pueblo del interior de España a las grandes ciudades y están viviendo en una habitación, hay que trabajan y estudian, o padres que le pagan los costes de educación a los hijos. Hay otros que están pagando un coche. O sea, hay infinitas historias, ¿no? Como la que contaba Tarradas. Y esta gente sigue, en vez de, bueno, si tú vas y pides alguna ayuda, no te la dan, porque están destinadas a la mayoría de los inmigrantes. Ojo, no solo inmigrantes que vengan de África, también de que vengan de Hispanoamérica. Hay un vídeo que nos hizo gracia de unos colombianos que estaban, se hacían pasar por damnificados por el terremoto que ocurrió allí en ese país, sobre todo en la ciudad de Pereira, se hacían pasar por damnificados para recibir ayudas del gobierno, y los han pillado. Imagínense, si eso lo hacen en su propio país, ¿cómo no lo harán aquí en España?
0: Totalmente.
1: Entonces, mientras todo esto está pasando, el gobierno está desembolsando un dineral para atender a esta gente. Uh-huh. Y ojo, y lo hace rápido. Esto sí lo está haciendo como más o menos rápido, ¿no? ¿No? Sí, vamos a ponerle aquí el puesto para que ellos estén bien, el baño y no sé qué. Uh-huh. O sea, y alargando la situación, para que no se hable de los temas, de los casos de corrupción del señor Sánchez, de su mujer y de su padre ideológico Zapatero. Mira, mientras tanto, todo esto lo que estamos comentando está pasando, la policía desplegados, los agentes de la Policía Nacional desplegados en Ceuta denuncian hacinamiento, ellos también están hacinados. Mira, colchones sucios y falta de ventilación. La Confederación Española de Policía ha denunciado las condiciones lamentables en las que se encuentran algunos agentes desplazados en Ceuta. El sindicato alerta de hacinamientos, problemas de higiene, falta de climatización y dificultades para descansar en las instalaciones habilitadas.
0: Según la CEP, la Confederación Española de Policía, algunos de estos policías duermen en habitaciones con 7 u 8 compañeros y otros han tenido que hacerlo incluso en el suelo. También denuncia colchones antiguos y con manchas y asegura que en una de las plantas unos 70 agentes compartían un único inodoro.
1: Imagínese.
0: 70 personas y un único baño.
1: Bueno, que están las imágenes ya rodando por las redes sociales de ese único inodoro, de los colchones manchados, de, bueno, incluso agentes durmiendo en el suelo.
0: Sí.
1: ¿Mm? O sea, es la locura, ¿no? La organización reclama una inspección preventiva urgente, mediciones de temperatura, humedad y ventilación y la sustitución de los colchones. También exigen alojamientos alternativos si las actuales dependencias no pueden garantizar las condiciones mínimas para los agentes. Se le está yendo de las manos todo esto, ¿no?
0: Menos mal que está... Como he dicho antes, menos mal que se está conociendo a través de redes sociales estas condiciones lamentables en las que están los policías desplegados en Ceuta, porque si fuese por el gobierno nunca nos enteraríamos ni que comían un panecillo con atún, ni que dormían algunos de ellos en el suelo, o que incluso 70 de ellos tenían que compartir inodoro. Estas son las condiciones en las que en nuestro gobierno, los ministerios pertinentes, tienen a los policías, a las personas que están en Ceuta para defender a los ceutíes, donde no está ningún miembro del gobierno ni, por supuesto, el presidente del gobierno.
1: Bueno, súmale a esto que Defensa, el Ministerio de Defensa, eleva 24 militares contagiados por sarna. El Ministerio de Defensa eleva a 24 el número de militares de la Comandancia General de Ceuta afectados por sarna, todos los diagnósticos están recibiendo tratamiento y se ha establecido un protocolo para prevenir nuevos contagios. Es decir, mira, así estará la situación de hacinamiento en toda la ciudad, porque vamos a decir que la ciudad está hacinada.
0: Sí, sí, sí.
1: No solo donde están durmiendo los policías que dijimos ahora, no solo la playa, sino así será el tema sanitario y de higiene en toda la ciudad, porque esta gente caga, mea, y ya ustedes se imaginarán cómo está la ciudad. Vamos a hablar hoy con uno de nuestros compañeros que estuvo allí, que nos contará un poquito más de la situación. Imagínense para que estos militares tengan sarna.
0: Sí. Es que yo creo que es algo que nunca habría imaginado, fíjate.
1: O sea, un militar, porque no estamos hablando que esté en la guerra, porque si tú me dices, no, sí, está en Afganistán,
0: claro,
1: y está contra el terrorismo y demás.
0: No haya condiciones de sanidad, sea otro escenario. En otro escenario lo podríamos comprar.
1: Él está en el frente y pilló sarna, claro, porque tal.
0: Bueno.
1: Pero es que en la comandancia general de Ceuta, ¿qué pasa? Que según nos cuentan las asociaciones, es que estos militares han pillado la sarna ya no dentro de la comandancia, por supuesto, sino con el contacto con los invasores estos.
0: Pero lo más gracioso de todo esto es que Defensa, el ministerio dirigido por Margarita Robles, sostiene que el brote no tendría su origen en la entrada masiva registrada el pasado 30 de julio, ya que los primeros contagios, según han dicho, se habrían producido 2 días antes. La Jefatura de Sanidad ha establecido un circuito común para detectar rápidamente nuevos casos y controlar los contactos.
1: A ver qué nos enteramos. 2 días antes el brote fue 2 días antes de la entrada.
0: Si es que no tiene sentido.
1: No es que no tiene sentido. Es que te estás echando mierda tú mismo. Claro. Entonces, ¿qué no limpian eso allí? No limpian, la comandancia está, son unos bastos. O sea, ¿en qué condiciones está entonces la comandancia general de Ceuta? Para que ya haya brotes de sarna antes de que haya ocurrido la invasión. Sí. Coño, ya está llegando un punto de inutilidad. ¿Cómo vas a decir eso? Salvando a los tipos, no fueron los invasores. No fueron los inmigrantes, los menores, no fueron los estos. Ellos no tienen la culpa. Entonces, ¿quién tiene la culpa? El que limpia.
0: O los ceutíes que están confinados.
1: Los coordinadores, los que coordinan el tema de salubridad en la comandancia. O sea, siempre buscan echarle el muerto, como dice, la culpa a otra persona.
0: Sí.
1: ¿Ah? La Asociación de Tropa y Marinería Española reclama transparencia sanitaria y datos oficiales sobre la evolución del brote. La organización pide el número real de afectados, las unidades implicadas y las medidas adoptadas ante el despliegue prolongado y la elevada exigencia. Veremos si en los próximos días tendremos acá a Marco Antonio Gómez nuevamente. Lo tuvimos hace 2 semanas.
0: 2 semanas, sí.
1: Hablando del tema de la alimentación, vamos a ver si contactamos con él por el tema de la sarna. Pero es que, de verdad, es que no tiene sentido.
0: No, ninguno. Ninguno.
1: Fue 2 días antes del brote de sarna. Entonces, estos militares tenían sarna antes. Es como taparlo todo.
0: Sí, sí, sí, sí. Es que ellos no asumen la culpa de absolutamente nada, Bueno, pero es que tampoco me sorprende eso, porque ya lo hemos podido ver a lo largo de todos estos años en los que Pedro Sánchez lleva en el gobierno, lleva en la Moncloa. Porque de Adamuz tampoco, de los guardias civiles que fallecen por las narcolanchas tampoco, de los fallecidos por la Dana tampoco. Ellos no tienen la culpa de nada porque son un gobierno que hace todo muy bien, como dice Óscar Puente. Pero claro, lo hacen tan bien que fíjate que algunos de ellos están en la cárcel.
1: ¿Quién está en la cárcel?
0: Ábalos.
1: Ah, sí, sí, sí.
0: 24 años.
1: Sí, sí, y Coldo.
0: Y Coldo, 19.
1: Coldo. Coldo, que en vez de llevar esa chistorra, claro, la chistorra esa que son tan famosas de él, que las lleve allá a Ceuta y las ponga ahí para tapar,
0: claro, pero luego ellos
1: para tapar los huecos de la frontera.
0: Hacen todo muy bien y los que están en la cárcel no eran conocidos para ellos. ¿Qué nos podemos esperar?
1: Bueno, este es el nivel de la política de este país. Bueno, Por otro lado, Mónica García, que es otra que busca cualquier recoveco para insultar a sus oponentes. Ella tiene una fijación muy dura,
0: están
1: muy fuerte.
0: Están todos obsesionados.
1: Con Ayuso.
0: Porque Óscar López igual.
1: Ah, bueno,
0: Óscar están, López. Y bueno, y Óscar Puente, por supuesto.
1: Ah, todos
0: están todos obsesionados.
1: Todos los culpables de todo lo que está pasando es Ayuso y Abascal.
0: Sí.
1: Según ellos.
0: Solo. Sí, claro.
1: A Feijóo lo dejan de lado, porque es que Feijóo...
0: No vende tanto, debe ser que no tira
1: no,
0: redes.
1: No, bueno, que Feijóo también va como va. Entonces, bueno, es Ayuso y Abascal. Esto es una información que vamos a dar que ya se conoce. Y que demuestra la doble moral de esta gente. Y lo rastrera que es esta gente. Macarena, por favor.
0: Sí, porque el Ministerio de Sanidad, dirigido por Mónica García, mantiene externalizados distintos servicios del Hospital Universitario de Ceuta, algunos de ellos con empresas del Grupo Quirón, pese a las reiteradas críticas de la ministra a la colaboración público-privada utilizada por el gobierno de Isabel Díaz Ayuso.
1: Según publica El Debate, el medio de comunicación ha citado fuentes del propio hospital, habría hasta 12 servicios sanitarios externalizados, entre ellos figuran endoscopias con secundación profunda, rehabilitación logopédica, neurología y determinadas pruebas diagnósticas.
0: Uno de los contratos para realizar endoscopias fue adjudicado en febrero de 2026 por 158.899 euros a IDCQ Hospitales y Sanidad. Además, ese año se han contratado con esta compañía pruebas vestibulares por 6.900 euros y antroresonancias magnéticas por otros 24.000 euros.
1: Y anda esta señora... Que llegó a ser lo que es, por bailecitos y hablando, llenándose la boca de la sanidad pública, y mira lo que está haciendo. Ataca siempre al Partido Popular y en este caso a Ayuso por el tema de Quirón, y mira lo que hacen.
0: Pero no solo ella, no olvidemos que ¿qué? Ana Redondo, la ministra de Igualdad, también ha contratado en diversas ocasiones a empresas del Grupo Quirón para realizar pruebas médicas a los empleados del propio ministerio. Igual que también lo ha hecho Mónica García. Con que es muy irónico que critiquen algo que, por supuesto, luego hacen todos ellos.
1: Claro.
0: Porque esas informaciones las puede conocer cualquier ciudadano español a través del portal de transparencia. Uh-huh. Tú te metes ahí en el ministerio pertinente y puedes ver en qué se gastan el dinero. Porque te ponen los contratos. Y ahí se puede ver claramente, o sea, esta no es una información que se esté inventando a la ultraderecha o que sea en bulo. Esto es algo que está publicado por ellos mismos.
1: Por la mañana firman estos contratos y por la tarde van de manifestación contra la sanidad privada y a favor de la sanidad pública. Cuando los médicos, miren la situación de los médicos de Ceuta y los médicos de toda España. Uh-huh. Mónica García llegó allí hablando que iba a luchar por los médicos y el personal sanitario, y fíjese cómo están, cómo, la que está liando con los sanitarios, la que tiene liada en Ceuta. Y su jefa, recordemos, su jefa Yoli Díaz, la Yoli, que vive en los mundos paralelos, por ahí decían los mundos de Yoli, que a nuestro compañero Gonzalo Pinilla le encanta.
0: A mí me hace mucha gracia también.
1: Los mundos de Yoli, que se burlan de ella. Esa que era la jefa, porque ya no es jefa ni de nada.
0: Ella ya
1: está de retirada.
0: No ve el momento de salir.
1: Andan en otro mundo paralelo, en realidad. Uh-huh. Y digo su jefa porque su partido está dentro de esa coalición, de Sumar.
0: Sí. Y fíjate, si le importa un poco los médicos a Mónica García desde que es ministra de Sanidad, que hemos podido saber que en Ceuta los médicos que están en las urgencias de los hospitales normalmente atienden a unos 180 pacientes en estas urgencias. Claro, desde esta entrada masiva de inmigrantes a Ceuta están atendiendo en torno a 300 pacientes al día. ¿Qué pasa? Que si se hubiese duplicado el personal sanitario, perfecto. El problema es que no se ha duplicado. Que siguen estando los mismos médicos que estaban, pero tienen que atender prácticamente al doble de los pacientes en urgencias de lo que hacían anteriormente. Y de hecho, ellos mismos eran los que estaban a las puertas de los edificios en los que se encontraba Mónica García en su paseo por Ceuta, pero ella no fue capaz de salir a hablar con médicos. La ministra, antes de llegar a su cargo...
1: Dicen que una chica que estaba allí, cubana, que era racista.
0: Claro.
1: Llegaron a decir. Bueno, ella no lo dijo Mónica. O sea, llegaron a insinuar de gente del entorno, de los socialistas, que esta señora era racista y otras tonterías más que se inventan. Uh-huh. Con una chica de color, es negra y cubana, y está trabajando allí.
0: Sí.
1: Sí, es racista.
0: Eso, que en vez de salir a preocuparse por cómo estaban los médicos ceutíes, la ministra, que en su día decía, cuando yo sea ministra de Sanidad, voy a velar por la integridad de los médicos. Voy a ser la ministra que de verdad se preocupe por ellos.
1: Mientras estaba perreando ahí en un programa de radio.
0: Por supuesto, mientras estaba siendo divertidísima, eran todo palabras, como estábamos acostumbrados a que nos hagan los ministros de este gobierno de Pedro Sánchez, o incluso el propio Pedro Sánchez, que tiene una oratoria buenísima, que intentan comer la cabeza a todo el mundo con sus mensajes, pero luego no hacen nada.
1: Mira, y la que no está haciendo nada prácticamente, que se olvidó ya del gobierno, ya está de salida, está jubilada del gobierno, porque
0: no se
1: va a jubilar, va a seguir cobrando, va a seguir metiéndole la mano en los bolsillos a los españoles y al que pueda. Es la Yoli Díaz, que ahora anda con, bueno, no es que anda, es que continúa.
0: Sí.
1: Con sus vacaciones en Bayona, a la espera de la elección para dirigir la Organización Internacional de Turismo, la vicepresidenta segunda, Yolanda Díaz. Que Ceuta, ¿dónde queda Ceuta?
0: No le interesa.
1: ¿Dónde queda Ceuta? Dirá Yolanda. ¿Dónde queda?
0: En la OIT debe ser que no pone nada de Ceuta.
1: No.
0: Y en el Ministerio de Trabajo, menos.
1: Y oye, hay una mafia ahí en torno a la Organización Internacional de Turismo.
0: Sí, sí.
1: Tema Begoña Gómez, el que fue el antiguo presidente o que dirigía la OIT. Ahí hay cosas para investigar.
0: Sí.
1: Bueno, mientras Yolanda Díaz continúa pasando el mes de agosto en Bayona, donde ha sido fotografiada disfrutando de unas jornadas de playa, paseos, encuentro con amigos, cosas chulis, por supuesto, es Yolanda. Este domingo, el pasado domingo, fue vista paseando por la avenida al parador de la localidad gallega. Ella está en su mundo, en sus mundos de Yoli.
0: Y según publica El Debate, Díaz también pasó el sábado en la playa y posteriormente acudió a una celebración de cumpleaños. Durante las últimas semanas ha sido vista en diferentes puntos de Bayona y Nigrán, mientras continúa su periodo vacacional.
1: La vicepresidenta afronta además en los próximos meses pendiente de su candidatura para dirigir la Organización Internacional del Trabajo o del Turismo. Ojo, hay que verificar esto. La elección está prevista para el 16 de noviembre y Pedro Sánchez ha respaldado su candidatura para ponerse al frente de las agencias de las Naciones Unidas. Vamos a verificar.
0: Internacional del Trabajo.
1: Del Trabajo, nosotros estamos hablando del turismo.
0: Del turismo.
1: Bueno, el turismo también, ojo con Begoña, está... lo que hemos dicho. Rectificamos. Organización Internacional del Trabajo.
0: Del trabajo, sí. Sí, yo estoy en bucle con el turismo.
1: Sí, sí, porque claro, sí. Es que como estamos con el tema de la OIT, bueno, trabajo. Del trabajo. Ojo, y Yolanda, pero ¿qué va a estar dirigiendo esta señora? Si no pudo dirigir a su partido. Mira, el partido se cayó a cachos.
0: Ni a su partido, ni a su ministerio.
1: Por eso.
0: Porque los datos del Ministerio de Trabajo de personas que están pluriempleadas, ha crecido. Sí, sí, lo que comentábamos en semanas pasadas. Ha podido crecer el número de personas que ahora mismo tienen un contrato indefinido. Pero claro, hay contratos que son fijo discontinuo. Que sí, que tú tienes un contrato indefinido, pero a lo mejor no te llaman hasta dentro de 6 meses. Tú tienes un contrato indefinido, pero, como decía nuestro compañero Pablo, eres socorrista. No, estás contratado indefinido, sí, pero hasta el año que viene no vuelves a trabajar.
1: Y en las Naciones Unidas, como estamos viendo, está llena, pero llena de este tipo de personas, de rojos, fracasados, van y aterrizan allí. Organización Internacional del Trabajo. Rectificamos, ojo. Bueno, ese es la Yoli Díaz. Mira, Macarena, ¿qué te parece si nos vamos a un corte publicitario y regresamos con más en La Boca del Lobo y con el invitado de hoy, que bueno, es nuestro compañero Tate.
0: Tate Barceló.
1: Tate Barceló, que nos va a contar la situación que vivió en Ceuta y de esa que se ha hecho viral ese testimonio que tuvo con un chico que tenía el brazo lleno de cicatrices y demás, y le dice a este chico que se la habían hecho en la cárcel, que él había salido de la cárcel, que él era un hombre bueno, pero estuvo en la cárcel, que quiere trabajo y quiere venir a la península.
0: A la península.
1: Bueno, esto y otras cosas más, porque también pudo hablar con vecinos, pudo hablar con...

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8: Estamos en regreso con este segundo bloque en la boca del lobo de este 19 de agosto, Macarena, y tenemos ya a el invitado de hoy. Todos los días tratamos, a pesar del tema de vacaciones, ¿no?, de tener a un invitado, y hoy tenemos con nosotros a nuestro compañero Tate Barceló, que estuvo en Ceuta el fin de semana pasado y pudo recoger distintos testimonios y ver la realidad de lo que pasaba allí. Hoy continúa Ceuta siendo noticia. Uh-huh. Así que, bueno, tenemos ya en línea ya nuestro compañero Tate Barceló desde León, me imagino, ¿no? Uh-huh. Todavía estás allí. Tate, ¿qué tal?
9: ¿Qué tal? ¿Cómo estáis? ¿Todo bien? ¿Y bien?
10: Todo muy bien.
8: Muy bien, aquí. Sí. ¿Qué tal? Oye, ¿qué es esto? ¿Qué es la camisa esta? ¿Esto es Ceuta?
9: Bueno, esto es Ceuta, esto es España. Esto es la que me regalaron el otro día en una entrevista que hice en la cafetería Avaris. Mm. una entrevista muy interesante, de verdad que lo digo, para mí de las mejores que hemos hecho en Ceuta. Y me regaló la camiseta pues porque ahora quiere fomentar un poco el turismo. Después de todo lo que está pasando, pues saben que hay pues miedo, cierto miedo al extranjero y a la persona también española que quiera viajar a Ceuta. Y bueno, pues me regalaron esta, que van a hacer más camisetas como estas. Y la verdad es que refleja muy bien lo que es Ceuta, ¿no? Que es la convivencia entre cuatro religiones. Estamos viendo aquí la judía, la hindú, la musulmana y la cristiana, que siempre han convivido en paz hasta ahora, ¿no? Hasta que este gobierno pues ha decidido pues directamente suplantar la identidad de los ceutíes y los caballa, que es como se les llama allí, pues por la islamización, ¿no? Y ese es el peligro y lo que no quieren verse abocados ellos, porque siempre han convivido en esas cuatro culturas, las cuatro religiones, y nunca han tenido ningún problema hasta ahora.
8: Tata, ya has estado en Ceuta dos veces. Después de la invasión y ahora posterior a todo esto que estamos viendo en Chabolandia, lo que es la playa del trampolín, la ciudad debe estar hacinada, ¿no? Mierda por todos lados, porque estos tíos que andan vagando por la ciudad. ¿Qué pudiste ver en esta ocasión?
9: Pues mira, una sensación que tuve nada más llegar era de mayor tensión y de una imagen mucho peor de Ceuta que la del primer día que fuimos para allá. Eso que el primer día estaba todo un poco más revuelto porque fue el domingo y la avalancha de migrantes fue, pues digamos, el día miércoles por la madrugada, sí. Casi jueves. Sí. Nosotros llegamos el domingo y había mucho alboroto, mucho tal, pero bueno, dentro de lo que había veías mucha militarización, mucho militar, mucho policía. Y yendo ahora, 15 días más tarde, bueno, eran ya 16, pensábamos que la situación iba a estar un poco diferente, ¿no? Y la verdad es que para nada. Ya te cuesta reconocer los grupos de inmigrantes con la gente que ha llegado aquí porque ya se han cambiado de ropa. Al final luego los acabas calando un poco, ¿no? Por la forma de andar, siempre van en grupos de 6, 7, 5 personas, son todo hombres. Pero sí que es verdad que ya hay un punto en el que no sabes muy bien reconocer, si eres de fuera, quién es de allí, quién es el ceutí y quién es el inmigrante ilegal que entró ese día por la frontera Tarajal de manera ilegal, ¿no? Entonces, crea un poquito un estado de confusión. Y luego, bueno, pues la situación para los vecinos y para la gente de Ceutí, con la que podemos hablar, que hablamos con mucha gente, es de resignación. De una buena parte de ellos, cuando me preguntaba si querían hablar al micrófono, decían, esto es una mierda, yo ya no, yo estoy cansado de hablar. Y es verdad que mucha gente lo interpreta así, ¿no? Como una resignación de esto es lo que nos han traído y nosotros, más que proteger nuestra vivienda y nuestras casas y nuestros hijos y nuestras familias, no podemos hacer nada más. Entonces, la sensación es un poco casi peor que la de hace 15 días, la verdad.
8: Y oye, y tuviste el testimonio que se ha hecho viral de un tipo que con unas heridas en el brazo, unas cicatrices, que te decía que había salido de la cárcel, que él era un buen tipo, era un buen hombre. Y te decía que su objetivo era venir a la península.
9: Sí, bueno, es que cuando hablamos de que estas organización, digamos, de inmigrantes ilegales pasan a Ceuta, no lo hacen a ciegas, lo hacen sabiendo y teniendo una información detrás de eso que les anima a llegar a Ceuta, porque saben que desde aquí pueden viajar a Bilbao, como decía este chico, o a Huelva, que es lugares donde sabemos que, por ejemplo, en Bilbao las ayudas a la población inmigrante es mucho mayor o mejor que en otros territorios, ¿no? Y la opción de Huelva, pues un poco a lo mejor, quizá por lo mismo, ¿no? Porque saben que a lo mejor allí pueden captar o pueden tener algún tipo de ayuda, y saben que a lo mejor por lo que es el estrecho de Gibraltar lo tiene más complicado y prefieren ir a Huelva antes que ir a, pues por ejemplo, te puedo decir, Cádiz o cualquier otro destino de la península ibérica, ¿no? Pero sí que es cierto que este chico, bueno, mucha gente hablaba en comentarios, que yo me decía, mucha gracia verlo, que decían que el joven solamente sabía decir que sí, cárcel, cárcel, que solamente repetía lo que yo decía, ¿no? Es mentira, es que el joven hacía el gesto de estar esposado, sí, y que haya estado en la cárcel. O sea, te quiero decir, el vídeo, para que el que no quiera verlo, me parece estupendo, y yo entiendo que el que no quiera ver la realidad de lo que está pasando en Ceuta, oye, cada uno es libre de pensar lo que quiera, pero hombre, yo creo que hay cosas que son obvias. Cualquiera que se le pase por la cabeza buscar qué significan esas cicatrices, saben que es una de dos, o lesiones por algún altercado, algún hecho, algo que es muy raro porque el brazo entero tiene cicatrices, no suele estar así. Y lo segundo son autolesiones. Cuando tú tienes una herida, no la curas bien porque realmente no te pones puntos. Son autolesiones que te hacían ellos en la cárcel para poder tener una opción o una salida, digamos, de donde estaban en prisión, para poder salir al exterior, a un centro de salud, a un centro médico, y esa es la realidad. O sea, esta gente, y repito, el que no quiera verlo, que me parece estupendo, pero que no intente manipular y extorsionar la realidad. La realidad es que esta gente está ahí en Ceuta, que está vagando por allí, que muchos de ellos ni siquiera están en la playa Trampolín, porque aquello está custodiado por militares, por la Policía Nacional. Esa gente está metida en el bosque, o está metida en pisos patera de gente que conocen aquí, que son igual de maleantes que ellos, igual de delincuentes que ellos, y le están acogiendo pagando a lo mejor 100 euros por noche. O sea, te quiero decir que esto está pasando en Ceuta y que esto está en Ceuta.
10: De hecho, Tate, buenos días, lo primero de todo. Yo te quería preguntar,
9: buenos días, Maca.
10: Porque de hecho fuiste tú el que dio en exclusiva esta información, que te comentaban los vecinos ceutíes que el CNI les preguntaba dónde estaban esos pisos patera, porque muchos de ellos estaban escondidos. ¿Te pudieron contar algo más los ceutíes o qué es lo que te contaron, qué relatos te contaron en esta ocasión en diferencia de la primera vez que estuvisteis allí?
9: Bueno, la situación y la sensación que tienes cuando escuchas hablar a los vecinos es que, aparte del abandono que sienten ellos, que eso no ha cambiado en estos 15 días, al revés, es casi mayor el descontento de la población ceutí y caballa con respecto al gobierno y ese abandono, lo que sí me han dicho es que hay cierto descontrol. Es que, no, igual que pasa en el sector sanitario, que dicen, oye, tenemos una plantilla para acoger a 83.000 ciudadanos que tenemos aquí en Ceuta, y ahora han entrado otros 80.000, y no tenemos la capacidad de abarcar todo lo que tenemos que abarcar. O sea, es un poco la realidad que está pasando, y también pasa en el ámbito de seguridad, ¿no? Tanto la Policía Nacional, como la local, como los militares. Tú le ves por allí y da casi más una sensación de querer dar la imagen de que está todo controlado a lo que realmente está pasando. Y es que no está todo controlado, ¿no? Hemos visto cómo, por ejemplo, detenían a varios chicos. Los militares y la policía militar son los que hacen a los inmigrantes o grupos de inmigrantes levantarse las camisetas por si tienen algún tatuaje, alguna herida, como las que veíamos en el vídeo preguntando al chico este, algún tipo de marca que pudiese determinar si ese hombre pues había estado por prisión, si es una persona en busca y captura, como detuvieron en frente justo de la cafetería a Baris, que lleva la camiseta, pues justo ahí enfrente detuvieron al libanés en busca y captura con una requisitoria por delito de sangre. Pues ese tipo de cosas también están ocurriendo en Ceuta, y la policía está haciendo todo su trabajo, porque lo hemos visto cómo trabajan a destajo, cómo buscan los grupos, pero al final tampoco pueden hacer mucho más que los que vayan merodeando por la ciudad de Ceuta. Lo único que hacen es llevarlos a la playa Trampolín, porque saben que allí sí lo tienen más controlado que si los tienen entre los barrios, entre las barreras de la gente de allí. Entonces, aún así, aunque haciendo todo lo posible porque esa gente esté en la playa Trampolín, siempre hay alguno que no está donde tiene que estar, y están pues ocupando pisos o están llevando a cabo violaciones, como hemos visto desgraciadamente, y que mucha parte de la izquierda quiere silenciar. Eso es una locura, lo de las violaciones. Allí la gente dice, oye, que mis hijos empiezan el colegio en, pues, ¿qué estamos, a 19? Pues 19. En casi 10 días. Es que el día 8 de septiembre empiezan el colegio en Ceuta. Y la gente tiene miedo porque no sabe qué va a pasar con sus hijos, que toda la vida a lo mejor han ido andando a casa, o sea, o al colegio, en trayecto, porque ahí Ceuta tampoco es muy grande de territorio. Y a lo mejor son trayectos de 10 minutos, 5 minutos andando solos, gente, a lo mejor chavales de 12, 14, 15 años. Dicen, ahora yo no puedo permitirme que mi hijo se vaya solando al colegio, y yo no puedo llevarlo porque yo tengo que trabajar, el marido tiene que trabajar también, y al final no sabe la gente qué va a pasar el día 8 de septiembre cuando se revuelva, o sea, cuando todo el mundo vuelva a sus colegios y al horario lectivo, ¿no? Y eso va a ser un auténtico caos en Ceuta.
8: Oye, Tate, el tema de las violaciones, ahora nos dan una cifra de 19 violaciones, y hemos visto que en el Príncipe, en el barrio del Príncipe, los mismos vecinos habilitaron un espacio en una cancha deportiva allí para poder alojar a las niñas y a mujeres marroquíes que habían entrado ilegalmente, porque tienen ese miedo de que las agredan sexualmente, porque según hay grupos que andan por allí buscando, sea lo que sea, niños o niñas, lo que sea, para abusar de ellos. ¿Qué sabes tú de ese tema? ¿Qué has visto?
9: Bueno, a mí lo que me dicen que el lugar más peligroso para las mujeres y para las jóvenes que están allí en Ceuta son los alrededores del CETI. Aquella zona que, digamos, ya está colapsada, como hemos hablado más de una vez, ¿no? Que tiene plaza para 500 personas y estaban ya por 700. Sí. Las afueras es lo más peligroso que hay en el CETI, porque es un descampado entero donde hay una especie, digamos, de cañaveral, muchas ramas altas, muchos árboles que tapan mucho la visibilidad. Y ahí es donde se produjo una de las violaciones, en esos alrededores, ¿no? Aledaños al CETI. Y es un lugar muy peligroso. Lo que dice la gente allí es que intentan evitar cualquier zona que no sea el centro de Ceuta, porque nosotros estuvimos hospedados en el centro de Ceuta. y la verdad es que la imagen es de cierta normalidad. La gente sale, se bebe sus copas, se va a cenar, da sus paseos, y la parte del centro de Ceuta está bastante bien, digamos, conseguida, ¿no? O sea, ha conseguido dar esa imagen de normalidad, y mucha gente, pues bueno, intenta hacer su vida dentro de lo que saben que es el día a día. Pero las partes más periféricas, como puede ser el Príncipe, el barrio del Príncipe, los Rosales, hablando con un grupo de chavales, incluso decían que es que en los barrios se están pegando a palos entre ellos, que por lo mejor por una comida, por un algo, se están pegando a palos. Y el tema de las violaciones hay que tenerlo con mucho cuidado porque ellos tienen miedo, es que la gente ceutí tiene miedo. Es que estuvimos hablando con una mujer que tiene, bueno, el padre tenía una casa justo enfrente de la playa de Trampolín, y nos contaba el padre que había puesto una concertina llena de alambres y que había puesto, pues eso, una valla de espino para que la gente no le pasara en la casa, porque los inmigrantes se habían ocupado su casa ya o intentado ocuparla dos veces, ¿no? Y tuvo que sacarlos de allí a patadas. Y estaba justo la mujer delante, y la mujer, que era la hija de este hombre, nos contaba que es que tiene una hija también ella y que tiene miedo, que no puede salir a la calle, que no le deja que su hija vaya a la playa a bañarse. ¿Por qué no? Porque esta gente no sabe lo que va a hacer cuando ve a una mujer en bikini. Tiene miedo de qué puede pasar. Más allá de las enfermedades que puede haber en la playa, más allá de eso, el verdadero miedo que tiene es cuando ve a una mujer en bikini a 3 metros, ¿qué va a pasar? Y la gente lo dice, incluso los reporteros. Coincidimos Juan y yo con una reportera allí en Ceuta, que decía, además de La Sexta, que mira que... Pero era, bueno, era compañera de Juan Pulido, y le decía, mira, vamos a estar en El Príncipe, y yo me sentía un trozo de carne. Me he tenido que ir de allí casi corriendo, porque sentía cómo se estaban mirando, cómo hablaban entre ellos, se giraban dos más, se acercaban. O sea, que la sensación es esa, y está la realidad de lo que está pasando en Ceuta, que la gente tiene miedo de ser violado, de ser robado, de que ocupen su casa. Una mujer nos decía también que los inmigrantes ilegales que habían llegado a Ceuta estaban tocando las bolsas cuando iban a la compra, tocaban las bolsas a ver si alguna, por sensación de asco, alguna persona podía tirar esas bolsas al suelo y coger la comida que llevaban dentro. Que muchas veces te quieren coger la bolsa y luego te piden a cambio un dinero, un euro, dos euros, lo que sea, lo que les des. O sea, que es un poco la sensación que está viviendo, y al final el futuro que le espera a Ceuta, a los ceutíes, y no solamente a ellos, sino también a los migrantes que han llegado hasta Ceuta de manera ilegal, es esa, ¿no? Un lugar donde dormir no van a tener nunca, a no ser que ocupen una casa. Y lo peor de todo esto es que es una olla a presión, porque el día que ocupe una casa de alguien que a lo mejor tenga un bate de béisbol, probablemente se va a liar. Porque cuando el vecino que saque un bate de béisbol para defender su propiedad tenga que sacar a patadas a un inmigrante ilegal, con la desgracia de que por lo que sea pueda matarlo, es que al día siguiente va a haber 5 o 6 inmigrantes en la puerta esperándole. Sí. Y ahí se va a montar una auténtica guerra civil en Ceuta, y es que no queda tanto para que lleguemos a ese punto. Es que es una olla a presión. No sé si visteis el vídeo de un joven que estaban en un directo, me parece que estaba 4 en directo, sí, o algo de esto, sí. Y le da un manotazo al móvil porque pensaba que era un inmigrante que estaba grabándole para reírse de él. Y era un reportero, un ceutí, o sea, era prensa. Y eso es lo que mejor refleja lo que está pasando ahora mismo en Ceuta, esa crispación, ese llegar a tal punto de nerviosismo que no sabes ni quién es un ceutí, quién es un inmigrante que se está riendo de ti, te está grabando. Y eso es un poco el miedo que tienen en Ceuta, ¿no? Que esto vaya a mayor.
10: Y de hecho lo hemos podido ver en redes sociales también, en relación a este tema de las violaciones, de la seguridad, que la pseudo reportera de Pablo Iglesias, la de Canal Red, decía que ella paseaba por Ceuta muy tranquila, que hablaban de violaciones pero que no existían, que había mucha seguridad, que ella iba tranquila y que no entendía por qué la prensa decía eso, ¿no? Porque se inventaban eso. De alguna manera la izquierda lo que quiere es silenciar este tipo de cosas que nos estás contando, que las mujeres no pueden estar seguras en Ceuta, y te lo han contado a ti de primera mano periodistas, te lo han contado mujeres ceutíes que viven allí, para que luego venga esta pseudo periodista y te diga, no, si aquí está todo tranquilo, se lo están inventando, ¿no? Me parece un poco irónico que la izquierda juegue con este tipo de cosas de los españoles que no estamos allí, que nos guiamos de hecho por eso, por la gente que habéis ido y que nos contáis las cosas.
9: Bueno, es que esta mujer, para empezar, no es reportera de nada, ni pseudo reportera, es la mascota de Pablo Iglesias, que se dedica a blanquear una invasión en toda regla, que es lo que estamos viendo en Ceuta y lo que le espera a España si esto no cambia de aquí a 10 años. Y lo que te digo, y es que esta persona, yo cuando íbamos en el coche, porque entonces fuimos en el coche y nos trasladamos a todos los lados con un ceutí, porque queríamos que realmente fuese alguien de allí que nos contase lo que estaba pasando de verdad. Íbamos en el coche y justo cuando entrevistamos al hombre este que os contaba antes de la concertina que había puesto en su casa porque se habían ocupado dos veces y no quería una tercera, vimos a la mascota de Pablo Iglesias andando por allí, por la playa de trampolín, tranquilamente. Y no se acercó a ninguna persona que no fuese migrante. De hecho, ella misma reconoce que fue a la playa trampolín a cargar teléfonos móvil, a dar de comer a los inmigrantes que estaban allí, que estaban allí vulnerándose derechos humanos. Claro, pero claro, cuando escuchas a esta gente hablar de derechos humanos, cuando se están produciendo 15 violaciones por parte de los inmigrantes, allí la gente nos decía, aquí lo normal, entre comillas, que nunca es normal, ¿no?, que haya una violación, pero aquí he escuchado una violación cada 2, 3, 4 años, porque Ceuta al final era un pueblo, para ellos era un pueblo.
10: Claro.
9: Es un pueblo de 83.000 personas que se conocen todos y saben todos quién es su padre, quién es su madre y quién es su hermana. ¿Qué ocurre? Que de pasar a mejor de una violación cada 2, 3 años, han pasado a tener 15 en apenas 2 semanas. Entonces, ¿eso cómo se lo explicas a la gente de Ceuta? No se puede explicar. ¿Y a quién culpas? Pues son, ellos culpan a una persona, es Pedro Sánchez, al gobierno. Ellos saben, tienen claro que es el abandono del gobierno. Uh-huh. Y allí tienen mucha estima al presidente, a su presidente Vivas, le tienen muchísima estima. Saben que es el que está dando la cara ahora mismo por el pueblo ceutí, por los caballas y por todo Ceuta. Sin embargo, el delegado del gobierno no le quieren ni ver por allí. No le quieren ni ver. Y a nadie que sea ministro, lo hemos visto, cada vez que haya un ministro, cada vez que ha ido alguien en representación del gobierno, se ha ido por ahí a gorrazos, porque la gente entiende perfectamente que ha sido un abandono, digamos casi, estructural del gobierno, de todo el gobierno. Es que la ministra de Inclusión Social y de Migraciones llega 17 días tarde. Es que es una auténtica barbaridad. Uh-huh. Es que allí ha habido gente, reporteros que han estado antes que los ministros. O sea, por ejemplo, Bertrán Endongo estuvo allí la madrugada que estaban saltando la valla, que estaban pasando el Tarajal. Y los ministros que suponen que tienen que dar la cara, sanidad llega cuando ya hay casi 24 brotes de sarna entre los militares. Es una auténtica barbaridad, es una locura.
8: Oye, y es que tú acabas de mencionar que todos los hutíes tienen entre seis y seis a Pedro Sánchez, y es que hasta el mismo partido, el mismo PSOE de allí, ahí esa batalla que tienen contra Ferraz, ¿no? O sea, prácticamente están diciendo, oye, tienen que decir la verdad. Nos están prácticamente utilizando, están utilizando esta crisis, esta invasión.
9: ¿No quieren? Sí, no, es que es normal. Lo que no es normal es el delegado del gobierno. El delegado del gobierno es ceutí. Vive una barriada ahí al lado que todo el mundo conoce donde vive el delegado del gobierno. Todo el mundo sabe quién es el delegado del gobierno. A mí, el hombre ceutí con el que estuvimos dando una vuelta por allí por Ceuta y nos hicimos el reportaje allí, el hombre nos dijo, mira, este es el barrio en el que él vive. Uh-huh. Aquí quisieron montar un centro de menores y no lo hicieron porque el barrio se levantó contra él y dijo que no, que ahí no se ponía un centro de menores. Entonces, lo raro es lo del delegado del gobierno. Lo de este hombre que mira, ni siquiera mira, no es capaz de mirar a los ceutíes a la cara, porque lo vimos el día que estuvimos preguntándole, no es capaz de levantar la mirada, de girarse y mirar a la cara a sus vecinos, porque sabe que lo está haciendo por aguantar un poco más en el trono ese, en el poder y en la delegación del gobierno. Lo que hay que hacer es lo que está haciendo el señor León, que es el diputado del Partido Socialista allí en Ceuta, que es el que está dando la cara y está diciendo, oye, que hay que dejar de mentir a los vecinos, que hay que dejar de mentir a mi pueblo, a mis vecinos, que es que son vecinos, que ahí viven todo el mundo. Entonces, el problema de todo esto es que hemos convertido en excepción lo que debería ser normal, que es que se criticase cuando tu propio partido lo está haciendo mal. A mí me parece estupendo que el señor León diga que no va a contribuir de esta demagogia ni de esta mentira al pueblo ceutí, porque es su pueblo también. Entonces, creo que ese es el camino a seguir, y me parece, si no me equivoco, que estaba ya planteando montar un partido alternativo, digamos, al Partido Socialista, y ir en listas propias a las siguientes elecciones autonómicas, que son, si no me equivoco, en 2027.
8: Ojo, fíjate la paradoja de todo esto, ¿no? Que él entra en un directo en una televisión de estas privadas y está denunciando el tema del que el PSOE está mintiendo, que Pedro Sánchez está mintiendo, y los ministros van allí y no resuelven nada. Y los progres que estaban en la tertulia le caen encima. O sea, sí, que la mayoría de esos progres no han pisado Ceuta, y los que han ido, supuestamente, que han hablado con los inmigrantes, que no sé qué, que con niños pequeños, y, o sea, blanqueando todo. Pero oye, te lo está diciendo el del PSOE, el del partido que tú defiendes, y ceutí, que te está diciendo que no puede sacar a su hija al parque porque en el parque hay gente durmiendo, o se están cagando, o se están meando en el parque. Ah, no, supuestamente ahora este señor que es del PSOE ahora es facha.
9: Ahora, sí, no.
8: Ultraderecha.
9: Aquí te cambian de bando muy rápidamente. Sí, sí. Pero por el único motivo de no llevar el discurso oficial, que es el que manejan ellos, te quiero decir. Y eso se ha dado cuenta también mucha gente del progresismo. Cuando está viendo lo que está pasando con este diputado del Partido Socialista, se dicen, si yo fuese Sala Santa Olaya o fuese cualquier tertuliano progresista, diría, joder, si al del PSOE que es del propio partido, le están tratando así, están dejando por tierra así, a mí como lo hagan, ¿qué van a hacer? Me van a quitar primero el sueldo, y lo segundo que van a quitar es todo tipo de intención de volver a un plato de televisión. Entonces, eso es lo que está pasando. Y es que la realidad es que los progresistas que están en tertulias tienen mucho miedo, viendo la reacción del Partido Socialista, claro, con este propio diputado del Partido Socialista, de cuál va a ser la reacción del partido con propios tertulianos, ¿no? Que ni siquiera son parte del partido. Pero lo que decías tú es que tú vas por allí, das una vuelta y ves los parques infantiles. No son parques infantiles. Ves a lo mejor a 4 o 5 inmigrantes, uno sentado en un columpio, otro de espaldas meando en el parque, otro ves sentado, dormido, con una cerveza al lado, con un cartón de vino. Y es que eso está pasando. Es que, por mucho que quieran ocultarlo, esa es la realidad. Y es normal que la gente, sobre todo la gente que tiene hijos allí, tiene mucho miedo, porque no saben qué van a tener que hacer el día de mañana. Y repetimos, es que el momento en el que vuelva el horario lectivo y las clases y los colegios en Ceuta, aquello va a ser un auténtico caos. Y allí, si podemos, estaremos allí para contar un poco cómo está la situación allí en ese momento, porque me va a parecer muy, muy, muy interesante ver la reacción de la gente, ¿no? De qué va a pasar realmente allí.
10: Y de hecho, hablabas de dar la cara a Tate, y quien tampoco dio la cara con los médicos fue Mónica García, que vosotros sí que la pudisteis hacer un par de preguntas, pero ella después no bajó a ver a los médicos, porque como hemos hablado estos días, ya no le interesa ese rango, ella ya se cree que está por encima, ¿no? ¿Pudisteis hablar con algún sanitario?
9: Sí, hablamos con 3 sanitarios, además eran del apartado de sanitarios de urgencias, que son los primeros que reciben en caso de urgencias, pues tanto a inmigrantes como a ceutíes, como lo que venga al centro médico, ¿no? Y nos contaban que se había puesto más ímpetu ese día en limpiar las calles de Ceuta y que estuviesen todas limpias para cuando llegase la señora ministra, aquello estuviese reluciente, se había puesto más empeño en eso que en dotar de más sanitarios o de más material sanitario a los que están realmente al pie del cañón y dando la cara por el sector de la sanidad, ¿no? Creo que se ha hecho todo mal. Encima eran 3 médicos que luego una de ellas fue la que estuvo preguntando y diciendo a Mónica García, por favor, escucha a los médicos, que estamos aquí, escucha a los sanitarios. Pues una de ellas estaba ahí con nosotros, con los 3. Y eso, la entrevista fue antes de que se produjera ese suceso. Y ellos nos decían eso, nos decían, es que la situación no da para más. Y aquí decían, si los sanitarios estamos hechos para aquí, hay una plantilla para albergar 83.000 personas que somos aquí en Ceuta, si han entrado otras 80.000 personas, es imposible dar abasto. Es que no se puede. Y ellos denuncian eso. Y dicen, aparte del tema luego también de la prioridad, es que ahora mismo un inmigrante ilegal llega a un centro de médico y tiene prioridad sobre cualquier otro vecino ceutí. Eso es una realidad, eso nos lo contaron allí. Y yo no me lo podía creer, pero es cierto. O sea, ya no es que estemos hablando de que haya o no haya prioridad nacional. Es que está habiendo prioridad extranjera. O sea, es una auténtica barbaridad. Y los propios médicos y sanitarios te lo dicen. Te dicen, es que así no podemos vivir. Es que no damos abasto, pero ya es que damos abasto para los ceutísimos inmigrantes. Es que también ellos están haciendo horas y jornadas maratonianas para aguantar y para estar con todo el mundo, atender a todo el mundo que pueda atender. Y dicen, es verdad que, por ejemplo, el tema de mascarillas y eso, no tenemos problema, porque de momento tenemos para nosotros y demás. Dice, pero que nos faltan son manos.
10: Claro.
9: Y es que es una pena, porque escuchas hablar y luego escuchas la soberbia con la que habla Mónica García, diciendo que no hay ningún tipo de colapso, que es una situación un poco anómala, pero que no hay ningún tipo de colapso. Y te dan a decirle, oye, toma, ponte un traje, una bata, tú que eres la MEMA, la médico y madre, ponte un traje, una bata, una mascarilla y acude a un centro de salud y atiendes un día allí a ver qué está pasando. Y yo te digo que con todo lo que se ha quejado Mónica García cuando ha sido médico y cuando ha estado en temas de sanitarios, yo te digo que a las 2 está fuera de allí, porque no aguanta. Y es que la presión sanitaria es brutal allí. Y encima con los brotes de sarna, de enfermedades que están siendo cada vez más contagiosas, no sé si habéis dado cuenta que ha llegado un brote de coli a la playa de Huelva, me parece. No sé si es de Huelva o dónde es exactamente. Pero eso al final es toda la mierda que está saliendo de Ceuta que se está subiendo para arriba.
10: Sí, sí, sí.
9: Es que se están cagando en las playas, están meando en las playas. Y es que nosotros lo vemos. Y eso es algo que Mónica García obvia y da por hecho que no está pasando, pero la gente allí lo sabe. Y allí te dicen, un ceutí te dice, es que no te puedes poner malo. O sea, no puedes tener el privilegio de ponerte malo hoy en día aquí en Ceuta, porque sabes que no te va a atender.
8: Oye, y esa información, Tate, de que hemos visto ahora, de que en la Comandancia General de Ceuta hay 24 efectivos militares con sarna, y ese brote de sarna, que según defensa fue antes
10: de que llegasen,
8: de la invasión. O sea, prácticamente echándole la mierda a los que están dirigiendo la Comandancia General. Es decir, que son unos bastos, unos asquerosos que no mantienen las instalaciones limpias o cuidadas, ¿no? Porque la sarna no es que va a salir de la noche a la mañana. Entonces, esto está ocurriendo también los policías nacionales. Hemos visto imágenes que en una planta, ¿no? Había un solo inodoro para 70. Hemos visto imágenes de estos policías durmiendo en el suelo, en colchones en el suelo. Y bueno,
10: sin climatización, con problemas de higiene, hacinados.
8: O sea, ¿qué te han dicho o qué has podido hablar con algunos de estos efectivos?
9: Pues mira, lo que te dicen va mucho de la mano con lo que te dicen los vecinos de Ceuta, que ellos están allí abandonados como a su suerte, lo que tenga que ser que sea. La realidad también es lo que decías tú, ¿no? O sea, un cuarto de baño, un inodoro para 70 personas, que eso lo hemos visto todos con nuestros ojos, que eso no puede decir que es mentira. Hemos visto incluso los brotes de sarna que están pasando allí. Allí los policías, los militares que están en la zona, ¿no?, aledaños de la playa de Trampolín, sí que van con algún tipo de mascarilla, de guantes, sí que van un poco más cuidando su higiene, ¿no? Pero los que están fuera de allí, los que están en El Príncipe, en otras barriadas, allí no van todos con la protección que deberían ir. Y esa es la realidad. Y dicen, no, es que son dos brotes de sarna que han sido antes que la propia invasión, ¿no? Bueno, sí, pero es como cuando llegó el primer día Mónica García y dijo que la gestión de Vivas no había sido ágil. Bueno, es que si hay alguien que tiene que ser ágil y que tiene que prever estas situaciones, es el gobierno, que es el que supone que tiene la información.
10: Efectivamente. Y esta misma mañana hemos conocido una información que el propio gobierno, desoye completamente a Bruselas y ya prepara el traslado de 500 menores desde Ceuta hacia la península ibérica. ¿Qué te parece esta información?
9: Bueno, pues a ver, era previsible, porque si no tienes lo que tienes que tener para devolverlos a su país, que es Marruecos, pues al final no te queda otra que, si sabes que en Ceuta no te puedes quedar, porque además olería mucho el tema de que dejases a todos los menores en Ceuta, ya estaría claro, más que patente, que estás promoviendo también desde el gobierno esa invasión a Ceuta y que los ceutíes tengan que abandonar Ceuta, pues no te queda otra que sacarlos a la península. Ahora bien, el problema es qué comunidades van a estar dispuestas a acoger a los menores. Porque ya hemos escuchado que Bruselas, que también, por cierto, llega tarde, porque esto tenía que haberlo hecho el día después, Bruselas llega otros 17, 18 días tarde para decir que los menores y los inmigrantes ilegales tienen que volver a su país, una vez más, Sánchez desoye a Bruselas. Pero es que da igual, o sea, da absolutamente igual, porque haga lo que haga Sánchez, para Bruselas va a estar bien. Porque si repartir 500 menas entre Península Ibérica y Ceuta va a estar bien, Bruselas no le va a decir, no le va a quitar la palabra a Pedro Sánchez, porque sabe que es el último baluarte que le queda del progresismo y de la izquierda en Europa. O sea, ese gran baluarte que tiene. Y llevar la contraria a Pedro Sánchez de Bruselas significaría decir que el progresismo ha fallado. Y eso Bruselas no se puede permitir. Y menos tal y como está Europa ahora mismo políticamente, con el auge de la derecha, ¿no? Creo que Bruselas no va a ceder su brazo en ese sentido. Y bueno, pues 500 menas que vamos a tener que albergar en la península ibérica. Y veremos a ver cómo lo reparten. Mucha gente me escribe por Instagram y me dice que tiene miedo, ¿eh? Que esta situación, que les da miedo, que ahora tendrán que... Pues gente que vive en Granada, gente que vive en Alicante, gente que vive en todas partes de la península, me dicen que tiene miedo, porque ahora qué va a pasar con toda la gente que está dentro de Ceuta, que tiene que salir de ahí por H o por B, porque tienen que irse de allí. Claro, van a ir a la península ibérica. ¿Y la península ibérica dónde van a ir?
10: Claro.
9: Porque yo no creo que mucha gente en Bilbao quiera tener inmigrantes. Yo no me creo que vaya a tener que tener inmigrantes en Madrid, que queramos menas, cuando, Rafa, tú lo sabes bien, tú vives cerca de Hortaleza, tú sabes perfectamente lo que pasa en ese centro de menas y sabes perfectamente lo que ha pasado, las violaciones que han habido, los robos, la inseguridad, el peligro que crean. Entonces, ¿quién quiere eso en su comunidad autónoma? Nadie. Entonces, vamos a ver por dónde esto, porque es lo que repito, esto va a explotar, esto ahora mismo es una olla a presión y esto por algún lado va a explotar. Que para mí echar 500 menas fuera de Ceuta es quitar un poquito de presión a la olla, pero no todo, ¿eh? Y esto va a ir a peor.
8: Claro, porque es que están instrumentalizando a estos supuestos niños, y habrá niños también, que los también van a asignar y los van a poner con los que ya están. Imagínate que venga un niño de estos, ¿no? Y los metan, o una niña, y los metan ahí con los otros que están. Ahí va a pasar, bueno, la locura, ¿no? Porque los tienen todos hacinados. Ahí vamos a ver información de abusos, de agresiones y demás. Y sumando a esto es que van a trasladar a los supuestos menores y es que ya hay un proyecto o ya hay un plan de trasladar a los que ya no se sabe, que no puedes ocultar que son menores, que son estos tipos ya hasta fornidos que uno ve por allí, sí, que los quieren trasladar, por ejemplo, a Figueras, que estuvo aquí Alberto Tarradas, hablando de que en el Hotel Travé ya se estaba hablando de que van a llegar a estos tipos aquí, esos tipos allí, y les iban a dar pensión completa y una ayuda y demás. Es decir, que ya a nivel, si esto está ocurriendo en Cataluña, ya en otras comunidades, ya debe haber ese plan de sacar a toda esta gente de allí, de Ceuta, y repartirlo por toda la península. Veíamos información de que ya están ocupando casas, que se meten en las casas, que rompen, que se pelean entre ellos, las agresiones sexuales. Eso es lo que quiere el gobierno para el resto de la península, para desviar la atención de lo que verdaderamente está pasando, que son los casos de Zapatero, de las cloacas del PSOE y todo lo demás, para que se hable de esto, y de Begoña, para que se hable de eso y no de lo otro.
9: No, no, y más todavía viendo todo lo que está pasando y todo lo que va a pasar de aquí en adelante, porque recordemos que me parece que Juan Manuel Serrano, el que era director de Correos y muy amigo íntimo de Pedro Sánchez, también está llamado por la Audiencia Nacional. Juan Fran Serrano, también diputado del Partido Socialista, ha sido llamado por la Audiencia Nacional. Es que ahora todo lo que está pasando, todo lo que llevamos meses contando en Informa Radio, en ATV, de los casos de corrupción del Partido Socialista, se van a empezar a materializar ya en juicios orales, en juicios, en cosas que ya son tangibles, que ya se pueden, no son rumores o habladurías o noticias, como decían ellos, de recortes de periódicos, que ya son cosas que la gente va a tener que ver ante un juez, a un diputado del PSOE, a un amigo de Pedro Sánchez, a la mujer, al hermano, ya lo hemos visto, vamos a tener que ver al presidente, a un expresidente del gobierno, que es el gran pilar del Partido Socialista, que es José Luis Rodríguez Zapatero. Entonces, vamos a ver, porque esto no sé yo si lo que va a hacer va a ser tapar algo o va a ser sumar algo. O sea, también hay que ver. Siempre ha salido muy bien al Partido Socialista la de crear un nuevo fuego para tapar el anterior, pero va a llegar un momento en el que vas a tener tantos fuegos abiertos que lo que van a hacer va a ser juntarse en una gran columna de fuego y no va a haber Dios que la apague. Y eso le va a pasar al Partido Socialista. Ahora, con todo esto, a finales de agosto, me parece, a partir del 25, ya empiezan a traer las comisiones en el Congreso de Diputados a explicar lo de Ceuta. Tiene que ir Margarita Robles, tiene que ir Mónica García, tiene que ir Sira Rego, tiene que ir mucha gente a hablar y a dar explicaciones de lo que está pasando y de la nefasta gestión que se ha hecho. Y ya es que sea una nefasta gestión, es que no ha habido gestión, ha sido una inacción del gobierno. Entonces, eso se va a tener que explicar en el Congreso de los Diputados. Entonces, yo creo que esto va a ser, se va a hacer muy duro el fin de año al Partido Socialista y a Pedro Sánchez. Creo que se va a hacer muy largo. No sé, no creo que en esta situación vaya a ser capaz, como algunos a lo mejor podían augurar, unas elecciones antes de 2027. Creo que todo lo que está pasando ahora va a suponer que aguantemos un año más hasta el año que viene a Pedro Sánchez. Pero la realidad es que pinta muy feo para el PSOE. Y es que ahora, como empiecen a haber querellas de delito, de traición a la patria, de traición al país español, como he visto que Vox ya ha planteado esta propuesta, Pedro Sánchez y varios ministros pueden tener se pueden ver en muchos apuros, porque Marlaska también no ha pisado Ceuta. Marlaska estuvo un día en Ceuta que fueron horas, y es el ministro del Interior. Y lo único que ha hecho ha sido destinar 180 cuerpos, me parece, personas allí de entre UIP y Policía Nacional. 180. Es que con 180 para intentar paliar los 70 y pico mil que entraron, es complicado,
10: Y además es un dato que contrasta, porque Pedro Sánchez en la maleta tiene desplegados a 120 agentes. O sea que es prácticamente el mismo número los que tiene Pedro Sánchez ahí en la maleta, en su búnker, para ver que Begoña y él naden tranquilamente, que los que hay desplegados en Ceuta, porque yo creo que también los propios cuerpos y fuerzas del Estado pueden ver que es que el gobierno no le está importando a nadie, o sea, únicamente le importan los ceutíes, que es a los que vemos que han destinado 30 millones a los menas, a los que vemos que van a llevarlos a Gerona, a un hotel, para que estén tranquilamente en nuestro país mientras esperan a recibir todas esas ayudas. Pero mientras tanto, los ceutíes tuvieron que cancelar sus fiestas patronales, porque era inviable llevar a cabo unas fiestas patronales cuando tenían en el mismo territorio, prácticamente en la misma población de ceutíes, que de inmigrantes ilegales que se habían colado en nuestro país. Es que el gobierno le ha dado exactamente igual Ceuta, porque debe ser que no lo considera una ciudad de primera. Podríamos decir que para ellos son ciudadanos de segunda y por eso se han desentendido completamente.
9: No, pues que no es que lo consideren ciudadano de segunda o una ciudad menos importante, es que lo consideran territorio marroquí. Ese es el problema, que es que han comprado el relato que Marruecos lleva tiempo alentando, ¿no? Desde el gobierno y desde periodismo y desde muchos ámbitos del mundo del espectro marroquí, hablan de que Ceuta y Melilla son colonias españolas, no son ni siquiera ciudades autonómicas, ni siquiera parte de España. Piensa que son territorios colonizados por España y que son de Marruecos. Y creo que Pedro Sánchez, cuando da la espalda al problema y los ceutíes, está reconociendo y dando la razón a ese discurso, ¿no? Que es que Ceuta y Melilla no son más españolas, ni tan españolas como pueden ser, por ejemplo, Madrid o Barcelona, por ejemplo. Te quiero decir que Sánchez ha dado la espalda a los ceutíes porque no considera que sean territorio español. Si no, no te puedes explicar ese abandono al pueblo ceutí mientras él está de vacaciones en Amareta con 67 o con ciento y pico agentes velando porque él y Begoña no se atraganten en el mar. Y creo que al final es lo que mejor demuestra la inacción de este gobierno, ¿no? Un presidente que en lugar de, oye, me pongo el traje, aunque sea para hacer el paripé de quedar bien, cada dos, tres, cuatro días me acerco a Ceuta, no, me quedo en la Amareta, me hago una videoconferencia con el resto de ministros y aquí paz y después gloria.
8: Mira, precisamente eso lo decía una persona que nos está viendo a través de YouTube, que les agradecemos a todos los que nos escriben a través de YouTube, de las redes sociales y que siguen siempre a Informa Radio y esta edición de verano en La Boca del Lobo. Dice Alfonso, ojo, Alfonso, que no es nuestro compañero.
10: No, nuestro compañero.
8: No se equivoquen, dice Alfonso. Los zurdos creen que Ceuta y Melilla son ciudades marroquíes y hay que devolvérselas al sultán. Mira, nuestro compañero, pero para que veas, nuestro compañero David está pendiente allí y ha puesto el comentario en pantalla, ¿eh? Gracias, David.
9: Sí, sí, es que esa es un poco la realidad. Es que el progresismo y la izquierda de este país piensa realmente que Ceuta y Melilla es parte de Marruecos y que piensan que es territorio marroquí. Y eso lo tienen muy, muy, muy, muy estudiado desde pequeños los propios marroquíes, que en los colegios se enseña, ¿no? Y se adoctrina a mucha gente para que se conciba como Ceuta y Melilla parte de Marruecos. Uh-huh. Y es que es el mejor reflejo de que este gobierno piensa lo mismo, es su inacción ante esta invasión de inmigrantes ilegales.
8: Mira, ahora dice Bruselas que sí, que devuelvan a los menores, ¿no? Tú dices que tienen 17 días, aparecieron allí 17 días, y que a ver qué sale en ese informe, porque ellos están analizando esa situación. Dice Vivenzo en YouTube también, la Unión Europea tiene dos problemas, inmigración ilegal, energía, y el PP-PSOE de Úrsula von der Leyen, ¿no? No saben solucionar ninguno de los dos problemas. Ahí lo tienen en pantalla.
9: Total. Totalmente. Y es que además de los dos problemas que tiene, no puede resolver ninguno de los dos, porque el discurso de migración de energía va de la mano con la Agenda 2030, una agenda que ellos mismos han estipulado, que ellos mismos han intentado a golpe de martillo, uh-huh, instaurar en Europa, y es algo que no se va a poder quitar encima en la vida, porque, ya te digo, tanto inmigración ilegal como energía como renovables responden a la Agenda 2030, una Agenda 2030 promocionada por el Partido Socialista y el Partido Popular de Ursula von der Leyen. Así que este comentario tiene más razón que un santo.
8: Mira, y hay otro comentario de Carmen. Por eso dice Sánchez 2027 y más allá. Eso es lo que tiene en su mentalidad de destruir España, cambiar la sociedad. A río revuelto, ganancias de pescadores. Igual, votos comunistas. Es que en realidad el proyecto socialista, como lo decíamos al principio del programa, lo decía el mismo Fidel Castro, el ideólogo de toda esta gente, el ídolo de ellos, sobre todo de Yoli Díaz, ¿no? Que es destruir el sistema para volverlo a construir. Sí. Y construirlo en la base de la idea del socialismo, o del comunismo en este caso.
9: Sí, sí.
8: Entonces, como ellos no pueden, ellos son parte del sistema, quieren destruir la identidad, aquí quieren destruir la identidad, quieren destruir lo que significa España y lo que es España, y traerse a los marrones, como dice Irene Montero, y tener esos votantes, porque ya el español no va a votar por ellos. Entonces, claro, para perpetuarse en el poder Pedro Sánchez, como lo ha hecho todos sus ideólogos, como Hugo Chávez en este caso, que lo único que lo apartó del poder fue la muerte, y a Fidel Castro lo mismo, es mantener, o sea, buscar las artimañas para estar allí, y es esta, la inmigración ilegal es una de ellas.
9: Sí, sí, totalmente. De hecho, la primera gran regularización que se lleva a cabo en España, Felipe González. Recordemos que esto no es de Pedro Sánchez, es algo que él tiene muy bien aprendido y en tiempos de Felipe González ya se hacía. O sea, te quiero decir que esto no es una artimaña nueva. El problema de todo esto es que está obligando, pues, en este caso, a los ceutíes a abandonar. Ya te lo dicen allí, te dicen, yo me estoy planteando ya vender mi casa aquí, que además tú te metes en Idealista porque hicimos el ejemplo y aconsejo a todo el mundo y recomiendo que lo vea un poco lo que está pasando, que busquen Idealista cuánto cuesta una vivienda ahora mismo en Ceuta. porque vale más de la, o sea, menos de la mitad de lo que le costaron. O sea, hay una casa que a lo mejor costó 500.000 euros, ahora mismo por 100.000 la están vendiendo, porque están deseando irse de allí, porque, y es lo que están buscando, que el pueblo zutí abandone su vivienda, abandone sus casas, se vayan a la península o a donde quieran irse, porque muchos igual se plantean incluso irse a Latinoamérica o lugares fuera de España, y dice, y que esta parte de Ceuta, ya está, pues, que se la queden los moros, que se la queden los marroquíes, que son aquellos inmigrantes ilegales, que se la queden, y ya está, y nosotros nos vamos de aquí porque no podemos vivir aquí. Y eso es lo que están buscando con este tipo de sucesos y de situaciones que están pues provocando que muchos tengan que tomar la decisión de querer irse de Ceuta porque no pueden vivir allí, no quieren vivir allí. Entonces, al final esta invasión, si eso ocurre y mucha población se marcha de allí, mucho ceutí se marcha de allí, será un éxito para Marruecos, porque habrá conseguido que todos los que han entrado ilegalmente, en los que puedan entrar ilegalmente, porque muchos ponen, quiero también decir esto, ponen la fecha en 2030. Ese mundial, cuando consigan jugar la final del mundial en Marruecos, mucha gente de allí de Ceuta tiene mucho miedo porque piensa que ahí va a ser cuando España no le deba nada a Marruecos, o mejor dicho, Marruecos no le deba nada a España, ningún tipo de ni de seguridad, ni de control fronterizo, ni nada de eso, y ahí puede ser un antes y un después para que a partir de 2030, pues una nueva oleada, pero en vez de 70.000, de 150.000 inmigrantes ilegales que lleguen a Ceuta. Y mucha gente tiene mucho miedo de eso, de 2030, cuando Marruecos no tenga que rendir pleitesía, entre comillas, ¿no?, de cara a una final del Mundial, cuando ya haya conseguido esa final del Mundial, ¿por qué no abrir fronteras y ya que sea lo que tenga que ser?
10: Para que luego llegue el presidente de la Generalitat, Salvador Illa, y diga que Pedro Sánchez es mucho más humano de lo que la gente puede pensar, ¿no?
9: Hombre, lo está diciendo un tío que me parece que ha salido esta mañana, ¿no? Que está en la maleta con él, por ahí corriendo, haciendo Putin también, ¿no? O sea que, bueno. Sí, no, es que es increíble. Pero yo entiendo que diga eso, porque sabemos todo el mundo cuando se hablaba si Sánchez iba a seguir en el cargo o no, la primera persona que estaba después de Pedro Sánchez era Salvador Illa. Salvador Illa iba a ser, digamos, por la mejor ideología, por forma de sentir la política y por discurso, iba a ser el primer suplente, digamos, de Pedro Sánchez. Y no hubiese seguido Pedro Sánchez porque en algún momento, por lo de la carta de reflexión de aquel, de aquel día, por el tema de Begoña Gómez, todo el mundo pensaba y muchos ojos giraban hacia Salvador Illa porque pensaban que iba a ser el candidato que iba a sustituir a Pedro Sánchez. Entonces, ¿qué va a decir alguien como Salvador Illa, que es el mismo patrón, está cortado por el mismo patrón y mismo molde que el propio Pedro Sánchez? Pues al final, que es humano, pues normal, ¿qué va a decir?
8: Mira, una cosa, te has enterado lo de Óscar Puente, ¿no?
9: Sí, como para no enterarse.
8: Ah, ahora tiene
9: como para no enterarse de Óscar Puente.
8: Tiene una obsesión con el presidente de este grupo.
9: Bueno, yo lo entiendo, es normal. Es normal que esté obsesionado con el director de este grupo, con el jefe de este grupo y con el grupo en general. Sí. Porque sabe que lo que estamos haciendo al Partido Socialista hace mucho daño. Sabe que lo que hacemos, cuando preguntamos al delegado del gobierno de Ceuta, cuando preguntamos a la ministra, cuando preguntamos a él mismo por sus meturas de pata, por sus 47 muertos que lleva a la espalda, que no son pocos, y que todavía salgas a dar lecciones de moral a la corona real y hables de república, pues creo que al final entiendo que molestemos mucho al ministro Óscar Puente, pero bueno, o sea, dicho pronto y mal, que se joda. O sea, te quiero decir que es una persona que 47 muertos en Adamuz, que sigue en su puesto, que se ha descubierto que el estado de las vías no era el que tenía que estar, tiene las carreteras hechas un asco, tiene el transporte público cada vez peor, Renfe cada vez va peor, no llegas pronto a una estación de tren, casi imposible cogerlo porque había una incidencia en una vía. Y tuve que cogerme otro tren 2 horas más tarde, porque ya el primero no lo podía coger. Y llegué tarde, 1 hora. O sea, te quiero decir que yo entiendo que es mucho más fácil hablar de los defectos o de otras personas ajenas, de terceras personas, antes que hablar de uno mismo. Pero bueno,
10: totalmente.
9: Si ya, de hecho, que una persona como Óscar Puente sea ministro de algo, aunque sea de la cartera más ridícula de este gobierno, habla muy mal de la gestión de Pedro Sánchez y del Partido Socialista, ¿no? Poniendo un ministerio y una cartera como transporte para el ministro Óscar Puente.
8: Oye, Tata, ya estamos llegando al final de esta En la Boca del Lobo. Un último mensaje a todos estos seguidores que te ven y que están siempre pendientes de las redes de EDATV y de Informa Radio. Oye, que ya vienes con las pilas cargadas, ¿no?, para este nuevo ciclo político. Te veremos ya por el Congreso.
9: Sí, pues mira, con ganas de empezar, la verdad, tengo ganas de esa semana que viene empezar otra vez a volver al Congreso y preguntar a los ministros y ministras que vayan a desfilar por allí, porque creo que va a ser un desfile, más que otra cosa, porque no va a decir nada relevante, creo que van a desfilar a poner la cara y decir aquí estamos nosotros dando la cara, pero bueno, sacaremos un poco los colores y sonrojaremos a los ministros que vayan por allí a preguntar por la realidad y nada, mensaje. Pues yo creo que esto lo dice bastante bien, ¿no? Esto es Ceuta, esto es España. Creo que Ceuta se defiende, España se defiende y nada, pues yo creo que al final cuando se dice que el pueblo salva al pueblo, yo lo he visto con mis propios ojos en Ceuta como el pueblo salva al pueblo y no dejarse interferir por mensajes malintencionados como el de la mascota de Pablo Iglesias, como lo de la otra persona, esta la de Woke Up, diciendo que los migrantes no son ningún problema, si hay un problema con la inmigración ilegal, y si no, que pregunten a los ceutíes, porque no ha habido ningún vídeo de estas personas preguntando a los vecinos, preocupándose por los ceutíes y hablando con ellos de cómo está la situación. Lo único que han hecho ha sido ir allí a blanquear una invasión, a cargar los teléfonos móviles de aquellos inmigrantes, que por cierto, no hacía falta que los cargasen, porque ya están abriendo allí farolas para ponerlos a cargar los teléfonos móviles, o sea que ya han encontrado la forma de cargarlos. Entonces, bueno, el pueblo salva al pueblo y que viva España.
8: Que viva.
10: Que viva España. Sí.
8: Bueno, gracias, compañero. Nos veremos ya la próxima semana y, bueno, a seguirle dando caña a estos señores, ¿no? Desde el Partido Socialista y sus lacayos.
10: Y descansa.
8: Bueno,
10: se ha ido la señal.
8: Bueno, fue nuestro compañero Tate Barceló, coordinador de la web de ATV. Y, bueno, ustedes pueden verlo a través de las redes sociales de Informa Radio y también de sus redes sociales, sí, que está siempre activo ahí subiendo lo que se está haciendo, el trabajo de calle de ATV. Macarena, ya nos queda poquito el sorteo. Macarena, nos dicen aquí, oye, sorteo. ¿Qué pasó con el sorteo?
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8: Así es, bueno, agradecidos con todos vosotros que se han conectado a través de YouTube, de Twitter, de la app y también los que nos siguen a través de los diferentes diales de Informa Radio a nivel nacional. Nosotros nos despedimos, Macarena Martínez, David López y quien les habla, Rafael Alejandro Escalón. Nos veremos mañana con más en La Boca del Lobo en esta edición de verano. Dios los bendiga y que viva España siempre.
10: Viva España y hasta mañana.

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¿Qué tal, mis queridos Yonki Tondis? Buenas noches. Yo soy Carlos Dueñas y estamos ya en el, bueno, en el séptimo capítulo veraniego de esta semana, dedicándolo a las catástrofes marítimas. Noche en el mar. Vamos a tener un programa lo más interesante, ya lo veréis. Con un invitado de excepción, que además vamos a dividir el programa en dos partes.

Hoy se va a ir a las 3 horitas, ya casi va a parecer un tondi normal por duración. Pero bueno, yo prefiero hacer ahora el desarrollo, el sumario. Ya estamos pasando un verano increíble, ¿verdad? Ya estamos, esto ya lo tenemos. Solo faltan 2 semanitas y ala, ya empieza el lío otra vez. Venga, vamos a lo nuestro. Fernando Rodríguez es nuestro invitado que nos va a desarrollar cronológicamente todas las catástrofes marítimas, naufragios de barcos mucho más allá del Titanic, que os va a quedar, vamos, vais a quedar sorprendidos de la cantidad de naufragios que han habido en la historia. Pero también tenemos para empezar a Avilés, Texas, esta sección nueva que hemos hecho ad hoc para vosotros este verano con Geraldine y David Santiso. Laura Vivancos, que nos va a hablar, pues bueno, de barcos fantasma. Bueno, un poco a su rollo, ¿eh? Siempre es como muy misteriosa Laura, ¿verdad que sí? Alfonso Fernández, Super Fernández también, nos falta la cita de esta noche. Y bueno, finalizaremos con Carlos Zorrillo. Madre mía, cruceros y sexo, eso está hecho ya, esa parte ya está hecha. Porque que más que menos, bueno, yo no. Ya veréis por qué, luego os lo cuento en el durante del programa. Que más que menos se ha cogido un crucero de esos un poco para pillar cacho, ¿eh? Venga, va. Ya estamos en veranito. Que levante la mano quien no lo haya hecho alguna vez. Pues todo eso y mucho más esta noche aquí en Tondi. Ya estamos en el 7º programa de verano. Quedan 2 más. Y simplemente os digo lo de siempre. Que aprovechéis el tiempo. ¿Qué pasa?

0: pues si no me fallan las cuentas, creo que son 320 kilómetros de distancia que existen entre el punto más cercano, desde Texas hasta el mar. Quizás algún barco que explotó con la bomba atómica en la pasada semana llegaría por el aire hasta Texas. Geraldine, buenas noches.
1: Hola amigo, hola. Yo lo que te aconsejo es que si algún día vienes a visitarme, no vengas en barco. No, te va a
0: No.
1: llevar mucho tiempo. Y si es de remos, peor, ¿eh?
0: Bueno, luego hablaremos de curiosidades, anécdotas. No sé si habéis estado en algún crucero, así, no me digáis de qué corte, sexual o alguna vez en vuestra vida, en algún crucero. Pero bueno, lo que lo tiene más a huevo es, sin duda, ¿no? David Santiso desde Avilés, que lo tienes, vamos, a pie de calle, ¿no? Casi.
2: Yo sí, yo de hecho por mi terraza veo el mar, lo tengo a nada, a 10 minutos caminando. Mi propia calle acaba desembocando en la playa. Eso, pero después no la voy nunca, porque yo soy blanco pálido, o sea que tengo la playa al lado, pero no voy nunca, porque no sé. Tengo un trauma con la playa porque mi abuelo me obligaba a ir de pequeño a la playa y yo quería jugar al Spectrum. Entonces tengo ahí como cierto rechazo.
0: Yo también tengo un trauma, no un trauma, simplemente que paso, que no voy, porque un trauma sería si estuviese obligado a ir, ¿no? Pero que no.
2: Afortunadamente aquí en Asturias antes hacía bastante mal tiempo, entonces mi abuelo en cuanto veía que asomaba un rayo de sol, dice, todos a la playa y yo decía, no,
0: Pero,
2: yo quiero quedarme.
0: ojo, yo he visto muchos vídeos en tus redes sociales, ¿no? Que vas por ahí con una
2: Claro
0: especie
2: que
0: de
2: voy.
0: barquito, ¿no? A pescar o algo a veces, ¿no?
2: Sí, bueno,
0: O a grabar con un dron, no sé. O...
2: sí, eso sí, pero ya para que me dé un poco el aire. Pero sí, el kayak, sí. Pero no, fíjate, el kayak, podemos salir al mar alguna vez, pero no lo solemos hacer porque por la marea. Es un poco más complicado. Solemos ir a los ríos o a lagos, que hay bastante por aquí y es una
0: ¿Pero el
2: pasada. Pero
0: kayak es
2: Asturias.
0: tuyo o lo alquilas ahí?
2: No, bueno, de alquilar no solemos hacer. Alguna vez nos tendríamos que hacer lo que es el duro, que va un poco más rápido. No, no, es estos hinchables. Y
0: Pero
2: es
0: es tuyo.
2: nuestro, sí. Sí, bueno,
0: Hostia, pero.
2: es
0: Ya, oye.
2: comunitario, es entre
0: Pero,
2: tres o cuatro.
0: Gerald, tenemos un amigo que tiene aquí un yate con. ¿Cuánto tiene de
2: No,
0: eslora?
2: un yate no, no es un
0: No,
2: yate,
0: pero
2: es
0: bueno.
2: una.
0: Un
2: Hay que
0: kayak, ahora
2: hincharlo
0: sí.
2: con bombas, hay que hincharlo con
0: Pero,
2: bombas y todo.
0: véndete bien, David, por favor,
2: Un
0: véndete
2: yate,
0: bien.
2: no. Ya me muevo, pero ¿de qué clase social crees que soy?
0: Bueno,
2: Habla
0: no,
2: que
0: por
2: tiene
0: favor.
2: barco, por lo menos, ¿no? Claro, al lado de la playa hay barco y nada,
0: Si
2: unas
0: te sube la
2: fiestas
0: marea, por
2: en.
0: lo menos tú sales a remo de ahí, del
2: Es
0: chalet,
2: que
0: de la costa.
2: aquí en San Juan de la Arena hay una zona muy bonita que es la ría y ahí solemos ir, está relativamente cerca de donde yo vivo. Y es una zona preciosa para hacer no solamente kayak, sino hay gente de esta que va con, ¿cómo se llama? Con el paipo, que va encima del paipo y con un remo, que va más rápido que yo. Ves a una niña de 13 años adelantándome con el kayak, que yo ahí todo jodido, y nos adelanta y tal. Hay mucho de eso, de turismo de ese, de hacer, o con los barquitos y todo eso, y eso está guay y tal. Ahora, cuando casca el sol, que es igual dos veces al año, tienes que tener mucho cuidado porque te abrasas incluso con crema o tal. Pero sí, así hago espalda un poquito y tal. Pero bueno. Oye,
0: Bueno,
2: y he hecho también crucero, ¿eh? No muchos, pero he hecho una vez hice un crucero con un familiar.
0: oye, vamos a abrir el melón este. A ver, cruceros también. Gerald,
2: Sí,
0: vete
2: dime.
0: pensando si tú has hecho algún crucero también. Vamos a empezar
2: Va.
0: con Gerald, que tú
2: Yo sí.
0: ya estás presumiendo mucho aquí de yate.
1: Sí, bueno, yo también durante varios años en España me crié cerca del mar y fue esto de aprender a salir a pescar, ¿no? Con barcas de remos y tal, muy, muy entretenida la cosa, ¿eh? Pero, a ver, cruceros, me has preguntado. Cruceros sí he hecho dos o tres. Lo que pasa es que a mí me daba en la nariz que no me iban a gustar mucho y te voy a decir por qué, ¿eh? A mí el crucero siempre me pareció una experiencia muy enlatada. Me refiero que te la preparan, que
0: Horrible.
1: te la eso, que te la es muy enlatada simplemente, ¿no? Y no sé, no me gusta, no me tira mucho. Y cuando fui al primer crucero que fue aquí en Estados Unidos, pues se confirmó eso de que me confirmé eso de que sí, es una experiencia un poco enlatada y hice una cosa muy, muy lista. Me agarré un crucero que se llamaban cruceros como de prueba. Los pagas, ¿eh? Pero lo que pasa es que una vez que el barco los habitúan en suministros, lo limpian y lo preparan para la siguiente gran gira, a veces les quedan unos días libres. Entonces te venden entrada al barco para 2 días. Sales a mar, estás ahí una noche y vuelves. Y eso fue lo que yo probé. Y me di cuenta, ¿no? De que vaya tocadura de huevos, tío. Esto no, no sé, esto no, no, no me enrolla mucho. No me. A ver si me entiendes. Yo he oído a gente mayor a unos tíos y unos abuelos y gente mayor y tal, decir, qué maravilla, tú te subes al barco y no te tienes que preocupar de nada. Y en eso es cierto, ¿eh? Y en eso bastante
0: Hombre,
1: cierto.
0: sí,
1: Pero he descubierto que, a ver, no voy a decirle a la gente, no, tío, no vayas a un crucero. Voy a decirle a la gente que me lo pregunte, esto, piénsatelo y pregunta cuáles son tus prioridades y qué es lo que quieres sacar de la experiencia, porque a lo mejor el crucero no es para ti.
2: a ver, es que
0: De hecho,
2: es un universo todo esto del crucero, el universo cruceros, uf. Yo fui cuando era temporada baja, que era en octubre, que era la última semana o las 2 últimas semanas antes de volver a Estados Unidos o América.
0: ¿A dónde fuiste?
2: Fui por el Mediterráneo, uno de estos cruceros por el Mediterráneo, pero era como las 2 últimas semanas, que después cambia, porque al ser el otro hemisferio, como que cambia y hace, no sé si va para las Américas o para las Bahamas o para, no sé, bueno, allí que era el verano de allí, ¿no? Y hace las dos rutas. Y allí tienes, o sea, sin salir del crucero, tienes el espectáculo. Bueno, era uno de estos relativamente grande, eran 6 pisos, no te exagero.
0: Sí,
2: Tenía
0: sí.
2: restaurantes de alto nivel, no sé. Bueno, allí, mira, te digo una cosa, independientemente de dónde vayas, que eso tú puedes contratar excursiones o tal, yo simplemente por ir a comer, yendo en octubre no era muy caro, es verdad que tampoco tuvimos sol, ¿eh? Pero simplemente por ir a comer, yo ya me hartaba.
1: Claro,
2: Y
1: que
2: después
1: es
2: sí,
1: cierto, ¿eh?
2: tenías excursiones chulas y tenías cosas y tal. Y claro, en octubre no era excesivamente caro. Yo creo que también es verdad que si vas siempre en agosto es demasiado calor también. Y de estar demasiado masificado. Pero bueno, una vez o dos en la experiencia tal, está bien.
1: Claro,
2: Tampoco
1: claro.
2: me emocionó. Había un espectáculo bastante bueno, había un casino, había cosas y tal. Bueno, es curioso. Y comimos muy bien, la verdad. Es que eso ya te digo, ¿eh? O sea. Y
1: Es
2: bueno.
1: que tienen, es que por lo general te ofrecen lo que es la experiencia del buffet, pero un buffet de alto standing, ¿me entiendes? Un buffet de alta categoría con chefs que te lo preparan bien y tal. Y como dices tú, eso quizás vale la pena, ¿no? Sí, quizás y
0: ¿No
1: tal.
0: sabéis la teoría de los helados?
1: Cuéntanos.
0: Sí, esto es verdad, esto es real, ¿eh?
1: Sí,
0: Que hay
1: sí.
0: cruceros que son de larga duración, que de repente hay un día que anuncian por todo, hoy en tal sitio vamos en el comedor, no sé, donde sea, a las 5 de la tarde os regalamos a todo el mundo helados, ¿no? Y todo el mundo va corriendo a comer helados, a comer helados, a comer helados, y eso es porque a lo mejor hay 5.000 personas, uno de ellos, por lo que sea un infarto, lo que sea, ha muerto y necesitan espacio en el congelador para guardarlo.
1: Joder, joder.
0: Va en serio esto, no es, que no es una broma, que
1: Sí,
0: va en
1: sí, sí,
0: serio.
1: sí, sí, sí, sí,
0: Que
1: sí.
0: sí,
1: Que lo he oído, que lo he oído, que lo he oído. De hecho, hay una serie,
0: que
1: hay
0: se está
1: unas.
0: riendo, tío. El
1: No, hay
0: tondillo,
1: una serie, hay una serie que han.
0: el David Tondi, dime.
1: Hay una serie que han hecho hace poco que se llama algo así como. Va de un crucero de lujo en el espacio, ¿no? Y hacen ese chiste de que. ¿Dónde metemos el cadáver hasta llegar a puerto? Venga, sácalo congelado, tío. Para que quede espacio.
0: Pero eso, a ver, igual será leyenda urbana, ¿eh? Esto,
1: No lo sé.
0: pero que tienes lógica. A ver, ¿qué van a hacer? ¿Lo van a tirar por la borda? ¿Lo van a dejar que huela en todo el barco? Tiene su
1: Claro.
0: lógica, ¿eh? O sea. Y además, ten en cuenta que eso, igual un crucero que te va por los fiordos o
2: Yo
0: hasta. Igual dura
2: recuerdo.
0: 2 meses a veces un crucero, ¿eh?
2: Sí, no, yo fui una semana. Y yo
0: O sea que.
2: recuerdo que cuando pasamos Cabo de Gata y fuimos para la parte de allá, que el mar, el Atlántico es, ¿no? No, el Atlántico es la parte, bueno, el océano. Fuimos al océano, fue cruzarlo y de repente, uff, aquello empezaba a moverse. De hecho, mi abuelo, el pobre, que me tocó compartir la habitación con él,
1: Sí.
2: que él decía que no dormía nada, porque no dormía nada, pero estaba roncando todo el día. Yo, pues si estás roncando, estás durmiendo, cabrón. Pero bueno, dice, en un momento dado que se movía aquello como la de mi madre, él salió fuera y dice, casi caigo por la. Casi caigo pa mar abajo y tal, porque me tuvo que agarrar y tal, no sé qué y tal. Pero hostia, ¿cómo se nota de pasar del Mediterráneo, cruzar el estrecho, tío? Hostia, era de repente aquello, lo pasaba regular. Regular
0: Bueno.
2: tirando mal, ¿sabes? Es como, y porque nos pilló así una marea y tal.
0: Yo
2: Y
0: el
2: iba para
0: único
2: Portugal, para Lisboa, qué precioso Lisboa, por cierto, o sea.
0: Yo solo he hecho en mi vida un crucero de pequeñito, que es un crucero también, ¿por qué no? Es un paseo por el rompeolas, es un barquito que va de una punta a otra,
1: Sí.
0: por Barcelona mismo, o sea que es lo único que he hecho de crucero. Yo es que odio, tengo fobia al agua, no sé nadar, así que bueno, no tengo fobia al agua, evidentemente, me ducho cada día, que conste. Pero me
2: Como
0: refiero que, bueno, oye, dime, perdona, David.
2: No, te iba a decir como MA, ¿no? Como el otro, como el de Pressing K, que tenía miedo al agua también y se reía de MA porque tenía
0: Ah,
2: miedo a
0: bueno.
2: volar y el otro tenía miedo al agua.
0: Sí,
2: El
0: algo así.
2: de Pressing K, este, ¿cómo se llama? Gerald, el que era maga.
1: Pressing Cat.
0: El Mr.
2: El
0: Ted.
2: Hulk Hogan era. Hulk
1: Ah,
2: Hogan.
1: Sí,
0: ah, vale,
1: Hulk
0: Hogan.
2: Hay un
0: Sí,
2: capítulo del equipo A que se está riendo Hulk Hogan todo el rato de mea porque tiene miedo a volar. Ja, ja, ja. Y al final del capítulo descubre que el otro tenía miedo al agua y entonces como que se la devuelve. No sé por
0: bueno.
2: qué me ha venido esto.
0: Oye, ya entrar un poquito en materia porque estamos aquí
2: Sí.
0: de un tono muy festivo, pero oye, que esta noche en este tondi hablaremos por un lado con Fernando Rodríguez, un gran experto en catástrofes marítimas, que nos va a hacer, bueno, más, he necesitado hasta dos partes de más de media hora cada una, que lo he
2: Wow.
0: dividido. Sí, vamos, o sea, todo un sumario de naufragios que la gente dice, coño, el Titanic, Titanic, Titanic, vale, hay vida más allá del Titanic, o hay muerte más allá del Titanic, mejor dicho. O sea,
2: Claro.
0: hablaremos de todos los naufragios históricos desde 1906, habrán más, igual no están por ahí, pero bueno, del siglo XX, el
2: Sí.
0: Sirio, el Titanic, la Emperatriz de Irlanda, el Lusitania, el Príncipe de Asturias, 1916 estoy hablando, el Valvanera, el Wilhelm Gustloff, el Andrea Dorian, Doña Paz y Estonia, 1994, y con muerte, y con muertos, pero con un número de muertos muy superior al Titanic incluso, y son bastante desconocidos, ¿eh?
1: Joder, pues sí, te voy a decir otra cosa, yo he oído muchos programas que por general suelen hablar bastante sobre desastres, ¿no? Marítimos y hay historias horrendas, pero a mí una cosa que me ha llamado muchísimo la atención desde que me leía yo, por ejemplo, mi introducción a desastres marítimos fue con Edgar Allan Poe, que escribió una novela, El desastre de Arthur Gordon Pym, o El viaje de Arthur
2: Sí.
1: Gordon Pym, y es brutal la historia esa, ¿no? A mí me traumatizó porque lo leí con 12 años, o así, tal, me dejó flipado. Pero es la cultura del mar, porque me refiero, tú no puedes hacer cultura social de tierra y trasladarla a cultura al mar. Tiene que ser una cultura distinta. Y lo ves reflejado en cómo funciona a través de los milenios el hecho de que hay un capitán, hay un segundo de a bordo, hay una jerarquía, los marineros que no rechisten y cómo se tratan a los motines, ¿no? A mí eso siempre me ha llamado muchísimo la atención, el cambio cultural que se tiene que hacer el ser humano para ajustarse al mar.
0: Luego también con Laura Vivancos nos trae también todo un repaso dentro de su, evidentemente, en el contexto de Laura Vivancos, que es misterio paranormal, ¿no? Barcos fantasma, oye, que es un tema que siempre ha sido recurrente en el mundo del misterio y en el cine, ¿no? Hablaremos del Holandés Errante, hablaremos del Mary Celeste, del Rosalie, 1840, un barco francés, un caso increíble. Y oye, que yo recuerdo pelis guapísimas, aquí sí, David, como Barco Fantasma y como otras, ¿eh?
1: Yo necesito entender una cosa, si barco fantasma quiere decir un barco que desaparece o un barco que va lleno de fantasmas, de gente fantasma. Porque entonces,
0: Yo lo entiendo como un barco que aparece y desaparece. Yo entiendo eso.
2: o que es
0: Un
2: un
0: barco
2: barco
0: que.
2: muy cuñados, muy fantasma.
0: No,
2: Claro,
0: no, no, pero yo
2: eso iba a
0: entiendo
2: decir.
0: como si fuese el avión de Malasian que desapareció y digo, a lo mejor un día tú vas volando de algún lado y ves una especie de avión fantasma. A lo mejor, o sea, en teoría son barcos que aparecen entre la niebla, entre la bruma, y a veces te vienen a avisar de que hay algún peligro.
1: Sí.
0: Un poco, yo lo entiendo con barco fantasma por eso. O barcos que han aparecido, que esos son casos reales,
1: Sí, sí.
0: no muy allá, ¿eh? Y estaban vacíos, a lo mejor por narcos o por piratas o lo que sea, que los mataron vivos y bueno, se fueron, los tiraron al agua y dejaron el barco a tomar por culo por ahí por el agua. Eso también es un barco fantasma, ¿no?
1: Claro. Eso es importante matizarlo.
0: Por eso. De casos realmente increíbles y espectaculares. Y bueno, yo no sé vosotros, o sea, tú por ejemplo, Gerald,
1: Dime.
0: desde Texas, que ya sabemos que tienes lejos el mar, pero bueno, ¿haces algún deporte acuático así cerquita? ¿Tienes algún lago cerca o algo así que tú vayas ahí?
1: Hombre, eso mismo te iba a decir. Aquí hay una cultura brutal de andar en lagos, tío.
0: Pero con
1: Que son
0: barquitas, tipo Crystal Lake, ¿no? Viernes 13, rollo así.
1: Total, sí, totalmente.
2: Pero los
1: La
2: lagos
0: gente.
2: de allí son enormes, ¿no? O no sé
0: Eso
2: si
0: me
2: os
0: refiero.
2: refiero. Son mares, o sea.
1: Bueno, no, tampoco te pases, tío.
2: No,
1: Son.
2: no es esto que no ves en el horizonte, que se, o eso es más arriba en el norte, que
0: No.
2: no ves el horizonte del mar,
1: A
2: del
1: ver,
2: océano.
1: aquí en Texas el 99% de los lagos son artificiales. Han sido construidos por
2: Pantanos.
1: ingeniería, sí,
2: Entonces son
1: pantanos.
2: pantanos.
1: Es como los pantanos de Franco, pero en Texas. Y otra cosa, los 99%, hay dos o tres que son naturales y son preciosos, y son maravillosos, y son casi considerados reserva natural. Pero el 99% son artificiales, y los hacen también para revitalizar la propiedad, porque se han dado cuenta de que si hacen así un pantano artificial cojonudo, las casas que construyen al borde de los lagos cobran un valor tremendo. Y otra cosa también muy peculiar, los lagos son grandes y esos pantanos artificiales crean vida dentro. Prefiero, hay pescados, hay peces, hay moluscos, hay cangrejos. Yo quedo alucinado con esto, ¿no? Pero la gente en verano sí tiene. Aquí se compran unos yates que flipas, tío. Y la mitad son para ir a pescar y la otra mitad son para estar con la familia comiendo mientras estás en el lago, tío. Y eso, en Texas sí que es un misterio digno de tu programa, Carlos, porque a 45 grados, en un lago donde no hay sombra, que digas que vas a salir a disfrutar, de estar al mediodía en el laguito, eso sí que es un misterio para Tondi.
0: Totalmente. Bueno, pues vamos a empezar esta noche hablando, bueno, primero con Fernando Rodríguez, en el intermedio hablaremos con Laura Vivancos, luego la segunda parte, con más sorpresas, evidentemente. Yo ya os he enviado a vuestra casa, no sé si os ha llegado una pulserita como esta, todo incluido. La tenéis, ¿no?
1: Ah,
0: Para empezar ya
1: sí,
0: en el
1: yo la
0: crucero
1: tengo,
0: de
1: mi
0: esta
1: amigo
0: noche.
1: está y estoy buscando dónde dar
0: Bueno,
1: los masajes.
0: pues empezamos el viaje y aviso que a mitad del programa pasaos por mi piso, que voy a regalar helados.
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0: Bueno, y ya tenemos esta noche otra vez aquí que se ha querido pasar este verano, que nos está regalando unas noches mágicas también. Laura Vivancos, buenas noches.
1: Hola Carlos, buenas noches.
0: Te hago una pregunta rápida. ¿Tú has ido alguna vez en crucero?
1: No, no he ido.
0: ¿Pero te gusta?
1: Sí, me gustaría ir porque ¿sí? Yo tengo un fuerte vínculo con el mar. En ese sentido soy muy acuática, así que me gustaría mucho experimentarlo.
0: Bueno, oye, pues te voy a hacer una confesión aquí en directo a la audiencia y a ti. Yo no sé nadar.
1: Bueno, se aprende, no pasa nada.
0: No, te aseguro que yo ya a mi edad no voy a conseguir aprender, porque mucha gente lo ha intentado y yo cuando sé que toco abajo, nado. Pero cuando sé que no toco abajo, me caigo, no sé por qué, no sé, es que hay como una especie de imán que me traga, no sé. Pero bueno, es algo psicológico, dejémoslo correr. A ver, Laura Vivancos, vamos a ver, ¿qué relación hay entre el mar y, bueno, pues lo paranormal?
1: Hay muchísima relación, todos conocemos leyendas que tienen que ver con el mar, leyendas de corte paranormal, de fantasmas, de espíritus de piratas, espíritus de ahogados, barcos fantasma, y eso viene de muy antiguo. Los celtas veían en el mar otro mundo, un mundo misterioso, donde había fuerzas ocultas, peligrosas. Era algo muy, muy oscuro. El mar siempre ha sido muy atrayente para el ser humano, pero también muy misterioso y muy peligroso, y también considerado traidor. Porque hayan ocurrido muchas desgracias, y de ahí han surgido los fenómenos, las leyendas. La más importante probablemente sea la leyenda del holandés errante, que es la historia de un barco fantasma que navega desde el siglo XVI. Y la leyenda cuenta que un comandante desafió un temporal en el Cabo de Buena Esperanza con blasfemias y fue castigado a vagar sin descanso y sin poder huir nunca de la mala marea y la tempestad. Verlo trae mala suerte. Y esta historia aparece en los versos de Heine y, como no, en la música de Wagner. Es algo que en la cultura ha enraizado mucho.
0: Genial. Pues Laura, mira, a mí me ha gustado hoy empezar contigo con esto de las catástrofes marítimas en un tono más paranormal, porque ahora nos espera Fernando Rodríguez, que vamos a dividir su parte en dos, porque tiene tanto contenido, tanta historia, tanto catástrofe marítima en orden cronológico, que hemos decidido dividirlo en dos. Pero bueno, a nivel paranormal me recuerda mucho un tal Mary Celeste, ¿no?
1: Sí, el Mary Celeste, que es conocido en todo el mundo, porque se ha hablado muchísimo de él y ha habido muchos avistamientos, y está relacionado con varias desgracias, y hay más preguntas que respuestas en su entorno. Es una historia llena de mala suerte. Su historia empezó en 1861, que era cuando estaba ya preparado para navegar, y entonces el barco se llamaba Amazon. Robert McLellan fue su primer capitán y probablemente la primera víctima de la maldición, ya que murió por neumonía 6 días después de empezar el viaje. Luego, otra desgracia relacionada con este barco es que de vuelta a Londres colisionó con otro barco en el estrecho de Dover. Hubo otra colisión y el otro barco se hundió, así que era peligroso tenerlo cerca. Pero además, en 1867 embarrancó en la isla de Cap Breton, en Canadá. El barco no tenía seguro y la tripulación decidió venderlo barato a quien lograse sacarlo de ahí. Y quien lo logró fue Alexander McBean, que lo subastó en Nueva York en 1869. Luego, a partir de aquí, el nuevo dueño le cambió el nombre y es, por como lo conocemos ahora, Mary Celeste. Las desgracias no terminaron, porque el 15 de noviembre de 1872, la goleta británica Dei Gratia, que iba rumbo a Gibraltar, vio por estribor una nave que tenía un rumbo muy inestable. Entonces el Dei Gratias se acercó para ayudar y subieron al Mary Celeste el capitán Oliver Devaux y tres grumetes, y lo que encontraron fue muy extraño. El barco iba a la deriva y no tenía tripulación. Iba cargado con bastante agua, víveres, alcohol, en una cantidad valorada en $50,000. El bote de salvamento estaba en su sitio y además el desayuno estaba servido. ¿Cómo podía ser y qué había ocurrido? Oliver Devaux tuvo la idea de considerar al principio que se había producido un motín, pero descartó la idea porque conocía muy bien al capitán y sabía que en la tripulación siempre hubo buenas relaciones. Luego estuvo observando el cuaderno de navegación y hubo una anotación extraña que le llamó la atención. El capitán del Mary Celeste había escrito "extraño, querida". El contexto no lo conocemos hoy en día. El Mary Celeste estaba a más de 600 kilómetros al oeste de su rumbo correcto. Entonces Oliver Devaux lo que hizo fue tomar el timón y seguir al Dei Gratia a Gibraltar y cobrar una recompensa. Pero en el viaje hubo una tormenta que separó los dos barcos y al final llegaron al puerto de Trafalgar con 24 horas de diferencia. Nadie sabía qué es lo que había pasado con la tripulación, qué había ocurrido en el Mary Celeste. Hubo varias hipótesis, se creía que hubo excesos de alcohol, lo que acabó produciendo locura, agresividad. Se llegó a decir que la tripulación asesinó al capitán, pero es que no está muy claro. También se creyó que la familia habría huido, pero entonces, ¿por qué el bote de salvamento estaba en su sitio? Encontraron en la cubierta del barco unas gotas de sangre y por eso también empezaron a fabular con que habían matado al capitán, pero que haya sangre no significa necesariamente que se produjera un asesinato, podría haber ocurrido un accidente, así que no se sabe. No había más signos de violencia, la sangre tampoco demostraba nada y al estar los botes en su lugar no había forma de saber qué había ocurrido con la tripulación. Lo más normal en ese caso es que saltasen por la borda, pero entonces ¿por qué? ¿Había algo que los había asustado o que ponía su vida en peligro? No se sabe. El barco se volvió a perder, estaba a la deriva continuamente. Algunos lo han estado buscando siempre, creyendo los rumores de que en el Mary Celeste había oro escondido, y a lo largo del tiempo lo han ido viendo, pero nunca se ha llegado a ninguna explicación convincente sobre lo que ocurrió con el Mary Celeste, ni por qué estaba tan relacionado con tantos sucesos extraños y con tanta mala suerte.
0: Bueno, oye, y han habido, supongo, más casos, por si quieres destacar alguno, aunque no haya sido tan famoso, tan conocido, ¿no?
1: Bueno, ha habido varios que, aunque no han sido tan famosos, también nos han sorprendido mucho, como el Rosalie, el barco francés que lo encontraron en 1840 a la deriva cerca del litoral británico. Llevaba 10 años desaparecido y tenía su cargamento intacto. Tampoco se sabe exactamente qué ocurrió con la gente que viajaba en ese barco. Luego también está la goleta Cousins, que fue encallada en escollos de Oregón, en Estados Unidos, con la mesa puesta. No había signos de violencia, tampoco se sabe qué ocurrió con la gente que viajaba en ese barco. Pero también es verdad que no todo han sido barcos. También, si me permites, me gustaría comentar el caso del submarino U-65 alemán, que ya al montar su estructura ocurrieron muchos accidentes mortales. Hubo en el interior de este submarino suicidios. Se han aparecido fantasmas en varias ocasiones. Se sometió al submarino a un exorcismo con la esperanza de que terminara todo lo paranormal y toda la mala suerte. También fue bendecido este submarino, pero a pesar de todo, volvía a estar embrujado, volvían a ocurrir fenómenos y seguían ocurriendo muertes en su interior. El 10 de julio de 1918, en la Guerra Mundial, el submarino norteamericano L2 encontró al U-65 a la deriva en las costas de Irlanda. Por periscopio vieron a un hombre con los brazos cruzados sobre la proa y aún así decidieron atacar. Se comunicó después la desaparición del submarino y de toda su tripulación de 34 hombres. Tampoco sabemos exactamente qué es lo que pasaba, pero estaba marcado por la mala suerte desde el principio y las desgracias no podían parar de ocurrir en ese submarino.
0: Bueno, pues fantástico el repaso. Y ahora, antes de cerrar la conclusión de la noche, es verdad que siempre hemos escuchado de pequeños, ¿no?, a nuestros padres, ¿no?, que siempre la típica frase, ¿no?, de que el mar es muy traidor, ¿no?
1: Sí, es muy traidor porque siempre tiene algo de imprevisible y es una fuente de peligros. También es muy agradable, muy sanador, pero hay que tener mucho cuidado siempre con el mar. Han ocurrido muchas desgracias y seguirán ocurriendo.
0: Pues te dejo cerrar si quieres.
1: Bueno, las leyendas siempre van a estar ahí. En Chile, por ejemplo, es muy famoso el buque fantasma Caleuche, un buque fantasma que se pasea por el mar de Chiloé. Se lo puede ver en la superficie o en las profundidades, pero siempre de noche. Si le persiguen, se convierte en una foca o un tronco de ciprés. Es una historia muy curiosa. Viajan en él brujos y los náufragos muertos que ha recogido la sirena Picoya. Pero no es una leyenda terrorífica, es una leyenda de paz y de calma. En ese barco, los que habitan en ese barco están bien, no, ya no sufren. Pero las leyendas siempre sabemos que tienen algo de realidad también, porque la que hemos comentado al principio, del holandés errante, al fin y al cabo ha habido avistamientos, así que hay algo verídico en esa historia. El 11 de julio de 1881 lo vio el rey de Inglaterra, Jorge V, que por aquel entonces era cadete de 16 años, iba en el buque escuela Bachante, y no era el único. Todos vieron al holandés errante y lo describían como una embarcación que desprendía una luz fantasmal. La desgracia ocurrió. Esa noche el comandante sufrió un ataque mortal al corazón. Pero hubo muchos más avistamientos en 1939, en 1941, y siempre terminaban con alguna desgracia, sobre todo colisiones mortales. Así que, como vemos, la leyenda al fin y al cabo tiene algún componente que es real y, quién sabe, yo espero no ver nunca jamás en la vida al holandés errante.
0: Bueno, pues Laura, muchas gracias por iniciar esta noche especial aquí dedicada a las catástrofes marinas. Y te esperamos seguramente más adelante en el último especial de verano. Así que buenas noches y gracias.
1: Buenas noches, gracias.

Bueno, y en este ya penúltimo programa de verano, tenemos esta noche que lo hemos dedicado a las catástrofes marítimas o marinas, ¿no? Llámalo como quieras, ¿no? Tenemos a un experto que él ya es un divulgador, es un investigador. Bueno, tengo la suerte de ser amigo de Javier Belmar, le pregunté, oye, si tengo que hacer un programa de catástrofes marinas, ¿a quién me recomiendas? Y me dijo, Fernando Rodríguez. Y aquí lo tenemos esta noche.

0: Buenas noches, Carlos.
1: Bueno, desde Cádiz, ¿no?
0: Sí, desde Cádiz.
1: Bueno, oye, Belmar no dudó ni un segundo cuando te me recomendó a ti, ¿eh? O sea que te ha puesto, tenemos el listón aquí muy alto para escucharte esta noche. Uh-huh. Vamos a descubrir que más allá del Titanic también pues han habido unas cuantas, ¿eh? Pero unas cuantas, ¿eh? ¿Verdad que sí?
0: Sí que ha habido y bueno, superan con creces, ¿no? Las cifras de Titanic, ¿no? Y bueno, pues damos un repaso cronológicamente para ir, digamos, con un orden establecido y bueno, pues vamos a hablar, como has dicho tú, pues
1: perfecto. Oye, pero que conste que vamos a avisar a la audiencia que esto es un repaso del punto de vista de un programa de misterio, que la gente que no tenga miedo, porque hoy en día los cruceros y son mucho más seguros, ¿no?
0: Hombre, por supuesto que sí, hoy no se puede comparar. Antiguamente, bueno, los vapores que surcaban los mares, pues la verdad es que iban en una forma de navegación, no había, digamos, el aparataje que existe hoy en un puente, ¿no? Había barcos que incluso, bueno, podemos trasladarnos no solamente al siglo XX, sino vamos más para atrás, pues cuando no existía la telegrafía, pues ni siquiera se enteraban de que había barcos que se hundían, sino se enteraban tiempo después, ¿no? Y bueno, y la mayoría de las veces, pues no sobrevivía nadie para contarlo. Hoy día, bueno, hay instrumentación, hay personal cualificado, aunque bueno, de vez en cuando pues se escuchan y se ven casos que todo lo que, digamos, el mar, la navegación en el mar está supeditada a muchas cosas, ¿no? Al tiempo, está supeditada, digamos, a determinadas zonas donde hay más colisiones, donde hay más alcances de barco. Eso es de todo circunstancial. Ahora, en el siglo XXI, pues es muy difícil, ¿no? De que, aunque, bueno, ya te digo que hay casos, pero mayormente porque sean negligencias, ¿no? Porque los barcos, ya te digo, el capitán es el que siempre tiene la última palabra, y si el capitán, pues, comete una imprudencia, pues, el barco, pues, está predestinado, ¿no? Está, como en el caso, por ejemplo, de este último, el Costa Concordia, ¿no? Bueno, son digamos, accidentes que, bueno, en este caso del Costa Concordia, pues, aunque perecieron algunas personas, pero pudo ser muchísimo más. Y sin embargo, bueno, pues, en ese caso, hay quien se decanta porque el capitán operó bien, y hay quien dice que se portó como un cobarde, ¿no? Simplemente. Bueno, eso ya es cada uno el que tiene que sacar sus propias conclusiones.
1: Bueno, pues oye, si quieres ya vamos al grano, porque hay un montón de casos que nos has traído esta noche, apasionante. Vamos a ir, creo, por orden cronológico, ¿no?
0: Sí, mira, si te parece, vamos a hablar de un vapor. Un vapor que digamos que sucumbió cerca de la costa murciana, fue frente al Cabo de Palos, ¿no? Este vapor era un vapor italiano, un vapor de los que se dedicaban al transporte de inmigrantes, ¿no? Iban de Italia hasta Argentina, ¿no? Que era uno de los países que recogían mucho inmigrantes, ¿no? Por aquella época. Estamos hablando del vapor sirio, ¿no? El vapor sirio era un barco en el cual, pues, digamos que las circunstancias que se daban a bordo eran bastante insalubres. Eran barcos que estaban muy saturados, ¿no? Este lo construyeron en Escocia, ¿no? El barco tenía, pues, porte, ¿no? Por decirlo en el argón marino, era un paquebote, ¿no? O sea, era mixto de pasajeros y carga, ¿no? Este vapor de inmigrantes, pues, hacía, como te he dicho, la línea de Génova, del puerto de Génova al puerto de Buenos Aires. En la tarde del día 4 de agosto de 1906, pues, se encontraba, ¿no?, frente a las costas del Cabo de Palos, ¿no?, en Cartagena, en la parte de Murcia. Este barco, bueno, pues, digamos que entró en la zona esa a gran velocidad, ¿no?, según testigos de la época. Y bueno, debido a un error de apreciación, pues el barco, pues, encalló, ¿no? O sea, cogió y encalló en una arrecife que por los lugareños es llamado la isla de las hormigas, ¿no? Entonces, este barco originalmente no debería estar ahí. Te cuento, la mayoría de los barcos estos italianos o de otros países que cogían y mandaban inmigrantes, pues hacían una serie de escalas extraoficiales, ¿no?, entre comillas, para recoger más pasajes, ¿no? Ese pasaje, obviamente, no sería un pasaje oficial, pero cada uno, pues, pagaría su pasaje, ¿no? Era una forma un tanto huraña, una forma un tanto, ¿no?, de crecer más, ¿no?, la bolsa, que esto no es que fuera solamente del capitán del barco, sino a lo mejor tenía el visto bueno de la compañía. Pero esta práctica la realizaban mucho. Entonces, ese acercamiento, pues claro, lo hicieron para eso, ¿no? Y en la costa, pues, le esperaban otro pasajero, ¿no? Con toda la mala fortuna de que bueno, este barco, pues, cogió y barrancó, ¿no?, en la zona que te he comentado de la Isla de las Hormigas, y bueno, pues, una explosión inicial, ¿no? Porque, claro, antiguamente los barcos iban todos, pues, a calderas, ¿no?, de vapor. En el momento de que la caldera de vapor, pues, le entra a la hacienda del agua del mar, pues, lógicamente, eso, pues, hace una explosión, ¿no? Entonces, claro, el capitán del barco, digamos que de alguna forma, pues, la apreciación que tuvo de los daños, pues, fue errónea, ¿no? Él creía de que el barco, pues, iba a zozobrar en breve. Lo que ignoraban es que el barco estaba reposando sobre una piedra. Entonces, ¿qué ocurrió? Bueno, pues lo típico en estos casos, ¿no? Pues cunde el pánico, las personas que se tiran al mar, más con los vestidos, las mujeres, claro, recuerda a las mujeres de principios de siglo, con esos vestidos tanto volante, ¿no?, y tan pesado, pues muchas de esas víctimas, bueno, de esas personas, pues fueron víctimas a la costa, ¿no?, porque no sabían nadar. Aun estando muy cerca de la costa, el sirio, el rescate, pues, fue muy, muy trágico, ¿no? Ahí acudieron, pues, con pequeñas embarcaciones, ¿no?, un vapor que iba también por la zona, se acercó, y claro, pues, intentaron de coger y de ayudar a esos desesperados que estaban en mitad del mar, ¿no? El rescate fue bastante dramático, ¿no? Pero el capitán Giuseppe Piccone, pues, la estimación que hizo, pues la verdad es que no fue la correcta, y bueno, a resultas de esa mala decisión que tomó de arriar los botes y de decir, pues, abandonen el barco, pues perecieron, pues, 283 de los tripulantes, bueno, entre tripulantes y pasajeros que iban a bordo de los 800 que llevaba el Sirio.
1: Esto hablamos de 1906, ¿no? Si no me equivoco.
0: Sí, 1906. Ya damos un salto en el tiempo. Y bueno, este me imagino que lo conocen, pues, casi todos los que están escuchándonos, ¿no? ¿Quién no ha de hablar del insumergible Titanic? Bueno, el Titanic, pues, bueno, un repaso simple de lo que es construcción. Bueno, pues lo construyeron en Belfast, ¿no?, en los astilleros de Harland Gulf. Y bueno, tuvo también lo que en la jerga, digamos, del mar, pues, se consideran los barcos gemelos, ¿no? Tenía el Britannic y al Olympic, ¿no? El británico, pues, corrió la misma suerte también, digamos, que se hundió, ¿no?, en la Primera Guerra Mundial. Este barco, pues, pertenecía a la White Star, a la famosa estrella blanca, ¿no? Y bueno, pues, para ir avanzando, pues, decide que, bueno, porque todo es conocido, en la noche del 14 al 15 de abril, pues, bueno, después de haber tenido esa, digamos, salida, ¿no?, desde South Anton, haciendo escalas en Chipur, bueno, y salir al mar, pues, bueno, tuvo unos primeros días, pues, bastante apacibles, pero bueno, ya en la madrugada del 14 al 15 de abril, pues, el barco, de una velocidad bastante grande, previamente ha recibido unos avisos desde otros barcos indicando que había hielo en su rumbo. El barco, pues, hace caso omiso. Estos partes que salen desde la cabina de radio, la mayoría no se leen. La verdad es que no se leen porque o bien no llegan al puente, o bien cuando llegan al puente hay un segundo, un tercer oficial y los deja allí, y bueno, hasta, digamos, que el último aviso que se le traslada al capitán Edward Smith, pues entonces cuando, digamos, que reducen, pero de una forma muy, muy, muy leve, ¿no?, la velocidad del barco. Bueno, en el momento de la colisión, pues bueno, los daños, pues, son, digamos, consignados, ¿no?, por el ingeniero del barco, Thomas Andrews, y bueno, pues es el que ratifica que el barco no se puede mantener a flote. Lógicamente, pues se empieza primero con más lentitud, luego con un poco más de rapidez, pero el caso es que empiezan a embarcar botes, la gente reacia a abandonar el barco, y nos encontramos en una situación donde, bueno, hay gente que prefiere de quedarse, pues, en lo que es la cubierta de botes, sentado, mirando las estrellas, ¿no? Y son, pues, bueno, no, son personas que, de alguna forma, o bien sabían que estaban condenadas, o bien eran desconocedoras de lo que realmente iba a suceder ese golpe, ¿no? La verdad es que, sea como fuera, pues conforme avanzaba la noche, ¿no?, se hacen las oportunas llamadas de socorro, ¿no?, desde la cabina de Marconi, ¿no?, que se emplea por primera vez, ¿no?, el SOS, ¿no?, y de alguna forma, pues bueno, contestan algunos barcos, algunos más cercanos, otros más lejanos, contactan con el Carpathia, que sería a la postre, pues, el que llegaría primero y salvaría, pues, a la totalidad de los náufragos, ¿no? El golpe fue sobre las 11:40, 11:45 de la noche, y bueno, el barco, pues, al principio, el daño que le había hecho el iceberg, hay que contar de que había, prácticamente era un tercio, ¿no?, de la longitud del barco, la que estaba dañada, ¿no?, de forma intermitente, pero el iceberg había practicado unas abolladuras y unas fisuras bastante, bastante grandes, ¿no? Entonces, digamos que el roce del iceberg llegó hasta una zona que era una zona muy comprometida, que era la sala de calderas número 6. En esa zona, pues, se encontraba ya, digamos, la zona donde las puertas estancas no llegaban hasta arriba, de lo que es la cubierta, digamos, se quedaban más abajo. De esa manera, si el agua llegaba a la quinta, lógicamente, cuando llegara arriba, iba a pasar a la sexta. Eso es lo que condenaba el barco, ¿no? Durante la noche, pues bueno, episodios de heroísmo, episodios de cobardía, ¿no? Como, por ejemplo, el presidente de la compañía, ¿no?, se montó en un bote, ¿no?, cuando había mujeres que todavía no se habían montado en botes, ¿no? El Titanic fue, digamos, una tragedia griega, ¿no? Y de alguna forma, pues, la han plasmado escritores y cineastas, ¿no?, para llevarla a la gran pantalla, más que nada por el hecho, por lo que en sí supuso, ¿no? Anteriormente al Titanic hubo mucho naufragio, pero ya te digo, bien porque no se enteraron, bien porque... Pero en el Titanic está esa clave, ese toque de tragedia griega, ¿no?, que les digo yo, y bueno, y convirtió al Titanic en un símbolo mítico, ¿no? De la mayoría de los botes que salieron, ¿no?, hasta incluso los plegables, ¿no?, pues bueno, pues a bordo, pues, quedaban todavía más de 1.500 almas. Cuando el barco, pues, digamos, ya estaba prácticamente con la popa levantada, tenía ya el agua prácticamente en la mitad, en lo que es el través del buque, pues, digamos que la presión que ejerció, eso es física solamente aplicada, es la gravedad, pues, hizo de que el barco, pues, se partiera por la mitad, ¿sí?, y de alguna forma, pues, todavía a los pobres que estaban en a bordo aún, pues, les complicó todavía más el hecho de poder, digamos, salir de allí y salvarse, ¿no? Ya para las sobre las 2:15, 2:20, bueno, pues ya prácticamente están instalando los últimos extractores, ¿no? Y bueno, pues de alguna forma, pues, desapareció bajo las aguas, dejando, pues, un reguero de personas que bueno, que estaban ya prácticamente, no por el hecho de haber salido del barco, sino porque era la hipotermia la que les estaba pasando factura. Estamos hablando de pleno océano Atlántico, la corriente del Labrador venía con mucha frialdad, de hecho, de que había desprendimientos de hielo, que era algo usual. Es que hay quien piensa de que el hecho de que hubiera ahí un iceberg, eso era algo extraño, peor. No, normalmente para esa época ya había mucho iceberg por allí, claro. Lo que ocurre es que ahí se dieron unas circunstancias que... mala suerte, los vigías no tenían prismáticos, la noche era sin luna, no se podía ver las olas de romper contra el iceberg. Hubo un cúmulo de situaciones que hicieron la verdadera tragedia, ¿no?, del tema.
1: Bueno, pues sí que vamos avanzando, porque en esta década han habido unos cuantos, ¿no?
0: Bueno, lo que es, digamos, vamos, digamos, avanzando un poquito más y bueno, tenemos el caso también, un desconocido, ¿no? También hace ya bastante tiempo. Esto ya fue en la Primera Guerra Mundial. Este fue el caso del Empress of Ireland, el emperatriz de Irlanda. Bueno, este también fue un gran transatlántico, muy lujoso, muy bien terminado. También fue construido en Glasgow, en Escocia, a principios de siglo, ¿no? Hasta ya, digamos, la década de los 40 o 50, muchos de los barcos que se hacían iban en astilleros escoceses, ¿no? Eran unos astilleros muy fiables, ¿eh? Y terminaban muy bien los barcos. De hecho, de que muchas navieras pues confiaban, ¿no?, en estos barcos hechos en estos astilleros escoceses. Este barco era de la Canadian Pacific, el transatlántico este. Y bueno, hacía normalmente la ruta entre Quebec, en Canadá, ¿no? Digamos que bajaba por el estuario del río San Lorenzo y salía al Atlántico, ¿no? Y luego tenía el puerto de destino, estaba en Inglaterra, ¿no? Puerto de Liverpool o Southampton, dependiendo ya de, pero vamos, era Inglaterra. Este barco, en la tarde del día 28 de octubre de 1914, se encontraba en el puerto de Quebec, y bueno, pues estaba cargando pasajeros, ¿no? A bordo pues iban desde gente pudiente hasta gente más bien pobre, ¿no? Eran miembros de la casa Ford en Estados Unidos para hacer unas visitas a las instalaciones de Ford que se estaba haciendo por entonces en Europa, o incluso miembros del Ejército de Salvación, así. Durante las primeras horas que los personajes, bueno, todos estos personajes, ¿no?, esta gente que llenaban las cubiertas del emperador Irlanda, pues navegaron de una forma pues tranquila, sosegada. Y bueno, ya con la llegada de la tarde y noche, pues la navegación se complicó un poco, ¿no? Ya pues, bueno, se veía condicionada mayormente por la aparición de brumas, ¿no? Unas nieblas que son típicas, ¿no?, ahí en el estuario del río San Lorenzo. Y pasada la medianoche, pues este barco pues atravesaba, digamos, lo que era el estuario, ¿no? La bruma pues fue creciendo, se convirtió ya en una niebla prácticamente cerrada, ¿no? Era normal en este tipo de escenario. Ya, digamos que entrada la madrugada, ¿no?, creyeron ver unas luces, ¿no?, unas luces que estaban al frente, o sea, suyo. Veían unas luces que parecían las luces del palo de un barco. Como la visibilidad era tan escasa, bueno, pues el capitán del barco, que era el capitán Kendall, pues de alguna forma pues hizo unas maniobras que a la postre serían muy criticadas, ¿no? Hizo una navegación en zigzag y bueno, pues intentó de creer que con esto pues iba, digamos, de alguna forma iba a dejar el barco que venía hacia ellos, lo iba a dejar a un lado. Cometió un error porque poco tiempo después se le echó encima un barco carbonero que de alguna forma se encontraba en la zona y le dio un golpe letal en el costado de estribor, ¿no? Bueno, digamos que las primeras órdenes siempre son las mismas, ¿no? Cerrar las compuertas estancas. Aquí con el tema de las compuertas estancas es que hay algo que eso ha sido siempre un misterio. No se sabe si es que el capitán dio la orden de cerrarla o por falta de fluido eléctrico, pues no pudieron hacer esto último, ¿no? De cualquier caso, bueno, el barco, era una época en la cual, pues, la humedad, el calor que se juntaba de las máquinas del vapor, ¿no? Sobre todo la gente que viajaba en las zonas más bajas, ¿no? Pues tenía mucho calor. ¿Qué pasa? Que abrieron los portillos. Y al abrir los portillos los ventanucos, ¿no?, del costado del barco, bueno, pues eso también influyó a que más adelante pues el agua mismo entrara por ahí. El barco, digamos que se escoró sobre su costado de estribor muy rápido y de alguna forma pues empezó a entrar agua en los entrepuentes y aquello pues fue un caos, ¿no? De alguna forma pues el barco estuvo a flote muy poco tiempo. Estuvo pues apenas unos minutos, no estuvo mucho tiempo. Los botes que volcaron los utilizaron para asirse, ¿no?, a los ahogados. Pues había muchos niños esa noche a bordo, había más de 100, sobre 150, 160 niños, ¿no? niños, ¿no? Y perecieron también. El número de víctimas, pues, fue bastante amplio.

0: Hasta hoy, el naufragio, digamos, más grande en cuanto a lo que se refiere a la navegación de Canadá, ¿no? Y bueno, pues, si quieres, pues seguimos con otro gran
1: Sí,
0: transatlántico.
1: por favor.
0: Y en este caso, pues hablamos de uno que quizás también lo conozcan algunos, es Lusitania. El Lusitania era un transatlántico de la compañía Cunard Line. El nombre que tenía era en honor a las provincias romanas, ¿no? Cuando gobernaron los romanos en Europa, ¿no? Lusitania es Portugal hoy día. Y bueno, el barco este, pues de alguna forma, era un barco precioso, ¿no? Era un barco con una decoración y un barco que muchos de los que nos gusta este tipo de historias y de eso, pues lo vemos y nos embelesamos, ¿no? Con verlo. Lo hicieron también en Escocia, en los astilleros de John Brown, en Clyde. Y bueno, pues fue votado en el año 1907. Ya primero de mayo del año 1915, ya en plena Primera Guerra Mundial, el Lucy, como le decían, bueno, en el argón marino, pues cada barco tenía su apodo, y este era el Lucy, ¿no? Lo que hacían era cortar el nombre, simplemente. Pues zarpaba del puerto de Nueva York, ¿no? Con destino también a Inglaterra. Claro, a pesar de haber un estado de guerra entre Inglaterra y Alemania, pues muchos ciudadanos americanos pues decidieron embarcar sin más, ¿no? O sea, como no dándole importancia al tema. Y bueno, eso pues tuvo a la postre unas consecuencias pues nefastas, ¿no? Para muchos de ellos. Durante el viaje pues hubo un extraño proceder por parte del capitán Turner, ¿no? Este hombre pues tomó unas series de decisiones que, bueno, a cualquier marino pues hoy día les puede rayar un poco, ¿no? Él tenía órdenes de ir navegando en zigzag, ¿no? Y a toda velocidad. El Lusitania tenía unas turbinas que le proferían una velocidad muy, muy, muy superior a las de otros barcos de la época, ¿no? Y en este caso, pues, navegó en línea recta y no aprovechaba esa velocidad porque decía que había niebla. Una niebla que no era real. Este señor también se empeñaba de alguna forma en coger y en hacer que el barco fuera un blanco perfecto, porque en vez de acercarse a la costa, como le decían, él se retiraba. De hecho, cuando llegó ahí a la costa irlandesa, fue el único punto donde se acercó a costa, pero ya prácticamente ya no le sirvió de nada, ya tenían submarino encima, submarino alemán encima. También hay que decir que en este episodio de Lusitania, este es uno de los barcos que quizás pues haya tenido alguna, digamos, historia en común con el tema del Titanic, con el tema de las premoniciones. En el Lusitania se dieron casos, parece que no te voy a dar ahora grandes detalles porque no tendríamos que hacer un especial, ¿no? Con el Lusitania, pero de alguna forma hubo mucha gente que en el último momento decidió de no embarcar, perdiendo el equipaje, ¿no? Otros, pues, de alguna forma se embarcaron y dejaron escrito que iban a morir y murieron, como es el caso de Charles Frohman, el empresario neoyorquino de variedades y de cine. Y bueno, también hubo incluso gente que sobrevivió al Titanic y fue a morir en el Lusitania, como es el caso de Alfred Vanderbilt, el millonario Vanderbilt. Digamos que durante el viaje hubo gente que se mostraba, ¿no? Mostraban de una forma, un proceder extraño, ¿no? Durante los almuerzos, ¿no? En el almuerzo que dieron, ¿no? Antes del estropeamiento. Ahí hubo gente que cayó inconsciente al suelo. Y cuando se levantaron, dijeron de que habían visto cómo el Lusitania se estaba hundiendo. Son casos que he recopilado, ¿no? En hemerotecas inglesas y en hemerotecas escocesas, ¿no? Donde hay información sobre esto. Hay que bucear mucho en estos temas para encontrar pues testimonios de los supervivientes, que algunos pues tuvieron este tipo de, incluso, mira, el Lord Sir Winston Churchill, que era, digamos, el cabeza visible del almirantazgo británico, pues durante el viaje del Lusitania, ¿sabes qué hizo? Pues se quitó de medio.

0: Y donde Mary se registró en un hotel con un nombre falso. Un nombre Spencer.
1: Qué curioso, ¿no?
0: Esto forma parte de lo que yo he denominado la conspiración de contra el Lusitania. Aquí había intereses que bueno, de alguna forma estaban, los ingleses querían que los americanos entraran en guerra, ¿no? Y, bueno, es urdir, digamos, algo muy macabro, pero es muy, esto podría funcionar, ¿no? Ellos pensaron de que, bueno, esto puede funcionar. Luego le echamos la culpa al submarino alemán y ya está.
1: Claro.
0: Claro. ¿Qué es lo que pasa? Bueno, pues lo que pasa es que, de alguna forma, pues, tanto por el lado americano fue Franklin Delano Roosevelt, y por el lado inglés fue Sir Winston Churchill, pues, para mí, que urdieron, pues, esa conspiración para que América entrase en la guerra y a los alemanes, pues, se les demonizara por el hecho de haber torpedeado un barco con personas civiles, ¿no? Bueno, decirte ya, centrado en lo que es el tema del naufragio, que bueno, que en el naufragio del Lusitania, pues perecieron 1.198 personas, 100 de los cuales eran niños, y bueno, y sobrevivieron 700 y poco. La historia del naufragio, pues bueno, es tan fácil como un submarino está, digamos, está apostado, ¿no?, en una zona donde suelen estar apostados los submarinos alemanes, ¿no?, esperando a los mercantes y a los barcos de guerra ingleses, ¿no? Entonces, bueno, estamos en la costa irlandesa frente a lo que es Kinsall Rock, y bueno, el capitán del submarino, Alfred Fager, pues lo ve a través del periscopio, ve que es un barco grande, en principio no lo identifica, pero si luego lo identifica, le ven el pabellón inglés. Ya tiene, digamos, motivos para torpedearlo, así que le torpedea una vez, le torpedea minutos después una segunda, y ya lo que hace es esperar a ver los acontecimientos. En el barco, pues esto es muy distinto, no se vive de otra forma. Después del segundo torpedo se escucha otra explosión muy grande. En esta explosión ha habido gente que ha insinuado de que en el Lusitania, además de carga, sí iba carga militar, iban armas, lo cual hacían del barco un objetivo militar. Entonces, claro, los alemanes llevaban ya tiempo dando vueltas por Nueva York y sabían de que el Lusitania llevaba carga militar. O sea, la acción, aunque parezca, digamos, muy, pero estaba justificada. Entonces, ¿qué ocurre? Que para el capitán Alfred Bayer, el Lusitania era un objetivo militar. Entonces, claro, esa tercera explosión bien pudo reventar, que de hecho, el pecio, ¿no?, o en la actualidad, pues se encuentra destrozado, pero se ven que en la zona de la proa, que es donde curiosamente iban las armas, ahí está todo reventado. O sea, ahí es donde impactó prácticamente el segundo torpedo, y provocó la implosión de la carga, ¿no?, de la carga de que llevaba de armamento militar, desde ametralladora hasta grandes balas para cañones. O sea que eso es algo que también es curioso, y no me quiero extender mucho con el tema este, pero el gobierno inglés a lo largo del tiempo prohibió taxativamente que se explorara el pecio. De hecho, al final de la guerra, Segunda Guerra Mundial, fue, digamos, un blanco de cargas de profundidad que querían borrar. Algo querían borrar. O sea, si quedaba algún vestigio de que el barco pudiera llevar armas, lo tenían que eliminar. Eso fue así, y bueno, y tras la guerra, pues yo te digo, creo que fue este hombre, Cousteau, el primero en acceder al Lusitania en los años 60. Y bueno, sobre el tema de Lusitania, prácticamente así por encima, pues hemos hablado un poquillo de todo. Ahora te comento otro barco. Este también es español, y bueno, es un barco que de alguna forma ha sido barco que en la época era el orgullo, ¿no?, de la marina mercante española. Estamos hablando del Príncipe de Asturias. El Príncipe de Asturias era un transatlántico, también de la compañía de Naviera Pinillo, que curiosamente tenían su base aquí en Cádiz, y bueno, que de las cuales yo he conocido a algunos de sus herederos y algunos de sus tripulantes de la época. Así que que la conozco bastante bien. Conocida vulgarmente como el Titanic español. Bueno, esto de que le decían que el Titanic español, es que el Titanic siempre es el referente, a mí me cabrea, te lo digo de verdad. Porque es que, ¿qué pasa? Que el Titanic era un superbarco y se hundió así de esa forma. Es que si hablamos del Titanic asiático, hablamos del Titanic español, hablamos del Titanic del norte, hablamos de siempre el Titanic, ¿no? Eso para mí es algo que la verdad nunca me no lo entiendo porque lo utilizan como referente cuando el Titanic pues fue un desastre. Vamos, desde como he dicho antes, de actuaciones malas llevadas a cabo y hasta muchas cosas, ¿no? Y bueno, no lo considero. Pero bueno, que siguiendo con el caso este barco hacía una ruta que arrancaba en el puerto de Barcelona, en la Barceloneta. Tenían los pinillos la central. Y luego hacían por la costa del Levante, ¿no? Pues iban a Valencia, también algunas veces en Málaga, y llegaban a Cádiz, ¿no? Y luego de Cádiz daban un salto, y con ya la tripulación, digamos, fija que llevaban ya para llevar hasta las costas de Brasil, de Cuba, ¿no? Pues llegaron a las Canarias, y del puerto de La Palma, pues ya coge y se dirige ya a lo que es la parte de Brasil, iba para Buenos Aires, ¿no? Y ya llegada la noche del 5 en la parte de la costa, digamos, de frente a lo que es Punta do Boi, lo que es, digamos, la zona de los arrecifes de Punta Tirabura, ¿no? Eso es en la costa brasileña. Pues la noche del 5 de abril de 1916, pues el barco toca, ¿no? Con un pasco, ¿no? En esta zona de arrecifes de Punta Piragura y embarranca, ¿no? Embarranca, y bueno, pues el barco tiene de alguna forma una vía de agua que le provoca este choque con los arrecifes y bueno, debido a lo que es la entrada del agua, ¿no? Y demás, pues explota una caldera y a resultas de esta explosión, pues el barco, pues digamos que se desmembra por la parte de abajo y prácticamente, pues en pocos minutos está con el agua prácticamente en el puente. Este barco lo comandaba el capitán Lotina, uno de los, digamos, capitanes más longevos, ¿no? En la compañía. Y bueno, pues el capitán Lotina pues tenía lo que se suele decir un papelón, ¿no? El barco pues estaba haciendo agua en un mar embravecido y de alguna forma pues no tenía aquello muy, digamos, muy buena cara. Tenía una tripulación que estaba prácticamente desbordada y un pasaje que estaba pues aterrado, ¿no? Entonces la gente pues empezó a lanzarse al mar. Esto es algo que es muy común, ¿no? En este tipo de acciones, cuando el mar está, digamos, embravecido y no se pueden botar lanchas, pues ahí el barco está prácticamente condenado, ¿no? Y bueno, pues en esta noche, ¿no? Del 5 de marzo, como te he dicho, pues la verdad es que este barco, digamos que iba a ser uno de los primeros que la compañía Pinillos, que te he dicho antes, iba a ser el detonante de una cadena de desenlaces para la compañía que hizo que quebrara, ¿no? Un escenario como este. Además, el barco llevaba una carga bastante jugosa, ¿no? Llevaba piezas de bronce, llevaba piezas de marfil, llevaba también piezas de tipo de cosas de material eléctrico, llevaba gran cantidad de vino del país, llevaba coñac francés, llevaba muchas cosas. Y bueno, pues todo eso, pues luego el seguro, pues lo iba de alguna forma, lo iba a desechar. Y este barco, pues, como te he dicho antes, pues de alguna forma hizo que la compañía de Pinillos pues entrase casi casi en una quiebra. Bueno, el desastre de este barco pues hizo que hasta la época, hasta esa fecha, pues se convirtiera en la tragedia, en la mayor, ¿no? Lo que es el tema de los desastres en el mar, ¿no? En España, ¿no? Luego, bueno, pues vino en 1919, vino otro naufragio. Vino el de la Balvanera. Balvanera es un barco de los que antes te he comentado, de corte, que lleva barco de clase de inmigración, ¿no? Pero que debido a la forma en que sucumbió, pues es bonito recordar, ¿no? Porque también hay que decirles de que este barco pues tenía en la época pues unos compartimentos, ¿no? Una forma que era bastante, para la época pues estaba bastante bien, ¿no? Pero bueno, el hecho es que después de navegar, ¿no? A lo largo de la costa del Levante español, como el otro que te comentaba antes, pues hizo el salto a las Islas Canarias, y de las Islas Canarias pues cogió, y ya pues el próximo puerto sería el de San Juan de Puerto Rico. Ahí ocurrieron muchas cosas, ¿no? Desde que perdieron un ancla, lo cual es sinónimo de mala suerte, ¿no? En la jerga más, digamos, pesimista, ¿no? De los marineros, ¿no? Hasta, bueno, que vieron un horizonte con un mar, como si vieran que el horizonte era un presagio de lo que les iba a ocurrir, porque el mar estaba en un color plomizo y se acercaban unas nubes que no presagiaban nada nuevo, nada bueno, mejor dicho. Claro, en este tipo de barco, el capitán, pues siempre, ya por entonces, el Balvanera, pues tenía, digamos, su equipo de radio, y a través del cual, pues, pidieron información, ¿no?, del tema de cómo iba a transcurrir el tiempo. Le dijeron de que se acercaba un ciclón, pero que estaba muy desorganizado, que de alguna forma no era un ciclón el cual pudiera tener un poder destructivo tan grande, ¿no? Bueno, sea como fuera, el capitán Ramón Martín, pues, decidió de coger y de hacerse a la mar, y bueno, llegó a las costas de La Habana con un tiempo malo, malísimo. Ya prácticamente el ciclón había tomado tierra, estaba el puerto de La Habana con la barra cerrada, o sea que el práctico prácticamente no salía de... Y el Balvanera pues llegó allí y bueno, y desde el puente pues lo que vieron pues no les gustó, ¿no? Daban pitadas para que apareciera el práctico, y una luz tenue que divisaban desde el puente, pues desde tierra le estaban haciendo señales que debido al estado de la mar, pues el práctico no podía salir, ¿no? Lo cual hizo que el capitán Ramón Martín pues decidiera de capear el temporal, y bueno, salió a mar abierto. Y poco después, presumiblemente, porque hay que hablar siempre de cálculos estimativos, porque en esta historia no sobrevivió nadie. Entonces, claro, esto todo es basarse en estimaciones. Aquí se calcula que el barco pudo zozobrar en una zona que se denomina el Bajo de la Media Luna. Esto está en los Cayos de Florida. Y de alguna forma, pues, el día 10 fue cuando el barco pues pudo, digamos, a resultas del temporal tan grande que había, ¿no? Pues se pudo coger y, digamos, verse inundado, y bueno, pues luego unas arenas movedizas que había por la zona pues hicieron el resto, ¿no? Incluyeron el barco hacia... En esta catástrofe pues perecieron unas 500 personas, y lo que siempre se ha dicho es que era extraño, porque en este naufragio no habían aparecido nada. En este naufragio de la Balvanera no había aparecido ni restos del barco. No, restos del barco se entiende, porque el barco sí lo encontraron. Lo encontraron días después. Pero personas o en seres, ¿no? Y era muy extraño. Pero indagando y bueno, se ve de que no es, que eso no es real. De que es verdad de que hubo cadáveres flotando en el mar, y que los encontraron. Lo que no se sabe en ese momento es porque dijeron que no había, pero sí había. El rescate lo llevó a cabo una pequeña embarcación americana, el USC 203. Era una especie de dragaminas, ¿no?, de marina americana, y bueno, pues fue el que halló los restos de la Balvanera pues allí en el Bajo de la Media Luna, ¿no? Sobresalía un trozo de la popa, un palo, y bueno, y cuando hicieron la inspección, vieron el nombre, pues se dieron cuenta de que era el Balvanera.
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0: Bueno, pues regresamos en este monográfico de esta noche dedicado a las catástrofes marinas. Y bueno, querida audiencia, como ya habéis visto, aquí tenemos a todo un experto, Fernando Rodríguez. ¿Ya has cogido aire?
1: Pues sí, la verdad es que cuando uno coge carrerilla, estos temas que me apasionan. Y de alguna forma, pues bueno, cuando echa uno mano y tiene que contar pues tantas historias juntas, pues va uno un poquito más forzado. Pero bueno, estamos.
0: Oye, una pregunta, porque ya quedan cuatro casos ya a partir de la década de los 40. Yo te quería preguntar, porque yo por lo que estoy viendo, casi siempre, una de dos, o es un fallo humano o es por la maldad humana, ¿no? O sea, que el barco nunca se hunde solo, vamos. O sea,
1: bueno, sí, se puede hundir solo, claro está. Aquí influyen también las condiciones meteorológicas mucho, ¿no? De hecho, una mar embravecida pues puede poner en peligro una navegación que de una mar serena, ¿no? Pero claro, es que el barco está construido de una forma para combatir esos embates del mar, pero claro, si hay un capitán que no es, digamos, lo suficientemente, experto,
0: diestro,
1: pues diestro también, ¿no? Puede llevar a que desemboque en una travesía pues catastrófica.
0: Bueno, pues vamos ya, si no me equivoco, al Wilhelm.
1: Catastrófico sí. es este muchachote, el de Wilhelm Gustloff.
0: Sí.
1: Probablemente, yo te digo, si tuviéramos que escoger, ¿no? De todas las catástrofes que hasta ahora estamos hablando y de las que quedan por detrás, esta sería la mayor, ¿eh? Hoy, bueno, ya te he dicho antes que lo del Titanic es siempre recurrente para aquellos que no saben mucho del tema. Pero el Wilhelm Gustloff ha sido, con creces, la mayor catástrofe. Claro que ha sido un episodio de guerra, no ha sido un tiempo de paz, pero no deja de ser una gran catástrofe, ¿no? Y bueno, una catástrofe olvidada. Olvidada porque, por el hecho de ser un barco en el cual, pues, ondeaba un pabellón con la esvástica, pues quizá eso haya hecho que a lo largo de décadas posteriores pues se haya omitido y se haya olvidado, ¿no? De alguna forma, pues ya te digo, este barco viene dado en lo que es los últimos extractores de la Segunda Guerra Mundial, cuando Alemania ya está prácticamente vencida y el Ejército Rojo pues avanza en Europa, ¿no? Entonces existe lo que es la llamada Operación Aníbal, en la cual pues los alemanes tienden unos puentes desde puertos de Polonia y puertos de, ¿me entiendes?, hacia puertos más seguros, ya que tienen el Ejército Rojo pues le va pisando los pies, ¿no? Le va pisando y de alguna forma pues tienen que coger y que evacuar. ¿Por dónde? Por el mar es por donde más en teoría es seguro. Así lo pensaron y así pues otros barcos pues corrieron la misma suerte que era la de Wilhelm Gustloff. Un transatlántico alemán moderno, el cual pues bueno, fue votado en el año 1937, en el mismo prácticamente al comienzo cuando en el auge del nazismo, ¿no? Y de alguna forma pues este barco tuvo una mala suerte, porque después de hacer, digamos, de cubrir su etapa como crucero, pues fue utilizado por las juventudes hitlerianas, ¿no? Para algunos cruceros que hicieron también. Y bueno, pues llegado el 31 de enero de 1945, este barco se encontraba en el puerto de Copenhague. Esto está en la bahía de Gdansk, esto es en Polonia. Y bueno, pues allí estaban intentando embarcar, como te he dicho antes, civiles, militares heridos y también un reducto de militares, ¿no? Militares sanos, militares que podían entrar en guerra. Este barco, en principio, estaba diseñado para unos 2.000, como mucho unos 2.000 pasajeros. Bueno, se estima de que esa tarde el barco partió con más de 9.000 víctimas. Bueno, 9.000 personas. ¿Vale? 9.000 personas que muchas de ellas pues luego serían víctimas. Lo que ocurre es que, claro, como en casos anteriores, todo es estimativo. Carlos, aquí puedes ver en hemerotecas alemanas, encuentran un número de cifras de víctimas, luego visitas una hemeroteca inglesa y el número de cifras pues baila, ¿no? Aquí yo te puedo decir de que de los que iban, digamos, en esa fatídica tarde de enero de 1945, iban a bordo, calculo que en torno o cerca de 10.000 almas. Se dice muy ligero, pero el barco estaba cargando personas desde las 10 de la mañana. Entonces, claro, el barco estaba atestado, y esa misma tarde, temprano, hasta las 3 de la tarde, pues sale de este puerto con una escolta, en principio, de dos torpederos, ¿no? Un torpedero, uno era el Lowy y otro era un T-34. Y otro barco más, el Hanse, pero ese tuvo que volver porque al poco de partir pues tuvo problemas y tuvo que volver, ¿no? El capitán era el veterano Friedrich Peterson. Este barco llevaba dos capitanes, uno civil y uno militar. El militar era Wilfred Sand, pero quien mandaba era el capitán Peterson. Bueno, pues navegó durante las primeras horas, ¿no?, de navegación. El mar empezó a coger y a ponerse en unas condiciones pésimas, ¿no? Y cuando llevaban ya pues unas 7 horas de navegación, ya estaba oscureciendo. Y bueno, pues el submarino S-13, que andaba por la zona, un submarino ruso, también comandado por un joven capitán, Alexander Marinesco, pues lo ve en el telescopio. El barco, hay quien ha dicho que el barco era un barco hospital entonces, no, en ese momento el Wilhelm Gurdon no era barco hospital, porque no llevaba las enseñas de la Cruz Roja. Y ese barco, aunque estuviera pintado de gris claro, no era un barco hospital. Eso, claro, pues resulta este capitán, pues, tío de guerra, pues, tenía el pabellón nazi, o sea, objetivo de guerra. Le manda 3 torpedos, el primero impacta en la proa, el segundo impacta en una zona de una piscina que tenía el barco, a mediación del barco, y la tercera pues deja prácticamente sin energía el barco porque impacta sobre la zona de máquinas, ¿no? Después pues lo que sobreviene pues el caos. En este barco viajaban muchísima gente, entre personal militar, personal civil, niños, mayores, y claro, tenían ya un barco que se estaba escorando, unas brechas abiertas, un barco que de estar sobrecargado pues también influyó a la hora de que el barco pues tuviese un tiempo muy muy corto, ¿no?, a la hora de hundirse, ¿no?, estuviera en la superficie muy poco tiempo después del ataque, ¿no? El barco estuvo solo unos 40 minutos, ¿no?, digamos, en la superficie del mar antes de desaparecer bajo de ella. Bueno, el T-34 pues se acercó e intentó de auxiliar algunos de los náufragos, pero el tiempo estaba tan mal, la temperatura del mar era tan baja que poco a poco pues las vidas pues fueron acabando ahí en el mar, y bueno, pues lo que estaban recogiendo mayormente eran cadáveres. Este barco, bueno, pues esta historia del Wilhelm Gurlo, pues digamos que quiso sacar rédito el capitán Marinesco, y es un rédito que no se lo dieron. No lo aclamaron, ¿no? La Unión Soviética, los capitanes de los submarinos, digamos que cobraban por tonelada de bombas, de tonelada de barco. O sea, él estaba convencido de que le iban a hacer a él un mausoleo allí para disfrute de, ¿me entiendes? Y este capitán, pues, a la postre, pues, sería un desgraciado. Porque, y date cuenta de que hay incluso poco tiempo después hundió otro gran barco, Y también cargado de refugiados, y lo hizo igualmente, ¿no? No le dudó la mano para pulsar el gatillo de los torpedos. Y bueno, pues ya prácticamente metidos en la década de los 50, en mediados de los 50, tenemos el caso de un gran transatlántico, un prestigioso transatlántico italiano, el Andrea Doria, un barco que fue construido en Italia, ¿no? Fue botado en los astilleros de Ansaldo, en Génova. Y bueno, su primer viaje pues lo hizo en 1953. Este barco pues tuvo grande éxito, cumplió 100 travesías, digamos, transatlánticas, y en el viaje 101, que fue el viaje fatídico para él, fue el número 101, pues salió, digamos, con un pasaje para Estados Unidos. Y bueno, pues ya cuando el barco estaba prácticamente llegando a la zona, digamos, de influencia de la costa norteamericana, pues se metió en un banco de niebla, y esta niebla pues hizo que el barco de alguna forma tuviera que ralentizar, no mucho, pero un poco sí. Date cuenta que los cruceros siempre imperaba el tiempo, ellos tenían que de alguna forma cumplir unos horarios. Entonces el caso del Doria era el mismo. Tenían que, además, el Doria era un barco muy veloz, y de alguna forma pues el capitán Calamay, Piero Calamay, pues sabía que no podía, digamos, perder mucho tiempo, ¿no?, por esa niebla. Ya había hecho esa ruta mucho tiempo y sabía lo que estaba haciendo. Llegando a la zona, digamos, ya de la parte de los bajos de Nantucket, toda esa zona ya que es la plataforma continental, ya te metes en el Atlántico, ahí cogen y en plena niebla el Doria ve una luz en el radar. O sea, está marcando que hay un barco que se aproxima frente a él, ¿no? Este barco es el Estocolmo, es un barco de pasajero y carga también, es un barco sueco, un barco que está preparado, digamos, para los mares del norte, con la proa reforzada, y un barco también moderno. Bueno, cuando desde el puente, desde el Estocolmo, ven al Andrea Doria también, pues ahí cogen y empiezan a tomar una serie de decisiones. Esto es una colisión bastante absurda, ¿no?, por decirlo de alguna forma. Es un error de interpretación desde el puente, desde el Estocolmo. Cuando creían de que llevaban el barco por estribor, lo llevaban por babor. O sea, en vez de llevarlo por el lado izquierdo, lo llevaban por el lado derecho. Hicieron mal unos cálculos, ¿me entiendes?, porque para vuestra audiencia habrá de explicarlo, pero simplemente decir de que hicieron unos cálculos erróneos con base a en los barcos iban uno, digamos, frente al otro, y en vez de hacer las maniobras que tenían que haber hecho, digamos, las buenas, pues tomaron la contraria. O sea, mandaron los barcos irremediablemente a encontrarse el uno contra el otro. A resultas de este abordaje, pues el Estocolmo perfora todo lo que es el costado prácticamente de estribor de la Andrea Doria, y bueno, pues condena al barco, lo condena, y bueno, en la noche, con la niebla, pues todavía en el barco italiano no sabían qué había ocurrido. Les digo de pasaje, en el puente ya lo sabían, pero claro, empezó a entrar aguas raudales, la gente estaba, muchas de ellas estaban durmiendo, otras estaban, y claro, el clásico pánico, digamos, de a bordo, en una noche de una catástrofe de este tipo. ¿Qué ocurre? Pues que el capitán Piero Calamay tiene que tomar una decisión. O sigue avanzando con el barco como está, lo cual puede conllevar a que el agua que vaya entrando haga que el barco bascule y se hunda y pierda todo el pasaje, o bien da la orden de arriar los botes y empezar una evacuación. Claro, pero ellos decían, ¿evacuar a dónde? Porque el único barco que estaba allí en ese momento era el Estocolmo, pero ellos no sabían la suerte que había corrido tampoco. Entonces, claro, ¿qué pasa? Que ahí en la incertidumbre, pues el capitán Calamay pues cogió y desechó el hecho de coger y de que el barco navegara y encallarlo en los bajos de Nantucket, o lo que hizo que fue empezar a abrir botes, ¿no? Ahora el problema era el siguiente: el barco está basculando sobre su banda de estribor, y los botes de la banda contraria de babor no se pueden bajar, porque están prácticamente en un ángulo que es imposible, ¿no? Cuando un barco cabecea, los botes de un lado sí, pero los del otro no son, digamos, aptos para utilizarlos, ¿no? Entonces, bueno, poco a poco pues van colgándose personas de cabo, se van metiendo en el agua, tanto personas jóvenes, personas con las luces todavía del barco que funcionaban. Los técnicos del barco pues fueron unos héroes, ¿no? Porque de alguna forma mantuvieron la corriente tan necesaria en el barco. Es una historia que de ella, pues bueno, no es, digamos, de las más trágicas, ¿no? Porque de alguna forma no fue un suceso muy trágico. Fueron 46 víctimas, pero lo que acompaña, digamos, es la heroicidad, por ejemplo, ¿no? Los episodios de heroicidad, los episodios de gente que, bueno, por ejemplo, el capitán del transatlántico de France, que estaba navegando hacia Europa y se dio la vuelta y fue el primero que llegó allí. Bueno, llegó, bueno, obviamente estaba el barco sueco que había colisionado con él, pero había problemas que no tenían cómo, digamos, sacar a la gente del agua. La gente tenía que trepar por cuerdas, por tochos, ¿no? Y eso fue, para un adulto sí, pero para un niño, para una niña, pues era, ¿entiendes? Y claro, eso es lo que de alguna forma, pues, visto de que la incertidumbre de que hasta que no fueron llegando barcos y medios, la gente no se daba por digamos, por salvada, ¿no? Y de alguna forma, pues, lo que sí es muy curioso es que el barco duró mucho tiempo a flote, mucho. Las bombas de achique, eso funcionaron casi hasta el final. Hay imágenes en internet que las podéis ver, donde el barco se está yendo sobre su costado de estribor, y es una pena porque es un barco precioso, y se ve una cantidad de enseres y de cosas alrededor. Que la verdad es que para los que nos gustan estos temas, pues te ponen los vellos de punta, como yo digo. Sin embargo, bueno, pues fue una triste pérdida de un barco relativamente joven. El capitán Calamay, pues después de este accidente, pues no volvió a subirse a un puente de mando, y el barco sueco pues fue reparado y bueno, y siguió continuando hasta los finales de los años 70. Y bueno, nos metemos ya en la década de los 80.
0: Sí, ya estamos llegando aquí a la actualidad casi.
1: Que despacito, ya casi. Sí, despacito, ¿no?
0: Bueno, un magnífico repaso, Fernando, de verdad, ¿eh? Ya te felicito de antemano. Y cuando tú quieras ya...
1: Esto sería impensable, el tratar de meter más, hombre, en lo que es el tiempo en el que se nos pone, ¿no? Claro. Yo entiendo de que todo esto es limitado. Y esto, pues, yo creo que el repaso está bastante bien. Para aquellos que sepan un poco de esto, pues mira, Fernando está tocando de todo un poquito, y la verdad es que son casos como, por ejemplo, este que ahora nos llega. Venga. Es el Doña Paz. Este es un ferry filipino que también fue construido en Japón. Lo que pasa es que este barco dio muchos tumbos. Los japoneses, por lo que fueran, lo soltaron y los cogieron los filipinos estos, la compañía Sulpicio Line, ¿no? Y lo recogió con el nombre de Miyuru y Maru. Luego, pues, lo rebautizaron, ¿no? Bueno, este ferry lo utilizaban mucho para lo que es la travesía, para salir desde puertos como, por ejemplo, el puerto de Tacloman, que es precisamente desde que salió en la tarde del día 20 de diciembre de 1987. Las navidades del 87 estaban cerquita. Y bueno, este barco zarpó del puerto de Tacloman con 4.400 personas. Se dice pronto también para un ferry, que es un ferry pequeño, no es nada de un ferry grande. Pero decirte de que de esos 4.400 probablemente habría más de 1.000 niños. De esos 1.000 niños, Carlos, no se salvó ni uno.
0: Joder.
1: Cayeron todos. Y de los 4.400, perecieron 4.341. O sea, 4.341 personas fallecidas en un naufragio es un número para chuchárselo al Titanic, no con sus 1.500, ¿no? Pero vamos, sin ser irrespetuoso con el tema del Titanic. Pero es que ya te digo que te he dado dos, que el tema del William Guslow y el tema de Lusitania te acerca también mucho. O sea que es que no, el tema del Titanic, a mí muchas veces, ven Fernando, que no tienes que hablar del Titanic. Pues es que hay muchos casos para hablar y son desconocidos, como este, por ejemplo, ¿no? Donde una sobrecarga de este ferry. Estos ferries que no hace falta que os diga, muchas veces en los partes, en los telediarios, pues veis casos como este, ¿no? Hace poco el Seawall, ¿no? Que era otro ferry de estos grandes, pues también, ¿no? Debido a un corrimiento de carga y eso, pues también se fue a fondo. Y esta noche, bueno, pues esta noche, la noche del día 20 de diciembre, pues sin percatarse, digamos, mucho de su presencia, pues un pequeño petrolero iba cerca de donde la ruta que llevaba el Doña Paz, ¿no? Este pequeño petrolero era el Vector. Este pequeño petrolero llevaba bidones de combustible, llevaba unos 1.000 bidones de combustible, entre gasolina, diésel y derivados, ¿no? Del tema. Y con toda la mala suerte de que no se sabe cómo, este barco pues abordó al ferry por el costado de estribor. Es curioso, porque el costado de estribor es el causante de muchos naufragios. El de estribor es más castigado que el de babor. Y si el que tenga nociones de navegación, pues dirá, caramba, es como cuando con el coche quedan, ¿me entiende?, por un lado o por otro. Tienes la razón por un lado, pues igual, en navegación, si te salta ciertas normas, la banda de estribor, esa peligra. Y en este caso, pues bueno, pues fue así. Después del choque, bueno, pues hubo un incendio, es lógico, ¿no? El pequeño petrolero este, ¿no? Que era entre carguero y petrolero, pues bueno, impacta contra el ferry hay un incendio y resulta de ese incendio hay una explosión. Esa explosión es mortífera. Es, colosal. ¿Por qué? Porque ha explotado la carga del petrolero. Pero es que a la carga del petrolero hay que unirle el carburante del petrolero y el carburante del ferry. O sea, que hay una bola de fuego y en esa bola de fuego, pues prácticamente, según poquitos testigos que quedaron, los dos barcos se levantaron del agua. En fin, esta noche del 20 de diciembre será recordada porque la usura humana, ¿no? El hecho de decir, sobrecargamos un barco para que tengan, ¿entiendes? Para que la compañía tenga más recursos y tenga más beneficios. Y luego, pues la seguridad, porque este barco era un barco viejo ya. Entonces, claro, había cosas que no, de haber sido un barco más moderno, de haber sido un barco con todo lo que ello conlleva, con toda la seguridad, entonces, porque estos barcos, la mitad de ellos, a base de dar dinero, es como los mantienen a flote. Claro, aquí la policía, digamos, y las autoridades ocultaron hasta muchos años después el número de víctimas que es real, ¿no? Porque aquí, claro, todos los que habían embarcado, demás, ¿cómo los iban a justificar? O sea, de alguna forma, las mismas autoridades estarían entrando en un delito, ¿no? El consentir en que esos barcos pues subieran tal cantidad de personas, ¿no? Y la verdad es que, hombre, cuando uno piensa en mil niños, y la verdad es que la cantidad de 4.340 personas que tienen como tumba el mar, porque después los que fueron a socorrer a estos barcos, pues lo que se encontraron fue un reguero de miembros amputados, piernas, cabezas, todo flotando, y los peces pues comiendo allí de lo que había, ¿no? Bastante, bastante trágica y bastante, ¿me entiendes?, para lo que es ya tiempos ya un pasado no tan lejano. Y sin embargo, pues el Doña Paz tiene también, bueno, ese macabro ranking, está en el macabro ranking de los barcos con mayor pérdida de vida en la.
0: Bueno, y ya vamos, si quieres, al último, ¿no? Que esto es del año 1994, si no me equivoco, ¿no?
1: Sí, vamos a hablar ahora de otro ferry. Lo que ocurre es que este ya es un gran ferry, un ferry de grandes distancias. Estamos hablando del Estonia, el MV Estonia. Vamos a ver, este barco, pues bueno, antes hemos comentado que si los naufragios los fallos humanos, el fallo mecánico. Bueno, aquí hay un cúmulo de muchas cosas. Mira, el capitán Andersen, que era el capitán de este barco, recibió a una llamada que hizo del servicio meteorológico de que la ruta que iba a llevar iba a haber ola de 9 metros. Para un barco, por grande que sea, y además un barco con una carga pesada, porque lleva vehículos, porque lleva camiones, porque lleva... Eso es, para mi entender, yo no soy marino, tengo amigos marinos y he hablado con ellos, pero eso es, digamos, una temeridad. Aun teniendo a tu barco como un gran barco y teniendo, pero eso es una temeridad. Y la temeridad, pues, se traduce en que este barco zarpó, realizó prácticamente, bueno, pues, la mitad de su recorrido en un mar bastante embravecido. Cuando el barco, digamos, va en la ha hecho ya prácticamente la mitad de su ruta, ¿no?, hasta su destino, bueno, pues, escuchan desde lo que son las partes bajas, pues, escuchan unos ruidos grandes, unos ruidos de arrastrar como cadenas, y bajan hacia personal del barco, bajan abajo a lo que es, digamos, el garaje, ¿no? Y se dan cuenta de que desde los bandazos que va dando el barco, pues se han soltado amarres de algunos de los vehículos, sobre todo camiones que había. Claro, eso es un peligro en potencia. Imagínate el liberar de las cadenas de los anclajes a unos trailers, pues eso es lo que hace que cuando el barco cabecea, pues se van ya desplazando y lo que reina es un caos, ¿no?, en el garaje. Ese fue el comienzo de la pesadilla de la Estonia, ¿no? Entonces, ¿qué ocurrió después? Pues que eso se vio agravado, porque el tiempo cada vez era peor. De alguna forma, al principio, desde el servicio meteorológico, se habían quedado cortos. La previsión de 9 podría haber llegado hasta olas de más de 10 metros. ¿Qué es lo que ocurre? Que ya un barco, aunque sea, digamos, un transatlántico, digamos, el barco llevaba estabilizadores, pero ni aún así. Un barco preparado para el mar Báltico, un barco preparado para mares bravecidos, y sin embargo no pudo hacer nada por sucumbir. Hay que decir que este barco había pasado inspección ese mismo día, pero habían dejado constancia los técnicos de que había muchas deficiencias. O sea, le dan el visto bueno, pero después dicen que el barco tiene deficiencias, entre ellas los cierres de proa, o sea, lo que es la proa que se abre, ¿me entiendes?, para que entren para acceder los vehículos al, bueno, pues los goznes, las bisagras tienen mucho óxido y están pues defectuosas. A la postre eso sería lo que condenaría al Estonia. En una de esos embates del mar, en esas noches tan embravecidas por esas latitudes, pues una ola monstruosa barre lo que es la proa y desde el puente pues ven con horror y con estupor cómo la proa se mueve. O sea, cómo una de las olas ha conseguido de medio arrancar la proa del barco y está permitiendo que entre pues todo el agua del mar dentro de las bodegas. El barco, lógicamente, pues se desequilibra, se desestabiliza. La carga, pues, termina, digamos, entrando en una fase de colapso y el barco, pues, empieza a inclinarse hacia la banda, ¿no?, hacia la banda de estribor. ¿Qué ocurre? Que otra ola que llega, pues, termina arrancando lo que quedaba de la proa y el barco, pues, está ya prácticamente condenado. Lo que quedaría, digamos, por esperar el tiempo de que iba a durar más o menos a flote. Y bueno, desde la cabina de radio pues se apresuraron a mandar un SOS. El primero lo mandaron sobre la 1:25 antes de que ocurriera esto. Ya después lo siguieron mandando, pero debido al nerviosismo que cundía en el puente y demás, pues hasta el propio operador, un profesional, pues no sabía qué decir. Es que repetía SOS, estamos en, y no daban ni las coordenadas, ¿no? Entonces, bueno, pues este barco, pues con tal papelón que tenía, pues estuvo prácticamente muy pocos minutos a flote y se llevó con él pues a 852 personas, ¿no?
0: Bueno,
1: eso luego también pues en la mañana siguiente pues en las labores de rescate pues se sacaron muchos cuerpos sin vida, pero bueno, aquí para mí claro que el capitán Andersen pues no bro, digamos, dejó de que le impusieran por criterio de la empresa, por criterio su cometido, ¿no? Un capitán no debe de estar nunca sometido a presión y por desgracia es lo que primó. Así que muchos de estos naufragios pues ocurren así.
0: Evidentemente, y bueno, es un poco lo que hemos estado comentando, ¿no?, en el intermedio, que a mí me da esa sensación, Fernando, que evidentemente también puede ser un fallo de un accidente, ¿no? Un accidente sí, con todas sus letras, pero que casi siempre, bueno, pues es un fallo humano o es por causas de algún ataque, vamos,
1: mira, la codicia, la usura, todo eso interviene en esos casos, porque un barco que necesite entrar en un astillero le va a suponer a la compañía una serie de pérdidas hasta que vuelva otra vez a salir. ¿Me entiendes? Y si encima, yo es que yo sí sé, yo soy de Cádiz, pero muchas veces me escucháis y me cambia todavía no me. El caso es que cuando llega a tomar decisiones desde un puente, el capitán tiene que tenerlo claro. Y si el capitán aún no le dicen un sí, yo cojo, me quito la chupa, la cuelgo de él y me digo, hay que buscar otro capitán.
0: Oye. Eso es actuar ya. Me están dando ideas muy locas porque después de todo este repaso magistral que has dado, estoy por organizar el próximo verano, el próximo año, una especie de, en vez de rutas del misterio, un crucero del misterio contigo y que vayas contando estas historias.
1: Te aseguro que hay muchas cosas que lo hago así por ya te digo, porque hemos tratado a 10 temas, a 10 barcos, y la verdad es que no he podido, digamos, desarrollarlo todo tal cual, ¿no? He podido omitir porque esto. Estoy de cabeza solamente, porque yo lo tengo todo en la cabeza metido. Hace cuenta de que fechas, ¿no? Hombre, todo eso para mí es muy, muchas veces, por mucho esfuerzo que haga, algo se me tiene que ir. Y claro, son muchos casos, porque aquí hemos tratado 10, pero yo llevaré, digamos, conmigo, pues a más de 100 naufragios.
0: Oye, pues me acabas de poner en bandeja, ya te cito para... Vamos a hacer una segunda parte ya en temporada, más adelante, y ya estás ya citado y te emplazo para dentro de unos mesecitos. Entonces, Fernando Rodríguez, todo un lujazo, y darte mil gracias por este repaso magistral, repito.
1: No, ha sido un placer.
0: De verdad, y bueno, pues que dentro de poco, insisto, por cierto, ¿tú has hecho alguna vez algún crucero?
1: Pues no, pero sí he tenido un naufragio.
0: No me está... Así, oye, pues esto ya me lo cuentas.
1: Sí, he tenido naufragio, sí, lo que pasa es que no era un crucero, obviamente.
0: No, esto ya me interesa más, esto ya me lo contarás otro día.
1: Sí, pues, de pequeño tuve una, que también, yo creo que también todo eso, pues,
0: claro,
1: me,
0: todo tiene
1: me
0: que ver.
1: Pero
0: sí, he tenido... Bueno, pues esto ya me lo contarás otro día y, oye, claro que muchas, sí. Muchas gracias, don Fernando Rodríguez, desde Cádiz.
1: A vosotros.
0: Y hasta la próxima.

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2: 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Super Fernández, buenas noches.
3: Buenas noches, Carlos.
2: Bueno, ¿cómo estamos?
3: Ahí vamos, seguimos con la fiesta, ¿no?
2: Pero, oye, una pregunta. ¿Tú alguna vez has hecho un crucero de esto? ¿Tú que viajas tanto?
3: ¿Pero preguntas por la fiesta del crucero?
2: No, como estamos esta noche hablando de catástrofes marítimas, digo, como yo nunca lo he hecho, no sé, igual tú, ¿cómo viajas tanto y eso?
3: No, qué va, tampoco viajo mucho. Y si viajo, no es en crucero, que me parece bastante caro, Carlos.
2: Sí, a mí me parece aburridísimo, no sé, aquello, pero bueno.
3: Sí, yo soy más de albergue y con 4 amigos, pues ir un poco ahí con las mochilas a la espalda y fuera lujos, ¿no?
2: Exacto, la fiesta la lleva uno dentro, déjate de rollos. Y nunca mejor dicho, las fiestas siguen esta noche, ¿no?
3: Sí, Carlos, hemos hablado de drogas, cocaína, alcohol, fiestas, sí. También con esa primera parte la semana pasada. Y claro, hay tantos casos de los que poder hablar, Carlos, que decidimos tú y yo tomarnos una última ronda, ¿no? Una semana después había que tomarse otra.
2: Hombre, es que ten en cuenta que una fiesta tan grande como la pasada semana, con tanta cosa que hablamos, hay que reposar, ¿eh? Que ya tenemos una edad.
3: Eso, hay que reposar porque si no, luego nos rendimos el fin de semana siguiente. Así que hoy no podían faltar dos casos que se me quedaron ahí en el tintero, que salpicaron el mundo del fútbol de una manera brutal. El primero tiene que ver con un equipo inglés, y es que se sabe que en Inglaterra son famosas las fiestas de futbolistas con prostitutas. Eso, la versión extendida. Luego dicen que es que son bailarinas de striptease o que están ahí, bueno, de meras invitadas. John Terry, que fue capitán de la selección inglesa, jugador mítico del Chelsea, ahora entrenador también de fútbol, ha protagonizado sonoros escándalos en estas fiestas, como por ejemplo emborracharse hasta vomitar y miccionar en el suelo de un local días antes de un partido crucial para su propia selección. O sea que tiene tela este John Terry. Bueno, pues los Gunners, el equipo de Londres también, como el Chelsea, pero en el otro lado de la ciudad, o sea, es decir, los rivales del Chelsea, los jugadores del Arsenal, ojo, agosto de 2018, antes de que comenzara la pretemporada de ese año, jugadores del Arsenal, de la Premier League inglesa, fiesta de discoteca que se prolongó hasta las 4 de la madrugada, 70 mujeres invitadas y prohibido los teléfonos móviles, como en aquella boda de Sergio Ramos que comentamos. Bueno, pues en las imágenes aparecen futbolistas tales como Aubameyang, Lacazette, Ozil, Kolasinac, Enkitarian, bueno, Escodran Mustafi, que jugó en el Valencia. Bueno, pues el periódico The Sun publicó meses más tarde un vídeo donde los futbolistas bebían vodka y champán de más de 2.000 euros cada botella. La cuenta de la fiesta, de hecho, ascendió a más de 30.000 euros, pero todas las imágenes, la más llamativa sobre todo, es en la que se ve a los futbolistas consumir una droga un tanto peculiar que se inhala con unos globos y que la llaman hippie crack, que es algo así como el gas de la risa. Yo no sé si esto lo conocías, Carlos.
2: No, qué va.
3: Pues
2: yo soy muy clásico para esas cosas, ¿no?
3: Sí, el cubata y ya está, ¿no?
2: Sí.
3: Bueno, pues se les ve ahí a ellos, un poco, bueno, uno casi le da algo, ¿no? Porque parece ahí que está inconsciente en el sofá. Bueno, un poco un escándalo que salpicó ahí al mundo del fútbol, sobre todo en Inglaterra. Pero aún más fuerte es lo siguiente, o sea, no solo es que se droguen hasta casi llegar al borde de la inconsciencia, como se ve en el vídeo de estos jugadores del Arsenal, sino que como vimos con futbolistas de la talla de Semedo y algún que otro más la semana pasada, los hay que empiezan a ponerse violentos con gente, pues eso, que pasaba por allí. Octubre de 2018, mesecitos que aquello del Arsenal. Salió a la palestra una noche que dos jugadores rusos, no van a olvidar porque terminó con sus carreras deportivas directamente. Jugadores del Zenit y del Krasnodar respectivamente, Alexander Kokorin y Pavel Mamaev. Bueno, pues fueron a un club de strippers y al salir de madrugada del local, pues se les ocurrió golpear, patear y sentarse sobre coches particulares que estaban estacionados por la calle. En ese momento se acercó un hombre y les pidió que dejaran pues, de comportarse así, que estaban haciendo, ¿no? Y estos dos jugadores, bueno, pues contestaron con puñetazos y patadas al señor viandante. Bueno, a él y a su vehículo incluso. Bueno, este hombre sufrió una conmoción cerebral, pero es que la cosa no queda ahí. 2 horas después del incidente en un café de Moscú, estos dos futbolistas, drogados, dicen testigos de aquel suceso, bueno, pues estos dos siguieron llamando la atención por su mala conducta. Es por eso que un segundo hombre fue a pedirles que igual, ¿no? Que se tranquilizaran, oye, ¿qué estáis haciendo? Bueno, pues estos dos, insultando, frases incluso xenófobas, decían, chino, no moleste, vete a tu país a pedir orden. O sea, cosas un poco, dice, un poco de locura, ¿no? Bueno, pues después del escándalo, Kokorin y Mamaev, bueno, se pelearon allí dentro del bar, pues eso, una disputa ahí brutal en la que hubo una silla de por medio, incluso allí volando. Bueno, pues a las pocas horas de que ocurriera esto, llegan los dos futbolistas y con toda su cara dicen, oye, os ofrecemos 5 millones de rublos, que es la moneda allí de Rusia, para que eliminen el registro de la cámara de seguridad. Oye, que aquí no ha pasado nada. Tarde, los empleados del café este de Moscú entregaron ya el vídeo a la policía y se hizo viral. O sea, las imágenes hablan por sí solas. En la tienda del Zenit, que es el equipo de uno de estos jugadores, dejaron de vender camisetas del propio Kokorin. El padrastro de Kokorin también publicó un comunicado disculpándose por la conducta de su propio hijo y los respectivos equipos, Krasnodar y Zenit de San Petersburgo, quisieron rescindir los contratos de estos dos futbolistas. Bueno, pues tuvieron un juicio y se reconocieron los dos responsables, obviamente lo estamos viendo todos, de lo que sucedió. Desde los hechos vandálicos en la calle hasta las palizas al chofer, al funcionario, en fin. Bueno, afirmaron sentirse molestos con esta situación y tardaron 2 días en presentarse al juzgado, no sabían qué hacer. Y bueno, al final están en prisión.

0: No sé si las habrás escuchado esto.
1: No, qué va.
0: Ah, pues mira, pues la organizó Benjamín, que fue un mediocentro que ahora, de hecho, entrena en las categorías inferiores del equipo verde y blanco y militó en la fila del club como jugador desde 1998 a 2005. Estamos hablando de hace relativamente poco. Luego llegó también en
1: Hombre,
0: 2006-2007.
1: pues un gran ejemplo para los niños, ¿no?
0: Sí.
1: Es que...
0: No. No, hombre, pero no están. Aquí en España no somos tan. No nos exponemos tanto al público. La fiesta en cuestión ocurrió en su chalet, así en un ámbito
1: Bueno.
0: privado, ¿vale? Acudieron casi todos sus compañeros, aunque según contó Benjamín en la cadena SER el año pasado, había más invitadas que invitados. Y eran casi. Invitadas, hablo del femenino, claro. Eran casi 100 personas cuando estaba previsto que solo fueran 40 a la fiesta. Bien, pues todo era bonito hasta que cuatro invitados de lujo aparecieron por sorpresa a las 4:30 de la madrugada. Pues bien, era el presidente del Betis, del mismo equipo, Manuel Ruiz de Lopera, un mítico también del fútbol español.
1: Hombre.
0: Luego Luis del Sol, exjugador del equipo, el entrenador del propio equipo también esta temporada, Juan de Ramos, y el gerente. Ojo, se ve que hubo un chivatazo de un miembro del club de que, oye, que los jugadores están aquí de fiesta, están liando que no veas en la casa de Benjamín. Bueno, pues aparecieron estas cuatro personas que entraron a la casa mientras los jugadores iban palideciendo poco a poco. Y uno de ellos llegó hasta decir que, oye, que esto es el allanamiento de morada, no podéis entrar vosotros. Todo el mundo, ya, ¿quién ha invitado al presidente a la fiesta? Pues cuentan que hubo jugadores incluso de Nilsson, se habla que saltó incluso por la terraza para que no le pillaran con la cogorza. Y bueno, empezaron a desalojar todo, a Benjamín incluso le dijo Lopera, oye, pero ya se nota, ¿no? Tú, ¿qué estás haciendo? Ya se nota tu bajo rendimiento, ¿no, Benjamín? Bueno, pues es un poco estas fiestas que se montan y que al final acaban pillándoles, ¿no?
1: Qué cortada de rollo, ¿no? Que se te presente en la fiesta el entrenador, el presidente, el gerente, eso es peor casi que la policía, ¿eh?
0: Sí, yo creo que es como si se presentara tu padre o tu madre allí.
1: Sí, porque mira, la policía, bueno, sí, es que tiene como su punto épico, ¿no? Qué guay, ¿no? Vamos a acabar ahí esposados, ¿no? Ahí declarando con la foto ahí, ¿no? Es como que mola y todo, pero es que, pero que se te presente el presidente, eso debe ser un corte de rollo total, ¿eh?
0: Sí. No, pues ellos lo cuentan con, pues eso, con risas, un poco
1: Sí,
0: cómico, ¿no?
1: claro,
0: Porque
1: sí.
0: el episodio lo merece, ¿no? Pero claro, en el momento ellos, ostras, a los contratos se pueden ir a la basura, claro, que depende de lo que uno ve allí. Y bueno, hay cosas que no se saben, obviamente. Hay cosas que se han callado y que quedarán allí hasta la eternidad, ¿no? Hasta la tumba, ¿no? Se suele decir. Bueno, pues las juergas también se las montaban antaño, ¿no? Cuando no existían las redes sociales, bueno, en aquellos años tampoco, no te creas. También Benjamín dijo que eso les ayudó un poco a que no se y fuera de madre la cosa. Bueno, pues son también muy conocidas las juergas de la llamada Quinta del Ferrari. Ya no Quinta del Buitre, sino Quinta del Ferrari. Sí, eran Mijatovic, Sidor, Panucci, Zucker, bueno, aquellos, ¿no? Habituales de discotecas muy bien, muy conocidas de Madrid. Pues Raúl González, que fue capitán luego del Madrid, bueno, una eminencia realmente, bueno, realmente una persona, un ejemplo para los chavales, realmente sí lo es. Pero tuvo su momento, tuvo su época de joven alocado, en la que con 20 años, con esta Quinta del Ferrari, pues bueno, en sus primeros años allí como madridista, como jugador
1: Pero
0: del Real Madrid.
1: hablas de Raúl, Raúl.
0: Sí, estamos hablando de Raúl
1: Pero
0: González Blanco.
1: si este tío desde que tenía 15 años iba con traje, era un viejo joven que hablaba siempre tan correcto. No, no lo imagino, ¿eh?
0: De eso hablaremos en próximos programas, Carlos, porque a veces parece que el jugador sea un tío ahí con muy, muy, pues eso, muy comedido, muy resultón, ¿no? Muy viejo joven, como bien dices, porque a veces hablan mejor que un tío de 60 años,
1: Sí,
0: macho.
1: totalmente.
0: Sí, pero es porque a los clubes les interesa esto. Y dicen, bueno, vamos a ver si nuestros jugadores van a hablar mal delante de la cámara y oye, ¿a quién hemos fichado? ¿A quién tenemos de delantero centro titular del equipo? ¿No? Bueno, esto viene un poco por la imagen esta del club, que se tiene que cuidar y demás. Y a los chavales les enseñan desde jóvenes a que delante de la cámara tienen que hablar bien. Vamos, que las expresiones tienen que ser las correctas, que no tienen que salirse de tono. Bueno, pues Raúl era uno de estos en su época más juvenil, ¿eh? Oye, luego el chaval se. No, ya dejó un poco de lado las fiestas y ya jugó bastante bien, ¿no? Y la selección era el mejor, incluso tuvo su momento y demás. Bueno, pues el tío tuvo que salir en rueda de prensa y decir, oye, hago la vida de cualquier futbolista de 20 años. No concibo la vida sin fútbol, obviamente, pero yo bebo agua, salgo algunas noches y no me paso 7 días en la discoteca, por ejemplo. Dice que a la calle le llamaban borracho y que él no quiso responder o pegar a esas personas por no meterse en líos, precisamente. O sea que el chaval tenía su cabeza, pero había esos rumores de que se le veía demasiado por la noche madrileña, ¿no? Y luego, el que no está muy bien de la cabeza, diría yo, vamos, que la gente no me denuncie o que no piense cosas raras, es el delantero Mario Balotelli.